0: Quedan solo dos días para la primera cuenta pública del presidente José Antonio Kast, instancia donde el actual mandatario exhibirá los avances de su gobierno, como también presentará anuncios de las medidas que regirán en los próximos meses. Entre estos se encuentran iniciativas en torno a seguridad, eje accidentado desde el inicio del gobierno, el estado de las finanzas fiscales y políticas públicas sectoriales. Desde la Cámara de Diputados ya se vislumbran las expectativas para lo que será este primer discurso presidencial, con foco en distintas áreas. Desde la Comisión de Educación, el diputado de Renovación Nacional, Luis Pardo, espera que el presidente de la República ratifique la agenda que ha impulsado la ministra de Educación, María Paz Arzola, llamando a que se integre el mérito estudiantil como valor a considerar dentro del sistema de admisión escolar.
1: Hoy día todos los incentivos están puestos en torno a la burocracia y al Estado, y eso tenemos que transformarlo en un esfuerzo conjunto de la comunidad educativa para mejorar la calidad de educación en el aula y dentro de los establecimientos educacionales.
0: Por su parte, desde la Comisión de Seguridad, el diputado del Partido de la Gente, Juan Marcelo Valenzuela, manifestó que espera que la cuenta pública presente a la ciudadanía soluciones concretas en la materia, como seguir la ruta del dinero para destrabar el narcotráfico y conocer las estrategias del Estado.
2: En materia de seguridad, los chilenos no quieren más anuncios, quieren resultados. Conocer la estrategia, las metas, los plazos para recuperar el control frente al crimen organizado y el narcotráfico.
0: Por el lado de la Comisión de Salud, el diputado del Partido Social Cristiano, Roberto Arroyo, manifestó que espera medidas efectivas para enfrentar la polémica de las listas de espera.
3: En salud esperamos medidas efectivas para reducir la lista de espera y garantizar que los ajustes presupuestarios no afecten la atención de los pacientes. Esperamos una cuenta pública con anuncios concretos y resultados que mejoren la calidad de vida de las personas.
0: Recordemos que la cuenta pública se realizará en la sede del Congreso Nacional en Valparaíso a las 12 del día de este lunes. Respecto a los tiempos de duración, se espera que el presidente José Antonio Kast apueste por un mensaje breve y directo, a diferencia del anterior mandatario, Gabriel Boric, quien habló hasta por durante 3 horas y 36 minutos.
4: Y esta tarde, la Facultad de Derecho de la Universidad de Chile publicó un comunicado en alusión a los ataques que recibió la diputada del Partido Republicano, Javiera Rodríguez, en las dependencias de la Casa de Estudios. En él mencionaron que la institución rechaza la violencia como instrumento de acción política y que si hubo conductas inapropiadas o groseras frente a la parlamentaria, serán investigadas. Además, añadieron que no admiten provocación de ningún sector político ni tergiversaciones. La diputada representante de la región metropolitana y exdirigente estudiantil acusó que durante la actividad ocurrida en la facultad y organizada por un miembro del Senado Universitario recibió insultos, empujones y escupos. Es por esto que Rodríguez criticó las declaraciones realizadas desde la Universidad de Chile, calificando de parciales la condena de la Facultad de Derecho, llamando a los dirigentes y académicos de esta Casa de Estudios a que apliquen procesos sancionatorios contra los eventuales responsables.
5: La violencia, las agresiones, se condenan sin matices. Acá hay una crisis profunda de autoridad en las universidades donde no hacen nada más que hacer declaraciones parciales. Y la verdad es que acá hay una sola visión. Aquí hubo un equipo y una diputada que sufrieron violencia política. El resto es música.
4: Muestras de apoyo hacia la diputada se han extendido en la derecha en las últimas horas. Desde el Partido Nacional Libertario comentaron que encuentran impresentable que representantes civiles y autoridades políticas no puedan expresar sus opiniones sin ser atacados y que la universidad debió haber prestado resguardos para evitar el altercado. Así lo expresó la diputada Paulina Muñoz.
6: Ya es impresentable que una autoridad como la diputada Rodríguez y en el pasado la ministra Lincolao no puedan visitar una institución de educación para hablar de lo que piensan a otros estudiantes que no piensan lo mismo que quienes están con carteles esperando que la diputada salga.
4: Desde la Federación de Estudiantes de la Universidad de Chile no han emitido aún declaraciones, pero comentaron a la radio que se reunirán durante la tarde de esta jornada para discutir como directiva lo ocurrido en la Facultad de Derecho.
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4: La propuesta de introducir cambios a la Ordenanza General de Urbanismo y Construcciones, impulsada por el gobierno, tiene por objetivo flexibilizar el uso del suelo, acelerar los tiempos de edificación y reducir los precios de las viviendas. No obstante, esta propuesta ha generado preocupación en las distintas comunas de la capital, donde alcaldes advierten eventuales impactos en la planificación territorial urbana y el uso de recursos públicos. La información con Josefa Chamaro.
15: El gobierno de José Antonio Kast buscará modificar la actual Ordenanza General de Urbanismo y Vivienda, OJUC. Esta posible modificación fue explicada en una minuta del Ministerio de Vivienda y Urbanismo, MIMBU, encabezada por Iván Poduje. Según información de La Tercera, el documento expone que este conjunto de iniciativas generaría una caída progresiva en el precio real de las viviendas nuevas, con disminuciones esperadas entre un 10 y un 15%. Desde el 2008 a la fecha, los precios de las viviendas han aumentado en más de un 100%, un incremento que sería superior al de los salarios, que hasta ahora solo han subido en un 42% durante el mismo periodo. Pese a lo anterior, la propuesta ha generado diversas críticas, sobre todo desde el mundo de los alcaldes, principalmente desde la preocupación por los efectos que estas modificaciones implicarían en sus respectivas comunas. De hecho, las alcaldesas de Quilicura y Las Condes, Paulina Bobadilla y Catalina San Martín, expresaron su preocupación por la propuesta, sobre todo por el aumento de la población en las comunas.
16: Entregar una casa de 20 metros cuadrados no es entregar dignidad a los chilenos, son soluciones parches.
17: Aumenta la densificación en el 100% de la comuna de Las Condes y disminuye la cantidad de estacionamientos que se le exigen a los edificios, a las nuevas construcciones.
15: No obstante, fue la propia subsecretaria de Vivienda y Urbanismo, Natalia Aguilar, quien afirmó que estas correcciones no son algo escrito en piedra, sino que dependen de la comuna y de sus respectivas interpretaciones.
18: Las modificaciones a la UBU, que es algo que estamos trabajando junto con los alcaldes, así que nada está escrito en piedra en esta materia. Hemos recibido más de 2.000 observaciones y evaluaciones, así que la verdad estamos trabajando en conjunto y revisando cada una de las solicitudes.
15: Por último, es relevante destacar que también alcaldes de Providencia, Ñuñoa y Santiago han afirmado que las modificaciones propuestas por el gobierno a la OJUC traerían secuelas directas a la infraestructura sanitaria y de movilidad para distintos sectores de la región metropolitana.
4: El desempleo en Chile alcanzó un 9,1% durante el trimestre febrero-abril, su nivel más alto en casi 5 años. Las cifras mostraron un fuerte impacto en mujeres y jóvenes, mientras la informalidad laboral continúa aumentando. Economistas y representantes de pymes analizaron las causas del fenómeno y los desafíos para recuperar el empleo. Los detalles con Valentina Obrecki.
19: El mercado laboral chileno volvió a mostrar señales de preocupación. El Instituto Nacional de Estadísticas informó que la tasa de desempleo alcanzó un 9,1% durante el trimestre febrero-abril de este año, es decir, la cifra más alta desde junio de 2021, mientras que la informalidad laboral alcanzó el 26,8%, reflejando las dificultades que enfrenta la economía para generar empleo formal. Las cifras muestran además que las mujeres y los jóvenes son los grupos más afectados. En esa línea, la desocupación femenina llegó al 10,5%, mientras que el desempleo juvenil alcanzó un 22,8%. A esto se suma que el número de personas desocupadas aumentó 4,1% en 12 meses, mientras que el empleo creció apenas un 0,7%, lo que evidencia que la creación de puestos de trabajo no logra seguir el ritmo de quienes buscan ingresar al mercado laboral. Para el economista y socio de PKF, Héctor Osorio, estas cifras responden a una coyuntura económica compleja, aunque estima que podrían corregirse base en la medida de que la actividad económica recupere dinamismo.
20: El desempleo es una de las cosas más brutales que hay. Sin embargo, no lo veo como una cuestión estructural, lo veo como una cosa de ajuste. Creo que va a haber un encauzamiento de la economía muy pronto.
19: Por otro lado, el coordinador nacional de CONAPYME, Héctor Sandoval, advirtió que muchas pymes deben competir con actividades que operan fuera de las regulaciones laborales y tributarias, generando un escenario

0: y Sociedad de la Universidad del Desarrollo. El académico sostuvo que el aumento de los costos laborales, entre ellos la implementación de las 40 horas, ha incidido en las decisiones de contratación y planteó que la clave para revertir estas cifras pasa por acelerar el crecimiento.
1: Que al bajar las 40 horas lo que está pasando es que somos más trabajadores que trabajamos menos horas en total. Y el ciclo económico nos muestra que estamos creciendo poco, no va quedando otra que generar mayor crecimiento. Esa es la fórmula.
0: Desde el Ejecutivo, en tanto, el viceministro de Economía y Minería, Daniel Mas, calificó la situación como un drama social. La autoridad, además, aseguró que recuperar el crecimiento económico será fundamental para generar nuevos puestos de trabajo y mejorar las perspectivas laborales de las familias chilenas.
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11: Pasemos a revisar noticias en salud, porque la ministra de esta cartera, May Chomalí, llamó a adultos mayores a vacunarse contra la influenza y otras enfermedades respiratorias frente al rezago de 1.700.000 adultos mayores en el Plan Nacional de Vacunación 2026. Expertos de salud expresaron preocupación por el déficit y apuntaron a que adultos mayores podrían presentar complicaciones serias si no se vacunan. Sebastián Cornejo tiene más detalles.
12: El Ministerio de Salud redobla los esfuerzos para alcanzar la meta de la campaña de vacunación de invierno, especialmente entre los grupos de mayor riesgo. Esto en momentos en que la circulación de influenza continúa al alza y los virus respiratorios han comenzado a actuar de manera más anticipada que en temporadas anteriores. De acuerdo con el Ministerio de Salud, cerca de 1.700.000 adultos mayores aún no reciben la vacuna contra la influenza. A ello se suman coberturas rezagadas en otros grupos prioritarios como niños entre 6 meses y menores de 5 años con un 57,1% de vacunación y embarazadas con un 59,5%. En este contexto, la ministra de Salud, May Chomalí, reiteró el llamado a la población a vacunarse, destacando que la red asistencial cuenta con los insumos necesarios para desarrollar el proceso de manera normal en todo el país.
13: Hago un llamado a ese 1.700.000 que esté atento a los lugares donde están vacunando, porque lugares para vacunarse y vacunas hay. Ese 1.700.000 personas a la fecha no se han vacunado porque no han querido vacunarse.
12: La autoridad añadió que el ministerio está reforzando estrategias complementarias para llegar a los grupos rezagados, incluyendo rondas domiciliarias y un mayor despliegue en sectores de difícil acceso. El doctor especializado en enfermedades broncopulmonares del Hospital Clínico de la Universidad de Chile, Felipe Rivera, expresó preocupación por el déficit de población que no ha ido a vacunarse y que, en caso de adultos mayores, supone un factor de riesgo que podría causar consecuencias de salud graves.
14: No hemos alcanzado las cifras que se han definido como críticas para tener una cobertura adecuada. Y tenemos en los adultos mayores alrededor de un 50% o menos. Entonces estamos al debe realmente.
12: Es por esto que desde la cartera complementarán las jornadas de vacunación con un plan de comunicación llamado Team Cuidarnos, tanto en redes sociales como presencia territorial en centros de salud para incentivar que las personas se acerquen a recibir la inoculación. La ministra añadió que para consultar por esquemas de vacunación se puede acceder al sitio web Portal Paciente con clave única.
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5: 8:17 p.m.
6: Ahora vamos con toda la información del deporte con Diego Osorio.
7: Hola. ¿Cómo estás, Bárbara? Gusto en saludarlos. Exactamente, la información del deporte nos marca que hoy jugaron Colo-Colo y la U y ambos han ganado. Claro, con distintas connotaciones. El caso de Colo-Colo, porque va puntero, ya amplía diferencias a los inmediatos perseguidores. En este caso, llega a 33 puntos en el campeonato después de ganarle 4-2 a Deportes La Serena. Partido que en un momento estuvo parejo, Colo-Colo siempre estuvo arriba del marcador, pero el cuadro serenense llegaba rápido a la igualdad hasta que llegó esa tercera conquista, ese golazo de Arturo Vidal con Lautaro Pastrana. En realidad el gol fue Pastrana el que convirtió, pero una muy buena jugada entre los dos. Arturo Vidal tuvo un buen partido también en el día de hoy. Destacó Fernando Ortiz, el técnico, el apoyo al portero, joven portero Gabriel Moureira. Muy pocos partidos en primera división, que hoy tuvo dos errores y los dos tantos del cuadro papayero. Vamos a escuchar justamente lo que dijo el respaldo del técnico de Colo-Colo al joven guardameta.
8: No, con Gabriel no, jamás voy a recriminar la acción de algún jugador cuando se equivoca, al contrario, soy de alentar. El funcionamiento me enoja en ciertas cosas que ya sabíamos lo que iba a pasar, pero Gabriel tiene el apoyo de mí y de todos los compañeros.
7: Claro, el primer gol es más responsabilidad incluso que el segundo de Gabriel Moureira, porque se le escapa la pelota entre las manos y le deja prácticamente a Bruno Gutiérrez la opción del gol para que cabecee y convierta. En estos momentos, lo dicho, ¿no? Son 11 puntos de diferencia en relación al segundo, que es Huachipato, que juega mañana. Tienen 33 Colo-Colo, 22 Huachipato, 21 Limache, que también juega el día de mañana un partido duro con Coquimbo Unido, 21 Ñublense, que ganó anoche, 20 para Católica, la U, Coquimbo y Palestino. El triunfo de la U se dio en el final y después de una expulsión muy polémica, que incluso escuchaba a distintos jugadores de Deportes Concepción, el caso de Larribey, su capitán, reclamar al árbitro Mario Salvo por esa expulsión, que fue un insulto. Lo que escuchó es un insulto a la distancia del árbitro a Diego Carrasco, ¿no? Que fue en definitiva quien fue expulsado y que simplificó las cosas para el cuadro de la U, que tuvo a una gran figura. Eduardo Vargas, autor de dos goles, el primero de penal, y esto manifestó tras el partido. Lo escuchamos.
9: Muy contento por la victoria, la necesitábamos y tenemos que seguir mejorando. El segundo tiempo entramos medio relajados y así que nos consiguieron empatar y la verdad que lo supimos dar vuelta. Siempre he estado bien, me ha faltado continuidad nada más. Han hablado mucho que estaba retirado y todo, pero ahí son los mismos que después hablan que estoy bien, así que nada, feliz por mí y por el equipo.
7: Sí, una anotación solamente lo de la Universidad de Chile, tiene 20, es verdad, está a 13 puntos de Colo-Colo, pero debe un partido aún por disputar, partido pendiente la fecha pasada ante O'Higgins. Estamos en el marco de la fecha 14, es decir, queda uno para el final de la primera rueda. Y no será la próxima semana porque hay definición de Copa de la Liga la semana próxima, sino la subsiguiente. Vamos a ver entonces los partidos de mañana, donde destaca, por ejemplo, la visita de Universidad Católica, de muy buena semana en Copa Libertadores, visitando a Huachipato por la tarde en Talcahuano será transmisión de la radio. En el fútbol del ascenso empató uno de los líderes, que de momento es el único puntero, Santiago Wanderers, 2-2 ante Unión Española. Ahora está en este momento jugando el otro puntero, que es el cuadro nortino de San Marcos de Arica, empata a 0 con Temuco en el Carlos Dittmor. Y falta saber Cobreloa, ¿no?, que podría recuperar el liderato en solitario siempre y cuando ganase su partido en esta jornada. Otro de los grandes titulares de deporte del día de hoy fue el gran triunfo de Alejandro Tavilo en Roland Garros, porque enfrentaba a una de las sorpresas, una de las jóvenes promesas, ¿no?, del tenis francés, que es Moïse Kouame, que es 318, pero ha tenido un alza importantísimo en el ranking ATP esta semana. Tiene solo 17 años y fue muy complejo el partido de hoy. Por momentos se le complicó a Tavilo, que comenzó perdiendo el primer set. Luego el triunfo por 6-3, 6-4, 7-6 en tiebreak definitivo. Y de esto habló justamente Tavilo tras el compromiso. Y ahora tendrá que enfrentar en octavos de final al número 4 del mundo. Atención, duro rival canadiense Félix Auger-Aliassime, que hoy derrotó a Brandon Nakajima, al norteamericano, por 5-7, 6-1, 7-6 y 7-6. Escuchemos a Tavilo en la radio.
5: Fue un partido muy duro, también él es un jugador muy rápido, contragolpea muy bien, tenía que estar ahí muy sólido, aguantar los puntos, y no saqué tan bien el día, así que tuve que estar ahí muy firme de atrás y tratar de cerrar un poquito más en la net. Cuando tenía ventaja él o algunos puntos decisivos, el ruido del público era impresionante, estaba muy muy a full, muy prendido, tuve que enfocarme un poquito más en mí, no pensar en eso y enfocarme un poquito más con mi equipo.
7: Claro, y ahora apoyando al tenista local, es más joven en este caso, y Tavilo estuvo muy centrado, cabeza fría, para sacar este partido adelante. Decíamos en octavo la próxima semana, por primera vez en octavo de final un Grand Slam, ahí Alejandro Tavilo en Roland Garros. Y en el fútbol internacional, lógicamente, transmitimos el partido hoy, lo que fue triunfo y bicampeonato de la UEFA Champions League para el Paris Saint-Germain, que derrotó al Arsenal en penales. Empezó perdiendo el compromiso, el equipo inglés se puso en ventaja, gol del alemán Havertz, igualó de penal Ousmane Dembélé. Fue muy complejo el partido, en un momento estuvo a punto de ganarlo el PSG, pero complejo el Arsenal, ¿no?, que recordemos es campeón además este año de la Premier League. Fueron a la tanda de penales, claro, falló más. En todo caso hubo un lanzamiento que sí también falló Méndez, ¿eh?, para el PSG, pero claro, falló dos. En todo caso, ese fue el primero que falló, y Gabriel Magalhães, el brasileño, segundo. Tras el partido, Luis Enrique vuelve a lograr la orejona, el equipo del PSG, y esto es lo que dijo su entrenador.
10: Yo como esto solo se lo he hecho hacer al Madrid, no tengo ni idea de cómo va. O sea que la primera fue histórica, la segunda lo va a ser más, y el Paris Saint-Germain es un equipo que necesitaba meterse en el grupo de los mejores equipos. Ahora ya estamos ahí, no queremos bajarnos y queremos seguir identificándonos por una manera de jugar que le gusta a la gente.
7: Doblete grande, ¿eh?, para Luis Enrique, ganar la Champions League. Además este año lo logró también con la Liga 1 francesa. Es el mejor equipo de Europa y, bueno, en todo caso, ahora hay que determinar en los mundiales de clubes, ¿no?, quién es el mejor del mundo, pero lo más probable que también lo sea este equipo del PSG, que prácticamente tiene todos sus futbolistas mundialistas que van a estar en la cita ahora en el mundial que comienza el próximo mes. Bárbara.
6: Muchas gracias, amigo.
7: Muchas gracias a ti. Buenas tardes.
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6: Ante las dudas que han surgido en la implementación de los SLEP, el presidente de la Asociación de Municipalidades de Chile, el alcalde José Manuel Palacios, llamó a replicar la experiencia de otros países y avanzar hacia un sistema de educación mixto. Detalles con Esteban Arauz, de Radio Bio Bio en Temuco.
13: En entrevista con la radio en Temuco, el presidente de la Asociación de Municipalidades de Chile y alcalde de La Reina, el UDI, José Manuel Palacios, se refirió a la compleja transición de la educación municipal a los servicios locales de educación pública, luego que la ministra de la cartera, María Paz Arzola, indicó que se está pensando una pausa en el calendario para evaluar modificaciones requeridas. En esa línea, el jefe comunal planteó la necesidad de avanzar hacia un sistema de educación mixto en que aquellos municipios que tengan buenos resultados continúen con la administración de los recintos y, en el caso contrario, quede en manos de un SLEP, pero con la obligación de cumplir metas.
14: Creo que tenemos que avanzar a un sistema mixto. ¿Ah? Yo creo que los servicios locales que hoy día ya están, es difícil que volvamos atrás. Lo que sí hay que exigirle hay que ponerles meta, hay que regularlo. Sobre todo en establecimientos que han tenido buenos resultados, porque también hay que decirlo, hay municipios que en materia de educación lo han hecho muy mal, pero hay municipios que lo han hecho muy bien. O sea, y eso hay que apoyarlo, hay que respaldarlo y hay que fortalecerlo.
13: También planteó que se debe cambiar la estructura de los SLEP por una más eficiente, en que un director no tenga que depender del presidente de la República. En el caso particular de la Araucanía, el seremi de Educación, Aaron Ríos, reconoció que algunos alcaldes han manifestado conjeturas.
15: Y hemos pesquisado algunos miedos y algunos reparos por parte de las autoridades comunales. Nosotros trabajamos en una matriz que desglosa cuáles son los intereses o las intenciones de cada uno de los alcaldes, y lo hemos manifestado formalmente entregando esta información al nivel central. Esta pausa que mencionó nuestra ministra, esta revisión del calendario de traspaso de los SLEP, no es antojadizo, sino que responde a un requerimiento territorial de los alcaldes.
13: De acuerdo al calendario estipulado, el próximo año 4 nuevos servicios locales en la Araucanía entrarán en funcionamiento: Cautín Norte, Cautín Sur, Malleco Costa y Malleco Cordillera, sumándose a Costa Araucanía. En Temuco, Bio Bio, la radio.
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6: Y en Valdivia se realizará el tercer encuentro nacional de sitios Ramsar de Chile para, entre otras, constituir por primera vez el directorio de la red nacional en resguardo de los 16 humedales del país con reconocimiento internacional. Carlos Rob López, de Radio Bio Bio, en esa ciudad, con mayores detalles.
16: Con el lema "El agua nos une, el río nos conecta", la instancia se desarrollará entre el 4 y 5 de junio en Valdivia, la primera del país con el reconocimiento internacional de ciudad humedal por la Convención Ramsar, que vela por la protección, conservación y uso racional de los humedales en el mundo. Su representación en Chile, en coordinación con CONAF y los Ministerios de Medio Ambiente y de Relaciones Exteriores, realizarán el encuentro para fortalecer las políticas de conservación en ecosistemas acuáticos ante los desafíos y dificultades en la gestión de los 16 sitios Ramsar en el país. También para constituir por primera vez la directiva de la red nacional de estos espacios para estar vinculados con apoyo técnico permanente. La alcaldesa de Valdivia, Carla Atman, aseguró que estos sitios permiten potenciar el foco ambiental como potencial de desarrollo.
17: Va a ser muy importante una discusión no solo comunitaria, sino que también científica y técnica a propósito de la relevancia que tienen estos sitios Ramsar. Nosotros tenemos el Santuario de la Naturaleza, Carlos Anvanter, que permite no solo tener una biodiversidad que es tremendamente valiosa en Valdivia, sino que también poder tener este potencial turístico y económico que a través del valor de los humedales nosotros logramos impulsar.
16: En la instancia, autoridades y referentes nacionales establecerán compromisos y diálogos en un escenario de cambio climático y de crecientes amenazas, siendo clave la vinculación entre estos actores con la academia y la sociedad civil, según indicó la Coordinación General del Proyecto Ramsar. En Valdivia, Bio Bio, la radio.
6: A favor de salir de parques nacionales y lagos se manifestaron desde la industria salmonera. Sin embargo, apuntaron a la necesidad de un ordenamiento territorial. Los detalles con Damari Subiabre desde Radio Bio Bio en Puerto Montt.
18: Esta semana la industria salmonera en Chile celebró dos hitos relevantes. Su aniversario número 50 junto con la declaratoria del Día Nacional del Trabajador de la Salmonicultura. Fue en medio de dichas instancias donde se refirieron a la eventual salida de los centros de cultivo de parques nacionales, reservas naturales y lagos. Desde Salmón Chile, su presidente Patricio Melero expresó sin rodeos que la industria debe salir de parques y lagos, pero defendió la operación en reservas naturales.
19: Un desarrollo productivo, equilibrado, de acuerdo a los parámetros ambientales, y no así en los parques naturales. Es obviamente un sector que no debe tener actividad y progresivamente la que hay debe ir saliendo de ella. El tema de los lagos es otra situación, están porque la ley lo ha permitido, son parte del desarrollo, y creo yo que gradualmente hay que ir buscando formas alternativas a hacerlo.
18: En cambio, la presidenta del Consejo del Salmón, Loreto Seguiel, apuntó a que para avanzar en la salida de parques y lagos se requiere de certezas en torno a las relocalizaciones.
20: Y tenemos empresas socias que incluso ya han salido de los lagos, han salido de los parques, pero lo importante es un acuerdo nacional que nos permita tener claridad y certeza hoy día, dónde estamos y a dónde nos podemos mover. Ese es el problema de las relocalizaciones. Estamos congelados, no nos podemos mover, no nos podemos cambiar a otro lugar. Por lo tanto, yo diría que el primer paso es ese ordenamiento territorial.
18: Recordemos que en el proyecto de la Ley de Reconstrucción Nacional se abordan las microrelocalizaciones a través de cambios cartográficos, lo que es defendido por gremios como un primer paso para avanzar a las relocalizaciones, es decir, mover centros de cultivo a otro sector con nueva concesión marítima. En Puerto Montt, Bio Bio, la radio.
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6: Un incendio consumió 6 locales comerciales en plena Alameda, comuna de Estación Central. En la emergencia trabajaron más de 100 voluntarios. El alcalde de Rinconada, Juan Galdames, quedó con arresto domiciliario nocturno tras ser formalizado por fraude al fisco y negociación incompatible. A un día de la cuenta pública, la moneda sube las expectativas del discurso del presidente José Antonio Kast. Ministros de gobierno anticiparon varios anuncios. En el mundo político, en tanto, piden medidas concretas para este discurso presidencial y el fin de los diagnósticos. Y frente a casi 2 millones de adultos mayores que siguen sin vacunarse, la ministra de Salud, Mai Chomalí, reforzó el llamado a inmunizarse.
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6: 20:32. Hasta acá llega la revisión de noticias en esta edición de Radiograma Vespertino. Le agradecemos su sintonía. El cielo en Santiago se encuentra despejado. La temperatura a esta hora es de 12,2 grados Celsius y la humedad alcanza un 65%. Le invitamos a seguir con nuestra programación. Muy buenas noches.
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3: ¿Cómo están? Muy bienvenidos a Deportista con Historia. Esta conversación que usted puede ver en TV Bio Bio y también escuchar en Bio Bio la radio. Hoy tenemos un tremendo, tremendo invitado acá a nuestro set porque fue elegido, entre otras cosas, el mejor deportista de nuestro país el año 2023. Ha sido campeón mundial también de paranatación el año 2022 en Portugal. Bueno, vamos a conversar de eso y de toda su vida. Queremos agradecerle hoy día al Tigre, a Vicente Almonacid. Bienvenido, ¿cómo estás?
8: Hola, hola, vaquero, ¿cómo estás? ¿Todo bien?
3: Muy bien, yo te digo Tigre, ¿tú me dices vaquero?
8: Sí, así estamos.
3: Fantástico. ¿Por qué te dicen Tigre, primera cosa?
8: Bueno, es un apodo que auto me puse y auto me empezó a decir la gente porque me gustan mucho los tigres y el primer tatuaje que me hice fue un tigre en el brazo y era como el más reconocible porque obviamente no tenía ningún tatuaje y la única como mancha de tinta que tenía era el brazo de un tigre gigante que tengo, entonces por eso me empezaron a decir tigre.
3: ¿Y eso por qué? ¿Por qué el tigre en particular?
8: No, me gustan los tigres, siempre fue mi animal favorito, es como el único felino que le gusta el agua, yo nadador, como que... Y además yo lo represento como mi fuerza interna, como todo lo que me empuja hacia adelante, superando las adversidades. Para mí tiene un significado especial, no es como porque sea un tigre o otro animal, sino es como para mí significa algo especial.
3: Ya, bicho también.
8: Bicho.
3: Ya, bicho. Vámonos al año 2000.
8: Vamos al año 2000.
3: ¿Naces?
8: Sí, nací el 28 de octubre del año 2000. Nací con un tumor en el dedo índice de la mano izquierda, en el cual... por cuenta de muchas operaciones que vamos a seguir hablando más adelante, al final estoy así, desarticulado de hombro y escápula, pero ese año nací con el tumor, fue algo súper, lo que me cuentan mis papás, yo obviamente era un bebé, súper sorpresivo para ellos porque era como el primer rastro o la primera aparición de un tumor cancerígeno en la familia, entonces todos estaban súper asustados, mis papás como que no sabían qué hacer y... tuvieron que esperar hasta los 5 años recién para poder hacer la primera cirugía.
3: Ya, o sea, tú ya venías con este diagnóstico desde que naciste.
8: Sí.
3: Y eso lo notaron cuando tú naciste, antes no.
8: Claro, lo que me explica mi papá es que como que había algo raro, como que ya venía como la mano con malformación, como que venía el dedo índice montado sobre el dedo medio, pero de ahí a que se viera alguna masa o algo en la eco o algún examen, no se veía nada más, sino se veía como una malformación solamente. Pero ya cuando nazco, se ve que es algo que es más que una malformación, sino también que es un tumor, y ahí como que se ve como la realidad que es un tumor cancerígeno.
3: Y me imagino que con algún miedo ahí a la situación, pero tus papás deciden, por indicación médica, esperar hasta los 5 años.
8: Claro, o sea, era primero ver qué onda, qué era, empezar a investigar. Operar a un niño tan pequeño igual es como súper riesgoso, ni siquiera sabiendo cómo viene en su totalidad, viendo todos los exámenes, entonces se trató de hacer algunos tratamientos, algunas cosas, algunas investigaciones, y al final se decidió que cuando cumpliera 5 años iba a tener mi primera cirugía, y fue la amputación de mi dedo índice, junto con el tumor en ese momento.
3: ¿El tumor estaba ahí?
8: Sí, el tumor estaba en el dedo índice, y lo que hacía que estuviera mal formado, estuviera... el metacarpiano, que es uno de los huesos que está dentro del tumor, estuviera cortado, entonces era como más chiquitito, que era casi como un dedo meñique, un poquito más chico, y estaba montado sobre el dedo medio. Entonces cortaron el dedo y sacaron todo el tumor que quedaba.
3: ¿Tú tienes noción de esa operación?
8: Sí, fue la primera operación que tuve y la recuerdo bien vívidamente. Recuerdo que obviamente no sabía nada, no tenía ninguna experiencia entrando en un pabellón, era alguien muy chico. Y yo recuerdo que me duermo, que me ponen la anestesia, la mascarilla, e inmediatamente como que yo siento que despierto, fue una cirugía como que duró como 4 o 5 horas, pero yo sentí que fue inmediato que desperté, y despierto y de a poco empiezo como medio mareado, a sentir como una presión en la mano izquierda, a sentir como una presión como que se fue transformando en dolor, hasta que ya era un dolor súper, súper presente. Y tenía toda la mano enyesada, yo sentía que era el yeso el que me estaba haciendo como el dolor, empecé a gritar que me sacaran el yeso, y como que hasta que como me inyectaron un calmante y como que me quedé dormido de nuevo. Ya después cuando desperté ya era un poquito más consciente de que tenía el dolor, pero como esa primera impresión de despertar en un pabellón con 5 años fue como súper impactante para mí en ese momento.
3: Ahora, ¿tus papás te contaron que te iban a cortar un dedo? ¿Sabían eso? ¿Tú sabías eso cuando estabas operándote?
8: No sé. Sinceramente no lo recuerdo muy bien. Creo que no me dijeron. Solo dijeron que me iban a operar la mano, pero no que me iban a cortar el dedo.
3: Cuando te das cuenta, cuando ya te sacan el yeso y ves que no tienes un dedo, ¿te acuerdas de eso?
8: Sí, me acuerdo, pero no fue algo tan significante en ese momento para mí, porque yo siempre, y mis papás siempre me inculcaron a ver la vida de forma súper positiva. O sea, cuando estaban pasando estas cirugías, cuando ellos pasaban estos como problemas que yo tenía en la infancia, que al final fue súper distinta a lo de los niños o mis compañeros de colegio, por ejemplo, que tenía que ir al médico muchas veces al mes, que tenía que operarme y faltar de repente mucho tiempo, empecé a cuestionarme si es que era culpa mía o no, porque uno cuando es niño como que te dicen así como, si te portáis mal te van a pasar cosas malas, o te van a castigar, o no te van a llegar los regalos de viejito pascuero, cosas así. Yo le preguntaba a mis papás como, ¿por qué me pasa esto a mí si yo me porto bien, me va bien en el colegio, me como toda la comida? ¿Por qué me pasa esto a mí? ¿Por qué tengo esta mala suerte de que me pase esto? Y mi papá me dice, y me acuerdo mucho, y fue algo que me marcó en ese momento, quizás no como las palabras en sí, pero ahora hace un poco tiempo empecé a escribir un libro y empecé a recordar y volver a vivir esta imagen. Y me dijo, Vicente, lo que pasa es que a ti te tocó la mata más cargada nomás. Pero eso significa que tu tallo es más fuerte que el de los demás. Que tú vas a crecer con más fuerza que los demás. Te tocaron cosas más difíciles, pero vas a crecer más fuerte que los demás. Y eso penetró en mí de una forma súper fuerte, porque inconscientemente empecé a ver todos los problemas, no como problemas ni cosas negativas, sino como desafíos. Como cosas que poder superar, y que si los superaba yo iba a ser más fuerte. Como que estaba forjando una personalidad, estaba forjando un ser humano que iba a ser mucho más fuerte que alguien que no lo hubiera tocado. Y hasta el día de hoy lo pienso. Y sé que a veces suena como súper tajante y feo, y es como, porque sí, es verdad que el cáncer mata a muchas personas y le quita la vida a muchas personas, pero cuando no lo hace, yo agradezco haber tenido cáncer, porque me has hecho una persona que quizás si no hubiera tenido cáncer no soy. O sea, estoy muy seguro de que si yo no tuviera discapacidad y el cáncer no hubiera quitado el brazo, yo no sería nadador. No serías nadador. No creo que hubiera sido nadador, no. Yo creo que sería un común persona, estudiante, que estudia una carrera que más o menos le gusta y hubiera logrado cosas al nivel del promedio. No hubiera logrado las cosas que logré hoy.
3: O sea, lo que te dijeron tus padres a ti te ha fortalecido como persona para vivir lo que estás viviendo hoy día, por ejemplo.
8: Claro,
3: en tu vida.
8: Sí. Si bien ellos estuvieron no muy presentes, porque mi papá trabajaba mucho y mi mamá trabajaba mucho, y yo al final como que entre comillas casi que me crié solo, hubieron puntos en mi infancia en los que ellos marcaron la pauta, como se puede decir, marcaron como puntos en mi vida que sí repercutieron en lo que soy hoy. Como que de verdad le agradezco a ellos dos que me pudieran enseñar o tratar de dar vuelta a la tortilla de ver el médico como algo bueno, de hospitalizarse como algo bueno. Como que hasta un momento, llegó un momento cuando era pequeño, me acuerdo como dos o tres operaciones que a mí me gustaba ir a hospitalizarme. Como que era algo que, pucha, sentía, ¿no? Mi papá me decía, pero tus amigos te van a venir a ver y va a haber gente a venir a ver, te van a traer regalos y vas a tener comida y no vas a tener que ir al colegio. Y es como, entonces eran como que me daban vuelta la tortilla tratando de buscar el lado bueno a toda esta cosa que, sinceramente, era algo súper malo que me estaba pasando.
3: Claro, si lo pensabas fríamente, pues, lo veías como algo malo, pero ¿pudiste ser feliz en tu infancia?
8: Sí, yo nunca sentí que mi infancia fue una infancia triste, que una infancia en donde estuve totalmente restringido de las cosas, sino tuve la libertad de poder intentar y hacer todas las cosas, y buscando estos límites que uno tiene cuando es pequeño, que busca hasta qué punto puedo llegar, hasta qué punto yo puedo ser, puedo hacer esto, ¿cachai? Y más aún con una discapacidad. Entonces tuve la suerte de poder probar todos los deportes que quise. Siempre fui alguien muy deportista, que le gustaba moverse, que jugaba en la cancha de barrio con mi amigo, que jugaba hasta tarde con mi amigo en la calle. Fui alguien que disfrutó mucho dentro de todo este marco médico que tuve, como que tener que pausar todo eso 6 meses o 3 meses por una cirugía, la recuperación, o que de repente venía algo importante y tenía que pausarlo por mis temas médicos. Pero pero dentro de lo que me tocó, yo lo veo como una infancia feliz. Como que no pudo haber sido más feliz de lo que fue.
3: Sí, porque tu pensamiento es bien positivo. O sea, escuchándote, tú estás como con ese tallo fuerte, sí, como te lo dijeron tus papás, porque probablemente es algo que, si tú le cuentas a un niño de 5 años, a un niño de 10 años, probablemente, o a la familia, lo puede votar. Tus papás también, me imagino que fueron, y tu entorno fue muy importante para sostenerte también en esta etapa, ¿no?
8: Claro, o sea, también que nunca vi, hasta por lo menos los 8 o 10 años, nunca vi a mi papá llorar ni a mi mamá llorar por mí, como que trataban de hacerlo ellos. Igual, siendo que ellos separaron sus caminos cuando yo tenía 5 años, nunca los vi hacerlo, como tratar de que de ellos, dentro de su inexpertise, como yo para mí era desconocido, para ellos también era un mundo nuevo, era, yo también fui el primero de su hijo, entonces como que el primero de su hijo venga con tantos problemas, también como que yo creo que se le hizo muy difícil entender, o sea, yo lo veo como ahora que soy más adulto y en breve, no tan breve, pero no sé, pues yo me veo teniendo una familia en un futuro medio lejano, pensar en que mi hijo nazca con algún tipo de problema, no digo que va a ser como algo negativo, pero obviamente va como a arremecerme el mundo, porque es como, uno espera que su hijo nazca sano, que su hija nazca bien, que esté todo dentro de lo normal y de ahí para arriba. Entonces, que le haya tocado como un desafío tan grande, como que igual es duro de pensarlo, y creo que lo resolvieron, obviamente no de la manera perfecta, porque es imposible, pero sí de una muy, muy buena manera, y me permitieron vivir, como te digo, esta infancia feliz dentro de este marco médico, y muy difícilmente creo que lo pudieran haber hecho mejor.
3: ¿Y cómo fue el proceso desde el dedo índice, donde te pillan este tumor, hasta que te quedas finalmente sin el brazo? ¿Cuánto tiempo pasó? ¿Tuviste muchas operaciones? ¿Cómo fue tu proceso mental también?
8: Bueno, o sea, son, hasta el día de hoy tengo 26 cirugías, entonces tengo muchas lagunas mentales de cómo esta cirugía fue esto, pero sí tengo como las más importantes, como las recuerdo muy bien, como, bueno, primero, esta primera cirugía a los 5 años, que fue la amputación del dedo. Después vinieron varias, una seguidilla de cirugías, porque este tumor, la característica que tiene como más reconocible es que tiene una tasa de recidiva muy alta. O sea que este tumor lo sacan y tiene mucho, mucho porcentaje de posibilidad de que vuelva a salir. Entonces, cuando sacaron este tumor con el dedo incluido, volvió enseguida. Me tuvieron que operar y fueron muchas cirugías en las que mis papás le insistían al equipo médico de salvar mi mano. Como que ellos querían que salvar mi mano, porque ya decían como, ya le cortamos un dedo, no le vamos a cortar la mano, porque sabían todo lo que significaba para mí, o lo que podía significar para mí en un ámbito escolar, de que me molestaran, del bullying, de que sí sufrí bullying, sí pasó, pero ellos lo veían como que no querían hacer eso.
3: Perdón, ¿y sufriste bullying?
8: Sí, o sea, era como un bullying indirecto, no era como así como típico bullying estigmatizado de Estados Unidos, como que me pegaban o cosas así, pero sí me apartaban socialmente, si bien no era el mejor del curso para, por ejemplo, jugar a la pelota, sí me elegían último, porque elegían a cualquiera antes que a mí, era el que más molestaban, pero no por... Habían tallas que eran aludiendo a mi discapacidad, pero muchas tallas no eran tampoco, no era así como, me molestaban todo el día porque no tenía brazos, pero era, muchas tallas eran como dirigidas a mí, porque como que me veían más indefenso, más susceptible como a ciertos tipos de tallas. Entonces eran como, si bien, como digo, mi infancia fue buena, en el colegio no te decir como que fue un 10 de 10 para mí, ¿cachai?
3: Perdón, ¿y alguien te defendía en esos momentos? ¿Tenías compañeros que
8: tenía te amigos que me defendían, pero no... eran como que me defendían cuando ya como que se pasaba de la raya, como que... Igual en el colegio todos nos molestábamos y, o sea, todos se molestan. Yo generalmente casi nunca molesté a nadie, no digo que fue un salto, que nunca dije nada, pero de 9 tallas yo tiraba una, ¿cachai? Como también era como una disparidad entre las cosas, entonces igual fue duro para mí en ese momento, porque como que yo también, o la discapacidad a mí me, en un momento de mi vida me hizo ser bien inseguro de mí mismo. O sea, cuando tú estás en la pubertad y estás con esta inseguridad de tu cuerpo, de que empiezan a pasar un proceso súper nuevo, más sencilla, yo tenía una discapacidad que me hacía sentir como mucho, mucho, mucho más como inseguro, y menos, me sentía menos que los demás, y con decirte que no sé, por, yo le hablaba a una niña y era como seguro que me dijera que no, como que ya era, para mí era de regla, no había chance de que alguien me pescara. Yo decía como no, más encima soy feo y esto, y como, entonces como que este sentimiento fue como creciendo hasta que encontré el deporte.
3: Antes del deporte, porque tú, bueno, cuéntanos un poquito el proceso del brazo.
8: Sí,
3: ¿en qué momento
8: nos vimos por la rama?
3: No, pero está bien. Pero ¿en qué momento ya? Porque es una decisión importante esa, ¿no?
8: Claro. Bueno, entonces mis papás venían con esta idea de salvar mi mano. Y un día, porque a mí, nosotros íbamos a las consultas médicas y a mí me decían, Vicente, tienes que salir de... El doctor me decía, Vicente, ¿puedes salir un ratito de la consulta? Yo ya sí salía. Y ahí tomaba las decisiones sobre mí, como mi papá, mi mamá y un doctor. Entonces, yo un día, de haber tenido 8 años, me aburrí de eso. Y le dije, y entré a la consulta. O sea, me salí y como que empecé a pensar, no, estos están tomando decisiones sobre mí y no son yo. Y yo quiero tomar las decisiones sobre mí, quiero estar por lo menos en la mesa escuchando de lo que van a decir sobre mí. Le abro la puerta y le digo al doctor y a mi papá, si van a tomar decisiones sobre mí, yo quiero estar presente y quiero tomar la decisión también. No quiero ser alguien que solo como lo usan como objeto de aprendizaje. No, yo quiero tomar la decisión. Y mis papás me contaban eso como... O sea, me lo cuentan ahora cuando grandes como... No entiendo cómo...
3: Muy extraño.
8: Sí, muy extraño. Como lo ven con mi hermano, lo ven con otro niño de 8 años. Es como... ¿Por qué un niño de 8 años como que es tan choro? Como que llegó, abrió la puerta de la consulta y
3: le enfrentó no solo a tus padres, sino que al doctor.
8: Sí, al del doctor. Y le dije, doctor, yo quiero tomar la decisión. Si me quieren cortar el brazo o no, yo quiero tomar la decisión. Y ahí me dijeron como... Ahí el doctor me dice como... Pucha, ¿sabes qué? Tus papás han tratado todo el proceso... De cómo se llama, de salvar tu brazo, pero al final estamos viendo la decisión médica que ahora es inminente de que la mejor decisión es cortar el brazo.
3: ¿Qué edad tenías tú?
8: Fue a los 9.
3: ¿Y cuando escuchaste eso, qué te pasó?
8: Fue algo que yo ya venía pensando. Tuve un profe de educación física, que aquí le mando un saludo gigante, que me abrió los ojos un poco. Porque mis papás me venían, si bien, como digo, hicieron muy bien esa pega de tratar de hacerlo todo positivo con el tema de la cirugía y del médico y de la hospitalización y de las consultas, pero también un cierto tipo de apego que tenían ellos con el brazo. Y que a mí como me repercutía igual, era como, sí, mi brazo es como lo más importante, como que tengo que preservar mi brazo. Y mi profe me dice como, Vicente, no he pensado, yo tenía mucha confianza con él también, ¿no? Es como que yo creo que ahora esto se vería como súper mal, pero sinceramente a mí me ayudó, como, Vicente, ¿no he pensado que tu brazo como que al final no sería mejor cortártelo? Porque tú estás ahí en el recreo, te llega un pelotazo, te duele, estás haciendo algo, te pasa de llevar, te duele, porque hasta ese entonces yo tenía un día jugando en el recreo, me caí y me fracturé el codo. Y como mis huesos eran tan blandos, se quedaron atrofiados así, como en 90 grados. Entonces no podía extender el codo. Entonces al final yo hacía todo ya con el brazo flexionado. Ya me habían sacado el yeso SMS y el brazo no, ya nunca más iba a extenderse. Tenía que pasar mucho tiempo de terapia, mucho tiempo para que el brazo tuviera como la movilidad normal. Entonces como que el profe me dijo como... Encima tenía el brazo así, como que yo siento, de verdad lo veo de afuera, como que te estorba. O sea, desmiénteme si es verdad, pero... Y ahí como que yo cambié de pensamiento, como que... Yo era Vicente con o sin un brazo.
3: Él te abrió los ojos.
8: Él me abrió los ojos. Entonces me abrió los ojos a decirme como, tú eres Vicente igual, tú vas a seguir siendo el buen alumno que eres igual, el amante del deporte que eres igual, sin o con el brazo. Entonces, si algo te está estorbando en tu vida, yo creo que deberías dejarlo, porque es un lastre que te está frenando hacia las cosas con los sueños que tú puedes tener más adelante. En ese momento no se me cruzaba ni por la cabeza el tema del deporte, sino era como que algo que hacía como por hacer, por entretener, porque yo soy alguien que siempre le gustó moverse, pero sí me abrió el ojo el profe.
3: Ya, y esto fue a los 9 años, parece que tuviera 25, lo que sí. Estamos conversando por la madurez también, cómo lo toma. Y cuando tú le comunicas esto a tus papás, porque... ¿A ti te nace esta idea de decirle a tus papás y al doctor finalmente que lo hagan?
8: No, o sea, como que cuando yo llegué ese día, como que vengo y abro la puerta y le digo al doc, doctor, si van a cortarme el brazo, yo quiero saber y quiero poder tomar la decisión. Como que ahí el doctor como que él lo que el doctor quería hace rato, más que nada. Mi papá era lo que se oponían como a esa decisión de por todo este tema que hablamos del bullying y de esos temas negativos que conlleva como que alguien sea una discapacidad mucho más evidente, porque si bien tenía el codo flexionado y me faltaba un dedo, como que no era tan evidente. Que era muy evidente igual, pero para mi papá en su mente no era tan evidente como que me faltara el brazo entero. Entonces, ahí empezamos a hablar de la experiencia real o de la situación real de cortar el brazo. Y ahí empezó ese tema, se decidió esperar aún así un tiempo más y hacerme una quimioterapia, posterior radioterapia, para ver si podía intentarlo. Mi papá igual lo quería intentar una última vez, como salvar el brazo. Y ahí fue como mi primera experiencia con la quimio, que fue algo que realmente me marcó. Fue ese mismo año, yo me acuerdo que fui como por 6 a 9 meses, todos los viernes, a la clínica de Ávila a hacerme quimioterapia. Y fue algo que fue el único momento en el que yo he dicho como que quería mandar toda la chucha, ¿cachai? Como que realmente no. Es algo que no se lo recomiendo a nadie. Es algo que es súper duro. Yo tenía 9-10 años. Estaba en la unidad pediátrica de quimioterapia. O sea, vivía con niños y compartía con niños que estaban en la misma que yo o peor. Y algo súper duro. O sea, yo me acuerdo que el día que llegaba, que eran los viernes en la mañana, las primeras veces era como que me operaron para ponerme un catéter y después te pinchaban el catéter y te sentías mal, te sentías horrible. Yo hasta el día de hoy como que me cuesta tomar siestas en las tardes porque despierto algunos días con náuseas. Como ese efecto más durado hasta hoy, como que hasta yo me acuerdo que mi entrenador en 2019 me decía, ya, pero toma una siesta en la tarde. Y yo decía, es que no puedo tomar siesta en la tarde si no despierto con ganas de vomitar. Y hasta 2020, eso pasó en 2009, hasta 2020 yo no puedo tomar siesta en la tarde, como porque me da ganas de vomitar. Como realmente era súper, súper traumático todo ese tema de la quimio. Yo vomitaba todo el día, me iba, no sé, a las 12, 1 de la tarde de la clínica y todo el día vomitando, no comía nada. Era el viernes y la mitad del sábado, y ya empezó cuando ya empezamos ya, no sé, me llevamos 3, 4 meses, yo ni siquiera, me habían inyectado la semana pasada, pero yo llegaba ese día a la clínica a las 9 de la mañana, por ejemplo, y ya entrar a la clínica, sentir el olor de la cafetería. Un día me puse a vomitar en el hall de la clínica por sentir el olor de la cafetería, porque ya sabía lo que se venía. Entonces fue un periodo súper traumático. Mi familia siempre estuvo ahí, siempre me acompañó, pero no hizo que fuera más fácil, como que realmente fue duro.
3: ¿Ese fue el momento más complejo, crees tú, de lo que
8: yo
3: has
8: creo,
3: pasado?
8: Yo creo que fue el momento más complejo, como a nivel de sensaciones, como de sentir que más encima íbamos viendo los exámenes y veíamos que tampoco como que funcionaba mucho. Entonces era como este sufrimiento como que no estaba valiendo la pena tampoco. Entonces fue un momento súper duro para mí como persona, vivirlo. Tenía 9-10 años, no estaba preparado, ¿no? Creo que si ahora tú agarras a una persona en la calle y le ponías a hacer quimio como la que me hicieron a mí, no está preparado, menos un niño de 9 años. Entonces fue duro, fue un momento súper duro de mi vida, pero como te digo, ya tenía el chip de lo que me habían hecho mis papás cuando era más chico, y para mí era un desafío más que algo malo.
3: Bueno, estamos conversando con Vicente Almonacid, esto es Deportista con Historia.
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1: Estamos de vuelta en Deportistas con Historia, junto a Vicente Almonacid. Usted lo puede ver esto en Bio Bio TV y también lo puede escuchar en Bio Bio La Radio. Vicente, ya, bueno, ya hemos conocido como todo tu proceso con tu brazo, ¿no es cierto? Pero llegas al deporte. ¿De qué manera llegas al deporte y a la natación particularmente, o la paranatación?
2: Fue como siempre te dije, que era alguien que se movía mucho, alguien que le gustaba el deporte en sí, y probé muchos deportes, como que hice vóley, handball, fútbol, deportes que obviamente no estaban hechos para mí, como el handball y el vóley, como que tenía que tener dos brazos para poder jugar. Igual lo hacía, como no era el mejor, pero me entretenía jugando. Y en una de estas probar deportes, empecé a hacer skate y después a hacer longboard. Y me empecé a tirar de cerro en longboard. Y mi mamá estaba con ataque. Entonces como que me empezó a inculcar, como meterme un poquito en otro deporte. Y fue la natación. Mi mamá trabajaba antes en la TAM, antes de la pandemia, porque después de pandemia como que hubo un recorte de grande de personal y mi mamá se tuvo que ir ahí en ese recorte. Pero lo que tenía bueno la TAM era que tenía un parque. Parque la TAM, que era con sus funcionarios, con multicancha, con todo. Y además tenía piscina. Yeah. Y se abría en los veranos, como temporada de verano. Y iba todos los días empecé a ir a comer. Y de repente me vio un salvavidas de la piscina. Y me... que después entendí por qué lo hizo. Yo pensé que lo hizo de buena onda, pero no. Lo hizo porque quería agarrarse un cacho como para después no tener que tirarse al agua a salvarme. Me enseñó a nadar. Después lo conversaba y lo molesto hasta el día de hoy con eso. Pero me enseñó a nadar y me empezó a enseñar a nadar. Me costó mucho aprender a nadar crawl, a nadar espalda. Pero cuando aprendí a nadar pecho, que es el estilo que más ha tenido resultados hasta el día de hoy, como que se hizo casi innato. Como que realmente fue como algo, como una conexión. Como que yo tenía eso ya de conexión. Y se dice mucho en la natación que los que nacen pechistas, o sea, los que son pechistas porque nacieron pechistas. Como que no es algo que se enseña muy fácilmente, la patada pecho y todo el tema. Entonces, ahí empezaron mis primeros pasos en el deporte.
1: Ya, Lima 2019.
3: Estoy muy feliz, estoy conforme con el trabajo que hicimos con mi entrenador Nicolás Mafio. Dale muchas gracias a él, a mi equipo, siempre estuvo presente, al comité, muchas gracias, presidente, y a todos los que formaron parte de este camino. Hace poco en Alemania fuimos y hice 1.14.66 y ya me puse feliz, y ahora bajar de nuevo, romper la barrera del 14 y hacer 1.13.1, casi 1.12, increíble. Estoy muy muy feliz y muy conforme con mi tiempo.
2: Sí, ya nos pegamos salto como al primer mega evento adulto que competía. Era la primera vez que estaba representando a Chile en un evento tan importante como unos Juegos para Panamericanos, que fueron en Lima.
1: Una piscina hermosa.
2: Una piscina hermosa, un centro acuático que vamos a visitar de nuevo el próximo año.
1: Tal cual.
2: Pero le tengo mucho cariño a esa piscina porque fue para mí mi consagración como deportista adulto. Yo venía de ganar un Panamericano juvenil y todo, pero a nivel juvenil, en 2017. Pero ahora era como la consagración ya a nivel adulto, a nivel Open, que competo con los mejores de América y todo. Y fue un campeonato hermoso, en lo que hasta el día de hoy siento que fue uno de los mejores campeonatos que he tenido como deportista, porque siempre se da como que está ahí al medio y las cosas que pueden salir como más o menos salen mal, o las cosas que salen un poquito bien salen más o menos. Este era un campeonato totalmente distinto, como que todo lo que salía más o menos mal, todo salía bien, como que lo que salía bien salía todo perfecto. Entonces fui en tres pruebas, gané los 100 metros pecho, rompí el récord panamericano, salí segundo en los 200 metros combinados, y en una prueba que la inscribimos porque íbamos a dar una tercera prueba, los 50 metros libres, no teníamos expectativa de medalla, sacamos un bronce en los 50 metros libres. Entonces fue un campeonato para mí mágico, en donde pude lograr todo lo que me propuse y más, y fue mi primer como evento grande en donde lograba un resultado importante.
1: En una categoría que es S8, ¿no?
2: S8, SB8 en pecho y SM8 en combinado.
1: Que es bastante competitivo.
2: Sí, bastante competitivo. En la natación tenemos 10 categorías físicas, que en la categoría 1 es la persona que tiene mayor discapacidad, y la categoría 10 es la que tiene menos discapacidad, y obviamente por número de participantes las categorías más altas son las que tienen mayor cantidad de participantes, por ende son mucho más competitivas que las categorías bajas. Entonces estamos compitiendo con gente que realmente tiene un nivel muy alto, que es muy, muy, muy cercano a convencional, y por eso mismo yo también a veces, y ahora un poco más, estoy compitiendo torneos convencionales, porque también me gusta equipararme para arriba para poder tener unos resultados mejores a nivel paralímpico.
1: Ya, y de Lima 2019 obtienes estos resultados, se te abren los ojitos pensando en,
2: sí,
1: en los paralímpicos.
2: Sí, en Lima 2019, ese mismo año, un campeonato a principio de año, había hecho una de las cosas más lindas que hice ese año, además de salir campeón panamericano, que fue hacer la marca mínima para los Juegos Olímpicos de Tokio 2020. Fue en mayo, lo hice en Estados Unidos, en un campeonato en Indianápolis. Hice la marca mínima y fue algo muy, muy lindo, porque yo tengo una característica y todos los que me conocen saben lo competitivo que soy. Y yo no empecé a hacer natación para ser el último. Yo que siempre quise ser el número uno del mundo, siempre quise ser el mejor, siempre quise ser, llegar a ser campeón mundial, llegar a ser campeón paralímpico, eso como era mi objetivo, como que yo no venía con una cabeza chica a decir como, ah, ya voy a nadar por nadar, no, yo venía a ganar todo. Entonces, para ser el mejor del mundo se puede hacer en dos escenarios, o un mundial o unos Juegos Paralímpicos, solo esos dos escenarios. Y ya estaba clasificado a unos Juegos Paralímpicos, entonces dije, ya, aquí yo vengo a romper todo, a cumplir mi sueño, y me empecé a preparar de una manera que la que nunca había, antes me había preparado, que era pensando en que iba a representar a Chile en un Juego Paralímpico. Porque si nos ponemos a pensar, por ejemplo, los Juegos Sudamericanos de este año van, no sé, cerca de 100 atletas. Los Juegos Panamericanos son 50 atletas. ¿O no? No, más o menos así. Sí. Bueno, el número de personas
1: va reduciendo.
2: El número de personas que va a unos Juegos Paralímpicos es muy, muy, muy pequeño. Entonces, como que te vais pensando en que es el grupo más selecto de los selectos de los selectos y que va a representar a Chile en unos Juegos Paralímpicos. Es porque tenía un nivel alto y es porque también tenés que estar acorde a la responsabilidad que te están entregando de representar a tu país en lo más alto del deporte. Entonces empecé a entrenar con ese sentimiento, con ese esa sensación de que quería ganar, y llegó la pandemia, que nos afectó a todos mucho, pero no es porque sea mi deporte, pero creo que a los nadadores le afectó más que a todos, porque los ciclistas podían, por ejemplo, que es lo mismo, obviamente, andar en rodillo, los atletas podían correr la cinta, o otros deportes, no sé, hacían otras cosas. Pero nosotros...
1: ¿No podían usar la piscina?
2: Yo no tenía piscina en mi casa. No, yo vengo de una familia que vive en Renca, como que no, lo más cercano a la piscina era la tina, como que...
1: No. ¿Y no podías ir a otra?
2: No se podía salir, no se podía trasladarse a ningún lado. Y llegó la pandemia y a mí... Y hubo un plazo como de 2-3 meses en los que los juegos no se cancelaban y yo no tenía piscina. Entonces era como que estaba como... con mucha ansiedad en mi casa encerrado y no veía como que había, no salía como cerca. Sí. Y bueno, ya después se abrió, después de pandemia, yo seguí entrenando en mi casa como forma física y bicicleta, como para poder hacer algo, que era lo único que tenía que hacer. Y ya volví como en agosto. Hay un chascarro ahí, sí.
1: A ver, cuéntalo.
2: Se hicieron los PCR para todos los atletas, como en la primera franja de atletas en el cual íbamos a poder volver a entrenar. Yo ya, como estaba clasificado a los Juegos Olímpicos, sí, es en Chile. Entonces, como estaba clasificado a los Juegos Olímpicos, obviamente estaba en esta primera lista. Hubo un atleta convencional y un atleta paralímpico más que salieron positivos entre como 2000 atletas. Ese fui yo y otro de los atletas.
1: ¿Tú saliste?
2: El único que salí positivo yo. Yo no, o sea, gracias a Dios el COVID a mí me dio de manera sintomática, no tuve ningún síntoma ni nada, pero tuve 2 semanas encerrado en mi casa pensando en que podía haber estado entrenando y fue el único atleta que salió positivo en ese control, ¿cachai?
1: O sea, otra barrera.
2: Otra barrera más, como que no podía ser fácil. Entonces, ya, bueno, pasaron esas 2 semanas, volví a entrenar. Y empezamos a ver que la preparación física y todo lo que habíamos hecho en pandemia como que había valido algo la pena, como que me sentía mejor, igual estaba súper

0: antes nosotros nos íbamos a hacer un concentrado en otra ciudad para poder aclimatarnos al cambio horario, al clima y todo el tema. Y me dicen, Vicente, tiene el tumor de nuevo. En un control que me dice, tiene el tumor de
1: nuevo. ¿Cuánto te faltaba para viajar?
0: Un mes. No, un mes para competir. Chuta. Ah, no, sí, algo así. Era muy cercano, era 2 semanas para competir. 2 semanas para viajar, perdón. Y me dicen, Vicente, tiene el tumor. Mi recomendación como equipo médico es que no viajes. Como eso me dijo la primera vez que me lo dijeron, como tenía un tumor en el mediastino. El mediastino es el espacio intercostal entre las costillas y como el tórax dentro, como entre las costillas. Estaba cerca de la subclavia, que es la arteria que lleva sangre al cerebro, y tocando la tráquea. Se ha sentido como que sientes como algo que te está tocando como la garganta, el tumor. Es un tumor de 9 como por 7 centímetros, o sea, una cosa así.
1: Muy grande.
0: Sí. Y esta es como una pelota, era como una pelota ping-pong, así. Como. Y me dice, mi recomendación es que no vayas, pero la decisión es tuya. Y me dicen ahí, me entregan eso así en bandeja, y yo como, ¿qué hago? O sea, mi sueño son los Juegos Olímpicos. Para mí esto es algo que realmente he luchado y he soñado toda mi vida. O sea, cuando yo estaba entrenando era todos los días que ni iba a dormir pensando en que iba a estar compitiendo, que iba a ganar. Veía los Juegos Olímpicos pasados y veía cómo celebraban y me imaginaba a mí celebrando y pensar cómo iba a celebrar cuando ganaba. O sea, tenía un nivel de expectativa en mi mente gigante, gigante, gigante. Entonces, para mí, y no estaba en un mal nivel, o sea, era como muy posiblemente, si es que venía, nadaba bien, nadaba como de acuerdo a lo que estaba, podía saber sacar una medalla paralímpica en esos juegos. Entonces, fue súper duro y fue más duro aún poder tomar la decisión. Porque, como contábamos un ratito, como tumor a veces venía y te pausaba ciertas actividades, ciertas cosas, que era, no sé, ir al colegio, o no era un paseo de curso, que eran cosas que sí, a veces te dolían un poquito, pero nada de este nivel, nada del nivel de era como, me estaban quitando unos Juegos Olímpicos, y que cuando conversé con la doctora me dijo que quizás podían ser la última vez que yo nadaba en mi vida. Como que yo le pregunté a la doctora, como, doctora, ¿yo voy a poder volver a nadar después? Y me dijo que no sé. Entonces, estaba frente a un escenario que era súper, súper adverso, en el que tenía que decidir sobre mi vida y mi sueño. Y esa conversación con la doctora, que es la doctora que tengo hasta el día de hoy, fue la que me cambió el pensamiento de sobre ir o no ir, porque habían días que me levantaba diciendo, no, sí, mi sueño, he entrenado mucho, voy a ir, y es como después como, ya, pero yo también tengo otros sueños, como, no sé, pues tener una familia o comprarme el auto que yo quiero, o vivir en una casa y tener una casa, no sé, muchas cosas que yo también tenía ganas de hacer, que obviamente tenía que decidir en ese momento, porque era como, era esto o esto. Para mí en ese momento era como, porque había una chance muy grande de que si yo viajaba a los juegos con el tumor, que a la vuelta se podría complicar mucho la cirugía y yo podía despedirme de mi familia antes de entrar a pabellón y no salir del pabellón. Entonces, ¿por qué decidí ir, que fui al final del juego? Fue por esa conversación con la doctora, que me dijo que ella no sabía si iba a volver a nadar de nuevo.
1: Eso fue lo que te...
0: Lo que te gatilló
1: la decisión.
0: Sí, me gatilló la decisión.
1: Pese a que estabas corriendo un riesgo
0: muy grande, sí. Y dije, bueno, si esta es la última vez que tengo para cumplir mi sueño, tendrá que ser. Y fuimos a los juegos, tuve que firmar la responsiva con el Comité Paralímpico, porque igual era una decisión súper arriesgada. Y de ahí participé en los juegos y no fue nada lo que yo esperaba, porque obviamente si yo me estaba arriesgando a ese nivel es porque yo esperaba una medalla paralímpica. Pero este tumor estaba pegado a la garganta y me empezó a cerrar cada vez más el acceso al aire que tenía.
1: ¿Lo sentías tú?
0: Sí. Cuando me operaron llegué a tener un 30% menos de acceso de oxígeno a mi organismo.
1: ¿Cuándo volviste?
0: Cuando, sí, entonces competí más o menos con eso.
1: O sea, ya, ¿valió la pena, crees tú, no?
0: Yo creo que sí, porque era lo que tenía que hacer. Para mí no había... Ahora me pongo a pensar...

0: lo que tenía que hacer. Como que si yo hubiera, me hubiera rendido en ese momento, creo que no hubiera logrado las cosas que he logrado ahora. Como que me llevó a un nivel mental en el que yo decía, tengo la muerte al lado, pero igual sigo peleando. Es algo que me llevó a pensar que era diferente en ese momento. Y me ayudó también a salir del cáncer. Siento que si me hubiera operado y no hubiera ido a los juegos, como que lo hubiera vivido el proceso de recuperación de una manera muy distinta al que lo viví. O sea, yo llegué a Chile como un héroe. O sea, el ministro París en ese momento, el ministro de Salud, cuando llegó un cargamento de vacuna, hizo en cadena nacional, hizo una alusión a mi caso. Dijo, también quiero hacer un homenaje a Vicente, que compitió en los Juegos Paralímpicos con un tumor en el mediastino, y para mí es un héroe del país, todo el tema. Y así llegué a Chile como un héroe, y no porque yo no me sentía como un héroe por haber arriesgado mi vida, porque arriesgar su vida en vano como que no es algo inteligente, pero yo estaba arriesgando mi vida por mi sueño, por algo que yo sentía que era lo más importante en ese momento.
1: ¿Y te operaste acá?
0: Llegué a Chile, o sea, competí en Tokio, al otro día viajé a Chile y me estuve una semana en hotel de transición y me operé. Y de ahí,
1: ¿qué te dijeron en la operación?
0: Nada. Creo que nunca había tenido una operación en la que vinieron tantos doctores a convencerme de operarme. Como que yo ya sabía que me tenía que operar, estaba hospitalizado para operarme, y venían muchos doctores a intentar que me operara. Como, no, pero Vicente, tienes que operar, es importante y esto. Y es como, pero si yo me tengo que operar. Como que después, como que en ese momento estaba tan mareado con el tema del Juego Olímpico, como que mi vida giraba en torno a eso, que no estaba pensando en la cirugía. Y después me di cuenta lo riesgosa que fue la cirugía. O sea, como que era una cirugía que realmente yo me podía haber muerto en el pabellón. Y por eso vinieron tantos doctores a decirme, porque, digo, me he operado 26 veces. Esa es la cirugía más complicada que he tenido, pero he tenido cirugía un escalón más abajo, y no me han venido a tratar de convencer tantas veces que me opere. Y lo bueno es que tengo un equipo médico de primer nivel, una doctora que es para mí la mejor cirujana de tórax de Chile, y es la que me mantiene con vida literalmente ahora, y la cirugía salió todo un éxito y empezamos con el proceso de recuperación.
1: Y espérate, y el proceso de recuperación y todo lo que pasaste, llegaste un año después y fuiste campeón del mundo.
0: Sí, fue algo...
1: Por favor, explícanos eso.

0: pues empezamos el proceso de recuperación, empezamos a pensar ya en volver, porque una de los de las opciones quirúrgicas era romper el esternón y entrar por la y dejarme con un tubo en la tráquea. Eso era como una de las opciones quirúrgicas que estaban evaluando. Entonces, cuando me operaron por al lado, me hicieron una toracotomía lateral, fue para mí como un alivio, porque sentí que, independiente lo complicado que fue, eso sí, a sanar y iba a poder volver a nadar. No sabía a qué nivel, porque no sabía hasta qué punto iban a tocar la tráquea, el pulmón, el corazón, la arteria, pero de que iba a poder volver a meterme al agua alguna vez, sí iba a poder volver a hacer. Entonces, cuando volví a nadar, empecé a sentirme raro. Obviamente era todo súper nuevo, el cuerpo intervenido con los nervios de una forma distinta, todo se sentía raro. Y la primera vez que me metí al agua fue... No, fue horrible, no la pasé mal, como que yo dije, porque, entiéndeme, quizás mi garganta y mi sistema cardiorrespiratorio estaba mal, pero yo tenía un cuerpo preparado para ganar un juego olímpico. O sea, estaba flaco, estaba fuerte, estaba rápido, potente, había entrenado muy fuerte para competir en un juego olímpico, entonces tenía un cuerpo de un deportista olímpico. Y fue el último recuerdo que yo tuve en la piscina. Yo me tiré en la piscina, nadé en Tokio y nadé con ese cuerpo. La garganta fue la que no mejoraba más rápido. Entonces, cuando volví de la cirugía y me metí al agua por primera vez, obviamente fue un cuerpo de una persona que estuvo 2 meses en recuperación, en cama, haciendo nada. Como me sentía horrible nadando. Como que dije, yo tenía, ya voy a tirarme, voy a sentir algo. Con mi mente pensé en sentir algo parecido a lo que sentí en los Juegos Olímpicos, y fue algo totalmente distinto. Como que sentí ahogado, nadaba 10 metros y me ahogaba. Aparte que mi recuperación para esos juegos incluyó mucho caminar. O sea, era como a veces iba al kine a caminar. Como ya, camina 20 metros de ida y 20 metros de vuelta. Si te agitáis mucho, ya con reloj como con pulsaciones, si te agitáis mucho tenés que parar. Como ese nivel de recuperación tuve. Entonces, como yo estaba pensando ya en volver a nadar y ir a los Juegos Olímpicos de nuevo. Como, entonces, nada, fue el primer día que fue así, ya de a poco ya fuimos volviendo a tomar un poquito más de nivel, a nadar un poquito más de metro y todo el tema. Y empezamos a entrenar y obviamente... En ese momento nuestra prioridad era volver a nadar, como volver a meterse a un nivel más o menos decente. Y aparece un mundial, de la nada, que se corrió por el tema de la pandemia, porque ese mundial correspondía al año 2020, al año 2021, okay. Pero como el año 2020 hicieron los Juegos Olímpicos, se corrió. Entonces, se corrió para 2023.
1: ¿Será Portugal?
0: Portugal en Madeira. Y aparece ese mundial, de la nada, como no lo tenía ni presupuestado, y para mí era... como terminar los Juegos Olímpicos, como para allá no veía nada más. Entonces, para ver ese mundial, y fue como, igual está clasificado Vicente, ¿eh? Como que podemos ir al mundial a foguear una competencia y todo, ahora que no hay tantas competencias por el tema de la pandemia, ya. Y empezamos a entrenar y yo iba con la mentalidad de ir a participar a los Juegos, o sea, al mundial, y a participar. Y de repente empezó a surgir esta idea de empezar a entrenar para competir, como que ya me sentía un poco mejor y un día de los que estábamos entrenando fuerte, como que dije, no, yo quiero entrenar para ser campeón mundial. Y mi entrenador me miró con cara de como, está ahí hablándole cera, como, ¿cómo es ser campeón mundial? El mundial y el de la fecha que saliste de cirugía tienen 10 meses de separación, como que, ¿qué locura estáis pensando? No, yo creo que si entreno fuerte, como que ya medio incrédulo, como que este sueño empezó a tomar forma, empezamos a entrenar más fuerte, se le empezaron a hacer marcas un poco más expresivas, pero todavía estaba muy lejos de lo que pensábamos que podía hacer ser campeón mundial. Llegaba a Madeira y estaba nadando horrible, onda, estaba nadando muy, muy, muy, muy mal. Y tiro una toma de tiempo, hago, no sé, yo hago 32 en los 50 pechos, hice 36 en un 50. Entonces fue como, no, como que yo en mi mente decía como, no estoy preparado para ser campeón mundial, era una locura muy grande lo que estaba viviendo, era una fantasía mental lo que estaba... Me estaba tratando de convencer para poder nadar más rápido, como y empecé como a autoflagelarme de toda la realidad que estaba viendo, porque fue un choque de realidad tirar un tiempo así. Pero en el alto rendimiento hay muchas cosas que se mueven en el último momento, que se ajustan, que la fuerza, que a veces tu cuerpo no está preparado, que estáis descansado mentalmente, pero físicamente no, o al revés, o los nervios, era igual era mi tercer mundial, no era como que llevo ahora, no sé, pues 6 mundiales, 5 mundiales, que compito un mundial más, ya es importante, pero como que me subo a un partido al mundial y no me pasa nada, como si, como que me da un poco nervios todavía competir en un juego olímpico. Y era el primer mundial que podía lograr algo también. Entonces, cuando estoy ahí, veo y que estoy como mal más encima, como que obviamente me empecé a generar dudas. Compito la eliminatoria, paso segundo a la final, porque en natación se compite en la eliminatoria en la mañana y la final en la tarde. Compito en la eliminatoria en la mañana, paso segundo a la final y empecé a sentir que podía hacer algo, pero aún recatado, porque cuando estás ya en este nivel tan alto, tú piensas y tomas en cuenta que la medalla no se gana en la mañana. O sea, yo puedo hacer récord mundial en la mañana y en la tarde morirme y salir último, no me van a dar la medalla por salir, tener récord mundial. Lo que importa es la tarde, lo que importa es la final. En la final tienes que dar todo. Entonces, muchos nadadores tienen, y yo en ese momento también tenía, el expertise de poder saber qué marca más o menos te deja pasar a la final sin matarte tanto, sin exprimir tu 100%, porque el 100% se exprime en la tarde. Entonces, estaban los chinos, estaba el español, estaba el italiano, estaban todos los competidores más fuertes, y yo también obviamente no me tiré a muerte en la mañana, sino me tiré como a pasar a la final en un puesto bueno, pero yo me guardé un poquito, no sé, yo nadé un 95% de mi capacidad. Pero no sabía si el chino había nadado un 80 o un 60, si el español había nadado un 60 o un 70, entonces yo sé que todos sabían aguardar un poco, menos los que pasan a punto. Pero de los buenos, los que me podían ganar, todos habían guardado. Pero ¿cuánto? Eso es lo que me empezó a girar la cabeza, empecé como a maquinear. ¿Cuánto? Que yo también pensaba lo mismo de mí, como ¿cuánto se guardó Vicente? Como para ver cuánto. Entonces ahí empieza como la guerra mental de verdad de alto rendimiento, como esas horas son cruciales, como tratar de mentalmente tirarte afuera de esas cosas, pensar en descansar, pensar en las cosas que tienes que hacer para poder ganar. Y llega el momento de la final y obviamente está ahí con esas dudas, como voy a ser campeón mundial, no voy a ser campeón mundial, si nado fuerte, si nado suave, si me dejo, si no me dejo, si como que todos te dicen, pero tenés que dar todo, pero no es dar todo como los 100 metros porque tenés que pasar fuerte, igual te involucro que la vuelta te puede morir, pero puede causar psicológicamente que el de al lado se caiga mentalmente, o si pasáis muy lento después lo pasáis. Entonces, hay muchas estrategias una gama de estrategias que podí evaluar en ese momento que te pueden hacer ganar o perder. Entonces igual iba con dudas, estaba nervioso, estaba ansioso, estaba como así como, hasta ahora me pongo ansioso de como de recordarlo. Y llego y estoy a punto de salir, estaba como nervioso, me movía y todo, y miro al cielo y veo una luz, como una ventana que está, y veo una luz. Y yo soy muy creyente en Dios y como que sentí que Dios me habló en ese momento y me dijo como, este no es el Vicente que conozco, no es el Vicente que está nervioso para competir, no es el Vicente que yo digo que siempre he visto, si no es un Vicente que yo no he visto y no quiero ver a este Vicente, pero es que tengo nervios, tengo miedo, no sé si voy a ganar, pasaron 10 meses la cirugía. Bueno, si vas a ganar o vas a perder, tienes que dar el máximo igual, porque aquí el que más está preparado mentalmente para ganar eres tú. Sal a dar todo. Eso sentí que me dijo Dios y salí con ese ganar. Y todas las estrategias que te hablé antes valieron nada. Yo dije, aquí está mi pista, esta es mi pista, y yo voy a nadar lo más rápido que pueda en esta pista. Si salgo campeón mundial y gano, bacán. Si salgo segundo, bien. Si salgo tercero, bien. Si salgo cuarto, si salgo octavo, bien también. Yo di lo mejor de mí en esta pista. Salí a nadar, veo que hago el subacuático, salgo a nadar, y veo que el español está un poquito adelante, pero yo sabía que la parte subacuática él es mejor que yo, entonces como que nadando yo soy más rápido. Empiezo a nadar y veo que se empieza a acercar y tocamos la pared juntos, junto a 33.22, 33.23, creo que fue el pace de los 50. Tocamos la pared junto, hacemos el subacuático de nuevo, me vuelvo a sacar un poco y empiezo a nadar y empezaba, y de repente ya la vista de verifica no me dejaba verlo, o sea que estaba un poquito más atrás que yo, y veía que iba primero, como miraba a los costados, no veía a nadie más, iba primero y quedaban 20 metros para llegar a la meta, Y yo decía, si toco esa pared primero soy campeón del mundo, si toco esa pared primero soy campeón del mundo. Empieza a nadar, a nadar. Y toco la pared, miro para el lado, y había tocado también el... Y todos ya, como que todos llegamos medio juntos, entonces como que veo... Me pongo a ver el table como de las marcas y veo y salía como Vicenta Morací primero, record, o sea, primero y ahí como que vi mi tiempo y entendí, mira la galería, estaba mi entrenador gritando y ahí, después, ahí entendí que había sido campeón mundial, veo, le pego al agua, grito, como que fue algo que sacó de mí, o sea, grité, vamos, vamos y... Al tiro me puse a llorar porque era como una emoción gigante de poder como darle la vuelta al destino de todas las cosas que me habían pasado. O sea, me puse a pensar al tiro que hace 10 meses estaba en un pabellón, que casi me morí hace 10 meses, y ahora estaba siendo campeón del mundo. O sea,
1: no, una historia notable. Mira, yo creo que vamos a tener que hacer otro capítulo porque en realidad se nos quedaron muchas cosas afuera. Hay un tiempo también que podemos conversar, pero de verdad que es muy enriquecedor y te quiero agradecer. Porque la historia termina muy bien, te estás preparando para otros Juegos Olímpicos y otras competencias. Así que, Vicente, para mí un placer, además que te conozco un poco más, y un privilegio tener deportistas como tú y personas como tú. Así que muchas gracias por venir a Deportistas con Historia.
0: Muchas gracias por la invitación.
1: Un placer. Bueno, quedamos ahí con algunas historias pendientes, pero seguramente vamos a seguir conversando además con otros grandes deportistas como Vicente, acá en Deportistas con Historia, en BioBio TV y BioBio La Rueda.
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15: Hola, hola, ¿cómo están? Bienvenidos a la hora de la radio cuando son las 21 horas con 35 minutos. Vamos a escuchar buena música, vamos a leer sus mensajes, vamos a revisar qué está ocurriendo en las calles de nuestro país, también en las autopistas, por supuesto, como lo hacemos siempre acá, y también escuchándolos a todos ustedes, nuestros queridos y queridas auditoras. Recuerden que nos pueden escribir al más 569-9200-7888, también nos pueden llamar, está nuestro control hoy día ahí en la sala máster. Nicolás Chacón, listo y dispuesto para contestarles. Tienen que marcar al 800-810-810. Con toda esta energía y ya pidiéndole que nos envíen sus mensajes, vamos a comenzar con música, ¿les parece? ¿Les parece que inventemos un país? Escuchamos Nana Stern y Omar Camino.

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1: Estamos de regreso leyendo sus mensajes. Recuerden que nos pueden escribir al más 569-9207-888. Por acá también nos está escribiendo Alexander al WhatsApp y nos dice: hola Camila, gusto escucharte, un abrazo bio bio desde los Andes. Alexander, fiel auditor, siempre nos está escuchando. También por acá revisamos saludos también indican para Javier, que nos está escuchando a esta hora en Maipú. Bueno, nos pueden ir enviando todos sus mensajes para ir leyéndolos a medida que avanza el programa. Repito el número, más 569-9207-888. Y también si tienen informaciones, si nos quieren contar qué está pasando, nos pueden escribir al 800-810-810. Revisamos lo que ocurre en las autopistas. Por acá, Autopista Central informa que hay un objeto en la pista, esto es la ruta 5 al sur, kilómetro 4,4, sector pasarela Enrique Mate, donde este objeto está ocupando la pista derecha para que manejen con precaución. Vespucio Sur también informando un obstáculo, esto en la pista derecha al poniente, sector Camino Melipilla, comuna de Cerrillos. En ese caso hay que utilizar la pista izquierda y la pista central para que lo tengan en consideración. Revisamos también que en Ruta de la Araucanía, la información que indican es que la neblina en estos casos también reduce la visibilidad de la ruta, por lo que también es fundamental en estos en esta situación disminuir la velocidad y adaptar la conducción a las condiciones del camino. Una de las recomendaciones incluso es evitar frenar bruscamente y mantener también ahí el control del vehículo. Informamos también por acá que en Vespucio Sur hay un vehículo detenido en la pista de acceso al poniente, sector Ferrocarril, comuna de Cerrillos. Todo esto para que ingresen con precaución. 21 horas con 41 minutos, seguimos disfrutando de buena música. Dua Lipa.

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2: La hora de la radio. 21 horas con 45 minutos. Seguimos revisando las informaciones, sus mensajes al más 569-9207-888. Por acá, leamos. Hola Camila, mi nombre es María Isabel. Quiero que saludes por favor a mi hija que ahora está de cumpleaños. Se llama Nancy, gracias, los escucho siempre día y noche. Fieles auditoras. Bueno, un saludo gigante a Nancy que el día de hoy cumpleaños. Espero que hayan tenido un día maravilloso y que todavía estén disfrutando en familia. Así que un abrazo gigante, gigante, gigante. Hola Camila, ¿cómo estás? Por acá escuchándote, Máximo, Máximo auditor de La Serena, que es siempre muy fiel igual a Bio Bio La Radio, escuchando este programa. Más 569-9207-888-800-810-810 es el número para que se comuniquen con nosotros. Vamos a seguir disfrutando de buena música, ¿les parece? Sí. Es el turno de escuchar a Mel Muñoz Rulo. Ni una gota de amor.

0: 21:49. Sí. Y hoy estamos en el penúltimo día de mayo.
1: Sí.
0: Se nos pasó volando. ¿A ti, Nico, se te pasó volando o no?
1: Sí.
0: ¿Sí? ¿De verdad? Sí. Pasó volando. Muy rápido. A mí también. No sé a ustedes, pero como que... No lo sé. Yo... El otro día lo conversábamos aquí. Algunos decimos, oh, qué bueno que pasó rápido, pero otros dicen, ¿es bueno o es malo? ¿Qué opinan ustedes? Bueno, me pueden escribir ahí al más 569-9207888. También aprovechamos de saludar a Elías, que nos está escuchando desde Cabrero. Por acá también nos siguen llegando mensajes. Por favor, Camila, ¿puedes saludar a mi nieto Vicente? Vive en Santiago. Y los dos escuchamos la Bio Bio, Ubaldo, así que le enviamos un abrazo gigante a el nieto Vicente, que también está escuchando la radio, a Cristian Jara también, que nos saluda, nos dice hola, y nos pueden seguir contando. Melipilla, Gerardo Pinilla nos está escuchando también desde Melipilla a esta hora. Desde Coronel, octava región, también tenemos a Patricio, que nos está escuchando. Tomás, saludos cordiales de Mulchen, nos dicen por acá. Nos están llegando harto mensaje, así que por favor vamos a leerlos todos. Un saludo para la familia también Paredes Muñoz de Temuco. Un mensaje de Luis. Así que nada, voy a estar leyendo todos sus mensajes. Esa es la idea, también poder ver todas sus informaciones. Les quiero contar que hasta ahora en Santiago hay cielo despejado, una temperatura de 10 grados. Pero hay harto auditor que nos está escribiendo también para contarnos que, por ejemplo, en Valdivia hay apenas 8 grados. Y así hace harto frío. Al menos esa es la tónica durante estos días, que han estado más helados, ya se empieza a acabar el otoño. Viene ya de lleno el invierno con todo, así que hay que cuidarse. ¿Y qué mejor que escuchando la Bio Bio bien calentitos, ojalá y con un tecito o una agüita calentita? De todo corazón sí. Espero que sea así. Bueno, y seguimos escuchando buena música, ¿les parece? Escuchamos a esta hora Bruno Mars.

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2: 21 horas con 55 minutos. Seguimos revisando cómo está el pronóstico del tiempo.
3: Sí.
2: ¿Les parece? Sí. Hay varios que nos están preguntando al más 569-9207888. Sí. A ver, también hay hartos mensajes. Willy nos dice: Camila, te escucho desde Laguna Verde, quinta región. Helado y niebla. Por acá estoy acostado escuchándote y estoy también esperando el trasnoche. Un abrazo, Willy. Oh, mira, así son nuestros auditores fieles. No solamente escuchan la hora de la radio, sino que están esperando a Nicolai. ¿Qué estará haciendo Nicolai a esta hora? Que yo apuesto que está escuchando. Está escuchando la radio, estoy segura. Ojalá esté descansando. Bueno, pero más tarde viene Nicolai y Willy, así que queda poquito. Mientras tanto, seguimos disfrutando acá en la hora de la radio. Y les decía entonces que vamos a seguir revisando cuál es el pronóstico del tiempo. En este momento en Santiago está el cielo despejado, una temperatura de 10 grados, humedad del 73%. ¿Pero qué se espera para mañana? Domingo, último día de este mes de mayo de este 2026. Bueno, para mañana se espera una máxima de 14 grados. Vamos a tener una madrugada con nubosidad parcial variando a cubierto y neblina. Para la mañana ya, después de aquello, va a estar también ahí cubierto con niebla. Y en la tarde ya vamos a poder disfrutar de un día más bien nublado. Ya, la mínima será de 8 grados. Para el día martes se espera una máxima de 14. Y ojo, porque va a estar cubierto con llovizna. Se empiezan a acercar algunas gotitas. Pero ¿qué está pasando más al sur? Que es lo que me estaban preguntando también acá al WhatsApp de la radio. Revisamos cómo está la cosa en Conce. Bueno, en Concepción, a esta hora, en este momento, hay 11 grados. Nubosidad parcial variando a nublado. Para el día de mañana 31 habrá una máxima de 13, una mínima de 8 y también van a tener una tarde con cielo cubierto, ¿no? Eso es lo que está ocurriendo por allá en Concepción. Revisamos qué pasa en Temuco. En este momento en Temuco hay 8 grados. Para mañana se espera una máxima de 16, pero durante la mañana será una mañana nublada y con niebla, y la tarde también nublado. Y ya hablando para el lunes, en Temuco va a haber nubosidad parcial. Bueno, lo cierto es que en este momento en Temuco hay 8 grados, así que abrigarse, y aquí ya empezamos a sacar los calcetines de lana, los calzoncillos largos, las panties, los gorros para taparse. ¿Y cómo se llaman estos para taparse? Bueno, son orejeras, ¿o no? Sí, las orejeras para taparse los oídos, las bufandas, bueno. Hay que buscar todas las alternativas. Eso es lo más importante, cuidarnos de los cambios de temperatura. Por acá me escriben: hola Camila, salúdame a mí, Puerto San Antonio, con mucho cariño, a la familia González Pizarro de la Florida, Santiago, que nos están escuchando también. Un abrazo gigante a toda esta tremenda familia que nos está escuchando y espero que lo estén pasando bien también. Por acá dice Juan Castillo, que nos está escuchando desde Huasco. Le gustaría saber el tiempo para Huasco. Ya, perfecto. Vamos a revisar el tiempo en Huasco a la vuelta del informador, porque quedan un minutito aproximadamente para poder irnos ahí a las informaciones. Mientras tanto, aprovecho de saludar a Mauricio Rojas, que nos está escribiendo desde San Bernardo. Tenemos a Laura Alarcón, que también nos está escribiendo a esta hora y escuchándonos. Hola amigos, estamos en turno en Hospital de Cañete, escuchando la radio. Saludos a la enfermera Cintia y Karen. Qué tremenda labor deben estar realizando en ese lugar. Ánimo en el turno, ánimo, ánimo. Y ahí, bio, bio, la radio para rato. Vamos a estar acompañándolos durante toda esta noche, tarde, noche, y también ya en el trasnoche junto a Nicolai Estañaro. Julio, por acá nos dicen: hola, mucho cariño a toda la gente, la radio Bio Bio, la radio más grande de Chile, de acá, de Julio, en Independencia. Bueno, vamos a ver todos sus mensajes, los vamos a leer, los voy a revisar. Por ahí también hay una persona que nos está contando que tiene el yerno haciendo un asado. Yo le pedí una foto. Así que, mientras tanto, estamos en el informador. Espero que llegue ahí la fotito para enviarles el saludo. Y ya volvemos en la hora de la radio.
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5: ¿Cómo están? Muy buenas noches, bienvenidos al Informador de las 22 horas. Un hombre fue detenido tras ser sorprendido con drogas y otros elementos en las inmediaciones de Santiago 1. Jorge Villegas tiene los detalles.
6: Claro, todo esto tuvo su origen en medio de patrullajes preventivos que realizaban funcionarios de Carabineros de la Segunda Comisaría de Santiago, quienes al transitar justamente por las inmediaciones de la cárcel Santiago 1 dieron con la presencia de un hombre quien se transitaba justamente por ese sector, y al ser fiscalizado por estos efectivos policiales es que pudieron percatarse de que entre sus pertenencias mantenía distintos elementos ilícitos como droga, lo que parecía ser tusi, cocaína y también otras sustancias. Se encontró también entre sus pertenencias dinero en efectivo y múltiples también teléfonos celulares, además también de chips de telefonía celular. Es por eso que tras esta fiscalización, al percatarse Carabineros de estas situaciones, que proceden a la detención de esta persona, quien ya estaba puesta a disposición de la justicia, logrando concretar entonces esta detención por porte de drogas y también por mantener todos estos elementos que podrían presumir que pretendían ser ingresados hasta el centro penitenciario. Todo eso, sin embargo, tiene que ser esclarecido mediante la investigación y el control de detención correspondiente, el cual pasará esta persona tras ser sorprendido con todos estos elementos en las inmediaciones de Santiago 1, en pleno centro de la capital. 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
5: El alcalde de Santiago, Mario Desbordes, condenó la agresión contra la diputada Javiera Rodríguez en la Universidad de Chile. Los detalles con Valentina Obreque.
7: El alcalde de Santiago, Mario Desbordes, calificó como inaceptable y condenable la agresión sufrida por la diputada republicana Javiera Rodríguez durante una actividad realizada en la Universidad de Chile. A través de sus redes sociales, la autoridad comunal expresó su solidaridad con la parlamentaria y rechazó cualquier manifestación de violencia en el debate público. Desbordes sostuvo que quienes protagonizaron el incidente buscaron impedir la expresión de una visión política distinta, acusando actitud intolerante frente a las diferencias de opinión. En esa línea, afirmó que este tipo de acciones atentan contra el intercambio democrático de ideas y el pluralismo que debe existir en las instituciones de educación superior. El jefe comunal también cuestionó el comportamiento de los involucrados, señalando que estas conductas no representan los valores que debieran promoverse en una universidad. Asimismo, manifestó su expectativa de que la Casa de Estudios adopte las medidas y sanciones que estimen correspondientes frente a los hechos ocurridos. 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
5: El diputado Agustín Romero defiende el plan de reconstrucción nacional en medio del alza del desempleo. Sebastián Cornejo nos cuenta los detalles.
8: El Instituto Nacional de Estadística reportó este viernes que la tasa de desocupación en Chile escaló un 9,1%, su nivel más alto en casi 5 años, durante el trimestre móvil febrero-abril de 2026. Por su parte, el desempleo femenino también escaló, llegando un 10,5%. Es por esto que el diputado del Partido Republicano, Agustín Romero, llamó al Parlamento independiente de sectores ideológicos a unirse para trabajar en soluciones y dejar de discutir eternamente mientras el desempleo sigue subiendo. Por lo mismo, valoró como fundamental la aprobación del proyecto de reconstrucción nacional, tildándolo como la única política seria para reactivar la inversión, acelerar proyectos y recuperar la capacidad de Chile para generar trabajo. El proyecto Estrategia Central del Gobierno de José Antonio Kast, entre sus medidas se encuentra la disminución del impuesto de primera categoría y un subsidio al empleo formal para pequeñas y medianas empresas. 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
5: Tras los cuestionamientos del ministro Iván Poduje en redes sociales, arquitectos y arquitectas por un Chile digno salieron a defender su postura frente al proyecto de reconstrucción en el Olivar. Aníbal Rosales desde Radio Bio Bio en Valparaíso con la información.
9: El movimiento de arquitectos y arquitectas por un Chile digno respondieron a los cuestionamientos realizados por redes sociales del ministro de Vivienda Iván Poduje y descartaron tener vínculos con la constructora o con la entidad patrocinante del proyecto de reconstrucción en el sector del Olivar en Viña del Mar. Desde el movimiento señalaron que su postura se basa en la defensa del derecho a una vivienda digna y que han revisado antecedentes técnicos, además de conocer el territorio desde el incendio que afectó a las familias damnificadas. También cuestionaron la eventual demolición de las viviendas en construcción, asegurando que los informes técnicos no habrían recomendado derribarlas, sino incorporar correcciones posibles durante las obras. Finalmente, advirtieron posibles irregularidades en el procedimiento, especialmente por documentos firmados por familias sin fecha ni formalidades claras, según aseguraron. Desde la región de Valparaíso, Bío Bío la radio.
5: En noticias del exterior, el presidente de Estados Unidos, Donald Trump, subrayó en una entrevista emitida que no tiene prisa para lograr un acuerdo de paz con Irán, pese al daño que está haciendo el conflicto en el bolsillo de los estadounidenses, porque quiere conseguir un buen trato. Esto va lentamente, lleva mucho tiempo, no tengo prisa, me gustaría decir que no tengo prisa, pero ya sabes, los precios de la gasolina van a bajar con fuerza, pero si uno tiene prisa no va a conseguir un buen trato, aseguró Trump en una entrevista concedida a su nuera, la presentadora Lara Trump, en la cadena Fox News. Durante la entrevista grabada el jueves, Trump no se refirió a la decisión final que, según dijeron ayer medios estadounidenses, tomaría sobre la última oferta iraní tras reunirse con su equipo de asesores de seguridad, pero sí consideró que el acuerdo final debe contener dos garantías: que el estrecho quede reabierto y que Irán no pueda tener un arma atómica. 22 horas con 5 minutos, el cielo en Santiago se encuentra despejado, la temperatura es de 10 grados y la humedad es del 73%. Quédense en compañía de la radio. Muy buenas noches.
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1: 22 horas con 12 minutos, estamos haciendo La Hora de la Radio, leyendo todos sus mensajes, más 569-9207-8888, también nos pueden llamar al 800-810-810. Harto mensaje por acá, nos escribe Ubaldo, dice: hola Camila, por favor, un saludo para todos los dragones celeste del glorioso Iquique, tierra entrañable del norte de Chile, nos dicen por aquí. También, buenas noches, vengo saliendo del estadio de la final de la Champions, nos dicen por acá, congratulations, soy Juan Pedro, mira, nos pusimos internacionales. Hola Camila, por favor, saluda, acá me voy a volver a repetir este saludo que me lo enviaron dos veces, por favor, al puerto San Antonio, con mucho cariño a toda la familia González Pizarro de la Florida, Santiago. También saludos para la 13ª Compañía de Bomberos de Valparaíso, que también Cristian nos está escuchando a esta hora y le enviamos muchos cariños a todos quienes están de turno, a Pamela Sangüesa que nos están escribiendo desde San Pedro de la Paz, Marisa Araceli también que nos está escribiendo y escuchando desde Pucón. Así que 22 horas con 13 minutos, es momento de cambiar de tema, de un tema también bastante importante y que ha sido comentado no solamente en la radio, sino que también en los medios, bueno, distintos medios de comunicación y por supuesto también redes sociales, que tiene que ver con el Día del Patrimonio. Bueno, les quiero contar que para poder conversar acerca de aquello, estamos conectados con Carlos Concha Lagos, quien es presidente de Touch, y vamos a hablar acerca de todo lo que tiene que ver con la ruta de hoteles patrimoniales, porque, bueno, si bien hoy día es el Día del Patrimonio, mañana todavía quedan actividades. Muy buenas noches, Carlos, ¿cómo estás?
2: Hola, Camila, muy buenas noches, muy bien, contentísimo después del primer Día del Patrimonio.
1: Justamente, sí, justamente iba a preguntar sobre aquello. ¿Cómo, cómo es el balance de hoy y qué se espera para mañana?
2: Sí. Bueno, el balance es estamos súper contentos porque una vez más, como se repite todos los años, el centro de Santiago se desborda. Es impresionante como las personas de todo Santiago y sus alrededores vienen aquí al centro de Santiago a disfrutar, a verlo, a conocer todos los atractivos que tiene.
1: Sí,
2: y vino mucha gente.
1: Carlos, es que, bueno, te quería preguntar también ahí, porque ustedes este año también tienen una amplia oferta que abarcó abarca desde el Mercado Central hasta el barrio Las Tarrias, sectores tradicionales también como Yungay, Brasil, el centro de Santiago en el fondo y está de fiesta. Cuéntanos qué es lo que pueden encontrar las personas que nos están escuchando a esta hora para mañana todavía.
2: Sí, bueno, efectivamente tú contabas que soy de Touch, que es la asociación gremial de aquí del Centro Histórico de Santiago, y abarcamos efectivamente desde la Plaza Italia hasta la Norte Sur, ¿sí? Y todo eso, y claro, tenemos un montón de atractivos, museos, lugares patrimoniales que normalmente están cerrados durante el año y abren ahora, como el Tribunal Constitucional, el Banco Central, un montón de atractivos que son edificios preciosos. Yo hoy día veía, me daba una vuelta mirando a toda la gente que estaba lleno aquí en el centro de Bordado, mucha gente sacando fotos a los edificios, porque son realmente preciosos. Quizás los edificios modernos son puro vidrio, pero los antiguos tienen todas formas preciosas de diferentes tendencias arquitectónicas, muy bonitos. Y bueno, solo mirar el centro bonito. Y después hay actividades en los museos. Nosotros estamos también metidos en tema de gastronómico, también nos preparamos en el tema gastronómico para poder atender a las personas.
1: Carlos, ahí yo quería preguntar acerca de eso, que me interesa bastante, debo decir. lo que ustedes denominan también como la ruta gastronómica en estos barrios tradicionales, porque efectivamente, probablemente todos los días uno pasa por estos lugares, sobre todo también ahí en el casco histórico, pero probablemente no se detiene a observar, a mirar, a conocer también cuál es la historia que tienen detrás. Y en este caso, en particular, ustedes destacan esto de la gastronomía de nuestro casco histórico. Cuéntanos sobre eso.
2: Sí. Bueno, en el casco histórico tenemos 1.200 patentes gastronómicas y de ellas el 60% son de comida chilena.

0: tú descubriendo, puedes descubrir en restaurantes, que sea en la parte de arriba, en los últimos pisos de un edificio o en los subterráneos de otro, y lugares que permanecen por muchos años y te encuentras con joyitas, ah, no te dan ni cuenta. Yo tengo un local en Plaza de Armas y está nosotros en Phillips, está, hay un, qué sé yo, está el Casino de los Folcloristas, y es precioso, exquisito. O te vas a aquí sea el mercado central, y hay también ciertas cocinerías chiquititas, ¿no? Que son súper, súper especiales, de buena calidad, con mariscos frescos, ¿eh? Y después lugares más emblemáticos, qué sé yo, como el castillo del que está al frente del Bellas Artes, ¿cierto? El castillo que está en el Forestal, y también es toda una oferta gastronómica francesa, muy rico, en el barrio Yungay, encuentro lugares maravillosos. La verdad que son 1.200 patentes que hay que ir descubriendo y que te impresiona de la calidad. ¿Y por qué han permanecido tantos años? ¿Eh?
1: Claro, sí, de todas maneras. Maravilloso. Y bueno, desde la Asociación Gremial de Turismo y Comercio del Centro Histórico de Santiago, hacen esta invitación a todos a recorrer la ciudad con calma, descubrir estos barrios, celebrar, por supuesto, también todo lo que tiene que ver con el patrimonio a través de los sabores, como decíamos recién, los lugares históricos, edificios, todo esto es una experiencia que conecta sobre todo nuestra identidad y la vida urbana. Carlos, ¿dónde podemos encontrar información para quienes todavía mañana pueden asistir a estas actividades?
0: Bueno, una parte, ¿cierto?, puede ser en nuestro Instagram, Centro Histórico, arroba Centro Histórico. Y lo otro, ¿cierto?, en la sitio, ¿cierto?, del Ministerio de Cultura, en el Día del Patrimonio, .cl. Ahí hay lugares, casi todos los lugares mañana cierto son gratis, sin inscripción, pero hay algunos que requieren inscripción y hay que buscar ahí la información para saber y no pegarse, digamos, una fila si es que no está inscrito.
1: Perfecto.
0: Pero la mayoría están abiertos. ¿Ah? Y además, otra cosa importante es que muchos lugares que están abiertos este fin de semana también están abiertos otros museos durante el resto de la semana, así que si uno se perdió algo este fin de semana, la otra semana uno puede venir a ver aquí museos como la Casa Colorada, que es una maravilla. El precolombino es un lujo que tenemos aquí en Santiago y que es modelo para Latinoamérica.
1: Claro.
0: Es precioso.
1: No, bueno, la idea también es eso, y justamente incentivar a poder visitar estos lugares, no solamente en el Día del Patrimonio, ¿cierto?
0: Sí, exactamente. Porque claro, es un impulso de venir al centro, de ver lo lindo que está, lo limpio, lo cambiado que está el centro. Uno siempre tiene como la perspectiva que el centro a veces no está tan seguro, pero tú te das cuenta cuando vienes al centro que eso no es así, hay bastante más seguridad y es precioso. ¿Eh? No es un lugar donde esto todo es igual. Aquí todo tiene formas distintas, muestran épocas de Santiago, de diferentes épocas. Tenemos casas desde la época precolombina, ¿cierto? O después colonial, la época que se dio después del año 1800, nuestra más antigua construcción, ¿cierto? Está la iglesia de San Francisco, que es del 1700. Entonces, no. Hay un montón de atractivos que solamente venir al centro tú te vas a encontrar maravillas.
1: Esa es la idea. Carlos, quiero agradecer el tiempo con nosotros para contarnos acerca de todas estas actividades y por supuesto también que mañana les vaya excelente. Carlos Concha, presidente de TUCH.
0: Que esté muy bien. Gracias, Camila. Buenas noches, que esté muy bien.
1: Buenas noches. 22:21, nos escriben hartos auditores al WhatsApp de la radio, +569 9207888. ¿Por qué? Porque efectivamente nos avisan también de un sismo. Esto en, según lo que también nos están contando nuestros auditores, se sintió en Quintero, Valparaíso. Y estoy revisando también acá información acerca de aquello en el Centro Sismológico Nacional de la Universidad de Chile, donde se acaba de publicar que a las 22:14, con una profundidad hasta el momento de 30 kilómetros y una magnitud de 4.1 se sintió este sismo 22 kilómetros al oeste de Quintero. Es información que se acaba de actualizar esto en el Centro Sismológico Nacional de la Universidad de Chile y que también nos da a conocer nuestros auditores, incluso varios que, por ejemplo, acá nos dicen Quintero, se sintió también por acá en Valparaíso. ¿Saben algo acerca del temblor, sismo? Nos avisan varios de nuestros auditores. Bueno, esta es la información oficial hasta el momento, 22 kilómetros al oeste de Quintero, una profundidad de 30 kilómetros y una magnitud de 4.1. Vamos a seguir revisando información, por supuesto, en Viña del Mar. Acá también nos dicen algunos auditores que están en esa zona, que también se sintió, y nos pueden seguir enviando información al WhatsApp de la radio o bien al 800-810-810. Vamos a la música. Depeche Mode a esta hora, sí, en La Hora de la Radio.

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1: La hora de la radio. 22 horas con 31 minutos. Estamos haciendo la hora de la radio, leyendo sus mensajes. El más 569-9207-888. Por acá nos dicen: buenas noches, Camila, desde Tirúa, en la región del Biobío. La escucho cada fin de semana en este horario, bloque. Bendiciones, un abrazo. Oh, muchas gracias a Enzo, que está ahí también, un fiel auditor. Camila, por favor, saluda a mi hija, Elisa, me imagino, que vive en Santiago. Mamá de Vicente, los extraño mucho. Ubaldo también nos escribe ahí, enviándonos sus mensajes. También nos llegan, todavía nos están preguntando qué pasa con el sismo que hubo en Quintero. Y les puedo contar lo siguiente: esto, al menos hasta el momento, se mantiene que la información fue justamente al oeste de Quintero, 18 kilómetros al oeste de Quintero. La profundidad, eso sí, cambió. 50 kilómetros de profundidad, una magnitud de 4. Hace poco ocurrió, 22:22 y 35 segundos, hubo también un sismo en Arica, esto hacia el norte, una profundidad de 54 kilómetros y una magnitud de 3.2. Así que estamos atentos y monitoreando todo lo que nos está informando el Centro Sismológico Nacional de la Universidad de Chile. Cambiemos de tema porque tenemos algo más de qué hablar, y que tiene que ver con, yo creo que algo que muchos hemos conversado también con nuestras amistades, las familias, acerca de toda la información que podemos encontrar en redes sociales o en internet, y cómo esto también se presta para confusiones. ¿Cómo podemos reconocer hoy día las imágenes falsas que son creadas con inteligencia artificial? Eso es uno de los temas que a muchos preocupan, y para poder conversar acerca de aquello estamos conectados a esta hora con Claudio Mesías, director de ScienCloud. Claudio, muy buenas noches, ¿cómo estás?
2: Hola, buenas noches, ¿qué tal?
1: Claudio, bueno, lo decía yo recién, la inteligencia artificial hoy en día ya permite crear imágenes que son también extremadamente realistas en pocos segundos, y esto dificulta también distinguir qué es lo verdadero y qué es lo falso. De hecho, podríamos decir que hoy día circulan fotografías falsas de figuras públicas, accidentes, protestas, catástrofes, incluso supuestos registros periodísticos que muchas veces se creen reales, pero no es así. Bueno, ¿por qué hoy día, Claudio, se volvió tan difícil distinguir una imagen real de una creada con una inteligencia artificial?
2: Bueno, si uno se remonta un poco hacia atrás, hace pocos años, crear una imagen falsa, convincente, realmente requería un experto que trabajara por horas en poder hacer una imagen y que esto fuera algo convincente. Hoy, con las herramientas como Midjourney o DALL-E, cualquier persona puede generar en segundo una fotografía, sí, así como ultra realista, escribiendo apenas una frase. La inteligencia artificial aprende de miles de millones de imágenes, uh-huh, reales, por lo que ya sabe cómo se comporta la luz, la sombra, las texturas de la piel, incluso el ruido propio de una cámara fotográfica.
1: Sí.
2: Esto hace que el resultado sea prácticamente indistinguible a simple vista. O sea, así funciona hoy día.
1: Pero, ¿cómo lo podemos hacer entonces hoy día? Porque además la tecnología y la IA, la inteligencia artificial, que avanza tan rápido, por supuesto que nos genera dudas, confusión. ¿Cómo lo podemos hacer para identificar esas señales que son más comunes, que podrían alertarnos, por ejemplo, de que una fotografía fue generada o manipulada digitalmente?
2: Bueno, hoy día podemos hacerlo, porque es paradójico, pero la inteligencia artificial crea una imagen, pero también te puede decir que es falsa.
1: Ya.
2: O sea, es como paradójico, tú puedes decir, pero existen hoy día mecanismos como para detectarlo. O sea, yo podría arrastrar una imagen y lo que le llamamos nosotros la búsqueda inversa, o sea, pescar la imagen, tomarla y arrastrarla a una foto, arrastrar la foto a una Google Image o un TinyG para ver si circuló en otro contexto.
1: Claro, preguntarle también a la IA también si efectivamente eso fue creado con inteligencia artificial, por ejemplo.
2: Claro, exactamente. Tú puedes hacer, la situación que se llama la búsqueda inversa. Pero también puedes también hay herramientas, existen como el herramientas como por cierto hoy día fáciles como el High Moderation o el Photo Forensics, que analizan estos metadatos y patrones de imagen y dan la probabilidad que sea generada por la IA, y hoy día son gratuitos, también tú podrías reconocerlo.
1: Sí.
2: Y también chequear la fuente, ¿eh? También es bueno eso de hacer el trabajo de chequear que efectivamente la fuente, la imagen sea sea de dónde viene, si hay un medio de comunicación establecido, que realmente sea una señal, que también eso puede ser una señal de alerta.
1: Sí, yo ahí justamente, bueno, es que el tema ahí también tiene que ver con si estamos realmente preparados como sociedad para poder convivir con esta tecnología hoy en día, que es capaz de crear estos contenidos que son cada vez más difíciles de distinguir, porque nos damos el tiempo, por ejemplo, para revisar si algo que vi en Twitter o que vi en X ahora, o en redes sociales, Instagram o en TikTok, es real o falso. Hay personas que probablemente a lo mejor una generación ya mayor no lo hace o tampoco tiene las herramientas para poder hacerlo.
2: Sí, bueno, no, si somos claros y en eso estamos, la verdad es que no estamos muy preparados, ¿no? Tampoco estamos súper preparados, pero tampoco estamos indefensos. Ya. La tecnología ha avanzado más rápido, pero también nos falta más educación digital, también nos falta regulación. Y también nos falta alfabetización digital, que con los colegios, que los colegios y los medios de comunicación se enseña a verificar esta información, porque la problemática es que la problemática que finalmente queda aquí es que si lo que estamos creando es de verdad o no, y también existe regulación. O sea, en Europa hoy día se está discutiendo este tema, y otra cosa importante que la IA podrían hacer también es marcar la imagen, es decir, para evitarnos en este contexto que la imagen que tú crees en inteligencia artificial tenga una marca.
1: Y las redes sociales igual podrían, claro,
2: una marca de agua. Claro, una marca de agua. Y las redes sociales hoy día podrían identificar perfectamente, decir, oye, se creó esta imagen, pero tiene una marca. Y esa marca significa, fue creada con inteligencia artificial, y no estemos nosotros haciendo el esfuerzo a saber si es verdad, mentira, pues no vamos a creer nada, finalmente.
1: Sí, bueno, acá también hay algunos auditores que me están escribiendo al WhatsApp de la radio, el más 569-9200-7888, y me dicen, Claudio, lo siguiente, que claro, al final igual esto también se utiliza con fines políticos y que tienen que ver también con, o no sé si solamente políticos, pero también con el fin de desinformar. Y por eso sí. Es que es tan importante lo que tú indicas de revisar la fuente.
2: Claro, o sea, la fuente de la información te parece como perogrullo, pero tratar de ver si finalmente lo que nos pasa es que la sociedad no puede caer en que todo es falso, y eso es una situación que nosotros tenemos que mejorar, pero si la inteligencia artificial no es capaz de poner esos filtros, nosotros vamos a caer en esa condición de que saber no hacer todo falso. Uh-huh. Y ahí entramos en una paradoja tremenda. Yo creo que ahí es importante que las redes sociales aporten lo suyo. Y la parte, nosotros estamos muy atrasados en la parte de protección de datos. Hace poco tiempo en una televisión yo me hacían una entrevista sobre cuánto tiempo nos hemos demorado en la tercera clave. Estados Unidos lleva 10 años con la segunda clave de autentificación. Nosotros estamos recién a entrar. Y esto pasa lo mismo. Estamos recién mirando una imagen donde aparece Donald Trump metiendo preso a Obama. Y si tú le miras las manos a Trump, tiene tres dedos.
1: Sí, es que esa es una señal. Revisar bien las imágenes y ver qué cosas de repente no tienen relación, o en ese caso, por ejemplo, un dedo de más, un dedo menos, etcétera.
2: Claro, los pelos, la textura, los dientes no son perfectos.
1: Exacto, entonces, también.
2: El pelo,
1: la piel.
2: De la mano, la piel, la imperfección de la cara. Tampoco crea bien las imágenes cuando tú te paras detrás, te pone un cuadro detrás, el cuadro está desviado.
1: Sí.
2: Desviado en el sentido de que no tiene una figura concreta de lo que está en el momento que se está elaborando la imagen. Entonces, son muchas las cosas que uno se tiene que fijar, pero finalmente es como cuando aparecía, descubre el error. ¿Te acuerdas cuando tenían dos imágenes?
1: Claro, y ver cuál y compararlas.
2: Claro, esto va a pasar lo mismo, pero la problemática es que tú puedes destruirle más de una persona con esto.
1: Sí. Es que eso es lo que asusta, ¿eh? Esto avanza tan rápido y es lo que asusta también a las personas porque se puede utilizar la imagen y ahí empezamos a hablar acerca de la protección de datos, de la alfabetización que recién lo estaba, claro, que recién lo estábamos mencionando porque estamos hablando que esto avanza, pero nadie tampoco se dedica a enseñarle a los adultos mayores también o a personas de otras generaciones a utilizar esta tecnología a su favor o a poder identificarlo. Entonces es un tremendo, tremendo, tremendo tema. Claudio.
2: Perdón.
1: No, dime nomás.
2: No, a mí lo que más me preocupa y un riesgo importante es que el peor daño no es la imagen falsa. Y eso es lo que más preocupa aquí, sino que nos acostumbremos a dudar de todo, incluso la verdad.
1: Sí, exacto. Importante. Que, y ahí también por eso yo mencionaba hace un rato, Claudio, el tema de cómo se utiliza esto para desinformar o, bueno, también no podemos decir que hay personas que lo utilizan para informar, que eso es así también, pero hay otras personas, y lo hemos visto en redes sociales cuando ya empiezan a viralizarse ciertas imágenes que dicen que son de tal momento o que no ocurrieron en ese lugar, y ahí uno tiene que empezar a hacer más busquilla y tratar de encontrar alguna falla que pueda tener la IA. Pero lo cierto es, Claudia, es que esto avanza tan rápido que probablemente en algún momento no va a tener fallas.
2: Claro, el problema es que hoy día tú encuentras, bueno, como te dije anteriormente, existen hoy día, la inteligencia artificial sirve para crear y también para desmentir la imagen. Uh-huh. Hoy día existen tecnologías que tienen que ser usadas para eso. El problema es que también la inteligencia artificial se está usando para crear fraude económico. Sí. Hemos visto donde se puede, donde la imagen, la voz, y se crean ejecutivos y fueron usadas para simular transferencias millonarias y finalmente se desprestigian profesionales, se erosiona la confianza y cuando todo puede ser falso, la gente empieza a dar incluso, como te digo, de lo que es real y daña el tejido de la sociedad finalmente.
1: De todas maneras. Claudio Mesías, director de Zion Cloud.
2: Vision.
1: Ah, perfecto.
2: Vision Cloud.
1: Eso, yo quería, tenía la duda.
2: Sí,
1: Claudio,
2: Cloud,
1: perfecto. Página web, si quiere dar.
2: www.vision.net.
1: Ya, y se escribe B-V, ¿cierto?
2: Z.
1: Z-I-O-N.
2: O-N, sí.
1: Perfecto, Vision. Cloud.
2: Cloud, sí.
1: Perfecto. Claudio, quiero agradecer el tiempo con nosotros para hablar acerca de este tema tan importante a esta hora. Y seguimos en contacto.
2: Encantado. Muchas gracias a ti.
1: Que estés muy bien. Buenas noches.
2: Chao.
1: Chao, adiós. Chao. 22 horas con 44 minutos. Ahí nos están llegando hartos mensajes al WhatsApp de la radio. Y seguimos escuchando buena música.
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1: Roxette, 22 horas con 44.

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1: Sí. Seguimos haciendo La Hora de la Radio cuando son las 22:47 y también revisamos qué ocurre en las calles, bueno, qué está ocurriendo en las calles de nuestro país. Autopista Central informa que fue retirado un vehículo, esto en la ruta 5 al norte, kilómetro 10,7 sector Pasarela Avenida Perú. Este lugar ya cuenta con todas las pistas habilitadas y el llamado es a manejar con precaución. Ruta Libertadores también informa que está habilitado el paso fronterizo de los Libertadores para todo tipo de vehículos. Más información también la pueden encontrar en los canales oficiales. También se retiró un vehículo en Vespucio Sur que estaba detenido en la pista derecha al poniente sector Los Maitenes, esto en la comuna de Macul. Esa pista también ya está habilitada para quienes quieran transitar por ese sector. En tanto, revisamos también por acá que en Vespucio Sur, esto es la comuna de La Cisterna, ruta 5, hay un vehículo que está detenido en esta pista de acceso oriente, sector ruta 5, para que estén atentos a las condiciones del tránsito. También les aprovecho de contar que Autopista Central informa lo siguiente: hay trabajos en la vía. Esto es la ruta 5 al norte, kilómetro 27,4, sector Pasarela Los Naranjos, donde se está ocupando la pista derecha para que también puedan manejar con cuidado. Bueno, vamos a estar revisando todas estas informaciones. Hay más trabajos en el kilómetro 27,3, sector Pasarela Los Naranjos. Ah, mira, es que claro, Autopista Central informó primero que era, lo informaron dos veces a través de su cuenta, pero se refiere al mismo sector, esto en el kilómetro 27,4, sector Pasarela Los Naranjos, ocupando la pista derecha para que manejen con precaución. Más 569-9200-7888 es el número para que nos puedan enviar sus mensajes, tal como lo hace por acá una auditora y un auditor. El auditor nos dice: hola Camila, buenas noches, saludos para ustedes también. Quisiera saludar a mi compañera Constanza Brevis de Oscar Baeza. Estamos de guardia en el condominio Borde Blanco desde la comuna de Colina. Saludar a todos quienes trabajamos de noche. Gracias, nos dice Oscar. Un abrazo grande ahí para todos quienes tienen que entrar de turno, ya deben estar ahí trabajando y tienen que aguantar hasta mañana. Y bueno, Bio Bio la Radio siempre acompañando a todos nuestros auditores y auditoras. Escuchábamos a Roxette, pero ahora es el turno de escuchar Cancamusa y Jepe con Dopamina.

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1: Saludamos a José, que nos está escuchando a esta hora. Nos dice, buen turno. Y para todo el equipo de Bio Bio, José, de El Glorioso Frutillar, décima región, que nos está escuchando a esta hora. También aprovechamos de saludar por acá a Felipe Gallegos, que nos está escuchando, como siempre, a esta hora. Saludamos también a Hugo Benítez, que también nos dice que nos está escuchando desde la comuna de Lo Prado. Aprovechamos de saludarlo también para que se entienda que estamos revisando todos los mensajes. También por acá, quisiera un saludo para don Samuel Pérez. Nos dice por acá Ramón Muñoz, los está escuchando. Saludos también para él. Acá, hola Camila, quiero un saludo tuyo para mi Samuel de Puente Alto. Ya, aquí está la foto, ¿no? Porque hace un rato un auditor nos dijo, Samuel Pérez nos dijo, un gran saludo a mi yerno Sebastián Cortés, que lo tengo en la parrilla haciendo un gran asadito por el caciquito, nos dice. Están celebrando. Y yo le dije, foto del yerno, a ver si cómo está haciendo el asado. Y efectivamente me mandó la foto y se puede ver ahí la parrilla. Tremendo asado que se mandaron. Un saludo para toda la familia ahí que está celebrando, para el yerno también que está a cargo de la parrilla. Y se ve bueno, se ve bueno, bueno. Ya me dio hambre. Me imagino que varios también ahí deben estar disfrutando a esta hora, disfrutando también junto a los suyos. 22 horas con 55 minutos. Seguimos disfrutando de buena música. Y adivinen, Donna Summer con Bad Girls.

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10: ¿Cómo están? Muy buenas noches. Bienvenidos al Informador de las 23 horas. Diputados del Partido Nacional Libertario solicitaron al presidente José Antonio Kast priorizar medidas de seguridad concretas para el sector agrícola en la cuenta pública. Más detalles con Josefa Ciamaro.
11: Los parlamentarios Eric Gross y Germán Verdugo solicitaron al Ejecutivo pasar de los diagnósticos a un cronograma con metas medibles para el sector de la agricultura, demandando infraestructura hídrica urgente, combate al delito rural y el fin de la burocracia estatal en esta temática. Así, fijaron sus expectativas de cara a la primera cuenta pública del presidente José Antonio Kast, coincidiendo en que el mensaje del Ejecutivo debe marcar un punto de inflexión definitivo, abandonando los diagnósticos para dar paso a un cronograma de inflexión definitivo. Por su parte, Eric Gross indicó que el país no resistirá más evaluaciones, ahondando en que se necesita aprovechar la instancia para consolidar una estrategia firme en materia de seguridad agrícola. Por su parte, el diputado Germán Verdugo señaló que espera que en la cuenta pública se presente un cronograma de ejecución específico. Además, concluyó que, junto al orden público, el Ejecutivo debe abordar también la crisis de la agricultura y su seguridad. 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
10: El diputado UDI, Mario Olavarría, calificó como una muy mala noticia el incremento en las cifras de desempleo. Nos informa Benjamín Zamorano.
12: El legislador de la UDI, Mario Olavarría, se refirió respecto a las cifras de desempleo dadas a conocer por el INE el día de ayer, las que, según esta entidad, ubicó la tasa de desocupación en un 9,1% para el trimestre que comprende desde febrero a abril de este año. Al respecto, el parlamentario calificó a estas cifras como una muy mala noticia, ya que, según dijo, esto representa una tendencia que lleva 12 años al alza y que no muestra signos de decaer. Por ello, explicó que la única forma de encontrar una solución es a través de medidas extremas, como el proyecto de reconstrucción que está planteando el gobierno y que ya fue aprobado en la Cámara de Diputados. En este sentido, Olavarría añadió que espera que se haga un llamado a todos los diputados y senadores de oposición, ya que es urgente que proyectos de este tipo salgan adelante, de manera que Chile pueda avanzar y disminuir estas cifras preocupantes. 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
10: Un incendio estructural que afecta a una vivienda en la comuna de Los Ángeles moviliza a esta hora unidades de bomberos. Mario Tapia, desde Radio Bio Bio, en esa ciudad, con la información.
13: A esta hora, bomberos de Los Ángeles trabajan un incendio estructural en una casa habitación en calle Río Cholguahue de población 21 de mayo, aquí en la ciudad capital de la provincia del Bío Bío. Dos unidades de bomberos ya trabajan en el lugar. Se ha manifestado que las llamas están abordando el entretecho. Ahí se aprecia precisamente el humo y las llamas de este incendio, que está siendo ya atacado por bomberos trabajando en el lugar, reiteramos, en calle Río Cholguahue, en la población 21 de mayo de Los Ángeles en este incendio de una casa habitación donde ya trabaja bomberos. 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
10: Investigan la muerte de un hombre que fue atacado por terceros en Quellón, Isla Grande de Chile. Desde Radio Bio Bio en Puerto Montt, Robinson Cárdenas con los detalles.
14: En el extremo sur de Chiloé se ha informado la muerte de un hombre de 20 años, el que fue encontrado en la vía pública con múltiples lesiones, las que son atribuibles a terceras personas de acuerdo a la información preliminar. Según los datos que han sido expuestos desde Carabineros, se informó sobre el hecho y el paciente fue atendido por personal del SAMU, los que realizaron diversas maniobras, pese a lo cual el joven terminó muriendo en el hospital de Quellón. Una situación que ha sido informada al Ministerio Público. Desde la Fiscalía se han instruido primeras diligencias a la sección de investigaciones policiales, tratándose de un hecho en el que habrían participado más de dos personas en la calle Santos Lincomán, en la comuna de Quellón, el extremo sur de Chiloé. En Puerto Montt, Bio Bio, la radio.
10: En noticias del exterior, al menos dos personas fallecieron y otras ocho resultaron heridas este sábado tras el accidente de un autobús ocurrido en una vía de la provincia ecuatoriana de Pastaza, en la Amazonía, informó el servicio de emergencias EQ911. El vehículo de pasajeros cubría la ruta Macas-Puyo entre las provincias de Morona, Santiago y Pastaza, cuando se accidentó, de acuerdo a la institución que publicó fotos del autobús volcado a un costado de la carretera. Tras recibir una llamada de alerta, el EQ911 coordinó la movilización hasta el sitio de personal de la policía, del Ministerio de Salud y de bomberos de dos localidades, así como de unidades de atención prehospitalarias del Instituto Ecuatoriano de Seguridad Social y servicios particulares. 23 horas con 6 minutos, el cielo en Santiago se encuentra despejado, la temperatura es de 9 grados y la humedad alcanza el 82%. Quédense en compañía de la radio. Muy buenas noches.
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1: La hora de la radio. 23 horas con 14 minutos. Ha pasado volando el programa del día de hoy. Se pasó. Sí. Y aprovechemos de saludar a quienes nos están escribiendo al más 569-9207888. Por acá nos escribe un auditor con un mensaje que también es muy importante, que indica lo siguiente. Hola, saludos, buenas noches. Miguelitos en Costanera, dirección Poniente en Américo Vespucio. Hay muchos Miguelitos tirados. Hartos vehículos también ahí ya detenidos por esta misma razón, para que tengan cuidado quienes tengan que transitar por ese lugar, buscar una alternativa para poder prevenir, obviamente, que les ocurra algo más. Y agradecemos también ahí al auditor Sergio que nos entrega esa información. También revisamos por acá a Piero, que nos dice saludos del Piero y Marlene de Coyipulli. Hace frío, nos dice al tiro. Gracias. Hay muchas personas que nos están diciendo que hace bastante frío. Y es verdad, hace frío. Acá estamos, estoy como en una nave espacial con el Nico haciendo el programa. Pero después para salir hay que abrigarse. Hola, nos dicen por acá, grave accidente de tránsito en San Felipe, Merced con Maipú. Motociclista en riesgo vital, nos dice, trasladado al Hospital San Camilo. Se está a la espera también de SIAT. Mira, esta es información también que nos entregan nuestros auditores al más 569-9207888. Saludamos a Caldera. Pato Leiva nos cuenta que está bastante helado en ese lugar también. Saludamos a quienes nos están escuchando desde Lampa y también a quienes nos están escuchando a través de biobiochile.cl. Porque nos están escuchando de Santiago, en Concepción, en Valdivia, Temuco, en Puerto Montt también. Oye, hay muchas personas que están conectadas a esta hora en Los Ángeles, en Osorno, Puerto Montt, ya lo dije, ¿cierto? Sí, bueno, Valparaíso, por supuesto, también Santiago. Saludamos a quienes nos están escuchando en la Cisterna, en Chillán. Carlita dice, un gran saludo desde Chillán. Por ahí también otro auditor nos dice desde Frutillar. Muchas personas conectadas a esta hora con Bio Bio, la radio. Talcahuano también nos están escribiendo a esta hora. Saludos desde Tomé, nos dice Mauricio Vidal. Oye, me encanta cuando se activan así nuestros auditores, porque nos están escuchando desde todas partes de nuestro querido país, de nuestro querido Chile. Rodrigo también nos dice por aquí que nos está escuchando desde la zona lacustre de Pucón. Y cuando son las 23 horas con 16 minutos, yo los quiero invitar a seguir disfrutando de buena música. Es el turno de escuchar a Alicia Keys, Girl on Fire.

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1: Seguimos saludando a todos nuestros auditores y comenzamos también un espacio que es tan esperado por muchos. Y con este artista, Emilio José, una de las voces más representativas de la música y de la canción melódica española de los años 70. Nacido en Fernán Núñez, Córdoba, construyó ahí una carrera basada en baladas románticas, influencias de la canción de autor y un estilo muy ligado a la sensibilidad popular española. Su gran salto a la fama llegó en 1973 al ganar el Festival de Benidorm con la canción Soledad, una composición que se convirtió en un clásico de la música romántica en español y que escuchamos a continuación. Emilio José, Soledad.

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1: 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Es el turno de Cristóbal, la voz romántica de una generación. Cristóbal ocupó un lugar destacado en la balada chilena de los años 80. Su carrera comenzó a fines de los 70, cuando pasó de los festivales estudiantiles y programas de televisión a convertirse en una de las voces más románticas y también más reconocidas de nuestro país. Su primer gran éxito fue Una niña, una historia, seguido por canciones como Basta ya, Te vas quedando sola y Se te olvida, que la estamos escuchando de fondo. Su estilo se caracteriza por una interpretación que es bastante intensa y sentimental, muy ligada a la tradición de la balada latinoamericana, a diferencia de otros cantantes que se destacaban en ese entonces por grandes despliegues vocales. Cristóbal construyó su identidad artística sobre la emoción. Escuchamos a esta hora a Cristóbal con Se te olvida.

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1: 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Tremendo, yo creo que ya lo reconocieron, pero es el turno de Juan Gabriel. Juan Gabriel no fue solamente un cantante exitoso, fue una de las figuras más importantes de la música latinoamericana del siglo XX. Nacido como Alberto Aguilera Valadez en Michoacán, México, construyó una carrera monumental como compositor, intérprete y productor, convirtiéndose en una referencia cultural para varias generaciones en toda Hispanoamérica. Disfrutamos a esta hora de Juan Gabriel. Así fue en la versión de En Vivo en el Palacio de Bellas Artes.

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1: Es el turno de Janet. Nacida en Londres y criada entre distintos países, alcanzó la fama primero como integrante de Picnic a finales de los años 60 y posteriormente desarrolló una exitosa carrera como solista que la convirtió en un ícono de la balada y el pop melancólico. Ahí estamos escuchando. Su primer gran éxito fue Cállate Niña, pero fue como solista cuando alcanzó una dimensión internacional. En 1971 ahí lanzó Soy Rebelde, una canción que definió gran parte de su imagen artística. Una voz suave, casi susurrada, que contrastaba con letras cargadas de sensibilidad, nostalgia y emociones íntimas. Escuchamos a esta hora a Janet con Frente a Frente.

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1: Saludamos a todos quienes nos están escuchando en la región de la Araucanía, en Valdivia, Osorno, en Puerto Montt, Los Ángeles, Concepción, Valparaíso y también en Santiago, y por supuesto también a quienes nos están escuchando en el norte de nuestro país. Es el turno de Gloria Simonetti, una de las grandes damas de la canción romántica chilena. Con una carrera que abarca más de 5 décadas, se ha consolidado como una de las intérpretes más elegantes, consistentes y respetadas de la música popular en Chile. Comenzó a ganar notoriedad durante los años 60 y 70, destacándose por una voz cálida, de gran calidad técnica, y una presencia escénica sobria, pero que era bastante efectiva. Su repertorio se movió principalmente entre la balada romántica, la canción melódica y la música latinoamericana, un terreno donde encontró una identidad artística propia. Escuchamos a Gloria Simonetti con Entre Paréntesis.

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2: No, no es la voz de Francisco Franco. Es la voz de otro dictador, el dictador dominicano Rafael Leónidas Trujillo Molina, que fue asesinado el 30 de mayo del año 1961. Rafael Leónidas Trujillo fue un símbolo de los dictadores centroamericanos. Había nacido en octubre del año 1891 en San Cristóbal, una pequeña localidad ubicada a unos 28 kilómetros de la capital dominicana. Y a principios del año 1919 ingresó al ejército, donde demostró ser un soldado eficaz. Así, su carrera militar fue meteórica y brillante. En el año 1921 ingresó a la Escuela de Oficiales. Al poco tiempo ya era capitán. También, por esos años, fue teniente de la Guardia Nacional, cuando el país, la República Dominicana, se encontraba bajo la ocupación militar de Estados Unidos. Al triunfar Horacio Vázquez en las elecciones que siguieron a la desocupación, el año 1924, a Trujillo se le pidió que permaneciera al frente de la Guardia Nacional. Y fue ese mismo año cuando el presidente Vázquez lo ascendió a teniente coronel y lo nombró jefe de Estado Mayor. En febrero del año 1930 se inició una rebelión contra el presidente dominicano Horacio Vázquez, una operación que aparecía conducida por Rafael Estrella Ureña, aunque en realidad era Trujillo quien dirigía el golpe que terminó deponiendo al presidente. 5 meses después, Rafael Leónidas Trujillo Molina era elegido presidente de la República Dominicana. Al año siguiente, fundó el Partido Dominicano, porque claro, necesitaba un partido. Un partido que controló la vida política dominicana durante las 3 décadas siguientes. En ese tiempo fue un dictador absoluto. Tenía el título de Generalísimo del Ejército. Fue presidente en 2 periodos y en un tercero incluso fue ministro de Asuntos Exteriores. Durante otros periodos el poder fue ocupado por familiares o políticos afines como Jacinto Peinado, Manuel Jesús Troncoso e incluso su propio hermano Héctor Trujillo, pero quien siempre estaba detrás, o encima mejor dicho, en el verdadero poder, era Rafael Leónidas Trujillo. Aunque el régimen de Trujillo aportó estabilidad económica al país, usó medidas autoritarias para alcanzar el progreso material y abolió la oposición política por la fuerza. Fomentó las relaciones diplomáticas y económicas con Estados Unidos, pero con frecuencia su política lo alejó de los demás países latinoamericanos. El año 1937, temiendo infiltraciones desde Haití, envió tropas a la frontera. Allí fueron asesinados entre 10.000 y 15.000 haitianos. El año 1960, su régimen fue censurado por la OEA e incluso se le impusieron sanciones económicas. Tras perder el apoyo del ejército, Trujillo fue asesinado el martes 30 de mayo de 1961 por un grupo de militares. Ese día, en la carretera de Santo Domingo a San Cristóbal, el automóvil en que viajaba fue emboscado y ametrallado, recibiendo más de 60 impactos de bala, de las cuales 7 impactaron en su cuerpo, causándole la muerte.
1: Dejaría incumplido el divino velo que lo preconiza como sal de la tierra.
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12: 23 horas con 54 minutos y les quiero preguntar algo. ¿Hace cuánto tiempo no sientes tranquilidad? 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Me comienzo a despedir, espero que lo hayan podido pasar bien en este programa La Hora de la Radio. Ya viene Nicolai Estañaro, nos despedimos con Nicolás Chacón. Y felices de poder haberlos acompañado durante estas horas de programa. Que estén muy bien, buenas noches, nos despedimos con buena música. November. November Rain de Guns N' Roses. Que estén bien, chao.

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1: Buenos días, Chile. Comenzamos una nueva jornada con nuestra música chilena. Pedro Mesone, desde Punta Arenas, le canta al ovejero.

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2: Más de 100 voluntarios combatieron un incendio que afectó a 6 locales comerciales en la Alameda, esto en la comuna de Estación Central. 20 años de presidio deberá cumplir el ex sargento de carabineros Luis Mancilla Garrido, luego de ser condenado por un ataque incendiario perpetrado contra su expareja y sus hijos en la comuna de Los Ángeles. Arresto domiciliario nocturno decretó la justicia para el alcalde de Rinconada, Juan Galdames, luego de su formalización por fraude al fisco y negociación incompatible. El gobierno aumentó la expectativa por la cuenta pública de este lunes. A horas del mensaje presidencial, ministros anticiparon importantes anuncios de José Antonio Kast. En el mundo político, en tanto, surgieron llamados a que el mensaje presidencial esté marcado por medidas concretas y no solo por diagnósticos. Casi 2 millones de adultos mayores siguen sin vacunarse. La ministra de Salud, May Chomalí, reforzó el llamado a inmunizarse. Un mayor dinamismo de la actividad económica aparece como una de las claves para revertir los actuales niveles de desempleo, según economistas y dirigentes de las pymes. Alcaldes de la región metropolitana expresaron su inquietud por la eventual modificación al reglamento de construcción de viviendas. En el plano internacional, el presidente de Estados Unidos, Donald Trump, volvió a criticar este sábado al Papa León XIV a cuenta de Irán en un mensaje en redes sociales dirigido también al alcalde de la ciudad de Chicago, Brandon Johnson, a quien trató de inútil. Las fuerzas estadounidenses atacaron un buque que intentaba romper el bloqueo de Washington a los puertos iraníes cerca del estrecho de Hormuz, según informó este sábado el Comando Central de Estados Unidos. En los deportes, Colo-Colo venció por 4-2 a Deportes La Serena en la portada y amplía diferencias en lo más alto del torneo de Primera División. En el tenis, Alejandro Tabilo clasificó por primera vez a los octavos de final del Grand Slam de Roland Garros y enfrentará al número 4 del mundo, el canadiense Félix Auger-Aliassime.
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2: Muy buenos días, ¿cómo están? Bienvenidos y bienvenidas a Radiograma en esta jornada de día 31 de mayo de 2026, último día del quinto mes del año. Saludamos a las 43 estaciones de la radio, así como también a nuestros televidentes que nos ven a través de las pantallas de Biobío Televisión. Ustedes nos pueden ver a través de distintos cable operadores, a través de nuestra señal digital de libre recepción acá en Santiago, en Valparaíso y en distintos puntos del país, y también por www.biobiotv.cl, así como también nos pueden escuchar a través de Biobío Chile. Y como siempre, antes del repaso de las principales informaciones que han acontecido en las últimas horas, pasamos a revisar también lo que depara el tiempo para distintos lugares de nuestro país, entre ellos nuestra capital Santiago, que a esta hora presenta una temperatura de 8,4 grados, el cielo se encuentra con nubosidad parcial y bruma matinal, la humedad alcanza al 86%. Para hoy, Santiago presentará las siguientes extremas: 7 grados la mínima y 14 grados la máxima, con cielo cubierto y niebla por la mañana, y en la tarde un cielo nublado. En tanto, Valparaíso y Viña del Mar a esta hora presentan 11 grados de temperatura con cielo cubierto y niebla, con una humedad que alcanza al 100%. Para hoy, Valparaíso y Viña del Mar presentará cielo cubierto, llovizna débil y neblina por la mañana, y en la tarde cielo cubierto. Extremas probables para hoy en Valparaíso y Viña del Mar: 9 grados la mínima, 11 grados la máxima. Concepción, en tanto, a esta hora presenta 11 grados de temperatura con cielo cubierto y una humedad que alcanza al 100%. Para hoy, la capital del Biobío presentará cielo cubierto y neblina por la mañana, y en la tarde cielo cubierto con extremas probables de 8 y 13 13 grados centígrados. Y como siempre, también hacemos la invitación para que usted se comunique con nosotros mediante dos vías de comunicación. La primera, el WhatsApp de la radio, que es el más 569-9200-7888. Recibimos sus mensajes de voz, de texto, también videos e imágenes a través de esta plataforma multimedia. Así como también está disponible nuestra línea telefónica, que es el 800-810-810. 800-810-810, línea telefónica completamente gratuita, llamada sin costo alguno para que usted también forme parte de esta entrega informativa. Con esta invitación pasamos a revisar las principales noticias que han acontecido en nuestro país y el mundo. A partir de este instante, les ofrecemos información independiente.
3: Doce de la noche, 7 minutos.
2: A propósito de esta invitación al 800-810-810, tenemos a Pedro desde Santiago Centro, quien nos tiene algo que contar a esta hora. Pedro, buenos días.
4: Buenos días. Disculpe que lo moleste, sabe que estamos llamando hace una hora a Carabineros y patrullando su barrio de Santiago, porque en la puerta de mi casa hay una persona que está prácticamente está inconsciente, y habían dos personas más con él, y no se mueve. Entonces he llamado a Carabineros, me dicen que tienen dos radiopatrullas.
2: Ya.
4: Llamado a seguridad de Santiago.
2: ¿Sí?
4: Pasaron rajado. Uh-huh. Yo estoy con una linterna bastante grande haciéndole señas, y no ha venido nadie. Entonces me preocupa mucho porque el frío que está haciendo.
2: Uh-huh.
4: Y la persona me trataba de moverla y no se mueve, pero no hay personal. Uh-huh. Carabineros me dice que ellos cuentan con dos radiopatrullas para este sector.
2: Pedro,
4: yo
2: quiero preguntarte
4: como que soy auditor.
2: Pedro,
4: disculpa.
2: Sí, para poder saber dónde se encuentra esta persona, en qué parte de Santiago Centro está este sujeto.
4: Estamos en Libertad, entre San Pablo y Rosa.
2: Ya.
4: A media cuadra de la Plaza Yungay.
2: Ok, Libertad.
4: A media cuadra.
2: Entre San Pablo y Rosa.
4: Rosa y San Pablo.
2: Okay.
4: En el 771.
2: Ok, a la altura del 771, esto es cerca de la Plaza Yungay, ¿cierto?
4: A media cuadra de la Plaza Yungay.
2: A media cuadra de la Plaza
4: Yungay. Está en Rosa. Yo estoy entre Rosa y San Pablo.
2: Ya. ¿Esto, ustedes se enteraron cómo de esta persona que se encontraba?
4: Es que sentimos un golpe.
2: ¿Ya?
4: Sentimos un golpe y uh-huh. Hay tres personas parecidas. Entonces salimos a ver pensando que nos estaban golpeando la puerta de mi hija que tiene que llegar.
2: Uh-huh.
4: Y me encuentro que está un tipo que está botado en la vereda. Y no se mueve.
2: Ya.
4: Entonces me preocupa que cuando llegue mi hija también te lo y no podamos entrar.
2: No, por supuesto, y además que naturalmente eso genera ciertos
4: claro
2: sustos, naturalmente.
4: Claro, porque pasa la gente, lo mira, lo trata de mover y no se mueve. Entonces,
2: no se mueve, claro.
4: Y además que si estuviera herido, el frío que está haciendo en este momento también.
2: Ya, él no presenta ninguna secuela aérea, nada, ¿cierto?
4: A simple vista no.
2: Ya, a simple vista no hay ninguna novedad, porque igual le consulto, porque si es caso de que esta persona habría sido atacada previamente por algún desconocido, también es bueno saber de que quizás presente algún signo de heridas, pero usted me dice que no hay nada, absolutamente nada.
4: Solamente está
2: semiconsciente. ¿Y cómo se encuentra el vestido?
4: Pues está bien vestido.
2: ¿Ya?
4: Con zapatillas, no sé que esté en esa condición de calle.
2: Ya.
4: Pero me preocupa que esto ya hace más de una hora.
2: Ya, uff.
4: Y yo con la linterna lo trato de mover, pero no reacciona. Entonces, ojalá que no sea algo más grave.
2: Claro, bueno, hacemos el llamado a Carabineros a que por favor llegue inmediatamente al sector de Libertad entre Rosas y San Pablo, a la altura del 771. A media cuadra de la Plaza Yungay hay una persona que está semi-inconsciente. Esta persona, ¿dónde se encuentra en este momento? ¿Está en la calle? ¿Está en qué?
4: ¿En qué
2: parte?
4: Está tirado y no se ha movido.
2: Está tirado en el suelo.
4: Ya. Está tirado en el suelo de que llegó con las piernas igual.
2: Ya. Bueno, ¿y han llamado también a ambulancia por si llegase también?
4: No, ahí sí que no, por pensar primero llamando a Carabineros.
2: Ya. Pues sí, hacemos sí el llamado a que se acerque Carabineros. Hay una persona que se encuentra en estado de semiconciencia, no es una persona en situación de calle, no se está moviendo en estos momentos. Hay mucha preocupación.
4: Exacto.
2: Entre los vecinos, entre ellos Pedro, que está a esta hora en línea. Reiteramos, para las patrullas que nos están escuchando a esta hora, Carabineros o Seguridad Ciudadana, Libertad.
4: Exacto.
2: Entre San Pablo y Rosas, Libertad a la altura del 771, a media cuadra.
4: Exacto.
2: De la Plaza Yungay se encuentra esta persona.
4: Exacto, por eso llamé a la radio porque están escuchadas y bueno, a ver si nos solucionan
2: bueno,
4: ustedes lo que no puedan
2: hacer por acá,
4: la autoridad.
2: Bueno, de hecho por acá nuestros varios auditores nos cuentan que también deben llamar a la ambulancia para poder también dar cuenta de esta persona, para que tenga pronta atención médica.
4: Sí, Correcto.
2: ¿Ya? ¿No tiene aliento alcohólico?
4: A simple vista no se le nota.
2: Ya. ¿Ustedes se han acercado a esa persona, no? No. ¿Y no tiene ningún aliento alcohólico?
4: No. Ahora hay una persona que se está acercando, entonces voy a tratar de hablar con él para que él... ¿Qué pasa? ¿Qué está pasando con él?
2: Bueno, Pedro, te hacemos entonces la invitación para que te vuelva a comunicar con nosotros y nos cuentes novedades respecto a esta persona, así que mantenemos líneas abiertas para que nos llames. Bueno, también, ahí sí podemos también anotar tu número de vuelta para ver qué ocurre al respecto y nos puedas contar mayores novedades respecto a este sujeto. Pero mientras tanto, hacemos el llamado para que carabineros, personal de seguridad ciudadana se acerquen inmediatamente al lugar, debido a que, bueno, ustedes han llamado y lamentablemente ha sido infructuoso los resultados para que llegara personal de la policía uniformada al lugar. Pedro, estamos atentos, mantenemos líneas abiertas, vamos a registrar también tus datos para que podamos comunicarnos contigo y saber qué novedades hay al respecto. ¿Te parece?
4: Sí,

0: para que carabineros llegue al lugar, ambulancias, que por favor, si puede también llamar a personal de ambulancia, y bueno, también sugerirle a los vecinos que están ahí presentes si alguien le puede tomar el pulso, porque eso también es necesario saber si que se encuentra en un estado vital, digamos, ¿ya? Así que bueno, vamos a estar atentos a lo que nos cuente Pedro a través de la línea 800-810-810, una situación preocupante para los vecinos ahí del barrio Yungay, en esta persona de estado de semiconciencia. Y bueno, estamos atentos a que se acerque ahí personal de carabineros, de seguridad ciudadana, y por acá también nos cuenta que también pueden llamar a los bomberos, ¿eh? Así que mucha atención ahí en ese sector, porque bueno, siempre son los primeros en llegar y también pueden ver qué es lo que ocurre en ese sentido. Bueno, 800-810-810, atentos a sus llamados, a que nos cuenten lo que está pasando a su alrededor, así como también está el +569-9207-888, que es nuestro WhatsApp.
1: 12 de la noche, 15 minutos. 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
0: Vamos ahora a las informaciones. Estamos atentos a sus mensajes y llamados a través de nuestras vías de comunicación. 6 locales comerciales resultaron afectados tras un incendio estructural en la comuna de Estación Central. Más de 100 voluntarios de bomberos combatieron las llamas. Los detalles en el informe que preparó Jorge Villegas.
3: Poco antes de las 15 horas de este sábado, se decretó una alarma de incendio en un local comercial situado en la intersección de Alameda y Toro Mazote en la comuna de Estación Central. Cuando comenzó el siniestro, el establecimiento afectado ubicado en la vereda sur de la Alameda permanecía cerrado, por lo que no fue necesario realizar evacuaciones antes de que bomberos iniciaran labores de control. No obstante, debido a la rápida propagación de las llamas, 5 locales comerciales aledaños también resultaron afectados. Esta situación llevó a decretar una tercera alarma de incendio estructural. Más de 100 voluntarios de 15 compañías combatieron las llamas. Detalles los entregó el tercer comandante del Cuerpo de Bomberos de Santiago, Sergio Yévenes.
4: El trabajo que fue un trabajo ofensivo, con mucha agua, un bombero tratando de trabajar o evitar la propagación a la estructura aledaña. Se trabajó con mecánicas también del Cuerpo de Bomberos Santiago, lo que nos ayudó y permitió que este incendio no se propagara a más estructuras.
3: Luego de las labores de remoción de escombros y ventilación del lugar, peritos del Departamento de Investigación de Incendios ingresaron al recinto para determinar las posibles causas que originaron este incendio.
1: 12 de la noche, 16 minutos.
0: Durante este sábado, el Juzgado de Garantía de Los Ángeles dio a conocer la sentencia contra el ex sargento de carabineros Luis Mancilla Garrido, quien arriesgaba más de 50 años de cárcel y finalmente tendrá que cumplir 20 años de presidio. Los detalles con Maricel Venegas desde Radio Bio Bio en Los Ángeles.
5: Hay que recordar que este ex uniformado había sido declarado culpable de 3 delitos graves cometidos en el año 2020 en Los Ángeles, cuando aún era un funcionario activo de carabineros. Delitos cometidos en contra de su expareja, sus 2 hijos y la hija de la mujer, todos en calidad de frustrados. La magistrada del Juzgado de Garantía de Los Ángeles, Ana María Sauterel, explicó los delitos por los que fue sentenciado este ex uniformado.
6: Condenándolo como autor de un delito de femicidio frustrado en perjuicio de su ex conviviente, 2 parricidios frustrados en perjuicio de sus hijos comunes y 1 homicidio simple frustrado en perjuicio de Josefa Ríos, hija de su expareja, todos cometidos en Los Ángeles el 5 de noviembre del año 2020.
5: Cabe destacar que la jueza que llevó adelante la formalización de Mancilla Garrido, Cari Videla Beltrán, tenía la prevención de que este ex sargento de carabineros fuese condenado a presidio perpetuo simple, lo que habría significado que el reo debería haber cumplido un periodo de 20 años de privación de libertad para recién poder postular a la libertad condicional. En Los Ángeles, Bio Bio, la radio.
0: El Juzgado de Garantía de los Andes decretó arresto domiciliario nocturno y arraigo nacional para el alcalde de Rinconada, Juan Galdames Carmona, tras su formalización por fraude al fisco y negociación incompatible. Más información con Gloria Bahamondes.
7: Tras 4 jornadas de audiencia, el magistrado Daniel Chacón resolvió no acoger la solicitud de prisión preventiva presentada por la Fiscalía y decretó arresto domiciliario nocturno y arraigo nacional para el alcalde de Rinconada, Juan Galdames, y para el exsecretario de Planificación Comunal, Hernán Espina.

0: La investigación por presuntas irregularidades vinculadas a recursos municipales destinados a obras en terrenos del sector Callejón Las Moras durante 2022. En tanto, el exdirector jurídico Lautaro Silva quedó sujeto a firma mensual y arraigo nacional. En la lectura de la resolución, el magistrado Daniel Chacón sostuvo que no existían antecedentes suficientes para sostener alguna de las imputaciones formuladas por el Ministerio Público, por lo que estas fueron desestimadas en esta etapa de la investigación.
1: El Ministerio Público dispone a partir de este momento un plazo investigativo de 4 meses. Para asegurar los fines del procedimiento, el Ministerio Público pidió la prisión preventiva y, de acuerdo a lo que ustedes escucharon, yo la desestimé. Respecto del señor Silva, decreté las medidas cautelares de firma y de arraigo. Y respecto al señor Galdame y respecto al señor Espina, yo decreté la medida de arresto domiciliario nocturno. Y lo otro, el hecho de que ustedes, durante el desarrollo de este procedimiento, no pueden salir del país.
0: Con la resolución ya dictada, la causa continuará en etapa investigativa, periodo por el cual el Juzgado de Garantía de los Andes fijó un plazo de 4 meses. Desde la región de Valparaíso, Bío Bío, la radio.
2: 12 de la noche, 20 minutos.
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4: Varios secretarios de Estado adelantaron en medio de las actividades del Día del Patrimonio que habrá una serie de anuncios en la cuenta pública del presidente José Antonio Kast, programada para mañana lunes. Nos informa Benjamín Zamorano.
5: Durante este fin de semana, distintas autoridades de gobierno comentaron la cuenta pública que encabezará el presidente José Antonio Kast en el marco de las actividades por el Día de los Patrimonios. En la instancia, el mandatario espera exhibir una batería de medidas, entre ellas 25 proyectos en materia de seguridad, el plan destinado a fortalecer la carrera funcionaria de carabineros y el fin definitivo de la admisión escolar. También se espera que se den a conocer medidas nuevas por parte del Ejecutivo, la que incluye un proyecto contra las incivilidades y el vandalismo, con sanciones a quienes hagan rayados o daños al mobiliario público. Respecto a este discurso, se refirió la ministra de Desarrollo Social, María Jesús Wolf.
6: El presidente mostrará una gran gestión que se ha realizado hasta ahora y también habrán sin duda anuncios y por sobre todo mostrar un camino de esperanza para los chilenos porque nuestro país tiene que salir adelante en las emergencias.
5: Además, el gobierno anunciaría una agenda penitenciaria que contempla la construcción de nuevos recintos y la ampliación de la infraestructura existente, además de avances en el proyecto de sala cuna universal mediante una implementación gradual que represente un menor impacto a las arcas fiscales.
2: 12 de la noche, 21 minutos. 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
4: Bueno, mañana es la primera cuenta pública del presidente José Antonio Kast y a menos de un día la seguridad se centra como una de las exigencias parlamentarias. El diputado Juan Marcelo Valenzuela del Partido de la Gente pidió medidas concretas como rastrear el dinero narco. El discurso presidencial será mañana lunes a contar del mediodía desde Valparaíso. Los detalles con Juan Oportot.
7: Queda solo un día para la primera cuenta pública del presidente José Antonio Kast, instancia donde el actual mandatario exhibirá los avances de su gobierno, como también presentará anuncio de las medidas que regirán en los próximos meses. Entre estos se encuentran iniciativas en torno a seguridad, eje accidentado desde el inicio del gobierno, el estado de las finanzas fiscales y políticas públicas sectoriales. Desde la Cámara de Diputados ya se vislumbran las expectativas para lo que será este primer discurso presidencial, con foco en distintas áreas. Por su parte, desde la Comisión de Seguridad, el diputado del Partido de la Gente, Juan Marcelo Valenzuela, manifestó que espera que la cuenta pública presente a la ciudadanía soluciones concretas en la materia, como seguir la ruta del dinero para destrabar el narcotráfico y conocer las estrategias del Estado.
8: En materia de seguridad, los chilenos no quieren más anuncios, quieren resultados. Conocen la estrategia, las metas, los plazos para recuperar el control frente al crimen organizado y el narcotráfico.
7: Recordemos que la cuenta pública se realizará en la sede del Congreso Nacional de Valparaíso a las 12 del día de este lunes 1 de junio.
2: 12 de la noche, 23 minutos.
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4: Desde el Ministerio de Salud reiteraron el llamado a adultos mayores a vacunarse contra la influenza y otras enfermedades respiratorias en el marco de la campaña de invierno 2026. Los detalles los tiene Sebastián Cornejo.
9: La campaña de invierno 2026 registra una cobertura total del 70,6% contra la influenza, con más de 7,3 millones de dosis administradas. Sin embargo, el Ministerio de Salud mantiene alerta por el rezago en los grupos de riesgo, especialmente en adultos mayores y niños pequeños. La ministra de Salud, Mai Chomalí, mencionó que ha habido una falta de motivación de la población para vacunarse y reiteró que desde el Ministerio cuentan con los insumos necesarios para desarrollar el proceso de manera normal en todo el país, acompañado de medidas paralelas para lograr llegar al 80%.
10: Hago un llamado a ese 1.700.000 que esté atento a los lugares donde está vacunando, porque lugares para vacunarse y vacunas hay. Ese 1.700.000 personas a la fecha no se han vacunado porque no han querido vacunarse.
9: Por otro lado, la directora del Centro de Políticas Públicas e Innovación en Salud de la Universidad del Desarrollo, Paula Daza, afirmó que el plan ejecutado por el Ejecutivo se tiene que agilizar y lograr llegar a la mayor cantidad de pacientes posibles.
11: Y aquí hay varias estrategias que se pueden hacer. Por ejemplo, la atención primaria podría realizar operativos móviles en los condominios de adultos mayores. También podemos identificar a los grupos de mayor riesgo que aún no se han vacunado y desarrollar campañas territoriales efectivas.
9: Desde el Ministerio de Salud insisten en que la vacunación sigue siendo la principal herramienta para prevenir cuadros graves, hospitalizaciones y fallecimientos asociados a enfermedades respiratorias durante este invierno, especialmente en adultos mayores, niños pequeños, embarazadas y personas con patologías crónicas.
2: 12 de la noche, 25 minutos.
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4: Ante las dudas que han surgido en la implementación de los SLEP, el presidente de la Asociación de Municipalidades de Chile, el alcalde José Manuel Palacios, llamó a replicar la experiencia de otros países y avanzar hacia un sistema de educación mixto. Tenemos los detalles con Esteban Arauz desde Radio Bio Bio en Temuco.
12: En entrevista con la radio en Temuco, el presidente de la Asociación de Municipalidades de Chile y alcalde de La Reina, el UDI, José Manuel Palacios, se refirió a la compleja transición de la educación municipal a los servicios locales de educación pública, luego que la ministra de la cartera, María Paz Arzola, indicó que se está pensando una pausa en el calendario para evaluar modificaciones requeridas. En esa línea, el jefe comunal planteó la necesidad de avanzar hacia un sistema de educación mixto en que aquellos municipios que tengan buenos resultados continúen con la administración de los recintos y en el caso contrario quede en manos de un SLEP, pero con la obligación de cumplir metas.
13: Creo que tenemos que avanzar a un sistema mixto. Yo creo que los servicios locales que hoy día ya están, es difícil que volvamos atrás. Lo que sí hay que exigirle, hay que ponerles metas, hay que regularlo. Sobre todo en establecimientos que han tenido buenos resultados, porque también hay que decirlo, hay municipios que en materia de educación lo han hecho muy mal, pero hay municipios que lo han hecho muy bien. O sea, eso hay que apoyarlo, hay que respaldarlo y hay que fortalecerlo.
12: También planteó que se debe cambiar la estructura de los SLEP por una más eficiente, en que un director no tenga que depender del presidente de la República. En Temuco, Bio Bio, la radio.
2: 12 de la noche, 27 minutos.
4: La propuesta de introducir cambios a la Ordenanza General de Urbanismo y Construcciones, impulsada por el gobierno, tiene por objetivo flexibilizar el uso del suelo, acelerar los tiempos de edificación y reducir los precios de las viviendas. No obstante, la posible modificación ha generado diversas críticas, sobre todo de los alcaldes de la capital. Tenemos más detalles de este informe con Josefa Chamano.
14: El gobierno de José Antonio Kast ha buscado modificar la actual Ordenanza General de Urbanismo y Vivienda, OJUC. Según información de La Tercera, el documento expone que este conjunto de iniciativas generaría una caída progresiva en el precio real de las viviendas nuevas, con disminuciones esperadas de entre un 10 y un 15%. Pese a lo anterior, la propuesta ha generado críticas, sobre todo desde el mundo de los alcaldes, principalmente desde la preocupación por los efectos que estas modificaciones implicarían en sus respectivas comunas. Al respecto, fue la propia subsecretaria de Vivienda y Urbanismo, Natalia Aguilar, quien defendió que estas correcciones no son algo escrito en piedra, sino que depende de la comuna y las respectivas interpretaciones.
15: Las modificaciones a la OJUC es algo que estamos trabajando junto con los alcaldes, así que nada está escrito en piedra en esta materia. Hemos recibido más de 2.000 observaciones y evaluaciones, así que la verdad estamos trabajando en conjunto y revisando cada una de las solicitudes.
14: Cabe destacar que los alcaldes de Providencia, Ñuñoa y Santiago también han afirmado que las modificaciones propuestas por el gobierno a la OJUC traerían secuelas directas a la infraestructura sanitaria y de movilidad.
2: 12 de la noche, 28 minutos.
4: El El desempleo alcanzó un 9,1%, que es la cifra más alta desde el año 2021. Mujeres y jóvenes siguen siendo los grupos más afectados por la desocupación. Los detalles en el informe de Valentino Breque.
16: Las últimas cifras del mercado laboral continúan generando preocupación. Esto porque el Instituto Nacional de Estadísticas informó que la tasa de desempleo alcanzó un 9,1% en el trimestre febrero-abril, su nivel más alto desde 2021. El escenario golpea especialmente a mujeres y jóvenes, porque la desocupación femenina alcanzó un 10,5%, mientras que el desempleo juvenil llegó al 22,8%, cifras que reflejan las dificultades que enfrenta la economía para generar nuevos puestos de trabajo y también absorber a quienes buscan incorporarse al mercado laboral. Pese al complejo panorama, algunos especialistas llaman a la cautela. El economista y socio de PKF, Héctor Osorio, sostuvo que se trata de una situación que podría ser transitoria y que las cifras podrían mejorar en la medida de que la actividad económica recupere dinamismo y con ello se consolide una mayor expansión del crecimiento.
17: El desempleo es una de las cosas más brutales que hay. Sin embargo, no lo veo como una cuestión estructural, lo veo como una cosa de ajuste. Pero por los meses que se demora la economía en volver a encauzarse, y creo que va a haber un encauzamiento de la economía muy pronto.
16: Una mirada que contrasta con la preocupación que generan los actuales niveles de desocupación, especialmente considerando que cerca de 950.000 personas se encuentran buscando trabajo en el país y que el desafío de recuperar el empleo formal sigue siendo una de las principales tareas para la economía chilena.
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2: 12 de la noche, 30 minutos.
4: El presidente de Estados Unidos, Donald Trump, volvió a criticar este sábado al Papa León XIV a cuenta de Irán en un mensaje en redes sociales dirigido también al alcalde de la ciudad de Chicago, Brandon Johnson. Alguien debía explicarle al Papa que el alcalde de Chicago es un inútil y que Irán no puede tener un arma nuclear, escribió el republicano en una breve publicación en Truth Social, en la que compartía dos mensajes publicados el viernes en X por Johnson, que visitó el Vaticano y se reunió con el pontífice. Trump y León XIV han exhibido en más de una ocasión sus diferencias con respecto a temas como las políticas migratorias o la guerra de Irán. El Papa estadounidense ha criticado abiertamente la ofensiva militar iniciada por Estados Unidos e Israel contra la República Islámica el pasado 28 de febrero, mientras que Trump ha llegado a decir que León XIV pone en peligro a muchos católicos y a muchas personas porque, si de él dependiera, estaría bien que Irán tenga un arma nuclear. El magnate neoyorquino también ha criticado públicamente en numerosas ocasiones al regidor de Chicago, al que ha llamado incompetente y ha acusado de promover el crimen en la ciudad. Asimismo, el presidente ha censurado la negativa de la urbe, una de las mayores ciudades santuario de Estados Unidos, a la hora de colaborar con las agencias federales de inmigración, que han llevado intensas redadas desde que retornó a la Casa Blanca en enero de 2025 y ha amenazado con enviar contingentes de la Guardia Nacional a Chicago. Las fuerzas estadounidenses atacaron un buque que intentaba romper el bloqueo de Washington a los puertos iraníes cerca del estrecho de Hormuz, según informó este sábado el Comando Central de Estados Unidos, CENTCOM. El CENTCOM identificó al barco MV Lian Star navegando por aguas internacionales hacia un puerto iraní en el Golfo de Omán y emitió más de 20 advertencias al tiempo que informó al buque de que estaba infringiendo el bloqueo de Estados Unidos. Tras ignorar los avisos de las fuerzas estadounidenses, una aeronave disparó contra la sala de máquinas del barco y lo dejó inutilizado. El barco ha dejado de navegar hacia Irán, afirmó el CENTCOM. Según explicó el comando, el navío transitaba con una bandera de Gambia, pese a que esta no es una de las banderas de convivencia o de conveniencia más habituales, como la de Liberia o Panamá. Este país cuenta con un registro marítimo abierto que permite que buques se registren sin estar directamente vinculados con el país.

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1: 12:33 PM.
3: Colo Colo venció por 4-2 a Deportes La Serena en La Portada y amplía diferencias en lo más alto del torneo de Primera División. Universidad de Chile derrotó en tanto en el final a Deportes Concepción en el Estadio Nacional, mientras que hoy destaca la visita de Universidad Católica a Talcahuano para medirse ante el segundo Huachipato. Por otra parte, Alejandro Tavilo derrotó en 4 sets al francés Moise Komamé y clasificó por primera vez a los octavos de final del Grand Slam de tenis de Roland Garros. Tavilo se medirá en dicha instancia, el número 4 del mundo, nos referimos al canadiense Félix Auger-Aliassime. Todo el deporte con Diego Osorio.
4: Colo Colo amplía diferencias en lo más alto del torneo de Primera División luego de su victoria por 4-2 frente a Deportes La Serena en La Portada, un encuentro que por momentos se le complicó al cacique por los fallos de su joven portero Gabriel Maureira hasta el 2-2. Luego vino una muy buena jugada de Arturo Vidal que definió Lautaro Pastrán y el error garrafal del guardameta papayero Federico Lanzillota que se le escapa el balón entre las piernas para un remate de Francisco Marchán que no revestía peligro. Pastrán fue la figura del partido y reconoció que cuando comenzó la jugada del tercer gol, Vidal haría la pared con él.
5: Sabía que me le iba a doler. Arturo tiene esa frialdad y no, sabía que me le iba a doler. Tenemos jugadores de jerarquía y pudimos concretar y hacer 2 goles más. Así que muy feliz.
4: Colo Colo de esta manera le saca 11 puntos a su actual escolta, Huachipato, que hoy desde las 15 horas recibe en Talcahuano Universidad Católica, que llega dulce tras su hazaña en la Bombonera, pero sin su goleador, Fernando Sampedri, que está sancionado. El tercero en el campeonato de Deportes Limache, que hoy desde las 12:30 horas recibe a otro equipo copero, Coquimbo Unido en Quillota. La fecha continuará a las 5:30, con O'Higgins en Rancagua, rival de Boca Juniors en la Sudamericana, recibiendo a Everton, mientras que Palestino a las 20 horas espera al otro cuadro de Colonia, Audax Italiano, en La Cisterna. Deportes Concepción cuestionó la actuación del árbitro Mario Salvo, que según ellos en el Nacional lo perjudicó la derrota frente a Universidad de Chile, con la expulsión del defensa Diego Carrasco. 2 goles de Eduardo Vargas para el 2-1 azul, que destacó Turbo Man tras el encuentro.
6: El segundo tiempo entramos medio relajados, y así que nos consiguieron empatar y la verdad que lo supimos dar vuelta. Siempre he estado bien, me ha faltado continuidad nada más, han hablado mucho que estaba retirado y todo, pero ahí son los mismos que después hablan que estoy bien, así que nada, feliz por mí y por el equipo.
4: Alejandro Tavilo clasificó por primera vez a los octavos de final del Grand Slam de tenis de Roland Garros, luego de superar a la joven promesa francesa de 17 años, Moise Kouami, en 4 sets, y ahora va a enfrentar al 4 del mundo, el canadiense Félix Auger-Aliassime, y así lo valoró tras el encuentro de ayer el tenista chileno.
7: Es un sueño cumplido, hace mucho ya quería hacer una buena actuación en un Grand Slam, segunda semana increíble, no me lo he imaginado ahora, pero feliz con cómo he estado jugando y la temporada que he tenido y quiero seguir avanzando más.
4: El Paris Saint-Germain repitió el título de campeón de la Champions League, luego de derrotar por penales al Arsenal inglés, que comenzó ganando el encuentro con un tanto del alemán Havertz, pero un claro penal en el segundo periodo que transformó en gol Ousmane Dembélé, obligó a llevar el duelo a la prórroga y luego a los penales. En esa vía lo ganaron los franceses, que debieron sufrir por momentos, tal cual lo reconoció su entrenador, el español Luis Enrique.
8: Ha costado mucho el partido, ¿no? Es un equipo muy competitivo, un equipo que ha demostrado que ha perdido muy poco esta temporada, pero bueno, en París estamos con la flor y viene bien de vez en cuando. Cuando uno llega a los penaltis, depende de la calidad de los jugadores, no es suerte, de la calidad de los porteros y luego del azar.
4: Al cierre, el entrenador de la selección chilena, Nicolás Córdoba, convocó al lateral de Universidad de Chile, Fabián Ormazábal, por Francisco Salinas, que sufrió un esguince de tobillo en el partido que jugó Coquimbo esta semana contra Nacional de Montevideo. La Roja, que tiene a varios futbolistas que se incorporarán hoy tras la fecha, viaja a Oeiras para el primero de los 2 amistosos del sábado próximo ante la Portugal de Cristiano Ronaldo.
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1: 12:38.
3: De esta manera concluyen las noticias en esta presente edición de Radiograma. Sigue en nuestra sintonía porque ya en los próximos minutos comienza el trasnoche de la radio, como cada domingo hasta las 8 de la mañana por nuestras 43 estaciones y también por la señal de BioBio TV. Hay más información las 24 horas del día en biobiochile.cl y cada una hora en El Informador. Por su atención, muchas gracias, tengan muy buenos días y que pasen un feliz domingo.
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3: Buenas noches o buenas tardes, donde quiera que se encuentre este globo terráqueo. ¿Cómo están? Qué gusto de saludarles. Bienvenidos al trasnoche de la radio, como cada domingo, hasta las 8 de la mañana por nuestras 43 estaciones y también por la señal de BioBio TV. Y además, en biobiochile.cl nos escuchan en los 5 continentes. Estamos en todo el país. Solamente falta que lleguemos a otros rincones de la galaxia, ¿no? A Marte, a Plutón, a Uranio. Pero no, aterricemos a Tierra. Bueno. Antes de, por supuesto, comenzar nuestro programa, muchos auditores estuvieron atentos lo que nos había contado un auditor en la edición medianoche de Radiograma respecto a una persona que se encontraba en estado de semi-inconsciencia en el sector del barrio Yungay en Santiago. Nos referimos a Pedro, a quien le imploramos, le dijimos que por favor mantuviéramos las líneas abiertas para ver qué pasó con esta persona que se encontraba tendida en el suelo, en estado de semi-inconsciencia, en el sector del barrio Yungay. Bueno, pues bien, estuvimos manteniendo contacto con Pedro allá desde la comuna de Santiago, en el sector del barrio Yungay, ahí en Libertad, entre las calles San Pablo y Rosas, esto es en pleno barrio Yungay. Y bueno, hace algunos minutos se ha comunicado con nosotros para poder conocer ¿cuál fue finalmente el desenlace de esta persona? Porque claro, pueden ocurrir muchas situaciones en cuanto a su estado de salud, la circunstancia de por qué se encontraba tendido ahí en el suelo. Y bueno, queremos saber qué pasó al final con esta persona. Y para ello tenemos a Pedro, que está a esta hora en línea, para que nos cuente qué es lo que pasó después de lo que nos contó hace poquitos instantes en Radiograma. Pedro, te saludamos nuevamente. Bienvenido, buenos días.
15: Buenos días, Nicolás. Te quiero agradecer la atención que tuviste con nosotros.
3: Ya.
15: Cosa que nos costó mucho un carabinero y presidente de su barrio.
3: Uh-huh. Bueno, ¿qué pasó al final?
15: Y al final estaba muerto, pero estaba muerto curado.
3: Ah, ya.
15: Favorablemente estaba, pero en un estado que no se podía sostener ni siquiera parar. El carabinero lo trató de parar, le costó mucho, pero por suerte que fue algo, el problema de alcohol. Nos preocupó a nosotros también como vecinos, porque está justo en la puerta de la casa y ahí pensamos que podría haber sido un asalto o algo peor.
3: Claro.
15: Pero gracias, Nicolás, por la atención que tuviste, y fue más rápido a llamarte a ti. A futuro le aconsejo llamen a la radio y es más efectivo porque vienen inmediatamente carabineros y patrulla en su barrio Puebla.
3: Claro. Una pregunta así como de curiosidad. ¿Ustedes llamaron, intentaron llamar a la parte de carabineros, a bomberos, ambulancias al respecto?
15: No, no quise hacerlo de bombero porque sé que están preocupados de otras cosas más urgentes también. Si hubiera visto que tenía sangre, alguna cosa así, podría haberlo llamado.
3: Pero no hay que descartarlo.
15: No se le veía sangre.
3: Ojo, no hay que descartarlo.
15: No hay que descartarlo, pero en todo caso, lo que hicimos, yo creo que fue más normal en un principio.
3: Claro.
15: Si hubiéramos visto sangre o otra cosa peor, habría llamado a bombero o carabinero, que también ellos llegan mucho más rápido.
3: ¿Esta persona qué apariencia tenía? Es decir, era, no sé, una persona de 30, 40 años, era joven, mayor. ¿Cuál era la apariencia de esta persona?
15: Como 35 años. Ya. Entre 30 y 35 años. No andaba mal vestido, andaba bien vestido. Un joven, pero el estado etílico era mucho lo que tenía el alcohol.
3: Claro, entonces lo más probable es que cayó en estado sin conciencia, lo más probable algún coma etílico. Bueno, a ver, ojalá, obviamente. Sí,
15: el problema es como no se movía, uno piensa lo peor.
3: Sí,
15: pero por suerte no fue. Ahora, ojalá que haya llegado bien, que llegue bien a su casa.
3: Sí, eso es lo más importante.
15: Te agradezco enormemente la atención que nos prestaste.
3: ¿Y él pudo hablar o no? ¿Pudo hablar con carabineros de lo poco que podía estar sosteniéndose?
15: Sí, lo que podía hablar con carabineros, sí, pudo hablar y después ella se lo llama hacia la esquina y ahí rumbo a su casa seguramente él después.
3: Bueno, esperemos que este hombre llegue bien, que eso es lo más importante, y qué bueno que, bueno, en este caso carabineros, personas de seguridad ciudadana hayan tomado el llamado de que tú principalmente, Pedro, habías sostenido en un momento para poder atender justamente a esta persona, y por lo mismo queremos agradecerte que nos hayas llamado a la radio, porque estábamos igualmente como equipo preocupados por lo que estaba pasando con esta persona, porque hay mucha gente que decía puede haberle pasado algún coma diabético o como tú dices, o como también tú dices, un asalto. Bueno, nunca sabes lo que puede pasar ahí frente a una persona que se encuentra atendida en pleno suelo,
15: además que con el frío que está haciendo,
3: además
15: hipotermia.
3: Claro.
15: Sí, como siempre sigo siendo un fiel auditor de usted todos los días y le agradezco la disponibilidad que tuvo conmigo.
3: Y gracias por haber llamado y por haber confiado en nosotros, ¿eh? Así que manténgase en la sintonía. Cualquier situación que pase por ahí, por el barrio de Yungay, usted nos llama, ya lo sabe, ¿eh? Líneas abiertas para usted y también para todos los vecinos que están en la sintonía.
15: Gracias, Nicolás.
3: Un abrazo. Muchas gracias, Pedro.
15: Buenas noches.
3: Que esté muy bien.
15: Buenas noches.
3: Bueno. Por lo menos ya sabemos de que la persona fue conducida por carabineros, se encontraba lamentablemente en manifiesto estado de ebriedad. No se arriesgue. Mire que obviamente la seguridad, obviamente en la noche, no es de las óptimas, y más aún cuando una persona se encuentra en una situación de vulnerabilidad. En esas circunstancias, yo creo que no es el mejor momento. Usted puede celebrar, puede andar con los amigos, puede andar, pasarlo bien, pero llegar a los extremos ya de emborracharse en esas circunstancias, yo creo que no es de lo mejor. Nosotros siempre le decimos que usted tome lo que quiera, y siempre apelamos a la responsabilidad personal, ¿cierto? A la responsabilidad individual. No es bueno, como en todos los extremos, llegar a tomar y quedarse detenido en el suelo, porque uno nunca sabe lo que le puede pasar, ¿cierto? Y uno se expone a ese tipo de circunstancias, porque usted no sabe que usted no, o sea, ninguno de nosotros sabemos qué hay detrás de la gente, que si lo va a ayudar o le va a hacer daño, ¿sí? Y lo mismo que le decimos siempre, cada vez que cuando tenemos que dar lamentables noticias relacionadas a accidentes de tránsito por gente que conduce en estado de ebriedad. Lo que no vamos a permitir, como una trasnoche de la radio, es que usted vaya a manejar bebido. Tome lo que quiera, pero no tome las llaves. Y yo creo que es un consejo y también es algo que, de alguna u otra manera, tenemos que ser conscientes, tomar conciencia, de alguna u otra manera, en este tipo de circunstancias. Pero no se arriesgue a este tipo de situaciones. Qué bueno, por lo menos, quedamos tranquilos de que todo se haya solucionado, que Carabineros llegó al lugar. Y bueno, como ha sido lamentablemente en muchas circunstancias, los auditores tienen que llamar a la radio para que lleguen a tiempo al lugar. Pero bueno, lo bueno es que nos quedamos con que se solucionó la situación. Y esperemos que este parroquiano llegue bien a su casa. Porque yo creo que esto no lo va a hacer más de dos veces. Si ya lo hace una vez, ya la segunda vez, no, ya joda, como dicen en Argentina, es joda. Bueno, señoras y señores, comenzamos de esta manera tranquilos, qué bueno, porque nos sentimos realmente aliviados de lo que pasó con este parroquiano y sobre todo con este auditor que es Pedro y que está sumamente preocupado, así que agradecemos que nos haya llamado aquí a nuestra radio, a Bio la radio. Así que ya lo sabe, 800-810-810 en nuestra línea telefónica y tan gratuita, llamada sin costo alguno, y el WhatsApp de la radio, el más 569-9200-7888. Y bueno, vamos a hacer la misma dinámica de ayer, pues, mi querido William Rebolleo, así que póngase en el partidor, así en la puerta del estudio de la radio, porque por supuesto que tenemos que saludar a quienes hacen posible este programa. Y él forma parte de este equipo. Señoras y señores, lo vemos ahí en pantalla. Se acerca al locutorio de Bio la radio con ustedes. Y en cámara, Lord William Rebolledo. Saludando con la reverencia que le corresponde y el signo de la paz. Bienvenido, abuelito, al trasnoche de la radio. Gracias por acompañarnos. Vamos a estar ahí juntos hasta las 8 de la mañana. Porque tenemos fuerza, ¿sí? Tenemos fuerzas, tenemos resistencia hasta las 8 de la mañana. ¿Eh? En ese sentido, gozamos de muy buena salud para poder estar con ustedes desde la medianoche con las noticias de Radiograma y ahora, por supuesto, con el trasnoche de la radio. ¿Qué vamos a tener el día de hoy? Vamos a tener conversación, pues. Vamos a tener una interesante charla con un proyecto musical que va a representar a nuestro país a finales de diciembre en Asunción, Paraguay. Y queremos saber cómo trabajan por dentro, cómo es el trabajo que surge al interior de las orquestas juveniles, las orquestas sinfónicas juveniles. Nos vamos a trasladar en un ratito más a la comuna de San Bernardo, porque queremos saber cómo surge la propuesta de orquestas infantiles, orquestas juveniles, orquestas sinfónicas juveniles de San Bernardo, que va a representar a Chile en un evento que se va a desarrollar en Asunción, Paraguay. Vamos a conversar con su directora, Mónica Alguín, profesora de música, y también vamos a tener los testimonios de quienes forman parte de esta orquesta, tanto niños, niñas y apoderados, y también adolescentes, que forman parte de esta orquesta sinfónica juvenil y que va a representar a nuestro país en los próximos meses en Paraguay. Una buena noticia. Y además que calza justo con el Día del Patrimonio, ¿cierto? Porque las orquestas sinfónicas juveniles de todo el país son parte de nuestro patrimonio. Una iniciativa donde los más chicos empiezan a leer, a tocar música y a acercarlos al mundo de la cultura y de alguna otra manera también de ayudarlos en la formación y en la vocación de lo que ellos quieren ser de aquí al futuro, ¿cierto? Bueno, vamos a hablar junto a Mónica Algoni un ratito más, profesora de música, directora de la Orquesta Sinfónica Juvenil de San Bernardo, y bueno, vamos a tener también nuestros especiales musicales, así que bueno, vamos con todo, si no, ¿para qué? ¿No? Así que, señoras y señores, siendo la medianoche con 53 minutos, comenzamos de esta manera el trasnoche de la radio. Como siempre les digo, abróchense su cinturón de seguridad, señoras y señores, porque este vuelo comienza a despegar y aterriza a las 8 a.m. en la losa de Antonio Velet 281 en la comuna de Providencia. Bienvenidos al programa de hoy.

0: Ahí estaba Addicted to Love junto a Robert Palmer para comenzar este trasnoche de la radio. Nos separan 3 minutos de la 1 de la madrugada y, como les decía, vamos a conversar un ratito más con la gente de la Orquesta Sinfónica Estudiantil Fidel Pinochet Lebrun de la comuna de San Bernardo, que va a representar a nuestro país en un importante encuentro cultural internacional que se va a desarrollar no en Asunción, así que vamos a corroborar eso, no en Asunción, sino que en la ciudad de Hernandarias. Pero el país no cambia, es en Paraguay, ¿ya? Hernandarias Sinfónico, este evento que va a tener, por supuesto, cabida esta orquesta sinfónica juvenil de San Bernardo, que es el evento más emblemático de la Asociación Desarrollo Cultural de Hernandarias, que se desarrolla en esta ciudad paraguaya. Y por supuesto, queremos saber de qué se trata esta orquesta sinfónica, cuántos integrantes son y, bueno, también las coordenadas para que también podamos colaborar con ellos y puedan viajar a finales de este 2026 en representación de nuestro país. Aprovechemos estos minutitos para saludar a nuestros auditores antes de irnos a la pausa. Hola, Nicolai, un buen turno como siempre por acá. Nos escribe María Eugenia, bienvenida María Eugenia, gracias por estar ahí con nosotros. Estimados amigos, y conformamos el primer grupo de personas, dice, ¿qué más en este momento? Oye, por favor, los mensajes no muy largos para que poder aprovechar el tiempo con ustedes, nuestros auditorios. Y además, dicho sea de paso, agradecer a la gente que estuvo muy atenta al caso de Pedro, por también ayudarnos a también a asistir a este auditor, que afortunadamente tuvo un final, comillas, feliz, porque la persona estaba en el manifiesto estado de ebriedad. Mía, imagínense. Yo quería decir, ¿para qué arriesgarse con varios grados de más? Además de que lo pueden asaltar, que le pueden hacer cualquier cosa mala, porque usted nunca sabe quiénes circulan por ese sector. No se vaya a arriesgar del frío, le puede dar hipotermia, se va a resfriar, se va a enfermar. Así que no, por favor, no se arriesgue a ese tipo de cosas. Y si quiere tomar, hágalo violita en su casa, con los amigos, en un lugar seguro. ¿Para qué arriesgarse? Densa neblina por acá, ¿eh? Y sí, y de hecho hay harta neblina en nuestra capital, por ejemplo, en Rengo, nos cuenta por acá Jaime Retamal. Así que si ustedes nos reportan que hay espesa neblina en su sector, también cuéntenos a través del más 569-9207888. Dice por acá Reba Simone que tengan una linda noche, que el Gastoncito tenga dulces sueños. Les puedo preguntar si hay restricción vehicular mañana domingo. Vamos a averiguarlo inmediatamente, en algún instante más, a ver cómo está la calidad del aire en nuestro país. De hecho, para hoy tenemos alerta ambiental. Tenemos alerta ambiental. Y como dice, se mantiene la restricción vehicular permanente y, por ser fin de semana, no debería regir la restricción vehicular de la semana. Por lo menos eso es lo que entendemos en este momento. Una en punto. Vamos a las noticias del informador y al regreso continuamos con ustedes en el trasnoche de la radio. Ya volvemos.
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0: 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La una de la mañana.
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2: Seis locales comerciales resultaron afectados tras un incendio estructural en la comuna de Estación Central. Más de 100 voluntarios de bomberos combatieron las llamas. Los detalles con Jorge Villegas.
3: Poco antes de las 15 horas de este sábado, se decretó una alarma de incendio en un local comercial situado en la intersección de Alameda y Toro Mazote en la comuna de Estación Central. Cuando comenzó el siniestro, el establecimiento afectado ubicado en la vereda sur de la Alameda permanecía cerrado, por lo que no fue necesario realizar evacuaciones antes de que bomberos iniciaran labores de control. No obstante, debido a la rápida propagación de las llamas, 5 locales comerciales aledaños también resultaron afectados. Esta situación llevó a decretar una tercera alarma de incendio estructural. Más de 100 voluntarios de 15 compañías combatieron las llamas. Detalles los entregó el tercer comandante del Cuerpo de Bomberos de Santiago, Sergio Yévenes.
4: El trabajo que fue un trabajo ofensivo, con mucha agua, un bombero tratando de trabajar o evitar la propagación a la estructura aledaña. Se trabajó con mecánicas también del Cuerpo de Bomberos Santiago, lo que nos ayudó y permitió que este incendio no se propagara a más estructuras.
3: Luego de las labores de remoción de escombros y ventilación del lugar, peritos del Departamento de Investigación de Incendios ingresaron al recinto para determinar las posibles causas que originaron este incendio.
2: Durante este sábado, el Juzgado de Garantía de Los Ángeles dio a conocer la sentencia contra el ex sargento de Carabineros Luis Mancilla Garrido, quien arriesgaba más de 50 años de cárcel y finalmente tendrá que cumplir 20 años de presidio. Maricel Venegas, desde Radio Biobío en Los Ángeles, nos cuenta más.
5: Hay que recordar que este ex uniformado había sido declarado culpable de 3 delitos graves cometidos en el año 2020 en Los Ángeles, cuando aún era un funcionario activo de Carabineros. Delitos cometidos en contra de su expareja, sus 2 hijos y la hija de la mujer, todos en calidad de frustrados. La magistrada del Juzgado de Garantía de Los Ángeles, Ana María Sauterel, explicó los delitos por los que fue sentenciado este ex uniformado.
6: Condenándolo como autor de un delito de femicidio frustrado en perjuicio de su ex conviviente, 2 parricidios frustrados en perjuicio de sus hijos comunes y 1 homicidio simple frustrado en perjuicio de Josefa Ríos, hija de su expareja, todos cometidos en Los Ángeles el 5 de noviembre del año 2020.
5: Cabe destacar que la jueza que llevó adelante la formalización de Mancilla Garrido, Cari Videla Beltrán, tenía la prevención de que este ex sargento de Carabineros fuese condenado a presidio perpetuo simple, lo que habría significado que el reo debería haber cumplido un periodo de 20 años de privación de libertad para recién poder postular a la libertad condicional. En Los Ángeles, Bio Bio, la radio.
2: En noticias del exterior les contamos que restos humanos fueron hallados este sábado en el descampado donde un enorme operativo policial buscaba a Agostina Vega, la adolescente argentina de 14 años desaparecida hace una semana en la provincia de Córdoba, según informó el fiscal de la investigación. Con sumo dolor, debo decirles que hemos encontrado restos humanos que le diría que en 98% de posibilidad sean de Agostina. No afirmo hasta que la ciencia forense nos permita tener una certeza absoluta respecto de su identidad, expresó el fiscal Héctor Garzón en una conferencia de prensa. La adolescente salió de su domicilio el pasado 23 de mayo, día en el que fue captada por cámaras de seguridad ingresando a la casa de Claudio Barrelier, un hombre de 33 años, que se encuentra detenido desde el pasado miércoles, quien confesó haber estado presente en el descampado ubicado al sur de la ciudad de Córdoba, donde se encontraron los restos. En ese descampado ubicado en la zona de Ampliación Ferreira, al sur de la ciudad de Córdoba, se lleva a cabo hace más de 30 horas un operativo de búsqueda con 200 efectivos policiales y bomberos, perros, drones, kayaks y buzos. Los investigadores iniciaron las tareas de rastrillaje tras detectar que el teléfono de Barrelier, único sospechoso, impactó en las antenas celulares de la zona. Estamos frente a un homicidio, dijo el fiscal, quien sugirió que la causa pronto cambiará para incluir el agravamiento del delito por violencia de género y aseguró que todavía hay circunstancias que deben ser investigadas. Es la 1:00 a.m. con 5 minutos. A esta hora Santiago presenta 7,8 grados de temperatura, cielo con nubosidad parcial y bruma en lo que a esta hora se puede apreciar en nuestra capital, y la humedad alcanza al 87%. Revisamos también el tiempo para la ciudad de Los Ángeles, que a esta hora presenta una temperatura de 11 grados con cielo cubierto en la ciudad y una humedad que alcanza al 100%.
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12: 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Huachipato, Universidad Católica. 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
2: Esto es, no es Casey and the Sunshine Band, no, es una versión de una de las canciones más famosas de Casey, de la mano de Ace Falsos, sonido nacional que suena a esta hora en la radio. 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

Una de la madrugada con 13 minutos. Ya estamos de vuelta con ustedes aquí en el trasnoche de Bio Bio, la radio. Y bueno, lo prometido es deuda. Vamos a hablar de música, vamos a hablar de patrimonio. A propósito de que estamos en el fin de semana del Día de los Patrimonios y las orquestas sinfónicas juveniles de todo el país forman parte del patrimonio musical de nuestro territorio nacional. Y para ello vamos a trasladarnos a la comuna de San Bernardo, porque hay proyectos culturales que nacen desde abajo, desde las comunas, desde los liceos, desde el corazón, desde las entrañas de la educación chilena, y que con el tiempo se convierten en algo mucho más grande de lo que sus fundadores imaginaron. Y hoy vamos a conocer

0: nos acompaña a esta hora aquí en el Trasnoche de la Radio. Le queremos agradecer por este contacto para conocer un poquito más respecto a esta noble y hermosa labor que lleva a cabo con la Orquesta Sinfónica Juvenil de la Comuna de San Bernardo. Mónica, ¿cómo estás? Bienvenida al Trasnoche de la Radio. Un gusto de saludarte. ¿Cómo estás?
1: Muy bien, buenas noches. Encantada de que ustedes estén dándome esta oportunidad para contar las vivencias y realidades de la Orquesta Sinfónica Juvenil de San Bernardo.
0: Bueno, para quienes nos están escuchando a esta hora, Mónica, y los que nunca han oído quizás de la orquesta, han sabido, por supuesto, de otros proyectos que también se llevan en otras comunas, pero puntualmente, en la comuna de San Bernardo, ¿cómo describes en pocas palabras lo que es esta orquesta sinfónica conformada por este grupo de niños, niñas, adolescentes? ¿Y qué lugar ocupa en la vida de la comuna?
1: ¿Cómo la definiría en pocas palabras? Como un momento musical muy significativo en la vida de los jóvenes de San Bernardo, en estos 19 años que está cumpliendo la orquesta este año.
0: 19 años, ya acercándose a las 20, a las dos décadas, porque ustedes nacieron en octubre del año 2007,
1: ¿cierto? 2007, cierto.
0: Claro. ¿Y cómo se concretó esta formación? ¿Cuáles fueron los pasos que ustedes hicieron para poder conformar esta orquesta juvenil? Remontémonos a ese año, 2007. ¿Cómo empezaron con esta orquesta?
1: Bueno, tengo que decirlo con mucha modestia y humildad, que tiene que ver con mi proyecto profesional. Yo, siendo profesora de música del Liceo de Hombres, que es un liceo emblemático en el patrimonio educacional de San Bernardo, porque tiene más de 100 años, el primer liceo de hombres, trabajando ahí, y yo terminando mi diplomado de gestión cultural en la Católica, se me ocurre este proyecto, que se lo propongo al director de aquel entonces, don Raúl Besuaín, y él lo aprobó, le pareció excelente, y entonces postulamos a un, en aquellos tiempos, 2% del gobierno regional. Y nos fue bien. Así comienza el inicio de la formación de esta orquesta, que en aquellos tiempos, en el 2007, se formó con solo alumnos del Liceo de Hombres, que hoy día que lleva el nombre Fidel Pinochet Lebrun, que fue su fundador, y que comenzó con aproximadamente 12 jóvenes, y que solamente tocábamos instrumentos de cuerda, violín, viola, violonchelo y contrabajo. De esa manera comenzamos.
0: Mónica, bueno, escuchando atentamente, obviamente, la historia, pasaron de ser solamente un grupo de alumnos de este liceo de hombres, que eran aproximadamente, ¿cuánto? 12 personas, ¿cierto? 12 cierto. Integrantes. Bueno, y ahora son 60 músicos que llenan prácticamente un escenario. Y claro, eso no pasa de un día a otro. Cuéntanos un poco de ese camino que han sabido sembrar y a la vez cosechar durante este tiempo.
1: Sí, bueno, al poco tiempo yo descubrí, obviamente, en el camino y en este conocer esta experiencia de tener una orquesta, que era fundamental que los jóvenes, más que jóvenes, empezaran niños. Y como yo estaba haciendo el proyecto en un liceo de educación media, me acerqué a la Corporación de Educación de aquel entonces y le pedí la autorización para que pudiéramos abrir la orquesta a las escuelas básicas. Y entonces empezaron a llegar niños más pequeños de cursos de básica, y de esa manera entonces fuimos integrando primero los instrumentos de viento de madera como flauta, clarinete, después ingresamos un poquito más de percusión, de instrumentos de percusión, y al tiempo después incluimos instrumentos de bronce. Todo esto además gestionando recursos siempre de proyectos del gobierno regional, de verdad, para poder ir comprando los instrumentos, para ir además teniendo profesores especialistas de cada uno de los instrumentos y también de teoría musical. Y así fuimos creciendo y se fue haciendo conocer más todavía la orquesta en la comunidad sanbernardina, y entonces cada vez llegan, porque de repente ni tenemos que llamar hacer llamados especiales para que vengan a postular, para entrar jóvenes, sino que

0: simplemente por voz y voz van llegando.
1: Claro, el llamado boca en boca, digamos, que es donde se pasa el dato, para, sobre todo para aquellos niños o niñas o adolescentes que quieran incursionar en el mundo de la música. Mira, te voy a invitar a ti, Mónica, y a todos los auditores y televidentes a que escuchemos un poquito cómo se ensaya, porque tenemos imágenes ahí que nos respalda respecto a la obra que tú diriges en este momento con los más chicos, pero queremos también escuchar y ver por dentro cómo es un ensayo. Así que vamos a ver esta pieza que tenemos preparada para ustedes.

0: año, todos.
1: Bueno, ahí estamos viendo y también escuchando no solamente lo que interpretan también los integrantes de la orquesta, sino que también las mismas instrucciones tuyas que tú les entregas a los alumnos. En esta parte, ¿en qué sana nos encontramos en ese instante?
2: En una sala donde funciona la orquesta y que está asignada en específico para la orquesta, solamente la ocupamos nosotros. ¿Ya? Originalmente era la sala de educación musical, pero como con los años yo me fui como adueñando de esa sala, y hoy día está destinada a la orquesta, y felizmente cabemos todos ahí, los que tocan, que son los más antiguos, ¿eh? Porque tenemos, si bien 60 jóvenes, tenemos funcionando que tocan 35, y el resto está en formación.
1: Claramente, ¿eh? Y bueno, ahí para que también la gente pueda interiorizarse un poco de cómo ensayan para, por supuesto, presentarse en las instancias que corresponden. ¿Cada cuánto tiempo, cada cuánta frecuencia los chicos ensayan en la orquesta? ¿Cuánto tiempo le dedican a la orquesta semanalmente, diariamente? ¿Cuál es la periodicidad en cuanto a los ensayos?
2: Mira, el funcionamiento del trabajo de la orquesta consta de dos clases que ellos tienen a la semana, una de instrumento, que es individual, que dura aproximadamente 45 minutos, y otra clase de lectura musical, que dura una hora, que es todos los sábados. Y aparte de eso, tenemos ensayos los jueves de 5 a 7, que son 2 horas, y los sábados también desde las 11 a las 14 horas. Ese es nuestro trabajo, así funcionamos, esa es la periodicidad que tenemos semana a semana de estudio y ensayo de orquesta.
1: En estos casi 20 años de existencia, Mónica, ¿cuáles han sido los momentos o hitos que te han marcado como directora y que para ti muestran mejor lo que esta orquesta ha logrado con este tiempo?
2: Mira, una de las cosas de verdad de las cuales yo me siento muy orgullosa es aquellos jóvenes que han hoy día con el tiempo y partiendo de la orquesta y han seguido su formación musical, y algunos de ellos incluso son profesores de la orquesta. Tenemos un joven que se formó en la orquesta, luego entró a estudiar a la Universidad de Chile con trabajo, y hoy día es parte de la Filarmónica. Y eso son cosas de verdad, para mí, de algo que me cuesta como descifrarlo, porque de verdad que es algo maravilloso. Nunca lo imaginé, sin embargo, existe. Y es una realidad hermosísima.
1: Bueno, y de hecho, Mónica, que tenemos preparados por acá algunos testimonios de los alumnos, de tus alumnos que han formado parte, que forman parte de esta sinfónica. ¿Pasemos a escuchar?
2: Bueno.
3: Hola, soy Método Poblete, tengo 12 años aproximadamente, voy en sexto A. La orquesta es un lugar muy especial para mí. Yo toco violonchelo y la orquesta me gusta porque hago harto amigo acá, juego mucho con ellos y disfruto los momentos buenos.
4: Hola, me llamo Daniel Maldonado y llevo en esta orquesta primero medio, cuando tenía 13 años. Ahora ya estoy en cuarto, tengo 17 años y soy el jefe de fila de los violines segundos. Toco violín. Sí, tenemos hartas presentaciones, pero la que más me quedó marcada fue que fuimos a una gira en Pucón y tuvimos una presentación muy bonita en un sitio cultural de ahí de Pucón, que estuvimos con varias orquestas. Nosotros éramos la mejor orquesta ahí, por supuesto.
5: Hola, soy Eduardo Ibarra. Llevo a la orquesta desde primero básico en el segundo semestre y actualmente estoy en mi segundo año en la carrera de Derecho en la Universidad de Chile. Mi historia en la orquesta empezó llegando sin saber ni leer ni escribir, y en la orquesta me ayudó mucho en mi aprendizaje básico, ya que en mi vida aprendí a leer música antes que leer letras y libros. La orquesta significó para mí un segundo hogar, también significado un constante aprendizaje hasta el día de hoy. Es una disciplina pura y además de además de disciplina, es una familia que te acoge en los momentos más difíciles. La música es algo universal.
6: Hola, mi nombre es Elba Melillán y yo tengo 3 hijos. Y mis 3 hijos han estado en la orquesta. Mi primera hija tiene 22 años y ya está en la universidad, y ella sigue asistiendo porque la verdad es que los beneficios de la orquesta son incalculables para todos los niños. Es un apoyo demasiado importante el hecho de que los niños estén, en vez de estar haciendo cosas indebidas, ellos están aprovechando, aprendiendo cultura, aprendiendo música, que es una opción maravillosa para todos los niños y los futuros adultos de esta sociedad. Para mí ha sido una tremenda ayuda. Estoy súper agradecida de la orquesta, y nosotros las mamás, para poder juntar fondos, vendemos desayunos en la mañana a los propios alumnos, hacemos completada, hacemos tallarinata. Mi experiencia es súper positiva en la orquesta. Y hasta que no salga el último, que mi niño está... tiene 14 años, ya lleva 3 años en la orquesta, yo lo voy a seguir apoyando.
1: Bueno, testimonios de quienes forman parte de esta orquesta, los más chicos, y también de los mismos apoderados que están haciendo también un gran esfuerzo para poder mantener económicamente a la orquesta, porque obviamente requiere obviamente del apoyo de no solamente financiero, sino que en general de toda la comunidad escolar. Tú, al escuchar, Mónica, estas palabras, y considerando de que ya el próximo año la orquesta cumple 20 años, ¿qué conclusiones sacas en este tiempo?
2: Uf, mira, la primera de todas, de verdad, es gozo, felicidad, sentirme tranquila y satisfecha por el trabajo que se ha ido realizando, por la cantidad de jóvenes que han ido pasando por este momento musical que yo estoy absolutamente convencida que solo enriquece, que solo entrega cosas buenas. Es un lugar de participación y de vivencias muy rico desde todos los ámbitos, no solamente desde lo musical. Claro. Como bien lo relataban los jóvenes.
1: Claro, y con grandes ejemplos que tú también nos mencionabas, y también con los ejemplos que ellos también nos cuentan. El hecho de que lleguen prácticamente sin saber leer o tocar instrumentos es una tremenda oportunidad para quienes, o sobre todo para los niños y adolescentes que quieran acercarse al mundo de la música. O sea, partir de cero, no solamente limitarse a escuchar música, sino que a leer, a componer, a tocar.
2: Sí, sí. Yo creo que ellos ahí, porque el mundo musical es muy grande, y yo creo que ellos ahí van descubriendo, mira, quienes no conocen de la música desde el interior, viven cosas muy increíbles, porque la verdad es que la música te lleva a emociones muy significativas desde todos los ámbitos, y más aún si tú te metes en el mundo de la música donde es un idioma distinto, pero ellos comparten este idioma. Entonces, cuando tú escuchabas el ensayo, ellos están compartiendo todo eso porque lo han ido conociendo, y todos hablan ese mismo idioma, piensan de esa misma forma. De verdad que es muy bonito, es extraordinario. Yo me emocioné y me siento feliz porque, por supuesto, no conocía, en este minuto me estoy enterando de lo que dijeron los jóvenes, el niño que habló ahí y la mamá también. Y me alegra muchísimo. Pero no solo por lo que yo he hecho, sino porque esto es ellos. La orquesta son ellos. Y es una actividad a la cual ellos entran de manera voluntaria. Sin embargo, ahí tienes a un chico que lleva 14 años.
1: Claro.
2: Sí, 14 años, que no son menos. Porque él me contaba cuando él entró a leyes el año pasado, a derecho, me dijo, yo no me voy a salir porque... yo no soy nada sin el violín, me decía. Y yo le creo, sí, así es.
1: Claro, qué bonito que por lo menos, Claro, dentro de los casi 20 años hay alumnos que prácticamente han estado casi toda la vida de lo que es el de lo que es la duración de esta orquesta, que han llegado obviamente a estudiar una carrera como es Derecho, en la misma Escuela de Derecho de la Universidad de Chile, y que no quiera renegar de sus orígenes y darse cuenta de que la música para él es sumamente importante y que ya forma parte de su ADN prácticamente. Todo este recorrido que ustedes han hecho también ha generado este efecto, me imagino, no solamente con él, sino que también con varios alumnos que han llegado a la orquesta sinfónica, y me imagino que es tanta la emoción y también es tanto el orgullo de haber hecho todos estos logros en estos casi 20 años que, me imagino, los tiene muy ocupados, muy emocionados, porque tengo entendido que están a punto de dar un salto importante, que es cruzar la frontera para representar a Chile, que son palabras mayores. Sí.
2: Cierto, sí. Sí, es un orgullo que tenemos esta invitación desde Paraguay, donde se realiza este encuentro sinfónico de orquestas del Este, y que nos han invitado. Esto se va a efectuar en los primeros días de diciembre y tenemos todas las ganas de ir. Sin embargo, no es fácil, porque significa un costo grande. Y en eso estamos. En eso estamos, pero muy contentos de haber llegado a tener esta invitación por el trabajo musical que hemos realizado en estos casi 20 años.
1: Claro, ustedes representan, van a representar, por supuesto, a nuestro país junto a otras naciones como Brasil, Uruguay, Argentina, Bolivia y también los anfitriones, en este caso Paraguay. Esto se va a desarrollar en la ciudad de Hernandarias. De hecho, el evento se llama Hernandarias Sinfónico, ¿no es así?
2: Cierto, así es. Es la ciudad de Hernandarias. Que está muy cerquita también de Brasil. De Foz de Iguazú.
1: Ya, en la
2: está
1: triple
2: muy cerquita.
1: En la triple frontera.
2: Exactamente.
1: Claro, bueno, exactamente, y es una ciudad que está justamente en el departamento de Alto Paraná, a 335 kilómetros de la capital Asunción. O sea, es decir, no es solamente un viaje, sino que es llevar primero la bandera de San Bernardo, que es la primera que uno tiene en este caso, y también del país a un escenario internacional. Pero como tú dices, para que ese viaje sea posible, también se necesita el apoyo de la gente, ¿no?
2: Sí, es fundamental, de lo contrario no va a poder ser tan posible de que vayamos todos los que debemos y merecen ir, además, los jóvenes.
1: Bueno, y por lo mismo, también queremos que también en esta tribuna nos cuentes cómo la gente, porque también auditores nos están preguntando cómo ellos pueden ayudar a la Orquesta Sinfónica Juvenil de San Bernardo para poder cumplir este sueño y hacerlo realidad para poder representar a Chile, porque requiere costo, requiere logística, requiere, sobre todas las cosas, como muchas cosas, requiere dinero, que eso es, yo creo que lo más que lo más primordial para que justamente ellos puedan representar, ustedes puedan representar a nuestro país de manera digna.
2: Sí, ciertamente necesitamos, porque es de un alto costo. Vamos 35, van 35 jóvenes, más dos profesores y yo, la directora, y aproximadamente el viaje nos sale cerca de 900.000 pesos por cada uno. Uf. O sea, significan 35 millones de pesos el poder ir, poder pagarnos el pasaje, la estadía. Allá nos brindan la alimentación solamente.
1: Claro.
2: Y no los tenemos. Y ninguno puede pagarse tan fácilmente eso.
1: No,
2: entonces estamos en este minuto solicitando colaboración, que por supuesto tenemos una cuenta donde nos podrían hacer donaciones y todas las cosas que nos puedan ofrecer. Tanto personas naturales como jurídicas de apoyo a esto, porque nosotros en este minuto vamos a hacer todas las actividades que son factibles, a las que nosotros podemos realizar desde el trabajo de las mamás, como decía, como hacer completadas, tener innata, un bingo, no sé yo, pero sabemos ciertamente, incluso vamos a hacer un concierto en San Bernardo, pagado, que nos ofrecieron hoy día nomás, el salón del Rotary Club de San Bernardo. Entonces, por ejemplo, para la gente de San Bernardo, que lo vamos a anunciar, que vayan a ver este concierto, y ya lo anunciaremos porque hoy día recién concretamos la factibilidad de poder realizarlo.
7: Claro.
2: ¿Ya? Pero eso, y yo puedo dejarle la ¿cómo se llama? Los datos.
1: Los datos,
2: si
1: sí,
2: alguien
1: cómo no.
2: Quiere...
1: ¿A dónde pueden colaborar?
2: Cuenta,
1: ¿a través de qué cuenta pueden colaborar nuestros auditores?
2: Yo voy a inmediatamente a darte la cuenta.
1: Sí,
2: es una cuenta Vista.
1: Ya.
2: Del Banco Santander, a nombre de Mónica Holguín Ruiz.
1: Uh-huh.
2: Y la cuenta es 56 70 74 38 9
1: cuenta Vista del Banco Santander, ¿cierto?
2: Santander, sí.
1: Ya, cuenta Vista del Banco Santander a nombre de
2: Mónica Holguín Ruiz.
1: Vamos a poner inmediatamente todos los datos para que nuestros auditores puedan ahí saber cómo pueden colaborar, por supuesto, porque yo sé que nuestros auditores tienen un corazón grande, sí, de todas maneras, ¿eh? Y espero que ahí no fallen, porque obviamente la cultura es importante, y sobre todo cuando vienen de las raíces de nuestros de los niños y niñas y también adolescentes de la comuna de San Bernardo. Lo vamos a ver en pantalla en estos momentos. Ahí está la cuenta Vista del Banco Santander, que es 56 70 74 389, a nombre de Mónica Holguín Ruiz, que es la directora de este proyecto musical, que ya no sin siquiera es proyecto, ya es un hecho, es un algo que es absolutamente concreto. Ya llevan 20 años ya en estas circunstancias. Bueno, en cuanto a otros datos, también se los podemos entregar ahí a través del WhatsApp de nuestros auditores, a través del +569 9200 7888. Y los que desean colaborar son 35 millones de pesos en total que desean, que necesitan de alguna otra manera poder costear ya todo lo que significa el viaje, el alojamiento, y por sobre todo las cosas representar a nuestro país. Así que vamos a estar atentos, Mónica, a lo que ustedes van a hacer, por ejemplo, en este concierto en la sede del Rotary Club de San Bernardo, y también a otras actividades que ustedes puedan desarrollar para que la gente de San Bernardo pueda colaborar, y también nuestros auditores de norte a sur también puedan colaborar a través de, por ejemplo, depósito a través de la cuenta Vista que estamos viendo ahí a esta hora en pantalla. Finalmente, Mónica, bueno, son 60 músicos jóvenes de la comuna, casi 20 años de historia detrás, listos para poder pararse en un escenario internacional. Y bueno, lo único que falta en este caso es que la comunidad los acompañe. Así que quiero que hagas el llamado para no solamente a la comunidad de San Bernardo, sino que también de todo el país, para que también puedan colaborar con ustedes.
2: Bueno, primero volver a decir que gracias por este minuto donde podamos contar a todo el país de esta orquesta sinfónica de jóvenes de la comuna de San Bernardo, una comuna grande, rica en juventud y en infantes, y que aquí hoy día tiene la oportunidad, gracias a una invitación, para ir a entregar música chilena, porque además vamos a llevar solo música chilena de diferentes autores contemporáneos, entre otras cosas, del norte, del centro y del sur de Chile, a representar no solamente a San Bernardo, sino que al país entero. Pero lamentablemente, o felizmente en realidad, necesitamos colaboración de todo el que pueda hacer, porque ciertamente los músicos lo requieren económicamente, no tenemos las condiciones para poder llegar y decir, sí, estamos ok y vamos. Así que quien pueda y tenga ganas de colaborar con esta orquesta juvenil, va a ser muy, muy agradecido.
1: Bueno, y nosotros también ahí nos vamos, en los próximos días nos vamos a manifestar ahí con alguna colaboración de todas maneras, porque queremos que ustedes representen a nuestro país, queremos que ustedes viajen, y por lo mismo también hemos abierto los micrófonos de la radio para que también no solamente podamos conocer lo que ustedes hacen con la Orquesta Sinfónica Juvenil de San Bernardo, sino que también que lleguen a fin de año a Paraguay, a esta ciudad de Hernandarias, donde se va a desarrollar este evento, que es uno de los más emblemáticos de esta ciudad, ubicada justamente en esta nación en guaraní, y en donde se fusiona la historia nacional del país, pueblos originarios, música, danza, y en donde Chile, a través de la Orquesta Sinfónica Juvenil de San Bernardo, va a colocar su granito de arena con nuestra música chilena, tocada por este grupo de 60 jóvenes que van a colocar del todo el esfuerzo. Así que bueno, depende de todos nosotros y también de todas las actividades que ustedes hagan para que este sueño realmente sea una realidad. Mónica Holguín, directora de la Orquesta Sinfónica Juvenil de San Bernardo, muchas gracias por acompañarnos y por contarnos esta historia que demuestra que la música, cuando se trabaja con convicción desde los territorios, se puede llegar muy, muy lejos. Así que le deseamos todo el éxito en esta aventura más allá de las fronteras, y esperamos tenerlos de vuelta para celebrar, ¿no? Y además, claro. Y dicho sea de paso, redes sociales, ¿tienen ahí para seguir las aventuras? ¿Sí?
2: Tenemos Instagram, Orquesta, se lo digo inmediatamente.
1: Sí, cómo no.
2: Tenemos Orquesta, se me fue. Orquesta Fidel Pinochet Leblum.
1: Ya.
2: Orquesta, perdón, _ FPLB. Ese es nuestro Instagram.
1: Orquesta,
2: _ FPLB.
1: FPLB. FPLB. FPLB. Ahí está. Orquesta FPLB. Lo tenemos ahí en pantalla. Instagram, @ orquesta, _F. Perdón, ahí me puse PF, no. Es FPLB. Ahora sí. FPLB. Ahí lo estamos viendo, ahí está, ahora sí, para que ustedes lo sigan y también puedan ahí pedir los datos también para que puedan colaborar en la cuenta vista del Banco Santander, por supuesto. Así que Mónica, queremos agradecer este contacto, te mandamos un abrazo grande, y además, dicho sea de paso, queremos agradecer la gestión de un amigo que tenemos en común, pues, ¿eh? Nuestro querido psicólogo, sí. Claudio Cornejo, quien ayudó a que, bueno, también, además de rescatar estas imágenes que ustedes están viendo respecto a este ensayo, también conversó con los mismos alumnos y también con los mismos apoderados para que a través de BioBio, la radio, y de BioBio TV puedan conocer y dar su testimonio de cómo es el interior de este hermoso proyecto que se origina, por supuesto, en San Bernardo. Mónica, muchas gracias por comunicarte, por haber aceptado primero la invitación de la radio para poder conversar con esto, y de desearte todo el éxito a ti y a todos los integrantes de esta Orquesta Sinfónica Juvenil de San Bernardo.
2: Muchas gracias a ustedes, buenas noches, que estén muy bien.
1: Muchas gracias, Mónica. Mónica Holguín, profesora de música, directora de la Orquesta Sinfónica Juvenil de San Bernardo, ya lo saben. La más información está en Instagram, que es @ orquesta_FPLB, que es las iniciales del Liceo Fidel Pinochet Lebrun, donde es la génesis justamente de este proyecto musical, que ya es concreto, que ya lleva casi 20 años en la comuna de San Bernardo y que va a representar por primera vez fuera de las fronteras a nuestro país en este encuentro en Paraguay, principalmente en la ciudad de Hernandarias, a 335 kilómetros de la capital Asunción, en el departamento de Alto Paraná, ahí en la triple frontera, pues, ahí cerca del río Paraná, entre Brasil y Argentina. ¿Y usted quiere colaborar? Bueno, la vamos a colocar ahí a través de la pantalla de BioBio TV los datos para que usted también pueda sumar, porque todos suman esto. La cuenta vista del Banco Santander es 56 70 74 389, 56 70 74 389, a nombre de Mónica Holguín Ruiz, que es la directora de esta Orquesta Sinfónica Juvenil de San Bernardo. Así que gracias a Mónica y también gracias a la gestión de nuestro querido Claudio Cornejo para dar a conocer esta loable labor que por supuesto beneficia a los niños, a los jóvenes de San Bernardo y los acerca al mundo de la música. 1:45 PM. 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Hacemos la pausa y la seguimos remando aquí en el Trasnoche de la Radio. No se vaya, ya volvemos.
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1: Bruno Mars con Mark Johnson, Uptown Funk, suena en la radio.

0: Una de la madrugada con 52 minutos, ya estamos de vuelta con ustedes aquí en el Trasnoche de la Radio, como siempre a través de nuestras 43 estaciones y también a través de biobiochile.cl y en las pantallas de BioBio TV. Saludamos a Jimena Pereira, no es María Jimena Pereira, no, es Jimena Pereira nomás, ya. Nos estaba preguntando por el tema del caballero que estaba inconsciente, dice, en la calle. Bueno, lo atendieron, nos llamó Pedro nuevamente y dijo que estaba en estado de debilidad. Llegó carabinero finalmente y se lo derivaron, y ojalá que haya llegado a su morada, pero sí estuvo lamentablemente en manifiesto estado de ebriedad, y ya lo dijimos, ¿no? ¿Para qué arriesgarse frente a esas situaciones? Bueno, y a propósito de situaciones que ocurren en la calle, he sabido de que en algunos lugares, no solamente de Santiago, sino que también de nuestro país, ocurren incivilidades, ocurren hechos, situaciones, ocurren hechos que incomodan a la población, que atemorizan a la población y que hace que la percepción o sensación de inseguridad cada vez aumente. No solamente hablamos de los asaltos, no solamente hablamos de los portonazos, no solamente hablamos de los llamados abordazos o los turbazos, sino que también hablamos de las balaceras, porque estos lugares, cuando ocurre este tipo de incivilidades, podemos llamarlo así, no solamente corren riesgo los que se enfrentan, sobre todo lo que hablamos de bandas rivales que se enfrentan lamentablemente a los brazos, sino que muchas de esas balas pueden llegar a los vecinos del sector. Bueno, hace un par de días atrás, hace 4 días, en la población El Castillo, de la comuna de La Pintana, se han registrado fuertes balaceras, fuertes sonidos de bala, ráfagas, es decir, balazos, y que han inquietado sobre todo a los vecinos del sector. Y es bueno que existan este tipo de denuncias, como las que nos va a contar Alfredo a esta hora, desde la comuna de La Pintana. Y queremos preguntarle a él, ¿qué está pasando allá en ese sector? Así, ¿cuántos días que aproximadamente ocurren estas balaceras? Una situación que se ha tornado prácticamente parte del día a día y que no deja vivir en paz a los vecinos y vecinas de la comuna. Alfredo, ¿cómo estás? Bienvenido. Gracias por llamarnos y para contarnos lo que está pasando, de acuerdo a tu testimonio, de lo que está pasando ahí en la comuna. Bienvenido.
1: Hola, buenas noches. No, gracias a ustedes por recibir este reclamo, esta queja, no sé cómo llamarle, uh-huh. Esta inquietud, porque la gente está asustada, la familia, sobre todo los que tienen niños, ya no se puede dormir tranquilo, porque esto es desde hace 4 días, y no es que sean un tiroteo de un par de balas, sino que son subametralladoras las que están usando. Yo digo, ¿de dónde sacan tantas balas? Es mucho, y hay una comisaría cerca del lugar. Yo digo, ¿cómo no van a poder acercarse para frenar esto? Porque ya van 4 días, yo creo. Que podrían haberlo terminado en un solo día, llegar al lugar, pero van 4 días y no hacen nada, y la gente está muy asustada, muy muy asustada.
0: Alfredo, ¿tú vives dentro de Los Castillos, cerca de Los Castillos? ¿Dónde tú te encuentras?
1: Cerca del Castillo, y esto todo ocurre en un sector que se llama El Pantano. Uh-huh.
0: ¿Dónde queda específicamente ese sector que tú nos dices?
1: Está yendo por una calle que se llama Chacabuco, y está paralela a esa calle, entre Plaza de Armas, El Fundador, Inés de Suárez y El Corregidor. Ya. Todo ese entorno es ahí donde está ocurriendo toda esta balacera.
0: ¿No cerca de Santa Rosa?
1: No, es al interior de la población El Castillo.
0: Al interior de la población El Castillo.
1: Sí, es entre Santa Rosa, ¿ya?, y, ¿cómo se llama?, y el Acceso Sur.
0: Acceso Sur, sí. Santa Rosa, sí. Y Acceso Sur. En el corazón, sí, mismo, prácticamente.
1: Sí, el corazón mismo del castillo.
0: Claro, bueno, ustedes, como hace 4 días que ustedes que perciben estos ruidos, perciben estas balaceras, estas ráfagas, porque tú mencionabas que ya están utilizando ametralladoras para, sí, me imagino, y de acuerdo a lo que tú has podido hablar quizás con los mismos vecinos del sector, con tus propios vecinos, ¿A qué se debería todo esto? Me imagino, bandas rivales que se enfrentan. Sí,
1: yo creo que son bandas rivales, porque ese sector es de mucho tráfico.
0: Claro.
1: Mucho tráfico.
0: Sí.
1: Entonces son bandas rivales. Y como le digo, los vecinos están todos asustados porque uno siente el silbido de los tiros cuando pasan. Sí, claro. Es que son muchas balas.
0: Claro. Y esto aproximadamente, ¿a qué hora ocurre? ¿A qué hora comienzan allá a sonar las primeras, los primeros tiros, las primeras balas?
1: A partir de las 12, 12 y media de la noche empiezan con la balacera.
0: Ya, y esto es, como me dice, hace 4 días aproximadamente, esto es desde el día martes, miércoles por ahí.
1: Sí, miércoles por ahí.
0: Ya,
1: sí.
0: Día miércoles. ¿Y eso no pasaba antes? ¿O pasaba de vez en cuando?
1: No pasaba de vez en cuando. Esto ya, ¿cómo que se llama? Como le digo, van 4 días seguidos. Antes era a lo lejos, pero ahora 4 días seguidos. Y los vecinos están sacando los colchones y los ponen en el suelo para acostarse, porque, como le digo, uno siente el silbido de las balas cuando pasan. Entonces, claro. Imagínese si ingresan por las ventanas las balas locas.
0: Es que ese es el grave problema de lo que puede pasar. Bueno, igual, malmente quiero igual que la suerte de la pregunta. ¿Cuántas veces ustedes han llamado a Carabineros?
1: Muchas.
0: ¿Y cuál ha sido la respuesta?
1: Que van al lugar.
0: ¿Y llegan al lugar?
1: Desconozco eso.
0: Ya. Pero sí, la vez, pero al momento que ustedes llaman al personal policial, se comunican con ellos y les avisan que van al lugar, ¿se detiene en algún momento las balas, el sonido de las balas o no?
1: Se detiene, pero solamente hoy. Ya. Solamente hoy.
0: Ah, solamente hoy, porque el otro día no ha llegado, en el fondo.
1: Nada.
0: ¿Y cuánto dura aproximadamente ese momento, más o menos, Alfredo?
1: ¿Qué cuánto dura?
0: ¿Cuánto dura aproximadamente? ¿Cuánto dura el sonido de las balas que ustedes escuchan? Porque comienzan como a las 12, pero ¿cuánto dura más o menos?
1: Yo creo que 20 minutos de tiros. Hay una aplicación que se llama Sofape.
0: Sí.
1: Que se está utilizando mucho acá.
0: Exactamente.
1: ¿Y cómo es que se llama? Y ahí hay más información en esa aplicación. Ahí si usted puede ingresar a eso y va a ver cuánta información va a recibir, que si nosotros como ciudadanos comunes lo tenemos y recibimos información, imagínese la policía, que podrían recibirlo más fácil y podrían llegar a los lugares. Claro. Y no está ocurriendo.
0: Claro, ¿no? Y considerando que también se encuentra, como tú dices, la comisaría cerca.
1: ¿Sí?
0: Bueno, ¿qué conclusiones, Alfredo, lo has sacado tú y, bueno, los vecinos también de tu sector para poder ver qué otro paso ustedes pueden seguir, además de no solamente llamar a Carabineros? Quizás, no sé, aprovechando obviamente los micrófonos de la radio para poder hacer un llamado quizás a las autoridades locales, partiendo por la alcaldesa también de la comuna de La Pintana, de Carabineros. ¿Qué es lo que tú dirías en estos momentos?
1: Sí, bueno, yo creo que más presencia de Carabineros, y ellos pueden ingresar, pueden hacer allanamiento. Como le dije, existe el sistema este del Sofase, que tiene informaciones que podrían llegar más rápido al lugar. ¿Entiendes? Si el lugar es conocido por todos, entonces pueden hacer algún allanamiento y ya retirar esas armas que tienen. Si es súper peligroso. Hasta el momento no sé si ha fallecido alguien, pero es mucho lo que han disparado. Mucho. Claro. Todo el comentario dice, parece una guerra, 4 días de guerra. Imagínese.
0: Claro, y me imagino que son escenas o sonidos que uno los puede ver en algunas películas, pero ustedes lo ven lamentablemente en la realidad.
1: Sí, por eso le digo yo que Carabinero tiene que hacer algo, la autoridad tiene que hacer algo, porque es demasiado.
0: Claro. Y ahora, ¿hace cuánto ya pasaron la balacera, por lo menos en esta jornada?
1: Hace 25 minutos, yo creo que...
0: ¿No ha seguido sonando más?
1: Que ¿cómo es que se llama? Que ya no han tirado más.
0: Ya, no ha sonado nada más en este momento.
1: Nada más, no.
0: Uf, bueno, una situación que es bastante preocupante, que es lamentable, y donde, bueno, como tú dices, Alfredo, los que terminan pagando los platos rotos son los propios vecinos, producto de las balas locas, producto de todo este temor que se genera. ¿Tú tienes hijos, Alfredo?
1: Sí, tengo cuatro.
0: Bueno, ¿y qué han dicho al respecto? ¿Qué te han dicho al respecto?
1: No, están súper asustados, y yo mismo, porque dos de ellos son adultos, y ellos me dijeron que por qué no hablaba con usted, porque nosotros escuchamos constantemente la radio, y siempre nos hemos dado cuenta de que a través de ustedes la policía actúa.
0: Claro.
1: Entonces,
0: y por lo mismo que también queremos agradecer que nos hayas llamado y que hayas confiado en nosotros para por contarnos esto, porque no es una realidad que no podemos tapar con no podemos tapar el sol con el dedo, porque sí ocurre no solamente en La Pintana, sino que también en otros puntos de la capital, también del país. Entonces, ese temor es absolutamente compartido, no solamente contigo, con tu familia, sino que cuántas familias en estos momentos también viven una situación muy similar.
1: Sí.
0: Así que, bueno, Alfredo, lo importante es que nos cuentes esta situación, que esperemos que las autoridades tomen cartas en el asunto, sobre todo Carabineros, el municipio, también Seguridad Ciudadana de la municipalidad, y puedan de una buena vez ponerle atajo a esta situación, porque entendemos el temor, el terror que significa obviamente tener que lidiar con estas balaceras. Y bueno, Dios quiera que no ocurra algo trágico donde tengan que pagar lamentablemente los propios vecinos, que no tienen absolutamente nada que ver con los temas relacionados a lo que es el narcotráfico, la violencia que se origina en las poblaciones. Así que bueno, esperemos que esto tenga una solución de una buena vez por todas. Y por lo mismo quiero invitarte, Alfredo, a ti y a los vecinos a que se comuniquen con la radio, a mantener las líneas abiertas al respecto. Y bueno, a medida que transcurran los días, también nos cuentes novedades respecto a lo que pasa en tu sector, porque queremos también enterarnos de lo que ocurra, y bueno, esperar que esto se termine una buena vez, porque ya son cuatro días en que la gente no puede dormir, gente como tú, con tu familia, que no pueden dormir de manera pacífica, pensando en que alguna bala pueda llegar al domicilio de cualquier persona que se encuentre en el lugar.
1: Sí, no, yo los voy a mantener informados, pero yo creo que a partir de esta comunicación con ustedes va como que si ya va a salir a humo blanco, digo yo.
0: Sí, y esperemos que así sea.
1: Ustedes no escuchan a esta gente, así que...
0: Por supuesto, nosotros también esperamos lo mismo.
1: Sí.
0: Así que bueno, para poder hacer el llamado justamente a las autoridades pertinentes al respecto, porque esto lamentablemente ya no da para más. Así que, Alfredo, muchas gracias por llamarnos, te mandamos un abrazo grande, y bueno, estaremos atentos a lo que tú nos reportes. Así que tú ya sabes, el 800-810-810 es línea gratuita, nos puedes llamar en cualquier momento para saber lo que está pasando allá en la CUNE, sobre todo en horas de esta madrugada, ¿te parece?
1: Ok.
0: Queda la invitación hecha.
1: Y muchas gracias por escucharnos.
0: No, y gracias a ti, porque esa es la idea, poder servir a nuestros auditores. Alfredo, muchas gracias, que esté muy bien, y bueno, estaremos atentos a novedades.
1: Gracias, que esté bien.
0: Muchas gracias, Alfredo. Auditor desde La Pintana, dándonos a conocer esta triste situación. Llevan más de 4 días en constantes balaceras ahí, no es dentro de la población de Lo Castillo, es el vecino que es aledaño a la población Lo Castillo. Mire, por ejemplo, Claudio nos cuenta a través del WhatsApp de la radio, dice que vive al otro lado del acceso sur, que colinda con la población del Castillo de La Pintana, y esto lleva 4 días, empiezan como a las 0:30 hasta las 2 a 3 de la madrugada, y eso es por los territorios de venta de drogas, es el narcotráfico. La venta de drogas es lo que afecta en estos momentos, donde no haya lamentablemente paz en sectores como por ejemplo la comuna de La Pintana, y en donde lamentablemente hay sectores donde han quedado marcados obviamente por la venta de drogas, por la violencia y también por el temor de los vecinos, que no tienen absolutamente nada que ver con esta situación y con el flagelo del narcotráfico. Bueno, 2:07, sí, lo atrasamos un poquito porque queríamos escuchar lo que está sintiendo Alfredo, así que le invitamos a Alfredo y también a los vecinos del sector a que se comuniquen con nosotros con la radio a través del WhatsApp y a través del teléfono de la radio. Queremos escucharlos, queremos saber lo que está pasando en estos lugares. Y hacemos la invitación a todos ustedes, si es que encuentran situaciones de similares características, 800-810-810 o el más 569-9200-7888. Ahora sí, vamos a las noticias del Informador y al regreso seguimos con el trasnoche de la radio. La madrugada de Chile hasta las 8 de la mañana por Bio Bio la radio y Bio Bio TV. No se vaya.
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2: El juzgado de garantía de los Andes decretó arresto domiciliario nocturno y arraigo nacional para el alcalde de Rinconada, Juan Galdames Carmona, tras su formalización por fraude al fisco y negociación incompatible. Más información desde Radio Bio Bio en la región de Valparaíso con Gloria Bahamondes.
3: Tras 4 jornadas de audiencia, el magistrado Daniel Chacón resolvió no acoger la solicitud de prisión preventiva presentada por la Fiscalía y decretó arresto domiciliario nocturno y arraigo nacional para el alcalde de Rinconada, Juan Galdames, y para el exsecretario de Planificación Comunal, Hernán Espina. En la investigación por presuntas irregularidades vinculadas a recursos municipales destinados a obras en terrenos del sector Callejón Las Moras durante 2022. En tanto, el exdirector jurídico Lautaro Silva quedó sujeto a firma mensual y arraigo nacional. En la lectura de la resolución, el magistrado Daniel Chacón sostuvo que no existían antecedentes suficientes para sostener alguna de las imputaciones formuladas por el Ministerio Público, por lo que estas fueron desestimadas en esta etapa de la investigación.
4: El Ministerio Público dispone a partir de este momento un plazo de investigación de 4 meses. Para asegurar los fines del procedimiento, el Ministerio Público pidió la prisión preventiva y, de acuerdo a lo que ustedes escucharon, yo la desestimé. Respecto del señor Silva, decreté las medidas cautelares de firma y de arraigo. Y respecto al señor Galdames y respecto señor Espina, yo decreté la medida de arresto domiciliario nocturno. Y lo otro, el hecho de que ustedes, durante el desarrollo de este procedimiento, no pueden salir del país.
3: Con la resolución ya dictada, la causa continuará en etapa investigativa, periodo por el cual el juzgado de garantía de los Andes fijó un plazo de 4 meses. Desde la región de Valparaíso, Bio Bio, la radio.
2: Varios secretarios de Estado adelantaron en medio de las actividades del Día del Patrimonio que habrá una serie de anuncios, comillas, anuncios en la cuenta pública del presidente José Antonio Kast programada para mañana lunes. Más información con Benjamín Zamorano.
5: Durante este fin de semana, distintas autoridades de gobierno comentaron la cuenta pública que encabezará el presidente José Antonio Kast en el marco de las actividades por el Día de los Patrimonios. En la instancia, el mandatario espera exhibir una batería de medidas, entre ellas 25 proyectos en materia de seguridad, el plan destinado a fortalecer la carrera funcionaria de carabineros y el fin definitivo de la admisión escolar. También se espera que se den a conocer medidas nuevas por parte del Ejecutivo, la que incluye un proyecto contra las incivilidades y el vandalismo, con sanciones a quienes hagan rayados o daños al mobiliario público. Respecto a este discurso, se refirió la ministra de Desarrollo Social, María Jesús Wolf.
6: El presidente mostrará una gran gestión que se ha realizado hasta ahora y también habrán sin duda anuncios y por sobre todo mostrar un camino de esperanza para los chilenos porque nuestro país tiene que salir adelante en las emergencias.
5: Además, el gobierno anunciaría una agenda penitenciaria que contempla la construcción de nuevos recintos y la ampliación de la infraestructura existente, además de avances en el proyecto de sala cuna universal mediante una implementación gradual que represente un menor impacto a las arcas fiscales.
2: Vamos a noticias del mundo y les contamos a esta hora que Pekín realiza patrullas aéreas y navales en el disputado mar de China Meridional, información que nos entrega a esta hora los servicios de Agencia EFE. Y el ejército chino llevó a cabo este domingo patrullas aéreas y navales en las inmediaciones del arrecife Wangyan, conocido internacionalmente como Scarborough, un área en disputa territorial con Filipinas en el mar de China Meridional, informaron fuentes castrenses. El Teatro Sur del Ejército Popular de Liberación, el EPL, el ejército chino, aseguró en un comunicado que el arrecife, conocido en China como Wangyan y en Filipinas como Bajo de Masinloc, es parte intrínseca del territorio chino y que durante este mes se han intensificado las patrullas de alerta en sus alrededores. Estas patrullas constituyen una contramedida eficaz para hacer frente a todo tipo de violaciones de derechos y actos provocadores, indica el texto, que defendió que el objetivo de estas acciones es proteger con firmeza la soberanía territorial de China y mantener la paz y la estabilidad en el mar de China Meridional. China reclama la soberanía sobre la práctica totalidad del mar de China Meridional, una región estratégica por la que transita cerca del 30% del comercio marítimo mundial y que alberga importaciones caladeros, importantes caladeros y potenciales reservas de hidrocarburos frente a las reivindicaciones de Filipinas, Vietnam, Malasia y otros países ribereños. En 2016, la Corte Permanente de Arbitraje de La Haya falló a favor de Filipinas en una causa sobre varias de las zonas en disputa, una sentencia que Pekín rechaza y no reconoce. Desde la llegada del poder del presidente filipino Ferdinand Marcos Jr. en 2021, Unidos. Manila intensificó su cooperación en materia de defensa con los Estados Unidos, un giro que ha coincidido con un aumento de los choques con China en estas aguas. Son las 2 de la madrugada con 13 minutos, 7,5 grados marcan los termómetros en Santiago, nubosidad parcial y bruma a esta hora con una humedad del 89%. Iquique, 19 grados en estos instantes con cielo nublado y una humedad relativa en el aire que alcanza al 68%.
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2:15 escuchamos a esta hora a Javiera Mena, Luz de Piedra de Luna, aquí en el Trasnoche.

0: ni un solo peso, ni un solo centavo, no, ya no se ocupa centavo, ni un solo peso para que usted se comunique con nosotros. Y sea la gran ventaja de nuestra línea 800-810-810. Y a propósito de esta línea telefónica gratuita, que ha sido la predilecta por nuestros auditores para hablar con nosotros, tenemos a esta hora a Jenny desde la comuna de Huechuraba para darnos a conocer problemas con el agua, ¿o no? Jenny, ¿cómo estás? Bienvenida, buenos días.
1: Buenas noches, Nicolai. ¿Cómo está usted?
0: Muy bien, pues aquí atento a lo que está pasando allá en su comuna. Un problema con agua servida, ¿o no?
1: Sí, dentro de la casa está saliendo agua servida.
0: Sí, pero antes, Jenny, por favor, baja el volumen de la radio para que no acople la comunicación y podamos comunicarnos de mejor manera. ¿Te parece?
1: Ya, un momento.
0: Sí, ningún problema. Aquí ya estamos esperando. Ahora sí, ahora la escuchamos fuerte y claro, Jenny. Entonces, un problema de aguas servidas es lo que está teniendo en estos momentos. A ver, cuéntelo.
1: Claro, dentro de la casa está saliendo aguas servidas.
0: Ya, ¿y eso hace cuánto tiempo que está saliendo aguas servidas por ahí?
1: Lleva como 2 o 3 días más o menos.
0: Uf. Como 2 o 3 días. Sí. ¿Y en qué parte de la casa está saliendo agua servida? Porque es un foco de infección gravísimo.
1: Claro, claro. Y bueno, mi mamá es una persona de adulto mayor.
0: ¿Ya?
1: Tiene 80 años y tiene problemas. Un cáncer avanzado.
0: Uf, claro. No, y más aún que... considerando que eso es un foco de infección tremendo, el tema del agua servida. Pero quería preguntarte, ¿en qué parte de la casa se está filtrando la agua servida?
1: Tengo una salita.
0: ¿Ya?
1: Que es como el living, una cosa así.
0: Sí, sí. Y ahí está saliendo el agua.
1: De la calle hacia el interior de la casa.
0: Desde la calle al interior de la casa. ¿Se han podido comunicar con Aguas Andinas?
1: Sí, Nicolai, pero...
0: ¿Qué respuesta le han dado?
1: Nada, ninguna cosa.
0: Ya, y esto de aquí, desde hace 3 días que se tratan de comunicar con ellos, no ha llegado absolutamente nada. No le han dicho cuándo posiblemente puedan ir, nada de eso, ¿no?
1: Sí, dice mi mamá.
0: ¿Ya?
1: Que de allá, o sea, de Aguas Andinas, le dijeron que mañana, como a las 9 de la mañana, le iban a llamar para saber si podían venir.
0: Ah, para saber si podían venir. Tienen que venir, no es para saber si pueden venir, sino que tienen que venir a solucionar eso.
1: Súper mal olor, está podrida.
0: ¿Cuántos integrantes son ustedes de la casa, Jenny?
1: Somos dos, mi mamá.
0: ¿Ya?
1: Y yo soy una persona discapacitada de la vista y una pierna.
0: Claro, claro, ¿no? Y más aún que considerando en las condiciones que está su mamá, no tienen que hacer algo al respecto, porque además, obviamente, no solamente el mal olor, que es sumamente desagradable, sino que también lo que significan las infecciones que pueden tener en la casa. Bueno, y temporalmente, ¿qué han podido hacer al respecto? ¿Han podido quizás recibir la ayuda de algunos vecinos? ¿Cómo ha sido ahí la ayuda al respecto? Mientras, bueno, lamentablemente
1: no,
0: estamos
1: no,
0: mira por su ausencia.
1: Claro, nos llamamos al 1417, que es como paz ciudadana acá en la comuna.
0: Sí, sí, sí.
1: Y no tuvimos respuesta de nadie. Ya listo, sacaron una foto y se fueron.
0: Claro, lamentable.
1: Y ni siquiera entró la persona. De afuera miró.
0: Claro.
1: Nada más, de la calle.
0: Claro. ¿Y no han tenido quizás la oportunidad? Bueno, te lo pregunto igualmente, pero la oportunidad, por ejemplo, de llamar a bomberos frente a esta emergencia, que también son loables.
1: Sí, lo que pasa es que ahora, como paz ciudadana, una cosa así, avisamos nosotros y dijo la niña que iban a mandar a los bomberos. Y mandaron a una persona del mismo 1417 y dijo que ellos no hacían este trabajo.
0: Pero era bombero el que habían mandado, claro. ¿No?
1: No, no eran los bomberos.
0: Ya.
1: Era una persona de 1417.
0: Ya, de lo que es seguridad ciudadana, ciudadana del municipio de Huechuraba.
1: Claro.
0: Pero te sugería también que podrían ir también por el lado de los bomberos, porque para que llevan directamente a bomberos al respecto, mientras que Aguas Andinas
1: que
0: también hacen
1: la situación.
0: Claro, por supuesto. Y bueno, también aprovechando esta oportunidad, Jenny, para que hagas el llamado a que inmediatamente llegue el personal de Aguas Andinas, que debería corresponder que llegue de manera urgente, sobre todo con esta situación que no es algo liviano. Considerando que ustedes son dos nomás los que viven en esa casa y en condiciones que nadie la merece prácticamente.
1: Claro, No, nada. Y se llamó acá a emergencia, se supone que ellos atienden 24 horas.
0: Claro.
1: Emergencia de la municipalidad, que atienden 24-7 y no pasó nada tampoco.
0: Claro. A ver, o sea, para poder esclarecer un poquito. Sí. Por favor, prosigue.
1: Ya no, se está escuchando a ti, Nicolás.
0: Ya, perfecto. Jenny, el tema de las aguas servidas, a ver si me quedó un poquito más claro. ¿Las aguas servidas entran de una inundación de la calle o aflora o viene desde el piso?
1: No. De dentro de la casa.
0: ¿Dentro de la casa?
1: Claro. Eso.
0: Dentro de la casa. Claro. ¿Y el piso está con agua servida o es solamente...?
1: Sí, está con agua servida.
0: Ya, está con agua servida, claro. Bueno, hacemos el llamado para que agua andina se manifieste inmediatamente en el lugar, ¿eh? Porque es una situación que no tiene, que requiere obviamente de que requiere de urgencia. A ver, Jenny, ¿estás por ahí? No, estamos ahí. No, ahí ya se nos ha perdido ahí la comunicación con Jenny, pero queremos agradecer a Jenny que nos haya contado respecto a esta situación que ocurre con su mamá. Está con una enfermedad avanzada, grave. Ella nos cuenta, y a mí mano dice que está en una situación de discapacidad, en este caso visual. Son dos personas que se encuentran en esa casa, que están con aguas servidas en el suelo, además de que del olor, que es pestilente, naturalmente, las aguas servidas también es un foco muy, muy grave de infección. Así que hacemos el llamado, si está a esta hora escuchándonos, personal de seguridad ciudadana de la municipalidad de Huechuraba, las cuadrillas de aguas andinas que estén de turno, por favor, acudan a este lugar. Si requieren de más información, por favor, también comuníquese con nosotros, la gente de Aguas Andinas, a Vivo Vivo la radio, y podemos hacer ahí los nexos entre esta auditora y también con el personal que trabaja en Aguas Andinas, ¿de acuerdo? Esa es la idea, porque además, bueno, puede ser que también pueda ser un problema interno de la misma vivienda, pero eso lo tiene que arreglar, por supuesto, Aguas Andinas. Eso no quita, obviamente, de la exención que necesitan respecto, porque ellos son los que proveen del servicio de agua potable, pero independiente que pueda ser un problema interno de la vivienda, también tienen que ver cuál es el origen de esta filtración de aguas servidas ahí en el lugar. Así que bueno, Jenny, muchas gracias por llamarnos, por contarnos lo que estaba pasando ahí en la casa. Si le puedes volver a comunicar con nosotros por último para que nos des las coordenadas de lo que es la dirección, dónde te encuentras, en qué parte de Huechuraba te encuentras, para ver si es que Aguas Andinas pueda reaccionar y pueda empezar a llegar al lugar. Y también te sugerimos a que también te comuniques con bomberos para que puedan también acudir, por lo menos para que ayuden a controlar esta situación. Son dos personas que viven, dos personas, ¿ya? Y necesitan obviamente de la asistencia, de esta red de apoyo que yo sé que es posible. Así que bueno, hacemos el llamado también a bomberos de la comuna también para que se acerquen al lugar, y sobre todo Aguas Andinas para que solucione esta situación. Gracias a todos nuestros auditores y también auditoras como Jenny por llamarnos al 800-810-810. Una noche bastante acontecida, sobre todo en lo que respecta a la inseguridad que sufren algunos vecinos de la comuna de La Pintana. Estas situaciones que ocurren de repente con la filtración de aguas servidas en algunas viviendas, sobre todo allá en Huechuraba. Bueno, de todo eso estamos atentos a esta hora de la madrugada, 2:29. Me van a disculpar la voz, ¿eh? Porque ya está empezando a... los cambios de temperatura, todo lo que significan los resfriados, pero afortunadamente, independiente de los malestares, gracias a la vacunación, los efectos son mucho menos. Así que el llamado para nuestros auditores, porque también lo habíamos escuchado en Radiograma, hay cerca de 2 millones de adultos mayores que no se han vacunado. Así que vaya a vacunarse por el bien de su salud, y sobre todo para que los resfríos no le peguen tan fuerte. Al menos que sea una pequeña tos, una pequeña molestia de garganta, pero vacúnese. Porque créame que los cambios de temperatura también lo que es la polución, lo que son el contagio de enfermedades virales, son mucho más fuertes en estas fechas. Así que váyanse a vacunar, señora, señor. Vamos a la música, mientras tanto. Una vacuna para el alma, que es la música, ¿cierto? ¿Qué tenemos, mi querido William Rebollido? Tengo a Amy Winehouse, ¿cierto? Rehab, suena en la radio.

2:19, ahí estaba la música de Javier Amena, sí, pues, Luz de Piedra de Luna, sí, pues, +569 9200 7888, y también está disponible nuestro tradicional 800 810 810. Recuerde que el 800 810 810 es llamada gratuita, usted no tiene que pagar ni

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2:40, ya estamos de vuelta con ustedes aquí en el trasnoche de la radio, siempre por nuestras 43 estaciones, y además estamos para todo el país y el mundo por nuestra señal de BioBioChile.cl y también por la pantalla de BioBio TV. Bueno, vamos a saludar a Roberto y Judith Smith, que nos escuchan ya desde San Francisco de Mostazal. Roberto y Judith Smith de La Picá, del uruguayo, que nos escucha siempre aquí en BioBio. De hecho, San Francisco de Mostazal está como que en las dos frecuencias. Santiago 99.7, Rancagua 99.9. Así que le puede servir cualquiera de las dos. Claro. Así que bueno, abrazo gigante entonces para Roberto y Judith Smith allá desde Mostazal. Por acá saludamos a Ricardo Pizarro desde Arica. Les tocó pesada esta noche, es verdad. Fuerza y que tengan un excelente turno. Me dice que trabajó 20 años en la radio de la Universidad de Tarapacá y sé lo que es aquello. En mis tiempos pasé un par de navidades y años nuevos en la emisora. Un abrazo, colegas radiales. Por acá nos escribe Ricardo Pizarro, también colega radial del norte de nuestro país. Buen día, Willy, Nicolai, equipo del trasnoche. Ahí nos está escuchando y viendo JM en el canal 26.1 de la televisión digital allá en Santiago. Mucha neblina en Pudahuel, nos advierte a esta hora Darío Palma. Mucha neblina a esta hora. Alexander está en la sintonía. Bienvenido, Alexander, aquí a la sintonía de nuestro trasnoche de la radio. Además, estamos con Jimena, que también nos acompaña en estos momentos. Bienvenida, Jimena, también a la compañía del trasnoche de la radio. Marcelo Palacio, de la comuna de Penco. Radio BioBio es parte del patrimonio de Concepción y de Chile. Gracias por existir. Si ustedes pueden revisar las redes sociales de BioBio, la radio, nuestra sede de Concepción fue parte del Día del Patrimonio. Así que llegó ahí un grupo bastante considerable de personas para visitar las dependencias de la radio, el Canal 9 y también en los pasillos allá de BioBio en Concepción. También les ofrecieron una muestra de algunos equipos antiguos que se utilizaron en la radio, en el canal, así que la gente está pero muy, muy, muy fascinada. Saludamos a Nicolás García allá desde Concepción, que fue uno de los que visitó las dependencias de la radio allá en Concepción en el marco del Día de los Patrimonios. Espero que obviamente se repita, y hacemos acá también el llamado a la radio, si es que se anima a hacer algo en Santiago el próximo año, ¿eh? El pobre Gastón debe estar, me imagino como, o sea, imagínense la radio en el Día de los Patrimonios. Yo creo que ya van a ver todo lo que es la radio, pero todos le van a llevar la atención a Gastón. Pobre Gastón, va a terminar asustado, pues, ¿no? Bueno, son cosas que uno puede evaluar, idear, y el hecho de que se concrete ya no depende de uno, sino que también depende de la dirección de la radio. Pero sería bueno también en el Día de los Patrimonios poder que la gente nos vea cómo nosotros trabajamos, por ejemplo. No sé si en el trasnoche, pero sí en la mañana, por ejemplo, donde la gente puede sí acudir a la radio, ¿cierto? Bueno, eso hoy mismo lo hicieron en Concepción en el marco del Día de los Patrimonios. ¿Eh? Dice, hola, por favor, ¿es festivo mañana 1 de junio? No, pues mañana no es feriado. No tiene nada que ver, claro, porque hay gente que confunde que por el hecho de la cuenta pública es feriado. No. El 1 de junio no es feriado, es un día normal, es un día de trabajo, el día lunes 1 de junio, así que no vamos a tener feriados, por lo menos, y aquí lo vamos a aprovechar de revisar cuáles son los feriados que nos quedan, ya, que quedan acá en Chile, y por acá nos vamos a encontrar que para junio vamos a tener el domingo 21, que es día domingo, cada día domingo, que es el Día Nacional de los Pueblos Indígenas, pero también es el día en que comienza oficialmente el invierno. El lunes 29 de junio, San Pedro y San Pablo, fin de semana largo, pero hay que esperar un mes más para poder disfrutar del fin de semana largo. Así que, bueno, no vamos a tener, digamos, muchos feriados para disfrutar, porque de hecho el domingo cae 21, y para la gente de Arica el 7 de junio, que es feriado regional, también cae día domingo. Así que, digamos así, de feriados en la semana no vamos a tener muchos. Así que no vamos a tener
mucho en ese sentido. Saludamos a Luchito de Talcahuano, que está a esta hora en la sintonía. Bienvenido, gracias por estar ahí como siempre. Lo mismo que Yolanda de Sydney, Australia, dice, muy buen programa. Gracias, Yolanda, por estar ahí con nosotros. Por acá Anita Rosa también acompañándonos en el trasnoche. Saludos también para Enzo Durán desde Tirúa, y dice que hoy soy sub 58 por acá. Bio Bio Concepción es mi radio desde niño por acá. Hola Nico, yo me voy a tomar el lunes libre para ver la cuenta pública. Estoy hablando en metáfora, dice por acá Clara Luisa. Claro, hay gente que metafóricamente se va a tomar el día libre. Bueno, estos son ustedes a través del más 569-9207888. A ver, mira, acá Claudio me dice que él fue bombero en Peñaflor. Y claro, nos llamaban por los ebrios, pues a pesar de su estado puede que necesiten asistencia. A propósito del caso de nuestro amigo Pedro allá desde el barrio Yungay. Lo peor con la borrachera es lo que yo decía hace un momento, que baja la temperatura corporal y puede sufrir hipotermia. Y con noches frías es peor. Por eso no hay que descuidar a la gente que se le pasa un poquito la mano con las copas. Así que bueno, esperemos que haya llegado ahí a su casa ese hombre. Buenas noches, muchas gracias por los avisos que siempre nos dan y son los únicos que están siempre presentes, dice por acá Ada, para el que necesite algo. Yo quería preguntarle, ¿cuándo se celebra el Día del Padre? Yo sé que es el 19 de junio, pero ¿para cuándo se dejaría fijo? Parece que el 21. El 21 sería el Día del Padre, sí. A ver, vamos a ver el Día del Padre en Chile 2026. Esto sería, tengo entendido que es el día 21 de junio. O sea, aparte que va a ser el Día Nacional de los Pueblos Indígenas, el inicio del invierno, el solsticio de invierno, va a ser el Día del Padre. Anote, 21 de junio, Día del Papá, para Ada, ¿ya? Así que para que lo tomen ahí en el calendario. Por acá, Darkman, como siempre en sintonía. Saludos desde Los Pejos, mi turno de noche. Cariños y gracias por su excelente compañía desde Quilpué. Kelly, que también nos acompaña a esta hora. Héctor, desde Suecia, nos dice que allá están celebrando el Día de la Madre. Y junto a mi hija Carmen Paz, queremos enviar un saludo a Luisa Gutiérrez, la madre de mis hijas. Tiare, que está de viaje por Japón, se suma el saludo. Y mi compañera de vida. Que tenga un lindo día. Muchas gracias, Héctor. Y saludamos, por supuesto, a las mamás de Suecia que deben estar celebrando su día, ¿cierto? Exactamente. Oye, por acá tenemos a ¿quién más en estos momentos? A Pili, que está en la sintonía. Hola, Nico y Willy. Buen turno, chicos. Cariños desde Castro, por acá. Son mensajes a través del más 569-9207888. Ya lo sabe. Más 569-9207888. Ese es nuestro WhatsApp para que usted se comunique con nosotros. Ah, ya, mira, por acá Víctor me estaba. ¿Por qué la gente estaba preguntando por el tema del feriado? Lo que pasa es que el feriado es en Argentina. El 1 de junio en Argentina, mañana, es feriado. Por eso que hay una confusión. Exactamente, sí, hay una confusión porque se conmemora allá en Argentina, escuchen, en Argentina, el Día de la Provincia, dice, el 1 de junio se conmemora el Día de la Provincia en recuerdo a la fecha que se juró su constitución en el año 1991, por lo que se decretó un día de descanso adicional para todos los habitantes. Así que, si usted no escucha en Argentina, mañana es feriado. ¡En Argentina! Por si se le entra por aquí y le sale por la otra oreja, ¿o no? Así que recuerde, en Argentina mañana hay que ir a trabajar. Ahora, si usted quiere tomarse el día lunes para ver la cuenta pública de manera metafórica, bueno, eso ya es problema suyo. Las 2:49, vamos a escuchar buena música. ¿Les parece? Nueva sensación, New Sensation, suena In Excess, aquí en el trasnoche de la radio.

0: Remixes, New Sensation aquí en el trasnoche de la radio. Gracias por a todos por haberse comunicado a esta hora a través del 800-810-810 y también en el más 569-9200-7888. Mira, acá me llega un mensaje de Cristian Montes, dice por acá: hola, 21 de junio, pueden venir por su regalo a Cristian Montes, Galería San Agustín, local 34. ¿Para quién será ese regalo? ¿Para mí? ¿Para Abuelito? ¿Para quién será, Cristian? Nos dejó un mensaje más o menos críptico, misterioso. ¿Ah? A ver si nos puede... Ahí nos vamos a preguntar, ¿ah? ¿De qué se trata esto? ¿Ah? ¿Nos quiere regalonear? A ver, ¿de qué se trata? Pero ya, vamos a hablar ahí por interno a nuestro auditor. ¿Ah? Recuerde que mañana, 1 de junio, no es feriado. Como yo le decía, hay algunos que si lo quieren tomar metafóricamente... Es problema de ustedes, el problema lo van a tener con los jefes. Sí. Ay, ay, ay. Ya, me pregunta dónde queda ese regalito. Galería San Agustín, eso es en el centro de Santiago. Paseo Estado, hay una entrada por Paseo Estado y una entrada por Moneda, parece. No, Agustinas. Claro, hay uno por Estado y hay una entrada por Estado, hay otra entrada por la calle San Antonio, frente al teatro, al costado del Teatro Municipal. Así que ahí está la famosa Galería de Estudio. San Antonio, claro, San Antonio, Paseo de Estado. También, San Antonio y Estado, sí, exactamente. Entre San Antonio y Estado, ¿no? Como entre todos y los filos. Hola, Nicolás, y recién sintonicé como cada noche. Gracias por la compañía, me encanta escucharte. Cariños a Gastón. ¿Qué le pasó al gatito? ¿Por qué está con tratamiento, cariños, desde Puente Alto? No, es una no sabemos específicamente, pero tuvo ahí alguna enfermedad relacionada con el hígado. Pero ya está mejorando, ya le queda poquito. De hecho, tengo entendido que ya le quedan pocos días para el tratamiento. Así que ya está listo, está más que sano. Yo creo que el gato más regaloneado de Chile... es Gastón Merchati, sin duda. ¿Eh? Así que gracias por ahí por la preocupación, María Mercedes, ¿cierto? Sí, pues. Saludos a Leonardo, que también nos acompaña hasta ahora aquí en el WhatsApp. Qué lindos recuerdos con esa música, nos dice María Isabel, cuando mis niños eran adolescentes. Cariños, un abrazo, amigos de la radio. Gracias por estar siempre ahí, acá un soleado domingo en Berlín. Saludos a todas y todos los chilenos repartidos por el mundo de parte de Felipe, que nos acompaña ya desde Berlín, Alemania, en Deutschland, ¿cierto? Sí, pues hemos ganado Berlín, Deutschland. Cariños y gracias por su excelente compañía. Por acá nos escribe Kelly desde Quilpué. Si tenemos por aquí algunos mensajes que nos quedaron en el tintero, por supuesto que lo hacemos valorar. Saludamos a María Eugenia por acá, buen turno como siempre. Bienvenida, María Eugenia. ¿Qué más en este momento? A ver, ¿qué más en este instante? A través del WhatsApp. Bueno, somos los que somos y estamos los que estamos, dicen por ahí. Desde la ciudad de Doral, del Doral. Ayudan mucho con su compañía. Por acá nos escribe Sergio desde Estados Unidos en Doral. Saludos, Sergio. Un abrazo grande. Bienvenido acá a la sintonía del trasnoche de la radio. Así que. Bueno, un ratito más vamos a tener especiales musicales. A ver, ¿revisamos cómo están los especiales musicales a todo esto? Ah, van a estar buenos. Sí, van a estar buenos. G&T vamos a comenzar después del informador. Vamos a tener a Led Zeppelin. ¿Sabe por qué? Porque en un día como hoy, 31 de mayo de 1948, nace John Bonham, baterista de esta legendaria banda. Después de Led Zeppelin... a eso de las 5 de la mañana vamos a tener a Pablo Alborán, cantante español que nació en un día como hoy, 31 de mayo de 1989, y a las 6 de la mañana el recuerdo, el especial musical del recuerdo junto a los Ramblers, tremenda banda musical de los años 60, la banda de los años felices, como le dice a los Ramblers, ¿eh? Autores de el himno de la primera canción para un mundial de fútbol, el rock del mundial. Saludos desde Alemania, pero de otro Felipe. Acá, de Felipe Dreyfus. Saludos a Felipe Dreyfus, que está a esta hora en la sintonía. Cecilia, por acá de Valparaíso. Acá, como siempre, acompañándome del gran trasnoche. Saludos. Y me encanta el tazón que tienes. Ah, mira, este. el Tazón del Trasnoche, que también lo tiene William, que también lo tiene Mario, que también lo tienen otros chicos más como Nicolás, Rodrigo La Rosa. ¿Y sabe qué? Claudio Cornejo también lo tiene. Y le aviso una cosita, y de hecho todavía no se lo ha dicho, hay uno que está pendiente. Al chef Enrique Araya también tiene, hay uno que todavía no se lo hemos podido entregar. Pero es parte de, porque ellos son parte del equipo de este, el equipo ganador del Trasnoche de la Radio. Así que saludo para ustedes. Lo que tengo acá es café, por si acaso, por eso les digo saludos. Así que es café, no es otra cosa que este, solamente café. Así que bueno, a la salud de ustedes que están a esta hora con nosotros en compañía. Felipe nos escribe de la ciudad de Wiesbaden. A ver si me dice qué tal es la pronunciación germana al respecto. Wiesbaden. Felipe desde Alemania. La metáfora, ¿a qué hora va a dar la lata? Dice por acá. Ojalá no haya dramas en el centro, ya que tengo que hacer trámites. Al mediodía comienza la cuenta pública. Con transmisión especial de BioBio desde muy tempranas horas. Así que vamos a estar con radiogramas, vamos a tener despliegue, por supuesto, en el Congreso de Valparaíso. Así que quédese en la sintonía de BioBio, la radio, mañana lunes, y también de BioBio TV. Desde muy temprano vamos a estar con la cuenta pública del presidente José Antonio Kast. De Valdivia, un abrazo de parte de Jolly Toro, metáforas y metáforas, claramente. Pero aquí, el Trasnoche no es para nada metafórico. Estamos en vivo y en directo, porque si fuera grabado, ahí sería una metáfora. Vamos a las noticias del informador y a la vuelta seguimos con ustedes aquí en el Trasnoche de la Radio. Ya volvemos.
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2: A un día de la primera cuenta pública del presidente Kast, la seguridad centra las exigencias parlamentarias. El diputado del PDG, Juan Marcelo Valenzuela, pidió medidas concretas como rastrear el dinero narco. El discurso presidencial será mañana lunes, a contar de las 12 del mediodía, desde el Congreso Nacional en Valparaíso. Los detalles con Juan Oportot.
3: Queda solo un día para la primera cuenta pública del presidente José Antonio Kast, instancia donde el actual mandatario exhibirá los avances de su gobierno, como también presentará anuncio de las medidas que regirán en los próximos meses. Entre estos se encuentran iniciativas en torno a seguridad, eje accidentado desde el inicio del gobierno, el estado de las finanzas fiscales y políticas públicas sectoriales. Desde la Cámara de Diputados ya se vislumbran las expectativas para lo que será este primer discurso presidencial, con foco en distintas áreas. Por su parte, desde la Comisión de Seguridad, el diputado del Partido de la Gente, Juan Marcelo Valenzuela, manifestó que espera que la cuenta pública presente a la ciudadanía soluciones concretas en la materia, como seguir la ruta del dinero para destrabar el narcotráfico y conocer las estrategias del Estado.
4: En materia de seguridad, los chilenos no quieren más anuncios, quieren resultados. Conocen la estrategia, las metas, los plazos para recuperar el control frente al crimen organizado y el narcotráfico.
3: Recordemos que la cuenta pública se realizará en la sede del Congreso Nacional de Valparaíso a las 12 del día de este lunes 1 de junio.
2: Desde el Ministerio de Salud reiteraron el llamado a adultos mayores a vacunarse contra la influenza y otras enfermedades respiratorias en el marco de la campaña de invierno 2026. Sebastián Cornejo con más información.
5: La campaña de invierno 2026 registra una cobertura total del 70,6% contra la influenza, con más de 7,3 millones de dosis administradas. Sin embargo, el Ministerio de Salud mantiene alerta por el rezago en los grupos de riesgo, especialmente en adultos mayores y niños pequeños. La ministra de Salud, Maite Chomalí, mencionó que ha habido una falta de motivación de la población para vacunarse y reiteró que desde el Ministerio cuentan con los insumos necesarios para desarrollar el proceso de manera normal en todo el país, acompañado de medidas paralelas para lograr llegar al 80%.
6: Hago un llamado a ese 1.700.000 que esté atento a los lugares donde están vacunando, porque lugares para vacunarse y vacunas hay. Ese 1.700.000 personas a la fecha no se han vacunado porque no han querido vacunarse.
5: Por otro lado, la directora del Centro de Políticas Públicas e Innovación en Salud de la Universidad del Desarrollo, Paula Daza, afirmó que el plan ejecutado por el Ejecutivo se tiene que agilizar y lograr llegar a la mayor cantidad de pacientes posibles.
7: Y aquí hay varias estrategias que son porque se pueden hacer. Por ejemplo, la atención primaria podría realizar operativos móviles en los condominios de adultos mayores. También podemos identificar a los grupos de mayor riesgo que aún no se han vacunado y desarrollar campañas territoriales efectivas.
5: Desde el Ministerio de Salud insisten en que la vacunación sigue siendo la principal herramienta para prevenir cuadros graves, hospitalizaciones y fallecimientos asociados a enfermedades respiratorias durante este invierno, especialmente en adultos mayores, niños pequeños, embarazadas y personas con patologías crónicas.
2: Y en informaciones de carácter internacional, más de un millar de venezolanos, junto con varios de los principales dirigentes opositores del país, se movilizaron este sábado en Maracaibo, capital del estado Zulia, el noroeste fronterizo con Colombia, para exigir la celebración de elecciones presidenciales y la libertad de todos los presos políticos. Los manifestantes, la mayoría militantes de distintos partidos de oposición que vestían poleras de los colores de sus respectivas organizaciones políticas, recorrieron varias calles de un sector de la ciudad mientras exigían a gritos la convocatoria a unas elecciones libres. La movilización estuvo encabezada por los exdiputados Juan Pablo Guanipa, Freddy Superlano, Biagio Pilleri y Andrés Velázquez, también exgobernador del estado Bolívar, quienes expresaron su respaldo a la líder opositora y Nobel de la Paz, María Corina Machado. También se encontraba el exdiputado regional Lester Toledo, quien regresó este mes a Venezuela tras una década de exilio forzoso. En la marcha, una persona tenía una máscara casera de un cráneo y un letrero que decía que en paz descanse la revolución, en referencia al chavismo, que se denomina como tal. Guanipa dijo que el Zulia, que ha vivido tantas situaciones dramáticas, hoy se levanta y alza la voz para que haya elecciones presidenciales y lograr el cambio político que aspira el país. A su juicio, la presidenta encargada, Delcy Rodríguez, quien asumió el cargo tras la captura de Nicolás Maduro, Maduro en enero por parte de Estados Unidos no es legítima ni representa a nadie. Sobre el proceso de negociación propuesto esta semana por la oposición mayoritaria, aseguró que van a estar involucrados los Estados Unidos, lo que considera que permitirá que haya presión sobre el gobierno de Rodríguez para que generen las condiciones para unos comicios en los que, dijo, Machado será candidata. Estamos trabajando para que María Corina regrese lo más pronto posible y para que tengamos elecciones presidenciales lo más pronto posible, agregó. Por su parte, Velázquez aseveró que sin Machado no hay transición en Venezuela. El exgobernador confía en que Estados Unidos será el garante de lo que se acuerde en la negociación. El jueves, la oposición mayoritaria y sus líderes, Machado y Edmundo González Urrutia, propusieron una negociación seria, firme y responsable con el gobierno de Rodríguez y con el acompañamiento de Estados Unidos para restaurar la democracia a través de una elección presidencial libre, transparente y soberana. Según un comunicado, la negociación sería liderada por Machado y tiene como objetivo crear condiciones para como la designación de un nuevo Consejo Nacional Electoral, actualmente controlado por funcionarios afines al chavismo, además de un cronograma viable y verificable de observación internacional. González Urrutia, asilado en España, instó este sábado a crear las condiciones necesarias para unas elecciones presidenciales. Son las 3 de la madrugada con 6 minutos. Santiago registra en estos instantes una temperatura que alcanza los 7,4 grados, con cielo con nubosidad parcial y bruma a esta hora en la capital. La humedad alcanza al 95%. Revisamos el tiempo en estos instantes en Puerto Montt, que a esta hora hay 10 grados de temperatura, con cielo cubierto y niebla en estos instantes en la capital de los lagos. La humedad alcanza al 100%.
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2: Ya son las 3 de la madrugada con 9 minutos, momento de disfrutar especiales musicales aquí en nuestro trasnoche, como dice la presentación. Así que vamos a partir con la música de G&T, que nos va a acompañar en la próxima media hora aquí en el trasnoche de la radio. Bueno, G&T, con ellos vamos a escuchar sus canciones, vamos a escuchar su música, por supuesto, que es muy conocida en nuestro país. Forman parte del del ADN, el rock latino y sobre todo del rock argentino de los años 80. ¿Por qué hay gente que se pregunta por qué se llaman G&T? Bueno, Guyot, Iturri y Tot. Las iniciales de los integrantes de este grupo de rock argentino originario de Buenos Aires, surgió a principios de la década del 80. El grupo estaba integrado por Pablo Guyot en la guitarra y los coros, Willy Iturri en batería y voz y Alfredo Tot en el bajo y en la voz. El génesis de la banda se encuentra en Banana, la banda pop de César Banana Pueyrredón, donde Guyot e Iturri tocaban juntos a fines de los años 70. Luego, los tres músicos coincidieron por primera vez en la banda de Raúl Porchetto, sirviendo como la base instrumental de los mejores éxitos del artista a inicios de los años 80. Charly García quedó deslumbrado con la base de Porchetto y los incorporó a su banda solista, grabando con ellos dos álbumes. Los tres músicos venían pidiendo desde hace rato un espacio propio, así que Charly concedió y les permitió que formaran una banda, la cual se llamó G&T, acrónimo que proviene justamente de las iniciales de los apellidos de sus integrantes. Charly les dio una mano y fue el productor de su disco debut homónimo. Debido a un inadvertido error de diseño, la carátula del disco muestra el acrónimo separado por puntos, por lo que en otros países la banda es conocida como G&T. Claro, en un principio se llama HIT, pero producto de este error de diseño, la gente lo conoce como G&T, separado por punto. El álbum se convirtió un éxito rápidamente y ahí iniciaron su despegue. Se convertiría en una de las bandas emblemáticas de la era dorada del rock argentino, conquistando Argentina, Perú, Estados Unidos, incluso hasta Japón y México, y también, por supuesto, Chile. Sus discos fueron editados en Colombia, aunque, claro, sin mayor resonancia. Por el desgaste humano, frente al éxito abrumador que estaba teniendo la banda, se separaron en 1988 y tuvieron posteriormente reuniones en 1992, 2010 y 2017. Aquí los escuchamos en el trasnoche de la radio con uno de sus clásicos infaltables. Es Por Amor, G&T. 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

El primer disco homónimo grabado en los estudios Mediterráneo de Ibiza y producido por Charly García llegó en 1984 con una canción que no necesitaba presentación. Es esta, que vamos a escuchar en algunos instantes. La calle es su lugar. Cuatro acordes, batería sin adornos y un riff que parecía haber estado siempre en el oído colectivo del rock rioplatense. El álbum se convirtió en disco de oro al mes de su edición y poco después alcanzó el platino. Una banda nueva, un sonido reconocible al primer golpe. Otros temas del debut, Viento Loco, El Juego Comienza, Acaba de Nacer, confirmaban que esto no era un accidente, era un plan. Pero el segundo disco, el llamado A Disco Negro de 1985, producido esta vez por Gustavo Santaolalla, dividió aguas. La crítica fue dura con el sonido de la batería, ese golpe metálico que algunos describían como lata. El público, en cambio, fue inflexible, los apoyó. Las ventas fueron altísimas, con giras en Chile y Perú que confirmaron que G&T cruzaba fronteras. Con ese disco llegó también un hito. Fueron la primera banda en Argentina, o la primera banda argentina en editar un álbum en los Estados Unidos. La calle era suya, y el mundo también. Mientras tanto, La Calle es su lugar, junto a G&T, aquí en el Trasnoche de la Radio.

1986, el mundo seguía acelerando y GIT lanzó su tercer disco. Lo titularon simplemente GIT Volumen 3, grabado con el sello Interdisc Universal. Y en él estaba la canción que lo cambiaría todo, Es por Amor. Una balada pop de estructura aparentemente sencilla que se instaló en las radios de Argentina, Chile, Perú, México y Japón incluso. Una banda, una vuelta al mundo desde Buenos Aires sin boleto de regreso. El éxito fue tan abrumador que la banda tuvo que reorganizar su vida entera para seguir el ritmo de las giras. El disco también traía No te portes mal, con una energía más rockera, y Buenas noches Beirut, una canción antibélica que mostraba que GIT podía pensar más allá del baile. Tres discos, tres lenguajes distintos, una sola identidad. El sello Interdisc publicó en 1987 una recopilación de las tres primeras placas. Era, en cierta forma, el cierre de un ciclo. La banda había llegado a donde muy pocos grupos latinoamericanos habían llegado, pero el precio de tanto éxito se cobraría, como muchas veces, muy pronto. Escuchamos a esta hora Siempre fuiste mi amor, junto a GIT en el Trasnoche.

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Y siguiendo con el especial de GIT, el éxito tiene un precio que no siempre se negocia antes. En 1988, con Primera Sangre como último trabajo de esta etapa, GIT anunció su separación. El desgaste humano frente a años de giras, presión y ritmo inhumano había hecho su trabajo. Muchos creyeron que era el final definitivo, pero los grupos que tienen algo verdadero que decir siempre regresan. En 1992 volvieron con el disco Distorsión, mostrando que la fórmula seguía viva. Luego vendría otra pausa, y en 2010 una nueva reunión en Cosquín Rock que les devolvió el calor del público masivo. La gira de 2017 fue quizás la más emotiva. Recorrieron Perú, Chile, Bolivia, México y Argentina, demostrando que el mapa de su influencia no había encogido con los años. Tres músicos que forjaron una carrera en el rigor, la autenticidad y la convicción de que el rock también puede también tener ternura. Guyot, Iturri y Tot. El acrónimo que suena como una promesa cumplida. G-I-T. No te portes mal, suena esta hora en el trasnoche de la radio, junto a Hit o G-I-T.

significa el legado de G&T para el rock latinoamericano? Significa que tres músicos de Buenos Aires demostraron que se podía hacer pop rock en castellano sin copiar a nadie, sin pedir permiso y menos sin disfrazar el acento. Significa que antes de que la globalización musical fuera una idea abstracta, G&T ya estaba tocando en países como Japón. Significa que el sonido de la batería de Willie Turri, ese golpe seco que la crítica cuestionó, se convirtió en una marca registrada del rock argentino de los 80. Sus canciones forman parte de la memoria colectiva de toda una generación en el Cono Sur. No hay reunión de los 80 donde La Calle es su lugar, Siempre fuiste mi amor o Es por amor no suenen. Son canciones que el tiempo no ha envejecido porque fueron escritas con honestidad. Charly García les dio la mano para entrar al mundo. Gustavo Santaolalla los desafió a crecer y el público hizo el resto. Hoy, décadas después, las tres iniciales siguen brillando. G y T. Tres letras, una historia indestructible. Y cerramos este especial con Aire de Todos, G y T, en el Trasnoche de la Radio.

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1: Ya son las 3 de la madrugada con 45 minutos y bueno, la siguiente historia que vamos a escuchar a continuación es digna de orgullo, sobre todo para la familia, digamos, de una, para una de las ramas de las Fuerzas Armadas de nuestro país. Nos referimos a la Fuerza Aérea de Chile, porque en un hito histórico la aviación recibió en este caso y graduó, que es la palabra correcta, a la primera mujer piloto de un caza F-16 en la historia del país. Vamos a conocer en el Expreso Bio Bio la historia de la teniente Francisca Cases, quien cumplió con todos los requisitos para poder operar la aeronave, un F-16, ¿verdad? La primera mujer en operar un F-16, un hito histórico, y de la cual su protagonista conversó en los micrófonos de la radio, para ser específicos, en el Expreso Bio Bio. Escuchemos y veamos su historia.
2: Con una historia notable.
3: Extraordinaria.
2: ¿Cierto? Inspiradora. Valiente.
3: Y perseverante. Porque en un mundo donde habitualmente los pilotos de combate son hombres, está la primera mujer, la teniente, que se graduó para pilotar un F-16.
2: ¿Tú te subirías un F-16?
3: Con ella, sí. A ojos cerrados me subo.
2: Vamos a conversar con ella para ver si me convence entonces.
3: Sí, me subiría feliz con ella.
2: No porque sea ella, porque...
3: Bueno. No, porque... seca.
2: Sí, no. De hecho, es el hito histórico, ¿no? Justamente la primera mujer piloto de un caza F-16, ahí que se gradúa en nuestro país, por supuesto, ahí en la FACH. Saludamos de inmediato a la teniente Francisca Cases. El vino con nosotros, ¿cómo está?
3: ¿Cómo está, teniente? Buenos días. Buenas tardes. ¿Cómo está? ¿Nos escucha bien?
4: Sí, los escucho súper bien. ¿Ustedes me escuchan bien?
3: Ahí, perfecto, perfecto. Oiga, primero felicitaciones, porque esto es un hito histórico en la Fuerza Aérea de Chile. Y usted se transforma en la primera mujer que va a poder pilotar un F-16, uno de los aviones más tecnológicos del mundo.
4: Sí, muchas gracias. Para mí, estoy muy orgullosa de haber logrado esto. Fue un camino difícil, harta preparación, harto estudio, harto sacrificio atrás, pero finalmente se logró el sueño y la meta que se había propuesto.
2: ¿Cómo partió su amor, su admiración, su gusto por la aviación?
4: Mira, la verdad, yo siempre fui una niña muy inquieta y cuando llegué a la etapa de cuarto medio, donde tenía que definir qué iba a estudiar, traté de buscar una carrera un poco menos convencional, un poco más movida, más dinámica, y por eso me llamaron la atención las Fuerzas Armadas. Y obviamente los aviones, yo creo que es algo que a todos nos genera un poco de inquietud y nos llama la atención, así que la Fuerza Aérea fue mi opción número uno.
3: ¿Y cuánto tiempo demora el que usted se pueda certificar para subirse a este avión, teniente?
4: Mira, nuestro proceso de formación parte con la Escuela de Aviación, donde nos hacen la instrucción básica en T-35 Pillán. Después de eso nos hacen una habilitación de vuelo por instrumentos y ahí uno elige en qué quiere especializarse. En mi caso fue combate, pero también puede ser transporte o helicóptero. Después de eso uno tiene que aprobar su curso táctico, que yo lo hice en material A29 Super Tucano en Iquique, y ahí queda juntar experiencia, seguir aprendiendo, desarrollando capacidades, hasta que eventualmente uno cumpla con los requisitos y la experiencia necesaria para que te designen cómo hacer el curso de F-16.
2: Hoy está llegando muchas felicitaciones al WhatsApp. Margarita dice, nuestra grande Top Gun, dice, sí. Nuestra Maverick. Felicitaciones, Margarita te manda saludos. Y lo decíamos, ¿no? Hay un hito, porque es la primera mujer, ¿no? Que se gradúa ahí como piloto F-16. ¿Fue tema para usted?
4: La verdad es que me hubiese gustado que hubieran más referentes. Yo soy la quinta mujer de piloto que ha formado la Fuerza Aérea de Chile.
2: Uy.
4: Y yo sé que las cuatro mujeres que estuvieron antes que yo, definitivamente me abrieron camino y para mí fueron una inspiración. Pero al momento de llegar, gracias a Dios, el trato que me dieron en diferentes unidades fue súper bueno, me acogieron súper bien, me vieron siempre como un piloto más y yo creo que eso a mí me dio la confianza y la seguridad de poder seguir avanzando en esta formación como piloto.
3: Teniente, ¿qué le pasa a usted cuando se sube al F-16? Porque estamos hablando de uno de los aviones de combate más tecnologizados del mundo. No cualquiera se sube a un F-16. ¿Qué sensación le da a usted cuando pilotea precisamente esta nave?
4: Bueno, es todo un proceso. Uno antes de subirse al avión tiene un briefing donde uno estudia un poco lo que va a hacer durante la misión, y desde ese momento uno entra en una especie de trance donde toda tu concentración y todo tu mente está en el vuelo que se viene. Inevitablemente uno siente la adrenalina de subirse al avión una vez que uno está equipado, que despega y siente las aceleraciones propias de despegarse del piso. Es un poco indescriptible, es súper difícil. A veces uno no lo normaliza donde lo hace todos los días, pero finalmente es una experiencia que me encantaría poder transmitírsela, pero es única, de verdad que es única.
3: Oiga, ¿y su nombre de combate?
4: Cactus.
2: ¿Cuál?
4: Cactus.
3: Cactus, claro, porque se usa la primera letra del apellido. Claro. En este caso, como escasez, es cactus.
2: Ahí está.
3: Claro, porque usted está en Antofagasta, ¿no es cierto?
4: Sí, incluso puede ser número 8 en Antofagasta.
3: Claro, ahí tiene relación con el desierto, puede ser cactus.
2: Qué bonito. Oiga, ya, muchas felicitaciones. Mire, está preguntando varios auditores, bueno, de la formación, de su influencia en las mujeres, de otras que se estén formando. Muchas felicitaciones. Si es que ya se certificó, ya se graduó, ¿no?, para el F-16, ¿qué espera más adelante? Quizás otros similares, F-35, preguntan. ¿O hay que hacer todo de nuevo?
4: Esas son conversaciones que escapan un poco de mis manos. Obviamente el sueño de uno es seguir avanzando en aviones más modernos y que ojalá Chile pueda seguir creciendo y que la Fuerza Aérea de Chile pueda seguir creciendo. Pero actualmente el F-16 de verdad que es un avión que cumple a cabalidad con los requerimientos de la Defensa Nacional y sigue siendo un avión top de gama a nivel mundial. Sí. Así que vamos
3: a subir. Oiga, teniente, yo sé que también los pilotos tienen hartos rituales con el equipo que tiene en base, digamos. ¿Usted ya tiene algún tipo de seña, algún tipo de saludo con su gente, con el equipo que se preocupa del avión, que el que le da el despegue, todo? ¿Ve que tienen señas, se hacen como saludo y todo eso?
4: Sí, la verdad es que como piloto alumno, en verdad, uno llega con un enfoque diferente al avión. Si bien uno disfruta igual su vuelo, uno tiende a estar como súper concentrado y súper enfocado en la misión que se viene, porque finalmente estás inserto en un proceso evaluativo. Lo que sí, siempre llegar, saludar a mi personal de la línea, que finalmente uno dice, claro, la primera mujer piloto de F-16, pero atrás de esto hay todo un grupo de mantenimiento, hay mucha gente que soporta que este hito se pueda haber realizado. Y como rito en sí, siempre mando un mensaje a la casa de que voy a salir ahora.
2: Oh. Bueno, siguen llegando las felicitaciones a un auditor, porque claro, apuntábamos desde que está ahora en Antofagasta. Un auditor dice, claro, está en Antofagasta, pero en 5 minutos llega a Santiago, claro. A propósito de la velocidad del F-16. ¿Cuál es la velocidad más alta que ha tenido? Las características también que podamos aprovechar de conocer, además del F-16.
4: Mira, el F-16 es un avión caza polivalente, monomotor, es supersónico. Esto quiere decir que supera la velocidad, ¿no?, alcanzando una velocidad máxima de hasta 2 Mach, que son aproximadamente, son como 2.000 kilómetros por hora, aproximadamente.
3: Oiga, teniente, ¿y la familia? ¿Qué dice la familia de esta hazaña, de este logro?
4: Todos muy orgullosos, gracias a Dios mi familia siempre me ha apoyado en todas las cosas a veces un poco locas que se me ocurrían, y desde el día uno que les dije que quería entrar a la Fuerza Aérea, lo apoyaron y ahora súper orgullosos de lo que lograron.
2: Uh-huh. Lo que hablamos también, bueno, que a usted le hubiera gustado tener otros referentes femeninos, ¿no?, para mirar allá, pese a que hay algunas, pero pocas. En la formación también de mujeres en la FACH, en las Fuerzas Armadas, ahora usted va a ser referente, está siendo referente. Esta entrevista siendo referente para muchas niñas probablemente o jóvenes que nos están escuchando. ¿Qué pasa con eso también, con la responsabilidad, con la misión, con el orgullo?
4: Claro, para mí es una responsabilidad haber cumplido este hito, porque ahora lo que a mí me pesa un poco es que yo siento que tengo que seguir siendo profesional, tengo que seguir siendo un excelente piloto, tengo que ir mejorando todos los días para seguir ganándome en el fondo este puesto como piloto de combate de la Fuerza Aérea de Chile, porque es una tarea difícil, es una tarea exigente, uno nunca termina de aprender, y me gustaría que así como antes de mí hubieron cuatro mujeres que para mí me abrieron camino, a mí me gustaría abrirle camino a las nuevas generaciones de niñas y que se atrevan a hacer presencia femenina en puestos en los que de repente no existen mujeres todavía.
3: Sí, estamos conversando con la teniente Francisca Cases, que es la primera mujer certificada en pilotar un F-16. Teniente, ¿y cómo ha llevado también todo esto de la exposición mediática? Porque obviamente, se lo preguntaba a Loreto, hoy día usted pasa a ser una referente para las mujeres, para la Fuerza Aérea, pero también en la exposición mediática.
4: La verdad, ha sido un poco... es que fue todo muy rápido. Pero la verdad he recibido muchos comentarios positivos. No he visto de momento ningún comentario negativo, y eso me pone feliz porque siento que igual es un llamado y que a la gente le gusta esto. Es bueno visualizar a la mujer cumpliendo un rol importante en la defensa, sobre todo, y también visualizar a mi institución, que es una institución que yo quiero mucho y que me encantaría que siguiera llamándole la atención a los jóvenes.
2: Bonito, sí. Bueno, siguen llegando muchos mensajes.
3: Una cantidad de mensajes.
2: Claro, se nos va el tiempo lamentablemente, pero solo preguntar, ¿en algún minuto qué fue lo que más costó? ¿En algún minuto dijo no voy a seguir?
4: Siempre he sido bonito por fin. Así que ante la adversidad, seguir estudiando, seguir esforzándome y en verdad con constancia y una meta clara, uno de verdad... Suena un poco cliché, pero según yo, la constancia, una meta y el estudio te lleva definitivamente a cumplir la meta que uno se ponga adelante.
3: Sí. La última cortita, ¿en el F-16 va solo o tiene navegante?
4: No, es un avión de pilotaje de uno. Si bien hay aviones que tienen... es una misión propia y generalmente en la aviación de combate se trabaja el elemento. Y uno va con otro avión al lado, pero cada uno es dueño de su avión y responsable de su avión.
3: Perfecto.
2: Responsabilidad también. Muchísimas gracias. Oiga, compartirle la cantidad de felicitaciones, de orgullo, de inspiración que llegan ahí al WhatsApp, así que se lo traspasamos. Además, muy joven, 29 años. Así que vamos a seguir en contacto. La teniente Francisca Cases, la primera graduada como piloto F-16, la primera de varias, esperamos. Muchísimas gracias, teniente.
3: Gracias, teniente.
2: Felicitaciones.
4: Gracias, buenas tardes.
3: Que esté muy bien.
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1: Con 58 minutos, una historia sin duda inspiradora para muchas mujeres que desean integrarse, por supuesto, a una de las ramas de las Fuerzas Armadas, como en este caso la Fuerza Aérea de nuestro país. Saludamos a esta hora a Esteban Oróstica desde la Central de Cámaras de la Municipalidad de Putaendo. Ahí nos están escuchando a esta hora, dice por acá Esteban Oróstica, la mejor radio. Hola, Nicolás Estañaro, sos un crack, muchas gracias. Felipe, por acá, saludos a nuestro tío Eduardo Claudio Fuentealba, en su aniversario con su pareja Julio Arancibia, de parte de sus sobrinos Axel, Esteban Lucas y Felipe de Antofagasta. Muchas felicidades por acá. Saludos del panadero de Hualpén, Eduardo, por acá. Bienvenido, Eduardo. Víctor Robin Torres, súper buena la música del trasnoche. Saludos desde Hualpén y a la Ana. Muchas gracias por el especial de KT por acá, Kelly Arias. ¿Y hace cuánto tiempo no sientes tranquilidad? 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Nos acompaña hasta ahora Melipaz, aquí en el trasnoche de la radio. Nos separamos unos instantes, vamos con noticias del informador y se viene, atención, se viene el especial de... Led Zeppelin aquí en el trasnoche de la radio. No se vaya, ya volvemos.
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0: 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En Bio Bio, una nueva hora. 4 de la mañana.
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2: Ante las dudas que han surgido en la implementación de los SLEP, el presidente de la Asociación de Municipalidades de Chile, el alcalde de La Reina, José Manuel Palacios, llamó a replicar la experiencia de otros países y avanzar hacia un sistema de educación mixto. Más detalles con Esteban Ara, usted de Radio Bio Bio en Temuco.
3: En entrevista con la radio en Temuco, el presidente de la Asociación de Municipalidades de Chile y alcalde de La Reina, el UDI, José Manuel Palacios, se refirió a la compleja transición de la educación municipal a los servicios locales de educación pública, luego que la ministra de la cartera, María Paz Arzola, indicó que se está pensando una pausa en el calendario para evaluar modificaciones requeridas. En esa línea, el jefe comunal planteó la necesidad de avanzar hacia un sistema de educación mixto en que aquellos municipios que tengan buenos resultados continúen con la administración de los recintos y en el caso contrario quede en manos de un SLEP, pero con la obligación de cumplir metas.
4: Creo que tenemos que avanzar a un sistema mixto. Yo creo que los servicios locales que hoy día ya están, es difícil que volvamos atrás. Lo que sí hay que exigirle, hay que ponerles metas, hay que regularlo. Sobre todo en establecimientos que han tenido buenos resultados, porque también hay que decirlo, hay municipios que en materia de educación lo han hecho muy mal, pero hay municipios que lo han hecho muy bien. O sea, eso hay que apoyarlo, hay que respaldarlo y hay que fortalecerlo.
3: También planteó que se debe cambiar la estructura de los SLEP por una más eficiente, en que un director no tenga que depender del presidente de la República. En Temuco, Bio Bio, la radio.
2: La propuesta de introducir cambios a la Ordenanza General de Urbanismo y Construcciones, impulsada por el gobierno, tiene por objetivo flexibilizar el uso del suelo, acelerar los tiempos de edificación y reducir los precios de las viviendas. No obstante, la posible modificación ha generado diversas críticas, sobre todo de los alcaldes de la capital. Nos cuenta Josefa Chamaro.
5: El gobierno de José Antonio Kast ha buscado modificar la actual Ordenanza General de Urbanismo y Vivienda, OJUC. Según información de La Tercera, el documento expone que este conjunto de iniciativas generaría una caída progresiva en el precio real de las viviendas nuevas, con disminuciones esperadas de entre un 10 y un 15%. Pese a lo anterior, la propuesta ha generado críticas, sobre todo desde el mundo de los alcaldes, principalmente desde la preocupación por los efectos que estas modificaciones implicarían en sus respectivas comunas. Al respecto, fue la propia subsecretaria de Vivienda y Urbanismo, Natalia Aguilar, quien defendió que estas correcciones no son algo escrito en piedra, sino que depende de la comuna y las respectivas interpretaciones.
6: Las modificaciones a la OJUC es algo que estamos trabajando junto con los alcaldes, así que nada está escrito en piedra en esta materia. Hemos recibido más de 2.000 observaciones y evaluaciones, así que la verdad estamos trabajando en conjunto y revisando cada una de las solicitudes.
5: Cabe destacar que los alcaldes de Providencia, Ñuñoa y Santiago también han afirmado que las modificaciones propuestas por el gobierno a la OJUC traerían secuelas directas a la infraestructura sanitaria y de movilidad.
2: Y en el mundo, el ejército de Somalia ha matado a dos supuestos miembros del grupo yihadista Al-Shabaab, incluido un alto mando terrorista en una operación en la región del Bajo Jabel, en el sur del país, informó el Ministerio de Defensa somalí. La operación acabó con la vida de un líder terrorista conocido como Abu Abdallah, que llevaba mucho tiempo implicado en la planificación y ejecución de atentados terroristas contra comunidades locales, publicó a última hora del sábado la cartera ministerial en su cuenta de la red social X. Además, acusaron a Abu Abdallah de desempeñar un papel fundamental en la coordinación y dirección de las actividades de los yihadistas en la región. El otro individuo fallecido fue identificado como su guardaespaldas personal. Somalia ha redoblado las operaciones contra Al-Shabaab desde que el presidente del país, Hassan Sheikh Mohamud, anunció en agosto de 2022 una guerra total contra los yihadistas, en las que a menudo colabora militarmente la misión de la Unión Africana en el país y Estados Unidos, que suele apoyar con bombardeos aéreos. Al-Shabaab, grupo afiliado desde 2012 a la red terrorista de Al-Qaeda, perpetra frecuentes atentados para derrocar al gobierno central respaldado por la comunidad internacional e instaurar un Estado Islámico de corte wahabí, ultraconservador. El grupo controla áreas rurales del centro y sur de Somalia y ataca también a países vecinos como Kenia y Etiopía. Somalia vive en un estado de conflicto y caos desde 1991, cuando fue derrocado el dictador Mohamed Siad Barre, lo que dejó al país sin gobierno efectivo y en manos de milicias islamistas y señores de guerra. 4 de la madrugada con 5 minutos, 7,7 grados marcan los termómetros en Santiago. El cielo se encuentra con nubosidad parcial y bruma matinal, con una humedad que alcanza al 96%. Revisamos a esta hora el tiempo para la ciudad de Punta Arenas, que a esta hora presenta una temperatura de 5 grados con cielo nublado y una humedad que alcanza al 93%.
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Ya son las 4 de la madrugada con 8 minutos, momento de escuchar la música de Led Zeppelin. ¿Por qué? Porque en un día como hoy del año 1948 nació John Bonham, baterista británico de esta banda legendaria. Cuentan que el baterista de The Who, Keith Moon, comentó burlonamente que una nueva banda iba a caer como un Zeppelin de plomo. Jimmy Page tomó la frase, ajustó la ortografía y nació el nombre más poderoso del rock, Led Zeppelin, un grupo diseñado para desafiar la gravedad. Todo comenzó en 1968 cuando The Yardbirds, el grupo que había pasado a Eric Clapton y Jeff Beck por sus filas, decidió disolverse. Jimmy Page, su último gran guitarrista, debía cumplir una serie de conciertos en Escandinavia. Necesitaba músicos, los encontró rápido. Robert Plant tenía 19 años y una voz que sonaba como si hubiera vivido 3 días. John Paul Jones era un reputado músico de sesión que tocaba bajo y teclados con una precisión quirúrgica. Y el cumpleañero, John Bonham, al que Plant recomendó, era una tormenta encerrada en un par de baquetas. Se llamaron primero The New Yardbirds. Pronto el nombre cambió y el 12 de enero de 1969 el mundo escuchó por primera vez lo que Jimmy Page había prometido: un matrimonio entre blues, hard rock y música acústica que nadie antes había imaginado. Señoras y señores, esto es Led Zeppelin y lo que vamos a inaugurar en esta lista de canciones es Black Dog, Led Zeppelin, aquí en el Trasnoche de la radio.

Estamos disfrutando de la música de Led Zeppelin. Aguante, Nicolai, el caballero de la noche. Un saludo al equipo, al grupo jugador número 12, que no deja dormir a mi señora. Me acaban de retar porque están hablando muy fuerte y la despertaron, dice por acá Lucas Dante, aquí en el WhatsApp. Aguante, Nicolai, acá haciéndote el aguante junto a mi querida esposa María Teresa Crobeto, de parte de Raúl Montt de Coihueco. Hola, maestro Nicolai, eres lo máximo, muchas gracias. Por favor, un saludo para Manuel Arratia, para que le vaya bien en su operación médica de parte de su hijo en Temucuicui. Y además, un saludo a Isidora Arre, de su esposo Lucas Dante, de Antofagasta. Estoy en la mina, pero volveré, dice por acá. Sí, pues tienes que volver. Bueno, para todos ustedes, la música de Led Zeppelin, que a esta hora los acompaña aquí en el Trasnoche, que entre 1969 y 1900

nunca sería la misma. Pero fue el cuarto álbum, ese disco sin título oficial que el mundo conoce simplemente como Led Zeppelin 4 o Led Zeppelin 4, lanzado en 1971, el que los instaló en el Olimpo. Un disco que incluía Black Dog, Rock and Roll y una canción llamada Stairway to Heaven. 8 minutos de construcción épica que jamás fue lanzada como sencillo y se convirtió de todos modos en la canción más irradiada de la historia. Stairway to Heaven vendió 37 millones de copias en 4 décadas, y eso fue solo uno de los temas del disco. Led Zeppelin no hacía música para llenar el tiempo, hacía música para habitarla. Sus conciertos eran eventos de otra dimensión. Llenaban estadios enteros, viajaban en un Boeing 720 privado bautizado de Starship, con varios dormitorios, y convirtieron el rock en un espectáculo de escala industrial. Eran los dioses del estadio y ellos muy bien lo sabían. Rock and Roll junto a Led Zeppelin y este espectáculo de las guitarras aquí en el Trasnoche.

John Bonham, baterista de esta legendaria banda británica que en 1975 lanzó Physical Graffiti, un doble álbum que muchos consideran su obra cumbre. Un viaje por todos sus mundos posibles, el rock monolítico de Kashmir, el blues crudo de In My Time of Dying, la delicadeza acústica de Brown I.R. Stomp, un disco que sonaba como si la banda estuviera explorando un continente que solo ellos podían ver. Para preparar su propio camino, en 1974 habían creado Swan Song Records, su sello discográfico propio. Nadie les decía qué grabar, cuándo publicar, ni cómo sonar. Esa libertad tenía un costo. Nadie los controlaba tampoco a ellos, y produciría frutos extraordinarios, pero a la vez también sombras profundas. La gira de Physical Graffiti fue un éxito arrollador, pero un grave accidente automovilístico sufrido por Robert Plant y su familia en Grecia le interrumpió de forma dramática. La banda grabó Presence en 1976, con Plant recuperándose en silla de ruedas. El resultado fue un disco tenso, oscuro y guitarrero, perdón, donde el dolor se coló entre los riffs. Led Zeppelin podía componer desde la alegría, desde el misticismo, desde el blues más visceral. También podía componer desde la fractura, y en esa amplitud estaba su grandeza. Led Zeppelin, a esta hora en el trasnoche de la radio. Immigrant Song suena en las zonas de las 43 señales de Bío Bío la radio y también por las pantallas de Bío Bío TV.

Bueno, John Henry Bones o Bonham nació el 31 de mayo de 1948, ¿cierto? Haciendo el cálculo, habría cumplido 78 años. Era irreemplazable en ese tiempo. ¿Por qué hablo que habría cumplido 78 años? Porque no es una expresión retórica. Cuando murió el 25 de septiembre de 1980 en la mansión de Jimmy Page a los 32 años, sus tres compañeros supieron inmediatamente que no había bandas posibles sin él. Bonham había revolucionado la batería, alejándola de los adornos del jazz y centrándola en una pegada contundente, física, casi brutal. Sus solos eran eventos dentro de los conciertos. Moby Dick en vivo podía durar 20 minutos y el público permanecía absorto. Era el motor de Led Zeppelin. El 4 de diciembre de 1980, Jimmy Page, Robert Plant y John Paul Jones emitieron un comunicado oficial. La pérdida de nuestro querido amigo y el profundo respeto que tenemos por su familia, junto con el profundo sentido de armonía indivisible que sentimos, nos han llevado a decidir que no podíamos continuar como éramos. Led Zeppelin se disolvía. No hubo audiciones para un reemplazante, no hubo reunión pagada. La decisión fue respetada durante décadas, salvo un concierto benéfico en 2007 en el O2 Arena de Londres, con Jason Bonham, hijo de John, en la batería. Una noche irrepetible, un punto final hermoso a una historia sin igual. Oh My Love, recordando a John Bonham junto a Led Zeppelin aquí en el Trasnoche.

9 álbumes de estudio, 12 años de actividad. Ninguna canción enviada como sencillo oficial en los primeros años, porque consideraban que el álbum era la unidad narrativa. Y sin embargo, una de las bandas más vendedoras de la historia. Más de 300 millones de discos en el mundo. Led Zeppelin no tuvo sucesores directos porque ningún grupo pudo reunir en una sola cosa lo que ellos tenían. La fuerza de Bonham, la voz etérea y poderosa de Plant, la arquitectura de Jones y la guitarra de Page, que sonaba distinta cada vez, aunque usara los mismos acordes. Influenciaron al heavy metal, al grunge, al rock alternativo, a bandas tan distintas entre sí como Black Sabbath, Heart, Soundgarden, Jack White o el mismísimo Lenny Kravitz. Su huella está en todo rock que se haya atrevido a ser grande. Cuando Keith Moon dijo que iban a caer como un zeppelin de plomo, no podía imaginar que ese zeppelin aún seguía volando. Led Zeppelin, el nombre más pesado del rock y el que más alto llegó. Tanto que armaron incluso una escalera al cielo. Stairway to Heaven. Con esta canción despedimos este especial de Led Zeppelin a la memoria de John Bonham en el trasnoche.

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13: Las 4:45, seguimos con la música aquí en el trasnoche de la radio. Esto es Julius Popper, Cielo Azul.

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1: Faltan 11 minutos para las 5 de la mañana. Nosotros seguimos en el trasnoche y también repasando lo que se ha dicho en Biobío la radio. Bueno, en visita a los estudios de nuestra emisora, en conversación con el programa Podría Ser Otra Cosa, estuvo el ministro de las Culturas, Francisco Undurraga, quien rechazó la fusión de ministerios propuesta y se enfoca en fortalecer la cultura. Destacó la celebración del Día del Patrimonio, con más de 4.000 actividades que se van a seguir realizando durante este día que comienza, y defendió la gestión presupuestaria de su carrera. Explicó la paralización de obras en el GAM, en el Centro Gabriela Mistral. Bueno, de todos estos temas conversó el ministro de las Culturas, las Artes y el Patrimonio, Francisco Undurraga, en conversación con el programa Podría Ser Otra Cosa, junto a Julio Sánchez.
2: Hay unos récords, ¿eh? Más de 4.000 actividades en el 100% de las comunas del país. Y durante este sábado 30 y domingo 31, miles de espacios y actividades abrirán sus puertas en todo Chile para que las personas puedan visitar y vivir esta experiencia, no solo presencial, entiendo, sino que también virtual. Vamos a conversar con Francisco Undurraga, ministro de Culturas, Arte y Patrimonio, junto a nosotros. Ministro, ¿cómo le va?
3: ¿Cómo están? Gracias por la invitación, con mucha energía, muy emocionados. El ministerio ha trabajado mucho para proveer a Chile de un tremendo fin de semana del patrimonio, bajo el eslogan La Historia que Compartimos. Fíjate que, aparte de las 4.168 actividades, el 100% de las comunas de nuestro país van a tener al menos una actividad patrimonial.
2: Es inédito, ¿no?
3: Es inédito, sí. Ambas cosas son inéditas, pero lo que más emocionado a mí me tiene es que la ciudadanía, en cualquier parte del territorio, si tiene posibilidades o se puede hacer el tiempo, puede ir a disfrutar del Día del Patrimonio Cultural.
2: Si no me equivoco, son casi 28 o 30 años que se hace esto, ¿no?
3: 27 años.
2: Lo había leído hace poquito, sí. estos días. Ha tenido una evolución tremenda, porque hoy, digamos que es parte de un evento que gran parte de la población espera, incluso para fines de mayo.
3: O sea, de hecho, tanto es así que nosotros en nuestra página diadelpatrimonio.cl ya hace un rato pusimos a disposición de la gente algunos eventos que tienen resguardo de número de personas para poder asistir, y están todos, son gratuitos todos, pero todos ya están copados. Pero quedan muchas cosas, y lo importante aquí es que todos disfrutemos, nos volvamos a reconocer como miembros de una misma, de un mismo patrimonio, que finalmente es la nación, es Chile, y por eso le pusimos las historias que compartimos.
2: Ahora, ¿por qué ha causado, cree usted, tanta y una genuina, además, interés de parte de la población cada año? Tengo muchos amigos y amigas que tienen hijos y que este fin de semana para ellos es como...
3: Sí, es sagrado.
2: Es sagrado, sí. O sea, como... ha tenido un crecimiento orgánico importante en materia de atracción este día.
3: Bueno, para Chile. Incorporando, desde que lo creó doña Marta Cruzcoque, que fue la primera mujer que fue directora de la Biblioteca Archivos de nuestro país, hace 27 años atrás en adelante. Se han ido incorporando instituciones, se han ido incorporando rutas incluso, se ha ido mostrando y demostrando la riqueza patrimonial que nuestro país tiene. Hoy día no es solamente abrir edificios patrimoniales en los cuales el Estado o las personas que trabajamos en el Estado estamos día a día, como por ejemplo La Moneda, como por ejemplo el Ministerio de las Culturas, que es el Palacio Pereira, que vamos a abrir, sino que hay un sinnúmero de instituciones que abren sus puertas, canales de televisión, sí. Bombas de bomberos, sucursales de banco. Vamos a tener un recorrido el día domingo que nace en el Club Hípico y que termina en La Moneda al mediodía, con autos históricos. El Carabineros de Chile va a sacar su radio patrulla, esas pintadas en blanco y negro.
2: Las antiguas.
3: Van a haber Vespas, van a haber buses, micros amarillas. En fin, vamos a hacer un recorrido por el país, desde Arica a Punta Arenas, Yo en primer lugar tengo que agradecerle a todos los alcaldes y a sus encargados culturales que se esmeraron, digamos, para proveer de acciones patrimoniales durante este fin de semana. En segundo lugar, quiero hacerle un reconocimiento a la inmensa cantidad de voluntarios que nos van a acompañar, a todos los chilenos en todos estos edificios patrimoniales. Nos van a contar la historia, la gente que se inscribió para ir a ver la moneda va a poder ir a ver la oficina del presidente, la sala Prat que se acaba de reinaugurar, y nos van a contar la historia de lo que pasa, lo que sucede, cómo se construyó eso, la Catedral de Santiago. En fin, hay muchas, incluso hay instituciones que no se inscriben, pero igual participan. Entonces,
2: como al costado, digamos, paralelo, pero
3: nosotros
2: igual
3: queremos, hicimos el esfuerzo y tenemos más de 4.168, para ser exacto, actividades durante esto.
2: Preguntan si el Ford Galaxy se va a mostrar el presidente.
3: ¿Ah? Ahí estamos viendo, porque usted sabe que es más bien panero el... Sí, se va a mostrar, me dicen que sí.
2: Ya, más estamos... panero.
3: Está confirmado.
2: Está confirmado, ya.
3: El pobre Ford hay que llevarlo en un camión a Valparaíso, instalarlo dos cuadras antes.
2: Muy panero el Ford, ¿no?
3: O sea, es que está viejito ya. Él lo regaló la reina de Inglaterra en su viaje a Chile, en la época del presidente Frei Montalva. Entonces, estamos hablando de hartos años.
2: Y repuestos ya no deben haber para ese auto. Yo creo,
3: hay
2: ¿no?
3: que hacer e inventar, pues hoy día los repuestos.
2: Los expertos en auto ahí nos pueden ayudar. Oiga, ministro, bueno, hay harto interés en esto, ¿no? Y eso le decía yo que ha sido genuinamente interesante para poder analizar. Sin duda, la región metropolitana, por la extensión, por la cantidad de gente que vive acá, concentra quizás, me imagino, un número importante de patrimonios, pero... que sea a nivel nacional, Valparaíso también entiendo que tiene varios lugares que son muy interesantes.
3: Sí, sí.
2: O sea, cada lugar tiene algo interesante, pero me imagino que hay algo donde se concentra y donde la gente más pide ir, por ejemplo, la moneda.
3: Bueno, la gente pide ir a la moneda, pero también le gusta ir al Museo Nacional de Bellas Artes,
2: claro.
3: Redescubrir la Biblioteca Nacional. Nuestros organismos nacionales, el Museo de Historia Natural, que estuve hoy día en la mañana, también en el Bellas Artes, revisando la propuesta de lo que van a ofrecer, cómo se están preparando. Estuve en Punta Arenas el lunes y martes y estuvimos en el cementerio municipal de Punta Arenas, que es precioso.
2: Uno de los más lindos del mundo.
3: Y ahí se estaban preparando, incluso hasta con código QR, para contar la historia de ciertos mausoleos que son bastante reconocibles. La semana anterior estuvimos en Arica, también hay muchos sitios patrimonial muy interesante, está el Morro, en fin, estuve ayer en La Serena, y en La Serena estamos, a propósito del fin de semana del patrimonio, haciendo una acción que también es súper importante, que es un mandato por lo demás del presidente Kass para este ministerio, y que me invitó a dirigirlo y así me lo señaló, que es recuperar los espacios dañados a raíz del estallido. Y en La Serena hay un museo al aire libre en la calle Francisco de Aguirre, que tiene 32 esculturas de mármol que fueron hechas y mandadas a hacer por el presidente González Videla, que son de verdad maravillosas y lamentablemente fueron muy violentadas durante ese periodo y hay que recuperarlas. Y nosotros, con un convenio que hicimos con el gobierno regional y con la municipalidad, estamos colaborando para que esto así suceda, porque finalmente el patrimonio no solamente es pasado, sino también es futuro. Fíjate que nuestro subsecretario de la Cerda va a ir al Biobío, a Concepción, y va a tener un conversatorio con el premio Pritzker, Smiljan Radic, en la biblioteca regional, que él mismo la diseñó y se construyó ya hace un tiempo atrás. En fin, el patrimonio no son cosas entre comillas vetustas, son espacios, son edificios que se viven, que se habitan y que vale mucho la pena, digamos, revisitarlo.
2: Oiga, ministro, parte de la pregunta que nosotros teníamos acá era esta, no sé si es polémica en realidad, pero se armó esta discusión a raíz de lo del Estadio Nacional, que no se privilegió lo de la actividad deportiva por sobre la visita en el memorial, que va a estar funcionando en todo caso. Digo, no sé si es polémico, porque va a estar funcionando el día siguiente igual, digamos.
3: Sí, correcto.
2: ¿Cómo lo ve usted?
3: Es que eso es muy interesante. Los patrimonios no nacen hoy día en la noche y mueren el domingo, en la tarde. Los patrimonios nos acompañan durante todo el año. Efectivamente, ese día sábado hay una actividad deportiva, pero el día domingo va a estar abierto, y el día martes, miércoles, jueves, viernes, sábado, domingo de la semana siguiente y durante todo el año, eso está abierto.
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2: El desempleo alcanzó 9,1%, la cifra más alta desde 2021. Mujeres y jóvenes siguen siendo los grupos más afectados por la desocupación. Valentina Obrey, que nos cuenta más.
3: Las últimas cifras del mercado laboral continúan generando preocupación. Esto porque el Instituto Nacional de Estadísticas informó que la tasa de desempleo alcanzó un 9,1% en el trimestre febrero-abril, su nivel más alto desde 2021. El escenario golpea especialmente a mujeres y jóvenes, porque la desocupación femenina alcanzó un 10,5%, mientras que el desempleo juvenil llegó al 22,8%, cifras que reflejan las dificultades que enfrenta la economía para generar nuevos puestos de trabajo y también absorber a quienes buscan incorporarse al mercado laboral. Pese al complejo panorama, algunos especialistas llaman a la cautela. El economista y socio de PKF, Héctor Osorio, sostuvo que se trata de una situación que podría ser transitoria y que las cifras podrían mejorar en la medida de que la actividad económica recupere dinamismo y con ello se consolide una mayor expansión del crecimiento.
4: El desempleo es una de las cosas más brutales que hay. Sin embargo, no lo veo como una cuestión estructural, lo veo como una cosa de ajuste. Pero por los meses que se demora la economía en volver a encauzarse, y creo que va a haber un encauzamiento de la economía muy pronto.
3: Una mirada que contrasta con la preocupación que generan los actuales niveles de desocupación, especialmente considerando que cerca de 950.000 personas se encuentran buscando trabajo en el país y que el desafío de recuperar el empleo formal sigue siendo una de las principales tareas para la economía chilena.
2: 6 locales comerciales fueron afectados tras un incendio estructural en la comuna de Estación Central. Más de 100 voluntarios de bomberos combatieron las llamas. Los detalles con Jorge Villegas.
5: Poco antes de las 15 horas de este sábado, se decretó una alarma de incendio en un local comercial situado en la intersección de Alameda y Toro Mazote en la comuna de Estación Central. Cuando comenzó el siniestro, el establecimiento afectado ubicado en la vereda sur de la Alameda permanecía cerrado, por lo que no fue necesario realizar evacuaciones antes de que bomberos iniciaran labores de control. No obstante, debido a la rápida propagación de las llamas, 5 locales comerciales aledaños también resultaron afectados. Esta situación llevó a decretar una tercera alarma de incendio estructural. Más de 100 voluntarios de 15 compañías combatieron las llamas. Detalles los entregó el tercer comandante del Cuerpo de Bomberos de Santiago, Sergio Yévenes.
6: El trabajo que fue un trabajo ofensivo, con mucha agua, un bombero tratando de trabajar o evitar la propagación a la estructura aledaña. Se trabajó con mecánicas también del Cuerpo de Bomberos Santiago, lo que nos ayudó y permitió que este incendio no se propagara a más estructuras.
5: Luego de las labores de remoción de escombros y ventilación del lugar, peritos del Departamento de Investigación de Incendios ingresaron al recinto para determinar las posibles causas que originaron este incendio.
2: Vamos a noticias del exterior y les contamos que los ministros de salud de los 8 países que componen la Comunidad de África Oriental, EAC, por sus siglas en inglés, se reunirán de emergencia este lunes y martes para abordar la epidemia de ébola declarada en el este de la República Democrática del Congo el pasado 15 de mayo. La cita, convocada por la Comunidad de África Oriental, es virtual y busca coordinar acciones regionales para contener un brote declarado el 15 de mayo. La organización también activó grupos técnicos para estudiar vacunas, tratamientos y diagnósticos. Las cifras son alarmantes. Según la Agencia de Salud de la Unión Africana, reporta 246 muertes sospechosas y el virus ya cruzó fronteras. Uganda confirmó 8 contagios, incluida una muerte. La cepa en circulación es la de Gundibugyo, con una tasa de letalidad que de entre 30 y 50%. No hay vacuna autorizada ni tratamiento específico. La Organización Mundial de la Salud califica el riesgo como alto para el África subsahariana. 5 de la mañana con 5 minutos. Santiago presenta a esta hora de la mañana una temperatura de 7,5 grados con cielo cubierto y niebla y una humedad que alcanza al 96%. Revisamos el tiempo para la ciudad de Antofagasta, que presenta 15 grados de temperatura con cielo cubierto. En la ciudad, la humedad alcanza al 82%.
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las 5 de la mañana con 8 minutos, ya estamos de vuelta con ustedes aquí en el trasnoche de Bio Bio, la radio, a través de nuestras 43 antenas esparcidas en todo el país. Y además estamos en biobiochile.cl y recuerde, también por la pantalla de Bio Bio Televisión, para ofrecerles a ustedes un nuevo especial musical. Antes de que hubiera contrato discográfico, antes de que hubiera estadios y portadas de revistas, había un sofá blanco, una guitarra y una voz. Pablo Alborán tenía 20 años y subía videos a YouTube desde su casa en Málaga, sin productora, sin marketing, solo él, la canción y una cámara. Su nombre completo es Pablo Moreno de Alborán Ferrandis. Nació en un día como hoy, 31 de mayo de 1989, en Málaga, hijo de un arquitecto y una historiadora. A los 7 años empezó a estudiar piano clásico. A los 12 ya componía sus propias canciones. Dos de ellas, Amor de Barrio y Desencuentro, quedarían en su primer disco. A los 16 actuaría en restaurantes y bares de Málaga, a veces con banda, a veces solo con su guitarra. Empezó en MySpace antes de que YouTube existiera, y cuando llegó a la nueva plataforma, el primer video ya superó los 2 millones de visitas. El boca a boca digital hizo lo que ningún departamento de publicidad habría logrado. Su canción Solamente Tú alcanzó 180 millones de reproducciones en YouTube, y sin ningún sello y tampoco promoción. Solo la gente pasándose el link de mano en mano, un fenómeno que la industria no había visto antes en España y que obligó a Warner Music a mirarlo dos veces. Y fruto de esa espera y de ese resultado de subir un video y una canción a internet, llega esta canción, Solamente Tú. Pablo Alborán, en el día de su cumpleaños, aquí en el trasnoche de la radio.

Diana Navarro fue la primera gran figura de la música española en apostar por él. Cuando escuchó la versión que Pablo había grabado de su canción Déjame devolverme loca, quedó tan impresionada que se convirtió en su madrina artística. El cantante catalán Sergio Dalma hizo el resto, lo presentó al sello Warner. En 2011 llegó el primer álbum, bautizado simplemente Pablo Alborán, producido por Armando Ávila y Manuel Illán con EMI Music España. El disco debutó en el número uno de las listas españolas y permaneció allí durante 6 semanas consecutivas. En 9 meses ya tenía 240 mil copias vendidas y una certificación séxtuple de disco de platino. Fue el artista más vendedor de España en 2011 y en 2012. 2 años consecutivos, un debutante. Ese mismo año dio más de 90 conciertos, comenzando en salas pequeñas y cerrando el 20 de diciembre en el Palacio de Deportes de Madrid ante 15.000 espectadores con todas las entradas agotadas. Perdóname, solamente tú, ¿quién? Canciones de desamor sin gran elocuencia, sin artificios, directas al pecho. Pablo Alborán había redescubierto algo que la industria musical parecía haber olvidado: que la gente quiere emocionarse. Ahora, esto es Pablo Alborán en el trasnoche de la radio.

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Y nosotros seguimos junto a Pablo Alborán en el día de su cumpleaños, que a propósito hemos complacido a Jimena Pía desde Punta Arenas porque le encantó que despertáramos con él. No saben cuántos recuerdos me trae Pablo Alborán. Cariños para Jimena Pía, que nos escucha en Punta Arenas. Allá son las 6 de la mañana con 21 minutos. Aquí en Santiago, 5 con 21 minutos. Así como también está a esta hora Esther, dice, hermosas canciones de Pablo Alborán, que a esta hora queremos complacer a nuestros auditores que están despiertos en estos momentos. Bueno, el nombre del cuarto disco, Pablo lo eligió con cuidado, Terral. Esa brisa cálida malagueña que de noche envuelve la ciudad. Lanzado en noviembre de 2014, fue número uno en ventas en España durante más de 11 semanas y lo llevó a una gira de 80 conciertos en más de 20 países. Entre sus canciones, Quimera, grabada junto a Ricky Martin, mostró que Pablo Alborán era

capaz de expandir su sonido sin perder su identidad. El dúo con el puertorriqueño no era un ejercicio de marketing, sino una amistad real que había nacido en un viaje compartido a la India. También compuso la banda sonora de la película Palmeras en la nieve en 2015, demostrando una versatilidad que iba más allá de las baladas para radio. Cada disco era un paso nuevo, del pop desnudo de los inicios a una sonoridad más madura, más viajada, más compleja. La presentación del primer sencillo de Terral por fin se hizo de una manera insólita en Buenos Aires. Instalaron cabinas de escucha con auriculares en el obelisco y el microcentro para que miles de personas pudieran descubrir la canción simultáneamente. Era la señal de que Pablo Alborán entendía el vínculo emocional con su público como nadie. Esto es No Vaya a Ser, con el sonido y la voz de Pablo Alborán en el Trasnoche de la Radio.

En noviembre de 2017 llegó Prometo y en diciembre de 2020 Vértigo. Dos discos que mostraban a un artista que no se conformaba con repetirse. Letras más introspectivas, producción más sofisticada, colaboraciones con artistas latinoamericanos de distintas generaciones. Y en 2020 llegó también algo más personal. A través de su cuenta de Instagram, Pablo Alborán hizo pública su homosexualidad con una naturalidad que sorprendió por su serenidad. Quiero dar voz a quienes en este momento no la tienen o no la encuentran, escribió. Las reacciones fueron masivas, abrumadoramente de apoyo. No fue una estrategia de marketing, él mismo lo negó con énfasis, sino el gesto de alguien que había esperado el momento justo para hablar desde la verdad. Su carrera no cambió, los conciertos siguieron llenándose, los discos siguieron siendo número uno. En diciembre de 2022 publicó La Cuarta Hoja, que debutó en el número uno del Top 100 de España y obtuvo certificación de disco de oro. Canciones como Llueve sobre mojado, Soy capaz y Ave de paso confirmaban que su voz no conocía el desgaste, solo la evolución. Y con Pablo Alborán nos vamos a Saturno, aquí en el trasnoche de la radio. El día de su cumpleaños canta Pablo Alborán.

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No es el estilo, ni la producción, ni los premios. Aunque los tiene, incluidas 10 candidaturas a los Grammy Latino, 3 de ellas en su año de debut, es algo más difícil de definir. Desde niño estudió a Einaudi, a Debussy y a Satie. El piano clásico le enseñó que la emoción no necesita exceso, que una nota bien colocada puede más que 20 notas mal puestas. Eso se escucha en sus canciones. No hay relleno, tampoco grito innecesario. Hay economía al servicio de la verdad. Sus fans, que llenan teatros, palacios de deportes y estadios en España, Portugal y Latinoamérica, no solo son solo admiradores, son cómplices. Esa es la palabra que él mismo usa. Gente que siente que solamente tú o perdóname les pertenecen porque fueron escritas para ellos, aunque no lo supieran. Un sofá blanco en Málaga, una guitarra, una voz que no pedía permiso para emocionar. Eso fue el principio. Y ese principio, 20 años después, sigue siendo lo que define a Pablo Alborán, un cantautor que eligió la honestidad cuando hubiera sido mucho más fácil elegir el espectáculo. Y cerramos este especial con estos pasos de cero con Pablo Alborán aquí en El Trasnoche.

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12: Rock the Casbah. Suena a esta hora de Clash. Aquí en el trasnoche de la radio 5 con 40 minutos.

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1: 5 de la mañana con 44 minutos de vuelta con ustedes aquí en el trasnoche de Biobío la radio. Bueno, vamos a ir a otro tema que guarda relación con el tema de la migración, de todo lo que significa la migración en nuestro país y una eventual expulsión también de migrantes irregulares en territorio nacional. Bueno, pues bien, el exdirector de Migraciones criticó las cifras de los ingresos irregulares entregadas por el gobierno y cuestiona diferencias entre informes al Congreso y al público. El actual director Frank Sauerbaum informó de una disminución del 95% en cruces fronterizos. Luis Eduardo Thayer, que fue el antecesor de Sauerbaum, plantea dudas sobre cifras reales y llama a clarificar el objetivo de fiscalización a empresas que contratan migrantes. También hace una crítica a la falta de plazos y los objetivos claros en el plan migratorio del actual gobierno y sugiere una regularización para trabajadores extranjeros. Esta fue la conversación que sostuvo el ex director de Migraciones, Luis Eduardo Thayer, en conversación con Podría Ser Otra Cosa.
2: Fíjese que el director nacional de Migraciones, Frank Sauerbaum, dio a conocer una disminución del 95% de los ingresos irregulares por la frontera. Desde Colchane, Sauerbaum dio a conocer las nuevas cifras, en concreto en lo que llevamos de un año. Anunció que se han registrado 2.500 salidas voluntarias. Estos datos se dieron este miércoles en un nuevo balance del plan Escudo Fronterizo en medio de los cuestionamientos al plan de seguridad del gobierno. Vamos a conversar con Luis Eduardo Thayer, exdirector del Servicio Nacional de Migraciones. Lo tenemos junto a nosotros. ¿Qué tal, Luis Eduardo? ¿Cómo le va? Bienvenido.
3: Hola, Julio. Muchas gracias por la invitación. Buenas tardes. Un saludo a los auditores también.
2: A ver, ¿cómo analizamos esta cifra que ha dado el Ejecutivo durante esta jornada?
3: A ver, lo que pasa, Julio, es que el Ejecutivo ha dado distintas cifras. ¿Ya? Entonces, la pregunta que hay que hacer es ¿cuál es la cifra correcta o la cifra verdadera de ingresos irregulares y de salidas voluntarias? Porque el 31 de marzo, el Servicio Nacional de Migraciones informó al Congreso por escrito que los ingresos irregulares que iban en el año a esa altura eran 4.680. Luego, en un punto de prensa, la semana pasada, a propósito de un vuelo con expulsados, el gobierno informó que a esa altura del año, mayo, fin de mayo, iban menos ingresos, 4.324. Y ayer el director de Migraciones informó que iban 256. Entonces, las cifras están poco claras. Y creo que el gobierno está siendo poco transparente respecto de esto, ¿ya? Entonces, me parece que el dato que tenemos que manejar es el dato oficial que se ha comunicado por escrito al Congreso, que son las 4.860 personas denunciadas por ingreso irregular al 31 de marzo. Ahí hay que preguntar cuántas son los ingresos irregulares, o las denuncias que van en abril y lo que va de mayo. Y esa cifra no se ha comunicado transparentemente.
2: Ahora, hay un tema acá, porque evidentemente hay una confusión de cifras. De hecho, para los que, imagínense que yo he estado leyendo las noticias, pero me anduve perdiendo igual. Claro, hay un anuncio dispar de distintos datos que ustedes dicen no cuadran, ¿no?
3: En lo absoluto cuadran, pues Julio. Claro. En lo absoluto cuadran. Si es que me dicen el 31 de marzo, sí, y claro, comunican al Congreso de la República que hay 4.800 ingresos irregulares, y resulta que dos meses después, ya, a fin de mayo, dicen que son 265. Es imposible porque es el acumulado anual, no pueden descender. En el peor de los casos puede mantenerse estable si es que los ingresos irregulares fueran cero los últimos dos meses, pero reducirse no pueden respecto de lo comunicado en marzo. Entonces lo que habría que pedirle es claridad al Servicio Nacional de Migraciones respecto de los datos de ingreso irregular. Nosotros lo hemos pedido por transparencia, pero eso tarda, o sea, no se entregan inmediatamente, son 20 días hábiles que se demoran a entregar la información. Entonces hay posibilidad de acceder por otras vías a la información oficial que se le puede solicitar a PDI o al Servicio de Migraciones, pero tiene un desfase con el tiempo. Entonces toda esta información que se va entregando entre medio, que se va entregando día a día, donde un día dicen una cosa y otro día dicen otra, confunde y creo que impide hacer una evaluación real del impacto de las medidas que se están tomando.
2: Evidentemente aquí hay un tema que se tiene que resolver, pero o sea, hay que, si nos vamos a poner de acuerdo en dar cifras, primero tiene que ser una cifra que podamos chequear, ¿no? Ahí darlas al voleo, evidentemente hay un problema. Cambiando de tema, o respecto a lo mismo, que tiene que ver con tema de migración irregular, ayer el propio Sauerbaum decía que iban a fiscalizar a empresas que contratan migrantes irregulares. ¿Qué tan efectiva una medida como esa?
3: Lo que propone Migraciones es tener información de la superintendencia de AFP, que es información válida, confiable, respecto de las personas que estarían trabajando con un RUT provisorio en función de sancionar a la empresa. Eso es parte de lo normal que hace el Servicio Nacional de Migraciones. Cuando yo estaba en la dirección, recuerdo que hicimos una solicitud a la superintendencia de Seguridad Social para que nos entregue la información de médicos extranjeros que han emitido licencias falsas para sancionarlo. Entonces, parte de lo que habitualmente ocurre. Lo que sí no me quedó claro de la comunicación que se dio es qué se iba a hacer con esa información. Si se iba a las personas que están trabajando con contrato, con cotizaciones y que están en una situación irregular, si se iba a solicitar a los empleadores que se los regularice, o simplemente se los va a sancionar, ¿ya? Si simplemente se los va a sancionar, podría generar un efecto negativo, Julio, que es el siguiente. El empleador podría dejar de pagar las cotizaciones, ¿ya? Dejar de tener a la persona con contrato y, además de estar irregular, va a quedar en una situación laboral también desfavorecida, puesto que no va a tener contrato ni cotización. Entonces, creo que falta completar la información respecto de qué se va a hacer con esta información que se le va a solicitar a la superintendencia de AFP respecto de los trabajadores extranjeros que están cotizando en la AFP a pesar de no tener autorización de trabajo.
2: Claro, ahora, pero es efectivo, ¿no? ¿Crees que podría ser efectivo?
3: O sea, podría ser efectivo la pregunta es ¿para qué? ¿Cuál es el objetivo? ¿El objetivo es sancionar o regularizar? Porque con esa información se le puede enviar un oficio a los empleadores diciéndole tiene tal plazo para regularizar, o su trabajador tiene tal plazo para regularizar la situación, o lo multo. Y la otra alternativa ya es lo multo. Sí. Y nos doy la opción de regularizar. Entonces, yo creo que lo más eficaz es hacer lo primero, dado que son personas, si es que no tuviesen antecedentes y que están trabajando y que están cotizando y que por algún motivo no han podido regularizar su situación, es en vez de simplemente sancionar, me parece correcto que es como avisar de una posible sanción para que se regularice la situación de la persona.
2: Sí. A ver, han habido muchas críticas respecto a una eventual ausencia de un plan de seguridad con lo que significó la salida de una ministra a 69 días de haber asumido. ¿Se evidencia algo parecido en materia de política migratoria, ¿no? Que era otro de los flancos importantes que tenía el Ejecutivo, o de los bastiones importantes, porque era migración, crecimiento económico y seguridad o crimen organizado. Migración es un punto importante. ¿Han habido algunas críticas respecto a eso también, que se carece quizás de algo más robusto, concreto y más determinado en materia de migración? ¿Lo ves tú así?
3: Sí, o sea, el gobierno está muy activo. Están haciendo cosas, han sacado vuelos de expulsión, el director de migraciones fue a Colchanes, ha ido a distintas regiones, entonces hay actividad, se ve movimiento y se ve que están comunicando mucho las acciones que están llevando adelante. Lo que no se ve todavía son plazos, metas y objetivos claros, ¿ya? Porque si aquí se dijo en campaña y se ha dicho incluso ahora en estos meses de gobierno que se va a expulsar un número enorme de personas, o sea, 300.000, en fin, se ha hablado de ese tipo de cifras. Entonces, creo que es importante que se aclare cuáles son las metas, cuáles son los objetivos para este año, sabiendo el presupuesto que se tiene, y cuáles van a ser las prioridades, por ejemplo, respecto a las expulsiones, que se va a hacer también respecto de las personas que están en situación irregular. Recordemos que en Chile hay un grupo importante de personas que están en situación irregular que no puede ser expulsada porque tienen hijos chilenos. Hay muchas personas, nosotros detectamos con el empadronamiento biométrico que hicimos unas 20.000 personas extranjeras que están irregulares, que tienen hijos chilenos. A esas personas no se las puede expulsar. Entonces, hay, yo creo que un déficit, si bien está muy activo el gobierno en esta materia de inmigración, hay un déficit de objetivos claros, realistas y efectivamente de un plan, de un programa y de una política que sea explícita. La única política que existe hoy día en materia migratoria es la que firmó el presidente Gabriel Boric en diciembre del año 2023, que tiene una vigencia de 4 años. Si eso se va a modificar o se va a mantener, todavía está, digamos, es incierto porque no se ha dicho nada al respecto.
2: Claro, hay un trabajo ahí para poder esclarecer cuáles van a ser los propósitos concretos, ¿no? Que también ha sido una de las críticas que se han planteado en contexto de este tema. ¿Qué se debería priorizar hoy en materia migratoria, crees tú?
3: Yo creo que varias cosas. Primero, hay que mantener, diría yo, la línea de fortalecimiento de la frontera, mantener las Fuerzas Armadas, mantener la inversión en tecnología. Todo lo que sea esfuerzos y recursos para tener un mejor control de la frontera es correcto, es bueno y es deseable. Luego, es importante también fortalecer las capacidades policiales para las sanciones, que también entiendo se pretende hacer por lo menos en el presupuesto que se está empezando a diseñar. Y luego, como una tercera cosa, es súper importante poder generar condiciones para que las personas que ya están en Chile, que trabajan, que no tienen delito, puedan arreglar o regularizar su situación migratoria. Hay sectores de la economía, por ejemplo, como la agricultura, que dependen estructuralmente de la fuerza de trabajo migrante, particularmente boliviana, que entra en la temporada. Algunas veces se quedan, muchas de ellas se quedan durante el año entero, otras se vuelven, pero también una parte de la política migratoria de la que se habla poco, porque se habla mucho más de expulsiones, ingresos regulares, pero se habla poco, pero es muy importante que se tengan políticas y se tengan una capacidad para responder oportunamente las solicitudes de regularización de las personas que vienen a trabajar y que están en Chile aportando al desarrollo del país finalmente.
2: Bueno, un tema que vamos a seguir ahí muy atentos, ¿no? Es una de las políticas ejes de campaña que tuvo el presidente Kast cuando fue precisamente candidato, donde también ha habido algunas críticas, pero también se está viendo movimiento. Así que hay cosas por definir todavía, Luis Eduardo, y que evidentemente vamos a estar atentos. La cuenta pública a lo mejor va a ser un eje importante para esclarecer también cuál va a ser la proyección de trabajo que se va a hacer en esta materia. Luis Eduardo Taller, ex director del Servicio Nacional de Migraciones, conversando con nosotros a esta hora. Muchas gracias.
3: Gracias, Julio. Buenas tardes.
2: Que esté muy bien.
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1: Ya son las 5:57 minutos, 3 minutos nos separan de las 6 de la mañana. Se ha avanzado rápido la hora. Sí, pues aquí estamos con ustedes aquí en el trasnoche de la radio. Saludamos a Ignacio, que por acá, desde los Andes, dice, se está preparando un rico desayuno con unos huevitos a la copa mientras escuchaba el especial de Pablo Alborán. Dice que no ha sabido prácticamente de este artista, solo conozco algo de sus canciones y me ha parecido muy interesante el trabajo que ha realizado para este especial. Muchas gracias, Ignacio, por estar ahí muy atento a la sintonía de nuestro trasnoche. Por acá desde Coinco, buenos días, gracias por tanto romanticismo, Francis Méndez desde Coinco. A esta hora también tenemos en este momento a Jorge, que nos avisa que en el puente Maquegua hubo un accidente de tránsito, puente Maquegua Curicó de zona norte, aparentemente un bus por mucha neblina que se encuentra ahí en el sector. Accidente en el puente de Maquegua Curicó de zona norte, dice, es lo único que nos cuenta esta hora. Esto en la ruta 5 de sur a norte, aparentemente un bus habría colisionado con otro vehículo, mucha neblina en el sector, así que mucha precaución para quienes circulan a esta hora en la ruta 5 sur. Bueno, 2 minutos nos separan de las 6 de la mañana, momento de contar además que estamos junto a nuestros amigos de Melipaz. ¿Hace cuánto tiempo no sientes tranquilidad? 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Nos separamos unos instantes, ya vienen las noticias del informador y a la vuelta otro especial musical. Atención con la música de Los Ramblers, a propósito de que ayer se cumplió un aniversario más del lanzamiento, ¿sabe de qué? Del rock del mundial. Claro que sí, pues hace ya prácticamente 64 años que se lanzó el que después sería luego uno de los primeros, o mejor dicho, la primera canción prácticamente de himno de un mundial de fútbol. Así que de eso y la música de Los Ramblers a la vuelta, pero antes las noticias del informador. Ya volvemos.
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2: Durante este sábado, el Juzgado de Garantía de Los Ángeles dio a conocer la sentencia contra el ex sargento de Carabineros, Luis Mancilla Garrido, quien arriesgaba más de 50 años de cárcel y finalmente tendrá que cumplir 20 años de presidio. Nos informa Maricel Venegas desde Radio Bio Bio en Los Ángeles.
3: Hay que recordar que este ex uniformado había sido declarado culpable de 3 delitos graves cometidos en el año 2020 en Los Ángeles, cuando aún era un funcionario activo de Carabineros. Delitos cometidos en contra de su expareja, sus 2 hijos y la hija de la mujer, todos en calidad de frustrados. La magistrada del Juzgado de Garantía de Los Ángeles, Ana María Sauterel, explicó los delitos por los que fue sentenciado este ex uniformado.
4: Condenándolo como autor de un delito de femicidio frustrado en perjuicio de su ex conviviente, 2 parricidios frustrados en perjuicio de sus hijos comunes y 1 homicidio simple frustrado en perjuicio de Josefa Ríos, hija de su expareja, todos cometidos en Los Ángeles el 5 de noviembre del año 2020.
3: Cabe destacar que la jueza que llevó adelante la formalización de Mancilla Garrido, Cari Videla Beltrán, tenía la prevención de que este ex sargento de Carabineros fuese condenado a presidio perpetuo simple, lo que habría significado que el reo debería haber cumplido un periodo de 20 años de privación de libertad para recién poder postular a la libertad condicional. En Los Ángeles, Bio Bio, la radio.
2: Seguimos con más información a esta hora y les contamos que el Juzgado de Garantía de los Andes decretó arresto domiciliario nocturno y arraigo nacional para el alcalde de Rinconada, Juan Galdames Carmona, tras su formalización por fraude al fisco y negociación incompatible. Más información desde Radio Bio Bio en la región de Valparaíso con Gloria Bahamontes.
5: Tras 4 jornadas de audiencia, el magistrado Daniel Chacón resolvió no acoger la solicitud de prisión preventiva presentada por la Fiscalía y decretó arresto domiciliario nocturno y arraigo nacional para el alcalde de Rinconada, Juan Galdames, y para el exsecretario de Planificación Comunal, Hernán Espina. En la investigación por presuntas irregularidades vinculadas a recursos municipales destinados a obras en terrenos del sector Callejón Las Moras durante 2022. En tanto, el exdirector jurídico Lautaro Silva quedó sujeto a firma mensual y arraigo nacional. En la lectura de la resolución, el magistrado Daniel Chacón sostuvo que no existían antecedentes suficientes para sostener alguna de las imputaciones formuladas por el Ministerio Público, por lo que estas fueron desestimadas en esta etapa de la investigación.
6: El Ministerio Público dispone a partir de este momento un plazo de investigación de 4 meses. Para asegurar los fines del procedimiento, el Ministerio Público pidió la prisión preventiva y, de acuerdo a lo que ustedes escucharon, yo la desestimé. Respecto del señor Silva, decreté las medidas cautelares de firma y de arraigo. Y respecto al señor Galdames y respecto señor Espina, yo decreté la medida de arresto domiciliario nocturno. Y lo otro, el hecho de que ustedes, durante el desarrollo de este procedimiento, no pueden salir del país.
5: Con la resolución ya dictada, la causa continuará en etapa investigativa, periodo por el cual el Juzgado de Garantía de los Andes fijó un plazo de 4 meses. Desde la región de Valparaíso, Bio Bio, la radio.
2: Y a esta hora, auditores, en el más 569-9207-888, y donde también lo rectificamos a través de lo que ha informado durante horas de esta mañana, personal de bomberos de Santiago ha acudido al sector de Coronel Super con Toro Mazote en la comuna de Estación Central debido a un incendio que está a esta hora, en estos momentos, en desarrollo. Coronel Super con Toro Mazote en la comuna de Estación Central, al parecer un incendio de grandes proporciones que se origina en un inmueble. Es un incendio estructural de origen particular donde están llegando varios carros bomba a ese sector. Estaremos atentos a esta información de este incendio que se origina en Coronel Super a la altura del 4060 esquina Toro Mazote en la comuna de Estación Central. Pasamos al ámbito internacional y les contamos a esta hora lo que está a esta hora informando servicios como Agencia EFE. Y por acá les contamos que Israel dice que sus tropas seguirán de forma indefinida en el castillo libanés de Beaufort. La información, según lo que a esta hora indica Agencia EFE, es la siguiente. El ministro israelí de Defensa, Israel Katz, afirmó este domingo que las tropas israelíes permanecerán apostadas de forma indefinida en el castillo de Beaufort posición estratégica en el sur del Líbano y en el norte del río Litani, sobre la que Israel ha expandido su invasión en los últimos días. 26 años después de la retirada, nuestros heroicos soldados han recapturado Beaufort y permanecerán allí como parte de la zona de seguridad en el Líbano, declaró el ministro en una ceremonia en memoria de los soldados israelíes caídos en la primera guerra del Líbano de 1982, retransmitida por internet. Durante el acto, Katz sostuvo además que esta ampliación de la operación militar terrestre constituye un claro mensaje: quien amenace a los ciudadanos de Israel perderá sus activos estratégicos uno tras otro, afirmó, según este medio, el titular de defensa. Israel tomó el castillo de Beaufort, próximo a la ciudad de Nabatieh, durante la invasión del Líbano de 1982 y lo retuvo hasta el año 2000, cuando se retiró del sur libanés. Las Fuerzas Armadas aseguraron este domingo que pretenden alcanzar el control tanto de esta fortaleza como de la zona del río Saluk y también en el sur del Líbano. 6:06 a.m. A esta hora Santiago presenta una temperatura de 7,4 grados con cielo cubierto y niebla. A esta hora de la mañana la humedad alcanza al 96%. Revisamos el tiempo para la ciudad de Osorno, que a esta hora presenta 9 grados de temperatura con niebla matinal y una humedad relativa en el ambiente que alcanza al 100%.
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Noviembre de 1959. En Santiago, un músico llamado Jorge Iván Rojas Astorga reunió a un grupo de jóvenes, algunos profesionales, otros autodidactas, ninguno dedicado aún a la música de tiempo completo, y formó una orquesta. Nadie sabía entonces que ese acto fundaría la banda más duradera del rock chileno. Los Ramblers, o The Ramblers, como también se les conoce, comenzaron tocando en radios y pequeños escenarios. El gran salto llegó en abril de 1961, cuando aparecieron en el programa El Show de la Polla de Radio Minería. Desde ese momento, las invitaciones no pararon. Radios, televisión, el tercer Festival de Viña del Mar en 1962, y luego llegó el Mundial. Con motivo de la Copa del Mundo de Fútbol que Chile organizó ese mismo año, 1962, Jorge Rojas Astorga compuso El Rock del Mundial. Publicada en mayo de ese año, tres semanas antes del inicio del campeonato, la canción fue un éxito inmediato. 80.000 copias ese año, 2 millones hasta el inicio del siglo XXI. Era una de las primeras canciones de rock chileno con letra en español, y eso cambió todo. Artistas como Cecilia o Peter Rock, que hasta entonces cantaba mayoritariamente en inglés, comenzaron a cantar en su propio idioma. Los Ramblers habían encendido la llama de lo que se llamaría la nueva ola chilena. Los Ramblers son nuestros invitados musicales a esta hora en el Trasnoche de la Radio, en el aniversario del lanzamiento del Rock del Mundial, y a pocos días de iniciarse este evento, esta cita planetaria del fútbol. Recordamos el Rock del Mundial con los Ramblers aquí en el Trasnoche de la Radio.

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El primer álbum de los Ramblers se publicó en 1962 con el sello Demon y fue un fenómeno sin precedentes. Las cifras más conservadores hablan de 80.000 discos vendidos en un país que apenas superaba los 8 millones de habitantes. En términos proporcionales, era un número extraordinario. El disco no solamente incluía el rock del mundial, sino también mucho amor, con ese anticipo de batería de Romeo Vader que se convirtió en uno de los más reconocibles del repertorio de la nueva ola, y el twist del Recluta. La prensa lo describió como el álbum de inicio de la historia discográfica del rock en Chile en formato largo. Luego de un malentendido con el sello Demon, la banda firmó con Emi Odior y abrió su repertorio a compositores chilenos. Ariel Arancibia y Vittorio Sintolesi escribieron dos de sus siguientes grandes éxitos: El twist del estudiante y Eres exquisita, que vamos a escuchar a continuación. El segundo LP, El primer amor, reportó más de 100.000 copias vendidas, porque los Ramblers no imitaban a nadie. Mientras la mayoría de las bandas chilenas de la época copiaban modelos extranjeros, ellos desarrollaron un sonido propio, auténtico, que tomaba el rock y el twist norteamericanos y los convertía en algo chileno, reconocible, propio de esta tierra. Escuchamos Eres exquisita con los Ramblers en el trasnoche de la radio.

En 1965, los Ramblers cruzaron la cordillera. Una gira por Argentina los llevó a tocar en bailables del Gran Buenos Aires y a presentarse en el Canal 13 de la televisión porteña. Era la confirmación de que su sonido cruzaba fronteras. Pero el regreso trajo una pérdida dolorosa. El clarinetista Jaime Escobedo falleció a causa de complicaciones gastrointestinales poco después del regreso a Chile. La banda sintió el golpe. Continuó, como continúan quienes tienen una causa mayor que sí mismos. La voz de la orquesta fue durante años Germán Casas, cuya elegancia y desfachatez vocal hacía que canciones como Mucho Amor tuvieran una personalidad única. Debido a las ausencias frecuentes del vocalista, la banda empezó a explorar el repertorio instrumental, grabando versiones de clásicos internacionales. Canciones como Prende una mechita, Jamás, Ayer la vi, Recuerdos en la lluvia, Viajemos a la luna, fueron acumulando su colección de éxitos. Los Ramblers tenían un catálogo que ningún DJ podía ignorar y ningún matrimonio o celebración se atrevía a pedir que sonara menos. Seguimos escuchando a los Ramblers. No toques esa canción.

música con un concierto en el Teatro Caupolicán de Santiago que reunió a los grandes nombres de la nueva ola chilena: Luis Dimas, Cecilia, Peter Rock, Larry Wilson, Luz Eliana, Fernando Montes. El teatro repleto, una generación entera volviendo a la sala. El resultado fue el disco 50 aniversario, el primero grabado en vivo en la historia de la agrupación, y la gira continuó. Entre 2010 y 2013 celebraron los 50 años de El Rock del Mundial. En 2014 la revista Billboard norteamericana reconoció esa canción entre las 10 mejores de la historia de las Copas Mundiales, la primera canción escrita para un mundial según ese ranking. Pero el año 2018 trajo la tragedia más dura. En la madrugada del 24 de febrero, de regreso de una presentación en Parral, el voz de la orquesta colisionó con un camión en la Ruta 5 Sur. El vocalista Valentín Fernández murió en el acto. Jorge Rojas Astorga, fundador y director de la orquesta durante casi 6 décadas, fue trasladado al hospital de Talca y falleció 10 días después. Chile lloró a sus Ramblers, pero la orquesta que Jorge Rojas había fundado en 1959 no podía terminar ahí. Su hijo, Jorge Rojas Cosio, tomó la dirección y decidió continuar. Y lo seguimos escuchando hasta el día de hoy. Claro que sí. Ayer la vi. Son los Ramblers en el Trasnoche de la radio.

bandas que sobreviven a sus fundadores. Los Ramblers son de esas, con Sebastián Apiolaza como nueva voz y Jorge Rojas Cosio en la dirección. La orquesta relanzó su gira bajo el nombre La Leyenda Continúa, con nuevos integrantes, sonido renovado y el mismo catálogo que lleva más de 6 décadas haciendo bailar a Chile. 54 músicos han pasado por sus filas a lo largo de la historia. Ninguna otra banda chilena puede decir lo mismo. Esa rotación no es una debilidad. Es la prueba de que los Ramblers son más que sus integrantes. Son una institución. Una orquesta con identidad propia que trasciende a quienes la encarnan en cada época. El rock del mundial vendió más de 2 millones de copias y fue considerada por Billboard entre las mejores canciones del fútbol mundial. Mucho amor, eres exquisita, prende una mechita, recuerdos en la lluvia, himnos de una generación que se enamoró bailando, que vivió el mundial de 1962 con ese riff en la sangre. Los Ramblers son Chile bailando, son la nueva ola hecha orquesta. Son la prueba de que una canción con alma no necesita traducción ni fecha de caducidad. Jorge Rojas Astorga partió, pero la leyenda que construyó sigue en pie. Y mientras suene ese riff de guitarra, seguirán sonando los Ramblers. Sobre todo con estos recuerdos en la lluvia que escuchamos en el trasnoche de la radio.

6:32, la música de los Ramblers. ¿Le gustó este especial? Coméntenos a través del más 569-9207-888. Como Claudio Araya, que dice por acá, muy buena programación del recuerdo, nos llega al alma. Qué buen despertar con buena música los Ramblers con Germán Casas. Por acá, Antonio Caamaño. Estamos también con la compañía también de nuestros auditores. Por acá tengo a Aurelio, que nos cuenta que tengamos máxima precaución, atención, por la avenida Mata al Oriente, pasado San Francisco, colisionó un vehículo con un árbol y está sin señaléticas, no se ve nada, hay neblina en estos momentos, mucha neblina, así que mucha precaución porque hay bastante neblina, bastante bruma en esta mañana de domingo. Muchas gracias a Aurelio, que está a esta hora ahí en ruta en estos instantes a través de y la información que nos llega naturalmente a través de nuestro WhatsApp. Muy buena música por acá, nos escribe otro de nuestros auditores que ya están a esta hora despiertos o despiertas en este instante aquí en el Trasnoche de la Radio. Y cerramos con esta otra canción que es también un símbolo de esta banda, que es Los Ramblers. Mucho amor suena en el Trasnoche.

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12: Vasos vacíos junto a los fabulosos Cadillacs y Celia Cruz aquí en la radio.

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1: 6:44 Hay mucha gente que se pregunta, ¿qué pasó con el prestigio del Instituto Nacional? El faro de luz de la nación, como decía José Miguel Carrera. Bueno, en el marco del Congreso de Convivencia Escolar de la Casa de Estudios, su rectora Sandra Aravena defendió la reputación del establecimiento y aseguró que no hay problemas de violencia escolar, atribuyendo incidentes como el lanzamiento de bombas Molotov a violencia social, no escolar, incluso comprometiendo, hasta casi comprometiendo a uno de los nuestros que estuvo cubriendo durante estos días, como estos estos sujetos de vestidos de overol blanco atacaban no solamente a Carabineros, sino que a la prensa. Enfatizó en promover la convivencia y acciones preventivas en la comunidad escolar, destacando la disminución de hechos violentos. Palabras, visión de la rectora del Instituto Nacional. Pero la pregunta queda ahí, en el aire, y de mucha gente. ¿Qué pasó con el faro de luz de la nación, como es el Instituto Nacional? Bueno, la respuesta de la rectora de este establecimiento educacional en el Expreso Biobío.
2: También con educación y con la convivencia escolar. Pablo Auditores, ¿cuántas veces hemos hablado de ese tema? Ha sido protagonista, ¿no? Sobre la mesa, por distintos hechos, pero qué importante también hablar de la prevención, qué importante también hablarlo desde un establecimiento emblemático en nuestro país, que lamentablemente en los últimos años también ha sido protagonista de hechos de violencia y que se alejan, ¿no? A su labor educativa, ¿no? Que ha sido protagonista durante muchos años en nuestro país.
3: Nos referimos precisamente al Instituto Nacional, que está organizado un congreso sobre convivencia escolar, y queremos agradecerle a su rectora, a Sandra Aravena, quien tenemos en línea.
2: ¿Cómo está? Buenos días. Buenas tardes.
3: Buenas tardes, rectora.
4: Hola, buenas tardes. ¿Cómo están ustedes?
3: Muy bien. Cuéntenos un poco respecto a este congreso de la convivencia escolar. ¿Dónde está el foco, la matriz de esta organización?
4: Hola, mira, sí, bueno, nosotros estamos convocados en un congreso, nuestro primer congreso de convivencia escolar, donde nuestro eslogan, ¿no es cierto?, es la convivencia la hacemos todos y todas. Y nuestro principal foco era invitar a todo el territorio a que nos juntáramos, ¿no es cierto?, a dialogar y a conversar convivencia y a compartir las experiencias sobre convivencia, no tan solo desde la parte normativa, ¿no es cierto?, que eso ha ido en estos últimos años sufriendo cambios constantes. Ahora hay una política nacional de convivencia escolar que mira más lejano, ¿no es cierto?, que está con un plan a largo plazo, y eso es muy bueno, porque cambiar a cada rato la política de convivencia tampoco más lo que confundía a las comunidades que los que nos daba una conducción. Entonces, estamos reunidos para no tan solo ver la normativa y qué es lo que dice la normativa de la política de convivencia escolar, sino que también de cómo ustedes mismos lo dijeron, cómo nosotros podemos ir tomando acciones preventivas y acciones formativas en la convivencia escolar, en la convivencia educativa en nuestras comunidades.
2: Entiendo, usted, rectora, asumió en agosto del año pasado, ¿no?
4: Sí, en el 25 de agosto, sí, del 2025. Sí.
2: ¿Qué diagnóstico se hace? Porque lo decíamos, ¿no? Para nadie es un secreto, el Instituto Nacional era el establecimiento educacional de lujo, por así decirlo, durante cuánto tiempo en nuestro país. Y bueno, ¿para qué comentar cómo está ahora? ¿Cuál es el diagnóstico que hace usted? ¿Son los alumnos? ¿Qué pasa con el profesorado? ¿Qué pasa con adultos que están ahí también?
4: Mire, creo entender un poco la pregunta, o sea, ¿dónde usted me está dirigiendo?
2: O sea, ¿qué
4: la
2: pasó
4: pregunta?
2: Con el Instituto Porque, Nacional, básicamente.
3: Exacto.
4: Mire, yo creo que el Instituto Nacional, nosotros internamente tenemos un desarrollo de convivencia, de comunidad, y hacemos comunidad basada en nuestros sellos institucionales, y eso sigue su trayectoria y se proyecta visionariamente hacia el futuro de la misma manera que siempre lo hemos declarado en nuestro proyecto educativo. Eso no ha tenido cambio. Ahora, lo que nosotros tenemos, y lo que usted me hace el punto ahí de que el instituto es mediático cada cierto tiempo por algunos episodios de violencia, esa violencia no es una violencia escolar. Nosotros no tenemos tema de violencia escolar a nuestro interior de nuestra comunidad. Nosotros tenemos una
2: violencia, ¿pero se han visto episodios?
4: Que es una violencia, claro, pero que eso es una violencia social. Esa es una violencia última colegio, no es una violencia que se genere desde el interior de la comunidad, eso es una violencia que nosotros tenemos que acoger, que viene desde una violencia social, desde una violencia que responde, ¿no es cierto?, a conductas asistémicas de ciertos grupos que son minoritarios.
2: Sí, perdón, pero...
4: Eso no es una violencia del Instituto Nacional.
2: Sí, pero nosotros, claro, entendemos que ustedes están haciendo este encuentro, ¿no?, para mejorar la convivencia escolar, pero a ver... indudablemente en el Instituto Nacional han ocurrido situaciones adentro, en el entorno, el tema de las tomas, también hemos visto situaciones bien complicadas adentro, y claro, hay un tema social, evidentemente, que hay demandas sociales, que es transversal, que puede ser de la salud, puede ser de la educación, en fin, pero en particular, usted, ¿no?, como encargada también, ¿qué es lo que pasa en el Instituto Nacional? Porque hay un tema social, está bien, pero algo está pasando que adentro del instituto hemos visto imágenes bien complicadas, alumnos, o a ver, el tema de las postulaciones. Uno recuerda que hace años atrás, ¿cuánta era la lista de espera para ingresar al Instituto Nacional?
4: Sí, pero eso responde a otra situación también, que tiene que ver con un sistema de admisión escolar. El instituto se abre, ¿no es cierto?, un sistema público de admisión escolar,
2: sí,
4: que no lo maneja el Instituto Nacional, que son políticas públicas.
2: También, le formulo la pregunta distinto. ¿Usted cree que el prestigio del Instituto Nacional no ha caído?
4: Yo no creo que el prestigio del Instituto Nacional se valore en más o menos hechos de violencia, porque el prestigio del Instituto Nacional está basado en su proyecto educativo institucional, está basado en sus sellos institucionales, esos son permanentes y perecederos, esos son sellos que...
2: Claro, pero la familia también ve si es que hay hechos de violencia. ¿Usted cree que se mantiene el prestigio del Instituto Nacional de hace 50, 40 años atrás hasta ahora?
4: Mire, yo creo que el prestigio del Instituto Nacional, esta institución es tan señera de la,
2: como sí,
4: la República, por lo tanto yo no creo que su prestigio vaya a decaer, yo creo que el instituto se va a superponer a la historia, porque nace con la historia de este país. Entonces lo que sí yo creo es que hoy día, evidentemente que tampoco puedo hacer caso omiso y puedo ponerme ciega ante los hechos que suceden, que el interrumpir las clases evidentemente que impacta en la familia, porque todas las familias quieren que sus hijos tengan clases sistemáticas y que aborden todos los contenidos de un currículum y que no queden, digamos, con desventaja y existan brechas de aprendizaje con respecto a otras instituciones. Yo creo que eso, en ese sentido, nosotros hemos tenido que ir trabajando fuertemente, ¿no es cierto?, para dar cobertura al currículum, a pesar de las pérdidas de clases que nosotros teníamos por ciertos episodios, claro, de violencia, que afortunadamente han ido disminuyendo, y debo decir que han ido disminuyendo en este último tiempo.
3: Pero rectora, entendiendo también que obviamente el prestigio que se ganó por más de 200 años en el Instituto Nacional a nivel educativo, lamentablemente en los últimos años se ha ido decayendo, perdiendo. Basta leer, 14 de abril de 2026, nuevos incidentes en el Instituto Nacional, encapuchados utilizaron bombas Molotov y fuegos artificiales. Eso atenta contra el modelo, claramente, entendiendo, como decía Loreto, que puede haber una razón de demandas sociales, nada justifica la violencia, por supuesto, por algo también están haciendo este congreso, pero eso ha afectado también la reputación del Instituto Nacional.
4: Yo diría que genera un impacto mediático más la reputación del quehacer, ¿no es cierto?, académico y pedagógico del Instituto Nacional, tiene su foco puesto en otras acciones y en otras actividades que sí nuestras comunidad institutana y las familias que apuestan por la educación, ¿no es cierto?, de sus hijos e hijas, lo conocen, y son nuestros 56, por ejemplo, talleres y academias, ¿no es cierto?, que nosotros hemos podido sostener por la ICEP, y que dan una amplia cobertura, por ejemplo, a los proyectos individuales de los estudiantes, y que les permite posicionarse también en la vida académica superior. Entonces también eso es algo de lo que no se habla, y eso es algo que es una fortaleza dentro del Instituto Nacional.
2: Sí, rectora, lo que pasa es que uno esperaría y uno aspira, ¿no? Todos aspiramos a que la educación pública en nuestro país sea lo mejor posible, ¿no? Y sobre todo con establecimientos emblemáticos como el Instituto Nacional, con presidente de la República, que salieron de ahí, bueno, en fin. Pero también uno esperaría una autocrítica, ¿no? Nosotros anunciábamos también que ustedes están haciendo algo, ¿no? Que están haciendo un seminario por la convivencia. Pero también tiene que ver el diagnóstico. O sea, un establecimiento educacional puede tener un estupendo plan educacional, pero si los niños no van al colegio porque se lo toman, si los papás no quieren mandar a los niños a clases porque ve que usted dice mediáticamente, bueno, pero si uno espera que el colegio, los niños vayan a clase y estén en clase, no que estén tirando bombas molotov. Por supuesto que eso también hay que mostrarlo. Entonces, hay un plan que, insisto, puede ser el mejor plan educacional, con los mejores profesores, pero si los niños, y si está esta violencia, o si las familias no quieren ni postular, por supuesto que se ve interrumpido ese plan. Entonces, por eso yo le vuelvo a preguntar, el diagnóstico que se tiene, ustedes tienen un plan de convivencia que están haciendo ahora, que bienvenido sea, por lo menos personalmente yo encuentro muy bueno que se haga un seminario sobre convivencia para mejorarla, pero si hay que mejorar algo es porque hay un diagnóstico de lo que está sucediendo.
4: Sí, mire, yo creo que este congreso de convivencia nosotros veníamos pensándolo desde el año 2025, el equipo directivo y como comunidad, ¿no es cierto? Venimos trabajando en este congreso de convivencia educativa que hoy día vamos a tener estos 3 días de convivencia educativa, no porque tengamos una violencia mediática, sino porque necesitamos primero conocer qué es la convivencia escolar, saber hasta dónde hablamos de convivencia escolar y cuándo dejamos de hablar de convivencia escolar, cuándo ya es el límite donde la familia se tiene que responsabilizar también de los temas de convivencia.
3: Perdón, rectora, pero cuando usted habla de violencia mediática, los hechos son los hechos, rectora, y son lamentables. Obviamente que uno, ¿cómo no los va a lamentar de una institución tan importante como el Instituto Nacional? Pero los hechos son, existen, no los inventa la prensa, e incluso nos están llegando muchos WhatsApp de egresados del Instituto Nacional que nos dicen, lamentablemente el instituto ya no es lo cuando yo estudié.
2: Que no pondrían a su hijo.
3: Y que no pondrían a su hijo. Entonces, los hechos mediáticos no son inventos, son reales. Las bombas Molotov, los incidentes que han acaecido en el instituto son reales, como han pasado en otros establecimientos también, y lamentablemente. Y qué bueno que el instituto esté tomando medidas como para mejorar la convivencia escolar. Pero ¿cuánto al final afecta todo esto más allá de la malla curricular?
4: Claro, lo que pasa es que cuando yo le estoy diciendo que son hechos de violencia mediática, no estoy diciendo que eso sea inventado. Obviamente que eso es una realidad que nosotros hemos tenido que asumir, que nos disgusta enormemente. Uh-huh. Pero no puedo darle la relevancia que de decir que este congreso se realiza porque nosotros tenemos violencia de encapuchados o de Molotov. No es ese el fin de este congreso.
2: Pero ahí hay que hacer algo con eso.
4: Ahora, yo quiero ser fuerte y clara en esto. Esos son grupos minoritarios, y que muchos de ellos están influenciados externamente. O sea, yo aquí tengo una cantidad de estudiantes que me invaden externamente el establecimiento, y de eso se tiene que hacer cargo otros organismos.
2: Es que por eso iba mi pregunta, rectora.
4: Interna usted, del colegio, que tiene que ser la fiscalía, que tiene que ser las policías.
2: Se entiende.
4: Y que esto no es una tarea del establecimiento, sino que ya eso es una tarea de otros organismos del Estado.
2: De ahí partía mi pregunta inicial. En el fondo, ustedes identifican también esta violencia. ¿Es de alumnos del instituto? ¿Es de adultos que vienen de afuera? ¿Quién está haciendo esto con el Instituto Nacional? Porque todos queremos que mejore, sin duda. Entonces, ¿de dónde se gatilla? ¿Son de adentro? ¿Son alumnos de adentro? ¿Son menores de edad? ¿Son adultos que vienen desde afuera, los famosos overoles blancos? ¿Quiénes son?
4: Yo creo que son grupos que están interesados. Son grupos, primero,
2: ¿alumnos?
4: Son grupos.
2: ¿Son alumnos?
4: No necesariamente son estudiantes nuestros. O sea, yo tampoco me cierro a la posibilidad que hayan estudiantes nuestros involucrados, pero no es un grueso del estudiantado que adhiere a estos grupos de violencia que nosotros tenemos cada cierto tiempo. Los estudiantes aquí están en sus labores educativas y queriendo estudiar y queriendo estar en clase. ¿Y quién nos impide desarrollar eso? Bueno, grupos asistémicos, ¿no es cierto?, que se han valido y que han tomado este escenario, porque es un escenario público, ¿no es cierto?, donde ellos pueden accionar.
3: ¿Y ustedes los tienen detectados, rectora? ¿Los tienen detectados a esos grupos?
4: O sea, yo no, si usted me pregunta a mí, eso no es tarea del establecimiento, pero es lo que yo logro apreciar cada vez que yo tengo manifestaciones y yo veo cómo llega la gente externa afuera.
3: Usted no descarta que puedan haber alumnos. Usted no descarta que haya un grupo minoritario de alumnos. ¿Ese grupo de alumnos los tienen detectado?
4: Que si están encapuchados, ¿cómo los vamos a poder detectar?
2: No, pero usted dice que vienen de afuera.
4: Los externos, claro, yo veo cómo llegan personas externas.
2: Claro, al establecimiento. Si se diferencia quienes llegan de afuera, también saben quiénes están adentro.
4: Bueno, esas son preguntas que le corresponden a otros organismos investigar y llegar, digamos, a la raíz de este problema, porque esto no es un problema que genere la escuela o que genere la pedagogía que se hace en la escuela. Estos son temas que son externos a la escuela.
2: Claro, pero bueno, que vamos a volver al mismo punto. Si todo, y yo le insisto, es con el ánimo de que mejore y bienvenido sea esto, no estas actividades que están haciendo, pero con el diagnóstico que se tiene que hacer también. O sea, por eso yo le preguntaba el tema del prestigio, porque hay una realidad que hay que identificar, hay que ver y que todos se hagan cargo, usted desde la rectoría, el Ministerio Público en su minuto desde el punto, el Ministerio de Educación, la Inteligencia Carabinero, el municipio, en fin. Exacto. Pero sí, pero hay que hacerse cargo de esto. Entonces, ¿usted tiene algún plan con objetivos, con alguna meta?
4: Por supuesto, nosotros nos hemos estado haciendo cargo de los temas de convivencia educativa y de convivencia en el Instituto Nacional. Estamos permanentemente haciendo programas formativos con nuestros estudiantes, talleres formativos con nuestros estudiantes, abordando la violencia, no tan solo la violencia mediática, sino que todo tipo de violencia, ya violencia de género, violencia xenofóbica.
2: ¿Pero tienen algunos objetivos y plazos establecidos ya?
4: Tenemos, claro, tenemos un proyecto, un plan de gestión de la convivencia con proyectos a corto plazo, a mediano plazo y a largo plazo, y nuestra intención es llegar, ¿no es cierto?, a curricularizar la convivencia educativa, porque creo que la convivencia la hacemos todos y todos y la hacemos diariamente en el aula, y es uno de los aprendizajes que tenemos que poder integrar en cada una de las áreas de aprendizaje para nuestros estudiantes. Y por eso estamos convocados en este Congreso de Convivencia Educativa.
3: Y pensando también en las ideas de ir mejorando, y desde la autocrítica, obviamente, ¿han sostenido reuniones, no sé, con las autoridades de carabineros, de la PDI, la inteligencia, como para poder decir, bueno, tenemos este foco de problema, no queremos que nos siga afectando porque atenta contra una actividad que es la educación, que es la sana convivencia? ¿Han tenido ese tipo de reuniones?
4: Sí, quiero decirle que nosotros hemos levantado, ¿no es cierto?, junto con el SLEP, Santiago Centro, ya hemos tenido múltiples reuniones, tanto con el Consejo Escolar como con el SLEP, y hemos levantado una mesa de seguridad donde nuestra directora ejecutiva, ¿no es cierto?, también ha estado haciendo los oficios necesarios para que esta mesa de seguridad sea multidisciplinaria y podamos ir avanzando en los temas de protocolo y de seguridad necesarios para tener un espacio protegido y seguro adentro del establecimiento para que los chicos puedan desarrollar sus actividades en tranquilidad.
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0: Varios secretarios de Estado adelantaron en medio de las actividades del Día del Patrimonio que habrá una serie de anuncios en la cuenta pública del presidente José Antonio Kast programada para este lunes, nos informa Benjamín Zamorano.
1: Durante este fin de semana, distintas autoridades de gobierno comentaron la cuenta pública que encabezará el presidente José Antonio Kast en el marco de las actividades por el Día de los Patrimonios. En la instancia, el mandatario espera exhibir una batería de medidas, entre ellas 25 proyectos en materia de seguridad, el plan destinado a fortalecer la carrera funcionaria de carabineros y el fin definitivo de la admisión escolar. También se espera que se den a conocer medidas nuevas por parte del Ejecutivo, la que incluye un proyecto contra las incivilidades y el vandalismo, con sanciones a quienes hagan rayados o daños al mobiliario público. Respecto a este discurso, se refirió la ministra de Desarrollo Social, María Jesús Wolf.
2: El presidente mostrará una gran gestión que se ha realizado hasta ahora y también habrán sin duda anuncios y por sobre todo mostrar un camino de esperanza para los chilenos porque nuestro país tiene que salir adelante en las emergencias.
1: Además, el gobierno anunciaría una agenda penitenciaria que contempla la construcción de nuevos recintos y la ampliación de la infraestructura existente, además de avances en el proyecto de sala cuna universal mediante una implementación gradual que represente un menor impacto a las arcas fiscales.
0: A menos de 24 horas de la primera cuenta pública presidencial del actual mandatario José Antonio Kast, la seguridad centra las exigencias parlamentarias. El diputado Juan Marcelo Valenzuela, del Partido de la Gente, pidió medidas concretas como rastrear el dinero narco. El discurso presidencial será mañana lunes a contar de las 12 horas desde el Congreso Nacional en Valparaíso. Nos informa Juan Oportot.
3: Queda solo un día para la primera cuenta pública del presidente José Antonio Kast, instancia donde el actual mandatario exhibirá los avances de su gobierno, como también presentará anuncios de las medidas que regirán en los próximos meses. Entre estos se encuentran iniciativas en torno a seguridad, eje accidentado desde el inicio del gobierno, el estado de las finanzas fiscales y políticas públicas sectoriales. Desde la Cámara de Diputados ya se vislumbran las expectativas para lo que será este primer discurso presidencial, con foco en distintas áreas. Por su parte, desde la Comisión de Seguridad, el diputado del Partido de la Gente, Juan Marcelo Valenzuela, manifestó que espera que la cuenta pública presente a la ciudadanía soluciones concretas en la materia, como seguir la ruta del dinero para destrabar el narcotráfico y conocer las estrategias del Estado.
4: En materia de seguridad, los chilenos no quieren más anuncios, quieren resultados. Conocer la estrategia, las metas, los plazos para recuperar el control frente al crimen organizado y el narcotráfico.
3: Recordemos que la cuenta pública se realizará en la sede del Congreso Nacional de Valparaíso a las 12 del día de este lunes 1 de junio.
0: Y en el plano internacional, las negociaciones entre Irán y Estados Unidos continúan en punto muerto. Teherán advirtió este domingo que no firmará ningún acuerdo sin obtener antes resultados tangibles que garanticen sus derechos. Así lo declaró el jefe negociador iraní Mohammad Baqir Qalibaf, quien afirmó que su país no asumirá compromisos mientras no tenga certeza de haber obtenido lo que considera derechos del pueblo iraní. Por otro lado, el presidente Donald Trump dijo anoche en la cadena Fox News que no tiene apuro. Si uno tiene prisa, no va a conseguir un buen trato, señaló, aunque advirtió que de no lograr el acuerdo que busca, volverá a atacar a la República Islámica. El portal Axios reportó que el borrador en negociación contempla un plazo de 60 días tras un eventual acuerdo de paz para discutir los compromisos nucleares iraníes y el levantamiento de sanciones. Entre las exigencias de Teherán se contempla el fin de la guerra en todos los frentes, la reapertura del estrecho de Hormuz y la liberación de fondos congelados. Ya son las 7 de la mañana con 6 minutos en buena parte del territorio nacional, las 8 de la mañana con 6 minutos en Punta Arenas y en la ciudad de Coyhaique. Santiago presenta a esta hora una temperatura de 7,4 grados, con cielo cubierto y neblina. A esta hora la humedad alcanza al 96%. Concepción presenta a esta hora 11 grados de temperatura con cielo cubierto en la zona. La humedad alcanza al 94%, mientras que Viña del Mar y Valparaíso registran 11 grados de temperatura con cielo cubierto y niebla matinal. La humedad alcanza al 94%.
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11: De la mañana, 10 minutos.

7 de la mañana con 16 minutos. Revisamos a continuación los titulares para esta jornada de días domingo 31 de mayo del año 2026. Seis locales comerciales se vieron afectados por un incendio en Estación Central, donde trabajaron más de 100 voluntarios de bomberos. La justicia decretó arresto domiciliario nocturno para el alcalde de Rinconada, Juan Galdames, tras ser formalizado por los delitos de fraude al fisco y negociación incompatible. El juzgado de garantía de Los Ángeles sentenció a 20 años de presidio al ex sargento de carabineros Luis Mancilla Garrido por un ataque incendiario contra su expareja e hijos. Con un intenso despliegue de ministros, el gobierno aumentó la expectativa en torno a la cuenta pública de este lunes. Los titulares de cartera adelantaron una serie de novedades. En la antesala del discurso, dirigentes políticos insistieron en la necesidad de que el presidente presente medidas concretas. La Federación de Estudiantes de la Universidad de Chile denunció burlas del equipo de la diputada republicana Javiera Rodríguez en medio de la funa que recibió la parlamentaria en la Facultad de Derecho. La ministra de Salud, Mai Chomalí, reiteró el llamado a vacunarse luego de confirmarse que cerca de 2 millones de adultos mayores aún no han recibido su vacuna. Economistas y dirigentes de las pymes coincidieron en que una economía más dinámica es esencial para generar empleo y revertir las actuales tasas de desocupación.

0: 31 millones de ciudadanos colombianos están convocados a las urnas para elegir al sucesor de Gustavo Petro en una de las elecciones presidenciales más polarizadas de los últimos años. Las autoridades sanitarias del estado brasileño de Sao Paulo informaron este sábado que investigan un posible caso de ébola en un hombre que viajó recientemente a la República Democrática del Congo. Las fuerzas estadounidenses atacaron un buque que intentaba romper el bloqueo de Washington a los puertos iraníes cerca del estrecho de Hormuz, según informó este sábado el Comando Central de Estados Unidos. En el deporte, Colo-Colo venció por 4-2 a Deportes La Serena en la portada y amplía sus diferencias en lo más alto del torneo de Primera División. Y Alejandro Tavilo clasificó por primera vez a los octavos de final del Grand Slam de Roland Garros y enfrentará al número 4 del mundo, el canadiense Félix Auger-Aliassime.
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1: Bueno, y con esta postal de la Plaza Baquedano, Plaza Italia, con mucha, mucha neblina de este día domingo, comenzamos la revisión de lo que va a ser el pronóstico del tiempo para el territorio nacional. Oye, antes de comenzar con el pronóstico del tiempo, para esta jornada en la comuna de Ñuñoa, mucha atención, se va a realizar la corrida Santiago 10K, ya está contemplada para esta fecha a partir de las 8 de la mañana, y recorrido va a ser entre los sectores, entre el eje de Avenida Grecia, Crescente Razzuriz, Dublé Almeida y Ramón Cruz Montt. Para que usted lo tome en cuenta, esto es cerca, por supuesto, del Estadio Nacional, el sector del Estadio Nacional, donde está en estos momentos, pues se va a ser ocupado para esta corrida de 10 kilómetros, Santiago 10K, entre Avenida Grecia, Crescente Razzuriz, Campos de Deporte, Dublé Almeida y Ramón Cruz Montt. Ese es el perímetro donde se va a realizar esta corrida, que el horario de inicio del evento va a comenzar a las 7 de la mañana, pero el punto de partida, el comienzo de la corrida, va a ser a las 8 de la mañana. Dicho esto, entonces, vamos a hacer el recorrido habitual del tiempo en el territorio nacional. Partimos en Arica, que tendrá 21 grados para hoy, de temperatura máxima, con cielo cubierto en la mañana y en la tarde nublado, variando a despejado. Iquique, 21 grados con cielo cubierto, variando a nubosidad parcial, y en la tarde cielo nublado. A esta hora 18 grados para la ciudad de Iquique. Antofagasta presenta a esta hora 15 grados de temperatura, para hoy se contempla 17 grados de máxima, cielo cubierto, variando a nubosidad parcial, y en la tarde nubosidad parcial, variando a nublado. Es el panorama para esta jornada de domingo, recuerde, Día del Patrimonio, que todavía se mantiene vigente en todo el país. Copiapó, cubierto por la mañana, y en la tarde nubosidad parcial con una máxima de 19 grados. La Serena y Coquimbo, cubierto y llovizna débil matinal, y en la tarde cielo nublado con una máxima probable de 13 grados centígrados. Valparaíso y Viña del Mar, 12 grados para hoy, con cielo cubierto, llovizna débil y neblina matinal, y en la tarde cambiará a cielo cubierto. Rancagua, región de O'Higgins, 13 grados para hoy, con cielo cubierto y niebla, y en la tarde cielo nublado. Talca, capital del Maule, cubierto y niebla por la mañana y cielo cubierto por la tarde con una máxima de 11 grados. 10 grados para hoy se proyecta para Chillán, cielo cubierto y niebla por la mañana y en la tarde cielo cubierto. Concepción, 13 grados para hoy, con cielo cubierto durante todo el día para la capital del Biobío. Temuco, 16 grados para hoy, con cielo cubierto y niebla, y en la tarde cielo nublado. A esta hora 5 grados para Temuco, 13 grados para Valdivia, cubierto y niebla por la mañana, y en la tarde cielo nublado. Puerto Montt, 14 grados para hoy, con cielo cubierto por la mañana, y en la tarde cielo nublado. Ancud, 13 grados de temperatura máxima, cielo nublado todo el día, lo mismo para Castro, con niebla matinal por la mañana y en la tarde cielo nublado y máxima de 13 grados. Iquellón, también 13 grados, nublado y niebla, y en la tarde nubosidad parcial. Coyhaique, capital de Aysén, 9 grados para hoy, con cielo cubierto y lluvia débil para esta jornada en la capital de la región de Aysén. Punta Arenas, nublado en la mañana y en la tarde nublado ocasionalmente, nubosidad parcial. A esta hora 1 grado apenas para la ciudad de Punta Arenas. 6 grados se proyectan para hoy. Península Antártica Chilena, 1 grado para esta jornada, con cielo cubierto y viento entre 40 y 60 kilómetros por hora y ráfagas de viento de hasta 70 kilómetros por hora. Isla de Pascua, para hoy se proyecta una máxima de 23 grados, con cielo nublado en la mañana, ocasionalmente nubosidad parcial, y en la tarde nublado, ocasionalmente nubosidad parcial, con viento entre 25 y 40 kilómetros por hora. Archipiélago Juan Fernández, 16 grados para hoy, con cielo nublado por la mañana, y en la tarde nublado y chubascos con viento entre 25 y 40 kilómetros por hora. Finalmente, Santiago tendrá para hoy algo muy radical, porque tuvimos una temperatura máxima bastante alta para la jornada de ayer, 25, 26 grados. Para hoy, 14 grados, temperatura máxima, cielo cubierto y niebla matinal. Ustedes pueden apreciar ahí en la pantalla de BioBio TV cómo está en estos momentos el ambiente en Plaza Baquedano o Plaza Italia. Nublado por la tarde y en la noche cubierto y neblina. Para hoy, una máxima de 14 grados. 15 para Colina y Santiago Norte, 14 para Santiago Oriente y también para Santiago Poniente. 13 grados para Santiago Sur, 26 para San José de Maipo, ahí donde se eleva más la temperatura, pero para Melipilla habrá 12 grados de temperatura y 12 grados finalmente para Curacaví.
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2: 31 de mayo de 1990, ese día murió uno de los hombres más grandes del país durante el siglo XX, murió el dirigente sindical Clotario Blest. Su nombre completo era Clotario Leopoldo Blest Rifo y había nacido en Santiago en 1899 en una familia modesta de ascendencia irlandesa. Su abuelo era el doctor Guillermo Cunningham Blest, uno de los fundadores de la Escuela de Medicina de la Universidad de Chile a mediados del siglo XVIII, y su mamá era una profesora. Su padre, Ricardo Blest Ugarte, fue un militar que se suicidó cuando el sindicalista era todavía un niño. Clotario Blest estudió en el seminario de Los Ángeles Custodios y luego cursó teología, derecho y química en la universidad. A los 19 años decidió abandonar el camino religioso, luego de ser expulsado del seminario por encabezar una protesta estudiantil. Y después, ¿cuántas protestas no encabezó Clotario Blest? El año 1922 ingresó a la administración pública, en la Tesorería Fiscal. El 12 de febrero de 1938, Clotario Blest fundó en el servicio de la Tesorería el club deportivo de esa institución. Y fue allí donde comenzó su labor sindical, ya que estaba prohibida la sindicalización en todos los servicios públicos del país. Más tarde, formó la Asociación Deportiva de Instituciones Públicas y sobre esa base creó la Asociación de Empleados de Tesorería y la Federación de Trabajadores del Estado, que en el año 1943 se convirtió en la ANEF, la Agrupación de Empleados Fiscales. Clotario Blest fue elegido presidente en el Congreso Fundacional de la Central Única de Trabajadores, la CUT, un cargo que ejerció hasta agosto del año 1961. Bajo su presidencia, la CUT desencadenó varias huelgas generales. Por ejemplo, el paro general de mayo de 1954, que logró la libertad de Blest, que estaba encarcelado por la dictadura del general Ibáñez. Y también otra formidable movilización general el 7 de julio de 1955, que fue una de las huelgas más importantes de la historia de Chile. En el paro del 9 de enero de 1956, que fue una derrota parcial de los trabajadores, Clotario Blest fue otra vez encarcelado y relegado a Molina. Y es que Blest estuvo muchas veces encarcelado. Pero Blest cargó hasta el final de sus días con varias penas. Uno, por ejemplo, su salida de la CUT en una maniobra del Partido Comunista en una asamblea donde fue escupido, insultado y fue prácticamente expulsado de la asamblea. Clotario Blest lo reconoció, fue a su casa y estuvo a punto de suicidarse. Sin embargo, Clotario Blest hasta los últimos momentos de su vida no dejó de luchar por los trabajadores. En el año 1971 fundó y presidió el Comité de Derechos Humanos, que obviamente fue disuelto tras el golpe de Estado. Sin embargo, después del golpe militar, las primeras reuniones de familiares de desaparecidos se realizaron en la casa de Clotario Blest. Fue el germen de las organizaciones de defensa de los derechos humanos. El comité, de hecho, revivió ya formalmente el año 1976. Esta era una institución laica, a diferencia de la Vicaría de la Solidaridad, fundada ese mismo año por la Iglesia Católica. También Clotario Blest ayudó a crear la Agrupación de Familiares de Detenidos Desaparecidos, que, lo reiteramos, su sede estuvo por años en su propia casa. Pero Blest fue abandonado. ¿Por quién? Por los propios sindicalistas. Era un hombre solo, abandonado por los sindicalistas que estaban afiliados a partidos políticos. Él siempre decía que el sindicalismo debía estar por encima de las religiones y de los partidos. Y así transcurrió su vida final, solo, sin cortarse la barba, porque era su promesa que mientras tuviera Pinochet en el poder no se iba a afeitar. Y murió, reiteramos, solo, cobijado por los franciscanos en su convento por una enfermedad respiratoria el 31 de mayo de 1990.
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9: 7 de la mañana, 45 minutos.
10: Nos quedamos en la ciudad de La Furia junto a Soda Stereo, aquí en el trasnoche de la radio.

0: Faltan 9 minutos para las 8 de la mañana. 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
0: Faltan 7 minutos para las 8 de la mañana.
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1: La ruta 5 solo entre Win y Río Claro. El tránsito se encuentra expedito en ese tramo, neblina desde Win hasta Pulmodón. Por su parte, el acceso sur a Santiago entre Enlazo de Espucio y Paso Superior en Costura nos informa de sin novedades en la ruta. Y atención, neblina desde Quitalmahue a Win.
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1: Gracias por estar ahí, por estar con nosotros. Estuvimos con ustedes William Rebolledo, los mandos técnicos, y este servidor Nicolás Tañaro, que se despiden y les agradece, como siempre, la sintonía. Esto ha sido, señores y señores, el trasnoche de domingo, 31 de mayo de 2026. Chao, hasta la próxima. Pásenlo lindo.

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10: Un ciudadano colombiano fue asesinado a balazos en la comuna de San Joaquín. Encapuchados protagonizaron un robo frustrado que terminó con detenidos y múltiples disparos en Vitacura. 6 locales comerciales resultaron afectados por un incendio en la estación central donde trabajaron más de 100 voluntarios de bomberos. La justicia decretó arresto domiciliario nocturno para el alcalde de Rinconada, Juan Galdames, tras ser formalizado por los delitos de fraude al fisco y negociación incompatible. El juzgado de garantía de Los Ángeles sentenció a 20 años de presidio al ex sargento de carabineros Luis Mancilla Garrido por un ataque incendiario contra su expareja e hijos. Con un intenso despliegue de ministros, el gobierno aumentó la expectativa en torno a la cuenta pública de hoy, de mañana. Los titulares de la cartera adelantaron una serie de novedades. En la antesala del discurso, los dirigentes políticos insistieron en la necesidad de que el presidente presente medidas concretas. La Federación de Estudiantes de la Universidad de Chile denunció burlas del equipo de la diputada republicana Javiera Rodríguez en medio de la funa que recibió la parlamentaria en la Facultad de Derecho. La ministra de Salud, May Chomalí, reiteró el llamado a vacunarse luego de confirmarse que cerca de 2 millones de adultos mayores aún no han recibido su vacuna. Economistas y dirigentes de las pymes coincidieron en que una economía más dinámica es esencial para generar empleo y revertir las actuales tasas de desocupación. La posible modificación al reglamento de construcción de viviendas encendió las alertas entre alcaldes de la región metropolitana, quienes manifestaron su preocupación por los efectos que podría tener en sus comunas. En noticias del exterior, hoy más de 41 millones de ciudadanos colombianos están convocados a las urnas para elegir al sucesor de Gustavo Petro, en una de las elecciones presidenciales más polarizadas de los últimos años. Las autoridades sanitarias del estado brasileño de Sao Paulo informaron que investigan un posible caso de ébola en un hombre que viajó recientemente a la República Democrática del Congo. Las fuerzas estadounidenses atacaron en un buque que intentaba romper el bloqueo de Washington a los puertos iraníes cerca del Estrecho de Hormuz, según informó ayer el Comando Central de Estados Unidos. En el deporte, Colo-Colo venció por 4-2 a Deportes La Serena en La Portada y amplía sus diferencias en lo más alto del torneo de Primera División. Alejandro Cavilo clasificó por primera vez a los octavos de final del Grand Slam de Roland Garros y enfrentará al número 4 del mundo, el canadiense Félix Auger alias Min.
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6: 8:05 a.m.
10: ¿Cómo están? Muy buenos días, bienvenidos y bienvenidas al Radiograma Matinal. En esta jornada de domingo 31 de mayo vamos a estar revisando las noticias más importantes y relevantes que han ocurrido tanto en Chile como en el mundo en las últimas horas. Estaremos hasta pasadas las 9 de la mañana y nuestro compromiso es que usted quede totalmente informado. Les ofrecemos desde ahora información independiente. Revisamos de inmediato el pronóstico del tiempo para esta jornada. Santiago actualmente está cubierto y con niebla. Durante la mañana va a seguir cubierto y con niebla. La temperatura actual es de 7,4 grados y la humedad alcanza un 96%. En la tarde seguirá nublada la capital y se espera una temperatura máxima de 14 grados. ¿Qué sucede en Valparaíso? Actualmente está cubierto y con niebla, de hecho habrá una llovizna débil durante la mañana. La temperatura actual es de 11 grados, la humedad del 94%. Durante la tarde seguirá cubierto y se espera una máxima de 12 grados. En Concepción actualmente está cubierto, 11 grados de temperatura actual, 94% la humedad. En la tarde seguirá cubierto y se espera una máxima de 13 grados. Y ojo con esta información porque se vuelve a declarar alerta ambiental en la región metropolitana para este domingo. La delegación presidencial de la región metropolitana informó la decisión de decretar esta alerta ambiental para el domingo 31 de mayo porque las condiciones atmosféricas actuales y proyectadas para la cuenca de Santiago finalmente tienen que apuntar a resguardar la salud de las personas en la capital. Hay distintas restricciones que quedan vigentes durante la alerta ambiental, como encender calefactores a leña y derivados de la madera en toda la región metropolitana. También las quemas agrícolas están prohibidas desde el 1 de marzo al 31 de octubre en toda la región y van a ser fiscalizadas, de hecho, también por la Seremi de Agricultura, SAC y también CONAF. En el ámbito educativo y recreativo, se sugiere, por cierto, que no haya clases de educación física, pero estamos a domingo, por ende, no deberían haber clases. Son parte de los anuncios en materia ambiental y, como siempre, antes de comenzar con las informaciones, les recordamos que ustedes pueden comunicarse con nosotros y es muy fácil hacerlo. Si nos quieren llamar, lo pueden hacer a nuestra línea telefónica completamente gratuita, el 800-810-810, desde cualquier compañía de teléfono y en cualquier lugar del país. También nos pueden escribir a nuestro WhatsApp, más 569-9200-7888. Ese es nuestro número, nos puede mandar imágenes, videos, textos, audio, cualquier información. Y tenemos a su disposición nuestra cuenta de @BioBio. Estamos de lleno con las informaciones policiales. Esta vez un ciudadano colombiano con situación migratoria irregular fue asesinado luego de que desconocidos le dispararan en la comuna de San Joaquín. Y en Vitacura al menos 5 antisociales protagonizaron un robo frustrado que terminó con una balacera y también un detenido. Vamos a tomar contacto de inmediato con una de nuestras unidades móviles en la capital. Javier Pardo, muy buenos días.
11: Muy buenos días, María José y auditores, y claro, porque comenzamos este despacho policial con lo ocurrido en la comuna de San Joaquín, donde tal y como adelantabas, la Policía de Investigaciones se encuentra investigando un homicidio con arma de fuego. Hecho que ocurrió en horas de esta madrugada en las calles Francisca de Rimini con Darwin, lugar en el que un hombre de nacionalidad colombiana que se encontraba de manera irregular en nuestro país falleció luego de ser atacado a disparos por desconocidos cuando se disponía a abandonar su domicilio en su vehículo particular. De acuerdo a los antecedentes preliminares, el hombre se encontraba compartiendo con amigos en su vivienda antes del ataque, momentos en los que se dispuso a salir del domicilio en su vehículo cuando fue interceptado por al menos dos individuos en las inmediaciones del lugar. Si bien la víctima alcanzó a poner en marcha el vehículo para intentar escapar, estos desconocidos le propinaron al menos un disparo, provocando que la víctima perdiera el control del automóvil, lo que ocasionó que el hombre colisionara contra una muralla cercana. Producto de esto, este ciudadano extranjero fue trasladado por su pareja hasta el hospital Barros Luco, donde ingresó fallecido al centro asistencial producto de la gravedad de sus heridas provocadas por el impacto balístico. Pasemos a escuchar al comisario Carlos Jorquera de la Brigada de Homicidios Sur de la PDI, quien entregó detalles de este homicidio con arma de fuego.
12: Se dispone a salir de su domicilio en su vehículo particular y habría sido abordado por al menos dos sujetos según la declaración de su pareja, quienes le habrían propinado un disparo, lo que le provocó el fallecimiento.
11: Claro, a raíz de esto es que las dirigencias quedaron a cargo de la Brigada de Homicidios Sur de la PDI, donde se encuentra precisamente levantando evidencia balística, como fue el caso de una avenida percutada a la que será sometida a análisis por parte de peritos especializados para obtener antecedentes que permitan avanzar en esta investigación. Además, también se está llevando a cabo la revisión de registros de cámaras de seguridad pública y privadas para determinar estos movimientos de los atacantes y también el empadronamiento y toma de declaraciones a vecinos y personas que compartieron con la víctima antes del crimen para esclarecer la dinámica de este homicidio con arma de fuego registrado en San Joaquín. Pasemos a la comuna de Vitacura, donde en horas de anoche encapuchados protagonizaron un robo frustrado al interior de una vivienda, lo que terminó en una persecución con balacera y con un detenido. De acuerdo con la información entregada por la Policía de Investigaciones, alrededor de 5 sujetos encapuchados que se movilizaban en un vehículo con encargo por robo ingresaron al antejardín de una casa en el sector de Francisco de Aguirre. Situación que fue alertada por la asesora de hogar del inmueble, por lo cual personal de seguridad ciudadana inicia una persecución en contra de estos sujetos. Los antisociales precisamente portaban armas de fuego y comenzaron a realizar al menos 3 disparos, lo que afortunadamente no dieron con personal policial, huyendo hacia dirección desconocida. Minutos más tarde se logra la detención de uno de los 5 sujetos, según dio a conocer el inspector Ricardo Matamala de la Brigada Investigadora de Robos e Intervención Criminalística, quien además precisó que los antisociales no lograron concretar el ilícito.
13: Al momento de la llegada logra la detención de uno de los sujetos, en virtud del cual al momento de la huida los antisociales efectúan 3 disparos huyendo en dirección desconocida. Los sujetos no logran sustraer ninguna especie de valor del domicilio y a raíz de los disparos no se mantiene el personal lesionado.
11: Respecto del detenido, la PDI informó que se trata de un ciudadano chileno mayor de edad quien mantiene antecedentes policiales por delitos vinculados a robos y estafas, y se están realizando las diligencias para dar con el paradero del resto de estos antisociales y también confirmar si los desconocidos protagonizaron anteriormente un tour delictual por la zona oriente de la capital. 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
6: 8 de la mañana, 11 minutos.
10: Un incendio consumió 6 locales durante la tarde de ayer en la comuna de Estación Central. Más de 100 voluntarios del Cuerpo de Bomberos de Santiago combatieron la emergencia sin que se registraran personas heridas. Revisemos todos los detalles con Jorge Villegas.
14: Minutos antes de las 15 horas de este sábado se emitió una alarma de incendio en un local comercial ubicado en la Alameda con calle Toro Mazote, esto en la comuna de Estación Central. Al momento de iniciarse el incendio, el local ubicado en la vereda sur de la Alameda se encontraba cerrado, por lo que no hubo necesidad de evacuar antes de iniciar el trabajo de bomberos en el lugar. Sin embargo, con el paso de los minutos y la rapidez de la propagación de las llamas, 5 locales colindantes resultaron afectados por el fuego, lo que motivó una tercera alarma de incendio estructural. Aquello movilizó a más de 100 voluntarios del Cuerpo de Bomberos de Santiago y cerca de 15 compañías. Tras más de 2 horas de trabajo, se logró controlar el incendio. Detalles del trabajo de bomberos en el lugar los entregó el tercer comandante del Cuerpo de Bomberos de Santiago, Sergio Yévenes.
15: El trabajo que fue un trabajo ofensivo, con mucha agua, un bombero tratando de trabajar o evitar la propagación a estructuras aledañas. Se trabajó con mecánicas también del Cuerpo de Bomberos Santiago, lo que nos ayudó y permitió que este incendio no se propagara a más estructuras.
14: Luego de las labores de remoción de escombros y ventilación del lugar, peritos del Departamento de Investigación de Incendios se ingresaron al recinto para determinar las posibles causas que originaron este incendio, con 6 locales afectados en la comuna de Estación Central.
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6: 8 de la mañana, 14 minutos.
10: Por homicidio tentado a carabinero en servicio, robo con violencia e intimidación y daños, formalizaron a 4 personas, entre ellas 2 adolescentes, esto en Calbuco, tras asaltar a un conductor de aplicación, atropellando a un funcionario policial cuando se vieron acorralados. Vamos a revisar todos los detalles desde Radio Bio Bio de Puerto Montt con Robinson Cárdenas.
18: 3 de los 4 imputados tienen antecedentes en su historial. Uno de los menores de edad estaba incluso con arresto domiciliario nocturno cuando ocurrió el ilícito, que inició luego que pidieran un traslado vía transporte de aplicación desde Puerto Montt hacia Calbuco. Cuando se aproximaban al peaje de ingreso a la comuna, el conductor del Hyundai Santa Fe fue amenazado de muerte, intimidado con armas blancas y lesionado en un hombro tras evitar que le corten el cuello, tras lo cual escapó pidiendo ayuda. Tras esto se inició una búsqueda de carabineros, quienes detectaron el auto transitando hacia el borde costero calbucano, donde lo interceptaron. En principio, quien condujo fue uno de los adolescentes, pero luego era uno de los adultos el que guiaba el auto, siendo el hombre, de acuerdo a lo expuesto por la fiscalía, quien buscando evadir a carabineros, atropelló a uno de los uniformados en el operativo. Cuando el juez de garantía Francisco Cerda determinaba las cautelares, expresó que los individuos formaron un grupo delictual extremadamente violento.
19: Que no escatiman en contra de acometer en contra de una persona que está desarrollando una actividad absolutamente ilícita e intentan hacerse de un vehículo, cumplen con este acometimiento. Y además de ello, encontrándose en contra de un funcionario policial en el desarrollo de sus funciones, uno de ellos, de igual forma intentan acometer y abandonar el sitio, y por lo tanto, mi juicio, es de la más absoluta gravedad.
18: Robo con violencia e intimidación, daños, ya que en su huida destruyeron una barrera en el peaje Calbuco, y homicidio tentado a carabinero de servicio fueron los delitos imputados. Los cuatro quedaron privados de libertad preventivamente mientras se desarrolla la investigación. En Puerto Montt, Bio Bio, la radio.
20: 8 de la mañana, 17 minutos.
21: El Ministerio Público formalizó en La Calera a un hombre de 21 años investigado por un violento ataque contra su expareja. Esto en un caso donde también habían resultado agredidos familiares que intentaron defender a la mujer. Según los antecedentes, el imputado volvió a abordarla y la había llevado hasta un puente ferroviario, un hecho que motivó a concejales a solicitar cifras al Cernameg para abordar la violencia contra mujeres e infancias en la comuna. Desde Radio Bio Bio, en la región de Valparaíso, nos informa Aníbal Rosales.
22: Un hombre de 21 años fue formalizado en el juzgado de garantía de La Calera tras ser detenido en el marco de una investigación por violencia intrafamiliar. El caso apunta a una agresión ocurrida al interior de una vivienda de la comuna, donde el imputado habría atacado a su expareja y en medio del hecho también habrían sido agredidos familiares de la víctima, quienes intentaron intervenir para defenderla. De acuerdo con los antecedentes conocidos, la situación habría continuado al día siguiente en el sector de Artificio en la comuna de La Calera. Allí el sujeto habría interceptado nuevamente a la mujer para luego trasladarla hasta un puente ferroviario y amenazar con lanzarla desde una altura cercana a los 20 metros. Desde Carabineros, el subteniente Gonzalo Silva de la Séptima Comisaría de La Calera confirmó que la detención fue realizada por personal de investigación policial luego de que el imputado mantuviera una orden vigente. Así lo precisó el subteniente Gonzalo Silva.
23: Lo que se informó por parte de nosotros es que la SIP, la sección de investigación investigativa, ellos detuvieron al masculino por el delito de femicidio frustrado por una orden vigente. Fue violentada por su expareja y posterior intentó lanzar a la víctima a la línea férrea aproximadamente a una altura de 20 metros.
22: Desde el Consejo Municipal se anunció que la situación

0: Yo tenía pensado pedir tanto Fernández como la OLN nos entregaran un informe y nos presentaran cuál es la realidad comunal. Tenemos datos graves de violencia intrafamiliar hacia niños y niñas, por ejemplo, que el tema de la violencia es un tema que está atravesando la comuna, y no solamente contra las mujeres, sino contra la infancia.
1: Por su parte, desde la Fiscalía Regional de Valparaíso confirmaron que el imputado ingresó este viernes a control de detención ante el Juzgado de Garantía de La Calera, quedando a la espera de la resolución del tribunal respecto de las medidas cautelares solicitadas en esta causa. Desde la región de Valparaíso, Bio Bio la radio.
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5: El Juzgado de Garantía de los Andes decretó arresto domiciliario nocturno y arraigo nacional para el alcalde de Rinconada, Juan Galdames Carmona, tras su formalización por fraude al fisco y negociación incompatible. La resolución también impuso las mismas cautelares al ex secretario de la Planificación Comunal, Hernán Espina, mientras que el director jurídico del municipio, Lautaro Silva, quedó con firma mensual y arraigo nacional. Además, se fijó un plazo de 4 meses para la investigación. Gloria Bahamontes nos informa.
6: Tras 4 jornadas de audiencia, el magistrado Daniel Chacón resolvió no acoger la solicitud de prisión preventiva presentada por la Fiscalía y decretó arresto domiciliario nocturno y arraigo nacional para el alcalde de Rinconada, Juan Galdames, y para el exsecretario de Planificación Comunal, Hernán Espina, en la investigación por presuntas irregularidades vinculadas a recursos municipales destinados a obras en terrenos del sector Callejón Las Moras durante 2022. En tanto, el exdirector jurídico Lautaro Silva quedó sujeto a firma mensual y arraigo nacional. En la lectura de la resolución, el magistrado Daniel Chacón sostuvo que no existían antecedentes suficientes para sostener alguna de las imputaciones formuladas por el Ministerio Público, por lo que estas fueron desestimadas en esta etapa de la investigación.
7: El Ministerio Público dispone a partir de este momento un plazo de investigación de 4 meses. Para asegurar los fines del procedimiento, el Ministerio Público pidió la prisión preventiva y, de acuerdo a lo que ustedes escucharon, yo la desestimé. Respecto del señor Silva, decreté las medidas cautelares de firma y de arraigo. Y respecto al señor Galdami, respecto señor Espina, yo decreté la medida de arresto domiciliario nocturno. Y lo otro, el hecho de que ustedes, durante el desarrollo de este procedimiento, no pueden salir del país.
6: El magistrado también estimó que la prisión preventiva resulta desproporcionada para los hechos que, por ahora, se mantienen vigentes en la causa, desestimando además algunas imputaciones por falta de antecedentes suficientes. Tras conocerse la decisión, el abogado del alcalde, José Villagrán, manifestó su conformidad con la resolución y aseguró que el tribunal acogió parte importante de los planteamientos expuestos por las defensas durante la audiencia.
8: Estamos conformes con la resolución del magistrado porque el tribunal se dio todo el tiempo del mundo para escuchar a cada una de las partes, fundamentalmente para escuchar las defensas, el que la judicatura pueda hacer eco, no por aceptarlo nomás, sino que hacer eco en los argumentos técnicos que existen, nos deja muy tranquilos y nos permite seguir avanzando en lo que se viene, porque el tribunal desestimó una cantidad no menor de delitos.
6: El defensor sostuvo además que varias de las imputaciones planteadas inicialmente por la Fiscalía fueron descartadas por el tribunal, lo que a su juicio respalda los argumentos que la defensa ha mantenido durante los últimos años en el marco de la investigación. Con la resolución ya dictada, la causa continuará en etapa investigativa, periodo por el cual el Juzgado de Garantía de los Andes fijó un plazo de 4 meses. Desde la región de Valparaíso, Bio Bio, la radio.
3: 8 de la mañana, 23 minutos.
5: El Juzgado de Garantía de Los Ángeles dio a conocer ayer la sentencia contra el ex sargento de carabineros Luis Mancilla Garrido, quien arriesgaba más de 50 años de cárcel y finalmente tendrá que cumplir 20 años de presidio. Desde Radio Bio Bio de Los Ángeles nos informa Maricel Venegas.
9: Hay que recordar que este ex uniformado había sido declarado culpable de 3 delitos graves cometidos en el año 2020.

0: accidente en Los Ángeles cuando aún era un funcionario activo de Carabineros. Delitos cometidos en contra de su expareja, sus dos hijos y la hija de la mujer, todos en calidad de frustrados. La magistrada del Juzgado de Garantía de Los Ángeles, Ana María Sauterel, explicó los delitos por los que fue sentenciado este ex uniformado.
1: Condenándolo como autor de un delito de femicidio frustrado en perjuicio de su ex conviviente, dos parricidios frustrados en perjuicio de sus hijos comunes y un homicidio simple frustrado en perjuicio de Josefa Ríos, hija de su expareja, todos cometidos en Los Ángeles el 5 de noviembre del año 2020.
0: Cabe destacar que la jueza que llevó adelante la formalización de Mancilla Garrido, Cari Videla Beltrán, tenía la prevención de que este ex sargento de Carabineros fuese condenado a presidio perpetuo simple, lo que habría significado que el reo debería haber cumplido un periodo de 20 años de privación de libertad para recién poder postular a la libertad condicional. En Los Ángeles, Bio Bio, la radio.
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2: 8 de la mañana, 26 minutos.
6: Varios secretarios de Estado se refirieron en medio de las actividades del Día del Patrimonio a la cuenta pública del presidente José Antonio Kast programada para mañana. Si bien no dieron detalles, sí adelantaron que tendrá varias novedades en diferentes materias, incluyendo, por cierto, la seguridad. Benjamín Zamorano nos informa.
7: Durante este fin de semana, distintas autoridades de gobierno comentaron la cuenta pública que encabezará el presidente José Antonio Kast en el marco de las actividades por el Día de los Patrimonios. En la instancia, el mandatario espera exhibir una batería de medidas, entre ellas 25 proyectos en materia de seguridad, el plan destinado a fortalecer la carrera funcionaria de Carabineros y el fin definitivo de la admisión escolar. También se espera que se den a conocer medidas nuevas por parte del Ejecutivo, la que incluye un proyecto contra las incivilidades y el vandalismo, con sanciones a quienes hagan rayados o daños al mobiliario público, incluyendo incluso la pérdida de beneficios sociales. El jefe de Estado estaría desde este pasado jueves en Cerro Castillo preparando lo que será su discurso, que según fuentes cercanas ha sido afinado meticulosamente para ser breve y conciso. Respecto a este hito, se refirió la ministra de Desarrollo Social, María Jesús Wolf.
8: El presidente mostrará una gran gestión que se ha realizado hasta ahora y también habrán sin duda anuncios y por sobre todo mostrar un camino de esperanza para los chilenos porque nuestro país tiene que salir adelante en las emergencias.
7: En este sentido, el ministro de Transportes, Luis de Grange, remarcó, en sus propias palabras, que hay muchas cosas que contar en la cuenta pública de este lunes.
9: Bueno, yo creo que hay muchas cosas que contar en esta primera cuenta pública. El presidente es quien en exclusiva, ¿cierto?, informa al país al respecto y todos sus ministros y ministras vamos a estar apoyando el lunes desde el Congreso.
7: Asimismo, el ministro de las Culturas, Francisco Undurraga, precisó la tarea que liderará el presidente durante esta jornada.
10: Este lunes, en su primera cuenta pública, como muy bien lo dice usted, va a dar cuenta de lo realizado y va a proyectar hacia adelante lo que nosotros vamos a seguir haciendo por el bien del país.
7: El gobierno anunciaría una agenda penitenciaria que contempla la construcción de nuevos recintos y la ampliación de la infraestructura existente, además de avances en el proyecto de sala cuna universal mediante una implementación gradual. En contraste, no se prevén anuncios sobre

0: Vivienda y Urbanismo, Natalia Aguilar, quien afirmó que estas correcciones no son algo escrito en piedra, sino que dependen de la comuna y sus respectivas interpretaciones.
1: Las modificaciones a la UUC es algo que estamos trabajando junto a los alcaldes, así que nada está escrito en piedra en esta materia. Hemos recibido más de 2.000 observaciones y evaluaciones, así que la verdad estamos trabajando en conjunto y revisando cada una de las solicitudes.
0: Por último, es relevante destacar que también alcaldes de Providencia, Ñuñoa y Santiago han afirmado que la modificación propuesta por el gobierno a la UJUC traería secuelas directas a la infraestructura sanitaria y de movilidad.
2: 8:41 a.m.
3: El desempleo alcanzó un 9,1%. Esto en el trimestre de febrero-abril, que es la cifra más alta desde 2021. Economistas analizaron las causas del fenómeno mientras desde Conapyme advirtieron sobre el impacto de la informalidad en las pequeñas y medianas empresas. Valentino Breque nos informa.
4: El deterioro del empleo sigue siendo uno de los principales desafíos para la economía chilena. Esto porque, según el último reporte del Instituto Nacional de Estadísticas, casi 950.000 personas se encuentran actualmente sin trabajo luego de que la tasa de desocupación escalara un 9,1% durante el trimestre febrero-abril. Se trata del nivel más alto observado desde 2021 y también de una señal que vuelve a instalar el debate sobre las condiciones para la recuperación económica. Los datos muestran que el problema no afecta por igual a toda la población. Mientras que la tasa nacional llegó al 9,1%, entre las mujeres alcanzó un 10,5% y entre los jóvenes un 22,8%. A ello se le suma el avance de la informalidad, ya que representa más de una cuarta parte de los ocupados del país, alcanzando un 26,8%. Para el economista y socio de PKF Héctor Osorio, las cifras responden a una desaceleración de la actividad económica y podrían moderarse si el crecimiento logra retomar una trayectoria más sólida durante los próximos meses.
5: El desempleo es una de las cosas más brutales que hay. Sin embargo, no lo veo como una cuestión estructural, lo veo como una cosa de ajuste, pero por los meses que se demora la economía en volver a encauzarse, y creo que va a haber un encauzamiento de la economía muy pronto.
4: Por otro lado, Carlos Schmidt, economista del Centro de Investigación de Empresa y Sociedad de la Universidad del Desarrollo, planteó que el incremento de los costos laborales asociados, entre otras materias, a la reducción de la jornada a 40 horas ha incidido en las decisiones de las empresas al momento de generar puestos de trabajo.
6: Que al bajar las 40 horas lo que está pasando es que somos más trabajadores que trabajamos menos horas en total. Y el ciclo económico nos muestra que estamos creciendo poco, no va quedando otra que generar mayor crecimiento.
4: Desde Conapyme, en tanto, su coordinador nacional, Héctor Sandoval, sostuvo que el fenómeno está impactando directamente a miles de emprendedores y pequeñas empresas.
7: Muchas pymes hoy día están teniendo la tentación de pasar a la informalidad, que es un tema bastante más simple, porque finalmente esta informalidad es una competencia desleal contra las pymes.
4: Frente a este escenario, desde el Ejecutivo, el viceministro de Economía y Minería, Daniel Mas, calificó la cifra como una situación preocupante para miles de familias y aseguró que impulsar la inversión y la actividad productiva será clave para revertir los actuales niveles de desempleo.
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6: Faltan 12 minutos para las 9 de la mañana. Colo-Colo venció por 4-2 a Deportes La Serena en la portada y amplía diferencias en lo más alto del torneo de Primera División. Universidad de Chile derrotó en el final a Deportes Concepción en el Estadio Nacional, mientras que hoy destaca la visita de Universidad Católica a Talcahuano para medirse ante el segundo, Huachipato. Alejandro Tavilo derrotó en 4 sets al francés Moisés Cuamé y calificó por primera vez a los octavos de final del Grand Slam de tenis de Roland Garros. Tavilo se medirá en dicha instancia al número 4 del mundo, el canadiense Félix Auger Aliassime. Todo el deporte con Diego Osorio.
7: Colo Colo amplía diferencias en lo más alto del torneo de Primera División luego de su victoria por 4-2 frente a Deportes La Serena en la portada, un encuentro que por momentos se le complicó al cacique por los fallos de su joven portero Gabriel Maureira hasta el 2-2. Luego vino una muy buena jugada de Arturo Vidal que definió Lautaro Pastrán y el error garrafal del guardameta papayero Federico Lanzillota que se le escapa el balón entre las piernas con un remate de Francisco Marchán que no revestía peligro. Pastrán fue la figura del partido y reconoció que cuando comenzó la jugada del tercer gol, Vidal haría la pared con él.
8: Sabía que me lo iba a volver. Arturo tiene esa frialdad y no, sabía que me lo iba a volver. Tenemos jugadores de jerarquía y pudimos concretar y hacer 2 goles más. Así que muy feliz.
7: Colo Colo de esta manera le saca 11 puntos a su actual escolta, Huachipato, que hoy desde las 15 horas recibe en Talcahuano Universidad Católica, que llega dulce tras su hazaña en la Bombonera, pero sin su goleador, Fernando Sampedri, que está sancionado. El tercero en el campeonato Deportes Limache, que hoy desde las 12:30 horas recibe a otro equipo copero, Coquimbo Unido en Quillota. La fecha continuará a las 5:30, con O'Higgins en Rancagua, rival de Boca Juniors en la Sudamericana, recibiendo a Everton, mientras que Palestino a las 20 horas espera al otro cuadro de Colonia, Audax Italiano, en La Cisterna. Deportes Concepción cuestionó la actuación del árbitro Mario Salvo, que según ellos en el Nacional lo perjudicó la derrota frente a Universidad de Chile con la expulsión del defensa Diego Carrasco. 2 goles de Eduardo Vargas para el 2-1 azul, que destacó Turbo Mantras en el encuentro.
9: En el segundo tiempo entramos medio relajados y así que nos consiguieron empatar y la verdad que lo supimos dar vuelta. Siempre he estado bien, me ha faltado continuidad nada más. Han hablado mucho que estaba retirado y todo, pero ahí son los mismos que después hablan que estoy bien, así que nada, feliz por mí. por el equipo.
7: Alejandro Tavilo clasificó por primera vez a los octavos de final del Gran Slam de tenis de Roland Garros, luego de superar a la joven promesa francesa de 17 años, Moise Kwame, en 4 sets, y ahora va a enfrentar al 4 del mundo, el canadiense Félix Auger-Aliassime, y así lo valoró tras el encuentro de ayer el tenista chileno.
1: Es un sueño cumplido, hace mucho ya quería hacer una buena actuación en un Gran Slam, segunda semana increíble, no me lo he imaginado ahora, pero feliz con cómo he estado jugando y la temporada que he tenido y quiero seguir avanzando más.
7: El Paris Saint-Germain repitió el título de campeón de la Champions League luego de derrotar por penales al Arsenal inglés, que comenzó ganando el encuentro con un tanto del alemán Havertz, pero un claro penal en el segundo periodo que transformó en gol Ousmane Dembélé obligó a llevar el duelo a la prórroga y luego a los penales. En esa vía lo ganaron los franceses, que debieron sufrir por momentos, tal cual lo reconoció su entrenador, el español Luis Enrique.
10: Ha costado mucho, mucho el partido, ¿no? Es un equipo muy competitivo, un equipo que ha demostrado que ha perdido muy poco esta temporada, pero bueno, en París estamos con la flor y viene bien de vez en cuando. Cuando uno llega a los penaltis, depende de la calidad de los jugadores, no es suerte, de la calidad de los porteros y luego del azar.
7: Al cierre, el entrenador de la selección chilena, Nicolás Córdoba, convocó al lateral de Universidad de Chile, Fabián Ormazábal, por Francisco Salinas, que sufrió un esguince de tobillo en el partido que jugó Coquimbo esta semana contra Nacional de Montevideo. La Roja, que tiene a varios futbolistas que se incorporarán hoy tras la fecha, viaja a Oeiras para el primero de los dos amistosos del sábado próximo ante la Portugal de Cristiano Ronaldo.
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6: Faltan 7 minutos para las 9 de la mañana.
14: La diputada republicana Javiera Rodríguez ha expresado su agradecimiento por las muestras de apoyo del presidente José Antonio Kast y parlamentarios de su sector luego de la agresión recibida en una actividad realizada en la Universidad de Chile. Las universidades no pueden ser un reducto de odio, dijo el presidente de la República sobre el tema, mientras el Partido Republicano también condenó los hechos a través de un comunicado. Por lo mismo, la diputada comentó que nadie merece, sea de izquierda o de derecha, ser atacado por pensar de una manera determinada y dijo que no es aceptable que por ser de una determinada ideología política no se pueda asistir con normalidad a la Universidad de Chile.
15: Estoy muy agradecida de las palabras del presidente, de los ministros que se han referido al tema. Las condenas y los apoyos vienen de un lado. Y yo también lo he dicho antes, aquí quien sufre de violencia en las universidades es un sector en particular, que es la derecha.
14: Se han conocido distintas reacciones en el Congreso sobre el tema. Si bien desde el oficialismo han blindado a la diputada, parlamentarios de oposición y de centroizquierda han salido a condenar la funa ocurrida en las dependencias de la Universidad de Chile. La Democracia Cristiana lamentó los hechos ocurridos, argumentando que estos actos solo polarizan el clima político e irrumpen con el diálogo democrático del país. Así lo aseguró el diputado y presidente de la Falange, Álvaro Ortiz.
16: Eso lamentablemente polariza aún más las posiciones políticas que tenemos en nuestro país y enrarece aún más el clima de tranquilidad que todo país y toda sociedad requiere. Por lo tanto, rechazamos categóricamente lo ocurrido con la diputada en la Universidad de Chile.
14: Lorena Fríes, diputada del Frente Amplio, condenó los ataques que recibió su par de la Cámara y también las amenazas que sufrió el diputado PPD Jaime Araya a mediados de mayo, asegurando que nunca corresponde que la violencia verbal o física exista en política.
17: Condeno absolutamente la funa de que fue objeto la colega diputada, como lo he condenado siempre. Y en este último tiempo le estamos viendo agresiones, amenazas. En fin, esto no le ayuda a la política, así que toda mi solidaridad con la diputada Rodríguez.
14: Desde la Federación de Estudiantes de la Universidad de Chile, su presidenta Laura Milniaras dijo que respetan y promueven el pluralismo, destacando que es positivo que parlamentarios asistan a la Casa de Estudios a debatir ideas. Sin embargo, acusó que el equipo de Rodríguez se burló de los estudiantes que se estaban manifestando por miembros de detenidos desaparecidos de la universidad.
18: El equipo de la diputada, de hecho, se burló abiertamente de los estudiantes que se manifestaban de forma pacífica con pancartas de detenidos desaparecidos. Denunciamos una evidente intencionalidad por parte de la derecha de desprestigiar al movimiento estudiantil en sí mismo y no a nuestras demandas de fondo.
14: Por su parte, la Facultad de Derecho de la Universidad de Chile publicó un comunicado en alusión a los hechos ocurridos en sus inmediaciones y mencionaron que la institución rechaza la violencia como instrumento de acción política y dijeron que sí hubo conductas inapropiadas y groseras frente a la diputada y todo será investigado. El alcalde de Santiago, Mario Desbordes, destacó la decisión del séptimo juzgado de garantía de Santiago de declarar como admisible la querella presentada por el municipio tras los hechos de violencia ocurridos el pasado 28 de mayo a las afueras del Instituto Nacional. Cabe recordar que existió una acción violenta, incluso con el lanzamiento de una bomba molotov hacia un periodista de Biobío, la radio, mientras realizaba sus labores de prensa. El mismo día de los hechos, el alcalde Desbordes instruyó a la dirección jurídica del municipio interponer una querella criminal con los incidentes. La acción judicial busca responsabilidades asociadas a desórdenes públicos, porte injustificado de combustible, elaboración de artefactos incendiarios y lanzamiento de bombas molotov. Asimismo, Desbordes cuestionó la respuesta institucional frente a los hechos registrados dentro del establecimiento, ahondando que el Servicio Local de Educación Pública del sector no hizo nada cuando a su juicio deberían haber ordenado el ingreso policial. En la línea, durante la jornada de ayer se declaró como admisible esta querella criminal y ahora los antecedentes serán remitidos al Ministerio Público para que se asigne a la Fiscalía con las diligencias investigativas y la persecución penal de los responsables. El alcalde Mario Desbordes afirmó que las autoridades del SLEP, del Director de Educación Pública y del Ministerio de Educación deben asumir responsabilidades.
19: Responsabilizo también al director de Educación Pública por su inacción absoluta en estos hechos y tendrá que responder también el ministerio. Me parece muy grave lo que está sucediendo.
14: Mientras que desde el Parlamento la aprobación de la admisibilidad de la querella fue bien vista. De hecho, el propio vicepresidente de la Cámara, el senador de la UDI, Iván Moreira, felicitó la acción del alcalde.
20: El alcalde Desbordes ha tenido la perseverancia, la valentía de enfrentar a la delincuencia y a la extrema violencia de estos grupos como Overoles Blanco.
14: Desde la oposición, el diputado socialista César Valenzuela fue enfático en que estos hechos deben ser entendidos como criminales.
21: Hechos tan graves de violencia deben entenderse que son hechos delictuales, que son hechos criminales y que no se puede descansar solo en la institucionalidad de la educación para abordar eso, sino que la institucionalidad de seguridad también tiene que hacerse parte de.
14: Con todo, lo que sigue es esperar cómo avanza la admisibilidad de la querella del alcalde de Santiago y es relevante recordar también que esta situación se vive en medio de una seguidilla de hechos de violencia en distintos establecimientos educacionales. De las dudas que han surgido en la implementación de los SLEP, el presidente de la Asociación de Municipalidades de Chile, el alcalde José Manuel Palacios, llamó a replicar la experiencia de otros países y avanzar hacia un sistema de educación mixto. Desde Radio Bio Bio de Temuco nos informa Esteban Arauz.
22: En entrevista con la radio en Temuco, el presidente de la Asociación de Municipalidades de Chile y alcalde de La Reina, el UDI, José Manuel Palacios, se refirió a la compleja transición de la educación municipal a los servicios locales de educación pública, luego que la ministra de la cartera, María Paz Arzola, indicó que se está pensando una pausa en el calendario para evaluar modificaciones requeridas. En esa línea, el jefe comunal planteó la necesidad de avanzar hacia un sistema de educación mixto en que aquellos municipios que tengan buenos resultados continúen con la administración de los recintos y en el caso contrario quede en manos de un SLEP, pero con la obligación de cumplir metas.
23: Creo que tenemos que avanzar a un sistema mixto. Yo creo que los servicios locales que hoy día ya están, es difícil que volvamos atrás. Lo que sí hay que exigirle, hay que ponerles metas, hay que regularlo. Sobre todo en establecimientos que han tenido buenos resultados, porque también hay que decirlo, hay municipios que en materia de educación lo han hecho muy mal, pero hay municipios que lo han hecho muy bien. O sea, eso hay que apoyarlo, hay que respaldarlo y hay que fortalecerlo.
22: También planteó que se debe cambiar la estructura de los SLEP por una más eficiente, en que un director no tenga que depender del presidente de la República. En el caso particular de la Araucanía, el seremi de Educación, Aaron Ríos, reconoció que algunos alcaldes han manifestado conjeturas.
24: Y hemos pesquisado algunos miedos y algunos reparos por parte de las autoridades comunales. Y nosotros trabajamos en una matriz que desglosa cuáles son los intereses o las intenciones de cada uno de los alcaldes y lo hemos manifestado formalmente entregando esta información al nivel central. esta pausa que mencionó nuestra ministra, esta revisión del calendario de traspaso de los LEP, no es antojadizo, sino que responde a un requerimiento territorial de los alcaldes.
22: De acuerdo al calendario estipulado, el próximo año 4 nuevos servicios locales en la Araucanía entrarán en funcionamiento: Cautín Norte, Cautín Sur, Malleco Costa y Malleco Cordillera, sumándose a Costa Araucanía. 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
14: El precio del dólar bajó 2 pesos el viernes al cotizarse a 889 pesos comprador y 889 pesos con 30 centavos vendedor. El precio del cobre subió 0,75% el viernes en la Bolsa de Metales de Londres al transarse a $6.17 la libra. La Bolsa de Comercio de Santiago cerró con pérdidas. El índice selectivo, el IPSA, bajó un 1% y el índice general cedió un 0,83%. Wall Street, en tanto, subió el viernes. El Dow Jones sumó 0,72%. Y el Nasdaq 0,21%. El precio del petróleo Brent bajó un 1,77% el viernes en Londres, donde el barril cerró a $92.05. En Nueva York, el valor del petróleo WTI disminuyó 1,73% al cotizarse a $87 el barril. El euro para mañana se cotizará en 1.038.89 y el valor de la UF para mañana será de 40.627.62 pesos.
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14: Las fuerzas estadounidenses atacaron un buque que intentaba romper el bloqueo de Washington a los puertos iraníes cerca del Estrecho de Hormuz, según informó el Comando Central de Estados Unidos. El CENTCOM identificó el barco MV Lion Star navegando por aguas internacionales hacia un puerto iraní en el Golfo de Omán y emitió más de 20 advertencias, al tiempo que informó al buque de que estaba infringiendo el bloqueo de Estados Unidos. Tras ignorar los avisos de las fuerzas estadounidenses, una aeronave disparó contra la sala de máquinas del barco y lo dejó inutilizado. El barco ha dejado de navegar hacia Irán, confirmó el CENTCOM. Según explicó el comando, el navío transitaba con una bandera de Gambia. Pese a que esta no es una de las banderas de conveniencia más habituales como la de Liberia o Panamá, este país cuenta con un registro marítimo abierto que permite que buques se registren sin estar directamente vinculados con el país. Las autoridades colombianas ultimaron los preparativos para la primera vuelta de las elecciones presidenciales que se realiza hoy, en la que se va a elegir al sucesor del actual mandatario Gustavo Petro, y hay más de 41 millones de ciudadanos habilitados para votar, incluidos los residentes en el exterior. En el recinto ferial de Corferias en Bogotá, el mayor centro de votación del país, funcionarios de la Registraduría Nacional, entidad que organiza las elecciones, trabajan en la mañana de este sábado en el montaje en los cubículos de cartón en los que los ciudadanos podrán votar. Las autoridades sanitarias del estado brasileño de Sao Paulo informaron que investigan un posible caso de ébola en un hombre que viajó recientemente a la República Democrática del Congo. La Secretaría de Salud Regional dijo en un comunicado que el hombre presentó síntomas propios de la enfermedad, como fiebre, y que se encuentra internado en un área aislada del Instituto de Infectología Emilio Rivas de Sao Paulo. Aunque los análisis de laboratorio todavía no están confirmando el caso, la investigación fue iniciada de forma preventiva después de la identificación de los síntomas en línea con los protocolos médicos.
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14: Un ciudadano colombiano fue asesinado a balazos en la comuna de San Joaquín. 6 locales comerciales resultaron afectados por un incendio en la estación central donde trabajaron más de 100 voluntarios de bomberos. El juzgado de garantía de Los Ángeles sentenció a 20 años de presidio al exsargento de carabineros Luis Mancilla Garrido por un ataque incendiario contra su expareja e hijos. Con un intenso despliegue de ministros, el gobierno aumentó las expectativas en torno a la cuenta pública de mañana. En la antesala del discurso, dirigentes políticos insistieron en la necesidad de que el presidente presente medidas concretas. La ministra de Salud, May Tomalí, reiteró el llamado a vacunarse luego de confirmarse que cerca de 2 millones de adultos mayores aún no han recibido su vacuna.
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14: Llegamos al fin de la revisión de las noticias. El cielo en Santiago se encuentra cubierto y con niebla. La temperatura es de 7,2 grados y la humedad alcanza un 97%. Gracias por informarse con nosotros y siga en compañía de la radio, porque ya viene una semana en la radio con Mario Álvarez. Que estén bien, buenos días.
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28: Hola, ¿cómo están? Qué gusto saludarles. Bienvenidos a Una Semana en la Radio, este día domingo 31 de mayo. Se va el mes de mayo. Adiós. Adiós, mes de mayo. Adiós, tía Lela. ¿Se acuerda ese? ¿Cómo están, auditores? Qué gusto saludarles. Bienvenidos a este programa llamado Una Semana en la Radio. Estamos con Franco Salucci en los controles, en los mandos técnicos, en la sala máster, acompañándolos hasta la una de esta tarde. Vamos a estar hoy con... hay mucho que comentar. Estamos en pleno Día de los Patrimonios, que se está conmemorando este 30 de mayo y 31, estos dos días, sábado y domingo, con muchas actividades, con muchos... muchas iniciativas que están en diferentes partes del país, y que han hecho, por cierto, un momento bien, bien bonito. Hay varias personas que han subido a sus propias redes sociales ir a visitar los diferentes lugares que de pronto no están abiertos siempre. Mira, acá hay un auditor que me dice, era tía Pati, no Lela. Bueno, pero dije, hay dos, po. Es adiós tía Pati, adiós tía Lela. Y primero dije, adiós mes de mayo, adiós tía Lela. Eso es lo que voy. Bueno, en fin. Es nuestro auditor de Calama. Estoy casi seguro que es el de Calama, ¿no? Era obvio que era el amigo de Calama, estoy seguro.
29: Sí, obvio.
28: Era obvio. Bien, nos comentan a esta hora, nos dicen, auditores que están conectados a esta hora al WhatsApp, que hace algunos instantes se ha sentido algún tipo de movimiento sísmico en Arica. Ya lo vamos a estar revisando en el Centro Sismológico Nacional de la Universidad de Chile, que siempre nos da los datos chequeados de este centro. En un ratito se los vamos a tener para contarles si efectivamente ocurrió eso. Gracias ahí a Roberto, ya lo vamos a estar revisando. Bien, sus mensajes a través de nuestro número de WhatsApp al más 569-9207-888. Vamos a estar hoy día con varias entrevistas, con varias personas que nos van a estar acompañando, hablando de diversos temas y, por supuesto, también leyéndolos a ustedes. Nos pueden mandar desde ya sus mensajes de audio contándonos dónde están conectados. Hoy estaremos también con nuestra colega Paula Gómez, que va a estar recorriendo algunos sectores aquí en la región metropolitana, específicamente en el centro de la región metropolitana, en el Santiago Centro, con, bueno, básicamente la segunda jornada, jornada final del Día de los Patrimonios. Hay varias actividades en el Palacio de la Moneda, en el Banco Central, en el Palacio del Gobierno Regional, en fin, hay varios lugares y ustedes también nos pueden mandar sus fotos si salieron a recorrer, por cierto, para verlos, para saludarlos, ahí están. Más 5699-207888. Y si hay alguna situación en particular, si ha ocurrido algo que usted necesite denunciar o comunicarse con nosotros directamente, 800-810-810. Es gratuito desde cualquier teléfono celular y desde cualquier teléfono de red fija. Vamos a comenzar, auditores, junto a La Rue Morgue. Esto se llama Blusa Don Mujeres. Iniciamos junto a todos ustedes una semana en la radio.

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1: Ya estamos revisando el Centro Sismológico Nacional y nos dice Centro Sismológico Nacional. Aparece este sismo que habría ocurrido a 21 kilómetros al suroeste de Arica. Una profundidad de 38 kilómetros, magnitud 4.1. Esto es preliminar porque puede cambiar en un ratito más. Puede cambiar, puede incluso modificarse la referencia, el punto de referencia. Puede cambiar incluso la magnitud. Pero parece que pasó bastante. Algunos se despertaron, otros no. Pero al menos la línea de BioBio ha estado silente por ahora. Pero varios auditores nos escribieron ahí al WhatsApp. Así que para que sepan, fue 4.1, profundidad de 38 kilómetros. Referencia 21 kilómetros al suroeste de Arica. Ahí está. A ver. Nos escriben acá nuestro auditor. Buenos días, Víctor Parra, por acá en el sector sur. Bancos de niebla o neblina. El sol está como el pito de gallina. Se abre y se cierra. Gracias, Víctor. Desde San Miguel nos escribe allí. Gracias. Lorena también nos escribe desde Francia. Hola, Mario. Aquí en Francia hoy es Fête des Mères, que es el Día de la Madre. Me celebraron con un asadito, choripanes, y por fin bajó el calor. Sí, pues allí resulta que en Europa había unas olas de calor impresionantes. Mon ami. Très bien. ¿Qué le parece, Franquito? ¿Se imagina una semana en la radio desde Francia, desde Bordeaux? Ahí comiéndonos unos... Bueno, el croissant propiamente tal no es... La historia del croissant no es originaria de... El croissant se... No, el croissant no es argentino, pero han hecho una refacción. En algún momento el croissant es una de las cosas más conocidas de la panadería francesa, pero tiene un origen distinto. Pero, claro, muchas veces no es quien lo inició, sino quien lo hizo mejor también. Gracias, y a Lorena, te mandamos un abrazo, y a todas las madres que están en esa zona. Hay muchas auditoras que nos escuchan desde Francia. Hola, Mario, saludos a mi hija Maca, nos escribe también ahí Marla, Mitzi, perdón, que nos escribe a través del WhatsApp. Llegan algunos mensajes. Día del Patrimonio Cultural, nos escribe acá Pipo Lizana. Sí, el Día del Patrimonio Cultural tiene un origen bastante antiguo. El Día de los Patrimonios fue anteriormente era el Día del Patrimonio Cultural, ahora se llama Día de los Patrimonios. Fue instaurado en 1999 por el gobierno que estaba en esa época y el Consejo de Monumentos Nacionales. ¿Cuál era el objetivo? Democratizar el acceso a la cultura, invitar a la ciudadanía a recorrer de forma gratuita edificios históricos y espacios que habitualmente están cerrados al público. De hecho, se celebró por primera vez el 17 de abril de 1999 y a partir del 2001 se trasladó al último domingo de mayo. Debido a la gran convocatoria, desde el año 2018 se amplió a todo el último fin de semana de mayo, sábados y domingos. ¿Tenemos audios? Y los escuchamos, a ver.
2: Hola, BioBio la radio, buenos días. De Rancagua, Santiago, neblina densa. Mucha neblina, mucha precaución. Gracias. Buen fin de semana.
1: Ahí está, auditores. Gracias a todos los que están conectados. Mira, acá nos dice, el clima está como Limasec, dice un auditor. Ya. Gracias, ahí está conectado con nosotros JM, está ahí. Buenos días, Mario, saludos desde Amazandería Pascal. Un saludo a mi esposa Angélica, que la amo mucho. Qué bonito, desde Renca conectados también. Un saludo también desde la minera Gaby, aquí transportando, dice, ácido sulfúrico, conductores de la empresa Train, que aprobaron su huelga legal la mayoría. Dice, saludos, Mario. Gracias, Mario, te mandamos un abrazo. Hola, Mario, Diego por acá para informar de un incendio de árboles y pastizales en el kilómetro 4 de la ruta 78, mucha niebla además, esto de la autopista del Sol. Ya, kilómetro 4, ruta 78, en dirección hacia la capital. Nuestro estimado Diego, ahí avísanos, cuéntanos, en dirección hacia la capital o hacia la región de Valparaíso, hacia San Antonio en este caso. Acá nos dicen, déjeme revisar. Ángela dice, Mario, Lorena París era mi jefa, era mi amiga, qué mayor patrimonio que una mami. Mira qué bien. Sí, claro que sí. Hola, buenos días. Mucha neblina en Batuco, en Lampa. Oye, en la mañana había mucha neblina, al menos en el centro. En el centro de Santiago, usted, Franquito, en la mañana, ¿cómo le... cuando iba camino a... venía a la pega? Parecía Silent Hill, ¿no? Impresionante. ¿No tanto? Ah, ya. Había sol. ¿Pero hoy día en la mañana? ¿Hoy día fue? Estaba piola. Bueno, hoy día cuando yo... había levantado temprano en la mañana, claro, la cosa parecía... no se veía nada. Querido Mario, ¿cómo lo haces esos cambios de horario en la pega? Te mandamos un súper abrazo. Un abrazo grande ahí a, desde Cape Coral, en Florida. Te mandamos calorcito de este clima tropical. Marta y Ricardo, grandes auditores que la otra vez nos encontramos ahí en Viña del Mar, nos topábamos ahí. Y qué manera, Paz. Qué manera de reírnos, ¿eh? Le mandó un abrazo grande. Linda la foto que nos mandaron, qué bonito. Desde Pedro Aguirre Serra también nos escriben. Gracias, Rodrigo. Ya, nuestro auditor que nos comentaba este incendio de árboles de pastizales del kilómetro 4 de la ruta 78, Diego, dice que es de oriente a poniente. De oriente a poniente, ahí está. Bien, mira, acá hay un auditor que dice: buenos días, ustedes que hablaron del Día del Patrimonio, la palabra patrimonio proviene del latín, dice Miguel. Patrimonium, que a su vez se forma de las raíces pater y el sufijo monium, conjunto de bienes. Lo que se recibe de los padres o ancestros. Gracias ahí a Miguel, que está acompañado del trasnoche. A ver, tenemos del trasnoche de una semana en la radio. Vamos con más mensajes. A ver, escuchemos.
3: Hola, buenos días, Bio. De ruta de San Antonio a Santiago, autopista del Sol. Mucha neblina, muy densa. Y locomoción, muy poca. Despejado el camino. Que tengan buen día.
1: Gracias, auditores. Mándenos su audio, cuéntenos desde dónde están escuchando el programa. 9:26, escucharemos hasta ahora a Harry Styles. Esto se llama As It Was, un clásico, un éxito en Bio Bio, la radio.

0: ver.
1: A ver, un auditor me dice, no, no corresponde decir Día de los Patrimonios, debe decir Día del Patrimonio Cultural. A eso me refiere nuestro auditor. Bueno, gracias, Pipo. El punto es que... ha ido cambiando. Hay algunos que utilizan el patrimonios en plural para específicamente hablar en plural. Por eso, Día de los Patrimonios. Pero está bien. Gracias a nuestro auditor. Te mandamos un abrazo. Bien, nos escribe Puerto Natales, al sur de la tierra, en Chile querido. Hacemos patria. Mira, un auditor que está justo a esa hora. Un abrazo grande porque hoy está aniversario Puerto Natales. Puerto Natales de aniversario. ¿Qué tal? Un abrazo grande a todos los natalinos. Han cumplido 115 años. Fue fundado el 31, un día como hoy, de mayo de 1911, con un mes lleno de actividades culturales, estuvieron con varias cosas. El día de ayer entiendo que se despidieron con, no sé si fue el viernes o fue el... me da la impresión que fue el viernes. Tuvieron un show musical con Amar Azul. ¿Qué tal? Se despidieron con Amar Azul. Se pasó. Estuvieron ahí el cierre el día de ayer, si no me equivoco. Amar Azul. Bueno. Amar Azul debe ser una de las agrupaciones de cumbia argentina más queridas de Chile. Ellos en algún momento... de hecho, exacto, en Chile nos dice Franquito que en Argentina, claro, son muy reconocidos, pero nunca se sintieron tan queridos como acá en Chile. La cantidad de veces que han tocado en diferentes comunas del país, se han sentido muy queridos. Debe ser igual por la idiosincrasia de las canciones, ¿no? Por la definición de las canciones, de qué hablan, de qué se trata. Representa mucho al chileno también, ¿no? Anoche fue, nos dicen, mire...

0: Puerto Natales, que es una ciudad más bonita de Chile, hay que decirlo, muy bonita, una ciudad que tiene una costanera hermosa, hermosa, la verdad.
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0: Mira que el auditor dice, la canción Yo tomo vino y cerveza es el segundo himno de Chile. No, pero ¿cómo? Ahí está. Bien, gracias, auditores. Ayer, un abrazo grande a todos los natalinos y natalinas que están celebrando ahí su aniversario número 115. Ahí está. Gracias, Mario. Un abrazo grande, dice, mi ciudad natal es San Felipe. Yo también viví 10 años en Punta Arenas. Tiene el cementerio más hermoso del mundo. Uno de los más hermosos. Sí. Entre los 10, según algunas revistas internacionales. Buenos días, Mario, desde Chépica, acá está Nublado. A los colegas de la radio, aquí vamos en el tren desde Paine, Rancagua, y desde ahí tomar otro hasta Talca. Es una tremenda vuelta, pero qué rico es viajar en tren, siempre y cuando no se roben los cables. Eso es verdad, nos escribe Lucas. Que tenga lindo día. Sí, pues hay algunos que ya los tienen identificados donde roban los cables. Acá el auditor de Puerto Natal nos dice que ahora deben esperar el Festival de la Patagonia. Claro, el Festival de la Patagonia, que son de las actividades de las invernadas. Hace algunos días atrás tuvimos al alcalde acá de Punta Arenas que estuvo hablando acerca de las invernadas. Allá se hace mucho el chapuzón del estrecho. Sí, bueno. Todos los años, en invierno, en pleno invierno, cerca de más de 5.000 personas se lanzan a las aguas del estrecho. Y usted dirá, ¿pero cómo que se lanzan? Sí, pues se lanzan. Ahora, es un chapuzón, la cosa no es. Hay algunos que están ahí nadando y todo, son aguas que son muy heladas, no es algo tan... Por eso es un chapuzón, no más un chapuzón. Es como para demostrar que se llegó al fin del mundo. Y fíjese que hay muchas personas que cuando entran en ese lugar van con su bandera. Hay muchas personas que van de diferentes partes. Así que bueno. Está bueno, es un buen lugar para ir. Sus mensajes a través del WhatsApp, ahí está. Más 569-9207888. Acá que tenemos nuestro auditor. Buenos días, Mario, desde Quilpué, que está muy nublado. Gracias, Walter. Ahí está. Saludos para mi esposa Elba, que está de cumpleaños. Gracias, Mario. Un abrazo grande a José, que nos escribe desde la comuna de La Granja. Claro, el Amar Azul estuvo ahí en el Parque Eusebio Lillo, que es un parque público, digamos, y que tiene un anfiteatro. De forma vertical, digamos. O sea, es escalonado hacia arriba. Es bien bonito, ¿eh? Llegan, por lo menos cuando están esos datos, o sea, cuando están estos conciertos, como 20.000 personas. No, es impresionante, llega toda la ciudad. O sea, y Amar Azul ha llegado a todos lados, ¿eh? Lugares pequeños, lugares grandes también. Bien por Amar Azul. Hola, nos escribe hasta ahora, qué rico que estés con nosotros. Este domingo será Fumingo. Gracias, Mario. ¿Estarás hoy en el trasnoche? Sí, claro, pues.
2: Sí.
0: ¿Cómo no? Hoy sí, estamos desde temprano en el trasnoche, desde las 0 horas, primero con Radiograma y luego con el trasnoche de la radio. Bien, queremos que nos manden sus audios y la pregunta es muy sencilla. Es una pregunta muy, muy sencilla. Como estamos disfrutando de los lugares tradicionales y los lugares más propios de las comunas en las que estamos, por ejemplo, si usted está en la comuna de La Granja, si usted está en la comuna de, no sé, está en Coquimbo, está en Concepción, está en La Serena, está en Arica, está en Iquique, Antofagasta, en el norte, donde sea, en Copiapó, en Calama también, ¿por qué no? Díganos a través de un audio cuál es el lugar que usted recomienda para ir a visitar, porque hay muchos auditores que hoy por hoy están visitando diferentes ciudades y no saben muy bien a dónde ir el día de hoy, más allá del patrimonio propiamente tal. Por ejemplo, hoy día deben ir a este lugar. Vayan a este lugar porque es muy bonito. Una plaza, un paseo. Donde usted estime. Usted es el momento de usted hacerle promoción al lugar que usted quiera. Pero ojalá del lugar donde usted viva, donde esté escuchando, porque ¿quién mejor patrocinador, qué mejor guía turístico que una persona que vive en el propio lugar? Escríbanos a través del WhatsApp o mándenos su audio. Cuéntenos de su propia voz a dónde debiésemos visitar el día de hoy en la comuna en la que usted se encuentre. Donde sea que usted se encuentre, mándenos su audio y queremos escucharlos. Bien, 9:36, iremos a la pausa y seguimos avanzando en este programa que recién comienza.
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1: Amigos de Radio Bio Bio, soy Nicolás Moreno y los llamo desde la comuna de Las Condes, donde solo hay bruma, pero está muy bonito el día. Y les recomiendo encarecidamente que vengan a visitar el Cerro Calán, el Observatorio Astronómico de Cerro Calán, junto con su paseo, que es el Paseo Cerro Calán. Es un lugar precioso, van a pasarlo muy bien. Y lo mejor de todo es que pueden venir incluso a pie, porque cerca de la estación Los Dominicos del Metro habrá buses de acercamiento eléctricos desde dicho lugar hasta la cima del cerro. Por lo tanto, es particularmente interesante para personas con movilidad reducida, para familias, en fin. Y van a tener una experiencia muy bonita todo el día. Es totalmente gratuito. Se los recomiendo encarecidamente. Un abrazo, disfruten el día. Saludos.
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3: Están muy buenos cada una de sus recomendaciones. Hay muchas que están llegando y usted aproveche también si tiene algún dato ahí. Mira, por ejemplo, María Jesús Bujanda, periodista que siempre nos visita, de pronto dice que en Talca, en Cinco Oriente, dice que los carritos de los completos mojados son espectaculares. Dice, completo más de día, 2.800 pesos. Baratísimo. Tienen que ir, dice. Ahí está, es un patrimonio talquino, dice. Bueno, el patrimonio también puede ser la gastronomía, sí, esto puede ocurrir. Nos escriben ahí a través del WhatsApp. Y también, si usted de pronto necesita ver cuál es la... Ahí está el sitio web del día, de lo que ha organizado el Estado, digamos, el Ministerio de la Ciencia, de las Culturas y el Patrimonio. Lo pueden revisar en diadelpatrimonio.cl. Está ahí... Yo les puedo mandar el link a auditores si no lo tiene, si de pronto quiere salir a la tarde, pero no ha podido saber de qué, en qué comuna, en qué ciudad está y no sabe qué va a hacer. Bueno, ahí hay una. Es muy fácil, es muy intuitivo. Usted ingresa y puede poner la región en la que está, la comuna, y puede poner, por ejemplo, que necesita un panorama para este día domingo. Y le va a aparecer absolutamente todo. Así que en un ratito. Se lo envío, no hay ningún problema. Me lo envían y yo inmediato copio y pego. Tenemos más audios, a ver.
4: Hola Mario, Víctor Parra por acá. Yo les recomiendo acá en San Miguel recorrer el barrio del Llano. Un sector histórico, patrimonial. El Hospital Barros Luco Trudó, que tiene su historia. Es un lugar muy, muy, muy bonito para recorrer y apreciar la construcción de la época de los 50-60.
3: Gracias, auditores. Qué buena recomendación eso también, visitar un barrio, caminar por sus calles, ver su arquitectura, ver a los vecinos también. Hola Mario, saludos cordiales. Lina visita nuestra cafetería junto a Carlos de Casa Sar. Sí, pues ayer estuve con Carlito, estuvimos viendo unos libros. Moscada Repostería, y le mando un abrazo grande a dos auditores que se llaman Pedro y Edith. La historia de Pedro y Edith es la historia de muchos. Tuvieron una tienda, más que una tienda, tuvieron una fábrica. Después de eso dijeron, con tantos años trabajando en la fábrica, bueno, pasaron a hablar de la repostería. Tienen un taller ahora donde hacen repostería, café. Se pasó, me atendieron, pero increíble. Tomamos un cafecito, estuvimos conversando un rato, auditores de la radio también.

0: un gustazo ahí en el Barrio Italia, en el espacio SC, que es un espacio que está ahí en calle Condel. Y si no me equivoco, también está por el lado de calle Italia, porque es un. No es como un galpón, es como una especie de. Sí, es como un galpón, digamos, pero dentro de ese lugar hay muchos emprendedores. Y fíjese que ahí estuvimos conversando. Justo yo estaba con Carlos de Casasar, que me acompañó, me mostró una picada de chaquetones. Y me dijo, no, yo te voy a mostrar dónde. Fuimos para allá y entre medio pasamos a saludar ahí, donde estaban estos auditores, aquí les mando un abrazo apretado. A Pedro y Edith, dos personas ahí emprendedores también que decidieron, bueno, han llevado toda su vida juntos un emprendimiento y decidieron dejar de lado, entiendo que la fábrica de ropa aparentemente. Quizás me puedo haber confundido, pero ahora ya están haciendo una repostería y todo. Es muy bueno, la verdad que se le agradece ahí el cariño y la buena onda. Les mando un abrazo apretado. Se llama Moscada Repostería. Tal cual. Llegan los audios. Más, escuchamos.
1: Hola, Bio Bio. Buenos días. Sergio acá de Antofagasta. Bueno, para este día en especial, recomiendo aquí en mi comuna, Antofagasta, visitar el ferrocarril. El ferrocarril que data de los años 1889, 88, por ahí, y mantiene muchas cosas hermosas que se usaban por esos días. Maletas, carruajes, vagones, la misma estación como tal, es la misma de esos años. Se lo recomiendo. Hay muchas cosas impresionantes que conocer. Y al frente, cruzando la avenida, está el muelle histórico, donde desembarcaron las tropas chilenas para el desembarco y toma de Antofagasta en la Guerra del Pacífico. Todo eso muy hermoso. Antofagasta. Bio Bio, la radio.
0: Gracias, auditor. Esta dice, saludos Mario y la familia López León, que nos encontramos ayer también con Carlos allá en su tienda en Barrio Italia, en Casa Sar. Un abrazo. Sí, pues ayer estaba, fui donde Carlos porque me decía que iba a tener una actividad con el Día del Patrimonio de los Patrimonios. Estábamos conversando, yo le estaba preguntando por un libro que estaba buscando y apareció ahí un auditor. Decía, oiga Carlos, yo te lo escucho siempre. Y ahí no nos presentamos y la familia López León, que sí, que Carlos se llevó una cantidad de libros, pero impresionante, faltaba una carretilla para la cantidad de libros, porque dijo, no, voy a ir a recorrer un poco. Fue a la parte de historia y tiene una sala, Carlos, de historia y política. Ya, y ahí se nos perdió Carlos un tiempo, estaba con su familia, con sus hijos, con su señora. Y al rato, yo ya me iba yendo, y al rato, había pasado harto rato, y bajó Carlos ahí con una cantidad de libros. Qué bueno, editor. Siempre es bueno comprar un buen libro, sea donde sea, en cualquier librería. Le mando un abrazo grande también a Mario Cerda de la librería que leo, y siempre viene acá con nosotros a este programa. Buenos días, Mario, que sea un hermoso día, lleno de fuerza, bendiciones para tu colega de turno por acá, muy helado, nos escriben a esta hora. Luis Escobar desde Talcahuano. Buenos días, Bio Bio. Les agradeceré que nos envíe lo del Día del Patrimonio. Ya, se lo envío de inmediato, mi estimado auditor. Escríbame nomás. Yo se lo envío al tiro. Ahí está. Se lo estoy enviando a Enrique. Gracias, Enrique. Sigan mandando su audio. Quedan 10 minutos para las 10 de la mañana. Vamos a escuchar a esta hora a Andrés de León para encontrarte en Bio Bio.

0: le llaman los fundos por acá, entre la Cuesta Los Prados y la Cuesta Barriga, camino público a María Pinto. Tengo dos lugares que pueden visitar, hermosísimo, la lechería de Guillermo Jiménez, donde los niños podrían visitar, que es hermoso ver la maternidad, cientos de vacas, cómo se produce la leche, es un lugar maravilloso. Y tenemos un lugar también tradicional, que son las monjitas de la obra de Don Orione, sector La Laguna, que era una laguna, ahora todo eso es seco, que es muy lindo, muy campestre, tienen unas araucarias milenarias, es un colegio, está la capilla, es hermosísimo, puro campo, puro olor, puro aire puro, en el patrimonio cultural, para que visiten estos sectores.
1: Muy, muy buenas sus recomendaciones, auditores. Las vamos a tener durante todo este programa. Más 569-9207-888. Hola, Mario. Les recomiendo ir al Busque el Panul en la de la Florida, oxigenar el cuerpo. Chile Estudio, dice un auditor a esta hora. Gracias. Hola, Mario. Les recomiendo visitar la momia más antigua de la historia en el Museo de la Ciudad, de la histórica ciudad de Rancagua. Qué bueno, Rancagua. Una maravilla, Rancagua. Lindo lugar. En Coliumo, Dichato, comuna de Tomé, ayer visitamos Casa Poli, bajo el alero de la U de Bio Bio, dice acá. Fascinante, nos escribe Bernardo, nos mandó una foto muy bonita donde se ve la costa. Qué bonito lugar. Qué bonito que también nos manden sus mensajes, auditores, y poder leerlos. Siempre es bueno. Hola, Mario, saludos a Maijá, Carolina Farías, que escucha en Barcelona. Nos escribe Luis Guerra desde Curicó. Gracias, Luis. Gracias. Llegan más mensajes y los vamos a estar revisando porque han llegado muchos audios. Gracias a todos los que nos escriben. Hola, Mario, muchos saludos, soy de Santiago pero fui a Valdivia y me enamoré de la ciudad más linda de Chile. En febrero, la noche veneciana, grande Valdivia. Lindo Valdivia, es un hermoso lugar. Buenos días, en La Serena, el parque japonés, nos escribe Paulina. El parque japonés, ya, lo tengo anotado, chequeado. El jardín japonés de La Serena, dice Franco, que es precioso, es fantástico, espectacular. Esta es tu pasión. Ya, nos vamos a ir a la. Vamos a ir a escuchar a Phil Collins. El día de hoy, el 31 de mayo del 2004, se publicó el box set llamado The Platinum Collection y ahí apareció Zuzudio. Vamos a ir a la pausa después de esto. Vienen las noticias y ya regresamos con Una Semana en la Radio a través de Bio Bio.

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2: ¿Cómo están? Muy buenos días, bienvenidos y bienvenidas al Informador de las 10 de la mañana. Más de 1.200 detenidos dejó el mega operativo nacional realizado por carabineros esta semana. Tomamos contacto con una de nuestras unidades móviles, Javier Pardo.
3: Sí, porque un total de 1.220 personas detenidas tras 3 días de despliegue policial a lo largo del país fue el resultado de un mega operativo por parte de carabineros. Procedimiento que se enmarcó en el plan de policiamiento táctico del impacto e intervención preventiva, con foco en servicios focalizados en estaciones de metro, paradero de transporte público y sectores de alta afluencia de público. El total de detenidos, 408 correspondían a prófugos de la justicia, 246 fueron aprehendidos por infracción a la ley de drogas y 124 por delitos de mayor connotación social. Además, se efectuaron más de 49.000 controles preventivos y cerca de 20.000 fiscalizaciones vehiculares. El operativo también permitió incautar más de 55 kilos de droga, 64 armas de fuego, 321 municiones y 192 vehículos. Junto con ello, se realizaron 47 allanamientos y más de 1.000 fiscalizaciones a locales comerciales y expendios de alcohol a lo largo del país. Desde Carabineros señalaron que este tipo de intervenciones busca reforzar la seguridad en sectores de alta movilidad y responder de manera más efectiva a los fenómenos delictuales detectados en cada territorio. 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
2: Esta jornada es el Día Mundial sin Tabaco y desde el Colegio Médico de Chile hicieron un llamado a reflexionar sobre sus efectos en la salud. Josefa Chiamaro nos cuenta más.
4: Durante la jornada se conmemora el Día Mundial sin Tabaco, fecha instaurada por la Organización Mundial de la Salud en el año 1987 y que tiene por objetivo informar y concientizar sobre los efectos nocivos del consumo de tabaco. En ese contexto, el Colegio Médico de Chile llamó a reflexionar sobre los efectos del tabaco en la salud personal y de quienes rodean a una persona fumadora. Asimismo, la organización afirmó que su consumo sigue siendo una de las principales causas de enfermedades prevenibles y muertes en nuestro país, afectando especialmente el sistema respiratorio y cardiovascular. Por último, agregaron que dejar de fumar es siempre una de las mejores decisiones para cuidar la salud a largo plazo, argumentando que nunca es tarde para dar el paso de dejar el cigarrillo y que siempre existen distintos apoyos para lograr el proceso. Con todo, la institución ha utilizado la consigna de cada día sin tabaco es un avance hacia una vida más saludable. 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
2: Mañana se aplicarán desvíos y restricciones de tránsito en el marco de la cuenta pública presidencial. Desde Radio Bio Bio en la región de Valparaíso nos informa Aníbal Rosales.
5: Este lunes desde las 6:30 hasta aproximadamente las 16 horas se implementarán desvíos y restricciones vehiculares en Valparaíso en el marco del desarrollo de la cuenta pública presidencial. Según la información, habrá tránsito restringido con ingreso solo para residentes, además de tránsito suspendido en el eje de la Avenida Argentina, Pedro Montt, Uruguay, Victoria y Ross. Para quienes ingresen desde la ruta 68 hacia Valparaíso, la alternativa habilitada será por José Santos Osa, la Avenida Argentina o Independencia. En tanto, quienes deban salir desde la Avenida España hacia la Ruta 68 deberán utilizar el recorrido por Avenida Rasuri, Avenida Francia, Avenida Colón, Santos Osa y luego la Ruta 68. Las autoridades recomiendan planificar los traslados con anticipación, considerar rutas alternativas y revisar el mapa de desvíos antes de desplazarse por el plan de la ciudad. Además, recordaron que los horarios y las medidas podrían modificarse durante la jornada. Desde la región de Valparaíso, Bio Bio la radio.
2: El gobierno regional de Antofagasta aprobó más de 30 millones de pesos para reemplazar vehículos de bomberos que beneficiarán a 7 comunas de la región. Desde Radio Bio Bio en Calama nos informa Arturo Larraín.
6: El gobierno regional, a través de la última sesión del Consejo Regional de Antofagasta, aprobaron entregar más de 30.340 millones de pesos a diversas compañías de bomberos para reemplazar aquellos vehículos que tienen más de 20 años de antigüedad y no están en condiciones de acudir en caso de emergencia. Se indicó que serán 30 vehículos los que llegarán a estas compañías y corresponden a compañías que son en total 29, de Antofagasta, Taltal, Mejillones, María Elena, Tocopilla, Sierra Gorda y Calama. Estos vehículos comenzarán a arribar a partir de diciembre de este año y se extenderán hasta el año 2029. Las autoridades del Cuerpo General de Bomberos de Chile, como también las diversas directivas de los cuerpos bomberos que serán beneficiados, agradecieron este apoyo que quizás es el más importante de los últimos años que está entregando el Consejo Regional a estos voluntarios de bomberos de la región de Antofagasta. En Calama, Bio Bio, la radio.
2: Accidente de alta energía dejó un fallecido y una persona gravemente herida en la comuna de Negrete, en la provincia del Bio Bio. Desde Radio Bio Bio de Los Ángeles nos informa Mario Tapia.
7: En estado grave permanece, pero sin riesgo vital, en el hospital de Los Ángeles, un hombre que acompañaba a la víctima fatal en el accidente ocurrido en el cruce de Vaquería, en la comuna de Negrete, provincia de Biobío. Allí, por circunstancias que se investigan aún por parte de la CIAT, el conductor perdió el control del vehículo, impactando violentamente con dos árboles en el sector, precisamente causando con el impacto la muerte instantánea del conductor de 27 años de este vehículo y quedando gravemente herido a su acompañante, el que fue derivado en horas de la tarde de ayer hasta el hospital de Los Ángeles, donde permanece en estado grave. La CIAT indicó que trabajó hasta altas horas anoche en el sector y luego el tránsito fue habilitado en ambas pistas por carabineros para la concreción también del flujo vehicular, que estuvo interrumpido por más de dos horas en este sector. 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
2: En noticias del ámbito internacional, más de 41 millones de colombianos están habilitados para participar hoy de las elecciones presidenciales que van a definir al próximo presidente de la República para el periodo 2026-2030. Una jornada que se desarrolla en todo el territorio nacional bajo la coordinación de la Registraduría y los organismos electorales, mientras que los ciudadanos residentes en el exterior han ejercido su derecho a voto durante la última semana. Desde el municipio de Chaparral, en el sur de Tolima, el comandante de la sexta brigada, el coronel Arnor Schneider Pérez Linares, acompañó la apertura de la jornada electoral junto a distintas autoridades locales para poder destacar también el despliegue de seguridad dispuesto para garantizar el normal desarrollo de las votaciones. Son las 10 de la mañana con 7 minutos. El cielo en Santiago se encuentra cubierto y con niebla. La temperatura es de 6,9 grados y la humedad alcanza un 96%. Hasta acá la revisión de las noticias. Sigan en compañía de la radio. Buenos días.
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1: 10 de la mañana con 16 minutos, 11 de la mañana con 16 minutos en la región de Magallanes y la región de Aysén. También, ¿qué estará ocurriendo? ¿Qué hora será? En Isla de Pascua, ahí en Rapa Nui, son Islas Salas y Gómez. Son las 8 de la mañana con 17 minutos en esa zona del planeta donde también nos escuchan. Y también en www.bioiochile.cl. A ver qué estará pasando con el Día del Patrimonio. Ahí está Paula Gómez. Paula, ¿cómo te va?
2: Hola Mario, muy buenos días. Sí, yo me encuentro aquí a las afueras del Palacio de la Moneda, donde ya está llegando mucha gente para celebrar esta segunda jornada del Día del Patrimonio. En una mañana bien fría, algo distinto al clima que tuvimos ayer en la primera jornada, pero mira, eso no ha frenado el entusiasmo porque a esta hora ya está llegando mucha gente acá a las inmediaciones de la Moneda. Ya están empezando también los recorridos al interior del Palacio. Hay familias completas, hay niños, adultos mayores, también turistas que esperan ingresar a uno de los edificios más emblemáticos del país en este Domingo del Patrimonio. Así que durante la mañana nos vamos a estar moviendo por el eje de la Moneda para visitar lugares emblemáticos como el Banco Central y también el Palacio del Gobierno Regional, donde también ya se está registrando un alto flujo de gente. También más tarde está contemplada una actividad con el ministro de las Culturas, Francisco Undurraga, para presentar Motores con Historia, que es una caravana que va a estar integrada por más de 50 vehículos antiguos que se van a tomar el eje de la Alameda, porque, como yo te digo, esta mañana ni el frío ni nada va a detener a la fiesta cultural más grande de Chile. Así que mantenemos líneas abiertas con ustedes desde el Palacio de la Moneda, Bio Bio, La Radio.
1: Gracias, Paula. Vamos a estar muy atentos a lo que está pasando en el centro de Santiago y en diferentes partes. Entiendo, también me contaban aquí en la pauta lo que se está comentando. Hoy se va a estar desarrollando el presidente presente en la comuna de Villa Alemana, en la región de Valparaíso. Esa es una actividad de la que el presidente José Antonio Kast va a estar conversando con diferentes personas, digamos, ¿no? Va a estar conversando con los ciudadanos, con los que son parte de esa comuna. Y ahí va a estar un ratito más, esto parte a las 11 de la mañana. Seguramente estaremos en contacto con Cristóbal López desde Radio Bio Bio en Valparaíso para saber un poco cómo se va dando esta situación, cómo. Así que el presidente hablará precisamente, dará algún adelanto de lo que pasará en la cuenta pública, cuáles son las preguntas que le hace la ciudadanía, ¿no? Va a ser una actividad que, como yo les digo, comenzará en un ratito más, cerca de las 11 de la mañana, en la zona de Villa Alemana. Sigo leyendo algunos mensajes, llegan bastantes audios, pero ya los voy a estar enviando, los voy a estar revisando. Hola, Mario, le envío un aperitivo. Uy, mandaron una foto allí. Una auditora mandó una foto con unas empanadas, pero es un montón. Son muchas empanadas. Uy, me dio una gana de comer empanada. Una empanada de. Hay unas empanadas, pero, por ejemplo, de. Sí, o sea, me encantan. La que hice Franquito, que de camarón queso. No, se pasó. Se pasó. Bueno, es momento de comenzar a hablar de otras cosas. Por ejemplo, de la tecnología. ¿Cómo son ustedes auditores para la tecnología? ¿Les gusta la tecnología? ¿Han quedado atrás? ¿Saben lo que es un metaverso? Bueno, resulta que en medio de esta acelerada evolución de las plataformas digitales ha aparecido una innovación, un metaverso. Hay dos líderes de la industria del marketing, la publicidad, la innovación, Wise Innovation Studio y Masiva, que concretaron la creación de Fantactics, una plataforma orientada al desarrollo de plataformas de interacción entre marcas y audiencias, cuyo proyecto será el lanzamiento del primer metaverso móvil multimarca de Latinoamérica. Pero queremos saber de todo lo que hay aquí, de qué se trata, cómo le podemos explicar a los auditores de qué es un metaverso, cuál es la idea, cómo se proyectan. Son chilenos que están hasta ahora innovando y es muy bueno también conocerlo. Estamos con Igal Weitzman, CEO y fundador de Wise Innovation Studios, que está con nosotros hasta ahora en línea. ¿Cómo te va, Igal? Gusto en saludarte. Bienvenido.
3: Hola, ¿cómo estás? Un gusto también. Gracias por la invitación.
1: No, por favor, a ti por el tiempo de conversar con nosotros. A ver, ¿cómo le podemos explicar en palabras bien sencillas a los auditores, Igal, lo que están desarrollando ustedes, este metaverso? Cuéntanos.
3: Bueno, partamos por el contexto. En el fondo, este gallo, este chico conocido llamado Mark Zuckerberg, ¿no es cierto?, el dueño de Facebook, Meta, exacto, ¿no es cierto?, él comienza hace unos 6 años atrás a crear el concepto inmersivo de los metaversos, que significa en el fondo ponerse estos anteojos grandotes y tener una experiencia muy inmersiva, ¿ya? Y la verdad es que nosotros como Wise en ese momento dijimos, y como chilenos, buenos chilenos, dijimos, queremos competir contra este gallo, ¿cachai? Uh-huh. Pero ¿cómo? Claro. Y dijimos, no vamos a competir con estos hardwares, que estos tremendos anteojos muy tecnológicos, sino que vamos a competir desde nuestro lado, desde nuestro expertise, que eran los teléfonos. Y decidimos llamarlo el concepto Mobile Metaverse, en el fondo metaversos en el teléfono. Y empezamos a desarrollar estos juegos, que en el fondo es una aplicación en la cual tú tienes un juego, te armas tu personaje y bajo ese concepto tú te metes en un mundo en el cual ganas monedas, esas monedas chateas con otros amigos, me encuentro contigo y empiezo a ganar en el fondo beneficios, ¿ya? Y que en el fondo eso es una palabra súper importante para todos y para el futuro del marketing también, que se llama phygital, ¿ya? Eso en el fondo es la conjunción del mundo digital con el mundo físico y el mundo físico con el digital. Y te lo explico al tiro súper fácil. En el fondo, nosotros jugamos a este juego, ganamos estas monedas y con esas monedas tú y yo vamos a una tienda digital, ahí mismo, con los avatars en el fondo, y nos compramos una zapatilla, ¿cachai? Ah, y vemos, yo veo tu zapatilla digital, tú veis la mía, pero al mismo tiempo que compramos eso con estos coins, a ti te llega un QR y a mí también, o un código, y ese código dice que tienes un 50% de descuento en la zapatilla en la tienda real, ¿cachai? Uh-huh. Entonces, por una acción en el mundo digital, tú tienes un beneficio inmediato en el mundo físico, ¿ya? Y también, si tú compras una hamburguesa, qué sé yo, una zapatilla en el mundo real, te pasan un código y ese código tú lo ingresas en la aplicación y eso te genera estos coins. Entonces, bajo esa premisa, hicimos varios proyectos. De hecho, uno de los proyectos más grandes lo hicimos en México, que hoy en día escaló para 9 países. Teníamos 500.000 usuarios conectados, que son, imagínate cuántos estadios nacionales, semanales. Entonces generamos un ruido en la industria y la industria dijo, chuta, esta cuestión está funcionando, los jóvenes quieren gamificar, quieren jugar, están jugando en la mañana, en la hora del metro, de la micro, bueno, hay varios horarios, incluso el baño también hoy en día se transformó en un horario de, sí, de interacción con, sí, con el teléfono, pero eso es un poco en el fondo el contexto, ya, y como buenos chilenos empezamos a liderar en esa área. Y sucede que acá en Chile, en el fondo nosotros volviendo a nuestro país, tuvimos un contacto con esta empresa líder masiva, que son los que tienen la vía pública, ¿no es cierto?, que tienen el metro, estas pantallas en el aeropuerto, en las calles, pantallas digitales muy modernas, en el Parque Arauco también, en distintos malls, la verdad. Y ellos me dicen, Igal, necesitamos innovar, que bueno, la verdad es un pedido que nos llega constantemente, la necesidad de innovar en el marketing, en la publicidad.
1: Claro.
3: Y nada, pues, y les dijimos, por supuesto, hagamos algo juntos. Y ahí viene, en el fondo, uno siempre tiene que ir haciendo crecer lo que uno está creando, no solo en tamaño, sino que también en conceptualmente. Entonces dijimos, ¿por qué no hacemos un espacio, una aplicación, un juego, que si bien ahora le vamos a cambiar el nombre, ya no queremos seguir hablando de metaverso, sino que vamos a hablar de mundos digitales, ¿ya? En los cuales no haya solo una marca, sino que hayan muchas marcas. ¿Y por qué? Porque eso impacta directamente al usuario. ¿Y a qué me refiero con esto? Y también lo explico súper en simple. Imagínense que la audiencia, los jóvenes, todo es bien amplio. Esto va desde los 16 hasta los 48, o sea, es bastante amplio. Puedan conectarse a una aplicación, se arman su personaje, juegan a distintos juegos, que hay de variedades, ¿cachai? Y solo por estar jugando, ganan estas monedas y con estas monedas pueden inmediatamente canjear, no sé, un café en la mañana, una hamburguesa a la tarde, descuentos en transporte, entradas al cine, entradas a conciertos, claro, el golden ticket de un año de festivales de música, etcétera. Pero hay uno que más me encanta, que no vale la pena mencionarlo, porque en fondo es cómo tú impactas el día a día del usuario, que finalmente imagínate que tú juntando estos coins pudieras tener acceso a la educación, a un workshop, en un taller en el Duoc, en la Católica, ir a una charla que generalmente son muy inspiradoras para los jóvenes, ¿cachai?
1: Sí.
3: Entonces, finalmente, es un espacio digital en el cual generamos impacto real en la vida real de los usuarios. Y la verdad tiene un aire algo súper importante, que lo dijo Elon Musk y varios otros ya, que no sé si lo he escuchado, que la economía supuestamente más adelante en el futuro todos van a estar parejos, que en el fondo todos no van a necesitar en el fondo tener una billetera, ya por decirlo así simple. Uh-huh. Y tiene que ver con eso, porque en el fondo estas experiencias digitales te entregan beneficios en el mundo físico. Entonces, casi que en un día normal tú podrías tomar desayuno, almorzar, transportarte más barato o casi gratis, ¿no es cierto?, tener beneficios, entradas, ir al cine, etcétera, sin gastarte un peso, solo por estar interactuando en una aplicación que genera gamificación y que, por supuesto, también genera algo muy importante, que las marcas pueden conocerte realmente como tú eres y que, en el fondo, es re importante, porque si a mí me gusta el Big Mac y no me gusta el Whopper, por darte un ejemplo, escucha, no me mandís publicidad de Whopper, pues si me gusta el Big Mac nomás, ¿cachai? Uh-huh. Entonces, eso es súper importante porque también viene de muchos años en la publicidad, de que las marcas no conocen a los usuarios.
1: Oye, Gal, quería...
3: no los conocen, los atacan.
1: Claro, quería preguntarte dos cositas. Hoy día la verdad que en los mundos digitales, como tú mencionas, hay varios que están ahí intentando ingresar. Pero quería preguntarte cómo ustedes están trabajando el tema de tema digital. ¿Por qué? Porque tú mencionabas en relación a personas que tienen entre 16 en adelante, ¿cómo se trabaja hoy día, por ejemplo, el tema de la adicción, por ejemplo, a los espacios? ¿Va a haber algún tiempo limitado, por ejemplo? ¿Se ha trabajado también el tema de cómo podrían estar menores de edad, incluso en este sentido? Me imagino que todo eso también es una preocupación de ustedes, me refiero al contenido, a la forma en la que acceden y la que no acceden. ¿Lo han visto también de esa forma, como una oportunidad de...?
3: Por supuesto.
1: ¿Sí?
3: Mira, a ver, en el fondo esto va de más atrás. En el fondo esto es como, ¿quién tiene acceso a Google? ¿Quién tiene acceso a un computador?
1: Claro.
3: ¿Quién tiene acceso a un teléfono? Entonces, es más profundo cuando te vas para atrás también. Por ejemplo, ¿quién tiene acceso a redes sociales? ¿Desde qué día tú le das acceso a tus jóvenes, a tus niños a redes sociales? Entonces, en el fondo, sí, por supuesto, ¿no es cierto? Hay varios temas que tienen que ver con la ley de datos, por supuesto, con reportes. Si alguien ve que hay alguien ahí haciendo preguntas que son inadecuadas, lo van a reportar e inmediatamente va a quedar bloqueado. Por supuesto, la experiencia nos lleva a tener todas esas soluciones. Pero es importante entender que hoy en día, si tú tienes una cuenta de Instagram, te pueden tratar de estafar por ahí, ¿no es cierto? Uh-huh. También si tú tienes un WhatsApp, te puede llegar un WhatsApp de Colina 1, ¿no es cierto?, haciéndose pasar por el asesor financiero de tu banco. Entonces, para todo esto siempre hay que tener una educación que es la educación de la casa, que es lo más importante de los padres cuando entregan los teléfonos, los primeros teléfonos a los niños, el acceso a redes sociales. Y la verdad, esto se transforma... Mira, esto que estamos haciendo nosotros, si bien es súper moderno, porque la verdad nosotros lo presentamos en Japón esto el año pasado, y sorprendió ahí a los japoneses, que son los creadores de Nintendo, o sea, pero lo sorprendió porque le pusimos marketing, porque le pusimos una creatividad que no estaba, si bien, en las bases de cómo uno crea estos ecosistemas digitales. Entonces, lo importante, como tú dices, sí, es la seguridad, sí, también es el tiempo. Pero hoy en día tú literalmente, y hago el ejemplo contigo, tú te levantas y lo más probable es que lo primero que haces es agarrar el teléfono, ¿no es cierto? Y cuando vas en el metro también vas a agarrar el teléfono, ¿cierto? Se transformó en una extensión de nuestras manos. Entonces lo que nosotros queremos de alguna manera hacer, de manera positiva, es que si ya vas a estar ocupando el teléfono, en vez de estar scrolleando contenido que te marea el ojo y el cerebro, que por último estés haciendo algo que te va a generar un beneficio a ti apenas te bajes de ese metro, ¿cachai? O al final de ese día. Algo que efectivamente algún juego, alguna modalidad que te va a generar un impacto en tu día a día. Vas a lograr tener acceso a un taller en alguna universidad, ¿no es cierto? Entonces lo vemos más virtuoso cuando realmente el beneficio, la experiencia, es algo que te va a impactar en tu día a día y te va a ayudar.
1: Y Gal, cuéntame una cosa, ¿esto ya está en un periodo de piloto? ¿Ya está en un beta? ¿Ya se puede probar?
3: Mira, esto, como te decía, tenemos varios casos de éxito que en el fondo ya nos permitieron hoy en día estar apuntando a algo más grande. Esto está en pleno desarrollo, va a salir, te diría yo que en unos, más o menos en segundo semestre, en unos meses más, ya va a salir muy potente, y por eso también es esta gran asociación con los líderes de Out of Home, que es masiva. Así que cuando salga, créeme que todos se van a enterar. Pero lo más importante es que también estamos creando un nuevo lenguaje, que eso también va a ser muy bonito. Dentro del equipo creativo con nosotros trabaja uno de los chicos 31 minutos, Calcetín con Rombos, man.
1: Ah,
3: y solo puedo adelantar que vamos a empezar a hablar un nuevo lenguaje. Va a ser básico, por ejemplo, en vez de hablar de canjes, que es una palabra tan antigua, vamos a hablar de desbloquear. En vez de hablar de beneficios, que es como el club de beneficios del Mercurio, una cuestión muy antigua, vamos a hablar de experiencias. Y ahí van a empezar a aparecer unas palabras muy buenas, tipo Tiny Desk, tipo 31 minutos, ahí por un nuevo lenguaje que también va a ser muy, muy rico, porque en el fondo esta generación, esta nueva generación de consumo Z y Alpha, la verdad que también nos tienen mucho que enseñar y tenemos también mucho que aprender.
1: Bien, Igal, quiero agradecerte. Bueno, vamos a estar atentos a cómo va el desarrollo de esto. Hay varias personas que me hacían la inquietud esta de importante la seguridad y todo aquello para que el tiempo no se transforme finalmente en un vicio, ¿no? Porque hoy día lo que se busca, de cierta forma, hay algunas personas que dicen, bueno, aprovechemos lo digital, que yo entiendo hacia dónde van ustedes, y otras personas que dicen, mira, hay que salir un poco lo digital y más lo físico. En el fondo, este es como un nexo, ¿no?
3: Esto es una mezcla, porque en el fondo es el mundo físico y el mundo digital, se juntan, y los juntamos en un balance que nos parece muy, muy interesante. Esto es como cuando tú ibas a cazar pokémones en el mundo real, ¿te acordáis? Uh-huh. Que si bien es digital en el teléfono, vive en el mundo físico y tenías que salir a la calle. Pero se entiende, mira, sí, en el fondo hay aprensiones en todas las revoluciones digitales, y es importante que las hayan para poder conversar los temas. Mm. Pero finalmente estamos, y tenemos que entenderlo, y por favor, acá en el fondo, nosotros que estamos mucho afuera, es muy importante que los jóvenes también aprendan a ocupar tecnología, inteligencia artificial, porque, viejo, en el fondo son herramientas que van a permitir a una nueva generación crear startups y ser empresarios a los 22, 21 años. Mm. Y eso cambia la economía de un país. Entonces, si también abordamos esto muy extremo hacia el otro lado y decimos, no ocupen teléfonos, no hagan nada con tecnología y salgan a pata pelada afuera del jardín, chuta, te vaya a perder una generación que puede tener un tremendo potencial. Mm. para el fondo, pucha, no ser empleado, ¿cachai? Sino que realmente crear grandes empresas, jóvenes creando soluciones desde Chile. Por eso algunos otros países también, en el fondo te das cuenta que son líderes en cómo los jóvenes están creando startups. Entonces, es muy importante no ser extremo ni para un lado ni para el otro lado.
1: Claro, tener un equilibrio respecto a esto. Oye, Gal, muchísimas gracias por haber conversado con nosotros. Bueno, vamos a estar atentos. ¿Dónde se puede conseguir más información sobre lo que están desarrollando?
3: Bueno, hoy en día en WISE-IS, que es WISE Innovation Studios, ahí van a empezar a salir quizás algunas cositas. Estamos ahí de a poco contando en la prensa, pero créeme que el día que salga esto, todo el mundo va a estar en todos lados. Bien. Entonces todo el mundo lo va a ver. Lo importante ahí es que descarguen y empiecen a participar, porque los premios o las experiencias, ¿no es cierto?, a desbloquear, van a ser muy, muy, muy interesantes.
1: Igal, muchísimas gracias por haber conversado con nosotros. Que te vaya muy bien. Gracias por tu tiempo.
3: Gracias a ti, que estén muy bien.
1: Gracias, ahí está Igal Weitzman, de CEO de WISE. Bueno, siempre es importante conversar sobre la innovación que se está desarrollando desde nuestro país. Sin duda que es un proyecto interesante, y gracias a los auditores que han estado comentando. Yo en breve les voy a responder ahí a todos. Iremos a la pausa, pero antes llegan más audios.
4: Hola, buenos días a todos los audioescuchas de Bio Bio. Mira, para mí una recomendación es, en este Día del Patrimonio, es ir a visitar a tu padre, a tu abuela, abuelo. Comparte con ellos. Ellos son patrimonio histórico vivo de nuestra sociedad. Y están hoy día. Y mañana no van a estar, y el vacío que nos dejan es gigante. Entonces no perdamos la oportunidad de compartir con ellos y recibir toda esa experiencia, todas esas historias que ellos han recorrido, ¿no? Eso, que tengas muy lindo día.
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0: Hola, Radio Bio Bio. Les dejo dos panoramas en Valparaíso. El primero, Museo del Inmigrante, con toda la historia de los inmigrantes de Valparaíso. Cuesta 10.000 pesos la entrada, está en Destino Valparaíso. De verdad que es un museo espectacular, con una experiencia inmersiva. Y el segundo, en la Catedral de Valparaíso, que está frente a la Plaza Victoria. Es una construcción que se empieza a hacer en 1910, después del terremoto de 1906. Pueden encontrar el corazón de Diego Portales, pueden encontrar un Sagrado Corazón de Jesús tallado en Rapa Nui, en madera, así que está muy interesante para que vayan a descubrir en Valparaíso.
1: Gracias, auditores. Ustedes nos pueden seguir enviando sus audios, contándonos desde dónde, primero, desde dónde se encuentra escuchando la radio, pero también sus panoramas, sus patrimonios, los lugares que usted recomienda visitar en la comuna donde esté. Nunca está de más. Siempre es bueno escuchar, sus voces, más bien, ¿no? Para que se sientan parte de este programa. Bueno, hablemos un poco también de patrimonio. Hay un mayor interés ciudadano por el patrimonio, pero que contrasta con brechas en el acceso y reparos a la institucionalidad. Hay un estudio que se llama Chile nos habla, elaborado por la Universidad de San Sebastián, que revela que el conocimiento y las visitas a hitos históricos van en alza, pero la falta de información y la complejidad de los trámites estatales se asoman como los principales desafíos. ¿Qué es lo que ocurre? Obviamente el patrimonio cultural consolida su espacio en la agenda pública y en la vida cotidiana de los chilenos, aunque su despliegue aún enfrenta muchos nudos críticos. Esta investigación, que estuvo aplicada en mayo de este año a casi 1,000 personas a nivel nacional, evidencia un repunte en el interés y la participación ciudadana, gatillado en una gran medida por hitos como el Día de los Patrimonios, pero también el diagnóstico enciende estas alertas, definidas como barreras de acceso, el déficit de información y una mirada crítica hacia el marco institucional regulatorio. Y para eso queremos conversar precisamente con Carlos Mayet, de Patrimonio, para hablar de este estudio realizado por la Universidad de San Sebastián. Carlos, gusto en saludarte, bienvenido a la radio, ¿cómo te va?
2: Hola Mario, muy buenos días, ¿cómo estás?
1: Bien, gracias por conversar con nosotros este día domingo. Sabemos que el domingo es un día complicado, uno descansa, otros salen, y además en el Día de los Patrimonios. Gusto en saludarte.
2: Nosotros estamos trabajando, Mario, en todo caso, con el sí, Día del Patrimonio.
1: Me imagino que sí. A ver, cuéntanos un poco sobre este estudio, que tiene una premisa bien interesante, es decir, hay mayor interés, pero hay algunas brechas. Cuéntanos.
2: Este estudio es una

0: que realiza la Unidad de Políticas Públicas de la Universidad de San Sebastián en conjunto con nuestra Facultad de Arquitectura, Arte y Diseño, ¿ya? Nosotros, desde la carrera, nosotros tenemos una carrera, una licenciatura en Arte y Conservación del Patrimonio, en donde hemos impulsado este tipo de proyectos, que es muy interesante porque hemos hecho la medición el 2024 y ahora el 2026. Y uno de los elementos más relevantes es observar y hacer un doble clic a por qué tanto interés y por qué tanta, digamos, convocatoria tiene el Día de los Patrimonios, y eso es lo que ha ido mostrando la encuesta en distintos aspectos, desde lo educacional, desde el cuidado de la ciudad, el cuidado de nuestros barrios, el conocimiento que hay detrás de los monumentos, en las comunas, de las personas. Así que eso, en eso consiste la encuesta.
1: Ahora, ¿en qué incidido crees tú, Carlos? Porque tú mencionabas, claro, 2024-2026, tenemos un año y un poquito más, dos años, si se quiere. ¿En qué incidido? ¿Incidido por estas iniciativas como la que se está desarrollando el día de hoy, o hay algunos otros factores?
0: Mira, yo creo que el Día del Patrimonio, el año 2025, tuvo más de 3,5 millones de personas visitando y participando en las actividades. Este año, evidentemente, vamos a superar esa meta como país. Y nosotros en la encuesta vimos que aumentó la visita de las personas en casi 6 puntos porcentuales, que eso es muy relevante porque estamos hablando de cientos de miles de personas que llegan a un 60%. De participación en el Día de los Patrimonios. Es decir, el 60% de los chilenos encuestados ha participado en el Día de los Patrimonios y conoce muy bien los monumentos de su comuna. Entonces, eso para nosotros es muy relevante, porque eso quiere decir que las personas ya se visualizan en un territorio, en una comuna, en un barrio, y quieren conocer, adquirir conocimiento relativo a esta materia. Eso es muy relevante porque, ahora, eso va de la mano con que un 35% de las personas dice que la falta de acceso al patrimonio pasa fundamentalmente por el conocimiento y la difusión que se hace del patrimonio. Así que eso también es un elemento relevante para poder estar comunicando mejor.
1: Mira, está bueno eso. Estamos conversando con Carlos Mayet de la Universidad de San Sebastián respecto a este estudio. Ahora, me imagino que cada estudio también tiene algunas sugerencias, ¿no? ¿Hay alguna sugerencia que se le haya entregado, en este caso, a las personas que toman las decisiones respecto al patrimonio de nuestro país?
0: Bueno, un elemento muy importante, hoy, evidentemente, para nosotros que nos dedicamos a la educación patrimonial, es la formalización del patrimonio. Ya. Un 90% de las personas estaría muy de acuerdo, o sea, una alternativa de porque uno parte de no tan de acuerdo, hasta de acuerdo, pero muy de acuerdo, el 90%, que eso es muy alto y subió con respecto a la medición anterior, de integrar la educación patrimonial como parte del currículum escolar. Es decir, las personas visualizan que para poder hacer de esta fiesta del patrimonio no solamente una efeméride de entretención, sino que algo permanente, algo que continúe en la vida de las personas, es necesario que pase a ser parte de las primeras infancias, del currículum escolar y, como lo estamos haciendo nosotros, de la formación universitaria.
1: Eso está interesante, ¿eh? Cómo poder llevarlo también a las nuevas generaciones de profesionales que se vinculen con esto. Ahora, ¿se detectó qué tipo de patrimonio es el que más interesa o eso no está dentro de este estudio?
0: Sí, obvio. Nosotros tenemos ahí una medición que tiene relación con el tipo de monumento. Por ejemplo, hay mucho interés en conocer los monumentos nacionales, ¿ya? En eso uno ve los sitios históricos, las catedrales, el patrimonio cultural. Uh-huh. Pero también empieza a haber un leve conocimiento, más o menos un 20%, sobre los sitios arqueológicos. Entonces eso también es relevante porque ya sería un conocimiento mucho más específico, pero la ciudadanía lo estaría adquiriendo también. Es decir, la terminología muy disciplinar pasa a ser también algo más cotidiano.
1: Claro. Mira qué interesante eso de lo arqueológico, dado que se han hecho varios hallazgos en el último tiempo.
0: Claro, exactamente. Eso concita, por ejemplo, algo que hablábamos al inicio, la comunicación. El tema arqueológico se comunica muy bien en prensa, está relacionado a veces a los tipos de vida que tiene, digamos, la comunidad. No sé, Chile tiene un patrimonio mundial muy grande, muy vasto. Están las momias de Chinchorro, que son de las más antiguas de la historia de la humanidad. Entonces, Chile es un lugar central del patrimonio de toda la humanidad. Entonces, yo creo que eso se está haciendo parte de la vida popular, de la vida ciudadana, y eso se está viendo en la medición. Por ejemplo, yo quería contar que el 45% de las personas, de nuevo, insiste que la principal barrera es la falta de información. Entonces, yo creo que eso, ese conocimiento del tema arqueológico, del tema de los sitios históricos, pasa por ese desconocimiento.
1: Mira, está muy bueno. Además, hay un indicador acá que me parece súper relevante, que es el tema de desinformación y centralismo. Acá dice que la escasa oferta en ciertas zonas de residencia, un 35,3%, eso también habla un poco de algo que lamentablemente tenemos en nuestro país bastante inmerso, ¿no? Que en las grandes urbes muchas veces terminan opacando a sitios. A ver, porque el patrimonio, digamos, en general, lo que pasa con la arqueología, etcétera, no necesariamente ocurre en los lugares más poblados, ¿no? De hecho, muchas veces se han hecho reconocimiento de lugares que están bastante alejados. Y uno dice, bueno, pero ¿qué pasa con las regiones, no? ¿Qué pasa con sectores menos poblados? Ahí también hay un número interesante, 35,3%.
0: Sí, por ejemplo, también nosotros tenemos un crecimiento en la intención de desplazarse a un patrimonio. Por ejemplo, un 50% de las personas estaría disponible para poder desplazarse a un patrimonio, lo que eso sería súper relevante para lo que tú dices, para la descentralización. Pero yo creo que descentralización, Mario, tiene que ver más bien con que los monumentos nacionales están más o menos concentrados en zonas muy urbanas.
1: Claro.
0: ¿Por qué? Porque el 80% del patrimonio es privado. O sea, las personas, la atribución del patrimonio en general, uno piensa que es del Estado, es del gobierno, el Palacio de la Moneda, pero no. La mayoría de los patrimonios son privados, están en sitios privados y los gestionan privados. Entonces, cuando el privado empieza a tener conocimiento, empieza también a protegerlo, a cuidarlo. Entonces, por eso, por ejemplo, en comunas, incluso del sector oriente de Santiago, hay uno, dos, tres monumentos nomás. O en comunas rurales, como tú has señalado, también hay poco porque hay un desconocimiento. Entonces, ahora con este tipo de fiestas, con este tipo de efemérides que después se posicionan durante el año, permite que la gente ya empiece a valorarlo en otras dimensiones, como el patrimonio inmaterial, como la arqueología o como las fiestas culturales.
1: Claro. Bueno, sin duda que está bien interesante esto. Hay que ver cómo se puede articular para mejorar ese acceso. Carlos, muchísimas gracias por haber conversado con nosotros. Que te vaya muy bien.
0: Bueno, Mario, que estés muy bien.
1: Gracias por tu tiempo. Chao. Ahí está Carlos Mayer desde la Universidad San Sebastián. Iremos a la pausa. Ya volvemos.
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2: ¿Cómo están? Muy buenos días, bienvenidos y bienvenidas al Informador de las 11 de la mañana. En instantes se va a iniciar un nuevo encuentro presidente presente con la visita de José Antonio Kast a Villa Alemana. Desde Radio Bio Bio en la zona nos informa Cristóbal López.
3: Sí, en los próximos instantes iniciará este nuevo encuentro de presidente presente, esta vez acá en la comuna de Villa Alemana, en el gimnasio del Colegio Hispano, hasta donde llegará el presidente de la República, José Antonio Kast. Ya hay varias autoridades que se encuentran acá presentes. Vemos a alcaldes de la región, está el alcalde de Olmué, Jorge Gil, el alcalde de Limache, Luciano Valenzuela. Vemos también que llegan algunos ministros de Estado, está la ministra del Deporte, Natalia Ducó, y también parlamentarios que llegan hasta este encuentro. Vemos, por ejemplo, al diputado de Renovación Nacional, Luis Pardo, a diputados del Partido Republicano, a Sebastián Zamora y Benjamín Lorca. Todo esto en el marco de esta nueva edición de este encuentro que se realiza en la previa de la cuenta pública que se va a celebrar el día de mañana. Se espera que durante la tarde el presidente de la República se traslade hasta el Palacio Presidencial de Cerro Castillo y en ese lugar pueda afinar los detalles de la cuenta que dará mañana frente al Parlamento en el Congreso Nacional. En la región de Valparaíso, Bio Bio, la radio.
2: El diputado de la Democracia Cristiana, Héctor Barría, pidió que el presidente Kast recapacite sobre su apoyo a la expresidenta Michelle Bachelet en su candidatura a la ONU, esto pensando en la cuenta pública de mañana. Sebastián Cornejo nos informa.
4: A un día de la primera cuenta pública del presidente José Antonio Kast, la Democracia Cristiana hizo una serie de llamados a través de su bancada de diputados, abarcando recortes presupuestarios en salud y educación y modificaciones al proyecto de reconstrucción, entre otras cosas. El diputado representante de la región de Los Lagos, Héctor Barría, solicitó al presidente que durante su discurso rectifique su decisión de no apoyar a la exmandataria Michelle Bachelet en su apuesta a la Secretaría General de las Naciones Unidas. Barría comentó que espera que el jefe de Estado recapacite y deje atrás el ideologismo, por lo que añadió que sería un ridículo internacional que Bachelet sea elegida y que su propio país no la haya aprobado. Desde la Democracia Cristiana ven con buenos ojos la candidatura de Bachelet. Mencionan que su opción a resultar electa crece día a día y que logre unidad tanto en América como en Europa.
2: Gracias, Sebastián. Los diputados Stefan Schubert y Eric Groth llamaron al Senado a respaldar con urgencia el proyecto de reconstrucción nacional ante las nuevas cifras de desempleo. Josefa Tiabaro nos cuenta más.
5: Los parlamentarios Stefan Schubert y Eric Groth calificaron la situación laboral como crítica y emplazaron a la Cámara Alta a aprobar la iniciativa de reconstrucción nacional para reactivar la inversión y frenar el estancamiento económico. En este escenario, el parlamentario republicano Stefan Schubert enfatizó en que, a su juicio, es un complejo escenario y el rol que tiene la Cámara Alta ahora es decisivo. Al respecto, afirmó también que la situación era crítica de por sí, pero que se ha llegado a niveles de desempleo que no se veían desde la pandemia, agregando también que esto hace totalmente necesario aprobar la ley que ahora está en manos del Senado. Por su parte, el legislador del Partido Nacional Libertario, Eric Groth, apuntó al legado de la administración Boric como causa directa de la crisis, indicando que estas cifras de desempleo rompen la barrera del 9% y representan los peores niveles en los últimos años. Con todo, ambos parlamentarios de la Comisión del Trabajo concluyeron en que la iniciativa en discusión es la única vía rápida para recuperar la confianza de los mercados y atraer la inversión privada. Bio Bio, la radio.
2: El subsecretario de Cultura, Emilio de la Cerda, se encuentra en Lota en diversas actividades por el Día del Patrimonio. José Manuel Lagos con detalles.
6: Claro, porque se desarrolla a esta hora un conversatorio con el subsecretario de Cultura, Emilio de la Cerda, en dependencias del Centro Cultural Comunitario Monumento Nacional Pabellón 83 de Lota, instancia que cuenta con la participación y asistencia de diversos actores sociales, autoridades locales, en medio del Día Nacional de los Patrimonios. Recordemos que Lota es la comuna con más monumentos nacionales fuera de Santiago y además se encuentra en un proceso de postulación ante la UNESCO para ser sitio de patrimonio mundial. Se estima que durante el transcurso de la mañana recorra algunos de estos monumentos históricos el subsecretario de la Cultura, Emilio de la Cerda, quien se encuentra en la comuna de Lota. En el lugar, Radio El Carapón.
2: Mañana comienza en Temuco el juicio oral contra los 5 integrantes de la organización radical Huaychan Auca Mapu. Roberto Neira nos informa.
7: Para 28 jornadas está programado el juicio oral que comenzará este lunes en el Tribunal Oral en lo Penal de Temuco en contra de 8 integrantes de la organización radical Huaychan Auca Mapu, acusados por el Ministerio Público, entre otros delitos, por el homicidio del comunero mapuche Manuel Huenupil Antileo, asesinado a tiros frente a sus hijos en el cruce de la suerte de la comuna de Carahue el 5 de mayo del año 2022. A este grupo se le acusa que tras un altercado dispararon en diversas ocasiones en contra del vehículo en que se desplazaba el comunero junto a sus hijos. Uno de estos disparos impactó directamente en la camioneta Nissan en que la víctima huía junto a sus dos pequeños e impactó en la espalda de Huenupil Antileo, provocándole lesiones graves que le causaron la muerte. El Ministerio Público también presentó acusación por los delitos de porte ilegal de armas de fuego y municiones, solicitando penas que van desde los 4 a los 15 años de presidio. En Temuco, Bio Bio, la radio.
2: Son las 11 de la mañana con 7 minutos. El cielo en Santiago se encuentra cubierto y con niebla. La temperatura es de 8 grados y la humedad alcanza un 97%. Hasta acá la revisión de las noticias. Sigan compañía de la radio y buenos días.
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6: 11 de la mañana, 13 minutos, estamos haciendo una semana en la radio. Gracias a todos los que nos escriben a través de nuestro número de WhatsApp, al más 569-9207-888. Vamos a contactarnos de inmediato con la región de Valparaíso, Villa Alemana. Ahí está Cristóbal López. Se está generando esta presidente presente, ¿no? El presidente Kast, que se reúne con habitantes de Villa Alemana. Cristóbal, ¿cómo le va? Gusto en saludarle. Buenos días.
7: ¿Cómo estás, Mario? Muy buenos días. Efectivamente, estamos acá en Villa Alemana a la espera de la llegada del presidente de la República, José Antonio Kast, hasta el gimnasio del Colegio Hispano, donde se realiza esta nueva edición del encuentro presidente presente, donde se da esta interacción más cercana entre la gente y el presidente. La gente puede hacer preguntas, las que son respondidas por el mandatario, y estamos a la espera. Se supone que empezaba a las 11 de la mañana, sin embargo, aún no llega el presidente, pero el gimnasio está bastante repleto dentro de su capacidad. Incluso hay un perro que anda por acá dando vueltas ahora en el sector de la prensa. Un gimnasio que, bueno, bastante repleto, con gente que también se ha movilizado a diversas partes de la región para llegar hasta acá, diversas autoridades. Vemos a alcaldes, diputados, a seremis. Está bastante repleto a la espera de lo que va a ser este encuentro, que también marca un poco lo que va a ser la previa de la cuenta pública el día de mañana, considerando que esta es la última actividad oficial que tiene el presidente antes de las de mañana. Ya en la tarde va a estar en Cerro Castillo afinando los detalles del discurso que entregará frente al Parlamento, y se espera que esta actividad dure cerca de 2 horas. Eso es lo que suele durar. Sin embargo, nos han mencionado que esto podría durar en esta ocasión un poquito más. A esta hora, aparentemente viene llegando ya el presidente, estaría ya próximo a ingresar al gimnasio para dar inicio ya a esta actividad, Mario, en los próximos minutos, que se va a desarrollar, calculamos, hasta cerca de las 1:30 de la tarde, por lo menos.
6: Sí, bueno, han llegado algunas imágenes, incluso algunas personas lo han puesto en sus redes sociales. ¿Cómo funciona esto? ¿Todos van a poder hacerle una pregunta al presidente? Porque si es así, va a ser una jornada bastante extensa. ¿No es tan así? ¿Es una tómbola? ¿Cómo funciona el presidente Cristóbal?
7: Sí, no es tan así. Vamos a estar muy atentos también, pero son algunas personas que van a tener la posibilidad nomás de preguntarles, no todas, porque la verdad, yo te digo, acá deben haber al ojo unas 300 personas dentro de este gimnasio, por lo menos mirando hacia la cancha. Ya si uno mira hacia arriba, uno diría, podría incluso llegar 350, 400. Entonces, vamos a estar muy atentos. Obviamente no todos van a poder preguntar, pero sí va a existir la posibilidad de que muchos de los presentes acá puedan interactuar directamente con el presidente, lo que viene a ser también con el principal objetivo, el poder acercar al presidente a la ciudadanía, y así se ha planteado por parte del equipo comunicacional de José Antonio Kast en estos primeros meses de gobierno.
6: Me imagino que la pregunta va a ser cuál es el avance de la cuenta pública. ¿Algo adelantará?
7: Sí, sí, probablemente sí. Y también estamos muy atentos a lo que pueda hacer el tema de la reconstrucción, porque hemos visto también que han llegado algunos vecinos de las zonas damnificadas por el mega incendio del 2 y 3 de febrero, entonces también ahí se puede dar un momento para conversar sobre ese tema. Estamos esperando a ver si es que va a aparecer el ministro de Vivienda, Iván Poduje, dentro de lo que es esta actividad, y también ver, porque también se espera que se pueda dar mayores luces de lo que es el plan, que recordemos, en campaña se comprometieron por parte del ministro Poduje 15 meses para completar este proceso de reconstrucción.
6: Sí, sí. Ya, Cristóbal, vamos a estar atentos, usted nos va alertando cuando llegue el presidente de la República, José Antonio Kast, a Villa Alemana. Estamos bien atentos. Tú nos avisas. Línea abierta es contigo, Cristóbal.
7: Línea abierta, Mario, que estés bien.
6: Gracias. Cristóbal López, desde la región de Valparaíso, conectado con nosotros. Y antes de ir con la conversación que les tengo, vamos a seguir avanzando. 11 con 17. Escucharemos a Vacilos. Esto se llama Cara Luna. Con esto me acordé de nuestro móvil del Trasnoche de la Radio, con Vicente Aguilar, que se presentó en algún momento al Yo Soy, precisamente interpretando a Jorge Villamizar. Tremendo. Los escucharemos. Estás en Bio y en la radio. No te vayas.

0: Mario Álvarez, con una semana en la radio.
1: Vamos a estar conectándonos con Cristóbal López, porque, claro, hacíamos ahí el inicio de esta de este contacto con la región de Valparaíso, la comuna de Villa Alemana, porque se va a dar el presidente presente. Usted me indica, Franco, ¿ya lo tenemos? Sí, todavía no. Vamos a estar con Cristóbal López. Nos dice que ya estaría llegando el presidente José Antonio Kast, incluso con el ministro de Vivienda, con Iván Poduje, estaría llegando a este gimnasio donde se va a dar este presidente presente, donde han llegado varias personas. Estábamos viendo incluso la imagen en la televisión, porque han ido no tan solo los medios radiales y los medios de la región de Valparaíso, sino también los medios nacionales. Cristóbal, ya llegó el presidente, ¿no?
2: Sí, acaba de llegar, acaba de ingresar al gimnasio acá del Colegio Hispano. Previamente lo hizo el ministro de Vivienda, Iván Poduje, y a esta hora empiezan a caminar hacia el escenario, hasta esta mesa que se ha puesto al frente de las tribunas para poder realizar este evento de presidente presente. En estos momentos el presidente se encuentra saludando a las personas que han asistido. Hemos visto que se han tomado diversas selfies con algunos de los vecinos que han llegado hasta este lugar para participar en este encuentro. Vemos también que está el alcalde de Villa Alemana, Nelson Stay, frente a él, también dándole la bienvenida a la comuna, en lo que ya marca lo que nos queda poco para iniciar esta actividad de manera efectiva, presidente presente, cuando el presidente llegue hasta la parte de adelante, hasta donde se va a realizar este acto, después de tomarse fotos y saludar a algunos de los vecinos que han llegado hasta este lugar.
1: Ya, bien, vamos a quedarnos conectados contigo, Cristóbal. Tú nos vas alertando si es que de pronto se puede. A ver, está llegando, ¿no? Lo están presentando, ¿no? A ver, escucha.
3: Saludamos al ministro de Vivienda y Urbanismo, el señor Iván Poduje.
1: Hay aplausos por el presidente y una ovación a Iván Poduje, ¿no, Cristóbal?
2: Sí, hay más aplausos para los ministros que para el presidente acá en el gimnasio, también a la ministra de Deportes, Natalia Dancó, también una gran ovación, lo mismo hasta ahora para el subsecretario de Interior, Máximo Páez. La verdad, el más aplaudido es el ministro de Vivienda, Iván Poduje.
3: Sí. Señor Manuel Millones.
1: Bueno, está el delegado presidencial, Manuel Millones. Ya, entonces hay una presentación, ¿y qué, cuál sería la estructura ahora? ¿Esto comienza de inmediato o hay palabras iniciales?
2: Eso vamos a ver en este momento. Yo creo que puede haber cambios a lo que hubiera planificado debido al leve atraso que tenemos a la hora de inicio. O sea, 24 minutos que debería haber iniciado esto, pero vamos a ver, porque a esta hora todavía el presidente se encuentra saludando. De hecho, ahora está saludando a los parlamentarios que han llegado hasta acá. Está saludando hasta ahora al diputado del Partido de la Gente, Javier Olivares. También saluda al diputado del Partido Republicano, Benjamín Lorca. Está saludando ahora a las autoridades que se han acercado hasta este lugar, cuando a esta hora también hay una gran ovación para la diputada del Partido Republicano, Quiera Barquesi, acá en el Colegio Hispano de Villa Alemana.
3: El señor Luis Fernando Sánchez.
1: Claro, están mencionando prácticamente, son solo parlamentarios afines, digamos, cercanos al gobierno.
3: El diputado de la República, señor Sebastián Zamora.
2: La verdad es que sí, son diputados de oficialismo. El único diputado parlamentario que está acá presente, que no es un partido oficialismo, es el diputado Javier Olivares, del Partido de la Gente, pero que también ha mencionado en reiteradas ocasiones que él votó por José Antonio Kast, que él apoya el gobierno de José Antonio Kast. Entonces, de alguna u otra forma son, se podría decir que una totalidad de parlamentarios socialistas que están presentes en este acto.
1: Ya. Bueno, Cristóbal, nos vamos a quedar conectados. Tú nos avisas cuando ya comience el diálogo ciudadano, cuando hay alguna pregunta interesante, relevante, para conectar contigo una vez que comience la interacción entre los ciudadanos, entre los vecinos de la región de Valparaíso y el presidente Kast. ¿Te parece?
2: Vale, líneas abiertas, Mario.
1: Gracias, Cristóbal López, desde la región de Valparaíso. Ha comenzado mucha ovación, ¿eh? Ovación ahí, uno de los más ovacionados, el ministro Iván Poduje, que uno podría interpretar que respecto al tema de la reconstrucción ha sido uno de los ministros que ha estado ahí conversando. Recordemos que también hubo una situación ahí respecto a una reconstrucción ligada a algunas demoliciones, ¿no? Que no estaban bien construidas, incluso hubo una polémica ahí. En fin, ya vamos a estar con Cristóbal López, ya vamos a estar también con Paula Gómez, nuestra colega que se encuentra visitando algunos sectores de la región metropolitana, visitando más bien en Santiago Centro, respecto al Día de los Patrimonios. Y queremos hablar de algunos textos. Sí, queremos hablar de un texto que tiene un nombre bien interesante, se llama La pasión de Markinson y el fiscal garantista de Silvio Cuneo Nach. Él es académico, abogado y académico de la Universidad Central, que tiene una visión bien interesante. Yo no voy a hacer ningún spoiler porque debo decir que todavía estoy, le voy a pedir que no me cuente la mitad del libro porque lo estoy terminando, no quiero estropear ese final, pero es una novela que transcurre en Valparaíso, que tiene dos tramas que se entrelazan. La primera, que sigue a Markinson, un ladrón de baja estatura, marginado, que roba un celular y termina preso. Después se topa con el mundo jurídico penal, con Cali, la fiscal dura, clasista, ambiciosa, y luego está Emiliano, que es otro, un fiscal un poco más garantista. Después está Marco y Camila, en fin, hay defensores. Esto se entrelaza con el mundo del crimen de poca monta, de cierta forma, y después se topa con una imagen que da la impresión que se está hablando con espejo con los casos actuales. Está con nosotros acá Silvio, gracias, el autor de este texto. Silvio, gusto en saludarte. Silvio Cuno, que está con nosotros acá en Bio Bio La Radio. ¿Cómo le va?
4: Muchas gracias, Mario, por la invitación. Oye, aprovecho de decir al toque que ahora a la una lo lanzamos este libro en La Furia del Libro, en la Estación Mapocho.
1: Ah, buenísimo.
4: Así que aparte la Estación Mapocho está muy buena, está lleno de editoriales, está lleno de escritores, hay mucha actividad. Entonces, un panorama donde pueden ir con sus hijos, con sus hijas, creo que es un buen espacio para aprovechar. Y te agradezco mucho la invitación. La verdad es que esta es la segunda novela que escribo. En la primera me fue re bien, ya se han vendido casi 2.000 copias, que es una cuestión que nunca me hubiera esperado. También trabajé con Ukbar Editores y ahora vamos a ver qué pasa con esta, que es más cortita, que es bien, es un poco provocadora. De hecho, la idea es incomodar un poco al poder. La anterior generó mucha incomodidad, me amenazaron incluso con querella, pero eso, curiosamente o paradójicamente, ayudó mucho a la difusión del texto.
1: A ver, hablemos un poco de ti, como para darle, porque también hay una historia personal. Tú eres abogado,
4: claro.
1: Estuviste, me contabas que estuviste en la Defensoría Penal durante varios tiempos, después te dedicaste al mundo de la academia, donde actualmente claro. Estás en la Universidad Central.
4: Sí, yo soy abogado de Valparaíso, estudié en la U de Valpo, de hecho. Después me fui a doctorar, el postdoctorado, etcétera, y me empecé a dedicar más a la academia. Sigo siendo abogado, pero mucho menos que antes. Me dedico más a la academia. Y precisamente el tema que yo estudio se vincula al tráfico de drogas, a la guerra de drogas y al encarcelamiento masivo. Y particularmente es un estudio crítico que denuncia cómo el poder político penal golpea duramente a los más pobres y genera mucha impunidad respecto del poder. Entonces, de alguna forma, estas dos historias que cuento, que son ficción, están muy basadas en la realidad y, como dice el presidente, es una metáfora también. Por ejemplo, ¿por qué el protagonista es un enano o una persona de talla baja? Porque, de alguna forma, es una metáfora de una persona con poco poder, pequeña, ante el mundo. Y por otra parte, todos los casos de corrupción que aparecen en el libro, que no quiero ser un spoiler, pero se ve un poco cómo por una parte existe esta gran corrupción, este crimen organizado con una generalidad de impunidad, con algunos casos de condenas, y por otra parte cómo el derecho penal es implacable con estos delincuentes torpes que andan robando celulares en la calle, etcétera. De hecho, hay una especie de, insisto, metáfora, que es la palabra que vamos a usar hoy día, con el caso Orpiz. Orpiz, mira, yo no quiero decir que Orpiz sea inocente, pero de alguna forma yo siento que él fue el chivo expiatorio que tuvo que pagar para que se diga que en Chile el poder también recibe sanciones, cuando en verdad en el caso de Corpesca, como Cabal, Soquimich, caso Hermosilla, etcétera, lo que más hay ahí es un manto de impunidad. Entonces, los casos que nosotros vemos y conocemos son la punta del iceberg de mucha impunidad, y el libro juega un poco con esto. Mira, sin hacer spoiler, te cuento. Markinson es un ladrón de poca monta que de repente se vincula a una gran red de tráfico que saca cocaína por San Antonio. Toda semejanza con la vida real es solo coincidencia. No, en verdad no es coincidencia. Y esta máquina puede operar porque financia en forma transversal la política. Entonces, al financiar desde el Frente Amplio hasta Republicano, hay cierta impunidad. Se deja que la máquina actúe. Es un poco también provocar el poder, porque obviamente la novela, como es ficción, es un poco más burda que la realidad, pero ni tanto.
1: Ahora, Silvio, dentro de la forma en la que tú escribiste, ¿cómo se te ocurre esto? Porque ¿Te llegó? Hay algunos escritores que dicen, no, esto ya lo venía pensando hace mucho tiempo. ¿Tiene que ver con algo que viste, algo que te llamó la atención? ¿Tiene que ver con estos casos que tú mencionabas, como decir, ok, acá hay algo que en realidad hay que contar, y qué mejor que contarlo en un libro, en un texto? ¿Estos personajes están inspirados en alguien? No te voy a pedir que, porque, ya, sí. ¿Para qué? Pero para que la gente lea el libro, o sea, dar cuenta quizás de inmediato. ¿Pero hay algún hito en particular que te dijo, ok, voy a escribir sobre esto?
4: No, mira, hay una persona que era un escritor porteño que se llama Omar Saavedra, bueno, falleció hace un par de años, que fue quien, conversando, tomando whisky, él me dijo que escribiera la primera novela, Abogado Defensor. Me dijo, todo lo que tú escribes de textos académicos está reservado a un mundo muy, muy específico, de porque es un texto académico muy de nicho. Por más que yo trataba de hacerlo más popular, siempre era nicho. Me dijo, ¿por qué no escribes una novela de un abogado defensor y vas contando los casos y vas evidenciando toda tu teoría del clasismo, la porofobia, el racismo, un poco también denunciar estas cuestiones patéticas de un Chile bien racista, bien clasista o Latinoamérica, y cómo finalmente, por ejemplo, las mujeres terminan encarceladas por vender drogas y la máquina del tráfico de drogas sigue funcionando? Entonces Omar Saavedra, él le dio esa idea de escribir la primera novela. Lamentablemente se le ocurrió morirse antes de que saliera a publicar, así que no la pudo ver. Y después, como vi que no fue tan bien, que ya casi 2 lucas de libros vendidos es un montón para mí, yo dije, ya vamos a hacer una especie de segunda parte. Sin embargo, es un libro que se lee en forma independiente, es decir, tiene algunos guiños y se sigue la historia del primer abogado defensor. Sin embargo, se lee con completa independencia y es la misma denuncia donde yo trato de ponerle hartos cagüines, porque los cagüines gustan mucho y precisamente hay algunas personas que se reconocen y se enojan y me amenazan, me quitan el saludo, hay otros que se divierten y pasan cuestiones re graciosas de repente. Mira, solo para contarte un poco una anécdota del anterior. Había un personaje que un poco así en forma exagerada, lo llamábamos el pichulonco, porque una exnovia hablaba de sus atributos físicos. Y era muy infiel este personaje. Y el personaje, o sea, la persona en la que estaba medianamente inspirado el personaje, se indignó, amenazó con querella, etc. Y un día yo voy llegando al tribunal y otro abogado me dice, oye, si quieres puedes decir que yo soy el pichulonco. Entonces se generan estas situaciones un poco grotescas y ridículas, pero que a mí me divierten. Y este libro tiene un poco eso, tiene muchos personajes que están basados en la vida real. Ahora, nunca me tocó defender a un imputado de baja estatura, o sea, talla baja. Pero sí, las historias de Markin son historias de distintos imputados que me tocó defender. Y claro, y por otra parte hay una fiscal mala, que inmediatamente me imagino una fiscal muy mala, los colegas de la Quinta Región saben a quién me refiero. Y por otra parte el fiscal bueno, me basé en 2 fiscales que son mucho más garantistas, mucho más humanos, mucho más comprensivos, y entre los dos armé ahí un personaje que es el Emiliano, que sería como el bueno de la fiscalía.
1: Ahora, hay un interés importante respecto a hablar sobre casos policiales, o más que casos policiales, como de esta novela policial que pasa por diferentes. Yo estaba leyendo y a mí me llamó mucha atención el inicio del libro, ¿no? Cómo todo se va entrelazando, cómo todo va tomando ahí una carrera, y que en realidad uno es como, y fuera de todo chiste, uno se imagina ciertos personajes. Uno que, bueno, yo vivía en la región de Valparaíso un tiempo, entonces me queda clarísimo, y seguí algunos casos policiales también de la zona. Entonces me queda clarísimo a lo que hace guiño. Ahora, ¿hay algún tipo de guiño que haces tú a por ejemplo, esta necesidad de muchas personas de leer sobre lo policial? En Chile aparentemente le gusta mucho.
4: Sí, mira, a ver, el crimen vende. Si te gusta la literatura, el teatro, la ópera, la música, está todo lleno de crímenes, pues. Ahora, hay 2 cuestiones que yo quisiera destacar particularmente. Por una parte, yo veo que en Chile todo el mundo habla todo el día del problema criminal. Si uno prende los matinales, si uno escucha la radio, cualquier radio, todo el día delito, delito, delito, con una mirada siempre desde la posición de la víctima. Y de alguna forma lo que yo quise hacer es contar la historia desde el mundo de los delincuentes y los abogados defensores, que fue la primera historia que conté. Y de alguna forma lo primero que se ve es que ser delincuente de poca monta es muy difícil. Uno cree que el delincuente es delincuente porque le gusta la vida fácil, pero eso de vivir entre la calle y la cárcel, robar un teléfono celular que vale quizá 1.000.000 de pesos y que lo vendí en 100 lucas, para que te peguen, no estoy justificando el delito, estoy tratando de explicar cómo se genera este fenómeno y de alguna forma explicar también que la delincuencia callejera tiene que ver con la exclusión, y por otra parte también mostrar que la delincuencia no es solo el mundo flaite, como que tendemos a pensar que el delincuente es el flaite, cuando en verdad, no sé, porque aquí estamos en Providencia, Providencia, Las Condes, aquí se perpetran muchos delitos de cuello y corbata que también generan daño, y por lo mismo, constantemente en el nuevo libro se habla de esta maquinaria de corrupción que podría ser Cavalso, Kimmich, Penta, Caso Hermosilla, Corpesca, etcétera. Esa es como la analogía.
1: Y hoy día lo vas a presentar a la 1 de la tarde.
4: A las 13 horas en la Furia del Libro, Estación Mapocho, sí.
1: Ya. ¿Qué te ha dicho las personas que han leído el libro? ¿Cuál es el comentario?
4: Hasta ahora ha sido súper bueno el comentario. El libro recién se empezó a vender hace un par de días. Mucha gente lo leyó en una tarde, lo que es muy bueno, que significa que se atraparon.
1: Y es una lectura...
4: Es una lectura muy rápida. Mucha gente también le da mucha risa porque a los lenguajes O sea, trabajo mucho con los lenguajes y de hecho para escribir el lenguaje de Markinson tuve que hacer harto trabajo de campo para hacer lo más vulgar posible. Entonces, si bien obviamente en Chile todo el mundo dice garabato, como que el lenguaje es vulgar en general, en forma transversal, el lenguaje vulgar del preso es distinto porque tiene un poco de coba, tiene códigos nuevos, entonces tuve que hacer harto trabajo de campo, hablar con imputados jóvenes, hablar con gente que está presa y ahí ir armando un poco el lenguaje. También hice algunas indagaciones usando la IA, usando también Google, y me gustó armar ese lenguaje y lo menciono porque mucha gente me ha dicho, oye, me parece como que me genera alivio leer a Markinson cuando habla porque es tan ordinario que siento que me desahogo cuando lo escucho.
1: Claro, claro. Estamos conversando con Silvio Cunio sobre su texto, que ya está en diferentes librerías y que además este texto llamado La pasión de Markinson y el fiscal garantista. Ya vamos a estar contigo, Silvio, dame unos segunditos. Estamos con Cristóbal López desde la región de Valparaíso. Habla el presidente José Antonio Cáceres. Escuchemos, Cristóbal.
5: Como el ejemplo de la FUNAE.
1: Sí, mira, vamos a intentar, Cristóbal, te escuchamos muy mal. Vamos a intentar escuchar también la señal oficial.
6: Si nos movemos más rápido,
1: escuchemos al presidente Cáceres.
6: Y por eso, cuando se generan estas discusiones por las palabras, yo digo, no importa. Es mejor que hablemos de algunos temas, porque llamamos la atención sobre ese tema. Y les pongo el ejemplo de la JUNAEP. ¿Qué nos dijeron respecto de la JUNAEP? Porque decían, le va a quitar la ración de alimento a los niños más vulnerables. Y pareciera ser que todos se olvidaron que durante años la JUNAEP estaba bajo lupa. Y todos decían, oye, ¿por qué la JUNAEP no funciona tan bien? Bueno, fueron 2 semanas bastante rudas, duras, donde uno tiene que estar ahí tranquilito, y decía, mientras más critiquen, de más alto van a caer. Porque era evidente, es evidente que las cosas no se están haciendo bien, no se estaban haciendo bien en la JUNAEP, y que los recursos están, pero se mal utilizan. Entonces se dice, no, entregamos tantas colaciones en tal región, colaciones fantasma. Y vamos viendo ahora qué dirán las autoridades correspondientes, porque nosotros lo que tenemos que hacer es entregar los documentos a quien corresponda para que se haga la investigación y que si hay un responsable de haberse quedado con recursos de niños vulnerables, pague las consecuencias. Porque aquí nadie pagaba nada. Cuando el actual ministro de Seguridad era ministro de Obras Públicas, va a un galpón más grande que este y se encuentra con varios camiones, unos 10, 15, 20 camiones, guardados ahí por 3 años. Que los había comprado el Ministerio de Obras Públicas y no servían porque no cumplían la licitación. ¿Quién responde por eso? Bueno, eso multiplíquenlo por 20, 30, 50. Hoy día tenemos un equipo de más de 1,000 auditores internos, funcionarios públicos que estaban ahí, que hoy día nos están colaborando para encontrar todos esos recursos que de alguna manera se extraviaron. Espero que no se genere toda una discusión por la palabra extravío de recursos, porque se ha generado discusión por las metáforas, por la hipérbole. Bueno, le digo, bueno, que se genere la discusión. Como les digo, no tengo el diccionario de la Real Academia de la Lengua aquí al lado como para ver si era exactamente lo que quería o no quería decir. Pero ustedes tengan claro que las cosas que nosotros planteamos en campaña las vamos a cumplir paso a paso. Y vamos a enfrentar la inmigración ilegal paso a paso. Y vamos a ir por los delincuentes paso a paso. Y ahí, hechos. Ustedes en seguridad. Claro, ¿tenemos un país inseguro? Sí, claro. Claro que hay todavía inseguridad. Pero vamos avanzando. ¿Y cómo avanzamos el primer día? Entablando la frontera, el escudo fronterizo. Queda muy lejos, que hay en Colchane, queda en Ollagüe, en Bisbiri, en Chacayuta, uno no lo ve. pero se empieza a cerrar la frontera, empieza a haber más incautación de droga, empieza a haber menos contrabando. Bueno, eso toma un tiempo hasta que la gente empieza a percibir. Oye, parece que hay menos cigarros contrabandeados. Pero ahí también nosotros tenemos que colaborar. El que compra un cigarro contrabandeado está ayudándole a la mafia, al crimen organizado. Cada cigarro contrabandeado que alguien compra es ayudarle al crimen organizado, es ayudarle a los abusadores de menores, es ayudarle al traficante de migrantes o al que importa armas. Esa es la gravedad, pero uno tiene conciencia. Entonces uno tiene que llevar ese problema general del que todos hablan a la persona. Si nosotros contribuimos con no comprar cigarros contrabandeados, estamos ayudando a combatir el crimen organizado. Yo sé que es difícil para alguien que dice, oye, pero es que está tan caro el cigarro.

0: Les pido un aplauso especial para nuestras fuerzas policiales y para nuestras fuerzas armadas. Porque por años las denostaron, por años las criticaron. Y hoy día, ¿qué es lo que más pide la ciudadanía en Chile? Carabineros. Eso es lo que más pide Chile hoy día, más carabineros. ¿Y cómo vamos a tener más carabineros si no se les reconoce día a día su función? Y solo se saca de repente un caso, y ahí se arma un escándalo. ¿Pero quién le reconoce al carabinero el esfuerzo, el trabajo? Se han retirado. Todos los gobiernos decían, vamos a aumentar las plazas para carabineros. Y en los últimos años se han retirado 4.500 carabineros y han entrado menos postulantes. Entonces es re fácil decir, vamos a aumentar las plazas. Pero si no cuidamos a nuestros carabineros, no hay ningún dinero, recurso que alcance para tener mayor fuerza policial. Y por eso cada vez que ustedes vean un carabinero, salúdenlo, agradézcanle a un policía de investigaciones, a un gendarme. Los gendarmes realizan una tremenda labor. Y es la institución que tiene más precariedad en la función, en el ejercicio de sus funciones. Bueno, donde ustedes miren en seguridad, van a ver cambios. En el operativo, en los vuelos de expulsión, en el cierre de la frontera, en el control de las cárceles, en los operativos ciudadanos. Ustedes van a ir viendo día a día cómo vamos avanzando. ¿Se arregla en un mes, en dos meses? No. Pero el carácter y la mano cambió. Cuando se discute esto de la metáfora de los inmigrantes, yo les digo, la mano no ha cambiado. Lo que pasa es que si usted quiere que en un día 300.000 personas abandonen el país, no se puede. Pero la mano cambió. Y todos saben que vamos a ir uno tras uno de ellas, aquellas personas que entraron por la ventana, porque a Chile se entra por la puerta y no por la ventana. Y vamos a ordenar nuestra patria.
1: Bien, estábamos escuchando parte entonces de lo que ha dicho el presidente José Antonio Kast en el Encuentro Ciudadano Presidente Presente. Esto es en Villa Alemana, en la región de Valparaíso. Donde ha estado nuestro colega Cristóbal López. Ya seguramente vamos a retomar el contacto con él. Sabemos que hay un problema ahí con la señal. Hay muchísima gente en este gimnasio. Esto es en Villa Alemana. Vemos incluso la transmisión de presidencia. Está el presidente José Antonio Kast a su derecha o a la izquierda de la pantalla. Lo que se ha podido ver es al ministro Iván Poduje. Está la ministra del Deporte, Natalia Ducó. Están algunos representantes de los diputados cercanos al oficialismo y también, por cierto, algunas autoridades de la región de Valparaíso. Seguramente ya les vamos a estar contando en un ratito más. Estamos con Silvio Cunio Nach presentando su texto. Te veía un poco preocupado y con el...
2: No, mira, no preocupado. Y ojo que yo quiero hacer una crítica transversal porque lo que dice hoy día Kast es lo mismo que decía Boric hace un par de años. Y Boric terminó siendo el presidente de los carabineros, alguacil, se sacaba fotos con carabineros. Pero hay cosas que dice que no hay que dejarlas pasar, que son mentiras. Por ejemplo, cuando dicen Chile es un país inseguro, eso no es verdad. Chile es un país muy seguro. Lo que pasa es que en Chile tenemos una gran diferencia entre la percepción y la realidad. Los delitos en Chile no están aumentando. Sin embargo, existe una sensación de que aumentan y eso tiene explicaciones que por cobertura mediática, porque lo que vemos en redes sociales es constantemente delito y eso multiplica el fenómeno y tenemos una percepción agigantada del delito. Ojo, que no estoy diciendo que el delito no sea un problema. Es un problema, pero debemos enfrentar el delito más que el miedo al delito. Mira, y por otra parte, creo que ya estamos hablando de libros y de la furia del libro, la ciencia y la cultura son fundamentales. No hay nada más, voy a usar una expresión coloquial, no hay nada más fascista que denostar la ciencia y la cultura. Eso de que un estudio que termine en un librito, eso es importante, eso es ciencia y eso es cultura. En los últimos años Chile había metido más lucas para ciencia y cultura. Espero no dar vuelta atrás, no echarnos patas en eso, porque es una de las cuestiones más importantes de la sociedad. Las sociedades crecen con cultura. Y por otra parte, respecto de la humanidad, estas señoras que venden en Valparaíso cigarros contrabandeados en la calle, ¿qué quiere que hagan? Si en Chile no hay trabajo, si las mujeres reciben sueldos más bajos que los hombres, si mujeres adultas mayores no pueden trabajar en otra cosa y venden cigarrillos en la calle Pedro Mon contrabandeados, yo prefiero que vendan cigarrillos contrabandeados que estén vendiendo pasta base. Y me parece que es una realidad que tenemos que enfrentar con criterio y realidad. Y ojo que en Chile, hablando lo mismo que estaba hablando antes, el derecho penal es tan duro con estas personas pobres que incluso una persona, cuando se quemó la cárcel de San Miguel, uno de los 81 muertos murió por haber estado vendiendo discos y libros piratas en la calle. Eso yo creo que no debería ser un delito, debería haber sanciones de otro tipo, pero en ningún caso una persona puede terminar presa por vender cigarros contrabandeados, libros pirateados. A mí, yo vivo también de la venta de los libros, a mí me importan los libros, pero vender libros contrabandeados o pirateados, qué sé yo, es una forma de subsistir y la gente tiene que

0: buscar formas de ganarse la vida. Eso es no conocer la realidad de las personas. Oye, tú me preguntaste algo y te lo aprovecho de decir. El libro está disponible ya en Busca Libre. Creo que está hasta con un descuento y lo van a empezar a repartir en varias librerías.
1: Yo hablaba justo con Galo Gagliotto el otro día, Gagliotto, que es el fundador de La Furia Libro, y me contaba que estaban viendo el tema de ir a representar en la Feria del Libro de, si no me equivoco, de Frankfurt, el próximo año. Y es muy probable que puedan estar allí, se tiene más o menos claro que podría ser.
0: Quiero ver el contacto porque hace años que no voy a Frankfurt, así que sería
1: estaría bueno. Oye, ¿tú vas a tener la oportunidad de poder conversar con las personas que vayan allá?
0: Sí, por supuesto, vamos a conversar, el que quiere le firmamos el libro, etcétera. Oye, y otra cuestión que te quería comentar, a propósito lo mismo, ahí que vimos a Poduje, que llevó su barra para que lo ovacionaran, una vez Poduje me entrevistó. Y me entrevistó para hablar de delitos. Y partió con toda su... ¿Y qué hacemos con este aumento de los secuestros? Y no sé qué. Yo le dije, mira, la mayoría de los secuestros en Chile son en contexto de violencia intrafamiliar. Y tenía muchos datos. Y sabéis que no sacó la entrevista al aire. Una especie de censura. Así que, de alguna forma, la imagen mediática también conviene. O sea, al poder le conviene que pensemos que el delito es flaite. Paz Ciudadana, por ejemplo, como un ente que nos convence de quiénes son los delincuentes, siempre nos dice los delincuentes son flaites. Y Paz Ciudadana oculta, por ejemplo, que Carlos Delano estaba en sus filas. Entonces, la delincuencia de cuello y corbata no es delincuencia, son errores de caballeros, pero eso es una construcción mediática y además interesada.
1: Silvio, te quiero agradecer por haber estado con nosotros. Tu texto, entonces, ¿te puedes dar nuevamente el nombre del libro?
0: La pasión de Markinson y el fiscal garantista. Espero que se sume a la literatura de Valparaíso. Y espérate, un dato más. El otro día lanzamos el libro Mercado Cardonal de Omar Saavedra, que si bien es un libro que acaba de salir, yo creo que es un clásico del futuro de la literatura porteña, quien también tiene otro libro de Valparaíso que se llama La Gran Ciudad, publicado por Ukbar. Y bueno, Valparaíso es un escenario de múltiples películas, libros. No sé si viste el año antepasado salió una película de Valparaíso que me encanta, que se llama Los Años Salvajes, dirigida por Andrés Nazarala. También la pueden ver en Onda Media gratis. Así que Valparaíso, ciudad que resiste, ciudad cultural, ciudad que nos sirve de escenario para novelas, para libros, para obras de teatro, etcétera.
1: Bien, Silvio, gracias por estar con nosotros. Bueno, vamos a estar atentos ahí a lo que tú nos vayas contando. Silvio Cuneo, académico de la Universidad Central y también escritor con este texto. Gracias por haber estado
0: con nosotros. Muchas gracias, Mario. Gusto saludarte. Te pasaste.
1: Bien, vamos a seguir avanzando. Viene la pausa. Ya volvemos. Ya en un ratito estaremos con nuestra colega Paula Gómez, que se encuentra en el Día de los Patrimonios. Está con algunas personas, ha conversado con varias personas. Ya vamos a estar con ella. Ya volvemos.
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3: 31 de mayo de 1990, ese día murió uno de los hombres más grandes del país durante el siglo XX, murió el dirigente sindical Clotario Blest. Su nombre completo era Clotario Leopoldo Blest Rifo y había nacido en Santiago en 1899 en una familia modesta de ascendencia irlandesa. Su abuelo era el doctor Guillermo Cunningham Blest, uno de los fundadores de la Escuela de Medicina de la Universidad de Chile a mediados del siglo XVIII. Y su mamá era una profesora. Su padre, Ricardo Blest Ugarte, fue un militar que se suicidó cuando el sindicalista era todavía un niño. Clotario Blest estudió en el seminario de Los Ángeles Custodios y luego cursó teología, derecho y química en la universidad. A los 19 años, decidió abandonar el camino religioso, luego de ser expulsado del seminario por encabezar una protesta estudiantil. Y después, ¿cuántas protestas no encabezó Clotario Blest? El año 1922 ingresó a la administración pública, en la Tesorería Fiscal. El 12 de febrero de 1938, Clotario Blest fundó en el servicio de la Tesorería el club deportivo de esa institución. Y fue allí donde comenzó su labor sindical, ya que estaba prohibida la sindicalización en todos los servicios públicos del país. Más tarde, formó la Asociación Deportiva de Instituciones Públicas y sobre esa base creó la Asociación de Empleados de Tesorería y la Federación de Trabajadores del Estado, que en el año 1943 se convirtió en la ANEF, la Agrupación de Empleados Fiscales. Clotario Blest fue elegido presidente en el Congreso Fundacional de la Central Única de Trabajadores, la CUT, un cargo que ejerció hasta agosto del año 1961. Bajo su presidencia, la CUT desencadenó varias huelgas generales. Por ejemplo, el paro general de mayo de 1954, que logró la libertad de Blest, que estaba encarcelado por la dictadura del general Ibáñez. Y también otra formidable movilización general el 7 de julio de 1955, que fue una de las huelgas más importantes de la historia de Chile. En el paro del 9 de enero de 1956, que fue una derrota parcial de los trabajadores, Lotario Blest fue otra vez encarcelado y relegado a Molina. Y es que Blest estuvo muchas veces encarcelado. Pero Blest cargó hasta el final de sus días con varias penas. Uno, por ejemplo, su salida de la CUT en una maniobra del Partido Comunista en una asamblea donde fue escupido, insultado y fue prácticamente expulsado de la asamblea. Lotario Blest lo reconoció, fue a su casa y estuvo a punto de suicidarse. Sin embargo, Lotario Blest hasta los últimos momentos de su vida no dejó de luchar por los trabajadores. En el año 1971 fundó y presidió el Comité de Derechos Humanos, que obviamente fue disuelto tras el golpe de Estado. Sin embargo, después del golpe militar, las primeras reuniones de familiares de desaparecidos se realizaron en la casa de Lotario Blest. Fue el germen de las organizaciones de defensa de los derechos humanos. El comité, de hecho, revivió ya formalmente el año 1976. Esta era una institución laica, a diferencia de la Vicaría de la Solidaridad, fundada ese mismo año por la Iglesia Católica. También Lotario Blest ayudó a crear la Agrupación de Familiares de Detenidos Desaparecidos, que, lo reiteramos, su sede estuvo por años en su propia casa. Pero Blest fue abandonado. ¿Por quién? Por los propios sindicalistas. Era un hombre solo, abandonado por los sindicalistas que estaban afiliados a partidos políticos. Él siempre decía que el sindicalismo debía estar por encima de las religiones y de los partidos. Y así transcurrió su vida final, solo, sin cortarse la barba, porque era su promesa que mientras tuviera Pinochet en el poder no se iba a afeitar. Y murió, reiteramos, solo, cobijado por los franciscanos en su convento por una enfermedad respiratoria el 31 de mayo de 1990.
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7: ¿Cómo están? Muy buenas tardes, bienvenidos y bienvenidas al Informador de El Mediodía. Se registró un accidente de tránsito en Isla de Maipo que dejó a un conductor en riesgo vital. Vamos a revisar toda la información con una de nuestras unidades móviles en la región metropolitana. Javier Pardo, te escuchamos.
8: Sí, para dar cuenta sobre un accidente de tránsito que ocurrió durante las últimas horas en la comuna de Isla de Maipo, esto específicamente en la intersección de Balmaceda con calle Olea. Y es que se trata de una colisión entre un bus de locomoción colectiva interurbano con un vehículo particular en donde 4 personas resultaron lesionadas tras el violento impacto del choque. Precisamente este bus interurbano impactó directamente la parte frontal del automóvil menor de color rojo, lo que provocó que el conductor del vehículo perdiera el control e impactara con una barrera de contención, quedando completamente destruido el automóvil. Al interior del vehículo, 2 personas quedaron atrapadas y tuvieron que ser rescatadas por voluntarios de bomberos, mientras que de manera preliminar el conductor del automóvil se encontraría en riesgo vital debido a este violento accidente de tránsito en la comuna de Isla de Maipo. 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
7: Lo hemos revisado, continúa el encuentro presidente presente en Villa Alemana con el presidente José Antonio Kast. Cristóbal López tiene toda la información.
9: Sí, a esta hora continúa el encuentro presidente presente acá en el gimnasio del Colegio Hispano en Villa Alemana. El presidente se ha referido a estos primeros meses como presidente, también se ha referido a brevemente a lo que va a presentar el día de mañana en la Junta Pública, donde él habla que finalmente es una rendición de cuenta de cómo ellos recibieron el estado de lo que han hecho en estos primeros meses y sus planificaciones para poder mejorar esta situación que han mencionado que no es muy buena de su gobierno, y esto como parte de esta actividad donde han llegado centenares de vecinos. También hay diversas autoridades regionales, lo acompañan en la mesa de este encuentro el delegado presidencial regional Manuel Millones, los ministros de Deporte y Vivienda Natalia Ducó y Iván Poduje, también está el subsecretario del Interior Máximo Páez y el alcalde de Villa Alemana Nelson Stay en medio de esta nueva edición del encuentro presidente presente acá en la comuna de Villa Alemana. 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
7: El diputado independiente René Alinco anunció que recurrirá a la Contraloría para esclarecer lo ocurrido sobre un incidente que involucró a la Seremi de Transportes de Aysén, Verónica Figueroa. Valentina Obreque con detalles.
10: El diputado independiente René Alinco anunció que presentará un requerimiento ante la Contraloría General de la República. Esto luego de que se conociera que la Seremi de Transportes de Aysén, Verónica Figueroa, protagonizara un incidente en la primera comisaría de Coyhaique. Esto tras la detención de su esposo por una causa judicial pendiente. Según los antecedentes publicados, la autoridad habría insistido en que su cónyuge fuera retirado del calabozo, situación que fue informada a la delegación presidencial regional. En esa línea, el parlamento parlamentario señaló que la presentación ante Contraloría busca esclarecer los hechos y determinar eventuales responsabilidades administrativas, incluyendo si existió utilización de recursos públicos o actuaciones incompatibles con los deberes de probidad y transparencia.
7: Muchas gracias, Valentina. La Fiscalía pide 10 años de presidio para una mujer condenada por incendiar un establecimiento educacional en agosto del año pasado en Concepción. Vamos a revisar todos los detalles con Verónica Valenzuela.
11: Claro, porque 10 años de presidio pide la Fiscalía para una mujer de 42 años que fue condenada por incendiar dependencias de un establecimiento en agosto del año pasado en el centro de Concepción. Los hechos se remontan al 31 de agosto del pasado año, cuando la mujer, luego de haber incendiado también un vehículo y edificios del sector Remodelación Paicaví, se dirigió hasta el colegio Juan Gregorio Las Heras para ingresar ilegalmente e iniciar diversos focos que terminaron con la destrucción de una sala, además de diversos daños, todo esto evaluado en 18 millones de pesos. Por estos hechos, el tribunal condenó entonces por los delitos de incendio consumado en calidad de autora y por el delito de daños a esta mujer de 42 años. El próximo 6 de junio el tribunal dará a conocer la sentencia para esta mujer. En Concepción, Bio Bio, La Radio.
7: La PDI realiza diligencias para dar con un grupo armado que asaltó a trabajadores forestales y se llevó una camioneta en Angol. Revisemos toda la información con Roberto Neira.
12: Una serie de diligencias desarrolla personal de la Policía de Investigaciones para dar con un grupo armado que robó una camioneta en el fundo Deuco, ubicado en la ruta R230 de la comuna de Angol y que es propiedad de Forestal Arauco. De acuerdo con la denuncia, alrededor de las 7 horas de ayer sábado, una camioneta de la empresa Renacer Servicios Forestales SPA, que transitaba por un camino forestal del fundo con 5 trabajadores a bordo, fue interceptada de frente por una camioneta Ford Ranger gris doble cabina. Desde ese vehículo descendieron a lo menos 3 sujetos armados, quienes obligaron a los trabajadores a descender del vehículo y permanecer en el suelo. Posteriormente descargaron las plantas de pino que eran transportadas, retiraron la radio de comunicación y el sistema GPS de la camioneta y finalmente huyeron llevándose el vehículo de la empresa afectada. La Fiscalía instruyó diversas diligencias a la Brigada Investigadora de Robos Viro de la PDI de Angol y dispuso medidas de protección. En Temuco, Bio Bio, La Radio.
7: En noticias del ámbito internacional, Colombia llegó a las elecciones presidenciales de este domingo con 80 municipios en riesgo máximo por presiones de grupos armados ilegales y organizaciones criminales, y advirtió la defensora del pueblo, Iris Marín, quien llamó a la ciudadanía a votar libremente y a confiar en las instituciones electorales. Hay varios municipios del país, 80 en un nivel máximo de alerta. En total, con los dos primeros niveles máximos de riesgo, tenemos alrededor de 276 municipios, afirmó Marín tras la apertura de la jornada electoral. La defensora explicó además que muchas de las presiones ejercidas por grupos armados y organizaciones criminales durante la campaña se han consumado, aunque destacó que hasta el momento la jornada transcurre sin alteraciones graves del orden público. Son las 12:07. El cielo en Santiago se encuentra cubierto y con niebla. La temperatura es de 9,4 grados y la humedad alcanza un 87%. Hasta acá la revisión de las noticias. Siga en compañía de la radio. En una hora más inicia la edición Mediodía de Radiograma. Que estén bien. Buenas tardes.
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0: Vamos a ver dónde está Paula Gómez. Estamos conmemorando el día de hoy, bueno, el día de ayer también, este fin de semana, el Día de los Patrimonios. Está Paula a esta hora. Paula, ¿dónde estás?
1: Hola Mario, ¿cómo estás? Gusto en volver a saludarte. Nosotros seguimos acá recorriendo el Día del Patrimonio en el centro de Santiago y dejamos atrás la moneda por un momento para trasladarnos solo a unos pasos hasta el Banco Central de Chile, una de las instituciones que también abrió sus puertas durante este Día del Patrimonio. Y aquí los visitantes pueden recorrer distintos espacios del edificio, conocer parte de la historia económica del país a través de documentos, obras de arte, billetes históricos y también una de las novedades más comentadas de esta versión, una colección de monedas de 8 reales de plata que datan de la época colonial, que se va a estar exhibiendo aquí al interior del edificio. A esta hora, Mario, hay una larga fila que parte de la calle Agustinas en el frontis del edificio y da vuelta por la calle Morandé, a la redonda también por calle Moneda, así que una fila bastante extensa, incluso personas que nos comentaban que llevan esperando más de una hora y media para poder ingresar al edificio aquí del Banco Central. Mucho por también por la baja temperatura que se siente a esta hora, personas tomando café, té, bien abrigados con chaquetas, bufandas, gorros, de todo, porque no quieren que el frío sea un impedimento, como te decía, para seguir disfrutando de esta última jornada del Día del Patrimonio. Aquí se ven familias completas, parejas, amigos, niños, cientos de personas que están esperando para ingresar hasta el Banco Central. Mira, aquí vamos a conversar con una de las personas que están haciendo la fila. ¿Cómo estás?
2: Muy bien, ¿y usted?
1: Muy, muy bien. Oye, yo te decía antes, me llamaba mucho la atención porque yo les estaba comentando allá en el estudio que hace mucho frío, en la temperatura bien baja, y tú te veo con polera. ¿Por qué?
2: Es que, puta, cuando salí de mi casa salí apurado porque mi hermana quería venir acá al tour del Banco Central. Y, puta, salí apurado de mi casa, no sentí frío cuando salí y, puta, ya era.
1: Ya, pero ahora hay otras maneras como para mermar, o sea, el frío.
2: Sí, no tengo así un frío extremo para nada. Es como súper soportable.
1: Oye, yo les preguntaba por qué decidieron hoy venir al Banco Central, que les llama la atención, porque hicieron hacer el tour.
2: Es que, puta, en general mi familia es como una... Somos una familia bastante... que le gusta bastante la cultura como tal y la arte. Mi hermana es actriz, yo estoy estudiando ingeniería de sonido. Así que, sí, nos gusta bastante, nos interesa bastante la cultura, nos interesa bastante el arte y por eso queremos estar en estas instancias tan bonitas.
1: Perfecto. Yo también les preguntaba por qué les llamaba la atención del Banco Central. Aquí me decía tu hermano que estaban interesados, una familia bien interesada por la cultura. ¿Habían venido antes también? ¿Qué es lo que les llama la atención?
3: No habíamos tenido la oportunidad de venir antes y es muy bonito el Día del Patrimonio poder venir. Aparte, nos interesaba el Banco Central porque solo abre hoy. Y es un horario bastante pequeño, de 9 a 12 para, y con cupos limitados. Y es un buen momento para que nos enseñen la historia del banco, las monedas, cómo funciona todo eso. Y por eso queríamos venir aquí al Banco Central.
1: ¿Cuánto tiempo llevan esperando acá en la fila?
3: Yo llegué a las 8:30. Y después mi familia llegó un poquito más tarde, yo les guardé el lado de la fila. Pero la fila ya estaba bastante avanzada cuando yo llegué, así que yo creo que había gente desde las 7 quizás.
1: Perfecto. Oiga, les voy a hacer un spoiler, sí. Están entregando unos imanes bien bonitos a la salida, unos imanes conmemorativos, así que ahí para que se los lleven a sus casas. Pero también que me puedan comentar, ¿hay otros sitios que van a visitar hoy?
4: Ayer fuimos a visitar La Moneda, fuimos a varias partes, que igual no somos de acá y yo soy de Copiapó. Vine a visitar a mis hijos y me encontré con esto, con el Día del Patrimonio. Así que
1: empezamos. ¿Tus hijos viven acá?
4: Sí, porque él estudia en la universidad y ella trabaja acá. Entonces, los vine a visitar y me encontré con esto, con el meterse justo con el Día del Patrimonio.
1: ¿Qué le ha parecido hasta el momento?
4: No, súper, súper. También me gusta mucho la historia, así que, no, bonito.
1: ¿Y otros sitios que vayan a visitar?
4: Fuimos también al Colegio Profesores. También fue excelente lo que nos mostraron. Había un actor que representó al dueño del palacio ese en sus años. Y bueno, no, estuvo bien bonito. Sí, vamos a seguir acá. No sé después para dónde van a querer ir los niños.
1: Ahí hay que ver dónde nos lleve el día.
4: A dónde nos lleve el día. Ya, y lo que alcancemos, porque en todos lados hay mucha fila.
1: Sí, pues eso es lo que tiene que hacer la espera, ¿verdad?
4: Sí, lo bueno que hoy día está fresquito, así que no es tan tedioso, no fue tan tedioso como ayer.
1: No, sí,
4: ayer
1: impedimento el frío, vemos.
4: No, para nada.
1: Ya, perfecto. Oigan, que estén muy bien, que sigan disfrutando. Bueno, aquí vamos a dejar a esta familia que sigue disfrutando del Día del Patrimonio, algunas de las impresiones de las personas que también están esperando, lo decíamos, fila extensa, están esperando hace más de 2 horas, por lo que nos podía comentar esta familia aquí en las inmediaciones del Banco Central a esta hora, para disfrutar de esta última jornada del Día del Patrimonio. El recorrido en el edificio, te cuento, Mario, dura 45 minutos y los ingresos se están dando cada 10 minutos. Y también, ojo, lo decíamos, porque la fila se va a cortar a las 12:30 o bien hasta que se agoten los cupos. Bueno, eso es lo que te puedo comentar por el momento, Mario, esta jornada. Está fría mañana, pero las personas no ha sido impedimento para ellos para disfrutar del Día del Patrimonio. Seguimos en contacto durante la mañana.
0: Gracias, Paula. Paula Gómez, nuestra colega que está en el centro de Santiago con el Día de los Patrimonios, conversando con los que son los invitados de honor, los protagonistas, las diferentes personas que están en diferentes partes del país, ¿eh? No tan solo en la región metropolitana, sino esto se está replicando en todo el país. Iremos a una pausa, son el mediodía con, bueno, 12:19, 19 minutos han pasado del mediodía. Seguimos avanzando aquí en Una Semana en la Radio.
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0: con la música de Zapla, este proyecto musical del compositor y cantante chileno Diego Plaza, que ha presentado hace escasos días, hace dos días de hecho, en el Club Amanda, su EP llamado Caudal. Este EP que tiene varias canciones que han sido grabadas entre Chile y los Estados Unidos, y está precisamente con nosotros Zapla el día de hoy. ¿Cómo estás, Diego? Gusto en saludarte, bienvenido al programa.
1: Muy bien, muy bien, y muy feliz de estar acá nuevamente. Muchas gracias por invitarme.
0: A ver, ¿cómo estuvo el show de presentación de Caudal?
1: Bien, increíble. Esto fue en Club Amanda, tuvimos casi 200 personas ahí que nos fueron a acompañar. Estuve con una banda increíble, éramos 6 músicos en el escenario. Entre medio se subió Sigar Boxman, un gran amigo que también es parte importante de este disco, alguien que coprodujo en general como todo el proceso del álbum, y también que parte de una canción en colaboración. También tuvimos un coro grande de voces que se subió al escenario en una canción, tuvimos una sección de Atucas, fue una fiesta, así que fue genial.
0: Qué bueno. Cuéntanos... Bueno, entiendo que el año pasado, cuando tuve la oportunidad de conversar contigo en otro programa, eso sí, tú ya comentabas un poco de lo que era Caudal, de lo que iba a ser este EP. De hecho, creo que esta misma canción que estamos escuchando a fondo, Corazón Azul, ¿no?
1: Así es.
0: La habías interpretado, la habías tocado acá en vivo, y estaba esta idea de este EP. ¿De qué se trata Caudal?
1: Caudal, bueno, álbum, corrijo, LP, que sea que álbum de larga duración. Es básicamente un repaso, te diría, de eventos muy canónicos y elementos emocionales muy formativos en cuanto a lo que ha sido mi creación como artista. Yo soy una persona que se dedicó toda su vida a otra cosa. Estuve 10 años trabajando y estudiando otro camino. Y hoy ya llevo 3 años en la música de forma profesional, y hubieron muchas cosas, muchas personas, muchos eventos y muchos estados anímicos particulares y en días particulares que me llevaron a dar ese paso. Y Caudal, de cierta forma, como que rinde un poco homenaje a cada parte de este proceso, y comprende las canciones que he estado sacando estos últimos 2 años con dos inéditas que las van a poder escuchar.
0: Caudal, por eso, por el recorrido.
1: Por el recorrido, son muchas interpretaciones. Mira, lo primero es que el elemento agua fue apareciendo sin yo pensarlo realmente mucho a lo largo en todas mis canciones. Estuvo en forma de lágrima, forma de lluvia, de mar, el lago, el río. O sea, siempre estuvo apareciéndose. Yo me di cuenta más al final, cuando intenté como encontrar precisamente como ese punto de conexión entre todas las canciones. Y habla un poco también del movimiento, del dinamismo, de cómo, en el fondo, porque el componer todas estas canciones y el escribir todas estas letras a mí me traía, bueno, pucha, yo cuando sufro, sufro mucho, pero también puedo amar mucho. Tengo muchas canciones de amor, también tengo canciones de... tengo canciones hasta de despecho, tengo... O sea, son muchas las... Yo siendo alguien altamente sensible, tengo como un pasar muy fuerte por cada una, pero al mismo tiempo todo lo que viene se va. Y ese movimiento constante, como, y al mismo tiempo esa circularidad de la vida, de el saber que sufrimos, pero pronto no vamos a dejar de sufrir y después vamos a volver a sufrir, pero lo mismo con la felicidad. Fue como algo de lo que yo me hice muy consciente estos últimos 2 años, y creo que estoy más en paz con eso, con esa circularidad de la vida y finalmente el elemento del río, el caudal, este movimiento, este flujo de cosas, me hizo muchísimo sentido.
0: Algunos lo vinculan como al ciclo del agua, ¿no? Como claro, todo va regenerándose, etcétera. Y además, está bueno eso que mencionas tú, como de que las emociones en algún momento se transforman y van pasando por diferentes estados hasta que vuelta a pasar. ¿Y sientes que de cierta forma el caudal pronto que tengas, el próximo caudal, sea menos tortuoso?
1: Dudo.
0: O que sea igual de intenso, pero ya con la sapiencia de lo que ya te pasó.
1: Bueno, cacha que un elemento muy particular del nombre caudal, esto de la circularidad, es que muchas de las cosas por las que yo sufro hoy en día, todos tenemos nuestros fantasmas, ¿cierto? Todos tenemos nuestros temitas que aparecen cuando uno está solo con uno mismo. Siguen siendo los mismos que era cuando yo tenía 10 años. O sea, es algo muy loco. Yo he pasado por muchos procesos personales, emocionales, en terapia, en cosas, y si bien la vida avanza y van pasando cosas y hay problemas que se van solucionando y cosas nuevas que se van presentando, cuando yo estoy yo solo en mi pieza, como que me sigue pasando lo mismo. Y esto del caudal pasa a ser, de cierta forma, como el hacer paz con eso de mí. Y yo siento que muy probablemente yo voy a seguir amando tan fuerte como amo, o voy a seguir sufriendo tan fuerte como sufro, y yo dudo que eso cambie realmente. Pero lo interesante es la forma en que yo voy interpretando cada estado en cada momento.
0: ¿Sí? Cuéntame un poco, ¿el EP tiene algún tipo de... bueno, hoy día está muy... no sé si la palabra es de moda, pero está muy en tendencia el utilizar... como escuchar de forma cronológica las canciones.
1: Claro.
0: Acá esto también tiene un porqué. O sea, juntaste estas canciones, hiciste como una especie de mixtape, una cosa así, como que agarraste las canciones juntas, o le diste una narrativa al EP.
1: No, absolutamente hay una narrativa. No. O sea, es un álbum, por supuesto que no. Yo no soy Pink Floyd, entonces cuando digo que esto es un álbum conceptual, por favor que se tenga las proporciones correctas. Pero sí fue un álbum que comprendió todas las canciones que a mí me hacían sentido dentro de este universo.
0: Yeah.
1: Del universo de tanto del dinamismo de los distintos temas que toca, pero que siempre sigue esa misma corriente. Y claro, en el fondo, yo este viernes, que fue este show en La Manda, también fue el lanzamiento de mi formato físico, y el formato físico te exige también, por ejemplo, el vinilo. Bueno, ¿qué canciones pone uno en el lado A y en el lado B? Porque
0: claro,
1: esa, sí. Porque hay una experiencia.
0: Esa pega la hacía los AR de cada AIR, digamos, de cada discográfica. Decía, no, esta es lado A.
1: Antiguamente,
0: uno.
1: Claro. Pero esa curatoría sí fue armada y pensada de una forma en que sí tenga una lógica tanto musicalmente como líricamente.
0: Cuéntame de los videoclips, porque también entiendo que tú también te metes mucho en eso, ¿no?
1: Sí.
0: ¿Este EP también tiene esa lógica?
1: Este LP tiene... Es que la verdad es que yo en todas mis canciones... porque yo tengo un EP, que fue el que lo grabé en San Francisco, que son 6 canciones, y este LP, que son 9 canciones... Todas tienen su videoclip. Hay una nomás que todavía no lo saco, que lo voy a sacar, de hecho, en un par de semanas más. Pero a mí siempre me ha importado mucho el mundo, bueno, obviamente audiovisual, pero como lo onírico detrás de una canción, en el fondo. El cómo yo internamente asocio la música a lo visual, porque claramente uno puede interpretar todo literalmente, ¿sí? Entonces, si estoy hablando de que estoy enamorado, qué sé yo, bueno, me puedo poner yo con una chica en una plaza caminando juntos de la mano, y eso puede ser algo muy literal, pero en el fondo yo intento darle una lectura un poco más
0: amplia,
1: tergiversada o que se preste para bueno.
0: Para otras interpretaciones.
1: Claro.
0: Entiendo. Oye, te queremos escuchar. ¿Podemos hacer algo?
1: Se puede.
0: Hacemos un poquito de música, decía.
1: Está en el contrato, se puede.
0: Eso. Ya, hagámoslo. Estamos con Zapla, con Diego, a esta hora acá, Diego Plaza, quien ha presentado estas canciones con su llamado Caudal, que mezcla diferentes cosas, un poco de indie, raíz latina, una mirada también bien contemporánea, y que estuvo presentando el 29 de este mes, ya estamos terminando el mes, pero el 29 ya de este mes estuvo ahí en el Club Amanda. ¿Qué nos va a presentar, Diego?
1: Bueno, el lanzamiento de este álbum trajo 7 canciones que yo ya había estado lanzando, más 2 inéditas, y una de ellas se llama Carta al Hijo, que es la que voy a tocar ahora, que es, bueno, en la letra se entiende lo que es, pero está dedicada a todos los padres y madres.
0: Perfecto. Estamos con Diego Plaza, Zapla, que está acá en una semana en la radio, quedan 25 minutos para la 1.

0: Estamos con Diego Plaza Zapla aquí en Bio Bio la radio. Ahí nos presentaba esta carta a un hijo, ¿no?
1: Carta al hijo.
0: Al hijo, bien. Oye, linda canción. ¿Está inspirada en qué?
1: Como sé que no me está escuchando, en mi padre.
0: Bien, bien. Oye, qué bonito. Cuéntame una cosa. ¿Qué se viene pronto? Porque una cosa es lanzar, una cosa es la fecha de lanzamiento, pero también hacer girar. Hay algunas bandas que les gusta ese término como de salir de gira.
1: Salir de gira.
0: Está dentro como de la banda, todos que los que hicimos alguna vez tener una banda de rock, ¿no? Salir a girar.
1: Tal cual. Sí, no. Como todo el último tiempo ha sido full enfocado en lo que era este show, que fue una altísima producción, y lo mismo con los formatos físicos y el lanzamiento propio del álbum. La idea es que ya para el verano tengamos una gira bien armada por Chile. Pasamos recién por Conce, en Casa Salud, que estuvo increíble, que me quiero lo antes posible repetir ese plato, porque ese lugar es increíble, es genial. Pero hay muchos lugares por visitar, por lo tanto estamos ahí con el equipo armando un plan de gira o rodaje, que se puede decir, y también aspirando a ojalá este año haber pasado también por México, por Argentina. Era una gira acá en los países hermanos.
0: ¿Te gustaría ir a México y cruzar la cordillera?
1: Tal cual, sí.
0: ¿Y por qué? ¿Qué tiene México o Argentina que te...?
1: Es que siempre es importante. A ver, es muy importante conectar ahí con la distinta audiencia dentro de la habla hispana. Pero también porque siempre son nuevas experiencias y una escena musical distinta de la que uno se puede nutrir mucho. México, muy conocidamente por la industria chilena, es un lugar en donde la gente le gusta mucho la música y va mucho a escuchar música.
0: Claro.
1: En vivo. Entonces también es un país muy que llama muchísimo la atención. Y bueno, digo Argentina, pero también Colombia, también Perú, que son países que también en Spotify me han aparecido como con mucha fuerza, así como mercados latinoamericanos que les gusta mi música.
0: Qué bueno. Diego, muchísimas gracias por estar con nosotros. Haz la invitación para que escuchen Caudal. Están todas las plataformas digitales y en YouTube.
1: Están todas las plataformas. mi nuevo álbum Caudal, todos muy invitados a conocer mi música. Están ahora escuchando una de las canciones inéditas, Se va, en colaboración con Cyberboxman. Y todos invitados a escuchar mi proyecto. Muchas gracias nuevamente. Y aquí vamos.
0: Eso, gracias Diego. Nos iremos escuchando a Zapla. ¿Esto se llama Se va?
1: Se va.
0: Gracias. Bueno, nosotros no nos vamos, seguimos. Gracias.

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6: Ya nos vamos, que tengan una excelente jornada, que les vaya muy bien. Nosotros nos vamos a reencontrar esta madrugada con el Trasnoche de la Radio para darle curso a toda la semana. Y ojalá que tengan un excelente día domingo. Gracias por haber estado con nosotros. Les mando un abrazo a todos los que estuvieron de cumpleaños, a los que están aprovechando a salir el día de hoy. Les mandamos un abrazo apretado. Y si no tuvo la oportunidad de salir, bueno, aprovecha a salir el día de hoy. Aprovecha a tomar aire. Los que tienen que trabajar, mucho éxito, mucha fuerza. Los que tienen que entrar a trabajar en un ratito más, aprovecha a pegarse la última siesta y no se olvide de no descartar la alarma y no poner 5 minutos más, porque eso nunca funciona. Va a llegar más cansado. Ya, que le vaya bien, que tenga lindo día. Franco Salucci, que te vaya muy bien. Nos reencontramos, como bien les decía, esta próxima madrugada. Sigan compañía de la radio, vienen las noticias. ¡Chao!
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11: Un ciudadano colombiano murió tras ser baleado a las afueras de su domicilio en San Joaquín. Al menos 5 encapuchados protagonizaron un robo frustrado en Vitacura, que terminó con un detenido y disparos en contra de guardias municipales. Un violento accidente de tránsito en la comuna de Isla de Maipo dejó a un conductor fallecido y 3 lesionados. El mandatario José Antonio Kast participa en el 6º encuentro presidente presente en la comuna de Villa Alemana. En su última actividad oficial, antes de su primera cuenta pública, el jefe de Estado anunció que impulsará el rol único de Vándalos. En el Congreso hay expectativas divididas sobre la cuenta pública. El oficialismo destaca los grandes anuncios que se vienen en el mensaje presidencial y la oposición dice no esperar nada relevante. El Ejecutivo apuesta por concretar la creación del Centro Nacional de Análisis Criminal para enfrentar el delito y avanzar en su agenda de seguridad. Además, se lideró una cumbre de seguridad con países vecinos y se acordó una mesa de trabajo a la que podría sumarse Colombia según el resultado de sus elecciones. Dirigentes de la Federación de Trabajadores Profesionales de la Salud indicaron que el recorte de recursos al sector podría hacer colapsar el Hospital de Los Ángeles. El Sindicato de Patrones de Pesca y Personal Embarcado Industrial llamó al gobierno y al Congreso a reabrir la discusión sobre la captura con arrastre y las cuotas de la jibia. Luego de conocerse que el desempleo llegó al 9,1%, expertos y parlamentarios analizaron la meta del gobierno de reducir la desocupación al 6,5% al final del mandato y aseguraron que es ambicioso. Tras el arribo de Bernardo Fontaine a su directorio, Codelco será sometido a una auditoría externa para investigar las denuncias por cifras de producción adulteradas. Un 98% de avance registra la pila norte del puente Chacao, una de las estructuras principales de la obra que unirá Chiloé con el continente. En noticias del ámbito internacional, Colombia vota en primera vuelta para elegir al sucesor del presidente Gustavo Petro. Irán afirma que no aceptará ningún acuerdo con Estados Unidos sin resultados tangibles. Israel mató a 33 gazatíes en una escalada de ataques durante la festividad musulmana. En el deporte, Universidad Católica visita hoy, desde las 15 horas, a Huachipato, en el partido más destacado de la jornada, de la disputa de la 14ª fecha del torneo de fútbol profesional chileno. A esta hora juegan en Quillota, Deportes Limache y Coquimbo Unido. En otros deportes, mientras las mellizas Antonia y Melita Abraham lograron la medalla de bronce en la Copa del Mundo de Remo que se disputa en Sevilla, el golfista chileno Joaquín Niman ganó la fecha del Live Golf en Corea, consiguiendo su primer título del año.
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16: 1:04 p.m.
11: ¿Cómo están? Muy buenas tardes, bienvenidos y bienvenidas a la presente entrega de Noticias Radiograma Mediodía. En esta jornada de domingo 31 de mayo vamos a revisar las noticias más importantes y más relevantes que han ocurrido tanto en Chile como en el mundo en las últimas horas. Y una de estas noticias, por cierto, también tiene relación con la previa de la cuenta pública o el mensaje presidencial, el primer mensaje presidencial de José Antonio Kast, que va a tener lugar mañana al mediodía en el Congreso en Valparaíso. Es uno de los antecedentes, pero han pasado muchísimas cosas que revisábamos en titulares y que vamos a estar también desglosando en esta edición de Radiograma. Saludamos a quienes se conectan a través de las 43 estaciones de Biobío y les recordamos nuestras vías de comunicación que están disponibles las 24 horas del día, tanto nuestras líneas telefónicas como nuestras cuentas de WhatsApp, para que ustedes se comuniquen con nosotros y nos den también a conocer qué es lo que está sucediendo en su barrio, en su comuna. Recibimos cada uno de sus mensajes con gusto. Anticipábamos esto, el presidente José Antonio Kast participa en el sexto encuentro de presidente presente en la comuna de Viña, en la Villa Alemana. Esto es una especie de actividad que realiza el presidente donde responde las preguntas de vecinos. Se ha realizado en distintos sectores, en la zona norte, también en la región metropolitana. Han existido instancias de presidente presente incluso en Coyhaique, en Puerto Montt, y ahora es el turno de Villa Alemana, en la región de Valparaíso, por cierto, en la previa de la cuenta pública. Es su última actividad oficial antes del mensaje presidencial de mañana. Y en esta instancia, que ya se extiende por más de una hora y debería extenderse por harto rato más, llegando hasta pasada las 2 de la tarde, el presidente anunció que va a impulsar el rol único de vándalos, que era una de sus propuestas de campaña. Vamos a tomar contacto de inmediato con Cristóbal López, que está en esta actividad, ha seguido de lleno cada uno de los mensajes del presidente. Cristóbal, muy buenas tardes.
17: ¿Qué tal, María José? Muy buenas tardes. Efectivamente, estamos acá en Villa Alemana, en el gimnasio del Colegio Hispano. Es en este lugar donde se está desarrollando este encuentro del presidente presente, donde a esta hora el presidente habla de escuelas protegidas, que es uno de los temas que ha tocado a lo largo de esta más de hora y media, en la que ha respondido las consultas de las personas que han llegado hasta acá, vecinos de Villa Alemana, también de diversas comunas de la región. Lo primero que se le consultó fue por el tema de la PGU, que fue por esta incertidumbre que había sobre el futuro de la PGU, y él dijo que, en palabras textuales, a nadie se le va a restar un peso. Esto es parte de lo que ha ocurrido en esta jornada, que tuvo la llegada del presidente cerca de las 11:20, 11:25 de la mañana hasta este lugar, donde está acompañado del ministro de Vivienda, Iván Poduje, de la ministra de Deporte, Natalia Ducó, el delegado presidencial regional de Valparaíso, Manuel Millones, el subsecretario del Interior, Máximo Páez, y también el alcalde de Villa Alemana, Nelson Stay, quienes están acompañando en la mesa al presidente y quienes también han contestado algunas de las preguntas que ha realizado la ciudadanía. Dentro de materia de seguridad, que es algo que ha sido una de las consultas más repetidas hacia el presidente, dijo que esto es parte de un plan integral, que dentro de las próximas semanas se va a ingresar una batería legislativa al Congreso que abarca diversas áreas donde está considerada también la seguridad, y es en ese momento donde también le da la palabra al subsecretario del Interior, a Máximo Páez, quien confirma que van a impulsar este proyecto de ley ingresado por diputados del Partido Republicano para crear un rol único de vándalos, a modo que aquellas personas que sean detenidas, condenadas por hechos de actos vandálicos, no puedan recibir beneficios estatales. Creo que justamente este es el objetivo principal de esta iniciativa, en lo que ha sido considerado como el gran anuncio que se ha realizado durante esta instancia. Están presentes diversos parlamentarios también del oficialismo, también hay alcaldes de la región, consejeros regionales, seremis, diversas autoridades de diversos escalones del órgano público a nivel regional que están acompañando al presidente dentro de esta jornada, donde incluso también mencionó que otro de los puntos importantes es justamente escuelas protegidas, donde él dice que finalmente se ven obligados a ingresar este proyecto de ley debido a los hechos que ocurrieron en Calama y finalmente se torna una necesidad frente a un escenario de actualidad en el país, el cual, recordemos, escuelas protegidas se va a votar el próximo martes en la Cámara de Diputados ya en su tercer trámite. Entonces, parte de lo que ha vivido el presidente hoy en Vía Alemana, les propongo que escuchemos a esta hora a las palabras del presidente en medio de esta sexta edición de Presidente Presente acá en el gimnasio del Colegio Hispano en la comuna de Vía Alemana.
18: Pero no hay para qué usarla entera. Uno puede usar un sentido al otro sentido, pero con permiso. Porque hay otros ciudadanos que también merecen respeto. Todos necesitamos respeto. Entonces yo entiendo que hay problemas, entiendo que alguien se quiere manifestar, lo respeto, lo comprendo, pero dentro de las normas, porque si alguien se sale de las normas es una incivilidad, y esa incivilidad en algún momento, ahora todavía no tenemos la ley, va a ser sancionada. Porque el que interrumpe a alguien que quiere hacer su pega, no se la puede llevar gratis. Entonces, ni un problema, que se hagan todas las manifestaciones, pero dentro del marco legal. Porque si alguien se sale del marco legal, nosotros tenemos que aplicar la ley por respeto al resto de los chilenos. Las calles son de todos, no de unos pocos. Los bienes son de todos, no de unos pocos. Y eso es lo que tenemos que llevar adelante, para que no tengamos que después tener más leyes como esta. Esta ley está avanzando, va a salir adelante. Hoy día tenemos una preocupación importante en cómo abordamos el tema de los SLEP, el Servicio Local de Educación Pública. Porque se pierde el objetivo principal, que es poner al niño en el centro. Yo entiendo los alcaldes que dicen que tengo una deuda enorme por gastos que otro me dejó. Y esto para mí implica gastar recursos en algo que a mí quizás no me correspondería, le corresponde al Estado. Pero ¿dónde está el centro? En el niño. Aquí, ¿qué pasó en Valparaíso? Y cuando vinimos, estuvimos en su municipalidad, alguien me decía, es que el director del SLEP aquí lleva 3 años o 2 años sin trabajar y le pagan el sueldo igual. Y tiene un sumario. Y como tenía sumario, no lo podían finiquitar, porque el sistema SLEP no lo considera, entonces él se quedaba en su casa, le pagaban el sueldo y había un suplente. Después el suplente sumario, otro suplente más, otro sumario más, 3 sueldos. Entonces uno dice, ¿quién le pone el cascabel al gato? Me dice el diputado, eran 6 millones mensuales. Y después de 2 años... fue destituido.
17: Escuchamos parte de las palabras del presidente José Antonio Kast acá en Vía Alemana, en medio de lo que es este sexto encuentro de Presidente Presente, hablando justamente sobre materias de educación, sobre escuelas protegidas, sobre el derecho a la manifestación, que ha sido uno de los grandes cuestionamientos de la tramitación de este proyecto de ley, y también hablando sobre la situación de los SLEP, mencionando particularmente la situación que aqueja al SLEP de Valparaíso, donde justamente como él mencionaba, hay un tema con sumarios internos que se le han realizado a personas que han ocupado el cargo de director del Servicio Local de Educación Pública. Bueno, parte de lo que se ha vivido en esta jornada, María José, acá en Vía Alemana, en torno a esta actividad, esta última actividad del presidente antes de la cuenta pública del día de mañana.
11: Cristóbal, hemos visto, bueno, estas actividades de Presidente Presente son bastante largas, en algunas oportunidades se han extendido hasta más de 4 horas, entonces el presidente aborda muchísimos temas, pero me da la impresión, conversando con algunos también sectores cercanos al oficialismo, que el presidente ha subido el tono, ¿no?, respecto a la intención de pelear con la oposición, pero sí respecto a un discurso más similar al que habíamos visto en la campaña, que dista un poco de el rol que ha tomado como presidente en los primeros meses. ¿Se le ha visto un poco más en esa lógica de la campaña o no? Cristóbal, ¿tienes la misma impresión?
17: Sí, completamente, un discurso más empoderado, uno podría decir que uno podría presagiar que va de la mano también con esta nueva etapa del gobierno que se abre con el ajuste ministerial, con también la cuenta pública. Recordemos también que desde el gobierno habían mencionado que la cuenta pública iba a ser un punto de inflexión que marcaba el fin de los primeros días de gobierno y iba a entrar en una etapa más consolidada. Entonces yo creo que esto también va de la mano de poder marcar un tono que guíe las líneas del gobierno de acá en adelante, desde ya el día de mañana, después de la cuenta pública en adelante, considerando también todo lo que se ha mencionado y también esta batería de proyectos legislativos que se va a ingresar en los próximos días ya al Congreso Nacional.
11: Cristóbal, y tú nos contabas que esta es la última actividad pública que se viene previo a el mensaje presidencial de mañana. ¿Pero qué va a hacer el presidente durante la tarde? Está desde el jueves en la noche. Miércoles en la noche, jueves durante la mañana en la región de Valparaíso. ¿Qué se espera para las próximas horas antes de la cuenta pública?
17: Sí, el presidente después de este encuentro retorna al Palacio Presidencial de Cerro Castillo, es en ese lugar donde se va a enfocar en los últimos detalles, en la previa de este discurso, de este mensaje presidencial frente al Parlamento, en lo que va a ser su primera cuenta pública como presidente de la República. Entonces se va directamente a Cerro Castillo para poder afinar los últimos detalles, preparar las últimas líneas de su discurso para ya el día de mañana entregarlo al mediodía en el Congreso Nacional.
11: Perfecto, Cristóbal. Quedamos atentos a cualquier información. Líneas abiertas contigo.
17: Línea abierta, María José. Buenas tardes.
11: Buenas tardes. Y sigamos respecto a la cuenta pública, porque es un mensaje presidencial que José Antonio Kast va a dar ante el Congreso, en el Salón Pleno del Congreso Nacional. Y hay expectativas, por cierto, en los distintos parlamentarios y sectores políticos sobre lo que va a ser este primer mensaje de José Antonio Kast de cara al país. Aunque las expectativas podríamos decir que son distintas según cada sector. El oficialismo espera grandes anuncios en seguridad, también énfasis concretos respecto a la idea de poder desmentir que se van a realizar recortes. Y la oposición ha dicho que no van a esperar nada relevante porque todo ya se ha visto y es simplemente una forma no más comunicacional de querer dar un nuevo aire a este nuevo tiempo del gobierno. ¿Qué piensa el Congreso? Benjamín Zamorano lo ha estado reporteando y está en contacto con nosotros. Hola, Benjamín, muy buenas tardes.
19: Muy buenas tardes, María José, y muy buenas tardes a todos nuestros auditores. Así es, los saludamos desde el Congreso Nacional de Santiago, a solo horas de la primera cuenta pública del presidente José Antonio Kast, donde en el mundo político siguen creciendo las expectativas de lo que se podría anunciar, todo en medio de la nueva fase de gobernanza que busca instalar el gobierno. Esta sería una de las prioridades de la actual administración, sobre todo luego del ajuste de gabinete que terminó con la salida definitiva de las exministras Mara Cedini y Trinidad Steiner. Y es que el día de mañana el mandatario cumplirá 82 días como la máxima autoridad del país, cerca de 3 meses, en un camino que ha estado lleno de dificultades, incluyendo, por ejemplo, el aumento súbito del precio de las bencinas y las críticas a la falta de un plan concreto en materia de seguridad, lo que fue reconocido por la ex ministra Steiner en su momento en una entrevista radial. Sin embargo, en su discurso de mañana, el jefe de Estado busca dejar atrás estos hechos, los que incluso le costaron, según distintos sondeos, una baja abrupta del respaldo ciudadano. Todo mediante un discurso que, según fuentes cercanas al presidente, será breve y conciso, pero que abordará distintos temas, incluyendo también nuevos proyectos de seguridad y el fin de la admisión escolar instalada por la expresidenta Michelle Bachelet. Al respecto, el senador Udi y vicepresidente de la Cámara Alta, Iván Moreira, señaló no tener ninguna duda en que el presidente focalizará su discurso en 2 ejes fundamentales. Escuchemos.
20: Y no me cabe duda que el presidente va a centrar su discurso en muchos aspectos, pero la seguridad y el empleo son la clave de esta cuenta pública. El detalle lo entregará el presidente, no hay para qué tener tanta ansiedad, tanta expectativa.
19: Sin embargo, no se espera que hayan anuncios en cuanto a indultos para exuniformados de las Fuerzas Armadas y Carabineros condenados por delitos ocurridos durante el estallido social, una demanda que fue levantada en su momento por parte de la derecha más dura. No obstante, sí se espera que hayan anuncios sobre el proyecto de sala cuna universal, el que sería implementado de forma gradual para evitar un impacto significativo de las arcas fiscales y lo que sería dado a conocer mañana mismo. Sobre este hito del día de mañana, el parlamentario y presidente de la Cámara de Diputados y Diputadas, Jorge Alessandri, señaló esta mañana, aquí mismo en el Congreso Nacional, durante las actividades del Día del Patrimonio, que espera que esta cuenta pública esté marcada por varios anuncios, también en materia de seguridad, lo que fue reafirmado por la presidenta del Senado, Paulina Núñez, durante estas mismas actividades de puertas abiertas a la ciudadanía del Día del Patrimonio. En contraste, desde la oposición han endurecido el tono e insisten en que el presidente Kast no ha sabido manejar ni planificar una de sus promesas más importantes, sobre todo en cuanto a la seguridad, uno de los ejes de este gobierno. En este sentido, la diputada comunista Natalie Castillo sentenció no esperar nada de este primer discurso. Escuchemos sus palabras.
0: Yo espero bien poco respecto a esta cuenta pública, la verdad, porque hemos vivido meses de incertidumbres, incertezas, indolencia frente a los trabajadores y trabajadoras chilenas, frente a los bolsillos de las familias, y quienes esperan hoy día respuestas concretas del Estado no las tienen.
19: Por último, previo a esta cuenta pública, la encuesta Criteria publicada este domingo señaló que el presidente enfrentará este evento con un punto menos de aprobación, alcanzando un respaldo del 36%, mientras la desaprobación de su gabinete vuelve a subir de un 49% a un 53%, el mismo nivel tras el ajuste ministerial de hace unas semanas, María José.
11: Perfecto, Benjamín, vamos a quedar atentos también a lo que van a ser las expectativas, pensando en que están en las últimas horas nada más antes de este mensaje presidencial. Que estés bien, líneas abiertas.
19: Líneas abiertas, muy buenas tardes.
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16: 1:19 p.m.
11: Vamos a hablar respecto a lo que tiene relación con la cumbre de seguridad que lideraron las autoridades del gobierno de José Antonio Kast. Una cumbre que podría tomar especial relevancia o más relevancia si es que Colombia decide sumarse a esta alianza de países que está compuesta por Ecuador, por Perú, por Argentina, por Bolivia y por Chile, que tiene como objetivo poder combatir el crimen organizado. Vamos a estar en un momento más hablando de lo que va a pasar en Colombia, pero podría ser trascendental para poder darle un poco más de sustento a esta cumbre que comienza a establecerse con una mesa de trabajo y que es una de las estrategias que ha tomado el gobierno del presidente Kast para poder dar respuesta a las críticas por la falta del plan de seguridad, que de esto es parte de lo que nos planteaba Benjamín Zamorano, que es una de las expectativas que se tiene para mañana. Bueno, el gobierno lideró esta cumbre, que de hecho se convocó y se realizó acá en Santiago con los cancilleres y los ministros de seguridad, y que busca coordinar un plan de acción conjunto frente al crimen organizado, que sabemos es transnacional. La iniciativa ha sido valorada positivamente por expertos, aunque también ha abierto una nueva interrogante, que es lo que yo les decía, el rol que podría llegar a asumir Colombia una vez que se produzca su cambio de gobierno, que podría ser de un signo político distinto al de ahora. Gustavo Petro ha sido muy crítico de el actual gobierno en nuestro país, por ende podría haber un cambio y eso significar también la apertura a que se sume a esta instancia. ¿Qué es lo que significa esta cumbre? ¿Puede generar algún cambio real? Lo ha estado reportando Josefa Ciamaro, que está con nosotros. Josefa, muy buenas tardes.
21: Muy buenas tardes. En la previa de la cuenta pública de este lunes 1 de junio, el gobierno de José Antonio Kast necesita con urgencia mostrar resultados, sobre todo de las materias más importantes para el Ejecutivo. Dicho esto, fue el propio canciller Francisco Pérez Mackenna quien impulsó, entre países vecinos, la idea de coordinar esfuerzos para enfrentar la expansión de delitos transnacionales. El pasado jueves se organizó una cumbre internacional de seguridad en Chile, la cual estuvo integrada por Argentina, Bolivia, Ecuador, Perú y Chile. Esta reunión tuvo por objetivo principal coordinar un plan de acción conjunto contra el crimen organizado transnacional. En la instancia participaron los ministros de Relaciones Exteriores y de Seguridad Pública de los países asistentes. Además, las autoridades presentes reconocieron que la delincuencia organizada se ha consolidado como una de las principales amenazas para la gobernanza y el bienestar de los países. Finalmente, las autoridades acordaron volver a reunirse nuevamente en 180 días en Buenos Aires para revisar los avances y evaluar la incorporación de nuevos países a la instancia. En este sentido, la posibilidad de integrar nuevos países, no es clara. Cabe destacar que durante este domingo comenzaron las elecciones presidenciales en Colombia, país que podría integrarse al plan dependiendo de quién sea electo. Se puede comentar que en la carrera hay tres candidatos que lideran las encuestas, entre ellos Iván Cepeda, Abelardo de la Espirela y Paloma Valencia. No obstante, el favorito es el oficialista Cepeda, candidato del Pacto Histórico y cercano al actual presidente colombiano. Al respecto, el académico de la Universidad de las Américas, Hugo Harvey, afirmó que el resultado colombiano es fundamental para la integración de más países al plan.
22: La continuadora del presidente Petro claramente va a ser mucho más difícil llegar a algún tipo de vínculo, sobre todo porque hay cierta afinidad ideológica en los países que están participando de esta iniciativa de seguridad.
21: Con todo en consideración, desde el mundo de los expertos, la iniciativa se ha valorado de manera positiva, sobre todo en el sentido de la cooperación internacional. De hecho, el académico del Instituto de Estudios Avanzados de la USACH indicó que la noticia de esta cumbre es uno de los anuncios más importantes del Ejecutivo en materias de seguridad.
1: Creo que la noticia de esta cumbre, digamos, de seguridad ha sido lo más destacable, lo más importante en el materia de la seguridad internacional.
21: Dentro de los acuerdos alcanzados por los países se encuentra la conformación de un grupo de trabajo integrado por las entidades competentes de cada nación. Sumado a esto, se deberá elaborar un plan de acción conjunto para enfrentar la delincuencia organizada. En dicho marco, los países deberán también implementar acciones concretas y resultados medibles y verificables para presentar en la próxima reunión.
2: Muchas gracias, Josefa.
21: Muchas gracias.
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23: 1:24 PM.
24: Lo contábamos en titulares, es algo que hemos estado revisando durante las últimas horas. Colombia celebra hoy la primera vuelta de las elecciones presidenciales, una contienda donde 11 candidatos buscan llegar a la Casa de Nariño. Sin embargo, las encuestas muestran una carrera concentrada en tres aspirantes: Iván Cepeda, Abelardo de la Espriella y Paloma Valencia. ¿Cómo se ha desarrollado la jornada? Vamos a tomar contacto de inmediato con uno de los periodistas más destacados de NTN 24, que ya está en contacto con nosotros, Hugo Armando Vecino. Muy buenas tardes.
25: Muy buenas tardes a María José y a toda tu audiencia de Radiograma. Gracias por la invitación.
24: Muchas gracias a ti. Hugo, ¿cómo se ha dado esta jornada? Una jornada muy importante en un clima de polarización. Hemos visto que es la tónica en la región, básicamente en los últimos años, el clima de mayor polarización. Pero ¿cómo se ha dado este proceso eleccionario en Colombia durante la jornada?
25: Así es, María José. La jornada electoral en Colombia arrancó a las 8:00 AM, 9:00 AM hora Chile, y se va a extender hasta las 4:00 PM. En ese periodo, los colombianos podrán asistir a las urnas presentando su cédula ciudadanía y votar por su candidato. Después de las 4:00 PM no habrá opción, y eso también es una constante en Colombia, donde muchas personas dejan para última hora ir a las urnas a votar. Hay algunos países de la región en las que se puede votar, las personas que están en la fila al momento del cierre de las urnas pueden votar. En Colombia no. A las 4:00 PM en punto se cierra, y el que quedó en la cola, pues simplemente quedó en la cola, en la fila, y no puede hacerlo. Hoy, para esta jornada, están habilitados 41.4 millones de colombianos para votar. La cifra exacta, 41.421.973 colombianos. De esos, 40 millones están habilitados en todo el territorio nacional y 1.4 millones en el exterior. Recalcar, María José, que desde el lunes pasado se han venido los colombianos que están en el exterior votando, y hoy es la última fecha que tienen para hacerlo. Básicamente, todo se ha generado durante las últimas semanas bajo un clima, como tú muy bien lo mencionabas, un clima de polarización, un clima de miedo, porque en muchas regiones del país se empezaron a presentar problemas de orden público. Ustedes seguramente lo habrán anotado en el Valle del Cauca, en el departamento del Cauca, también en el departamento del Guaviare, tan solo hace unos días, donde grupos armados ilegales se enfrentaron por el territorio y generaron más de 50 bajas. Así que en muchos sectores del país ha habido esa tensión. De hecho, las autoridades, como la Defensoría del Pueblo, han reportado que 386 municipios en todo el país están en riesgo. Riesgo alto, riesgo medio y riesgo bajo, por situaciones que tienen que ver con grupos armados ilegales. Pero en lo que tiene que ver con las grandes capitales, la jornada se ha desarrollado en completa normalidad. La gente está acudiendo masivamente. De hecho, hay reportes que se ven mucha más gentes, personas, en los puestos de votación, haciendo su derecho a la democracia, su derecho al sufragio. Por lo que se ve, por lo que se espera, puede ser una jornada donde el nivel de abstencionismo en Colombia, que generalmente está entre el 50 y el 55%, pues sea superado y sea mucho más grande la participación de los colombianos en las urnas, María José.
24: Sí, y hemos visto, Hugo, también, como tú nos decías, este tema de algunas amenazas de seguridad. De hecho, autoridades de Colombia también han hablado respecto a esto en varias comunas del país, pero eso no ha impedido que se pueda desarrollar de manera concreta el proceso eleccionario.
25: Así es, María José. Hasta el momento las autoridades han reportado calma. No ha habido ninguna necesidad por ahora de hacer cambios de puestos de votación. No ha pasado eso, ni por temas de clima, ni por temas de presiones de grupos ilegales. No, por ahora todo está funcionando bien. Las personas en todo el territorio nacional están acudiendo a votar sin mayores contratiempos.
24: Hay una serie de sondeos de opinión, encuestas que pueden mostrar tendencias, tanto en Chile como en muchas partes del mundo. Muchas veces los sondeos también se equivocan y no prevén algunos síntomas ciudadanos. Acá son 11 candidatos que buscan llegar a la presidencia y básicamente los sondeos, las encuestas muestran que hay tres aspirantes que están más fuertes, ¿no? Iván Cepeda, Abelardo de la Espriella y también Paloma Valencia. Cepeda votó durante esta jornada, pero hay una declaración que recogen distintos medios internacionales que tiene relación con un llamado a dejar la tiranía de lado, que es un llamado que habría realizado, de hecho, el candidato Abelardo de la Espriella, que pidió dejar la tiranía de lado y avanzar, de hecho, hacia un nuevo gobierno. ¿Cómo se puede tomar ese discurso? ¿Es un discurso que esté conectando con la ciudadanía en esta jornada?
25: Absolutamente, María José. El candidato Abelardo de la Espriella es un abogado muy reconocido en el país por cada uno de los casos que ha enfrentado desde su parte penal, de su parte jurídica como abogado, y es el gran outsider que tenemos en Colombia en la jornada de hoy. Y es un candidato que ha ganado mucho fortaleza dentro de los electores con un discurso de seguridad y con un discurso de no dejar perder el país. De hecho, su movimiento político se llama Defensores de la Patria. Y es allí donde los colombianos han tenido como un clic nuevamente muy positivo. Le voy a solamente a colocar un ejemplo, María José, tiene que ver con lo que pasaba en el país en los años 90. La guerrilla estaba tomado, guerrilla inicialmente, pero hoy en día son grupos narcocriminales, terroristas. Era una situación extrema en la que impedían que los colombianos se movilizaran por las carreteras. Había muchos temas de carrobombas, secuestros en las vías. Y llegó en ese momento el presidente Álvaro Uribe y recuperó la democracia del país, recuperó la seguridad, la tranquilidad. En este momento Colombia nuevamente está atravesando esa misma línea histórica. Otra vez la incursión de los grupos armados ilegales, las situaciones de tomas de pueblos, ataques a militares y policías en sus puestos de mando. Eso nuevamente ha generado una preocupación muy grande en el país. Lo que en materia económica se había, en materia de seguridad se había perdido, se había recuperado con Uribe, nuevamente se ha perdido en la actualidad. Muchos hemos hecho el análisis de que Colombia retrocedió 30 años en materia de seguridad y también lo hizo en materia económica, en materia política, en materia social. Y Abelardo de la Espriella ha recuperado nuevamente ese sentir de los colombianos. También lo ha hecho Paloma Valencia, que es la candidata del Partido Centro Democrático, el mismo partido de Álvaro Uribe, del que te estoy hablando hace un rato. Y ellos dos son los grandes personajes que en materia de derecha están generando como esa gran favorabilidad. Y Abelardo, y por el otro lado tenemos al candidato oficialista, el candidato del petrismo, el candidato Iván Cepeda, pues que vendría a ser la continuidad de Gustavo Petro, un poco en materia de gobierno.
24: Perfecto. Vamos a quedar atentos a lo que vaya a suceder en las elecciones, por cierto, en Colombia. Te agradecemos este contacto. Hugo Armando Vecino, periodista de NTN 24, conversando con nosotros acá en Bio Bio. Que tengas buena tarde.
25: María José, buena tarde. Solo restan 3:30 para que los colombianos acudan a las urnas y a partir, además el sistema de conteo de Colombia es muy rápido, es muy expedito. Yo creo que hacia las 5:00 p.m, 5:30, tal vez 6:00 p.m, tendremos ya la decisión de los colombianos que nos van a decir si alguno de los dos candidatos gana en primera vuelta, lo que vemos muy difícil, o que algunos, cuál será el candidato de derecha que seguramente se va a enfrentar Iván Cepeda en una segunda vuelta electoral.
24: Perfecto. Muy buenas tardes. Quedamos atentos.
25: María José, un abrazo desde Bogotá, Colombia, y gracias a toda la audiencia de Radiograma. Un abrazo.
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5: 1:33 PM.
24: Se han dado una serie de hechos violentos en colegios, universidades, incluso parlamentarios que han sido agredidos en distintas casas de estudios y contextos en las últimas semanas. Bueno, esto ha generado un debate en torno al proyecto de ley de escuelas protegidas. Hay sectores que valoran la iniciativa, pero algunos consideran que no es suficiente porque no aborda todos los ámbitos de competencia que se requieren, porque consideran que se vandaliza la protesta. Hay algunos otros sectores que también lo plantean de esa manera y dicen que algunos sectores más oficialistas, por cierto, plantean que se debería extender toda esta norma a la educación superior con sanciones concretas y severas para poder apuntar a este tema que genera preocupación en el mundo político. El proyecto se va a votar de forma decisiva este martes 2 de junio en la Cámara de Diputados y está en tercer trámite, por ende, si es que se vota de manera positiva, ya va a despacharse y quedar listo para poder ser ley de la República. Todos los detalles los revisamos con Juan Oportot. Juan, ¿cómo estás? Buenas tardes.
6: Buenas tardes, María José. Efectivamente, y es que las manifestaciones vividas en los recintos educacionales en pleno centro de Santiago han profundizado el debate en torno sobre qué acciones se deberían realizar para enfrentar estos acontecimientos. Recordemos que durante esta semana, específicamente el jueves, en el Instituto Nacional hubo incidentes por parte de los llamados overoles blancos, quienes lanzaron bombas Molotov a la vía pública. Al día siguiente, el viernes 29 de mayo, la diputada del Partido Republicano, Javiera Rodríguez, sufrió una funa en las dependencias de la Facultad de Derecho de la Universidad de Chile, luego de participar en una charla programada para la tarde de ese día. Situación en donde la parlamentaria declaró que recibió escupos, gritos y empujones. Algo similar a lo ocurrido a principios de abril de este año a la ministra de Ciencias, Ximena Lincolao, quien también fue víctima de agresiones en medio de una manifestación estudiantil desde la Universidad Austral de Chile, en Valdivia. Frente a estas situaciones, desde el Congreso manifestaron su énfasis respecto al proyecto de ley de escuelas protegidas, cuyo objetivo es establecer medidas de seguridad, orden y respeto en los establecimientos educacionales para prevenir la violencia escolar y el porte de objetos peligrosos. El presidente de la Comisión de Educación y militante de la UDI, el diputado Sergio Bobadilla, culpó al anterior gobierno del expresidente Gabriel Boric al dejar, según sus palabras, actuar con total impunidad a los manifestantes. En ese sentido, recalcó que el proyecto presentado por el Ejecutivo busca ser la respuesta a que la violencia no tendrá espacio en ningún lado, provenga de los colegios y escuelas como también de las universidades.
7: Ningún estudiante de la educación superior que participe activamente en hechos de violencia siga teniendo beneficios con recursos de todos los chilenos. A estos delincuentes que están destruyendo la educación en nuestro país, se les debe quitar todo beneficio financiado con el Estado.
6: Por su parte, desde la Comisión de Seguridad Ciudadana, la diputada del Partido Nacional Libertario, Gloria Navellán, señaló que, si bien la ley de escuelas protegidas no es suficiente, sí corresponde un avance para controlar lo que pasa en los recintos educacionales.
9: Yo creo que acá debiera de poder ingresar la fuerza pública, debieran de poder detenerse a estos personajes aun cuando se guarezcan en los colegios. Y ojo, en la universidad es lo mismo, porque la gente se supone que ahí va a estudiar, no va a armar boches, a hacer manifestaciones.
6: Desde la Cámara Alta, el senador independiente Karim Bianchi, quien también integra la Comisión de Seguridad Pública, manifestó que Chile no puede seguir aceptando que las salas de clases y los campus universitarios se transformen en escenarios de violencia. En ese sentido, dijo tajantemente que quien lanza una bomba Molotov no ejerce ningún tipo de derecho, sino que se encuentra cometiendo un delito, donde enfatizó que se debe estudiar una posible ampliación de la ley de escuelas protegidas para que abarque a la educación superior.
26: La ley de escuelas protegidas fue un paso importante, pero debemos evaluar si hoy se requiere más herramientas y si algunas de ellas deben extenderse hacia otros espacios educacionales. Es un tema en el cual debemos estar atentos, ir avanzando, por sobre todo anticiparnos.
6: Al encontrarse en tercer trámite, el proyecto de ley de escuelas protegidas vivirá una jornada clave este próximo martes 2 de junio desde la Cámara de Diputados, luego de controvertidas discusiones en las comisiones de educación de las respectivas cámaras. Si se aprueba, se convertirá en ley, pero si se rechaza, tendrá que enfrentarse a una comisión mixta.
24: Buenas Gracias, tardes. Juan.
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23: 1:38 p.m.
24: La PDI investiga un homicidio con arma de fuego luego de que un ciudadano colombiano fuera asesinado a balazos a las afueras de su casa en San Joaquín. Y en Vitacura, una persecución policial culminó con la detención de uno de cinco encapuchados que protagonizaron un robo frustrado en una vivienda. Tomamos contacto de inmediato con una de nuestras unidades móviles en la capital. Javier Pardo, muy buenas tardes.
19: ¿Qué tal, María José? Muy buenas tardes. Y claro, porque iniciamos esta síntesis policial con la actualización de este accidente de tránsito ocurrido en Isla de Maipo que les contábamos oportunamente. Y es que cerca de las 9:30 de la mañana se registró una colisión de alto impacto entre un bus de locomoción colectiva de la línea Talagante y un vehículo menor. Esto específicamente en las calles Balmaceda con Olea a la altura de la curva La Patagua. De manera preliminar, la dinámica del siniestro ocurrió luego de que el bus impactara al automóvil, provocando que el conductor de este perdiera el control e impactara violentamente contra una barrera de contención, generando severos daños en el móvil y la destrucción total de su zona frontal. Ante esta situación, personal de carabineros y voluntarios de bomberos concurrieron al lugar, donde verificaron que el vehículo menor correspondía a un automóvil marca Toyota modelo Yaris color rojo, manteniendo en su interior a dos ocupantes atrapados correspondientes al conductor, un hombre adulto con su documentación al día y una mujer adulta que iba de copiloto. Personal de bomberos procedió a realizar maniobras de rescate para extraer a ambos ocupantes, mientras que al interior del bus de locomoción colectiva se mantenían dos personas lesionadas fuera de riesgo vital, iniciándose el trabajo de voluntarios en las labores de rescate y de personal de SAMU y ambulancias en la atención de los heridos. Con el paso de los minutos, sin embargo, el conductor del vehículo menor tuvo que ser trasladado de urgencia hasta el CEFAM La Islita, donde lamentablemente horas más tarde se confirmó su fallecimiento, tratándose de un joven de 22 años que perdió la vida debido a la gravedad de sus lesiones. La acompañante del automóvil, en tanto, se trata de una mujer de 20 años que se mantiene en riesgo vital y fue trasladada hasta el hospital de Talagante. El resultado entonces de este violento accidente de tránsito entre un bus interurbano y un vehículo menor en Isla de Maipo, que, como lo decíamos, dejó lamentablemente a una persona fallecida. Pasamos a la comuna de San Joaquín, ya que durante esta madrugada un homicidio con arma de fuego se registró en las calles Francisca de Rimini con Darwin. Esto luego de que en dicho lugar un hombre de nacionalidad colombiana que se encontraba de manera irregular en nuestro país falleciera tras ser atacado a disparos por desconocidos cuando se disponía a abandonar su domicilio en su vehículo particular. De acuerdo a los antecedentes, el hombre se encontraba compartiendo con amigos en su vivienda antes del ataque y fue en esos momentos cuando se dispuso a salir del domicilio en su automóvil cuando fue interceptado por al menos dos individuos en las inmediaciones del lugar. Si bien la víctima alcanzó a poner en marcha el vehículo para intentar escapar, estos desconocidos le propinaron al menos un disparo, provocando que perdiera el control del automóvil y colisionara con una muralla cercana. Producto de esto, el ciudadano extranjero fue trasladado por su pareja hasta el hospital Barros Luco, donde ingresó fallecido debido a la gravedad de las heridas provocadas por el impacto balístico. Fue el comisario Carlos Jorquera de la Brigada de Homicidios Sur de la PDI quien entregó detalles de este homicidio.
12: Se dispone a salir de su domicilio en su vehículo particular y habría sido abordado por al menos dos sujetos según la declaración de su pareja, quienes le habrían propinado un disparo, lo que le provocó el fallecimiento.
19: Claro, a raíz de esto, diligencias quedaron a cargo de la Brigada de Homicidios Sur de la PDI, cuyos detectives encontraron una vainilla percutada en el sitio del suceso y están llevando adelante la revisión de cámaras de seguridad y el empadronamiento de vecinos para poder esclarecer la dinámica de este homicidio con arma de fuego registrado en la comuna de San Joaquín. Nos trasladamos a Vitacura, donde durante horas de anoche encapuchados protagonizaron un robo frustrado al interior de una vivienda, situación que terminó en una persecución con balacera y con un detenido. De acuerdo con la información entregada por la Policía de Investigaciones, alrededor de cinco sujetos encapuchados que se movilizaban en un vehículo con encargo por robo ingresaron al antejardín de una casa ubicada en el sector de Francisco de Aguirre. La situación fue alertada por la asesora del hogar del inmueble, lo que permitió que personal de seguridad ciudadana iniciara una persecución en contra de estos sujetos.
10: antisociales portaban armas de fuego y comenzaron a efectuar al menos 3 disparos contra los guardias municipales, lo que afortunadamente no alcanzaron a ellos y huyeron posteriormente en dirección desconocida. Minutos más tarde se logró la detención de uno de los 5 involucrados, según dio a conocer el inspector Ricardo Matamala, quien además precisó que los antisociales no lograron concretar el ilícito.
13: Al momento de la llegada logra la detención de uno de los sujetos, en virtud del cual, al momento de la huida, los antisociales efectúan 3 disparos huyendo en dirección desconocida. Los sujetos no logran sustraer ninguna especie de valor del domicilio y a raíz de los disparos no se mantiene el personal lesionado.
10: Sí, la BD informó que este detenido se trata de un ciudadano chileno que es mayor de edad y que mantiene antecedentes policiales por los delitos vinculados a robos y estafas. Además, continúa las diligencias para dar con el paradero del resto de los involucrados y establecer si estos sujetos habrían protagonizado anteriormente algún tour delictual en la zona oriente de la región metropolitana. 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
14: 1:43 PM.
24: El Ministerio Público formalizó en La Calera a un hombre de 21 años investigado por un violento ataque contra su expareja en un caso donde también habían resultado agredidos familiares que intentaron defender a la mujer. Desde Radio Bio Bio en la región de Valparaíso nos informa Aníbal Rosales.
15: Un hombre de 21 años fue formalizado en el juzgado de garantía de La Calera tras ser detenido en el marco de una investigación por violencia intrafamiliar. El caso apunta a una agresión ocurrida al interior de una vivienda de la comuna, donde el imputado habría atacado a su expareja y en medio del hecho también habrían sido agredidos familiares de la víctima.

0: personal de investigación policial luego de que el imputado mantuviera una orden vigente. Así lo precisó el subteniente Gonzalo Silva.
1: Lo que se informó por parte de nosotros es que la SIP, la sección de investigación investigativa, ellos detuvieron al masculino por el delito de femicidio frustrado por una orden vigente. Fue violentada por su expareja y posterior intentó lanzar a la víctima a la línea férrea aproximadamente a una altura de 20 metros.
0: Desde el Consejo Municipal se anunció que la situación será abordada durante junio en el Consejo Comunal de Seguridad Pública, con el objetivo de revisar cómo se están enfrentando los casos de violencia en la comuna. El concejal Miguel Cabrera señaló que solicitarán antecedentes a Cernamec y a la Oficina Local de la Niñez para conocer la realidad comunal en materia de violencia contra mujeres, niños, niñas y adolescentes.
2: Yo tenía pensado pedir tanto Cernamec como la OLN nos entregaran un informe y nos presentaran cuál es la realidad comunal. Tenemos datos graves de violencia intrafamiliar hacia niños y niñas, por ejemplo, que el tema de la violencia es un tema que está atravesando la comuna y no solamente contra las mujeres, sino contra la infancia.
0: Por su parte, desde la Fiscalía Regional de Valparaíso confirmaron que el imputado ingresó este viernes a control de detención ante el Juzgado de Garantía de La Calera, quedando a la espera de la resolución del tribunal respecto de las medidas cautelares solicitadas en esta causa. Desde la región de Valparaíso, Bio Bio La Radio.
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3: Faltan 14 minutos para las 2 de la tarde.
6: El desempleo, como ya lo sabíamos, llegó al 9,1% y sabemos también que el gobierno fijó su meta de bajarlo al 6,5% al término del mandato. ¿Es o no posible? Valentino Breque, buenas tardes.
7: Buenas tardes. El desempleo se transformó en uno de los principales desafíos que enfrenta el gobierno. Esto porque, según los últimos datos del Instituto Nacional de Estadísticas, la tasa de desocupación llegó al 9,1% durante el trimestre febrero-abril, mientras que en la región metropolitana alcanzó un 9,7%. Las cifras son especialmente complejas para las mujeres, cuya tasa de desempleo se elevó al 10,5%, y para los jóvenes la desocupación alcanza un 22,8%. A este escenario se suma el crecimiento de la informalidad laboral. Actualmente un 26,8% de los ocupados trabaja en condiciones informales, porcentaje que continúa aumentando. Pese a este panorama, el Ejecutivo fijó una meta ambiciosa según expertos: reducir el desempleo hasta un 6,5% al término del mandato y generar 600.000 y 650.000 nuevos empleos. Para ello, una de las principales apuestas es el Plan de Reconstrucción Nacional, que crea un subsidio al empleo formal que permitirá a los empleadores recuperar parte de las cotizaciones previsionales de sus trabajadores para incentivar nuevas contrataciones. Desde el mundo político existen distintas miradas. Respecto de las medidas anunciadas, la diputada del Frente Amplio, Yael Guiomans, integrante de la Comisión de Trabajo de la Cámara, cuestionó los resultados de las políticas económicas impulsadas por el gobierno y aseguró que han terminado afectando a los trabajadores.
8: El gobierno llegó prometiendo reactivación económica, más confianza y mejores condiciones para invertir y contratar, pero el primer registro laboral disponible muestra lo contrario. Al final del día, las primeras decisiones económicas que tomó el gobierno demuestran que no logran despejar la incertidumbre a las empresas. Por el contrario, al parecer, se refuerza una actitud de espera.
7: Por su parte, el diputado republicano Stefan Schubert y parte de la misma comisión valoró el subsidio al empleo contemplado en el Plan de Reconstrucción Nacional, pero sostuvo que serán necesarias tomar medidas adicionales para enfrentar el actual nivel de desocupación.
9: Pero lo que sí tenemos claro es que el empleo está siendo un problema crítico en nuestro país. No es un subsidio de un dinero que llega al empleador, sino que es un crédito en su tributación, un descuento del impuesto. Eso creemos que es un muy buen incentivo. Ahora, ¿suficiente? Por supuesto que no, porque eso tiene que ir de la mano con crecimiento.
7: Precisamente sobre este desafío se refirió hoy el presidente José Antonio Kast durante un conversatorio ciudadano realizado en Villa Alemana en la antesala de la cuenta pública, donde reconoció que reducir el empleo desde el actual 9,1% hasta el 6,5% requerirá tiempo, crecimiento económico sostenido y políticas que favorezcan la creación del empleo formal.
6: Gracias, Valentina.

0: El Sindicato de Patrones de Pesca y Personal Embarcado Industrial llamó al gobierno y al Congreso a reabrir la discusión sobre la captura con arrastre y las cuotas de la jibia. Paula Arthur con detalles.
1: En un contexto de desempleo regional en el Biobío, escasez de recursos como el jurel y la desvalorización en los precios de la jibia, donde las últimas temporadas ha quedado cuota disponible sin capturar, los trabajadores industriales llamaron al gobierno y al Congreso a revisar la actual regulación, argumentando que el país está perdiendo sin utilizar una parte importante del recurso. La propuesta surge en medio de un escenario laboral complejo en la región del Biobío que supera las cifras nacionales en tasa de desempleo y desocupación, mayoritariamente en mujeres. Además, la jibia enfrenta una caída drástica en sus valores, donde el kilo se está pagando a los pescadores entre los 350 y 400 pesos. Según antecedentes de Subpesca, para el 2026 se estableció una cuota global de captura de 200.000 toneladas. De este total, 195.000 quedaron en el fraccionamiento, donde 175.000 son para los artesanales y 19.500 para los industriales. En los últimos 3 años, los desembarques se mantuvieron por debajo de la cuota global, por lo que los trabajadores industriales sostienen que la cuota no es utilizada. Así lo explicó Juan Carlos González, presidente del Sindicato de Patrones de Pesca y miembro del personal embarcado industrial.
2: Hoy día el Ejecutivo tiene una tremenda oportunidad de promover la liberación de recursos, lo que va a generar subir el precio. Segundo, aumentar la estadística de Chile respecto de la extracción de esta pesquería, que el día de mañana va a ser fundamental, pero hoy día está muy baja, estamos del orden de las 100.000 toneladas. El tercer elemento, y creo que el más importante, es que va a dinamizar la economía de regiones como el Biobío y del país en general, y va a bajar la tasa de desempleo.
1: Otro punto es la captura con arrastre. Hoy la ley establece la potera o línea de mano como método autorizado para la jibia. A juicio de los sindicatos, esta discusión debe reabrirse y analizar eventuales modificaciones legales que permitan una mayor utilización de la cuota disponible.
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8: Faltan 7 minutos para las 2 de la tarde.
0: Felipe Espina, muy buenas tardes.
11: ¿Cómo estás, María José? Vamos a comenzar este bloque de deporte hablando de la fecha 14 del fútbol profesional chileno, que hoy tiene dentro de sus partidos más importantes el que van a jugar a partir de las 3 de la tarde, Universidad Católica y Huachipato, o Huachipato y la Católica, tomando en cuenta que se juega en el CAP. A esta hora se están jugando el partido entre Deportes Lima y Chico Quimbo Unido, están igualando 2-2 sobre los 60 minutos del compromiso. Escuchemos a Fernando Zucchi, el volante de los Cruzados, quien habla a propósito del momento de la UC, que viene de clasificar, de ganarle a Boca en la Bombonera y seguir avanzando en Copa Libertadores de América, y las seguidillas de partidos que tiene el cuadro Cruzado.
12: Hay que estar tranquilo, hay que mantener los pies en la tierra, porque ni antes éramos los peores ni hoy somos los mejores. Hay que tener humildad y seguir trabajando, porque estamos en un momento importante y ojalá que podamos seguir por este camino. Son muchos partidos, pero bueno, estar en un equipo grande requiere eso, viajar, jugar, descansar y así en pocos días. Entonces estamos contentos y estamos ilusionados con todo lo que viene.
11: Ya se van a jugar dos partidos más a propósito de los dos que ya te mencioné, María José. A las 5:30 Higgins ante Everton y a las 20 Palestino ante el Audax Italiano. Hablemos de los otros deportes, por ejemplo del tenis, que tendrá mañana un partido histórico para Alejandro Tavilo, pues primera vez en su carrera que estará jugando la instancia de los octavos de final de un Grand Slam. En este caso Roland Garros, el segundo Grand Slam de la temporada, enfrentará al canadiense Félix Auger-Aliassime, número 6 del mundo, y este es el análisis que hace precisamente Jano Tavilo de su momento y de su temporada, fundamentalmente su actuación en este, el segundo Grand Slam de la temporada.
0: Gracias, Felipe.
11: ¿Me escuchamos la cuña primero, si quieres? Ah. Ya, Tavilo.
13: Es un sueño cumplido. Hace mucho ya quería hacer una buena actuación en un Grand Slam. Segunda semana increíble. No me lo he imaginado ahora, pero feliz con cómo he estado jugando y la temporada que he tenido y quiero seguir avanzando nomás.
11: Ya. Si gana Tavilo, María José enfrentará al vencedor de la llave entre el italiano Flavio Cobolli, número 14 del mundo, y Zacharis Batlla, de Estados Unidos, número 85 en el ranking. Dos muy buenas noticias al cierre para terminar el informe, María José. Las mellizas Antonia y Melita Abraham, que ganaron el bronce en la competencia de dos sin timonel en el Mundial de Remo que se está disputando en Sevilla, tras República Checa y Francia, primera y segunda respectivamente. Mientras que en el Leaf Golf, la fecha de Busan, allá en Corea del Sur, título para Joaquín Niman, el golfista chileno, el primer título de la temporada, le ganó en el desempate a Taylor Gooch de Estados Unidos, y con el triunfo, no solamente la gloria deportiva, sino que además se ganó, María José, la friolera de $4 millones.
0: Ahora sí. Ahora gracias, sí. Felipe.
11: Chao.
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15: 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Faltan 3 minutos para las 2 de la tarde.
0: Sigue en desarrollo el Día del Patrimonio y han registrado una asistencia multitudinaria. De hecho, las calles del centro de Santiago han estado colmadas de visitantes quienes esperan pacientemente largas filas para acceder a las distintas actividades gratuitas. Ha seguido, como siempre, las actividades culturales Paula Gómez, que está en contacto con nosotros. Paula, muy buenas tardes.
16: Hola, María José, muy buenas tardes. Efectivamente, son cientos de personas que han llegado durante esta mañana hasta distintos puntos de Santiago para participar en la última jornada del Día del Patrimonio, una celebración que nuevamente sacó a las familias a las calles para reencontrarse con la historia, la cultura y los espacios que forman parte de la identidad del país. Uno de los puntos más concurridos ha sido el Palacio de la Moneda, donde hasta ahora todavía hay visitantes de todas las edades que han aprovechado la oportunidad de recorrer patios, salones y dependencias que habitualmente permanecen cerradas al público. Y a pocos metros, el Banco Central también ha despertado gran interés con largas filas que se extendieron por las calles Agustina, Morandé y Moneda. Allí los asistentes han podido conocer parte del patrimonio económico del país, incluyendo documentos históricos, billetes antiguos y una colección de monedas coloniales de 8 reales de plata. Durante la jornada, además, el centro de Santiago se transformó en un museo al aire libre gracias a la actividad Motores con Historia, una caravana de más de 50 vehículos clásicos que se tomaron completamente la Alameda. En este punto, el ministro de las Culturas, las Artes y el Patrimonio, Francisco Undurraga, se refirió, como tú lo decías, a la alta convocatoria de público que ha tenido esta nueva edición del Día del Patrimonio y también, por supuesto, invitó a las personas a seguir disfrutando de lo que queda de esta fiesta cultural. Por otro lado, en el Palacio del Gobierno Regional, el gobernador Claudio Rego encabezó recorridos patrimoniales acompañado por un representante de su tatarabuelo, Benjamín Vicuña Maquena, ex intendente de la ciudad de Santiago durante el siglo XIX. Ahí también Orrego mencionó que espera que estas actividades puedan concentrarse no solamente en 2 jornadas, sino también el resto del año. Y aunque las bajas temperaturas marcaron la mañana, el entusiasmo pudo con más, porque familias completas, grupos de amigos, parejas y turistas esperaron pacientemente durante largos minutos para ingresar a los distintos edificios y actividades programadas en esta nueva versión de la fiesta cultural más grande del país. Esto fue lo que nos comentaron.
17: Sí, la mañana estuvo bastante frío, pero igual, el tal de venir a conocer cosas que uno siempre ve por fuera, harta gente, sí, mucha gente, más que otras veces, que otros años.
18: Nos interesaba el Banco Central porque solo abre hoy.
19: Vamos a seguir acá, no sé después para dónde van a querer ir los niños. Que alcancemos, porque en todos lados hay mucha fila.
16: Bueno, una jornada que viene a confirmar el creciente interés de la ciudadanía por conocer su historia, recorrer espacios emblemáticos y apropiarse del patrimonio de una manera cercana y participativa. Y aunque el reloj avanza, la invitación sigue abierta porque todavía quedan actividades durante esta tarde para seguir descubriendo rincones, relatos y memorias que por un fin de semana vuelven a abrir sus puertas para todos en este Día del Patrimonio 2026, María José.
0: Gracias, Paula. Buenas tardes.
16: Muy buenas tardes.
0: Y con esa información llegamos al fin de esta edición de Radiograma. El cielo en Santiago se encuentra nublado y con bruma, la temperatura es de 12,1 grados y la humedad alcanza un 76%. Gracias por informarse con nosotros y sigue en compañía de Bio Bio. Buenas tardes.
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20: ¿Cómo están? Muy bienvenidos a Deportista con Historia. Esta conversación que usted puede ver en TV Bio Bio y también escuchar en Bio Bio la radio. Hoy tenemos un tremendo, tremendo invitado acá a nuestro set porque fue elegido, entre otras cosas, el mejor deportista de nuestro país el año 2023. Ha sido campeón mundial también de paranatación el año 2022 en Portugal. Bueno, vamos a conversar de eso y de toda su vida. Queremos agradecerle hoy día al Tigre, a Vicente Almonacid. Bienvenido, ¿cómo estás?
21: Hola, hola, vaquero, ¿cómo estás? ¿Todo bien?
20: Muy bien, yo te digo Tigre y tú me dices vaquero.
21: Sí, así estamos.
20: Fantástico. ¿Por qué te dicen Tigre? Primera cosa.
21: Bueno, es un apodo que auto me puse y auto me empezó a decir la gente porque me gustan mucho los tigres y el primer tatuaje que me hice fue un tigre en el brazo y era como el más reconocible porque obviamente no tenía ningún tatuaje y la única como mancha de tinta que tenía era el brazo de un tigre gigante que tengo, entonces por eso me empezaron a decir tigre.
20: ¿Y eso por qué? ¿Por qué el tigre en particular?
21: No, me gustan los tigres, siempre fue mi animal favorito, es como el único felino que le gusta el agua, yo nadador, como que... y además yo lo represento como mi fuerza interna, como todo lo que me empuja hacia adelante, superando las adversidades. Para mí tiene un significado especial, no es como porque sea un tigre o otro animal, sino como para mí significa algo especial.
20: Ya, bicho también.
21: Bicho.
20: Ya, bicho. Vámonos al año 2000.
21: Vamos al año 2000.
20: ¿Naces?
21: Sí, nací el 28 de octubre del año 2000, nací con un tumor en el dedo índice de la mano izquierda, en el cual, por cuenta de muchas operaciones que vamos a seguir hablando más adelante, al final estoy así, desarticulado de hombro y escápula, pero ese año nací con el tumor. Fue algo súper, lo que me cuentan mis papás, yo obviamente era un bebé, súper sorpresivo para ellos, porque era como el primer rastro o la primera aparición de un tumor cancerígeno en la familia. Entonces todos estaban súper asustados, mis papás como que no sabían qué hacer, y tuvieron que esperar hasta los 5 años recién para poder hacer la primera cirugía.
20: Ya, o sea, tú ya tenías con este diagnóstico desde que naciste.
21: Sí.
20: Y eso lo notaron cuando tú naciste, antes no.
21: Claro, lo que me explica mi papá es que como que había algo raro, como que ya venía como la mano con malformación, como que venía el dedo índice montado sobre el dedo medio, pero de ahí a que se viera alguna masa o algo en la eco o algún examen, no se veía nada más, sino se veía como una malformación solamente. Pero ya cuando nazco, se ve que es algo que es más que una malformación, sino también que es un tumor, y ahí como que se ve como la realidad, que es un tumor cancerígeno.
20: Y me imagino que con algún miedo ahí a la situación, pero tus papás deciden, por indicación médica, esperar hasta los 5 años.
21: Claro, o sea, era primero ver qué onda, qué era, empezar a investigar. Operar a un niño tan pequeño igual es como súper riesgoso, ni siquiera sabiendo cómo viene en su totalidad, viendo todos los exámenes. Entonces se trató de hacer algunos tratamientos, algunas cosas, algunas investigaciones, y al final se decidió que cuando cumpliera 5 años iba a tener mi primera cirugía, y fue la amputación de mi dedo índice junto con el tumor en ese momento.
20: ¿El tumor estaba ahí?
21: Sí, el tumor estaba ahí en el dedo índice, y lo que hacía que estuviera mal formado, estuviera el metacarpiano, que es uno de los huesos que está dentro del tumor, estuviera cortado. Entonces era como más chiquitito, que era casi como un dedo meñique, un poquito más chico, y estaba montado sobre el dedo medio. Entonces cortaron el dedo y sacaron todo el tumor que quedaba.
20: ¿Tú tienes noción de esa operación?
21: Sí, fue la primera operación que tuve y la recuerdo bien vívidamente. Recuerdo que obviamente no sabía nada, no tenía ninguna experiencia entrando en un pabellón, era alguien muy chico. Y yo recuerdo que me duermo, que me ponen la anestesia, la mascarilla, e inmediatamente como que yo siento que despierto. Fue una cirugía como que duró como 4 o 5 horas, pero yo sentí que fue inmediato que desperté. Y despierto y de a poco empiezo como medio mareado, a sentir como una presión en la mano izquierda, a sentir como una presión como que se fue transformando en dolor, hasta que ya era un dolor súper, súper presente. Y tenía toda la mano enyesada, yo sentía que era el yeso el que me estaba haciendo como el dolor. Empecé a gritar que me sacaran el yeso, y como que hasta que como me inyectaron un calmante y como que me quedé dormido de nuevo. Ya después, cuando desperté, ya era un poquito más consciente de que tenía el dolor, pero como esa primera impresión de despertar en un pabellón con 5 años, fue como súper impactante para mí en ese momento.
20: Ahora, ¿tus papás te contaron que te iban a cortar un dedo? ¿Sabían eso? ¿Tú sabías eso cuando estabas operándote?
21: No sé. Sinceramente no lo recuerdo muy bien. Creo que no me dijeron. Solo me dijeron que me iban a operar la mano, pero no que me iban a cortar el dedo.
20: Cuando te das cuenta, cuando ya te sacan el yeso y ves que no tienes un dedo, ¿te acuerdas de eso?
21: Sí, me acuerdo, pero no fue algo tan significante en ese momento para mí, porque yo siempre, y mis papás siempre me inculcaron a ver la vida de forma súper positiva. O sea, cuando estaban pasando estas cirugías, cuando ellos pasaban estos como problemas que yo tenía en la infancia, que al final fue súper distinta a lo de los niños o mis compañeros de colegio, por ejemplo, que tenía que ir al médico muchas veces al mes, que tenía que operarme y faltar de repente mucho tiempo, empecé a cuestionarme si es que era culpa mía o no, porque uno cuando es niño como que te dicen así como, si te portáis mal te van a pasar cosas mal, o te van a castigar, o no te van a llegar los regalos de viejito pascuero, cosas así. Yo le preguntaba a mis papás como, ¿por qué me pasa esto a mí si yo me porto bien, me va bien en el colegio, me como toda la comida? ¿Por qué me pasa esto a mí? ¿Por qué tengo esta mala suerte de que me pase esto? Y mi papá me dice, y me acuerdo mucho, y fue algo que me marcó en ese momento, quizás no como las palabras en sí, pero ahora hace un poco tiempo empecé a escribir un libro y empecé a recordar y volver a vivir esta imagen. Y me dijo, Vicente, lo que pasa es que a ti te tocó la mata más cargada nomás, pero eso significa que tu tallo es más fuerte que el de los demás, que tú vas a crecer con más fuerza que los demás. Te tocaron cosas más difíciles, pero vas a crecer más fuerte que los demás. Y eso penetró en mí de una forma súper fuerte, porque inconscientemente empecé a ver todos los problemas, no como problemas ni cosas negativas, sino como desafíos, como cosas que poder superar, y que si los superaba yo iba a ser más fuerte. como que estaba forjando una personalidad, estaba forjando un ser humano que iba a ser mucho más fuerte que alguien que no lo hubiera tocado. Y hasta el día de hoy lo pienso, y sé que a veces suena como súper tajante y feo, y es como, porque sí, es verdad que el cáncer mata a muchas personas y le quita la vida a muchas personas, pero cuando no lo hace, yo agradezco haber tenido cáncer, porque me has hecho una persona que quizás si no hubiera tenido cáncer no soy. O sea, estoy muy seguro de que si yo no tuviera discapacidad y el cáncer no me hubiera quitado el brazo, yo no sería nadador. No serías nadador. No creo que hubiera sido nadador, no. Yo creo que sería un común persona, estudiante, que estudia una carrera que más o menos le gusta y hubiera logrado cosas al nivel del promedio. No hubiera logrado las cosas que logré hoy.
20: O sea, lo que te dijeron tus padres a ti te ha fortalecido como persona para vivir lo que estás viviendo hoy día, por ejemplo.
21: Claro,
20: en tu vida.
21: Sí. Si bien ellos estuvieron no muy presentes, porque mi papá trabajaba mucho y mi mamá trabajaba mucho, y yo al final como que entre comillas casi que me crié solo, hubieron puntos en mi infancia en los que ellos marcaron la pauta, como se puede decir, marcaron como puntos en mi vida que sí repercutieron en lo que soy hoy. Como que de verdad le agradezco a ellos dos que me pudieran enseñar o tratar de dar vuelta a la tortilla de ver el médico como algo bueno, de hospitalizarse como algo bueno. Como que hasta un momento, llegó un momento cuando era pequeño, me acuerdo como dos o tres operaciones que a mí me gustaba ir a hospitalizarme. Como que era algo que, pucha, sentía, ¿no? Mi papá me decía, pero tus amigos te van a venir a ver y va a haber gente a venir a ver, te van a traer regalos y vas a tener comida y no vas a tener que ir al colegio. Y es como, entonces eran como que me daban vuelta la tortilla tratando de buscar el lado bueno a toda esta cosa que, sinceramente, era algo súper malo que me estaba pasando.
20: Claro, si lo pensabas fríamente, lo veías como algo malo, pero ¿pudiste ser feliz en tu infancia?
21: Sí, yo nunca sentí que mi infancia fue una infancia triste, que una infancia en donde estuve totalmente restringido de las cosas, sino tuve la libertad de poder intentar y hacer todas las cosas, y buscando estos límites que uno tiene cuando es pequeño, que busca hasta qué punto puedo llegar, hasta qué punto yo puedo ser puedo hacer esto, ¿cachai? Y más aún con una discapacidad. Entonces tuve la suerte de poder probar todos los deportes que quise. Siempre fui alguien muy deportista, que le gustaba moverse, que jugaba en la cancha de barrio con mi amigo, que jugaba hasta tarde con mi amigo en la calle. Fui alguien que disfrutó mucho dentro de todo este marco médico que tuve, como que tener que pausar todo eso 6 meses o 3 meses por una cirugía, la recuperación, o que de repente venía algo importante y tenía que pausarlo por mis temas médicos. Pero dentro de lo que me tocó, yo lo veo como una infancia feliz. Como que no pudo haber sido más feliz de lo que fue.
20: Sí, porque tu pensamiento es bien positivo. O sea, escuchándote, tú estás como con ese tallo fuerte, sí, como te lo dijeron tus papás, porque probablemente es algo que, si tú le cuentas a un niño de 5 años, a un niño de 10 años, probablemente, o a la familia, lo puede votar. Tus papás también, me imagino que fueron, y tu entorno fue muy importante para sostenerte también en esta etapa, ¿no?
21: Claro, o sea, también que nunca vi, hasta por lo menos los 8 o 10 años, nunca vi a mi papá llorar ni a mi mamá llorar por mí, como que trataban de hacerlo ellos. Sí, igual, siendo que ellos separaron sus caminos cuando yo tenía 5 años, nunca los vi hacerlo, como tratar de que de ellos, dentro de su inexpertise, como yo, para mí era desconocido, y para ellos también era un mundo nuevo. Era, yo también fui el primero de su hijo, entonces como que el primero de su hijo venga con tantos problemas, también como que yo creo que se le hizo muy difícil entender. O sea, yo lo veo como ahora que soy más adulto y en breve, no tan breve, pero no sé, pues yo me veo teniendo una familia en un futuro medio lejano. Pensar en que mi hijo nazca con algún tipo de problema, no digo que va a ser como algo negativo, pero obviamente va como a arremecerme el mundo, porque es como, uno espera que su hijo nazca sano, que su hija nazca bien, que esté todo dentro de lo normal y de ahí para arriba. Entonces, que le haya tocado como un desafío tan grande, como que igual es duro de pensarlo, y creo que lo resolvieron, obviamente no de la manera perfecta porque es imposible, pero sí de una muy muy buena manera, y me permitieron vivir, como te digo, esta infancia feliz dentro de este marco médico, y muy difícilmente creo que lo pudiera haber hecho mejor.
20: ¿Y cómo fue el proceso desde el dedo índice, donde te pillan este tumor, hasta que te quedas finalmente sin el brazo? ¿Cuánto tiempo pasó? ¿Tuviste muchas operaciones? ¿Cómo fue tu proceso mental también?
21: Bueno, o sea, son hasta el día de hoy tengo 26 cirugías, entonces tengo muchas lagunas mentales de cómo esta cirugía fue esto, pero sí tengo como las más importantes, como las recuerdo muy bien, como bueno, primero, esta primera cirugía a los 5 años, que fue la amputación del dedo. Después vinieron varias, una seguidilla de cirugías, porque este tumor, la característica que tiene como más reconocible es que tiene una tasa de recidiva muy alta. O sea que este tumor lo sacan y tiene mucho porcentaje de posibilidad de que vuelva a salir. Entonces, cuando sacaron este tumor con el dedo incluido, volvió enseguida, me tuvieron que operar y fueron muchas cirugías en las que mis papás le insistían al equipo médico de salvar mi mano. Como que ellos querían que salvar mi mano, porque ya decían como, ya le cortamos un dedo, no le vamos a cortar la mano, porque sabían todo lo que significaba para mí, o lo que podía significar para mí en un ámbito escolar, de que me molestaran, del bullying, de que sí sufrí bullying, sí pasó, pero ellos lo veían como que no querían hacer eso.
20: Perdón, ¿y sufriste bullying?
21: Sí, o sea, era como un bullying indirecto, no era como así como típico bullying estigmatizado de Estados Unidos, como que me pegaban o cosas así, pero sí... me apartaban socialmente, si bien no era el mejor del curso para, por ejemplo, jugar a la pelota, sí me elegían último, porque elegían a cualquiera antes que a mí. Era el que más molestaban, pero no por... Habían tallas que eran aludiendo a mi discapacidad, pero muchas tallas no eran tampoco, no era así como, me molestaban todo el día porque no tenía brazos. Pero era muchas tallas eran como dirigidas a mí, porque como que me veían más indefenso, más susceptible como a ciertos tipos de tallas. Entonces eran como, si bien, como digo, mi infancia fue buena, en el colegio no te decir como que fue un 10 de 10 para mí, ¿cachai?
20: Perdón, ¿y alguien te defendía en esos momentos? ¿Tenías compañeros que
21: tenía te apoyaban? Amigos que me defendían, pero no... eran como que me defendían cuando ya como que se pasaba de la raya, como que... Igual en el colegio todos nos molestábamos y, o sea, todos se molestan. Yo generalmente casi nunca molesté a nadie. No digo que fue un salto, que nunca dije nada, pero de 9 tallas yo tiraba una, ¿cachai? Como también era como una disparidad entre las cosas. Entonces, igual fue duro para mí en ese momento, porque como que yo también, o la discapacidad a mí me, en un momento de mi vida me hizo ser bien inseguro de mí mismo. O sea, cuando tú estás en la pubertad y estás con esta inseguridad de tu cuerpo, de que empiezan a pasar procesos súper nuevos, más sencilla yo tenía una discapacidad que me hacía sentir como mucho más como inseguro, y menos, me sentía menos que los demás, y con decirte que no sé, por... Yo le hablaba a una niña y era como seguro que me dijera que no, como que ya era, para mí era de regla, no había chance de que alguien me pescara. Yo decía como no, más encima soy feo y esto, y como, entonces como que este sentimiento fue como creciendo hasta que encontré el deporte.
20: Antes del deporte, porque tú, bueno, cuéntanos un poquito el proceso del brazo, en sí, qué momento
21: nos fuimos por la rama.
20: No, pero está bien, pero en qué momento ya, porque es una decisión importante esa, ¿no?
21: Claro. Bueno, entonces mis papás venían con esta idea de salvar mi mano, y un día, porque a mí, nosotros íbamos a las consultas médicas y a mí me decían, Vicente, tienes que salir de... El doctor me decía, Vicente, ¿puedes salir un ratito de la consulta? Yo ya sí salía. Y ahí tomaba las decisiones sobre mí, como mi papá, mi mamá y un doctor. Entonces, yo un día, de haber tenido 8 años, me aburrí de eso. Y le dije, y entré a la consulta, o sea, me salí y como que empecé a pensar, no, bro, estos están tomando decisiones sobre mí y no son yo, y yo quiero tomar las decisiones sobre mí, quiero estar por lo menos en la mesa escuchando de lo que van a decir sobre mí. Y abro la puerta y le digo al doctor y a mi papá, si van a tomar decisiones sobre mí, yo quiero estar presente y quiero tomar la decisión también. No quiero ser alguien que solo como que lo usan como objeto de aprendizaje, no, yo quiero tomar la decisión. Y mis papás me contaban eso como, o sea, me lo cuentan ahora cuando grande, como... No entiendo cómo...
20: Muy extraño.
21: Sí, muy extraño. Como lo ven con mi hermano, lo ven con otro niño de 8 años, y es como, ¿por qué un niño de 8 años como que es tan choro? Como que llegó, abrió la puerta de la consulta y
20: le enfrentó no solo a tus padres, sino que al doctor.
21: Sí, al del doctor, y le dije, doctor, yo quiero tomar la decisión de si me quieren cortar el brazo o no, yo quiero tomar la decisión. Y ahí me dijeron como, ahí el doctor me dice como, pucha, ¿sabes qué? Tus papás han tratado todo el proceso... De cómo se llama, de salvar tu brazo, pero al final estamos viendo la decisión médica, que ahora es inminente, de que la mejor decisión es cortar el brazo.
20: ¿Qué edad tenías tú?
21: Fue a los 9.
20: ¿Y cuando escuchaste eso, qué te pasó?
21: Fue algo que yo ya venía pensando. Tuve un profe de educación física, que aquí le mando un saludo gigante, que me abrió los ojos un poco. Porque mis papás me venían, si bien, como digo, hicieron muy bien esa pega de tratar de hacerlo todo positivo con el tema de la cirugía y del médico y de las hospitalizaciones y de las consultas, pero también un cierto tipo de apego que tenían ellos con el brazo. Y que a mí como me repercutía igual, era como, sí, mi brazo es como lo más importante, como que tengo que preservar mi brazo. Y mi profe me dice como, Vicente, no he pensado, yo tenía mucha confianza con él también, ¿no? Es como que yo creo que ahora esto se vería como súper mal, pero sinceramente a mí me ayudó, como, Vicente, no he pensado que tu brazo como que al final no sería mejor cortártelo, porque tú estás ahí en el recreo, te llega un pelotazo, te duele, estás haciendo algo, te pasa de llevar, te duele, porque hasta ese entonces yo tenía un día jugando en el recreo, me caí y me fracturé el codo. Y como mis huesos eran tan blandos, se quedaron atrofiados así, como en 90 grados. Entonces no podía extender el codo. Entonces al final yo hacía todo ya con el brazo flexionado. Ya me habían sacado el yeso CMS y el brazo no, ya nunca más iba a extenderse. Tenía que pasar mucho tiempo de terapia, mucho tiempo para que el brazo tuviera como la movilidad normal. Entonces como que el profe me dijo como, encima tenía el brazo así, como que yo siento, de verdad lo veo de afuera, como que te estorba. O sea, desmiénteme si es verdad, pero... Y ahí como que yo cambié de pensamiento, como que... Yo era Vicente con o sin un brazo.
20: Él te abrió los ojos.
21: Él me abrió los ojos. Entonces me abrió los ojos a decirme como, tú eres Vicente igual, tú vas a seguir siendo el buen alumno que eres igual, el amante del deporte que eres igual, sin o con el brazo. Entonces, si algo te está estorbando en tu vida, yo creo que deberías dejarlo, porque es un lastre que te está frenando hacia las cosas con los sueños que tú puedes tener más adelante. En ese momento no se me cruzaba ni por la cabeza el tema del deporte, sino era como que algo que hacía como por hacer, por entretener, porque yo soy alguien que siempre le gustó moverse, pero sí me abrió el ojo el profe.
20: Ya, y esto fue a los 9 años, parece que tuviera 25, ¿eh? Lo que sí. Estamos conversando por la madurez también, cómo lo toma. Y cuando tú le comunicas esto a tus papás, porque... ¿A ti te nace esta idea de decirle a tus papás y al doctor finalmente que lo haga?
21: No, o sea, como que cuando yo llegué ese día, como que vengo y abro la puerta y le digo al doc, doctor, si van a cortarme el brazo, yo quiero saber y quiero poder tomar la decisión. Como que ahí el doctor como que, él lo que el doctor quería hace rato, más que nada. Mi papá es lo que se oponían como a esa decisión de, por todo este tema que hablamos del bullying y de esos temas negativos que conlleva, como que alguien sea una discapacidad mucho más evidente, porque si bien tenía el codo flexionado y me faltaba un dedo, como que no era tan evidente, que era muy evidente igual, pero para mis papás en su mente no era tan evidente como que me faltara el brazo entero. Entonces ahí empezamos a hablar de la experiencia real o de la situación real de cortar el brazo. Y ahí empezó ese tema. Se decidió esperar aún así un tiempo más y hacerme una quimioterapia, posterior radioterapia, para ver si podía intentarlo. Mi papá igual lo quería intentar una última vez, como salvar el brazo. Y ahí fue como mi primera experiencia con la quimio, que fue algo que realmente me marcó. Fue ese mismo año. Yo me acuerdo que fui como por 6 a 9 meses todos los viernes a la clínica de Ávila a hacerme quimioterapia, y fue algo que fue el único momento en el que yo he dicho como que quería mandar toda la chucha, ¿cachai? Como que realmente no es algo que no se lo recomiendo a nadie, algo que es súper duro. Yo tenía 9, 10 años, estaba en la unidad pediátrica de quimioterapia, o sea, vivía con niños y compartía con niños que estaban en la misma que yo o peor, y algo súper duro. O sea, yo me acuerdo que el día que llegaba, que eran los viernes en la mañana, las primeras veces era como que me operaron para ponerme un catéter, y después te pinchaban el catéter y te sentías mal, te sentías horrible. Yo hasta el día de hoy como que me cuesta tomar siestas en las tardes, porque despierto algunos días con náuseas, como eso, ese efecto más duró hasta hoy, como que hasta... Yo me acuerdo que mi entrenador en 2019 me decía, ya, pero toma una siesta en la tarde. Y yo decía, es que no puedo tomar siesta en la tarde, si no despierto con ganas de vomitar. Y hasta 2020, eso pasó en 2009, hasta 2020 yo no puedo tomar siesta en la tarde, como porque me da ganas de vomitar. Como realmente era súper, súper traumático todo ese tema de la quimio. Yo vomitaba todo el día, me iba, no sé, a las 12, 1 de la tarde de la clínica y todo el día vomitando, no comía nada. Era el viernes y la mitad del sábado, y ya empezó cuando ya empezamos, ya no sé, me llevamos 3-4 meses. Yo ni siquiera me habían inyectado la semana pasada, pero yo llegaba ese día a la clínica a las 9 de la mañana, por ejemplo, y ya entrar a la clínica, sentir el olor de la cafetería. Un día me puse a vomitar en el hall de la clínica por sentir el olor de la cafetería, porque ya sabía lo que se venía. Entonces fue un periodo súper traumático. Mi familia siempre estuvo ahí, siempre me acompañó, pero no hizo que fuera más fácil, como que realmente fue duro.
20: ¿Ese fue el momento más complejo, crees tú, de lo que has
21: pasado? Yo creo que fue el momento más complejo, como a nivel de sensaciones, como de sentir que más encima íbamos viendo los exámenes y veíamos que tampoco como que funcionaba mucho. Entonces era como este sufrimiento, como que no estaba valiendo la pena tampoco. Entonces fue un momento súper duro para mí como persona, vivirlo. Tenía 9-10 años, no estaba preparado, ¿no? Creo que si ahora tú agarras a una persona en la calle y le ponías el quimio como la que me hicieron a mí, no está preparado, menos un niño de 9 años. Entonces fue duro, fue un momento súper duro de mi vida, pero como te digo, ya tenía el chip de lo que me habían hecho mis papás cuando era más chico, y para mí era un desafío más que algo malo.
20: Bueno, estamos conversando con Vicente Almonacid, esto es Deportista con Historia.
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20: Estamos de vuelta en Deportistas con Historia, junto a Vicente Almonacid. 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Vicente, ya, bueno, ya hemos conocido como todo tu proceso con tu brazo, ¿no es cierto? Pero llegas al deporte. ¿De qué manera llegas al deporte y a la natación particularmente, o la paranatación?
21: Fue como siempre te dije, que era alguien que se movía mucho, alguien que le gustaba el deporte en sí. Y probé muchos deportes, como que hice vóley, handball, fútbol, deportes que obviamente no estaban hechos para mí, como el handball y el vóley, como que tenía que tener dos brazos para poder jugar. Igual lo hacía, como no era el mejor, pero me entretenía jugando. Y en una de estas probar deportes, empecé a hacer skate y después a hacer longboard. Y me empecé a tirar de cerro en longboard. Y mi mamá estaba con ataque, entonces como que me empezó a inculcar a como meterme un poquito en los deportes. Y fue la natación. Mi mamá trabajaba antes en la TAM, antes de la pandemia, porque después de pandemia como que hubo un recorte de grande de personal y mi mamá se tuvo que ir ahí en ese recorte. Pero lo que tenía bueno la TAM era que tenía un parque la TAM, que era con sus funcionarios, con multicancha, con todo, y además tenía piscina, yeah, que se abría en los veranos, como temporada de verano, y iba todos los días, empecé a comer, y de repente me vio un salvavidas de la piscina, y me... que después entendí por qué lo hizo. Yo pensé que ya lo hizo de buena onda, pero no, lo hizo porque quería agarrarse un cacho como para después no tener que tirarse al agua a salvarme. Me enseñó a nadar. Después lo conversaba y lo molesto hasta el día de hoy con eso, pero me enseñó a nadar y me empezaba a enseñar a nadar. Me costó mucho aprender a nadar crawl, a nadar espalda, pero cuando aprendí a nadar pecho, que es el estilo que más ha tenido resultados hasta el día de hoy, como que se hizo casi innato, como que realmente fue como algo, como una conexión, como que yo tenía eso ya de conexión. Y se dice mucho en la natación que los que nacen pechistas, o sea, los que son pechistas porque nacieron pechistas, como que no es algo que se enseña muy fácilmente, la patada pecho y todo el tema. Entonces ahí empezaron mis primeros pasos en el deporte.
20: Ya, Lima 2019.
1: Estoy muy feliz, estoy conforme con el trabajo que hicimos con mi entrenador Nicolás Mafio. Dale muchas gracias a él, a mi equipo, siempre estuvo presente, al comité, muchas gracias, presidente, y a todos los que formaron parte de este camino. Hace poco en Alemania fuimos y hice 1:14.66 y ya me puse feliz, y ahora bajar de nuevo, romper la barrera del 14 y hacer 1:13.1, casi 1:12, increíble. Estoy muy muy feliz y muy conforme con mi tiempo.
2: Sí, ya nos pegamos un salto como al primer mega evento adulto que competía. Era la primera vez que estaba representando a Chile en un evento tan importante como los Juegos Panamericanos, que fueron en Lima.
11: Una piscina hermosa.
2: Una piscina hermosa, un centro acuático que vamos a visitar de nuevo el próximo año.
11: Tal cual.
2: Pero le tengo mucho cariño a esa piscina porque fue para mí mi consagración como deportista adulto. Yo venía de ganar un Panamericano juvenil y todo, pero a nivel juvenil, en 2017. Pero ahora era como la consagración ya a nivel adulto, a nivel Open, que competo con los mejores de América y todo. Y fue un campeonato hermoso, en lo que hasta el día de hoy siento que fue uno de los mejores campeonatos que he tenido como deportista, porque siempre se da como que está ahí al medio y las cosas que pueden salir como más o menos salen mal, o las cosas que salen un poquito bien salen más o menos. Este era un campeonato totalmente distinto, como que todo lo que salía más o menos mal, todo salía bien, como que lo que salía bien salía todo perfecto. Entonces fui en 3 pruebas, gané los 100 metros pecho, rompí el récord panamericano, salí segundo en los 200 metros combinados, y en una prueba que la inscribimos porque íbamos a dar una tercera prueba, los 50 metros libres, no teníamos expectativa de medalla, sacamos un bronce en los 50 metros libres. Entonces fue un campeonato para mí mágico, en donde pude lograr todo lo que me propuse y más, y fue mi primer como evento grande en donde lograba un resultado importante.
11: En una categoría que es S8, ¿no?
2: S8, SB8 en pecho y SM8 en combinado.
11: Que es bastante competitivo.
2: Sí, bastante competitivo. La natación tenemos 10 categorías físicas. Que es la categoría 1, es la persona que tiene mayor discapacidad, y la categoría 10 es la que tiene menos discapacidad, y obviamente por número de participantes las categorías más altas son las que tienen mayor cantidad de participantes, por ende son mucho más competitivas que las categorías bajas. Entonces estamos compitiendo con gente que realmente tiene un nivel muy alto, que es muy muy muy cercano a convencional, y por eso mismo yo también a veces, y ahora un poco más, estoy compitiendo torneos convencionales, porque también me gusta equipararme para arriba para poder tener unos resultados mejores a nivel paralímpico.
11: Ya, y de Lima 2019 obtienes estos resultados, se te abren los ojitos pensando en,
2: sí,
11: en los paralímpicos.
2: Sí, en Lima 2019, ese mismo año, un campeonato a principio de año, había hecho una de las cosas más lindas que hice ese año, además de salir campeón panamericano, que fue hacer la marca mínima para los Juegos Olímpicos de Tokio 2020. Fue en mayo, lo hice en Estados Unidos en un campeonato en Indianápolis, hice la marca mínima, y fue algo muy muy lindo, porque yo tengo una característica y todos los que me conocen saben lo competitivo que soy, y yo no empecé a hacer natación para ser el último. Yo, que siempre quise ser el número uno del mundo, siempre quise ser el mejor, siempre quise ser, llegar a ser campeón mundial, llegar a ser campeón paralímpico, eso como era mi objetivo, como que yo no venía con una cabeza chica a decir como, ah, ya voy a nadar por nadar, no, yo venía a ganar todo. Entonces, para ser el mejor del mundo se puede hacer en dos escenarios, o un mundial o unos Juegos Paralímpicos, solo esos dos escenarios. Y ya estaba clasificado a unos Juegos Paralímpicos, entonces dije, ya, aquí yo vengo a romper todo, a cumplir mi sueño, y me empecé a preparar de una manera que la que nunca había, antes me había preparado, que era pensando en que iba a representar a Chile en un Juego Paralímpico. Porque si nos ponemos a pensar, por ejemplo, los Juegos Sudamericanos de este año van, no sé, cerca de 100 atletas, los Juegos Panamericanos son 50 atletas, o no, ¿cuánto? No, más o menos así. Sí. Bueno, el número de personas
11: va reduciendo.
2: El número de personas que va a unos Juegos Paralímpicos es muy, muy, muy pequeño. Entonces, como que te vais pensando en que es el grupo más selecto de los selectos de los selectos, y que va a representar a Chile en unos Juegos Paralímpicos. Es porque tenía un nivel alto, y es porque también tenés que estar acorde a la responsabilidad que te están entregando de representar a tu país en lo más alto del deporte. Entonces empecé a entrenar con ese sentimiento, con ese esa sensación de que quería ganar, y llegó la pandemia, que nos afectó a todos mucho, pero no es porque sea mi deporte, pero creo que a los nadadores le afectó más que a todos, porque
21: Los ciclistas podían, por ejemplo, que es lo mismo, obviamente, andar en rodillo. Los atletas podían correr la cinta. O otros deportes, no sé, hacían otras cosas. Pero nosotros...
4: ¿No podían usar la piscina?
21: No teníamos... No, yo no tenía piscina en mi casa. No, yo vivo, vengo de una familia que vive en Renca, como que no... Lo más cercano a la piscina era la tina, como que...
4: No. ¿Y no podías ir a otra?
21: No se podía salir, no se podía caminar, no se podía trasladarse a ningún lado. Y llegó la pandemia y a mí... Y hubo un plazo como de 2-3 meses en los que los juegos no se cancelaban y yo no tenía piscina. Entonces era como que estaba como con mucha ansiedad en mi casa encerrado y no veía como que había una salida como cerca. Sí. Y bueno, ya después se abrió, después de pandemia, yo seguí entrenando en mi casa como forma física y bicicleta, como para poder hacer algo, que era lo único que tenía que hacer. Y ya volví como en agosto. Hay un chascarro ahí, sí.
4: A ver. Cuéntanos.
21: Se hicieron los PCR para todos los atletas, como en la primera franja de atletas, en el cual íbamos a poder volver a entrenar. Yo, como estaba clasificado a los Juegos Olímpicos.
4: ¿Está en Chile todavía?
21: Sí, está en Chile. Entonces, como estaba clasificado a los Juegos Olímpicos, obviamente estaba en esta primera lista. Hubo un atleta convencional y un atleta olímpico más que salieron positivos entre como 2.000 atletas. Ese fui yo y otro de los atletas.
4: ¿Tú saliste?
21: El único que salí positivo yo. Yo no, o sea, gracias a Dios el COVID a mí me dio de manera sintomática, no tuve ningún síntoma ni nada, pero tuve 2 semanas encerrado en mi casa pensando en que podía haber estado entrenando y fue el único atleta que salió positivo en ese control, ¿cachai?
4: O sea, otra barrera.
21: Otra barrera más, como que no podía ser fácil. Entonces, ya, bueno, pasaron esas 2 semanas, volví a entrenar. Y empezamos a ver que la preparación física y todo lo que habíamos hecho en pandemia como que había valido algo la pena, como que me sentía mejor, igual estaba súper fuera de forma física. Y volvimos a entrenar y ¿cómo se llama? Y los Juegos Olímpicos ya se habían postergado un año, entonces ya teníamos un tiempo más o menos decente para poder ponernos en forma. Estábamos a punto de dejar los Juegos Olímpicos, quedaba un mes para competir. Y un mes antes nosotros no íbamos a hacer un concentrado en otra ciudad para poder aclimatarnos al cambio de horario, al clima y todo el tema. Y me dicen, Vicente, tiene el tumor de nuevo. En un control que me dice, tiene el tumor de
4: nuevo. ¿Cuánto te faltaba para viajar?
21: Un mes. No, un mes para competir. Ah, no, sí, algo así. Era muy cercano, era 2 semanas para competir. 2 semanas para viajar, perdón. Y me dicen, Vicente, tiene el tumor. Mi recomendación como equipo médico es que no viajes. Como eso me dijo la primera vez que me lo dijeron, como tenía un tumor en el mediastino. En el mediastino, en el espacio intercostal entre las costillas y como el tórax dentro, como entre las costillas. Estaba cerca de la subclavia, que es la arteria que lleva sangre al cerebro, y tocando la tráquea. Si has sentido como que sientes como algo que te está tocando como la garganta, el tumor. Es un tumor de 9 como por 7 centímetros, o sea, era una cosa así.
4: Muy grande.
21: Eso sí. Y esta es como una pelota, era como una pelota ping-pong así. Como. Y me dice, mi recomendación es que no vayas, pero la decisión es tuya. Y me dicen ahí, me entregan eso así en bandeja y yo como... ¿Qué hago? O sea, mi sueño son los Juegos Olímpicos. Para mí esto es algo que realmente he luchado y he soñado toda mi vida. O sea, cuando yo estaba entrenando era todos los días que iba a dormir pensando en que iba a estar compitiendo, que iba a ganar. Veía los Juegos Olímpicos pasados y veía cómo celebraban y me imaginaba a mí celebrando y pensé a empezar cómo iba a celebrar cuando ganaba. O sea, tenía un nivel de expectativa en mi mente gigante, gigante, gigante. Entonces... Para mí, y no estaba en un mal nivel, o sea, era como muy posiblemente, si es que venía, nadaba bien, nadaba como de acuerdo a lo que estaba, podía saber sacar una medalla paralímpica en esos juegos. Entonces, fue súper duro y fue más duro aún poder tomar la decisión. Porque, como contábamos hace un ratito, como tumor a veces venía y te pausaba ciertas actividades, ciertas cosas, que era, no sé, ir al colegio o no era un paseo de curso, que sean cosas que sí, a veces te dolían un poquito, pero nada de este nivel, nada del nivel de era como, me estaban quitando unos Juegos Olímpicos y que cuando conversé con la doctora me dijo que quizás podían ser la última vez que yo nadaba en mi vida. Como que yo le pregunté a la doctora, como, doctora, yo voy a poder volver a nadar después, y me dijo que no sé. Entonces, estaba frente a un escenario que era súper, súper adverso, en el que tenía que decidir sobre mi vida y mi sueño. Y esa conversación con la doctora, que es la doctora que tengo hasta el día de hoy, fue la que me cambió el pensamiento de sobre ir o no ir, porque habían días que me levantaba diciendo, no, sí, mi sueño, he entrenado mucho, voy a ir, y es como después como, ya, pero yo también tengo otros sueños, como, no sé, pues tener una familia, o comprarme el auto que yo quiero, vivir en una casa y tener una casa, no sé, muchas cosas que yo también tenía ganas de hacer, que obviamente tenía que decidir en ese momento, porque era como, era esto o esto. Para mí en ese momento era como, porque había una chance muy grande de que si yo viajaba a los juegos con el tumor, que a la vuelta se podría complicar mucho la cirugía y yo podía despedirme de mi familia antes de entrar a pabellón y no salir del pabellón. Entonces, ¿por qué decidí ir, que fui al final a los juegos? Fue por esa conversación con la doctora, que me dijo que ella no sabía si iba a volver a nadar de nuevo.
5: Eso fue lo que te gatilló
21: la decisión. Sí, me gatilló la decisión.
5: Pese a que estabas corriendo un riesgo
21: muy grande, sí. Y dije, bueno, si esta es la última vez que tengo para cumplir mi sueño, tendrá que ser. Y fuimos a los juegos, tuve que firmar la responsiva con el Comité Paralímpico, porque igual era una decisión súper arriesgada. Y de ahí participé en los juegos y no fue nada lo que yo esperaba, porque obviamente si yo me estaba arriesgando a ese nivel es porque yo esperaba una medalla paralímpica, pero este tumor estaba pegado a la garganta y me empezó a cerrar cada vez más el acceso al aire que tenía.
5: ¿Lo sentías tú?
21: Sí. Cuando me operaron llegué a tener un 30% menos de acceso de oxígeno a mi organismo.
5: ¿Cuándo volviste?
21: Cuando, sí. Entonces competí más o menos con eso.
5: O sea, ya. ¿Valió la pena, crees tú, no?
21: Yo creo que sí, porque era lo que tenía que hacer. Para mí no había... Ahora me pongo a pensar, era lo que tenía que hacer. Como que si yo me hubiera rendido en ese momento, creo que no hubiera logrado las cosas que he logrado ahora. Como que me llevó a un nivel mental en el que yo decía, tengo la muerte al lado, pero igual sigo peleando. Es algo que me llevó a pensar que era diferente en ese momento. Y me ayudó también a salir del cáncer, ¿cierto? Que si me hubiera operado y no hubiera ido a los juegos, como que hubiera vivido el proceso de recuperación de una manera muy distinta al que lo viví. O sea, yo llegué a Chile como un héroe. O sea, el ministro París en ese momento, el ministro de Salud, cuando llegó un cargamento de vacuna, en cadena nacional hizo una alusión a mi caso. Dijo, también quiero hacer un homenaje a Vicente, que compitió en los Juegos Paralímpicos con un tumor en mediastino, y para mí es un héroe del país y todo el tema. Y así llegué a Chile como un héroe, y no porque yo no me sentía como un héroe por haber arriesgado mi vida, porque arriesgar su vida en vano como que no es algo inteligente, pero yo estaba arriesgando mi vida por mi sueño, por algo que yo sentía que era lo más importante en ese momento.
5: ¿Y te operaste acá?
21: Llegué a Chile, o sea, competí en Tokio, al otro día viajé a Chile y me estuve una semana en hotel de transición y me operé. Y de ahí...
5: ¿Qué te dijeron en la operación?
21: Nada. Creo que nunca había tenido una operación en la que vinieron tantos doctores a convencerme de operarme. Como que yo ya sabía que me tenía que operar, estaba hospitalizado para operarme, y venían muchos doctores a intentar que me operara. Como, no, pero Vicente, tienes que operar, es importante y esto. Y es como, pero si yo me tengo que operar. Como que después, como que en ese momento estaba tan mareado con el tema del Juego Olímpico, como que mi vida giraba en torno a eso, que no estaba pensando en la cirugía. Y después me di cuenta lo riesgosa que fue la cirugía. O sea, como que era una cirugía que realmente yo me podía haber muerto en el pabellón. Y por eso vinieron tantos doctores a decirme, porque, digo, me he operado 26 veces. Esa es la cirugía más complicada que he tenido, pero he tenido cirugía un escalón más abajo y no me han venido a tratar de convencer tantas veces que me opere. Y lo bueno es que tengo un equipo médico de primer nivel, una doctora que es para mí la mejor cirujana de tórax de Chile y es la que me mantiene con vida literalmente ahora, y la cirugía salió todo un éxito y empezamos con el proceso de recuperación.
5: Y espérate, y el proceso de recuperación y todo lo que pasaste, llegaste un año después y fuiste campeón del mundo.
21: Sí, sí.
2: fue algo...
11: Ya, por favor, explícanos eso.
2: Bueno, empezamos el proceso de recuperación, empezamos a pensar ya en volver, porque una de las opciones quirúrgicas era romper el esternón y entrar por la y dejarme con un tubo en la tráquea. Eso era como una de las opciones quirúrgicas que estaban evaluando. Entonces, cuando me operaron por al lado, me hicieron una toracotomía lateral, fue para mí como un alivio, porque sentí que, independiente lo complicado que fue, eso sí, a sanar y a poder volver a nadar. No sabía qué nivel, porque no sabía hasta qué punto iban a tocar la tráquea, el pulmón, el corazón, la arteria, pero de que iba a poder volver a meterme al agua alguna vez, sí iba a poder volver a hacer. Entonces, cuando volví a nadar, empecé a sentirme raro. Obviamente era todo súper nuevo, el cuerpo intervenido con los nervios de una forma distinta, todo se sentía raro.

0: Olímpico, o sea, estaba flaco, estaba fuerte, estaba rápido, potente, había entrenado muy fuerte para competir en unos Juegos Olímpicos, entonces tenía un cuerpo de un deportista olímpico, y fue el último recuerdo que yo tuve en la piscina. Yo me tiré en la piscina, nadé en Tokio y nadé con ese cuerpo, la garganta fue la que no mejoraba más rápido. Entonces cuando volví de la cirugía y me metí al agua por primera vez, obviamente fue un cuerpo de una persona que estuvo 2 meses en recuperación en cama haciendo nada, como me sentía horrible nadando, como que dije, yo tenía, ya voy a tirarme, voy a sentir algo, con mi mente pensé sentir algo parecido a lo que sentí en los Juegos Olímpicos, y fue algo totalmente distinto, como que sentía ahogado, nadaba 10 metros y me ahogaba. Aparte que mi recuperación para esos juegos incluyó mucho caminar, o sea, era como a veces iba al kine a caminar. Como ya, camina 20 metros de ida y 20 metros de vuelta. Si te agitáis mucho, ya con reloj como con pulsaciones, si te agitáis mucho tenés que parar. Como ese nivel de recuperación tuve. Entonces, como yo estaba pensando ya en volver a nadar y ir a los Juegos Olímpicos de nuevo. Como, entonces, nada, fue el primer día que fue así, ya de a poco ya fuimos volviendo a tomar un poquito más de nivel, a nadar un poquito más de metro y todo el tema. Y empezamos a entrenar y obviamente en ese momento nuestra prioridad era volver a nadar, como volver a meterse a un nivel más o menos decente. Y aparece un mundial de la nada, que se corrió por el tema de la pandemia, porque ese mundial correspondía al año 2020, año 2021, okay. Pero como el año 2020 hicieron los Juegos Olímpicos, se corrió. Entonces, se corrió para 2022.
1: ¿Ese era Portugal?
0: Portugal en Madeira. Y aparece ese mundial de la nada, como no lo tenía ni presupuestado, y para mí era como terminar los Juegos Olímpicos, como para allá no veía nada más. Entonces, a ver si ese mundial, y fue como, igual está clasificado Vicente, ¿eh? Como que podemos ir al mundial a foguear una competencia y todo, ahora que no hay tantas competencias por el tema de la pandemia, ya. Y empezamos a entrenar y yo iba con la mentalidad de ir a participar a los Juegos, o sea, al mundial, y a participar. Y de repente empezó a surgir esta idea de empezar a entrenar para competir, como que ya me sentía un poco mejor y un día de los que estábamos entrenando fuerte, como que dije, no, yo quiero entrenar para ser campeón mundial. Y mi entrenador me miró con cara de como, está ahí hablándole ceras, como, ¿cómo va a ser campeón mundial? El mundial y el de la fecha que saliste de cirugía tienen 10 meses de separación, como que, ¿qué locura estáis pensando? No, yo creo que si entreno fuerte, como que ya medio incrédulo, como que este sueño empezó a tomar forma, empezamos a entrenar más fuerte, se le empezaron a salir marcas un poco más expresivas, pero todavía estaba muy lejos de lo que pensábamos que podía ser campeón mundial. Llegaba a Madeira y estaba nadando horrible, onda, estaba nadando muy, muy, muy, muy mal. Y tiro una toma de tiempo, hago, no sé, yo hago 32 en los 50 pechos, hice 36 en un 50. Entonces fue como, no, como que yo en mi mente decía como, no estoy preparado para ser campeón mundial, era una locura muy grande lo que estaba viviendo, era una fantasía mental lo que estaba. Me estaba tratando de convencer para poder nadar más rápido, como, y empecé como a autoflagelarme de toda la realidad que estaba viendo, porque fue un choque de realidad tirar un tiempo así. Pero en el alto rendimiento hay muchas cosas que se mueven en el último momento, que se ajustan, que la fuerza, que a veces tu cuerpo no está preparado, que estáis descansado mentalmente pero físicamente no, o al revés, o los nervios. Igual era mi tercer mundial, no era como que llevo ahora, no sé, 6 mundiales, 5 mundiales, que compito un mundial más, ya es importante, pero como que me subo a un partido al mundial y no me pasa nada, como si, como que me da un poco nervios todavía a competir en un Juego Olímpico. Y era el primer mundial que podía lograr algo también. Entonces, cuando estoy ahí, veo y que estoy como mal más encima, como que obviamente me empecé a generar dudas. Compito la eliminatoria, paso segundo a la final, porque en natación se compite en la eliminatoria en la mañana y en la final en la tarde. Compito en la eliminatoria en la mañana, paso segundo a la final y empecé a sentir que podía hacer algo, pero aún recatado, porque cuando estás ya en este nivel tan alto, tú piensas y tomas en cuenta que la medalla no se gana en la mañana. O sea, yo puedo hacer récord mundial en la mañana y en la tarde morirme y salir último, no me van a dar la medalla por tener récord mundial. Lo que importa es la tarde, lo que importa es la final. En la final tienes que dar todo. Entonces, muchos nadadores tienen, y yo en ese momento también tenía el expertise de poder saber qué marca más o menos te deja pasar a la final sin matarte tanto, sin exprimir tu 100%, porque el 100% se exprime en la tarde. Entonces, estaban los chinos, estaba el español,

0: Estaba el italiano, estaban todos los competidores más fuertes. Y yo también, obviamente, no me tiré a muerte en la mañana, sino me tiré como a pasar a la final en un puesto bueno. Pero yo me guardé un poquito, no sé, yo nadé un 95% de mi capacidad. Pero no sabía si el chino había nadado un 80 o un 60, si el español había nadado un 60 o un 70. Entonces, yo sé que todos sabían aguardar un poco, menos los que pasan a punto. Pero de los buenos, los que me podían ganar, todos habían guardado. Pero ¿cuánto? Eso es lo que me empezó a girar la cabeza, empecé como a maquinear. ¿Cuánto? Que yo también pensaba lo mismo de mí, como a cuánto. ¿Cuánto se guardó Vicente? Como para ver cuánto. Entonces ahí empieza como la guerra mental de verdad, de alto rendimiento. Como esas horas son cruciales, como tratar de mentalmente tirarte afuera de esas cosas, pensar en descansar, pensar en las cosas que tienes que hacer para poder ganar. Y llega el momento de la final y obviamente está ahí con esas dudas, como ¿voy a ser campeón mundial? ¿No voy a ser campeón mundial? Si nado fuerte, si nado suave, si me dejo, si no me dejo, si como que todos te dicen, ah, pero tenéis que dar todo, pero no es dar todo como los 100 metros, porque tenéis que pasar fuerte, igual te involucra que la vuelta te puede morir, pero puede causar psicológicamente que el de al lado se caiga mentalmente, o si pasáis muy lento, después lo pasáis. Entonces, hay muchas estrategias que podéis, una gama de estrategias que podéis evaluar en ese momento, que te pueden hacer ganar o perder. Entonces, igual iba con duda, estaba nervioso, estaba ansioso, estaba como así como. Hasta ahora me pongo ansioso de como de recordarlo. Y llego y estoy a punto de salir, estaba como nervioso, me movía y todo. Y miro al cielo y veo una luz, como una ventana que está, y veo una luz. Y yo soy muy creyente en Dios. Y como que sentí que Dios me habló en ese momento. Y me dijo como. Este no es el Vicente que conozco, no es el Vicente que está nervioso para competir, no es el Vicente que yo digo. Que siempre he visto, si no es un Vicente que yo no he visto y no quiero ver a este Vicente, pero es que tengo nervios, tengo miedo, no sé si voy a ganar, pasaron 10 meses de la cirugía. Bueno, si va a ganar o va a perder, tienes que dar el máximo igual, porque aquí el que más está preparado mentalmente para ganar eres tú. Sal a dar todo. Eso sentí que me dijo Dios y salí con esa gana de nadar. Y todas las estrategias que te hablé antes valieron nada. Yo dije, aquí está mi pista, esta es mi pista, y yo voy a nadar lo más rápido que pueda en esta pista. Si salgo campeón mundial y gano, bacán. Si salgo segundo, bien. Si salgo tercero, bien. Si salgo cuarto, si salgo octavo, bien también. Yo di lo mejor de mí en esta pista. Salí a nadar, veo que hago el subacuático, salgo a nadar y veo que el español está un poquito adelante, pero yo sabía que la parte subacuática él es mejor que yo, entonces como que nadando yo soy más rápido. Empiezo a nadar y veo que se empieza a acercar y tocamos la pared junto a 33.22, 33.23 creo que fue el pace de los 50. Tocamos la pared junto hacia el subacuático, de nuevo me vuelvo a sacar un poco y empiezo a nadar y empezaba. Y de repente ya la vista de verifica no me dejaba verlo, o sea que estaba un poquito más atrás que yo y veía que iba primero, como miraba a los costados, no veía a nadie más, iba primero y quedaban 20 metros para llegar a la meta. Y yo decía, si toco esa pared primero soy campeón del mundo, si toco esa pared primero soy campeón del mundo. Empiezo a nadar y toco la pared, miro para el lado y había tocado también el. Y todos ya, como que todos llegamos medio juntos, entonces como que veo, me pongo a ver el table como de las marcas y veo. Y salía como Vicente Morasí primero, primero y ahí como que vi mi tiempo y entendí, mira la galería, estaba mi entrenador gritando y ahí después ahí entendí que había sido campeón mundial, veo, le pego al agua, grito, como que fue algo que sacó de mí, o sea, grité, vamos, vamos, y al tiro me puse a llorar porque era como una emoción gigante de poder como darle la vuelta al destino de todas las cosas que me habían pasado. O sea, me puse a pensar al tiro que hace 10 meses estaba en un pabellón que casi me morí hace 10 meses y ahora estaba siendo campeón del mundo. O sea,
1: una historia notable. Mira, yo creo que vamos a tener que hacer otro capítulo porque en realidad se nos quedaron muchas cosas afuera. Hay un tiempo también que podemos conversar, pero de verdad que es muy enriquecedor y te quiero agradecer porque la historia termina muy bien, te estás preparando para otros Juegos Olímpicos y otras competencias, así que Vicente, para mí un placer, además que te conozco un poco más, y un privilegio. tener deportistas como tú y personas como tú. Así que muchas gracias por venir a Deportistas con Historia.
0: Muchas gracias por la invitación.
1: Un placer. Bueno, quedamos ahí con algunas historias pendientes, pero seguramente vamos a seguir conversando además con otros grandes deportistas como Vicente, acá en Deportistas con Historia, en Bio Bio TV y Bio Bio La Radio.
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3: Señoras y señores, somos Bio Bio Deportes. Huachipato recibe a la Católica 2, quien no se quieren alejar tanto, tanto, tanto del líder, que es Colo Colo, Don Osvaldo.
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3: Hoy comenta Roberto Enrique Vallejos en la información, Don Felipe Ignacio Espina, ¿cómo está?
5: ¿Qué tal? ¿Cómo les va? Fecha número 14, que ya tiene resultados definitivos en este día domingo. Porque hace un ratito jugó O'Higgins, perdón, Coquimbo Unido ante Deportes Limache. Fue victoria del visitante, se jugó en Quillota. Victoria del visitante del cuadro campeón del fútbol chileno, 3-2 ante los limachines, que se han ido desinflando ante los últimos compromisos. En un instante juega la Católica ante Huachipato, Huachipato la Católica en el CAP, 5:30, O'Higgins ante Everton, y a las 8 de la noche cierran la fecha 14, Palestino y el Audax Italiano.
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3: Señoras y señores, hinchas, hinchas del conjunto del acero, este es el once que pone Jaime García en la cancha del Huachipato Cup. Sale a la cancha con su portero el 12, Cristian Bravo. Defensa, línea de cuatro. Por la derecha, el 2, Guillermo Guayquil. El 27, por la izquierda, Lucas Velázquez. En el centro de la saga, Rafael Caroca con Nicolás Vargas. Mitad de la cancha, el capitán, formado en el rival, formado en la Católica, Claudio Sepúlveda. El 8 es el uruguayo Santiago Silva. El 10, el argentino Ezequiel Cañete. Y en la delantera, Álvaro Abarzúa tiene la 33. Va por la derecha, por la izquierda, Mario Briceño tiene la 7. Y el 9, Lionel Altamirano.
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3: Roberto Enrique, ¿qué le parece la formación de Huachipato?
6: Bueno, con la novedad que ya Vargas vuelve a ser aquel central de Ñublense que por mucho tiempo jugó como volante aquí en Huachipato, a pesar que el técnico que está en Huachipato es el mismo que lo tuvo allá en Chillán, pero eso le da una característica muy especial a este hombre que se ha recuperado físicamente, estará presente ahí en la saga central.
3: ¡Atención a los hinchas cruzados! Este equipo que viene de una hazaña, sí señoras, sí señores, clasificó primero en su grupo, tiene rival en Copa Libertadores, ya lo cuenta Felipe Espina. Sale a la cancha el cuadro cruzado con el número uno, el portero Vicente Bernedo. Línea de cuatro por derecha, Bernardo Cerezo tiene la 28, por la izquierda, 39 para el Nico, Nicolás Lulier en el centro de la saga, el 19 Blanco Cuero, el 2 Daniel González, mitad de la cancha, tres hombres, el 5 Agustín Farías, el 14 Jimmy Martínez, uno que vuelve a la estelaridad, el 10 Matías Palavecino, y en la delantera el héroe de Buenos Aires, el número 11 Clemente Montes, el 18 uno que viene saliendo de una operación afortunadamente sin problema, Juan Francisco Rosell con la 18, y el 7 el argentino Justo Gianni. Roberto Enrique Vallejos,
6: aquí estamos viendo que el técnico toma medidas, ¿ah? Por ejemplo el lateral izquierdo, Lulier, estando Mena bien, obviamente prefiere ya ir haciendo un recambio. Aparece Cerezo, aprovechando que Arancibia pasa por un momento bajo, lo ha logrado recuperarse totalmente, y arriba, obviamente, está San Pedri, y aparece este chico Rosell, tal como tú dices, con esta operación a un ojo, que esperemos no lo complique en el apuro volver a la cancha.
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3: ¿Cómo están en la tabla de posiciones Huachipato y la Católica, Don Felipe?
5: En la tabla de posiciones del torneo chileno de la Liga, en el caso de Huachipato, ahí está, hacemos el F5 para tener... Huachipato es tercero con 22 unidades.
3: A 11 del líder, ¿no?
5: A 11 del líder. Y la Católica es sexto con 20.
7: A 13 del líder.
5: A 13
7: del líder. O sea, si gana la Católica hoy día, sobrepasa a Huachipato.
5: Claro, y queda a 10 de Colo Colo.
7: Sí, señoras, claro, sí, señores.
8: Coquimbo, que aprovechó que al segundo. Sí,
5: pues, exactamente. Segundo porque le ganó a Limache. Le ganó a Limache, tiene 23 Coquimbo, está a 10 de Colo Colo.
8: Y va bajando Limache en la tabla.
7: Sí, pues.
5: Limache está cuarto, tiene 21, Roberto, a 12 de Colo Colo.
7: Gran si campaña.
8: Lo pasa a Huachipato. Mire. ¿Y si lo pasa a Huachipato?
7: Sí, porque no.
8: Perdón, lo pasa
7: la Católica. Sí, pues. Gran campaña de Hernán Caputo, ¿eh? Gran campaña de Caputo en Coquimbo.
5: Se ha ido desinflando Huachipato.
7: En Copa Libertadores y en Torneo Nacional.
5: Sí, los rivales de los chilenos en Copa Libertadores.
7: Cuéntelos.
5: De América. En la semana del 12 de agosto, Católica ante Estudiantes de La Plata, primero en Argentina, después en Ricardo Arena, y en el caso de Coquimbo Platense. Lo mismo, primero en Argentina y después en el Sánchez Rumoroso.
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3: Comienza el fútbol en el Huachipato Capacero. Cerca de 5.000 espectadores, de 10.500 permitidos para la jornada de hoy. La pelota la tiene Huachipato a través de Guayquil. Mete el pelotazo largo, sale con todo y rompe Branco Ampuero. La pelota se va de la cancha y repone rápidamente con las manos. No, prefiere detenerse el número 2. Guillermo Guayquil, buena figura en este inicio de Huachipato en la temporada. La estaba pidiendo Altamirano, se refale el argentino. Tiempo inestable allá en la región del Biobío, pelota larga, intentan pero la pierde. Atención que se viene Huachipato, intenta Silva, mete el centro, rebota en un hombre, rebota en el jugador Daniel González. El balón se va de la cancha y con las manos va a reponer el cuadro del acero. Lateral Lanco frente al área.
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5: Oye, Pancho, Roberto, si les digo que Huachipato está jugando en Santiago, ustedes me creen, ¿o no?
7: No le creería.
5: Sí, pues uno femenino, empezó recién Colo Colo, Huachipato. 0 a 0, minuto 1.
3: Lateral largo de la gente de Huachipato, despeja con golpe de cabeza González, al remate. De primera la capturaba Rafael Caroca. La pelota se va directamente afuera, pero por lo menos terminó la jugada del conjunto del acero, Roberto.
8: Sí, bueno, la primera vez que tuvo la oportunidad de acercarse al área, llega, pero ese planteamiento final muy desviado.
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3: Sí, señor, nos vamos con el pelotazo largo. Ahí, cerquita de Talcahuano, el pelotazo largo. Intentaba capturar Clemente Montes, la pelota le cae a Rosell. Buena jugada, atención que se viene Matías. Ahí está Palavecino, lindo enganche, mete el centro. Pelota pasada, al segundo palo no alcanza a llegar justo Gianni. Caen las pifias del público acerero ante la jugada de la Católica, pero de todas maneras, interesante lo que intentó hacer el ex Coquimbo Unido, Roberto.
8: Y que tiene que buscar esa posibilidad de recordar aquel momento en Coquimbo. Ese pase en Coquimbo siempre llegaba a su compañero. Ahora en Católica no tiene esa fineza técnica.
3: Más 569-9200-7888 es el WhatsApp de la radio. Nos escuchan en España, cariños por allá. Es para Claudia, que nos estaba mandando saludos hace un rato. Intenta jugar ahora el conjunto de la Católica. Ahí está Rosell por la derecha, va pasando. Pasaba, pero inútilmente Clemente Montes fue al choque con el cuerpo frente al hombre de Huachipato que cubría el balón, que era Lucas Velázquez. Esta ya no está en la cancha. Y hay otro lateral Lanco y favorece al acero.
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3: Sale el largo Velázquez, la pelota va a caer. Yendo el Altamirano, rebota en un hombre de la Católica, mete otra vez en circulación el balón el hombre de Huachipato. Buen cabezazo defensivo en la mitad de la cancha por parte de Branco Ampuero. Quería capturar ahora Jimmy Martínez, el ex Huachipato no podía. Sale jugando por la banda derecha Caroca, tocando para Guayquil, pelota larga de Guayquil. A correr se viene con todo Santiago Silva, el uruguayo. Bueno lo de Silva, línea de fondo, atención para sacar el centro de la pelota. Se cruza. Un hombre de la Católica era Lulier. El balón ya no está en la cancha. Bien, Branco Ampuera finalmente. Y hay juego para el conjunto de la usina. Con las manos, no, es en el rincón. Banderita derecha. Arco del sur. Le va a pegar. Me parece que es Briseño, no es Cañete. Hay tiro de rincón para Huachipato, el primero. El primero del partido. Ahí está Cañete frente a la pelota. Se le acerca un hombre. A su lado lo tiene también. A Barzúa. Ahí está, ¿quién sirve? ¿A Barzúa o Cañete? Jueguesela, Roberto.
8: Va Cañete.
3: Va Cañete, Cañete le pega con pierna derecha. Saca bien la gente de la Católica con golpe de cabeza. Igualmente la toma Barzúa en la entrada del área. Retrocede hasta la mitad de la cancha y aparece Guayquil. La toma Guayquil, amaga con el pase. Ahora sí la toca para Silva. Bueno lo de Silva, apertura a la derecha. Atención que se viene Cañete. Ahí está Cañete frente al área. Viene Huachipato, vértice del área. Saca el centro, pasado. el cabezazo solitario de Santiago Silva. ¡Ay, se equivocó Fío Bernedo! ¡Se equivocó Bernedo! ¡Pero qué macana se mandaba el portero! ¡Que recién capturaba el cabezazo al cuerpo que mandó Santiago Silva! Intentó la salida rápida, rebotó en el trasero, sí, en el popín, a Mario Briceño, y casi se abre la cuenta en el Huachipato Cabacero, Roberto. ¡Qué apuro el del portero cruzado!
8: No, increíble, cómo de repente comete errores increíbles. No estaba afortunadamente Castro, sino que estaba otro jugador, así que el popín no sirvió.
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3: Saca largo Bernedo, la pelota cae en la mitad de la cancha. Buen salto por parte de Gianni, le va cayendo ahora al jugador Rosell. Intenta el toque con Gianni, recupera bien Huachipato en el fondo. Ahí estaba Velázquez retrocediendo para el portero. Este es Cristian Bravo, mete el pelotazo hasta la mitad de la cancha. Gana, se impone a la gente de la Católica y la toma Ampuero. Se queda Ampuero, se suena una posición de adelanto, no entiendo. Y acá sale jugando igualmente la Católica. Deja seguir nomás el árbitro del partido, ya le cuento quién es. Sale jugando la Católica, intenta Gianni, no puede caer el piso. Recuperación acelera bien, ahí la tiene ahora Santiago Silva, siempre Silva. La apertura derecha de a correr, se viene Mario Briceño, pasa a la mitad de la cancha, siempre Briceño, se va abriendo el 7, siempre Briceño frente al área. Ahí está Briceño, saca el centro, falta Mirano arriba, otra vez se lo perdió Huachipato, otra vez la cabeza de un hombre acerero termina con la pelota, pero justo en los guantes del portero Bernedo. Grande borde de Briceño, un centro medido, el frentazo de Altamirano y otra vez al cuerpo, Roberto.
8: ¿Y los centrales dónde estaban? Porque las dos posibilidades libre, ambos delanteros. ¿Dónde estaban González? ¿Dónde estaba también el otro central Ampuero?
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3: Le cuesta el principio del partido a Lulier. Ahora tiene que echar afuera ante la arremetida de Guayquil. Ahí está Guayquil jugando rápido. Briceño de primera. La toma Guayquil. Centro pasado. A ver quién va arriba. Intento otra vez Altamirano. Despeja bien la gente de la Católica. Y acá sale jugando ahora el jugador de Cerezo. Se equivoca. Cerezo, falta. Falta de Bernardo. Sí, señoras y señores. Hay tiro libre que juega Huachipato. Le pegó, pero directamente al hombre del conjunto del acero. Me parece que el que presionaba arriba era el jugador número 27, Velázquez. Que hay tiro libre que va a jugar el cuadro del acero. 6:20. Se mantiene el marcador en blanco. Casi de milagro, Roberto.
8: Sí, la verdad que algo pasa con esa defensa. No está ajustada. Bueno, le cambia los lugares a Ampuero. Ampuero con Díaz. Díaz va a la izquierda, él va a la derecha. Con González, él va a la izquierda, el otro a la derecha. La verdad es que no sé si es de centro o es de izquierda a derecha.
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3: Acá hay tiro libre que va a jugar el conjunto acelero. 7 minutos se van a cumplir. Frente a la pelota, a Barzúa y también Cañete. Zurdo Barzúa, diestro Cañete. Centro abierto, cerrado, le pega Cañete, pelota al área. Arriba saltaba Bernedo, la deja pasar nomás porque no arremetía nadie del conjunto del acero. El balón se va de la cancha y hay saque de meta que va a jugar el cuadro cruzado, que por ahora, Roberto, es harto menos que su rival.
8: Sí, y no tiene la pelota, lo cual es tremendo para Católica, acostumbrado a que Zucchi, siempre el hombre que ordena ahora en el equipo, viene acompañado a veces con la salida de Cueva o de Mena por el costado izquierdo. No hay todavía ese compromiso de los laterales de salir con la pelota, de salir jugando, y eso le cuesta caro a Católica.
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3: La pelota en el fondo cruzado, y está Bernedo mandando el balonazo largo hasta la mitad de la cancha. Controla Genia media. Bueno, lo de Guayquil en la marca. Recuperación en todo caso de Martínez. El toque viene para Católica. Ahí aparece Gianni otra vez con Jimmy. Martínez pegado a la banda. Ahí está Martínez. Le está pidiendo Rosell. Se demora Jimmy. Pisa la pelota. Lo marcan dos hombres. Le doblan bien la marca al jugador cruzado. Ahí lateral que es Lanco. Y juega la UC.
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3: ¿Qué pasa en La Pintana, don Felipe?
5: En La Pintana se mantiene el 0-0, 9 minutos Colo Colo y Huachipato, torneo femenino.
3: ¿Empezaron los amistosos de selecciones también?
5: Sí, en la mañana jugó
3: Suiza contra Jordania, y hoy está el 2-0 nomás.
5: Yo no, un ratito terminó 4-0.
3: Ah, 4-0, ya.
5: Bueno, si 4-0, 4-1, lo reviso inmediatamente.
3: Y acá está Bernedo con la pelota en los pies, manda el pelotazo largo arriba, intenta saltar Gianni, se impone, pero hasta ahí nomás, porque la segunda pelota es del número 14, Nicolás Vargas de Huachipato. Retrocede ahora para Bravo, ahí está el portero, siempre Bravo, sale jugando con Vargas y el pelotazo largo hasta la mitad de la cancha, a ver
7: quien llega, no puede Altamirano, recuperación a medias de la Católica porque por la izquierda se manda toda velocidad Velázquez, lindo pase profundo, correrse bien a Barzúa, intenta Barzúa, buen cruce del Dani González en el fondo y sale jugando con pulcritud hacia la mitad de la cancha donde aparece Bernardo Cerezo, intercambiando posiciones con Daniel González, don Felipe.
5: Sí, ya, mira, Japón le ganó a Islandia hoy día, amistoso, ¿eh? Singapur 4-0 a Mongolia, Suiza 4-1 a Jordania.
7: ¿Cuánto Japón?
5: 1-0.
7: Buen equipo Japón.
5: Sí, a Islandia.
7: Sí, sí.
5: Suiza 4-1 a Jordania, lo decíamos recién, jugó nuestro compatriota.
7: Rodríguez. Ah, jugó Rodríguez.
5: Sí. República Checa 2-1 a Kosovo, Cabo Verde 3-0 a Serbia, Ucrania 2-0 a Polonia.
7: O sea, Cabo Verde no era tan malo.
5: Parece que no. Está jugando Alemania con Finlandia, están 0-0 y un rato más juegan a las 3:30. Estados Unidos y Senegal, y a las 5:30 Brasil ante Panamá.
7: Y claro, porque se nos viene el Mundial, 11 días más para el inicio de la fiesta de la Copa del Mundo en tres países, Roberto.
8: Lleno de países, lleno de selecciones, 48. Y Chile,
7: no,
8: es que es increíble, como nunca había posibilidades, ¿se recuerda cuando hablábamos? Se clasifican 7 posibles y somos 10. No, sí, era,
7: claro.
8: No, es que era increíble, nosotros decíamos, estamos adentro.
7: Pensar que yo el primer mundial que vi, Roberto, cuando estaba detenido en fútbol por una falta en contra de Branco Ampuero, fue el 78, cuando se jugaba con 16 países. Se claro. Triplicó para esta edición.
8: Así es, increíble, abrieron todas las puertas. Sí, señor. Vengan todos. Además de todos los continentes, el que lleva un 70% de posibilidades de asistir es Sudamérica, exclusivamente, que es la Conmebol.
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7: El fútbol lo va a hacer la Católica en el fondo por la falta que le comentábamos en contra de Branco Ampuero. La juega rápidamente el portero Bernedo. Sale jugando con Daniel González. Retrocede para Bernedo. Está en el punto del penal. El portero que viste de Lille en la jornada de hoy. Ahí está Bernedo. Le va a pegar largo a buscarlo a Rosell o a Montes. A ver quién va arriba. Intenta Clemente. No puede. Buen cabezazo por parte de Velázquez de Huachipato. Sale jugando ahora con Sepúlveda. Ahí la tiene Claudio. El toque viene con el uruguayo Silva. Bueno, del Charrúa buscando a Briceño. Por la espalda va corriendo para toda velocidad. Guayquil. Se viene Briceño. Se demora Briceño. Gana línea de fondo, lo marca Gianni, saca el centro, despeja muy bien Branco Ampuero, la pelota en el aire, recuperación de Huachipato, aquí la tiene Altamirano, el pase otra vez con Guayquil, mete el centro, rebota en una pierna cruzada, intenta recuperarla Martínez, no puede frente a la marca de Guayquil, gana bien Jimmy, pero con la mano, y no se puede con la mano. ¿A quién le cobró mano?
8: Al de Huachipato.
7: Cobró posición de adelanto.
8: Ah, por eso levantó la
7: sí,
8: mano.
7: Sí, señor. Hay tiro libre, lo va a jugar la Católica. 11 con 30 en 3:30, don Felipe. Nos tiene un tatazo, ¿no?
5: Sí, por un ratito, ¿eh? Sí, un segundito y se lo busco inmediatamente.
7: Pero lo tenía,
5: bueno. Me pidió, joder.
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7: Pero por contrato a los 15, así que...
5: Ah, estamos impecables.
7: Tranquilo, entonces. Se nos queda 30 ahí.
5: Ah, fantástico.
8: Lo ganó el bono.
7: Exactamente. Y acá viene el pelotazo largo de Bravo. Intenta peinarla y lo hace Altamirano, pero sin destino porque la pelota le cae a Daniel González de la Católica. Ahí la tiene el Dani. Siempre González, el hombre formado en Wanderers. Pisa la pelota, la juega con Ampuero otra vez con González. Toca y toca la Católica. Lindo pase filtrado, pasa a la mitad de la cancha. No aparece para Palavecino mucho en el partido, pero ahora la toca. La va jugando cierra con Bernardo Cerezo. Aparición de Farías. Farías con Martínez. Otra vez con Farías. Ahí está Agustín, el ex palestino, pisa el balón, retrocede, intenta ahora Daniel González estar en el círculo del medio, la van jugando en corto, la quiere para Vecino, la va filtrando al medio, intenta darle conjunto cruzado, lindo pelotazo largo, a correr se mandaba Clemente Montes, se cruza oportunamente bien Velázquez, sale jugando Huachipato, bueno lo que hace ahora el jugador Abarzúa, la abre otra vez con Velázquez, otro toque, profundiza con Velázquez, se cruza con todo Daniel González, pero la pelota aquí de ahí mismo en la mitad de la cancha, recupera bien Huachipato, la turna ahora, el jugador Sepúlveda, lindo cambio de frente con me limpió la cancha como la limpiaste, Claudio. Y acá sale jugando con todo Guayquil. El pase de Guayquil lo va buscando Briceño otra vez con Guayquil. Ya está pidiendo a su lado Cañete. Prefiere jugar en corto para Silva. Se viene con todo Silva. Ahí está Santiago. Frente al área Santiago Silva. Mete el centro algo trabado. Sin problema. La pelota cae en las manos de Bernedo. Tenemos 12 con 50. Se mantiene el 0-0. En el Huachipato Cava 0, Don Ovaldo.
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7: Sale jugando Bernedo, tuvimos campeón de Europa ayer, parece, ¿no?
8: Sí. ¿Sí? ¿Sí? Ya se lo olvidó ya.
7: ¿Y por qué yo? ¿Y quién ganó?
5: ¿El penal?
7: Es de París, sí, sí. ¿El PSG? Sí. ¿Y por qué están quemando París hoy día?
5: Porque,
7: en las noticias.
5: Porque delincuentes en todas partes.
8: Es otro tema.
5: Delincuentes en todos lados.
8: No, a lo mejor estaban contentos, celebrando.
7: Exactamente.
5: Sí, no, hablando bien en serio, una persona muerta, varios heridos de gravedad, y las autoridades, digamos, parisinas, claro, culpaban precisamente a infiltrados. Decían que la gran mayoría de los protagonistas de los incidentes fueron gente que no es del Paris Saint-Germain, del PSG, que se pone la camiseta para cometer actos vandálicos, ¿no? Como acá.
7: Exactamente. Uy, acá se equivoca Guachipato en la salida. Media nomás, lo compone todo el capitán y sale jugando Don Felipe. ¿Qué me decía?
5: No, eso es el de Paris.
7: Y acá intenta Guayquil, el pase profundo, se equivoca, recupera bien la Católica, lo toma Jimmy Martínez, retrocede, sale jugando Amparo y el pase al medio, se equivoca también el jugador palavecino, recupera bien Guachipato, el balón viene hacia la izquierda, y acá se viene con todo Velázquez, atención que puede sacar el centro, lo marca palavecino, cayó en la entrada del área, nada dice el árbitro Matías Riquelme, que es secundado en la jornada de hoy por Claudio Urrutia y Edson Cisternas, cuarto árbitro Gastón Filip, Rodrigo Carvajal en el VAR, Matías Valenzuela, su ayudante.
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7: Las ofertas que salvan, dice Don Osvaldo. ¿El que no se salva, Don Felipe? Porque en un ratito me tiene que dar un dato. Y acá la pelota la tiene Guachipato en la mitad de la cancha con Sepúlveda. Hace línea de tres a veces Guachipato cuando retrocede. El capitán ahí la tiene ahora jugándole futbolista Vargas. El pase para Caroca. Caroca con Vargas. La pide Sepúlveda. La pide también el jugador Silva. Prefiere pase largo. La toma Briseño. Controla mal Briseño. Sale con todo Lulier. Estaba adelantado Marito. Y por eso hay tiro de este tiro libre que favorece a la Católica. 15 minutos se cumplen. 0-0 en el Capto Felipe.
5: Sí, y hay gol en La Pintana. Escuchamos el sonido de gol en la radio. Es para Guachipato, Valentina Torres. Minuto 15, 1-0 le está ganando Guachipato a Colo Colo. Y eso sí que es noticia.
7: Sí, señor. Ya camina el pase filtrado para Católica. Sale con todo el portero Bravo. Cuando se arrojaba al piso Clemente Montes, se salva bien el conjunto de Guachipato. Era bueno el intento, Roberto.
8: Sí, quedaba ahí prácticamente a tiro de gol, pero estuvo atentísimo Torres.
7: Ya que la pelota la maneja Guachipato a través de Sepúlveda. Sí, señor. Quiere jugar con el Altamirano. De primera el pase atrás. Se equivoca Silva. Y se viene la Católica en la contra. Atención con el pase de Rosell. No va a llegar Gianni. Se tira con todo Jimmy Martínez. La pelota se va de la cancha. Hay saque de arco. Lo juega Guachipato. 16 minutos. 0-0.
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7: ¿Chile juega con Portugal la otra semana?
5: Sí, señor, el sábado, un cuarto para las 2 de la tarde.
7: ¿Quiénes trabajan ese día?
5: Nosotros.
7: ¿Tú? ¿En serio?
5: Sí, usted.
7: ¿Estamos al aire?
5: Sí, pues.
7: Qué lindo. ¿Desde qué hora?
5: Usted, Pablito Flam, ¿y quién les habla?
7: ¿Y desde qué hora?
5: Desde las 13 horas. El partido es un cuarto para las 2.
7: Excelente, mira la pelota larga de Guachipato, va cayendo en la mitad de la cancha, intenta arriba Altamirano, lo toma con todo Branco Ampuero, gana el de la Católica, despeja bien Daniel González, la pelota le va cayendo en la cabeza justo Gianni, en el fondo va a despejar ahora Caroca, la toca de primera para Silva, Silva la deja pasar ahora el jugador Sepúlveda, el pase viene para Guayquil y el toque, lindo taco de Altamirano, qué distinguido, y acá se viene ahora nuevamente Guachipato con la Barzúa, quiere girar, no puede recuperar a Católica, se pone trabado el partido, por la izquierda la quiere controlar Gianni, lo marca Guayquil, toque atrás buscando la presencia otra vez de Lulier y el pase se filtrado al medio, buscando la presencia de González en la salida con Cerezo, el pase fue un crimen, igualmente llega Cerezo, mete el pelotazo largo y a correr se viene Clemente, ahí está Montes, ahí está el héroe de Buenos Aires, se va abriendo a la derecha, está frente al área Montes, se llega, reclama un golpe el marcador y se quedó pegado en el piso, y acá se viene Clemente Montes, mete la bicicleta, intenta la marca, la gente de Guachipato la gana bien, Sepúlveda reclama falta, dentro del área Clemente Montes, antes, el jugador de Guachipato me parece que era Velázquez el que reclamaba un codazo por parte del delantero cruzado. ¿Qué le pareció, Roberto? ¿Le pareció infracción de Montes o infracción después en contra de Montes? Es Vargas el que está tirado,
8: ¿eh? Sí, fue una acción llamativa porque él lo está llevando por delante. Algo le pasa a Vargas. Yo no lo veo a un golpe así tan como para que el árbitro no se dé la cuenta o el asistente.
7: ¿Y sabe que yo no sé si no hay falta de Sepúlveda después en contra de Montes?
8: No,
5: yo creo que es inevitable el roce, ¿eh? Yo creo que el contacto en eso es inevitable, creo yo. Mira.
7: Está mostrando la
8: anterior.
7: La repetición de la jugada de Montes con Vargas.
8: Que tiene un problema él con.
5: No,
7: en la primera no hay nada, ¿no?
5: No, nada.
8: Y él dice que le duele el ojo.
7: Exacto. ¿Cuánto? Porque pagando, evidentemente. Luego le meten una bicicleta primero a Velázquez y ahí viene el cruce de Sepúlveda que va primero al balón.
8: Sí, pero. Es una jugada de fútbol, ¿eh?
7: Sí, señor. Ya acaba jugando la Católica. Intenta Jimmy Martínez. El pase con Rosell no puede. Buen cabezazo defensivo de parte de Guachipato. Pelota larga hasta la mitad de la cancha. Uy, se equivocó Lulier. Va corriendo Briceño. Se cruza bien. Oportunamente una vez más. Franco Ampuero quiere salir Lulier. ¿Cómo le está costando el inicio del partido a Lulier? Se equivoca otra vez, Roberto. Y hay lateral que va a jugar la Católica porque le echó fuera a Caroca, pero no está bien Lulier en el comienzo.
8: Es que no juega nunca. Entonces está apresurado porque además Guachipato lo está apurando. Su técnico seguramente le dijo por los costados. Hay dos hombres que no están todavía con marcha futbolística permanente.
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7: ¿Y del este al oeste también, don Roberto? ¿Don Osvaldo? ¿Del oeste al este también?
9: También.
7: No solamente del norte al sur.
9: Por lo menos
7: en
9: ahí.
7: En todos los puntos cardinales estamos presentes, sí, señor. Y en arriba, todo el mundo. Yo decía, no me tenés que escuchar.
5: El dato impacto lo tengo listo.
7: La atención que se viene la Católica. Intenta Rosell, despeja la gente de Guachipato. Y el balón va cayendo en la mitad de la cancha. La tiene Santiago Silva. Es momento, Felipe Espina, de que me dé un respiro y me deje sonreír. Porque el fútbol me tiene un poco amargado. Y igualmente la agarra Gen y mete el pelotazo. Está Montes dentro del área, Palavecino. El pase atrás, se equivoca, despeja la defensa. Otra vez le cae a Palavecino. Ahí está el argentino. Lindo toque, va Rosell. Pégale, Rosell, Felipe, deme un respiro, por favor.
5: ¿Sabías que Guachipato tiene un escudo parecido al de los Pittsburgh Steelers? De los Pittsburgh Steelers, también. De la NFL, esto porque ambos clubes están históricamente ligados a la industria del acero.
4: Ah, mira.
7: Y acá viene la Católica, el remate. Notable portero, rebote. Le cae a Palavecino, se cruza oportunamente. Oportunamente el defensor de Guachipato. ¡Ay, córner! ¡Qué tirazo! ¡Qué pedazo de disparo de Palavecino! Atajadón del portero bravo Roberto. Debe ser la primera clara en serio del partido.
8: No, y la primera en el año en la Católica de Palavecino. En el área, cerca del área chica. ¿Cómo le pega? Claro, pues justo donde él estaba, puede devolverla y eso luego significa el córner.
7: Y le cuento que le regaló el córner porque la pelota rebotó en Palavecino antes de irse. Mira.
8: Y Palavecino obviamente se hizo el cucho.
7: Sí, señor, y le va a pegar Matías. Ahí está bandera izquierda, arco del norte, pierna zurda, le pegó Palavecino. El primer palo, arremetía con todo un hombre cruzado que era Daniel González. Se va esa pelota de la cancha. Y en 21, algo de emoción, don Osvaldo.
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7: ¿Cómo está quedando la tabla con este puntito rescatado por cada uno? Mira,
5: vamos a hacer el F5 porque siempre cuesta cuando uno lo quiere hacer, cuesta. A ver.
7: Mientras tanto le cuento que juega Guachipato por la banda izquierda y la tiene Velázquez. Siempre Velázquez, pelota larga, sin problemas, control en el fondo. El jugador Daniel González sale jugando a la Católica, Felipe.
5: Ya, lo tengo. 23 puntos para Guachipato, es tercero. La Católica está sumando 21 y es quinto.
7: Muy bien, ya acá se viene Briceño. Atención, Briceño, tres cuartos de cancha dentro del área. Se metió nomás la bicicleta. Se da con un de encima, le pegó notable. Notable el cruce de Branco Puero, le puso el pecho a esa pelota. Se salvó la Católica, pero qué jugadón. Qué jugador, parecía Garrincha. Parecía Garrincha, Mario Briceño. Roberto dentro del área. Cómo refaló Daniel González, quedó sentado. Sentado en la cancha, el remate se estrella finalmente en Balafuero y se salvó la Católica.
8: Parecía un palitoque, ¿eh? Porque él hace como que va a ir por un lado y engancha con la parte externa de su botín, se lo saca encima, pero lo de Ampuero como arquero, ¿eh? Cómo atacó con su cuerpo, impidió que ese disparo llegara. A lo mejor al arco de Venezuela.
7: Con la mano la juega Guayquil dentro del área. Despeja bien Daniel González. Uy, que intentaba el remate. Santiago Silva se cruza un hombre cruzado. Lo deja con los crespos hechos. El pelotazo largo. Ahora buscaba Montes y se barre con todo. Con todo. Nicolás Vargas. La pelota se va del terreno. Y hay lateral que juega la Católica. Que en 22 con 40 no pasa del cero. Frente al conjunto de Lucina.
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8: Fíjate que el tiro le dan fuera entre el brazo y el cuerpo, pero sí, está pegadito al cuerpo. Por eso no es penal, pero vaya que ayudó eso.
7: Ya que está jugando la Católica en la mitad de la cancha, intenta la salida ahora a través de Blanco Ampuero. Buena figura Ampuero, ahí está Ampuero y el pase filtrado le va cayendo a Gianni. Lindo que está con la bajando con Martínez, Martínez con Gianni, saca dos hombres de encima, lo bajan. Sí señor, falta, falta por parte de Barzúa y a unos 32, 33 metros del arco, recostado sobre la izquierda, tenemos tiro libre que va a jugar el cuadro estudiantil.
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7: Acá hay tiro libre para la Católica, seguramente sacará el centro Jimmy Martínez, a su lado lo tiene a Palavecino. ¿Por quién se la juega, Roberto?
8: Por el diestro.
7: Por Felipe.
8: Por Martínez.
5: Sí, podría ser Martínez.
8: Aunque esta historia ya se conoció. Para vecino con Montes.
7: Con Montes,
8: se
7: agarró la cabeza.
8: Y para vecino y le pegó, increíble, casi fue gol.
7: Le va a pegar para vecino finalmente. Ahí está el hombre que fue responsable de tantos goles el año pasado mediante este mecanismo en Coquimbo. Centro sale cerrado. Arriba intentaba el cabezazo. El cuadro Daniel González despeja con todo Barzúa. La pelota se va, se va, se va. Hay lateral que va a jugar el cuadro estudiantil. El cuadro cruzado frente al área. 24 tenemos. No jugaron en córner. El toque corto. Aparece Martínez. El centro al área. Despeja bien la defensa. Acelera y ahí está el jugador Sepúlveda mandando la pelota hasta la mitad de la cancha. Va controlando en esa zona. El jugador Lulier retrocede ahora para el portero Vicente Bernedo. Ahí la tiene Bernedo. 24 con 30 tenemos. Sale jugando con Cerezo. Cerezo y Bernedo. Ahí está Bernedo en la entrada del área. Pelota larga. Arriba intenta con golpe de cabeza. Justo Gianni no puede. Rosell en la segunda. Recupera bien el conjunto del acero. Falta, sí señor. Infracción en contra de Claudio Sepúlveda. Y hay tiro libre. ¡Que juega Huachipato!
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7: Huachipato empata en Talcahuano y en Santiago, ¿cómo va?
5: 1-0, está ganando fútbol femenino. Fecha del torneo de nuestro país. Huachipato 1, Colo-Colo 0, 26 minutos del partido.
7: Le acaba de jugar Huachipato en la mitad de la cancha, frente a la pelota. Nicolás Vargas tiene buena pegada, Vargas. Algo le reclama a los compañeros, que ninguno se acerca, quiere pegarle el largo nomás. Y el balón va buscando el área, intenta Altamirano, no puede, recuperar bien la Católica en la mitad del terreno. Ahí está el cabezazo por parte de Jimmy Martínez, se equivoca, la vuelve a tener Huachipato. Ya acá se viene el jugador Cañete, siempre Cañete, va pasando Guayquil. Aparece Guayquil por la banda derecha, ahí la tiene el número 2. Engancha con la zurda, mete el centro arriba, despeja Daniel González, atrás de picando. Arriba salta Branco Ampuero, en la entrada del área la toma Faría. Faría y el pelotazo buscando con golpe de cabeza a Rosell, quien la baja finalmente. Silva, y el toque viene para Guayquil. Guayquil que el pase con Cañete, ahí está Cañete, se va a encontrar, qué lindo pase, qué pase filtrado finalmente por parte de Barzúa. Viene ahora Guayquil, el toque con Cañete, la aparición de Barzúa, pégale, pégale, pégale, mete el centro. El centro no alcanza a encontrar a Mario Briceño. Bien parado estaba Bernedo. Atento y seguro el portero de la Católica, que se manda ahora con Montes. Falta, no, nada, dice el árbitro. Se cayó nomás Montes, reclama Clemente. Bueno, la jugada anterior era Rosell, finalmente Roberto.
8: Sí, se apura al tirarse a ver si le cobraba, pero no, estuvo correcto el juez.
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7: Y acá el balón lo juega la Católica en la mitad de la cancha a través de Ampuero. Ahí la tiene Branco. Siempre Ampuero pisa la pelotita, la pide para vecino. De primera la toca finalmente Farías. El toque atrás. Ahí va jugando Martínez. Martínez y el toque corto nuevamente. Encontrándolo Ampuero. Ampuero con Farías. Abierto la pide de Uliel. Prefiere jugar atrás. Aparición nuevamente de Ampuero. Retrocede aún más para el portero. Ahí está Vicente Bernedo. Bernedo que no se complica. Manda la pelota lejos. Arriba la quiere ganar Clemente Montes. Buen cabezazo de la gente de la Católica. Era Cerezo el que ganaba. Y acá en la mitad de la cancha la quiere Palavecino. Se arroja al piso. Siempre Palavecino. Buen enganche. Ahí se viene Palavecino. 30 metros del arco. Siempre Palavecino. Se va a meter al área. El pase a la derecha. Va a Cerezo. El centro pasa. Y se refaló Gianni. Se refaló Gianni. La pelota le va cayendo en nombre del Guacho. Y se equivoca feo a Barzúa. Recuperación de Lulier. Lulier y al centro. Despeja bien la saga de Huachipato. El balón va cayendo en terreno propio. Igualmente la toma la Católica. Va Faría. Le pegó nomás Agustín Faría, cae en las pifias porque reclamaban una mano. Cuando recuperaba el balón Lulier, se equivocó Farías en el remate, Roberto. Pero acá por lo menos la Católica algo anuncia.
8: Sí, la Católica más que Huachipato, ¿eh? Llegando incluso masivamente. El tema es que él te dio el espacio, pero cómo le pega así a la pelota. Le mete abajo el empeine, pero con la parte externa casi de su zapato. Y eso significó una tremenda curva fuera.
7: Oiga, y equivocado el reclamo de la gente de Guachipato. No, no fue mano, fue manos. Ajá. Le pegó con las dos.
5: Sí. Ahora, mi pregunta es, ¿cuánto aguantará la Católica el ritmo partido así, tomando en cuenta todo lo que ha jugado.
8: No, pero hay varias.
5: La última semana.
8: Hay varios suplentes.
7: Sí, en la saga el único titular es Ampuero. En el mediocampo, el único que jugó el partido completo ese día fue Martínez.
8: Sí. Que la no delantera ha jugado mucho en el año.
7: Exactamente. Y la delantera repite tres hombres.
5: Sí. Gran figura Martínez.
7: Sí, no, sin duda.
5: A mí el mejor de la
8: cancha. Es que él tiene buen nivel, futbolístico. Sí.
5: Tácticamente un partido perfecto.
7: Ese día.
5: Sí, extraordinario.
7: 28 minutos tenemos, se mantiene el 0-0 en el Huachipato Cava, 0 y lateral Don Osvaldo, y lo va a jugar el dueño de casa.
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7: Saca la saga cruzada, va cayendo la pelota en la mitad de la cancha, se equivoca Silva para Huachipato, en el fondo la va teniendo la Católica, a través de Ampuero la tiene Branco, a su lado la va jugando con Daniel González, le está pidiendo Jimmy Martínez, más cerrado la quiere también Farías, abierto finalmente a la derecha, lo buscan y lo encuentran a Cerezo, ahí está Bernardo y el pelotazo largo a correr Montes, no puede, controla con golpe de pecho, el jugador Vargas mete la pelota en la mitad de la cancha, gana Farías para la Católica, recuperación acelera, no, porque la vuelve a tener Jimmy, pero antes anticipa bien el jugador Caroca, ahí está Caroca jugando para Velázquez y el pelotazo largo, arriba intentaba Altamirano, va con todo, arriba Ampuero, gana Ampuero, recuperación igualmente por parte de el jugador Briceño, se viene Briceño por la banda izquierda, se lo va a llevar, se... ¡Ay, el centro de Briceño! El centro de Briceño se estaba llevando, pero con extrema comodidad Bernardo Cerezo, en lugar de enganchar, decidió el centro con la zurda, se fue por detrás de la portería Roberto, y en 30 minutos, ¿qué me puede decir de este 0-0?
8: Sí, que Huachipato ya ahora le cuesta un poquito más estar llevando algún peligro hacia el arco de Bernedo, a cambio de Católica, que se ha acercado bastante, incluso con tiro directo de Palavecino a Bravo.
7: Y acá la pelota la tiene Huachipato, atención con Cañete, el centro, ¡va! Saca bien la defensa, uy, se equivocó González, el remate de Barzúa, rebote en un hombre, se va de la cancha, saque de meta, dice el árbitro, porque el rebote fue doble, primero en la pierna de González, luego en la de Barzúa, hay saque de arco, que va a jugar el conjunto de la Católica, que se vuelve a salvar, otro mal despeje, otro mal remate, Roberto.
8: Sí, recordemos al comienzo del partido, Católica se vio con problemas ahí en la saga central. Lentamente el equipo se ha ido afirmando en esa posición hasta ahora, donde pasó alguna dificultad, pero en líneas generales veo a Católica teniendo el partido más controlado, con un hombre de Huachipato que parece que es más complicado el tema.
7: Sí, algo le pasa a Caroca.
8: Caroca,
7: sí. Se sacó la cara, no, pero se pone de pie. Se pone de pie, así que va a seguir el hombre formado en Colo Colo, Felipe.
5: Sí, mira, estaba viendo a propósito de los resultados del Giro de Italia. Finalizó hoy día una de las tres competencias de ciclismo de ruta más importantes del mundo y Vicente Rojas terminó en la clasificación general en el puesto 103.
7: Bien, ¿no?
5: Sí, bien.
7: No, eso
5: sí,
7: está entre los 100.
8: Para él.
5: Porque son 170, claro, participantes.
8: Estamos lejos de ese nivel.
5: Sí, así que bien, 87 horas, 53
8: y terminó
5: minutos.
8: No, sí, abandonó.
7: Exacto.
5: 87 horas, 53 minutos y 28 segundos acumulados.
7: Y ahí le voy a ver que nos cuente de otros chilenos que están brillando en el golf, en el tenis.
5: Bueno,
7: en un ratito más, pero antes, Don Osvaldo.
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7: La pelota la tiene Bernedo en el fondo cruzado, el partido no se mueve del 0-0, pelota larga por parte de Bernedo, arriba intenta Gianni, gana, la va queriendo Rosel, como salta con todo, Caroca que recupera la pelota, intenta Huachipato en la mitad de la cancha, la pierden, y acá la toma Palavecino, ahí está Matías, lindo pase filtrado, se viene la Católica, atención con Rosel, avanza 20 metros, siempre Rosel se cruza oportunamente, muy bien, el jugador Nicolás Vargas, que llega con la pelota dominada, uy, porque túnel metió, se mete en tres cuartos de cancha, ay, el centro fue malo, Luis. ¡Uy, se equivoca Bernedo! ¡Ay, Bernedo! Uno nunca puede respirar con Bernedo, Roberto.
8: Increíble, Católica va a tener que hacer una inversión, sí o sí, si pretende estar en más alto nivel internacional, aunque muchos dirán que ante Boca estuvo bastante bien.
7: Ya que viene Lucé, el centro de Montes se estrella en una cabeza de Huachipato, viene el remate final de Jimmy Martínez, se va por sobre el travesaño, hay saque de arco para el conjunto de la usina, 0-0 se mantiene el marcador, 32 tenemos del primer tiempo y va a jugar Huachipato desde los pies de Cristian Bravo, el portero.
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7: Oiga, lo hizo todo bien Vargas, parecía Elío Figueroa pasando la mitad de acá, túnel, pasó la mitad de la cancha y después le pegó como yo.
8: No, tiene condición.
7: Sí.
8: Sí, el Mulense hizo una buena temporada.
7: Muy bien.
8: Además era el doble.
7: Sí, tal cual.
8: Sí. Le decía yo,
7: es increíble. 30 kilos más.
8: Por lo menos.
7: Sí.
8: Por lo menos.
3: Y acá está jugando el conjunto de la usina en la mitad de la cancha. La quería Sepúlveda, el toque atrás. Aparición por parte del zaguero central, que es Caroca, la va jugando otra vez con Sepúlveda. Aparece ahora Nicolás Vargas. Buen giro de Vargas. Lo engañó nomás a Rosell, que pasó de largo. La va tocando al medio. Aparece Sepúlveda, este Claudio. El toque atrás buscando a Santiago Silva. Intenta el uruguayo. Choca finalmente con un hombre de la Católica. La manda afuera. Y hay lateral que va a jugar el conjunto estudiantil. El cuadro cruzado. ¿Qué pasa con el árbitro?
8: Dijo que para la Católica, no para Pachuca.
3: Sí, señor, y ahí está con las manos Lulier jugando para la Católica, retrocede varios metros, ahí está tocándola con Ampuero, este Franco, el pase al medio, aparece Farías, intenta ahora el jugador para Vecino, avanza un par de metros, pasa a la mitad de la cancha, abierto por la izquierda, la quiere Lulier, prefiere filtrar, aparece, oye, pero Rosell rebotó la pelota muy mal, sin problema, despejando a Barzúa, la pelota cae para Mario Briceño en la mitad de la cancha, lo está marcando Cerezo, siempre Briceño, contra una pelota, la toca al medio, qué buen pase, y acá se viene con todo, Lucas Vázquez, la va tocando al medio para el jugador Altamirano. Altamirano con Cañete, pégale Cañete, pégale Cañete, prefiere abrir, ahí está Barzúa al centro, le va cayendo un hombre dentro del área, intenta, no puede, recupera a la gente de Guachipato, el remate por parte de Velázquez, le pegó muy débil, saca bien la defensa cruzada, intenta ahora Barzúa por la banda derecha, se tira Lulier, la pierde, recupera bien Lulier, sale jugando, cómo se repuso, cómo se recuperó, la va tocando con Gianni, pasa a la mitad de la cancha justo, siempre Gianni, el toque con Lulier, la quería ahora, la quería el jugador para Vecino, el pase filtrado, no le resultó nomás a Lulier, y sale jugando Guachipato por la banda derecha, Don Osvaldo.
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8: La pelota Guachipato también corre, ¿ah? ¿Eh? Sí. Ojo, ¿te das cuenta cómo fueron recuperando ese balón?
3: Sí, sí, sí.
8: Bastante bien.
3: Y acá la pelota la vuelve a tener el conjunto de la usina, y estaba Cañete tocando a la derecha, aparición por parte de Silva, retroceso ahora para que juegue Caroca, ahí la tiene el formado en Colo-Colo, toque con Vargas, abierto por la izquierda, la quiere Velázquez, se demora Vargas, lo va a marcar Rosell, la vuelve a tocar para Caroca, ahí la tiene el Rafa, está jugando Guachipato en el fondo, la toca nuevamente con Vargas, se demora Vargas, buena marca por parte de Palavecino, el toque viene buscando a Caroca, Caroca filtra hacia adelante, mete bien el taco al jugador Cañete, aparición por parte de Altamirano, Altamirano con Cañete, se acercan a tres cuartos, siempre Guachipato, y ahí viene ese Silva, el pase otra vez con Cañete, Silva frente al área, pisa la pelota, se demora Silva, la pisa una, dos, tres veces, la va tocando otra vez con Cañete, Cañete y el centro casi arrasado, uy, qué mal despeje de la Católica, le va cayendo Barzúa, se demora Barzúa, la va tocando ahora con Sepúlveda, Sepúlveda y el pase a la izquierda, y parece Velázquez, se viene Velázquez, va a sacar el centro Velázquez, se cruza oportunamente Clemente Montes, la pelota le rebota al héroe de Buenos Aires, y hay lateral que juega el cuadro acelero.
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3: Va a jugar con las manos Velázquez frente al área de la Católica. Se demora Velázquez. El árbitro dice, juegue, apure. La pide Altamirano, la pide Briceño, saque largo al área, arriba va Briceño, peina la pelota, la quiere Altamirano, despeja con todo Daniel González, la pelota va cayendo en terreno cruzado, no puede controlar Rosell, recuperación de Guachipato, acá la tiene Sepúlveda, la va a perder Sepúlveda, no, la jugó bien a la izquierda, y ahí aparece Velázquez, otro centro, despeja bien la defensa cruzada a través de Ampuero, la pelota la va cayendo a Palavecino, Palavecino y el toque con Gianni, de cabeza lo habilita nuevamente a Palavecino, qué bueno lo que hace el argentino, si viene Palavecino, la pide Gianni, qué lindo cambio de frente, intenta Rosell, se cruza con todo, muy bien, el jugador Nicolás Vargas se le jugando otra vez para Velázquez, pelota larga, recuperación cruzada en la mitad de la cancha, apareció Cerezo, pelota larga, buscándolo nuevamente Clemente, e intenta Monte, se lleva la pelota Monte, va a sacar el centro, el lindo pase atrás, lo dejó pasar Gianni, está, para Vecino. No te puedo creer, tenedor, cuchillo, plato, se lo comió, pero absolutamente todo. Absolutamente todo, Matías Palavecino. Jugadón de Montes por la derecha. Palavecino tuvo tiempo hasta para peinarse después de que la deja pasar justo Gianni. Y es increíble lo que se pierde la gran figura del torneo anterior, Roberto Enrique Vallejos. Explíqueme qué pasó en el área de Guachipato.
8: No, este chico está con algún problema en la cabeza. No puede ser. Fíjate que le deja pasar el balón. Queda solo. Solo, sin marca, frente al arco, puede colocarla en cualquier costado. Le pega cruzado, desviado. No, este chico se le olvidó, ¿eh? Se le olvidó el tema del fútbol.
7: Tiene una carga emotiva.
8: Claro, porque lleva un año en esa misma. Claro. O sea, perdón, 6 meses.
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7: Cuando me sale la cosa, énchame en esa dinámica negativa, ¿no?
8: Sí,
7: cuesta salir.
8: Porque él no está convencido que este es suplente.
7: Yo me quedé callado porque te juro que no sabía si había rebotado en alguien la pelota. Porque no me expliqué el...
8: Si no tuvo casi nadie al frente.
7: Insólito. Insólito. Y acá va a jugar Huachipato ahora en lateral. Tenemos 38 minutos del primer tiempo. Se mantiene el 0-0 por culpa de Palavecino. ¿Qué quiere que le diga? Y también por culpa de Altamirano, comenzando el partido, que cabeció
8: también
7: solo
8: tuvo nadie.
7: A las manos de Bernedo.
8: Mira. Y no, y también el Palavecino tuvo otra acción, mano a mano con el arquero, un tiro, ¿te acuerdas?
7: Sí, señor.
8: Era cruzado el tiro, no al pie del poste.
7: Tal cual, y acá hay otro lateral que va a jugar el cuadro de la usina. Le pide el árbitro, el señor Riquelme, que apure el fútbol a la gente de azul y negro. Ya está con la número 2, Guayquil, la pelota al área, arriba, intentaba Altamirano pifiar la defensa de la Católica, despeja finalmente a través de Martínez, la pelota le va cayendo a Rosel, no, buen cabezazo, uy, se equivocó Nico Vargas, y acá se viene Schiani, el pase con Rosel, ojo que por la derecha va solo para Palavecino, no quiere decir nada, y acá la toma Rosel, siempre Rosel, el pase al medio, la toma Schiani, Rosel dentro del área, punto penal, no, sé que pegarle a la pelota, Rosel intentó el enganche y le robaron el balón, y sale jugando ahora Huachipato con Briceño, se lleva colgando del cuerpo un jugador que era de Bernardo Cerezo, falta, sí señor, y eso es de amarilla porque lo tenía agarrado de la camiseta, pero el árbitro se hace el loco, sanciona solamente la infracción, y en 39 tenemos tiro libre que va a jugar el conjunto de Huachipato, que nuevamente se salvó, Roberto.
8: Sí, increíble, ¿eh? ¿Qué pasa con Rosela? A la jugada además, esa tiene que tratar de impedirla, porque si San Pérez algo le ha enseñado es que hay que pegarle de primera. Mira cómo en la jugada que repiten, se había llevado a uno, se corre después para recibir y ahí le falta esa definición, le falta, quiso parar la pelota, pero siempre con la mirada muy en el piso, no levanta la vista.
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7: Y acá está Nico Vargas para pegarle en la mitad de la cancha. Pelota larga hacia arriba. Intentaba ahora controlar la gente de la usina. La quiere Santiago Silva. La va tomando Barzúa. Intenta Huachipato por la banda derecha. Otra vez cae Silva. Recupera bien la Católica. Sale jugando Lulier. El toque al medio. Atención que se viene el conjunto cruzado. Acá la toma Palavecino. Pelota larga de Matías a correr. Rosel se va a quedar la defensa. Le rebota bien Caroca. Bien Caroca yendo arriba. La va jugando ahora con Guayquil. Guayquil que retroceso para el portero Bravo. Pelota larga de Bravo a la mitad de la cancha. Arriba intentaba el jugador Altamirano, no podía, recupera bien la Católica, le quiere Martínez, no puede, ahí la tiene ahora Barzúa para Huachipato, la va jugando con Guayquil, es bueno Guayquil, Roberto,
8: ¿eh? Sí, sabe lo que tiene que hacer,
7: sí señor. Y acá está jugando Santiago Silva, pasa a la mitad de la cancha, Silva se arroja un hombre al piso, la pelota le rebota en Lulier, se va del terreno, va a jugar con las manos el cuadro de Huachipato, 40 con 30, tenemos 0-0. ¿A cuánto de Colo Colo queda uno y otro?
5: Ya, en el caso de Huachipato está a 10 puntos, tiene 23 unidades, la Católica con 21 está a 12.
7: A 12, ya. Algo. Apenas 4 partidos, casi nada.
5: Pero, a ver, ¿queda una fecha completa por Francisco José?
6: Una rueda.
5: Bueno, es una rueda completa.
6: Sí, una fecha más.
5: No, una rueda completa.
8: Por... Hablando 15, Francisco 16 José. Fechas.
6: Sí. Difícil que se caiga el equipo.
8: No, pues, pero piensa Colo Colo, cómo le superó a la U con 10 puntos de diferencia.
5: Colo Colo perdió un campeonato también así.
8: Puede pasar.
5: ¿Te acuerdas, no, Roberto?
7: No, pero esos 10 puntos eran bien mentirosos porque Colo Colo debía muchos partidos. No estaba parejo el partido.
8: No, está bien, pero lo ganó para recuperarlo.
5: En un momento
8: y la U también se cayó.
7: Y acá viene Rosel, atención, el pase con Palavecino, pégale, ¡ay, le cayó Rosel y el primero! El portero Bravo se arroja sobre la derecha. Notable, espléndido el arquero de Huachipato, el zurdazo de Rosel. Tras la hora, sí, muy buena jugada de Palavecino. Hay córner que va a jugar el cuadro estudiantil cruzado en la bandera izquierda del arco del norte.
8: El tercero.
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7: Le pegó Palavecino al primer palo, despeja mal Huachipato, le va cayendo la pelota a Martínez. Ahí la tiene Jimmy, siempre Martínez. Martínez en tres cuartos de cancha, la abre a la izquierda, la toma Palavecino. Ojo con Lulier que va solo, se demora Palavecino, saca el centro, despeja bien Huachipato. Y acá la toma Barzúa, quiere jugar a Barzúa, malo el pase de Barzúa, recuperación cruzada, la toma Jimmy. Escucha arriba la pelota, está en el área, atención con la Católica, despeja bien la gente de Huachipato cuando arremetía el Clemente Monte, la saca con todo la gente de Lucina. Mete la cabeza ahora el jugador Farías.
3: el toque a la izquierda, la va jugando para Vecino, la pide Martínez, se demora para Vecino, con quien juego parece decir, lo estaba escondido Faría, claro, tiene que retroceder finalmente para la aparición de Ampuero, Ampuero y el cambio de frente, ya la va jugando con Cerezo, ahí está Cerezo en tres cuartos de cancha, levanta la pelota, arriba el cabezazo de Gianni, se va muy desviado, un centro frontal por parte de Cerezo, el cabezazo final de parte del jugador Gianni, se va fuera de la cancha, y ahí saque de arco para el cuadro de Huachipato.
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8: Fíjate que la última jugada que pierde el chico Rosén se la recibe de para Vecino. ¿Cuál es el tema? Que él no se mantiene en pie bien, sino que le pega prácticamente cayendo. Su idea es zurda, sí. Además. Que
5: mira, para ir desmitificando algunas cosas. Torneo 2024, fecha octava, misma cantidad de partidos. Colo Colo pierde 2-0 con Cobreloa en el Monumental. La U tenía 20 puntos y Colo Colo era décimo con 10. Y jugaban la misma cantidad.
3: En la octava. En la octava. Se han jugado 6 partidos más apenas.
5: En la octava. En la octava fecha habían...
8: bastante recorrido.
3: Estamos en la 14.
5: Habían 10 puntos de estas.
3: De acá despeja ahora Branco Ampuero. La pelota va cayendo en la mitad de la cancha. La toma Santiago Silva. La tocando a la izquierda. Pasa a la mitad del terreno. Jugador Velázquez. Se viene nomás Huachipato. Ahí está Velázquez del centro. Muy frontal. Arriba. Segundo palo. La quiere Barzúa. Pivoteó Barzúa. A ver quién la toma. Intenta Silva. Es Briceño. Finalmente mete. Pero no. Briceño se equivoca. Saca a la gente de la Católica. Recupera Briceño. Se cae Briceño sin falta. Despeja con todo Daniel González. La pelota se va de la cancha. Habrá lateral que va a jugar el conjunto de Huachipato. Se enredan en el área los de los dos equipos, Roberto.
8: Falta nivel, falta jerarquía, esa fineza técnica que tienes que tener, que uno mira a Europa y le sobra.
3: Jacobo saca el largo de Guayaquil, sanciona falta en contra de un defensor, el árbitro por parte del jugador Altamirano. Y hay tiro libre que juega la Católica, 44 con 15, tenemos 0-0 de Osvaldo.
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3: Y acá la pelota la tiene el conjunto cruzado por la banda derecha. La toma ahora Cerezo, la mete a la...

0: cambio de frente y acaba corriendo Velázquez. Ojo con Briceño por izquierda. Ojo con Altamirano que va entrando por el segundo palo. Se demora Velázquez. Velázquez y el centro va pasado. Arriba Altamirano. Metió la cabeza Altamirano otra vez al cuerpo del portero Bernedo. Pero yo lo dije, ojo por el segundo palo, viene Altamirano Roberto. Y no me equivoqué, me escuchó nomás Velázquez.
1: Hay que pedirle a nuestro técnico que le coloque una ahí, un audífono a los jugadores. Están anunciando que viene y lo pierde Altamirano.
0: Y acá estaba Jimmy Martínez, el toque a la izquierda, aparece para Vecino, vértice del área, va por, corriendo por su espalda, juega Lulier, se va cerrando para Vecino, lo mete en el centro a tres dedos, atención con Gianni, la chilena de Gianni, pide mano de Vargas, se tira Vargas hacia arriba, me parece que con los brazos abiertos Roberto, pero creo que le rebota en la espalda, creo.
2: A ver,
0: no sé.
3: Es costado, la zona costal.
1: No veo que eso no hay córner entonces.
2: No, si hay contacto, no, Roberto. Sí. Sí, le pega como en la costillita. Pero no, hay mano, reclaman mano los jugadores de la Católica, pero
0: claro,
2: no.
0: Salta con los brazos muy abiertos, muy arriba.
2: Pero no le pega.
0: Exactamente. Y acá hay tiro de esquina entonces. Bandera derecha, arco del norte, va para la Vecino. La Católica busca el primero, se quiere ir ganando. Tres más se van a jugar, dos más ahora porque ya estamos en el 46. El centro, despeja bien la gente de Huachipato a través del número 5, que es el jugador Caroca. La pelota queda en la entrada del área, la recupera bien la Católica. Intenta hacer eso, el pase, aparece Martínez. Martínez y el toque con González. Despeja mal Huachipato, otra vez despeja el cuadro de la usina a través de Velázquez. Y el balón se va largamente fuera de la cancha. Y hay lateral que juega la Católica en su sector.
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0: Lulier retrocedió ahora para Bernedo. Bernedo y el pelotazo largo. Le queda 1:10 al partido en el primer tiempo. Buen salto de Velázquez en la franja izquierda de la saga de Huachipato. Hoy se equivocó ahora en el despeje. Branco Ampuero tiene que correr apuradito. Daniel González lo va a marcar. El jugador Cañete despeja a González. La pelota cae en la mitad de la cancha. Otro cabezazo. Le va cayendo a Briceño. Ahí la tiene Mario. Le puede pegar. Se demora Briceño. Si quiere filtrar, no puede. Pero tan aperrado aquí Briceño. Y lo va jugando ahora con Altamirano. Metió el derechazo. Altamirano rebota. Rebote en el nombre de la Católica, era Lulier el que se cerraba. La pelota le cae a Bernedo que juega en largo y a correrse viene Gianni. Intenta Guayquil, la marca es de Rosel. Gana Rosel, ahí la tiene el hombre de la Católica. Siempre Rosel la va tocando al medio. Ya aparece para Vecino que tuvo el primero hace un rato. La va jugando ahora para Gianni. Se equivoca Gianni. Recuperación de Huachipato. Y quiere salir el cuadro de Lucina. Pelota larga. A correr con todo Briceño. Mano a mano con Ampuero. Gana Briceño. Se trastabilló. Se tropezó Briceño. Se había ganado la posición Roberto. Y no pudo sostenerla.
1: Así es, se la ganó cuerpo a cuerpo Ampuero, o sea, él podría haber continuado, pero no se puede caer ahí en ese minuto.
0: Y acá el fútbol lo hace la Católica, pelota larga, cruzada, buscando la presencia de Montes, salta bien Altamirano, la manda afuera, y el árbitro del partido, el señor Matías Riquelme, dice que hasta acá nomás se jugaron los primeros 48 minutos de juego que la Católica y Huachipato, mejor dicho, Huachipato el local, la Católica el visitante, no se sacan ventajas y siguen viendo muy, pero muy lejos la punta del torneo, 0-0, y tú lo vives en Bio Bio Deportes.
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7: Crecen las expectativas por los anuncios y ejes importantes que dará a conocer el presidente de la República, José Antonio Kast, durante la cuenta pública de este lunes. Mientras desde el oficialismo esperan grandes anuncios en seguridad, desde la oposición dicen no esperar nada de este hito. Tras los recientes hechos de violencia en colegios y universidades, parlamentarios del oficialismo y el centro político profundizan en torno al proyecto de ley de escuelas protegidas, donde pese a valorar la iniciativa, consideran que se debería extender la norma a la educación superior. El proyecto se votará de forma decisiva este martes 2 de junio en la Cámara de Diputados. Chile lideró la Cumbre Internacional de Seguridad, instancia que tuvo como objetivo coordinar un plan de acción conjunto con países fronterizos frente al crimen organizado transnacional. En ese contexto, la iniciativa ha sido valorada positivamente por expertos, aunque también ha abierto una nueva interrogante respecto al rol que podría asumir Colombia una vez que se produzca su cambio.

0: de gobierno.
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13: 3 de la tarde con 53 minutos. Estamos viviendo el 0-0 entre Huachipato y la Católica. Fome, entretenido, más o menos. ¿Cómo ha estado el primer tiempo, Roberto?
14: No, ha estado con movimiento, pero... Y siempre vamos repitiendo lo mismo. ¿Qué pasa con cuando llegan a las áreas? ¿Por qué no hay definición? ¿Por qué la pelota como que les golpea? ¿Por qué se caen? ¿Por qué? O sea, hay un montón de elementos que siempre impiden que esa, a lo mejor, buena jugada o una jugada que rescatan de un error de la defensa no termina en un disparo como corresponde. Y en los disparos que logran, casi la mayoría van al centro donde está el portero. O sea, no se preocupan de buscar la mejor posición, porque uno entiende, y esto también lo repetimos, trabajan todos los días, tuvieron una etapa de formación para pegarle la pelota de tal manera que esa pelota tuviera la dirección que ellos intentan colocar, pero parece que Porro cuando eran cadete, Porro cuando después ya son más grandecitos, pero nuestros partidos, yo aquí tengo anotaciones y son todas posibilidades algunas, porque mira lo de Palavecino, que fue lo más notorio, eso fue aproximadamente a los 20 minutos, por ahí, un poquito menos, o un poquito más, pero... Una pelota que le llega solo, un centro de monte, Gianni, que era para él esa pelota, ve que viene una marca, ¿cierto?, a impedirle a lo mejor su disparo, se abre de pierna, pasa de largo la pelota y para el vecino venía sin nadie que lo marcara, casi entrando al área grande, toma la pelota, la detiene, mira dónde va a colocarla y le pega desviado. O sea, ya con eso, no sé... Sí, Huachipato le agradece que esté mal, pero hace como un total durante este año de acciones negativas de un hombre que fue figura del torneo anterior, figura, todos tenemos que decir, yo votaba por él, si había que señalar una figura, era Palavecino, fue fundamental en el éxito de Coquimbo, claro, un equipo jugando... de atrás, un poco más retenido, más conservador, aprovechando mucho los errores rivales y en contraataque, y esa pierna zurda tenía una gestión muy buena, estaba pero con toda esa capacidad de cuando tú le pegas la pelota y sabes que va a llegar a 20 metros, a 30 metros, le pegas con el efecto que corresponde para que el balón cuando va al arco lo tome en la posición correcta. Pero este año no sé qué sucedió, si la camiseta pesa mucho, si las obligaciones, tener que jugar contra los equipos defensivos, no los equipos atacándolo. Entonces cambia la historia, o sea, ahí siempre él va a darse vuelta y ya va a haber uno o dos, mínimo, que lo están marcando. Entonces esa es otra materia donde él a lo mejor no se acostumbró jugando en equipos más chicos y cambia, ¿no es cierto?, su vida. Que yo creo que la Católica tiene la confianza que esa inversión de alguna manera la va a recuperar. Entonces, un partido, digo, de mucha movilidad, con un comienzo mejor de Huachipato, que parecía encontrar el camino. Tenemos ahí a los 11 minutos, ya a los 11 o los 4, a los 4 minutos, un centro de Silva y que controla Berneo. La pelota iba un poquito más hacia el arco, pero trata de sacar Bernedo, y esto son cosas increíbles, este joven elemento, le da en la parte posterior a Briceño, que una jugada que pudo haberse transformado en un craso error, tremendo error de Bernedo, pero la pelota le vuelve otra vez a sus manos y se solucionó todo. Pero ahí hay un tema que él, no es primera vez, o cuando él trata de sacar con los pies, comete muchos errores. Es un chico que por otro lado tiene tapadas, tiene el físico para alcanzar de un palo a otro, tiene dudas cuando sale a cortar un centro, pero por otras veces llega un tiro sorpresivo y a veces lo detiene bien, otras veces se le cae un poco el balón. Contra Boca Juniors, argentinos hablaron muy bien de él, vieron que tenía prestancia. Claro que Boca Juniors al arco tiró muy poco y eso también ayudó a Católica. A lo mejor en otras circunstancias habría sido más complicado. Luego ya fue Briceño el que centra para Huachipato a los 5 minutos y Altamirano cabecea justo donde estaba parado Berneo, por lo tanto no hay peligro. Y ya ahí nos saltamos a las acciones donde empiezan a aparecer de Monte, Palavecino, Rosell. Una tajada muy buena del chico Bravo, ese es muy joven, un arquero que tiene, se ubica bien, interesante, que a lo mejor ya Huachipato le está dando luz para el futuro, pero él supo, a la exigencia respondió, pero fue Católica la que armó mejor después de los 20 minutos, tuvo más contacto en armonía con el balón, pero se estrelló en muchas situaciones en el último cuarto cancha donde no estuvo resuelto. Rosell especialmente, que es reemplazante de San Pedro, imagínense a quién tiene que sustituir, no ha estado muy, muy, muy fino. Monte con un par de acciones bastante buenas, bueno, lo de Palavecino, dos tiros al arco, uno al arquero, el otro desviado, que pudo haber tenido mejor suerte. Y Huachipato, cuando ya parecía perdido, al final un centro pasado, Altamirano de frente al arco, se la entrega en un cabezazo a Bernedo, lo que pudo haber sido una posibilidad para el equipo La Usina, que está tratando de recuperar su segundo lugar, porque no olvidemos que ganó Coquimbo, lo pasó por un punto, así que ahora con este empate está llegando nuevamente a la misma ubicación que tenía, pero a ver si la diferencia de gol, no, parece que la de Coquimbo es mejor, y con eso sí, están igualados, tienen 4 de diferencia los dos.
0: Sí, 4.
14: Bueno, 4, pero de todas maneras están empatados ahí en el segundo lugar.
0: Claro, la diferencia es que Coquimbo tiene goles a favor, 22.
14: Ahí está la diferencia.
0: Y 21 tiene Huachipato.
14: Claro, porque nuestro campeonato no tiene la definición de los...
0: Olímpica,
14: sí. Resultado entre ellos.
0: No.
14: Claro, sino que son las diferencias de goles. Así que veremos en la etapa final si habrá cambio en Católica. Católica tiene, ¿no es cierto?, en su banca algunos elementos a los cuales recurrir si se dan las condiciones. Tacorral, en cuanto a los delanteros, Tazuki en la zona de volante, que cuando él aparece en esa zona como que hay más orden, pero con el chico Martínez está haciendo un buen partido, sí. Y Palavecino ha estado mucho más comprometido en el ataque, a diferencia de otros donde él pierde ese protagonismo porque tiene compañeros como el caso Zucchi que tienen la pelota y lo buscan a él, a Zucchi, para el armado. Así que veremos si van a buscar cambios o los laterales, donde recién Luis Díaz fue la segunda mitad del primer tiempo donde viene a aparecer con un poquito más de confianza, porque chico que no, prácticamente no ha jugado durante años en el primer equipo. Y bueno, por el otro lado, Cerezo tampoco, muy poquito. Claro que ya es un veterano, ya tiene varios años en el profesionalismo, tiene experiencia como para poder jugar sin mayores inconvenientes, pero a veces la condición futbolística también corre. Ahí Católica, acostumbrada a utilizar los laterales, en esta oportunidad no han aportado como lo son en partidos habitualmente.
13: Muy bien, ya los equipos están prontos a reingresar al terreno de juego. Ahí Roberto daba detalles de algunos nombres importantes que están en el banco de la Católica. Les recordamos el banco completo de Darío Melos, el portero, Juan Ignacio Díaz, el zaguero central, Eugenio Mena, lateral izquierdo, que puede perfectamente jugar los segundos 45 minutos, Alfred Canales, Fernando Zucchi, volantes, Vicente Cárcamo, Cristian Cuevas, también volantes, Martín Gómez y Diego Corral. Delantero no está el goleador San Pedri.
14: No.
13: En el banco de la Católica, por lo
0: está
13: tanto.
0: Está suspendido.
13: Exactamente, por sí. Lo tanto, Rosell tiene toda la cara de que va a jugar el partido completo.
14: Sí. No, y además el chico tiene condición física,
13: sí.
14: Por lo menos tuvo un disparo, pero se resbaló. Entonces tuvo que pegarle casi desde el piso con tiro de zurda. Puede, ¿no es cierto? Es bueno que le den 90 minutos. Yo, en Chile se carece de 9 y esta es una oportunidad para él aprovecharla. Ojalá que lo consiga y que el técnico lo respalde y lo mantenga. El tema es el otro equipo, Huachipato, como si tú crees que tiene alternativa como para poder hacerle daño.
13: Le cuento, a ver, portero Ignacio Cruzat, después tiene a Renzo Malanca, zaguero central, dos centrodelanteros, Luciano Arriagada y Maxi Rodríguez, Cris Martínez también está en el banco, Michael León, Claudio Torres, Kevin Altés y Maximiliano Osorio son los suplentes del equipo de Jaime García.
14: Claro, ahí Arriagada, Chico Rodríguez parece que tiene más nombre.
13: Y Cris Martínez, ni hablar.
14: Y Cris Martínez, que sí, y es
13: un tanque.
14: Un duro.
13: O sea.
14: Es difícil marcarlo.
13: No, chocar con Cris Martínez para estar 3 días.
0: Más difícil que chocar con Don Roberto.
14: Oye.
13: Exacto.
14: Es broma, mal gusto. Oye, no, pero él en el área es difícil.
13: Es bravo.
14: Sí, porque va arriba.
13: Qué buen salto.
14: Qué buen salto, claro. Y tal como tú dices, potente, por lo tanto.
13: Sí, claro.
14: A cualquiera lo rasmilla. A lo menos.
13: Exactamente. Oiga, don Felipe, yo le decía durante el primer tiempo, hay chilenos que están brillando en el golf, en el tenis. Alejandro Tavilo tiene rival ya para los
0: octavos de final. Sí, octavos de final, juega mañana, no antes.
13: Toda una gracia, segunda semana.
0: Sí, es la primera vez que supera o que llega a esta instancia en un Grand Slam. En su carrera, no lo había hecho nunca. Sí,
14: qué bueno.
0: Juega ante el canadiense Félix Auger Aliassime, número 6 del mundo, mañana no antes de las 8 de la mañana. Si logra superar la instancia, jugará en los cuartos, en la ronda de los 8. Es difícil, es 6 del mundo, Aliassime.
14: Muy difícil.
0: Ante Covoli, el italiano, Flavio, número 14 del mundo, o Zachary Soggia, norteamericano, número o estadounidense en rigor, número 85 del ranking.
14: De sorpresa.
0: Sí. Extraordinaria actuación de las mellizas Abraham en el Mundial de Sevilla.
13: Sí, señor,
0: de remo,
13: medalla bronce.
0: Consiguiendo el bronce tras República Checa y Francia. Y en el Leaf Golf ganó el primer título del año para Joaco Niman en Busan, Corea del Sur. $4 millones.
13: Oye, y en Roland Garros están todos con los colmillos afilados.
0: ¿Qué?
13: Como no está Sinner, no está Cara.
0: No está Esperer,
13: que es el tercero, pero
14: nunca ha ganado un gran slam.
13: Exactamente. Y en Arcilla no es tampoco la mejor
14: superficie.
13: No,
14: no es Schumacher, no.
13: Está Casper Ruud también, ¿no?
14: Es Casper Ruud, sí. ¿Qué? Pero ha estado ganando con 5-6.
13: Sí, claro.
14: Le ha costado.
13: Ha estado en finales de Grand Slam, Ruud, ¿no?
14: Sí. No sé si es.
0: No. Mira, de hecho está jugando Casper Ruud.
13: ¿Ya?
0: Está jugando ante Joao Fonseca y está cayendo.
13: Otro buen jugador.
14: Que eliminó a Djokovic.
0: Perdió el primero 7-4. Victoria para el brasileño. Y están 4-5 sirviendo Ruud para igualar las cosas en el segundo set.
13: Equipos a la cancha. Sale la Universidad Católica al campo de juego. Viste de rojo la UCE. Conversa Zucchi, suplente todavía, con Daniel González. Rosell se mantiene en el terreno. Sale la gente de Huachipato. Me parece que no hay cambios para el inicio de los segundos 45 minutos en el Huachipato Capa 0. Ahí en Talcahuano estamos 0-0. El local y la visita hacen esta especie de activación previa al segundo tiempo. Los jugadores del conjunto de Lucina. El juez de línea revisa las redes.
0: Te voy a ir, mira, algunos resultados de los amistosos que se están disputando. Alemania le gana 3-0 a Finlandia en la previa del Mundial, quedan 11 días. Y Estados Unidos le está ganando 2-0 a Senegal.
14: Ah, es un buen resultado.
0: Sí, buen resultado. A las 5:30 juegan Brasil y Panamá. Sí, mañana, partidazo, Maldivas con Afganistán. Se juegan varios mañana también, ¿eh? Colombia-Costa Rica a las 7 de la tarde. De los más destacados, juega Austria, Suecia con Noruega. Ese partido está bueno, mañana a la 1.
13: Sí, señor. Cris Martínez a la cancha. Veremos quién sale, quién abandona en el cuadro de Lucina. Está recibiendo las instrucciones por parte de los ayudantes del técnico Jaime García. El jugador paraguayo, es chileno ya en realidad.
14: Sí.
13: Pero nacido en Paraguay.
14: Así es.
13: Sí, señor.
14: Muchos años en Chile.
13: Muchos años en Chile, tal cual. Así que vamos a apuntar de inmediato a quien abandona en el cuadro de Huachipato. El único cambio previsto para esta segunda mitad. ¿Tenemos programa de polideportivo después, pues, don Felipe, no?
0: Sí, vamos a hablar de varias cosas, ¿eh? Tenis de mesa, que comienza un sudamericano, sí, desde el 15 de junio. Hay, además, no hubo Fórmula 1, pero vamos a comentar lo que ocurrió en Canadá la semana pasada y lo que va a ocurrir en Mónaco.
13: Siempre tenía Fórmula 1 en tus programas.
0: Siempre. ¿Tiene algún problema?
13: Sí.
0: El próximo lo produce usted, entonces.
13: No, no tengo tiempo.
0: Listo. Producción del próximo, de la próxima hora del deporte, Francisco Hino.
13: No, está en mi contrato.
0: Listo, no lo sé.
13: No,
0: lo
13: vamos, sé.
0: Lo vamos a averiguar.
13: Señoras y señores, se reinicia el fútbol en Huachipato, Capacero.
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13: La pelota es de la Católica, intenta Rosell con el pase de taco, se equivoca, sale jugando Huachipato, pelota larga por parte de Caroca, arriba se impone bien Branco Ampuero en la zona defensiva. Sí, señor, Cris Martínez en reemplazo de Barzúa en el cuadro de Huachipato. La Católica mantiene los mismos 11. La pelota larga de la gente cruzada, ahí se viene por la banda izquierda, justo Gianni, la va jugando Martínez, Martínez con Gianni, ahí la tiene el argentino, se demora Gianni, la va filtrando bien, aparece para Vecino, toque a la izquierda, ay, qué malo el pase, igualmente llega Cris Martínez, se va contra la línea de fondo, mete el centro, la pelota rebota, rebota en el pie derecho de Mario Briceño, se va de la cancha y hay córner que juega el cuadro cruzado.
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13: Bandera izquierda, arco del sur, frente a la pelota. Matías Palavecino, el volante que tuvo el gol en el primer tiempo y que se lo comió de manera increíble. Algo le conversa a Claudio Sepúlveda, Clemente Monti, y está muerto de la risa los dos. Los rivales.
14: Están contando un chiste.
13: Sí, señor. Te voy a agarrar de la cintura, le dice Sepúlveda. Viene el centro, arriba, primer palo. El brinco de Blanco Ampuero, la pelota se elevaba, baja sorpresivamente, rebota en la parte superior del travesaño del arco que defiende Cristian Bravo, y ahí saque de arco que va a jugar Huachipato, Roberto.
14: Increíble, ¿eh? Y no le pegó muy cómodo, ¿eh? Se ve que como que va perdiendo posición, ahí está, que le sale como un globito. Claro, el arquero lee bien dónde va y pega en el travesaño y se va.
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13: Ya acá la pelota la tiene Faría, la va jugando hacia atrás, aparece otra vez Ampuero, retrocede más aún para el portero Bernedo, punto del penal para el arquero, apertura a la derecha, la pelota es buena buscándolo hacer eso, controla y toca, se viene para Vecino, pegado a la banda, siempre para Vecino, pasa a la mitad de la cancha, controla el 10, siempre para Vecino, levanta la cabeza, mete el cambio de frente y a correr se viene Lulier por la banda izquierda, y ahí la tiene Lulier, siempre Lulier frente al área, el chico de la Católica, lo marca Briceño, mete el centro, la pelota rebota en Mario Briceño, se va de la cancha y hay córner, lo va a jugar la Católica, tenemos 2:20 y empezó movidito el segundo tiempo, Roberto.
14: Sí, ya es el sexto lanzamiento de esquina, 2 ya en la etapa final.
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13: Se aburrieron de Palavecino en la Católica y los centros los tira Martínez ahora, bueno, en los córneres.
14: Se dieron cuenta que también le pega bien a la pelota.
13: Sí, señor, bandera izquierda, arco del norte, ojo en tinta, tiene Martínez por un choque en el partido con Boca. Viene el centro de Martínez, el taco en el área, lo que se perdió la Católica, increíble. El taco de Gianni, el remate con pierna zurda por parte de Agustín Farías, le pegó a la nube, Roberto. Estaba de cara al gol, frente al arco, solo. Agustín Farías la mandó lejos.
14: No, increíble, ¿eh? La Católica se ha perdido unos goles casi encima del arco y este fue uno de ellos, la pelota que llega, alguien la mueve ahí, ese balón corto que puede, llega Farías, que Farías ya hace tiempo que se lo vio jugar a la pelota.
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13: La pelota es de Huachipato, la manda Bravo lejos, arriba, intenta con golpe de cabeza. El jugador Griseño no puede, Altamirano arriba, brinca y gana el jugador Cañete. Otra de Altamirano con Cañete por la banda izquierda. Va pasando a toda velocidad Velázquez. Ojo con Velázquez, el pase viene para Silva. Silva y el centro muy cerrado y muy de frente, sin problemas de despeja. El jugador Lulier, la pelota le va cayendo a su compañero Gianni. Ahí está Gianni, va a pasar la mitad de la cancha. La pide Rosell, se arroja bien al piso Vargas. La pelota la vuelve a tener la Católica. Ahí está para Vecino, buen enganche. Siempre para Vecino, mete el pase. Ahí está Gianni, el pase fue muy largo, pero muy largo, se tiene que forzar Gianni, se metió al área, Gianni, el centro pasado va Montes, arriba con golpe de cabeza, gana finalmente Velázquez para Huachipato, la vuelve a tener Clemente, ahí está Montes, por la espalda va pasando el jugador Cerezo, buen pase filtrado Cerezo y el centro, la pelota picando en el área, viene el remate, no, se lo volvió a perder, otra vez para Vecino, le pegó con la zurda, la pelota se va de la cancha, se salvó. Se salvó Huachipato, Roberto. Por suerte, dicen los de la usina, le cayó otra vez a Palavecino esa pelota.
14: No, o sea, cuando ven la formación del equipo Católica y ven que Palavecino está ahí, ah, qué bueno, dicen. Otra, ¿cómo?
13: Le pegó con el tobillo, Roberto.
14: Sí, alguna cosa extraña. Técnicamente, pero errático. Su zurda es su mejor pie. No, increíble.
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13: Pelota larga buscándolo a Briseño. Se impone bien Daniel González. Despeja nomás el Dani. La pelota va cayendo en terreno de Huachipato. Arriba se impone justo Gianni con la cabeza. También gana Vargas para Huachipato. La va tocando ahora para Guayquil. Ahí la tiene Guillermo Guayquil. El toque a la derecha. Intenta jugar con Briseño. El balón se va de la cancha y hay lateral que es Lanco. Y juégalo, sé.
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13: La pelota es de Gianni, Gianni y el toque con Faría, Faría con Gianni, ahí la tiene justo, la va tocando, buen pase filtrado, ahí está Palavecino, pégale, se demora Palavecino, engancha, Palavecino en el área, saca el centro, pasado arriba, Monte, gol.

0: Clemente, que no tiene clemencia en el área. Jugadón de Palavecino por la banda. Péguele, le decía, péguele. Se cansó de amagar hasta que sacó el centro pedido al segundo palo. El brinco a lo Michael Jordan por parte de Clemente Monte para meter un frentazo potente, frentazo goleador, frentazo ganador. Y la Católica se pone en ventaja. Católica 1, Huachipato 0. 6 minutos del segundo tiempo, lo hizo el héroe de Buenos Aires, lo hizo Clemente Monte.
1: No, si cuando uno anda en racha nomás. Por tercero de Montes.
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3: Y por fin sale algo a Palavecino, ya parecía un problema, se quedaba con la pelota, no, al final lo levanta bien al segundo poste y Monte debe ser el jugador que tiene el mejor salto de los delanteros del fútbol chileno. Nadie se le va a igualar cuando puede ir a disputar con un defensa. De qué manera él saltó, con qué facilidad, encima del arco golpea ese balón de cabeza.
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4: Sí, señor. ¿Cuántos dedos tienen dos manos, Felipe? ¿Cuántos dedos tienen dos manos?
1: 10.
4: ¿Y a cuánto está la Católica de...?
1: Con este resultado, sí, a 10. Hace 23 puntos.
4: Sí, señor.
3: Mira.
4: A dos manitos de Colo-Colo está la Católica. Llega hasta jugando el conjunto de Lucina. Intenta Sepúlveda, el pase filtrado, toma de Briceño. Él entra delante de Briceño, se vuelve a enredar, recupera bien Gianni, que están todas defendiendo también. Gianni le cometen falta al número 7 de la Católica. Y en 8 minutos hay tiro libre. Que juegan los cruzados en la entrada de su área.
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5: Oiga, y todo mal para Huachipato, en Santiago también.
1: Sí, porque le empató Colo Colo, fútbol femenino, minuto 54 del partido, en algo que era una cuestión histórica. Te voy a buscar hace cuánto rato que no pierde un partido Colo Colo.
5: ¿Así de...?
1: No, sí, es brutal. Claro, perdió el invicto, digamos, de triunfo la semana pasada porque empató. Pero no... Perdió un partido por el torneo local hace no sé cuánto rato. Bueno, no lo está perdiendo. 54 minutos, Mario Valencia iguala para el Cacique, Colo Colo 1, Huachipato 1.
4: En el programa de más adelante debo contar de otro invicto que se perdió, pero en el básquetbol.
1: Bueno.
4: Sí, señor. Además, doloroso la pérdida del invicto para quien lo perdió.
1: Ay, no me diga nada.
4: No. Doloroso para el equipo, digo. A mí me da lo mismo. Ya que está jugando la Católica por la derecha, intentaba el jugador Cerezo recupera a Huachipato, se la cuento al tiro. 15 partidos invictos en la Liga Nacional, la Universidad de Concepción. Está jugando la final de conferencia contra Leones de Quilpué,
1: sí.
4: Y perdió el primer partido 92-88 en su cancha.
3: Claro, nunca lo había enfrentado Leones, ¿o sí?
4: Habían jugado, sí. Perdió la ventaja de localidad que te da el estar arriba de la tabla.
1: Exacto.
4: Así que Leones queda con una muy buena opción de avanzar a la final del campeonato. En el sur están empatando 1-1 Osorno con Puerto Varas. Quitó también ventaja de localidad del conjunto de Puerto Varas. Ya que se viene Huachipato al centro desde la derecha. Muy bien, yendo al piso Lulier. Se queja de un golpe. El lateral izquierdo de la Católica y córner. Córner que juega Huachipato, que 9:30 va en busca del empate.
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4: Frente a la pelota. Queda Ezequiel Cañete, el argentino. Bandera derecha, arco del norte. Frente a la barra. No, es Briceño finalmente. Frente a la barra de los acereros. Le va a pegar Briceño. Ahí está Briceño, pelota al área arriba. Oh, no te puedo creer, Altamirano le pegó al revés. La pelota le cayó a Briceño de vuelta. La va tomando ahora Sepúlveda. Otra con Briceño, mete el centro. El centro a tres dedos. Se barre bien Lulier, la manda fuera de la cancha y hay otro córner que va a jugar el cuadro de Huachipato.
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4: Va nuevamente Mario Briceño, bandera derecha, arco del norte. Ahí está Briceño, le va a pegar. Pelota al área. Arriba, despeja bien la Católica, le va cayendo igualmente a Vargas en la entrada del área. Le mete el área nuevo, pero el centro de Vargas, Dios santo. Dios santo, Nicolás, la pelota se fue de la cancha y ahí saque de meta, lo juega la Católica. 10:36 y viene Maximiliano Rodríguez en el conjunto de la Usina. Abandona Ezequiel Cañete, el número 10. Queda con doble 9. Es una especie de 4-2-4, Roberto.
3: Sí, no, se la juega todo, ¿eh? Bueno, es peligroso, ¿no? Esto puede, ahí en la zona de volante, adueñarse el partido de la Católica.
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4: Pelota larga de la Católica, la toma Rosell, buen cabezazo. Hacia la izquierda lo busca Gianni, ahí la tiene justo, la va tocando al medio. Intenta otra vez Rosell, pégale Rosell, pégale Rosell. Prefiere el toque al medio. Ahí aparece Palavecino, le pegó, la pelota rebota. Finalmente encaró acá arriba, intenta un hombre de Guachipato. Falta, sí señor. Infracción de Jimmy Martínez, que le metía el codo en la espalda a su rival, no lo dejó saltar y por eso hay tiro libre que va a jugar el conjunto de la usina. En el fondo ahí están los acereros, salen jugando por la banda izquierda, acá intenta tocar el jugador Rafael Caroca, que se cambió de posición en el fondo de Guachipato, pasó a marcar la izquierda dejando a Vargas por la derecha, y acá la vuelve a tener el conjunto de Guachipato. Atención, que la va tomando Maxi Rodríguez, ahí está bien enganchado Rodríguez, el pase es muy malo, es horroroso. Igualmente va llegando el jugador Silva, el toque a la derecha, intenta Guachipato, no puede Briceño, recupera bien Lulier, que se fue firmando en el partido, Roberto.
3: Sí, ahora está con mucha confianza.
4: Sí, y acá la va cruzando bien Vargas, la pierde Vargas frente a Rosell, gana el de la Católica, cayó Vargas, Rosell sin falta, la toma Vargas, la va tomando al medio, intenta la salida del cuadro acerero, acá la vuelve a tener el jugador Silva y el pase, viene el cambio de frente hacia la izquierda, aparición por parte de Velázquez, la está pidiendo Maxi Rodríguez, adelantado, se demora Velázquez, no tiene con quién tocar, aparición ahora del capitán Sepúlveda, el pase corto buscándolo al uruguayo Silva, filtra el toque, intenta ahora Rodríguez, pasa a la izquierda, a correr Velázquez, lo marca Cerezo, mete la pierna Cerezo, el balón se va de la cancha y con las manos juega Guachipato.
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4: Con la pelota en las manos, el jugador Velázquez la mete en el área. Arriba intenta Cris Martínez, la pelota picando. Incómodo con la cabeza, le pegó al Tavirano. El balón se fue muy arriba, bajó sorpresivamente. Directo a las manos del meta Berredo. Otra vez perdonó al Tavirano, Roberto.
3: Sí, qué falla. Dos defensas de Católica no supieron sacar esa pelota que viene de un saque de mano. Bueno, casi pudo ser gol.
4: Oiga, decíamos a 10 puntos de Colo-Colo la Católica y Guachipato, que estaba también aspectado.
1: A ver, este resultado es muy malo para Guachipato, queda en la cuarta posición, 22 puntos a 11 de Colo-Colo.
4: O sea, este es el mejor resultado para Colo-Colo, digamos.
1: Sí,
4: fue la Católica.
1: Y no, entre comillas, porque se
3: que queda
1: un
3: Católica,
1: empate, yo creo.
3: Claro.
1: Un empate
3: Católica
1: para Colo-Colo.
3: No, queda 10.
4: Pero si ganaba Guachipato, pudo haber quedado a 8.
1: Sí, pero bueno, pero queda 10 Colo-Colo.
4: Sí, y acá viene la pelota larga, atención, sin problemas para el meta en el fondo. Controla el arquero de Guachipato, Cristian Bravo, sale jugando ahora con Vargas. Vargas y el pase al medio, la toma Silva, intenta el uruguayo, quiere girar, no puede. La va tocando hacia atrás para Vargas, Vargas y Sepúlveda, se enreda Guachipato en la salida. Controla atrás el portero Bravo, ahí la tiene Bravo, tiene que jugar el largo hacia la izquierda. Sin problemas para la gente de la Católica, porque ese balón fue desmedido. Y ahí saque de manos, va a jugar el conjunto estudiantil, lateral Lanco, que juega Luce.
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4: Uy, ahí están los dos carneros, el hijo y el padre. Parece que el hijo le está pidiendo un dato al padre. Le quedan, le dice, dame un minutito, hijo. Y acá sale jugando el conjunto de Guachipato. La pelota va cayendo en la entrada del área. Quiere salir Sepúlveda. Otro pelotazo de parte de la gente de la usina. Otro pelotazo malo. Y acá la tiene Montes. No alcanza a llegar. Despeja con todo el fondo de la usina. A través de Vargas. Arriba se impone bien Altamirano. La pelota le va cayendo a Cris Martínez. Y acá se viene Martínez. El pase para Rodríguez. Rodríguez. Y ahí profundiza. Muy mal para Martínez. Sale jugando igualmente la Católica. Pero recupera bien. Recupera muy bien Guachipato en la mitad de la cancha con Maxi Rodríguez. Hay falta ahora por parte de Cerezo. Y es tiro libre que va a jugar Guachipato. El tiro libre, me da el dato, don Felipe.
1: ¿Cuándo quiera?
4: Yo le paso un dato.
1: Listo, ¿eh?
4: Se está preparando el Cindy.
1: Ya. ¿Sabías que José Pedro Fuensalida es el jugador más ganador en la historia de la Católica?
4: ¿En serio?
1: 11 títulos, siendo pieza clave del histórico tetracampeonato entre 2018 y 2021.
4: Y eso que estuvo a poca y un Colo-Colo.
1: ¿Eh? Es verdad.
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4: Viene el tiro libre para Guachipato. 35 metros abierto a la izquierda, le va a pegar Nicolás Vargas. Arriba Sepúlveda, Caroca, Altamirano, Rodríguez. Lo veo, ahí a Vargas en el tiro libre al área. Sale Bernedo. No fui al pasado con Guillermo. Sale Bernedo,
3: se parece
4: la pelota, sí señor. Y sale jugando rápido para Gianni. Gianni y el pelotazo largo hacia la izquierda, hacia la derecha. No alcanza a llegar para el vecino. Sale jugando ahora Nicolás Vargas. El pase filtrado a la mitad de la cancha. Intenta jugar Guachipato por la banda derecha. Se viene Briceño. Atención con Briceño. Se quiere meter Briceño. Se tira muy bien. Lulier le quita la pelota. Ahí está el lateral izquierdo de la Católica. Se arroja al piso. Sin falta, dice el árbitro. Ahí el lateral que va a jugar rápidamente el cuadro acelero. Tenemos ya 15, casi 16 minutos se cumplen de este segundo tiempo y va jugando Huachipato, la pelota la va tomando ahora Guayaquil, ahí está Guayaquil, se demora Guayaquil en el centro, arriba, arriba, arriba. Otro frentazo de Altamirano, otra vez a las manos, al cuerpo de Bernedo, y se vuelve a salvar la Católica, Roberto.
3: Sí, increíble, ¿eh? Por el juego aéreo del primer tiempo y de este, estamos hablando de 4 cabezazos peligrosos, porque estando en el área pueden ser gol.
4: Y acá viene un centro de la gente de Huachipato, se estrella en el cuerpo de Lunier, la pelota se va de la cancha y hay córner que juega el cuadro de la usina.
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4: Hacia la bandera derecha del arco del norte va corriendo Mario Briceño. Le va a pegar Briceño. Ahí está Mario. Se demora Briceño. 6 hombres de Huachipato en el área. Le pegó Briceño, centro al área. Se despeja muy bien la Católica, el remate. Le caía Silva, rebota en el cuerpo de Ampuero y sale jugando la Católica rápido por la banda izquierda. Atención con Palavecino. Siempre la tiene el conjunto cruzado. La va a perder, la perdió nomás. Recupera bien Huachipato en el fondo. Pelota larga de la gente acelera. Recupera a Branco Ampuero, el toque a la izquierda. Y acá se viene jugando la Católica con Palavecino. Retrocede ahora para que la tome Lulier. Lulier y el pase con Ampuero. Otro pase hacia atrás. Aparece el portero Bernedo. Ahí está Vicente. Bernedo mete el pelotazo hacia la derecha, arriba se va imponiendo sin problema alguno el jugador Cerezo. Se preparan 2 cambios en la Católica. Ahí estaba Cerezo, Martínez, Cerezo otra vez con Martínez. Ahí la tiene Jimmy, siempre Martínez, pelotazo largo buscando a Cerezo por la banda derecha. Se va a controlar la raya, se despeja bien el jugador Velázquez, se tira al piso, la pelota se va del terreno y hay lateral que va a jugar la Católica. Pero antes tenemos cambios en el cuadro cruzado, don Felipe.
1: Se vienen 2 modificaciones. Va a ingresar Zucchi, una de las grandes figuras de la Católica, y el Silvi Cueva vienen, ¿eh?
4: Sí, a ver,
1: se 2 va, que son titulares.
4: El 11 se va Montes.
1: Y el otro es Rosell, parece.
3: Ah, ¿cómo? ¿Y quién va a atacar?
1: No, Montes no es el 7. Ah, solo se va Montes y Rosell. Parece que es Rosell el otro que se va.
4: No vi el número. Mira, ingresan Zucchi y Cueva. Bueno, Cueva va por el puesto de...
1: Es Rosell,
4: se va Rosell.
3: Se acostumbró a jugar. Está haciendo la gran Boca Juniors, ¿eh?
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1: No, mete a Yanni de 9.
4: Sí, pero bien.
1: A Yanni lo adelanta.
4: Bien de fútbol paraguayo estos cambios, ¿eh? Sí. Siempre arratonándose un poquito.
1: Bueno, pero mete a Yanni que puede jugar en esa posición también, como delantero.
3: Pero él es un volante fútbol ofensivo.
1: Ha jugado otras veces ahí.
4: Como nuevo.
1: En este campeonato incluso.
4: Sí, pero muy raro. Bueno, ahí está. Jugando la Católica, perdón, Huachipato con Briceño, pelota larga que ahí en el terreno de juego. Cris Martínez, falta, dice el árbitro. Y amonestado también. Branco Ampuero en la Católica. Es el primer amonestado del partido en los 19 del segundo tiempo. El capitán cruzado, el ahora capitán cruzado, Branco Ampuero.
3: Hay que ver quién van a atacar por los costados.
4: Cueva es uno seguro con...
3: Sí, por la zurda.
4: Yo la verdad no.
3: Y el otro sería Zucchi por la derecha.
4: Y acá viene la pelota, le cae a Briceño. Y ahí está. Lo que se perdió Huachipato, la pelota picando. Nuevo va a tener Briceño. Otro seno. No, pero cualquier parte, Briceño, por favor. Se salvó la Católica. No le pudo dar nunca, no la pudo empalmar. Me parece que Altamirano en el área chica se salvó nomás la UC, Roberto. Acá estuvo el empate.
3: No, increíble, ¿eh? Porque lo tenía para golpearlo hacia adentro. Lo chavaron justo, pero estábamos hablando de áreas chicas. 4 lanzamientos aquí.
4: Sí, señor, viene el centro. Despeja bien con golpe de cabeza la Católica a través de Gianni. La pelota en la entrada del área. Acá intenta Huachipato. Le va cayendo finalmente a Maxi Rodríguez. La retrocede. Intenta también el jugador Sepúlveda. No puede recuperar a la Católica. Pelota larga. Quería Gianni, no podía. A medias la va trabando la gente de la Católica. La vuelve a tener Huachipato. Estamos en terreno cruzado. Atención por la banda derecha con Guayquil. Ahí estaba Guayquil. La pelota se le fue de la cancha. Hay lateral que es Lanco. Y juega la UC.
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4: Están repitiendo en la transmisión de la jugada, sí, anterior.
3: Está
4: totalmente habilitado Altamirano.
3: Sí. No, pero lo trabaron justo.
4: Creo que es Silva, no Altamirano. No es Caroca el que estaba metido en el área, chico.
3: Mira.
4: Sí, yo le estaba echando la culpa a Altamirano, se ha comido 3 ya.
1: Y Caroca central. Bueno, sí. Ahora.
4: Exactamente. Y acá la pelota la vuelve a tener la Católica en el fondo. Ahí está jugando Branco Ampuero. Viene Ampuero. Buena salida hacia la izquierda. La controla Lulier. Intenta jugar Lulier. Aparece el Simbi Cuevas. Ahí está Cuevas tocando hacia arriba. Bueno, lo de Palavecino. El pase al medio. Intenta la salida a la Católica con Zucchi. Ahí la tiene Fernando Zucchi. La pide Palavecino centralizado. Se demora Zucchi. Buen toque para Palavecino. Ahí está Palavecino abriendo a la derecha. La va jugando ahora con Cerezo. Cerezo y Palavecino. La vuelve a querer Zucchi. Se demora Palavecino. El toque va buscándolo ahora Ampuero. Ahí está Ampuero, pase y pase la Católica. Aparece nuevamente Lulier. Lulier y el toque filtrado buscándolo a Palavecino. Ahí se manda el argentino, pasa entre dos. Bueno, lo de... falta, sí señor. Falta y de amarilla porque se iba en carrera Palavecino. El árbitro solamente sanciona la infracción. Y hay tiro libre que va a jugar la Católica en 21:45. Está ganando la UC y lo hace bien, Roberto.
3: Sí, yo creo que en definitiva tiene las condiciones para hacer un gran partido. Estoy preocupado porque dice.
1: ¿Por qué, Roberto?
3: Porque el partido se puede colocar fome, uno atacando y el otro defendiéndose. Ah. Sí, es que no hay peor partido que ese.
4: Sí. Sí, y acá está jugando la Católica en la mitad de la cancha con Jimmy Martínez. El pase va para Palavecino otra vez con Martínez. Avanza el ex Huachipato. Ahí la tiene Jimmy, buen giro. Lo saca de paseo nomás a Sepúlveda. Siempre Martínez le pincha la pelota a Sepúlveda. La toca al medio. Se equivoca en el pase. No alcanza a controlar el jugador Zucchi. Sale jugando Huachipato. El pase hacia atrás. Ahí aparece en la salida el jugador Vargas. Vargas y el pase a la izquierda. Quiere jugar ahora para Mario Briceño. Ahí estaba Briceño. La pide Velázquez. Falta en contra de Briceño. Sí, señor. Se demoró en pitarle el árbitro, pero la pitó nomás. Que hay tiro libre, que va a jugar el cuadro de la Usina. Tenemos ya 23 minutos. 1-0 lo gana la UC con gol de Montes a los 6 del segundo tiempo.
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4: Pelota larga de Huachipato arriba, intentaba Martínez del conjunto dueño de casa. Recupera bien el cuadro de Huachipato. Ahí está en la mitad de la cancha, tocando Maxi Rodríguez. Se mete bien el Simbi Cuevas en la pelea. En el fondo sale jugando Daniel González. Ahí estaba finalmente el jugador Fallía. Se cayó al piso. Se cayó al piso con falta, dice el árbitro del partido. Y tenemos tiro libre. ¿Qué va a jugar el cuadro estudiantil? 23 minutos tenemos. Repasemos la fecha, don Felipe.
1: ¿Cómo no? Fecha que comenzó y ahora está. Ay, siempre.
3: F5.
1: No, por Dios, sí, siempre pasa lo mismo. Ya, aquí está. Jornada número 14, que comenzó el viernes. Victoria de Ñublense por 1-0 ante Cobresal. Igualdad de la Universidad de Concepción ante La Calera sin goles. Ayer el Cacique en la portada le ganó 4-2 a La Serena. Y la U venció en el Nacional por 2-1 a Deportes Concepción. Fue victoria de Coquimbo como visitante, 3-2. Ante Limache. Esta mañana allí en Quillota se está jugando. La Católica le gana por 1-0 a Huachipato. En un rato más, 5:30, Higgins ante Everton. Y a las 20, Palestino y el Audax Italiano.
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4: Ya acá se equivoca la salida de Huachipato. La toma Palavecino. Ahí está Palavecino, 25 metros. El pase al medio va a Gianni, se demora Gianni. Va para Palavecino. Toque a la derecha, va Martínez. Píguele, píguele, píguele. El centro atrás, ¿quién llega? Desde atrás Zucchi, pero mucho toque para ese baby. Atención con el centro. Rebota en un hombre de Huachipato y con la cabeza. Aparece para salvarlo todo en el fondo el jugador Caroca. Lo habilita al portero Bravo y se queda con el balón. Tuvieron tres veces en la opción de remate, Roberto, y puro pase para el lado.
3: Qué complicado, Alex. Yo creo que el temor de pegarle y fallar, porque no se explica que tanto toque para acá, para allá, y la pelota prácticamente frente al área con posibilidad de disparo.
4: Y acá la pelota la tiene la Católica en terreno propio. Intenta Zucchi la salida de las Farías. Le va cayendo finalmente a Caroca. Caroca que recupera la juega ahora con Sepúlveda. Sepúlveda y el toque con Caroca. Por la izquierda que aparece Briceño. La tiene Mario. Siempre Briceño. Se demora Briceño. La pide Santiago Silva. Prefiere retroceder. La vuelve a tener Caroca. Y en el centro de la saga aparece ahora el jugador Nicolás Vargas. Abierto por derecha. La pide Guayquil. No, se demora, se demora, se demora un mundo en jugar Huachipato. Le cuesta mucho la salida al conjunto de Jaime García. El balón lo tiene acá el jugador Sepúlveda. Mete el cambio de frente hacia la izquierda. Aparición de Briceño frente al área. Se demora Briceño, pisa la pelota y lo hace mal porque se la va de la cancha. Y hay lateral Lanco que ya juega el cuadro cruzado.
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3: Entra Altés.
4: Altés.
3: Claro, y se va a Sepúlveda.
4: Se va a Sepúlveda entonces en Huachipato. Vamos con el cambio. Kevin Altés. ¿Número de Kevin?
3: El 30.
4: El número 30 entonces en Huachipato, para que abandone el capitán Sepúlveda. Ahí nomás el partido de Sepúlveda, Roberto, ¿no?
3: Sí, es lo que pasa que Católica ha sido más dentro de lo general del partido.
4: Y acá juega Zucchi para la Católica, intenta el conjunto cruzado, lindo cambio de frente buscando la Cerezo, abierto la pide Palavecino, prefiere jugar hacia el centro, ahí estaba Zucchi, me parece que Palavecino quedó como casi puntero derecho, Roberto, y sale jugando ahora con Zucchi, y acá se viene Fernando, engancha Zucchi, tiene que jugar hacia atrás, aparece Palavecino, se rebotea un hombre de Guachipato, recuperan bien los de la Usina Medias, no más porque la vuelve a tener Martínez, Martínez y el pase al medio, atención que viene la Católica, se equivocó en el último pase, Zucchi. ¿Qué pasó, don Felipe?
1: Que lo dio vuelta Colo Colo femenino, recién nomás Mari Valencia, la delantera chilena, anota el 2-1, su segundo personal en la jornada, Colo Colo 2, Huachipato 1, minuto 72 del partido.
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4: Y acá el fútbol lo está haciendo el conjunto de la Usina. Ahí la tiene el número 30, el T, se demora el T, la va tocando al medio. Quiere jugar Huachipato, la va tomando Silva, se demora Santiago. Ahí estaba Silva, se demora Silva. El toque a la derecha, atención que se viene Huachipato por la banda derecha. La toma Briceño, siempre Briceño va a sacar el centro. La pelota rebota en un hombre. Y hay lateral que va a jugar el cuadro de la Usina. Le cuento que abandonaron también Guayquil y Velázquez para los ingresos de Malanca en Huachipato. Y de, le digo quién, además, León, Michael. Ah. Michael León, que tiene el número.
3: Ese entró de lateral, ¿ah? ¿Eh?
4: Sí, señor.
3: León es el 24.
4: Y acá está jugando la Católica, atención con Gianni, se viene Gianni, lindo cambio a la derecha, a ver si se atreve Palavecino, engancha hacia adentro y pégale, se demora Palavecino, no tiene el tiro, buena marca de León, se demora ahora Palavecino, tiene que pisar la pelota, retrocede, lo bajan sin falta, dice el árbitro, recupera la Católica y acaba jugando Cuevas para Daniel González, González y el toque a la derecha para la presión de Cerezo con Martínez, ahí está Jimmy, pisa la pelota, retrocede para Cerezo, la va tomando al medio ahora para Zucchi y él le pasa hacia atrás nuevamente, buscando la presencia del jugador Daniel González, mete el pelotazo largo, era Branco Ampuero, no va a llegar, no llegó nomás Jimmy Martínez, la pelota se va de la cancha y el partido entró en un pozo, Roberto.
3: Sí, lo que decíamos, muy trabado, el Huachipato 2 y 3 para ir a marcar rápido a Católica y recuperar el balón, y cuando pierde la pelota Católica se mete atrás, el partido va perdiendo esa continuidad ida y vuelta que tuvo en el primer tiempo.
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4: 28:30, sale jugando Malanca para el conjunto de Lucina. Abierto, la va tomando Briceño, que está casi como lateral volante. Briceño la va jugando al medio para Maxi Rodríguez. Quiere girar, no puede. Igualmente mete el pase y se viene Briceño. Ojo por el medio con Martínez en el centro. La pelota rebota. Rebota el Lulier, que está jugando un excelente segundo tiempo, Roberto. Sí. Y hay lateral que juega Guachipato.
3: Lo midió. Lo tiene más o menos clarito por dónde él, cuándo va a disparar, cuándo no.
4: Iba Briceño con la mano, la mete en el área, pero muy débil el saque, despeja con todo la defensa de la Católica, con falta además en ataque, dice el árbitro del partido, hay un choque de cabezas, me parece, no, que entre el jugador, no es Ampuero, me parece que es Lulier con Martínez.
3: Está Martínez entró por...
4: Sí, pues entró hace rato, entró por Abarzúa.
3: Ah, tiene razón.
4: En el entretiempo.
3: En el entretiempo fue, no lo tenía.
4: Hay un choque bien feo entre Lulier y Cris Martínez. Que termina con el lateral de la Católica tirado en el piso.
3: Nunca le duele nada a Martínez.
4: Es verdad, ¿eh? No sé, hay que chocar con Martínez. Sí. Se van a cumplir ya los 30 minutos del segundo tiempo. Tirado en el piso, Nicolás Lulier. Don Ovaldo.
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4: Va a jugar la Católica, que tiene público en el estadio Huachipato Capacero. Se habían permitido 2.000 hinchas visitantes para el partido de hoy. El hincha local no responde así, Roberto.
3: No, ¿qué? La verdad es que Huachipato tiene un apoyo muy limitado.
4: Además lo dejaron tirado, vas a hacer cargo a la U. Sí, pues los dirigentes...
3: No, que es que lo que se supo al final, el movimiento de dinero, era lo que se decía, que ahora está confirmado.
4: No, una asquerosidad. Y acaba a jugar ahora Cerezo para el conjunto cruzado. Saca la pelota, pasa a la mitad de la cancha, intenta Gianni. El pase viene atrás buscando la Palavecino. Palavecino con Gianni, la toca de primera, aparece Zucchi. Zucchi y el toque con Martínez. Ahí está Jimmy. Relavar a la derecha para Cerezo. El pase viene con Palavecino. Se equivoca ahora Zucchi. Recuperación por parte de Guachipato y salen jugando hacia atrás para el jugador Vargas. Vargas que retrocede buscando la portería de Bravo. Ahí está el portero. Siempre Bravo. Pelota larga de Bravo a buscarlo a quién. A ver quién llega por la izquierda. Intentaba Cris Martínez, no podía, muy incómodo. Sale bien la Católica, pelota de Palavecino buscando a Gianni, pivotea a Gianni desde atrás, va llegando el Simi Cuevas, le está pidiendo Jimmy Martínez, lo bajan a Cuevas con falta, la sanciona el árbitro Matías Riquelme y tenemos tiro libre que va a jugar el cuadro cruzado a unos 40 metros recostado por la izquierda de distancia del arco del dueño de casa.
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1: Aquí no pase con la agua. 3-1 gana Colo Colo ahora, con femenino Guachipato.
4: Ya. Ya que hay tiro libre, señoras y señores.
1: Don Roberto me hacía gesto. Informe. Ahí está.
4: Hay tiro libre para la Católica. A ver qué pasa en el área de la usina. Lo veo a Ampuero, a González, a Farías, a Gianni. En el borde del área, ¿quién le va a pegar? ¿Es el Simbi? No, ¿quién le va a pegar el Simbi si está Zucchi? Ahí está Fernando Zucchi. Va a levantarla, no, la jugó a ras de piso por la izquierda. Ahora sí la toma el Simbi, mete el centro. La pelota picando, está.

0: Chiani, Chiani! Gol! Della Cattolica! Sorprendió Suki con el pase para Cuevas. Cuevas y el centro justo para Justo. Justo para Justo, que aparece en el primer palo, que clava un derechazo, que la pone en el fondo del arco y que asegura prácticamente el partido para los cruzados. Católica 2, Huachipato 0, 33 minutos del segundo tiempo. Justo lo hizo, Justo apareció, Justo Gianni.
1: Séptimo de Gianni.
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0: Oiga, y pase de Daniel González. Sin querer, queriendo.
3: Increíble cómo la jugada que al final le queda a González de espalda al arco. Entonces él está tratando de darse vuelta y que Gianni la tiene ahí y hoy la colocó nomás. Se adelantó precisamente, le robó el balón a González para este segundo gol de Católica, que ya le da un poquito de respiro en los momentos en que estaba martillando Huachipato.
0: Ya 12 del final, tenemos tiro de esquina ahora para el cuadro de Lucina. Bandera izquierda al cuadro del norte. ¿Quién está frente a la pelota? Me parece que Silva. Le pega nomás Santiago la pelota al área. Despeja bien la gente de la Católica. Y sale jugando con la contra. Se viene Jimmy Martínez. Atención con Jimmy. El pase va para el Simbi. Lindo cambio de frente. A correr para Vecino en el fondo. Se cruza bien Nicolás Vargas. La pelota la va jugando hacia la izquierda. Y acá intenta Michael León. Se viene con todo. El número 30, perdón, que es Kevin Altés. Siempre Altés. Se va filtrando. Toca al medio para Altamirano. No puede. Despeja bien la gente de la Católica. Recupera León. Ahí la tiene Michael. Siempre León. La pega con la cabeza y luego la apuró con la cabeza y la jugó con la derecha. Aparición otra vez de Silva, el pase a la izquierda. Y acá se viene nuevamente Kevin Altés. Ahí está Altés, lo bajan sin falta, dice el árbitro. Y sale jugando la Católica en el fondo. Y acá la toma para Vecino. El pase a tres dedos buscándolo a Gianni. Rebota finalmente en el cuerpo de Malanca. La pelota se va de la cancha y hay lateral que ya juega la UC.
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0: La Católica está quedando a 10 de Colo Colo. Huachipato se aleja.
3: Hace rato que Gianni no ha dado un gol, ¿eh?
0: Hace rato.
3: Sí,
0: es verdad.
4: Se había perdido. Y así tiene el campeonato.
0: Sí.
3: Sí, pero al comienzo del torneo, cuando Santelli no aparecía, fue increíble en esos partidos, fue fundamental.
0: Ya acaba de jugar la Católica en tiro libre.
4: Te cuento cuando queráis, Pancho, una. Leía el otro día a propósito de unas coincidencias que tienen muy ilusionados a los hinchas españoles.
0: Ah, y las pillo también, sí señor. Sí. Ahí las cuenta. Y sale jugando la Católica. Atención que el pase va buscando la presencia de Ampuero. Figura de la cancha por usted, Roberto, hasta ahora.
3: Y yo tenía Monte, pero. ¿A quién va? Tengo que buscar una.
0: Sí, señor, y ahí sale con todo el portero ahora, el arquero Bravo, cuando intentaba Gianni para la Católica.
4: Y Gianni me gustó a mí, más allá del gol.
0: A mí me gustó mucho el partido de Martínez, fíjate.
3: Sí, bueno, de Jimmy. Tienes razón, ¿eh? Parejito.
0: Pelotazo largo, despeja mal la Católica, intenta Huachipato, atención, ahí está Briceño, pisa la pelota, se demora Briceño, el pase a tres dedos hacia la derecha, intenta Jimmy, ahí, perdón, Cris, este es Cris Martínez, está en el área, se metió como un torito, lo va jugando ahora para Briceño y el centro. El arquero Bernedo, cuando arremetía con la cabeza, el número 30 de Huachipato, cuando arremetía con todo, el jugador Altés está brillante, notable el arquero cruzado, se salvó la Católica, brillante Bernedo, hay córner para Huachipato, le va a pegar Briceño. Va Briceño, centro al área, arriba. El cabezazo de Malanca no es bueno. Despeja a la gente de la Católica. La pelota picando en el área. A ver quién la saca. La despeja nomás el Simbi Cueva. La pedía Jimmy Martínez. Arriba la quiere junto a Gianni. Recupera bien ahora con golpe de cabeza el jugador Altés para Huachipato. El toque viene hacia la izquierda. Acá la toma nuevamente. El cuadro Acevedo cae. Un hombre sin falta. Se dejó caer burdamente Rodríguez. Y acá intenta. Bueno, por eso no jugó nunca en Argentina, por favor.
3: De acuerdo, claro.
0: O sea, no, si te tocan y te caen en Argentina, no juega.
3: No.
0: Y acá está jugando la Huachipato, intentaba, quería para Vecino. Oiga, me queda de viendo el análisis todavía de la tajada de Bernedo.
3: No, espectacular. ¿Sabes quién cabezó? Fue Martínez.
0: Fue Martínez.
3: Sí. Ese fue un golpetazo, sí, un cabezazo fuerte, cómo reaccionó, muy bien. Bueno, de repente descubrimos estas cosas de Berneo que ha ido mejorando, otras no, pero esta, por ejemplo, una reacción felina ahí, debajo del arco.
0: Ya que venía el centro de Briceño, despeja Zucchi para la Católica, se viene con Marco la mano, con la mano, con la mano. Se le llevaba Lulier, el árbitro solamente sanciona la falta, no la amonesta y tenemos tiro libre que va a jugar Guachipato, pasadita a la mitad de la cancha.
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0: ¿Quién le va a pegar? Desde la derecha será Nicolás Vargas, Rodríguez, Caroga, Altamirano, Malanca en el área. Se suma Briceño, hay empujones en el área de la Católica, también está Cris Martínez. Zucchi conversa con el árbitro, con Matías Riquelme. La gente de la Católica va a tener que esperar al interior del estadio a que evacúe primero la gente de Huachipato. Le va a pegar, ahí está Nicolás Vargas, pelota larga, se larga, que cobró falta, sí señor, estaba cantada, pero más cantada que Despacito, Roberto.
3: Sí, ya es increíble, ¿eh? Los jugadores van a bailar y no bailan nunca.
0: Increíble.
4: ¿Y usted? ¿Está bailarín? Sí, por tanto, Roberto, sí, yo lo vi.
3: Hasta morir.
0: ¿Hay fotos?
4: ¿Hay testimonio gráfico, Robert?
0: Sí, señor. Sí, señor. Acaba de jugar ahora la Católica en tiro libre, en zona defensiva. La lealtad no es cosa. No es cosa. No se encuentra en todas partes, don Robert.
3: Sí.
4: Voy a publicar eso.
0: En el fútbol la lealtad no es.
3: No
0: es bienvenida. Es verdad.
4: Voy a publicar esa foto.
0: Y acá viene la salida de Guachipato. Uy, qué salida más mala de Guachipato.
3: Yo dije que sí hasta morir, no lo negué que me gustaba.
0: Tal cual. Ya que intenta Jimmy Martínez para la Católica, viene la salida de Guachipato, es mala. Y acá se viene Gianni, pero está solo Gianni. La pide ahora Martínez, cree Jimmy, despeja bien Guachipato. Intenta la salida. Uy, qué feo lo de Alte León. La tomó y... ay, Jimmy.

0: se apresuró, quiso reventar el arco, tenía que colocarla más que reventar.
1: Bueno, ahora sí, ese gol
2: es bueno. Sí, sin duda mandábamos
1: a Pancho y Lula a entregarse.
2: Exactamente, y ahora está tirado en el piso Cerezo, víctima de infracción en un despeje en la Católica. El árbitro le pide a Bernedo a Puebla en el fútbol.
0: Fue que, claro.
2: Si en Copa Libertadores no se quedan durmiendo la siesta en la cancha. Si es verdad. Copa Libertadores se van al tiro. Se tiran menos que acá. Acá hacen teatro. Pero miren.
0: No. No le hizo nada.
2: Se ve un foul, pero. Bueno, y se va para la vecina. A ver, escuchemos la reacción del público de la Católica.
1: Yo creo que lo aplauden, ¿eh? Mira. Y allá aplaude.
2: Claro, ¿no?
1: Y sale Jimmy Martínez también, ¿no?
2: Oiga, pero el ojo morado, morado, ¿eh?
1: Ese fue el choque con San Pedro, ¿po?
2: Sí. Entra, ingresa Canales.
1: Sí. Corral también.
2: Y Corral Diego, señor.
1: 25, sí.
2: 25 Corral,
1: sí, señor.
2: 25 Corral, sí, señor. Y acá juega la Católica al largo, arriba, intentaba el Simbi Cueva, la pelota va cayendo cerca del área. Posición de adelanto, sí, señor. Posición de adelanto en 41 minutos del segundo tiempo. Dicen que Canales tiene alguna oferta para dejar la Católica.
0: Bueno, ¿tampoco? Acá no va a ser titular.
2: No, no va a ser titular.
1: ¿Y oferta del fútbol chileno?
2: Sí.
1: Ah, mira.
2: Entiendo que Deportes Concepción.
1: Ahí va a jugar.
2: Sí, sí.
1: Ahora en el receso de,
2: en el receso, sí,
1: de
2: sí,
1: invierno.
2: No, si no, mejor se queda ahí. No. Un tiro. Y acá sale Bernedo desde el fondo. La pelota es larga. A ver si llega Gianni. Llega Gianni, pero no tiene compañía. Y por eso la pelota la tiene Maranca para el conjunto de Guachipato.
1: Sí, más allá de ayer, yo creo que la Concepción eligió bien al técnico. Yo creo que el Nano Díaz es un especialista en salvar a equipos que están complicados.
2: Ayer en el segundo tiempo le dio un baile a la un rato.
1: Yo creo que eligió muy bien Concepción. Sí.
2: Y ahora hay amonestación, sí, señor. Amonestado Santiago Silva, que está picadito el uruguayo.
0: Uruguayo.
2: Patada fuerte en contra de un rival. Y es tarjeta amarilla. Recién la segunda del partido. El anterior es Franco Ampuero, el número 19 de la Católica, que fue a los 19 del segundo tiempo. Y ahora en los 43...
0: Se le ha ido el partido ya a Guachipato.
2: Sí. Parece entregado el conjunto de Lucina, Roberto.
0: Además que hizo cambios Católica para cerrar el partido.
2: Exacto.
0: Cuidar su...
2: Y no solamente cerró el partido, sino que además...
0: Tuvo la posibilidad con el gol.
2: Aumentó la cuenta, sí. Y claro, le pisó la pelota a Silva...
0: No le gustó.
2: El argentino Suzuki, como son los uruguayos. Y acá está intentando la Católica por la banda derecha. Atención con el centro de Cerezo. La pelota rebota en alguien. No, se va directamente fuera de la cancha. Saque de arco para Guachipato.
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0: Fíjate que es llamativo. En Argentina, grandes jugadores, Maradona, Messi, y no les gusta que uno le haga un caño.
2: Sí.
0: No, pero si ellos hacen caño, hacen de todo.
2: De todo.
0: Son grandes figuras.
2: Y acá viene Guachipato, atención por la derecha. Ahí está. Ay, pero Briseño le pegó a cualquier parte. Igualmente llega Rodríguez, la mete en el área. Intentaba Cris Martínez. No sé si salió la pelota antes. Lo cierto es que igualmente el remate de Martínez era desviado. Y ahí saque de arco que va a jugar la Católica. A falta de un minuto y medio, Roberto. ¿Quién es la figura de la cancha?
0: Se lo voy a dar a Martínez.
2: Felipe Espina.
1: Sí, Martínez.
2: Don Osvaldo.
4: Martínez.
2: Unánime entonces, Jimmy Martínez, la figura Bio Bio en esta jornada en que la Católica le está ganando por 2-0 justamente al ex equipo de Jimmy, a Guachipato, en el Guachipato Cabacero, con goles de Montes y Gianni.
0: Y sube al segundo lugar.
2: Y sube al segundo lugar, tal cual.
0: Ya empieza a mirar de otra manera el campeonato.
2: Que digamos que por lejos que esté de Colo Colo, al menos el segundo lugar clasifica directo a la Libertadores.
0: Y lo hizo el año pasado.
2: Tal cual.
0: Tiene cambio.
2: ¿Y quién viene en la Católica?
0: El 22.
2: Ya estamos con el 22, le digo quién es. El 22 de la Católica es Martín Gómez. Ya acá la pelota la tiene Gianni por la banda derecha. Siempre Gianni mete el cambio de frente. Le va a caer al Simbi. Ahí la controla. Siempre Cueva. El pase profundo. Atención que está en el área la Católica. Intenta ahora el jugador cruzado que es Corral. Corral y el pase se equivoca. Sale jugando Briseño. Ahí está Mario Briseño que está jugando casi como lateral derecho. Se viene Briseño. El pase filtrado. Altamirano de primera retrocede. Quiere jugar el jugador León por la banda izquierda. Ahí la tiene Michael. ¿Qué pasó, don Felipe?
1: Ya, que goleada en la Pintana. Se ve para el cacique, 4-1 sobre Guachipato.

0: Que acá hay una pelota larga, larga, larga, larga, pero muy larga de Santiago Silva. El balón se va de la cancha y en 20 segundos vamos a ver la paletita que nos dirá cuánto más se juega en el Huachipato Cabacero cuando hay cambio en la Católica, don Felipe.
1: Sí, ya te ratifico, Francisco José. Ahí está.
2: ¿Se va a Corral?
0: Ah, no, Lulier.
1: Ah, Lulier, sí. Ya parecía raro, ¿no? Corral que entraba recién.
0: E ingresa Gómez. Sí. Gómez, que se llama Martín Gómez.
2: El demonio que le dicen a este chico.
0: Ah.
2: O algo parecido, un hombre así medio rimbombante. Le tienen en las inferiores de la Católica a Gómez, que acaba de ingresar entonces por Nicolás Lulier. 45 se han cumplido, 6 más se juegan en el Huachipato Cabacero.
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0: Intentaba avanzar la gente de la Católica, el balón rebota en el jugador Malanca, se va de la cancha. Hay lateral que va a jugar el cuadro cruzado, ahí está con la pelota en las manos el Simbi Cuevas, que retrocedió para ser lateral izquierdo en reemplazo de Lulier, claro, porque ingresó Martín Gómez, que es puntero izquierdo en la Católica, y ahí la tiene justamente Gómez, intenta controlar la pelota, no puede, recupera bien Huachipato, pelota larga para que corra quien arriba la quería, el jugador Altamirano, lo tiene tomado Altamirano, se cruza muy bien con la mano, dice Altamirano, el futbolista de la Católica, que es Daniel González, salen jugando con Cerezo, el rebote en un hombre del acero, y acá se viene por la banda derecha, nuevamente Corral viene el centro, la pelota rebota finalmente en el cuerpo de Nicolás Vargas, se va de la cancha, y hay córner que juega el cuadro cruzado.
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0: Algo le pasó a Gianni, ¿eh?
4: Sí.
0: Se queja de un golpe en la espalda.
4: ¿Y quién se lo dio? No recuerdo.
0: Probablemente nadie, por Roberto, sí, el fútbol chileno.
4: Ahí está.
2: No, Silva. Sí, le metió la rodilla a Silva en la zona lumbar.
4: No, sí, ya está de pie ya.
0: Y ahí está. Se pone de pie Gianni y vendrá al centro de la Católica, va Zucchi. Zucchi por el tercero. No pasó nada, la pelota se va de la cancha. El saque de arco para Huachipato, intentó el cabezazo Daniel González, se fue desviado y acá avanza Huachipato por la banda derecha. Se viene Briceño, pasó la mitad de la cancha. Es finalmente Cris Martínez, intenta Huachipato, no puede. La toma Briceño, mete el centro, segundo palo, no va a llegar nadie. Intentaba el jugador Altés, la gente de la Católica protege el balón. Se va de la cancha y hay saque de meta que va a jugar otra vez el cuadro cruzado, que tiene todo cocinado en Talcahuano, Roberto.
4: Sí, ya estamos llegando al tercer minuto de descuento y claro, esto ya está totalmente definido para Católica. Imagínate, viene con una semana linda, una semana, ¿no es cierto?, clasificando en primer lugar del grupo de Copa Libertadores de América.
2: Es un grupo difícil además, ¿no?
4: Es el grupo de la muerte, sí. Colocándose segundo en la competencia local, se da todo. Hoy día dejando a descansar algunos de los titulares. Luego habrá que jugar la Copa de la Liga. Veremos qué pasará con ellos.
0: ¿Qué pasa, don Felipe?
1: Es el quinto para Colo-Colo. 5-1 le gana a Huachipato fútbol femenino.
0: Y acá Huachipato se quiere sacar los balazos en el Capacero. La pelota se va de la cancha y córner. Se arrojaba con todo al piso Maxi Rodríguez. También lo hacía Farías. Rebota en el de la Católica. Y hay tiro de rincón que va a jugar el cuadro de Lucina. Frente a la pelota está Mario Briceño. Bandera derecha, arco del norte, Briceño para entrarle con pierna diestra. Levanta los brazos el portero Bernedo. Ahí le va a pegar. Briceño y la pelota al área. El cabezazo de Rodríguez. Se pierde pegado al poste izquierdo del arquero Bernedo. Se salva la Católica. Le pegó, era Malanca finalmente el que cabeceaba. La pelota se fue nomás. Saque de arco, Roberto. Acá estuvo el descuento de los acereros.
4: Sí, estuvo bastante cerca. Claro que le pega mal, ¿eh? No alcanza a conectarlo de buena manera. La pelota va desviada, hasta le hace vista a Bernedo porque había picado. Era lento y se pierde, ¿no es cierto? Así, yo creo que la última oportunidad para Huachipato.
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0: Y acá pelota larga, buscando la presencia de Cris Martínez. Recupera bien Huachipato, la toma Silva. Silva con Martínez, falta, sí señor. Falta de Cerezo, amonestado el 28. Tiro libre que va a jugar Huachipato en una de las últimas cargas durante este partido. Amonestado entonces Cerezo en el minuto 49 del segundo tiempo. Se juega hasta los 51, 49 con 30 tenemos. Le queda un minuto y medio para Huachipato intentar la épica. Primero, empatar en esta y esperar un milagro antes que termine el partido, a ver qué pasa. Le va a pegar Nicolás Vargas, que no ha tirado un centro bueno en toda la tarde.
4: Además le pega con derecha, hacia el lado, era para un zurdo.
0: Sí, señor, le va a pegar Vargas, pelota al área. El cabezazo de revés era de Maxi Rodríguez. Sale bien el portero Bernedo, se queda con la pelota y sale jugando la Católica a un minuto del final. Lo va a ganar la UC. El toque al medio, ahí está Alfred Canales, quiere la salida, buena, limpia, clara hacia la derecha para hacer eso. De primera retrocede buscando a González. Ahí está Daniel y el pelotazo largo. Queda, pasa a la mitad de la cancha, la toma Corral, se viene Corral, pegado a la banda derecha, lo marca muy bien León. Sale jugando León, aparece ahora Santiago Silva para Huachipato. Quiere pasar a la mitad de la cancha, Silva no puede, lo ahoga bien el jugador Corral, la va tocando hacia la izquierda para Maxi Rodríguez, jugando casi como 10 Rodríguez sin tener ninguna condición para eso. El pase atrás nuevamente, buscando la presencia de Silva, Silva y el cambio de frente hacia la derecha, a ver si llega Cris Martínez, no puede, recupera la Católica, sale jugando rápido, a correr se viene Gómez, atención que viene la Católica, ahí está Gómez, en el medio la pide Gianni, segundo palo para Corral, se demora el centro, va para Corral, controló y está el tercero, golazo, golazo, golazo, golazo. Católica. Se juntaron los jóvenes cruzados por la izquierda. Avanza a toda velocidad Gómez. Mete un pase medido. Controla con el pecho y con clase, con calidad. La levanta justo. Sí, señor, Diego Corral para poner el tercero. ¡Qué cifra definitiva! Porque además termina el partido. La Católica 3, Huachipato 0. Lo hizo Diego Corral.
1: Primero de Dieguito.
3: Relatos de Francisco Aguiluz para Bio Bio Deportes.
4: ¿Qué tal? 3-0, ya lo habíamos dicho. Católica haciendo una semana redonda. Qué bien, qué tranquilo el chiquillo para poder pegarle a la pelota.
2: Y el pase de Gómez, tremendo, a tres dedos.
4: Y qué profundo en su arranque. Se fue con todo por el costado izquierdo, ¿no? Redondo. Terminaron un partido redondo, fuerte Católica, segundo ahora en la tabla. Partido que seguramente le dará mucha vida para el futuro.
0: Señoras y señores, la Católica le ha ganado a Huachipato por 3-0. Montegiani y finalmente Diego Corral establecieron cifras definitivas que dejan a la Católica segunda en el torneo. A 10 puntos del líder, sí parece mucho. Son 10 puntos de distancia. Pero la Católica está al acecho. Católica 3, Huachipato 0. 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
2: ¿Cómo están? Muy buenas tardes. Bienvenidos al Informador de las 17 horas. Carabineros continúa en busca de un hombre que atacó a varias personas con un hacha en la comuna de Renaico, en la provincia de Malleco. Nos amplía desde Radio Bio Bio Los Ángeles, Mario Tapia.
3: Carabineros de Renaico, junto a personal municipal, confirmaron precisamente la búsqueda de un sujeto que, premunido con un hacha durante anoche y esta madrugada, intentó agredir a funcionarios municipales y también civiles en varios sectores de Renaico durante la noche, sin que fuera encontrado aún esta persona, pese a las diligencias que se han hecho por parte de carabineros para ubicarlo. Se trata de un sujeto furioso, enajenado, según se informó por parte de testigos y gente también agredida, que, premonido de un hacha, atacó a varias personas y, cuando fue a ser contenido por personal municipal, hizo lo propio, haciendo que personal huyera del lugar. Sin embargo, al llegar carabineros, este sujeto se escondió en algún lugar, en alguna de las calles de Renaico, no siendo ubicado aún por la policía. Se indicó que hay dos personas lesionadas de distinta consideración debido a esta noche de furia de este sujeto, que aún no ha sido ubicado. Sí está plenamente identificado. 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
2: El diputado comunista Luis Puello pidió al presidente José Antonio Kast explicar las medidas económicas que, a su juicio, han encarecido la vida de las familias chilenas. Los detalles con Valentino Breque.
4: De cara a la cuenta pública, el diputado del Partido Comunista, Luis Puello, emplazó al presidente José Antonio Kast a responder las decisiones económicas adoptadas por su gobierno durante los primeros meses de gestión. El parlamentario cuestionó medidas como el alza de los combustibles y la reforma tributaria impulsada por el Ejecutivo, asegurando que han afectado el bolsillo de las familias y reducido recursos para áreas como salud, educación y otros servicios públicos. Puello sostuvo además que el gobierno debería priorizar políticas de inversión pública y generación de empleo en las regiones. A su juicio, las actuales medidas favorecen principalmente a los sectores de mayores ingresos, en lugar de entregar alivio económico a la mayoría de la población.
2: Gracias, Valentina. El diputado Daniel Lilayú apoyó la gestión de la ministra de Salud, May Chomalí, destacando el plan de alerta oncológica. Sebastián Cornejo tiene la información.
5: El Ministerio de Salud puso en marcha un plan para reducir las listas de espera y acelerar el diagnóstico y tratamiento de pacientes con cáncer que podrían beneficiar a más de 33.000 pacientes. Por lo mismo, el diputado de la UDI, miembro de la Comisión de Salud de la Cámara, Daniel Lilayú, aprobó la medida impulsada por la ministra May Chomalí. El parlamentario dijo que, frente a las condiciones y recursos que heredaron del gobierno anterior, la jefa de cartera ha puesto como foco principal tratar a pacientes oncológicos, porque, según sus palabras, los chilenos están muriendo ahora y no en un año, en el futuro. Frente a los recortes en presupuesto de un 2,5% que sufrió el ministerio, el diputado lo calificó como positivo. Lilayú dijo que 88 mil millones de pesos se podrán economizar si se mantiene una compra de medicamentos en línea de todos los hospitales, como también contemplar un sistema de concesiones para la salud pública. Por lo mismo, expresó su confianza con las autoridades regentes y calificando a la ministra y sus secretarios como buenos profesionales con equipos técnicos preparados. 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
2: En noticias del exterior, hace solo minutos comenzó el cierre de mesas y el conteo de votos de las elecciones presidenciales, la primera vuelta en Colombia. Las encuestas de intención de voto dan como favorito al senador de izquierdas Iván Cepeda, del partido Pacto Histórico, el mismo del presidente Gustavo Petro, seguido por el abogado ultraderechista Abelardo de la Espriela, del movimiento Defensores de la Patria, y por la senadora uribista Paloma Valencia, del partido de derecha Centro Democrático. Hasta las 14 horas, la hora local de Colombia, el puesto de mando unificado del Ministerio del Interior informó que se habían recibido 160 quejas relacionadas con la jornada electoral en todo el país. La denuncia más recurrente corresponde a presuntas presiones sobre los votantes para influir en su decisión en las urnas. Según el balance oficial, esta conducta acumula 302 reportes durante el desarrollo de las elecciones. 17 horas con 5 minutos. Hasta acá la lectura de las noticias. El cielo en Santiago se encuentra nublado y con bruma. La temperatura es de 11 grados y la humedad alcanza el 79%. Quédese en compañía de la radio. Muy buenas tardes.
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0: Vamos a revisar información policial del momento. Tomamos contacto con Jorge Villegas.
1: Claro, tiene que ver con una información que se encuentra en completo desarrollo acá en pleno centro de Santiago, calle San Diego con Santiago. ¿Qué fue lo que ocurrió de manera preliminar que hemos podido conocer acá en el lugar? Tiene que ver con un delincuente que fue abatido por personal de Carabineros tras una presunta denuncia de secuestro que se habría producido en este sector. Fue tras ese llamado que Carabineros llegó justamente hasta esta intersección divisando a 5 personas que estaban agrupadas justamente en el lugar donde se produjo esta denuncia. Uno de estas personas sustrae un arma de fuego con el cual intimida al personal policial, el cual naturalmente hace uso de su arma de servicio disparándole en reiteradas oportunidades, falleciendo esta persona en el lugar. Hay 4 personas más detenidas producto de este mismo procedimiento, cuyos detalles aún estamos a la espera de tener mayores antecedentes, también a la espera entonces de qué va a determinar la fiscalía, si va a ser entonces Carabineros o bien Policía de Investigaciones quienes van a liderar toda esta investigación que dejó este delincuente abatido acá en el centro de Santiago. Una información en completo desarrollo que estaremos ampliando una vez tengamos mayores antecedentes. En el lugar, Bio Bio, la radio.
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4: 5:12 PM, La Hora del Deporte, en este día domingo 31 de mayo, último día de mayo. Francisco José, ¿cómo te va?
5: Muy bien, ¿y usted?
4: Bien, pues.
5: Entretenido partido tuvimos recién entre la Católica y Huachipato. Buen triunfo la Católica.
4: Buen triunfo la Católica, que queda ahí a 10 puntos de Colo-Colo.
5: Parece lejos, pero...
4: pero no es tanto.
5: No es tanto. No dejan de ser 4 partidos. Hay uno entre ellos.
4: Sí, con la irregularidad que tiene el fútbol chileno también.
5: Pues, pero Colo-Colo es el único regular, fíjate.
4: Por ahora.
5: Sí, de acuerdo, por ahora. Pero en esta 14 fechas, creo que tiene 2 derrotas nomás Colo-Colo. Con la U,
4: sí,
5: y con Limache.
4: Y con Limache.
5: En la primera fecha. Además, la primera era una catástrofe.
4: Sí, era desastroso.
5: Se comió 5 y poquito después perdió con la U en el Monumental. Claro, que, quinta todo, fecha, creo.
4: Todos pedían la cabeza de...
5: De Ortiz. De Ortiz. Y ahí está Ortiz con el equipo andando, el equipo funcionando, con el equipo que ayer al menos gana un partido complejo contra La Serena, pero viene hilvanando victorias con una defensa muy sólida. Curiosamente, desde que se fue de Paul del Arco, si no me equivoco, Colo-Colo ha sufrido por lo menos un gol por partido.
4: Sí.
5: Sí. El chico Maureira es un buen arquero, pero comete errores propios de la inexperiencia.
4: Pero cometen errores los arqueros consagrados. Exacto. También. Pues, si no...
5: O sea, el de Lancillota ayer,
4: bueno,
5: para el cuarto gol de Colo-Colo, ahí, insólito.
4: Recuerdo el tiro en una semifinal de Champions League a
5: Cayus.
4: El arquero italiano, no, y el arquero italiano del PSG.
5: Que ahora está en el City.
4: Sí, sí, sí.
5: Sí.
4: ¡Ay!
5: Se me fue el nombre
4: a mí también. El grandote, tipo Donnarumma.
5: Donnarumma, tal cual. Tal cual, bueno, sí, le pasa a los experimentados, más le va a pasar a los jóvenes. Ayer se come un gol, para variar, digamos, el arquero de la U. Un remate potente, cierto, de Mario Sandoval, pero que le dobla las manos al arquero.
4: Sí, bueno.
5: O sea, pasan esas cosas.
4: Pasan.
5: La U, que todavía está lejos, aspira a quedar a 10 puntos, al igual que la Católica. Está a 13 hoy día la U del líder. Y si gana su partido pendiente con O'Higgins, que si no me equivoco es ahora en la fecha FIFA, ¿no?
4: Sí, señor, el 13 se juega.
5: Los dirigentes de la U andan en un cumpleaños. O sea, en realidad, no es un cumpleaños, digamos. Andan en cosas bastante más graves. Permitieron que en fecha FIFA les pongan un partido cuando la U tiene seleccionado O'Higgins también. Este partido no se puede jugar en fecha FIFA un partido del torneo cuando todo el resto del torneo se desarrolla sin fecha FIFA.
4: Déjame ratificar el...
5: A la U le suspendieron un partido que el año pasado a la U no le suspendían, por ejemplo. Este partido con O'Higgins. Por la participación de los rancagüinos en Copa Sudamericana.
4: Lo que pasa es que ahora hay reglamento para eso.
5: Claro.
4: Ahora está escrito en el reglamento.
5: Los dirigentes de la U son tan vivos que ponen los reglamentos una vez que les pasan las cosas.
4: Mira, es el 18 se juega. El 18 de junio.
5: Ah, ya, de vuelta de la fecha FIFA. Sí, no es la próxima semana.
4: No están tan malos
5: los dirigentes. La próxima semana es Copa Chile.
4: Copa de la Liga.
5: Copa de la Liga.
4: Sí.
5: Ya.
4: Se juega Copa de la Liga. La próxima semana.
5: Copa de la Liga, que digamos, en cuanto a público no ha funcionado mucho, pero que al menos le está dando más ritmo al, de competencia al futbolista chileno. Es cierto, uno aspiraría que ese ritmo de competencia se adquiera con partidos domingo, miércoles, domingo, pero al menos se va a jugar más, y creo que eso es una buena noticia. Digamos que gracias a la Copa de la Liga también, el fútbol chileno comenzó antes este año, y los equipos de Copa Libertadores, por ejemplo, llegaron con más rodaje, y producto de eso, llega bien Coquimbo, llega bien la Católica, los dos clasifican, punteros de su grupo, además, ambos, con rondas siguientes bien asequibles en Copa Libertadores, y en Copa Sudamericana Higgins también saca ventaja y va a ser rival de Boca en el playoff previo a la segunda ronda.
4: Bueno, veremos. Copa de la Liga, que además, ¿tú sabes cuándo es la final, po?
5: El día de la final del Mundial. No.
4: Bueno, pero si ya sabemos para qué se inventó el torneo, Pancho.
5: Sí, es para pagar una deuda con TNT Sports. Sí. Que ni siquiera paga la deuda, tienes que pagar igual la plata, pero es para que no los demanden por más.
4: Bueno, eso es verdad.
5: Mientras tanto, pagan bonos multimillonarios a los funcionarios del NFP.
4: Ya.
5: Dicen que no hay plata, que no había plata para pagarle a TNT, pero para los funcionarios sí se les pagan bonos.
4: Oye, está en viaje la selección.
5: Ah, salió ya.
4: Sí, está en viaje.
5: ¿Hacia Portugal primero?
4: Portugal, porque ellos juegan con, sí, porque juegan con Portugal en Oeiras, ¿no? Que es la despedida del cuadro luso antes de su participación en la Copa del Mundo.
5: Yo voy a jugar ayer a Fabián Ormazábal en la U, que a mí me encanta Ormazábal. Creo que en la U ha hecho dos grandes temporadas. Esta temporada bajísima, yo decía, acá lo hace correr Emerson Leao y ni el número le alcanza.
4: No, es verdad, es increíble. No, impresionante. Ahora, ¿es candidato a Portugal? Para mí sí.
5: Para mí también. Sí, yo creo que los grandes candidatos son Francia, España.
4: Sí.
5: Un escalón más abajo, Portugal, Marruecos. Yo veo lejos Argentina, fíjate.
4: Sí, también. Yo creo que va a ser la gran decepción del Mundial.
5: Se envejeció Argentina.
4: Sí.
5: Con jugadores de primer nivel, igual McAllister está en el Liverpool, pero Rodrigo De Paul juega en Estados Unidos, juega en Miami. Messi juega en Miami. Julián Álvarez.
4: Paredes en Boca.
5: Paredes en Boca.
4: Un equipo que se quedó eliminado en Copa Libertadores.
5: Julián Álvarez anda choreado porque no le gusta cómo juega el Cholo Simeone. Lautaro Martínez, bueno, goleador en Italia con el Inter, pero en general esa selección se fue envejeciendo sin mucho recambio. Y habrá que ver cómo funciona. Por ejemplo, el Cuti Romero no terminó jugando la Liga Inglesa. Y el otro zaguero de Otamendi, que acaba de firmar en River.
4: Sí, además. Fíjate que
5: firmó en River pudiendo seguir en Europa.
4: Sí, sí, sí. Ahora, están sobre el Atlántico. Estamos hablando con
5: David
4: Muñoz, que es el jefe de comunicaciones de la NFP. La tecnología hoy día te permite.
5: Sí, claro.
4: El comunicado está sobre el Atlántico, la selección.
5: Ah, pero qué bien.
4: Ah, mira. Llegamos a las 10 a.m. a París. Y después a Portugal.
5: Llegan a Lisboa, París, ¿no?
4: Claro, a Lisboa.
5: Que dicen que es una de las ciudades más lindas de Europa.
4: Dicen. Tengo ganas de conocer Lisboa.
5: Preguntémosle a uno que sabe, porque ha recorrido el mundo con el deporte. Pues.
4: Sí, con el deporte motor fundamentalmente.
5: Sí, señor.
4: Alejandro Smaug, en la hora del deporte. ¿Cómo está, profesor?
6: ¿Cómo está, Felipe? ¿Cómo está, Francisco?
5: Muy bien, ¿y usted?
6: Buenas tardes. Bien, bien. Domingo en la tarde, tranquilo.
5: Esperando sí. El clásico, ¿no?
4: Sí.
5: ¿No?
6: Yo no soy tan hincha al fútbol, soy solo hincha al Audax.
4: Por eso, pero bueno, el clásico de Colonia, Palestino Audax, más rato a las 8.
6: Eso sí, a las 8, efectivamente.
4: Sí, pues el clásico de Colonia, vos, profesor.
6: Pero en Cisterna jugaba, sí, así pues que de visita.
4: Oiga, de visita, y el clásico que viene en una semana más, que es el clásico circuito de Mónaco, para la Fórmula 1.
5: ¿Verdad?
6: Así es un circuito que es la antítesis de lo que deberían ser los circuitos de Fórmula 1, que solo se sostiene el calendario porque es de un nivel de prestigio y de entorno y todo lo demás, que hace que todos miren al techo cuando se habla de seguridad. No cumple ninguna norma de la exigencia de seguridad que hay hoy en día, pero ¿quién se atrevería, aunque hoy en día hemos visto cosas casi tan terribles, quién se atrevería a sacar del calendario el Gran Premio de Mónaco? Y me refiero, por ejemplo, a que a partir del próximo año el Gran Premio de Bélgica en Spa, que es de los mejores de la historia, va a ser año alternado, no va a ser todos los años, lo van a alternar, porque tienen que hacer espacio en el calendario para un montón de circuitos sin historia, sin mucho agregado, pero que donde manda
4: más
6: don dinero.
4: Sí,
6: donde manda don dinero, así es. Sí.
5: Oye, Alejandro, preguntamos a los ignorantes primero. Estas dos semanitas de para, ¿permiten alguna mejora? Entre un fin de semana y otro, a eso me refiero. ¿Permiten alguna mejora en los autos, por ejemplo, no?
6: Siempre están trabajando, pero el punto es que probablemente podría barajarse la competitividad de un equipo versus otro, porque Mónaco es un circuito muy especial, es un circuito de muy bajas velocidades, un circuito, por ejemplo, el problema que ha habido con la recarga de las baterías y demás, en Mónaco no se manifiesta porque hay tanto frenaje que se recarga la batería sin problema. O sea, los pocos tramos rectos van a poder ir a fondo, ¿no? Eso de estar levantando en medio de las rectas para regenerar, en Mónaco no aplica, por ejemplo, porque regenera en todos los frenajes que hay, que son muchísimos, el promedio es muy bajo, eso hace que también los desgastes de los neumáticos sean menores, porque las velocidades en curva son más bajas. Es un circuito especial en todo sentido, incluso del punto de vista de qué auto puede ser más o menos competitivo. De repente autos que han estado complicados en Mónaco pueden reaparecer, porque, como digo, las características del circuito son especiales y son distintas.
4: Oye, Alejandro, yo creo que, bueno, no sé si usted estará de acuerdo conmigo, pero me parece que en Canadá el fin de semana pasado asistimos al término de la buena onda entre Antonelli y Russell.
6: Es que era esperable, porque Russell empezó el año convencido que era el número uno de Mercedes y se dieron cuenta poco andar de que disponían de uno de los mejores autos, si no el mejor, y Russell empezaba ya a pensar en el título, y resulta que después de, ¿cuánto van? 5 carreras, sí. está a una distancia de punto importante, 40 puntos, ¿cuánto es? Ya ni me acuerdo, pero no es menor la ventaja que le sacó Antonelli en 5 fechas. Y más importante que los puntos es que lo tiene destruido anímicamente. O sea, definitivamente Russell intentó en Canadá mostrar todavía algún supremacito, y Antonelli al final terminó yo no sé si la rotura del auto de Russell fue mala fortuna o consecuencia de una sobreexigencia que puso Russell para poder mantenerse por delante de Antonelli, que lo traía loco. O sea, definitivamente el ritmo en carrera, Antonelli en clasificación todavía tiene algunos puntos débiles, y por eso que, por ejemplo, Russell le ganó las dos clasificaciones que hubo en Canadá, pero en el ritmo de carrera de Antonelli definitivamente es demoledor, y eso Russell lo está sintiendo,
4: sí,
6: sin duda.
4: Nunca había pasado, además, en la historia, que un piloto que gane su primera carrera gane 4 consecutivas, po.
6: Y un piloto prácticamente debutante, ¿no? O sea, Antonelli va pintado para batir varios récords. Porque va a ser el piloto más joven de ganar esto, el primer piloto que más joven que ganó carreras consecutivas, el primer piloto que ya ganó 4 seguidas, y probablemente va a ser campeón del mundo. No tengo el dato a la mano, pero si sale campeón este año va a ser el campeón del mundo más joven de la historia.
4: Sí, probablemente, sí.
6: Porque Verstappen fue campeón del mundo con 20 o algo así.
5: Sí. Alejandro, en la carrera que viene sabemos que adelantar es muy complejo. Hemos visto que Antonelli ha tenido muchos problemas en las largadas de las carreras. Si sufre esos problemas en Mónaco, ¿es muy difícil que pueda reponerse como se ha repuesto en otras carreras?
6: La clasificación en Mónaco probablemente define un 90% el resultado de la carrera, sino más. El que larga en pole, si larga bien, tiene prácticamente en su bolsillo la carrera, porque, como bien decía, los adelantamientos son casi imposibles, sobre todo con estos autos que, aunque los achicaron para este año, siguen siendo muy grandes, muy voluminosos, muy pesados, entonces no tienen espacio ni dinámica como para provocar adelantamientos en un circuito como Mónaco, así que la clasificación probablemente nos va a entregar la señal de quién gana. Siempre está la opción de cometer algún error, de rozar las barreras y torcer una pieza, la suspensión o cosas así. Todos hablan siempre del gran dominador que existió en las últimas décadas, que era Senna, y hay que recordar que Senna en una carrera demoledora que venía casi sacándole una vuelta al segundo, faltando 5 vueltas, en un lapsus de concentración o lo que haya sido, rozó la barrera antes de entrar al túnel y tuvo que abandonar. Entonces, siempre está la opción de cometer un mínimo error y que se produzca un abandono por un topón. Pero si todo es normal, el que haga la pole tiene la, qué sé yo, 95% de la carrera en el bolsillo. Ahora, lo que sí, como decía, es probable que de repente tengamos alguna sorpresa. Mercedes, su fortaleza ha sido que regenera mucho mejor que el resto, su software de regeneración aparentemente anda mejor. En Mónaco no hay que regenerar, o al menos no hay que administrar la regeneración, porque como digo, hay tanto frenaje que sobra regeneración. Y por lo mismo, a lo mejor un auto que tenga un software menos pulido puede entreverarse si al piloto le sale una vuelta inspirada en un circuito tan complejo y tan corto. Además, o sea, Mónaco, además de lento, es muy corto, o sea, es un circuito de minuto y algo de por la vuelta.
5: Claro, esa escena es como que a Sinner le dé un golpe de calor en Roland Garros. la única manera de ganarle estos gallos.
6: Oiga, exactamente,
5: el favorito sigue siendo Leclerc en Mónaco.
6: Sí, pues, o sea, él como que saca un entusiasmo adicional, él corre en el patio de su casa. Él siempre ha dicho que cuando va en el Fórmula 1 a 300 pasa por delante de la vereda donde él cruzaba para ir al colegio, porque él, Leclerc no es francés, es monegasco, claro. O sea, él nació ahí, se crió ahí, y por lo tanto siempre jugar de local da un estímulo adicional. Si logra hacer una buena clasificación, ahí tiene todo en el bolsillo, porque en la largada claramente la Ferrari larga mejor que el resto. El problema es que no hay espacio, aunque larguen mejor, si no hay espacio van a tener que quedar rezagados. Veamos, creo que es una carrera que está abierta a que tengamos alguna sorpresa. Hay algunos elementos que están en juego. Se dice, parte ya del rumor, que es la última carrera que el equipo Cadillac va a tener en observación a Bottas, que definitivamente este año da la impresión de que no quiere ni siquiera arriesgar. O sea, Bottas está preocupado, ha tenido hijos y demás, como que cambió el foco y ha sido superado, pero notoriamente por Checo Pérez. Anda último cómodo en todas las carreras y tampoco parece afligirse mucho. Y dicen de que están evaluando después de Mónaco, es última fecha que lo van a observar y podría haber cambios en ese equipo. Ahí el problema entre comillas, no es un problema, pero la situación es que el equipo Cadillac es obvio que tiene un piloto norteamericano, y el único piloto norteamericano que estaría a nivel de subirse es un piloto que se llama Colin Herta, que corría y ganaba en la Indy y que este año está corriendo la Fórmula 2 para juntar puntos para la superlicencia. Le faltan puntos para la superlicencia. Y se suponía que a esta altura del año podría ya haber juntado puntos para la superlicencia. Apenas la tenga, está claro que Bottas para la casa. Pero podría ser de que hay Fórmula 2 en Mónaco. Si ahí suma puntos importantes o gana un triunfo en Fórmula 2, da puntos como para que junten los que necesita, y a lo mejor podríamos tenerlo ya subido al Cadillac en las próximas fechas. Todo está por verse, pero ese es un punto de interés, hay que poner algo de foco, qué pasa con Bottas y con el equipo Cadillac.
4: Estamos para el próximo fin de semana ante la carrera más impredecible del año, Alejandro, ¿no? Del calendario, sin duda.
6: Impredecible en términos de la clasificación, porque como decía, en carrera la clasificación marca demasiado el resultado de la carrera. Ahora también podría darse, ha pasado, de que tengamos lluvia, y eso cambia absolutamente el escenario. Podría pasar, por ejemplo, que larguen con opciones de estrategia neumáticos distintas y que tengamos un safety car en la cuarta vuelta. Siempre en Mónaco hay opciones de que aparezca el safety car porque hay choques contra las barreras, y en ese escenario alguien que haya apostado a un compuesto menos conservador, si puede parar pronto comenzando la carrera. En Mónaco, cualquiera sea el momento en que se detiene o que se puede entrar a pits por algún elemento externo, se pueden montar neumáticos duros y llegan al final. Incluso los medios podrían llegar al final. El desgaste de los neumáticos es mucho más bajo. O sea, el hecho que paren a cambiar neumáticos es solamente porque el reglamento obliga a usar dos tipos de compuestos durante la carrera. Entonces, si alguien larga con blandos, por ejemplo, y en la cuarta vuelta hay un safety car y entra pit, pone medio duro y llega al final. No, está claro que no tiene que parar de nuevo. Y eso hace un juego estratégico que también puede ser interesante.
4: El próximo fin de semana entonces veremos Gran Premio de Mónaco, sexta fecha de la temporada de la Fórmula 1. Alejandro Schmauch, muchísimas gracias por haber conversado estos minutos con nosotros.
6: Feliz, saludo Francisco.
4: Un abrazo.
6: Saludo Felipe.
4: Que oiga, y ahí chao, vamos chao. Vamos a solidarizar con usted, vamos a hacer fuerza más ratito, a las 8.
6: Sí, pues. Bueno, está bien. Sí, no, lo necesitamos.
4: Un abrazo.
6: Ahora sí. Nos quedamos afuera de la Sudamericana, pero de repente puede ser una buena noticia para dedicarnos a este campeonato, porque estábamos medio abandonados.
4: Es verdad.
5: No han dado bien.
6: Eso.
4: Un abrazo, ya. Alejandro, bueno, gracias.
6: Ya, que estén bien.
5: Chao, un abrazo. Chao. Oiga, hablando del campeonato, ya se juega en Rancagua, 0-0, empatan en un minuto de partido O'Higgins y Everton. O'Higgins, que equipo estelarísimo.
4: Sí. Sí, bueno, pensamos que queda mucho rato todavía para jugar la...
5: Exactamente.
4: Se para todo.
5: Uno podría haber pensado que con el cansancio de la semana, de mitad de semana. No, vamos con todo nomás. Sí. El campeonato hay que jugarlo y hay que tratar de.
4: Juega con Boca la semana del 12 de agosto.
5: No, queda mucho, dos meses.
4: Sí, pues si después del Mundial se juega todo.
5: Exactamente. ¿Vamos a la pausa?
4: A la pausa.
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0: Si está Gracias. Información de último minuto. Quizás muchos de nuestros auditores pudieron percibirlo en sus hogares. En este minuto se acaba de registrar un temblor. Estamos recopilando mayores antecedentes porque efectivamente se sintió bastante fuerte en estos momentos. Este temblor que se extendió por algunos segundos acá se percibió en la región metropolitana, en nuestra capital. Pueden enviarnos algunos comentarios. Recuerden que tenemos todas nuestras líneas disponibles, 800-810-810. Tenemos algunos auditores, de hecho, pasemos a escuchar a Carlos. A Carlos lo tenemos en el teléfono. ¿Aló, Carlos?
1: Sí, con él,
0: dígame. Sí. Sí, cuénteme.
1: El sismo fue muy fuerte, se movió todo en la comunidad, inclusive todo el departamento arrancando. Fue muy fuerte el ruido, fue como si el edificio lo movieran personas, sí, pero fue demasiado fuerte, muy demasiado, duró unos segundos, pero fue unos 20, 10 segundos, pero fue demasiado fuerte, se movió entero.
0: Sí, así lo pudimos percibir. Carlos, ¿de dónde nos estabas llamando?
1: De Viña del Mar, de la parte alta de Reñaca Alto, pero se escuchó demasiado, o sea, fue un remozón. A mí se me quedaron unas cosas que tenía en la pared, pero se movió mucho, la gente estaba súper, fue muy fuerte el ruido, demasiado fuerte.
0: Si ahora tenemos información preliminar, sería un sismo de magnitud estimada 5,4. En estos momentos es información aún preliminar, pero estamos recabando mayores antecedentes. Nos escriben muchos auditores en estos momentos a nuestra línea de WhatsApp desde Coquimbo, incluso algunos auditores que nos dicen que se pudo percibir este temblor. Carlos, coméntanos algo más, también el ambiente. Tú vives en edificio.
1: Sí, yo vivo en un edificio de 5 pisos, como le digo, yo venía llegando y sentí un ruido y fue muy fuerte y de ahí empezó a moverse el edificio completo, empezó a salir la gente hacia la parte de afuera de la comunidad, pues, el estacionamiento para estar más, porque pensamos que iba a durar más, pero como le digo, pero fue algo demasiado fuerte el ruido, o sea, duró unos 10 segundos más o menos, podríamos decir, y de ahí bajó, pero fue algo como que a usted lo están levantando la cama y le mueven la cama así, ¡ah, levántate! Tienes que ir a trabajar, no es una cosa así. Se movió muy fuerte el edificio, como le digo. Aquí se movió este edificio, no es tan viejo, pero se movió harto. Se movió harto aquí en la parte donde estoy yo. Y toda la gente salió hacia afuera, salió corriendo todo el departamento hacia afuera, para buscar un lugar más seguro en caso de que viniera algo más. Me imagino en Viña del Mar cómo debe estar la gente yéndose de los lugares, porque como le digo, fue demasiado fuerte. Muy fuerte.
0: Sí. Muchas gracias, Carlos. Vamos a seguir también. Sí.
2: Bárbara, yo digo algo de información preliminar acá también, habla de un sismo de magnitud 5,9 con epicentro a 19 kilómetros de Quintero a las 5:34 de la tarde.
0: Sí, hay muchos auditores que de hecho nos escriben desde la región de Valparaíso, en Concón, muchos de ellos en Pirque también nos dicen que se sintió bastante fuerte. Los auditores acá también, en Melipilla también nos dicen, auditores de la región metropolitana también, que pudimos percibir precisamente este temblor que se extendió por algunos segundos. Ahí estamos todavía recabando la magnitud exacta. Algunos dicen sobre 5 por ahora. Vamos a estar informando la cifra exacta en algunos minutos. ¿Tenemos más auditores quizás? Ya, sí. Bueno, vamos a estar entonces entregando mayores detalles en los próximos minutos.
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2: Ya, 5,8 parece ser la información oficial. Yo estaba leyendo por ahí, cerca de Quintero, unos 19 kilómetros de Quintero, el epicentro. Vamos a llamar a Rodolfo Hahn, que nos está pidiendo hablar también. Por acá, bueno, un montón de mensajes en el más 569-9200.
4: Sí, en San Antonio, muy fuerte en La Calera. Sí, en Placeres, se escucha muy fuerte, un gran susto. San Antonio bastante fuerte, Sonaron los teléfonos muy largos, 5 a 7, dice a lo menos Putaendo, nos dice Marcos.
2: Sí, vamos a estar recibiendo su llamado también, el 800-810-810. Rodolfo Jan, Rolo, ¿cómo estás?
5: ¿Qué tal, Pancho? ¿Cómo te va? Fuerte, fuerte remesón acá en la región de Valparaíso. Estamos recapitulando mayor información, pero entendemos que ha sido la cercanía de Quintero.
2: De Quintero. 19 kilómetros de Quintero, sí, aparentemente.
5: Bueno, se sintió muy fuerte en el Gran Valparaíso. Yo me encuentro en el sector de Riquero. Este es un sector tradicionalmente que se perciben poco los movimientos telúricos, dado que consiste además todo el territorio en una capa importante de roca en esta zona. Pero se sintió muy fuerte. Ahora ha durado unos 30, 35 segundos. Estamos monitoreando la región para ver si hay algún tipo de inconveniente, pero se percibió con mucha fuerza.
2: Exactamente, sí. 5,8 es la información preliminar, semioficial, digamos, esto a 25 kilómetros al oeste de Quinteros, según señalan algunas páginas relacionadas, por supuesto, con temas de sismo. Me imagino que no se ve ningún tipo de daño en la calle, ¿no?
5: Mira, estoy en eso porque justo me pillé subiendo a un sector más alto para verificar desde lo alto, al menos con una primera impresión, lo que pueda estar sucediendo, pero no, hubo algo de alboroto en algunos vecinos, se sintieron algunos gritos, ¿sabes? Hubo gente que salió también afuera. Pero mayoritariamente también las mascotas, un poco alejadas, pero se ve que no hay mayores situaciones más de... Estamos monitoreando, pero el sismo se sintió fuerte, fíjate, ¿eh? A diferencia de otros que vienen con un movimiento un poco más suave, este vino con un impacto bastante fuerte, y luego vino como un segundo, y también a los escasos segundos, también con un impacto fuerte, me dio mucho... Y después calmó, absolutamente calmó. Pero mi observación, al menos preliminar, es que la situación está en tranquilidad, hay luz, veo luz en gran parte de Viña del Mar, automóviles con movimiento normal. Es una primera impresión, digamos, ¿no? De este movimiento que recién acaba de ocurrir.
2: Exactamente. Bien, Rolo, estamos en contacto entonces, apenas tengas novedades, nos cuentas.
5: Inmediatamente, estamos en contacto, líneas abiertas.
2: Perfecto, más 569-9207-888-810-810, el número gratuito, estamos recibiendo sus llamados, estamos en Loncure, se sintió mucho ruido y un impacto fuerte, nos dice Jorge, se sigue moviendo la casa aquí en Villa Dulce, en Viña del Mar, nos dice Juanpi, en Valparaíso 5,9 el temblor, nos dice Edu. Subterráneo, Cerro Larraín, Valparaíso, muy fuerte, nos señala por acá también un auditor que no se identifica. Estamos esperando sus llamados, por supuesto. En Curacaví mucho ruido y muy fuerte, además de largo, nos dice Marisol. Acá en Ñuñoa se sintió el temblor, pero fue breve, nos dice Patricia. Percepción 6,5 a 7, nos dice Emilio del Carmen. Esto en Valparaíso, todavía muy fuerte. Insistimos, esto está localizado a unos 25 kilómetros al oeste de Quintero aproximadamente, 5,8 sería la información, estamos esperando por supuesto la información de meteorología, de sismología de Chile, que todavía no actualiza su página, no, acá está, ya, sismología, 28 kilómetros al oeste de Quintero, profundidad 30 kilómetros, 5,8 fue la magnitud del sismo, 5,8 entonces, 28 kilómetros al oeste de Quintero fue el epicentro, con una profundidad de 30 kilómetros. Por acá nos siguen escribiendo, en Quintero la alarma de tsunami, la gente está subiendo los cerros, nos dice León y Leones. Escuchamos a Ronnie, ¿cómo está Ronnie? ¿De dónde nos llamas?
6: Hola, no, soy Iván Palacio, de acá de Zapallar.
2: En Zapallar, cuéntanos cómo se sintió ahí.
6: Se sintió bastante fuerte, entre 10 y 15 segundos, paseando por aquí, por la Rambla, en la Caleta, con mi hijo, se sintió bastante fuerte.
2: ¿Y el mar se ve normal?
6: Súper normal.
2: Perfecto.
6: Súper normal, sí. Inclusive se siente pescando encima de la roca y todo, pero fue bastante fuerte, ¿eh? Muy, muy, muy largo, entre 10, como te decía, entre 10 y 15 segundos.
2: Ya, mira, la información que nos están dando acá es que no hay ninguna condición para que se genere un tsunami, por lo tanto ya es una buena noticia, no alcanza a ser terremoto, 5,8, pero se le dice terremoto en todas partes del mundo, digamos, para nosotros es un simple temblor de 5,8.
6: Por supuesto.
2: Ya, por Ronnie, un abrazo.
6: Bueno, Iván Palacio, Iván.
2: Ah, Iván, perfecto, ya.
6: Ya.
2: Conserve muchas la calma, gracias. No hay con la familia. Un abrazo.
6: Todo tranquilo, muchas gracias.
4: Mira, dentro de todo y la cultura sísmica que tenemos nosotros en Chile, pues sí, no pasa nada. Estamos acostumbrados a este tipo de cosas. Hay un WhatsApp que dice, bueno, Día de los Patrimonios no podía ser sin un temblor.
7: Exactamente, sí, claro. Tal cual. Oiga, claro, se sintió muy fuerte. Por ahora, el Centro Sismológico Nacional lo tiene situado a 28 kilómetros al oeste de Quintero, el epicentro 5,8. Ahora sí, Ronnie, estamos contigo.
8: Hola, buenas tardes. Sí, de acá de Villa del Mar, de Recreo. Mira, el temblor fue demasiado fuerte. Pensamos que era casi terremoto, la verdad. Los animales que yo tengo aquí se asustaron bastante. La casa se remeció igual que caja fósforo. El mar aparentemente se encuentra relativamente tranquilo, por lo que algo se ve que está medio nublado, pero fue muy fuerte. Estamos demasiado asustados igual.
7: Sí, o sea, a pesar de la costumbre, uno se asusta igual, ¿no?
8: Sí, no, igual estamos asustados, porque no, pues fue muy fuerte, demasiado fuerte. Y pensamos que era terremoto, la verdad pensamos que era terremoto.
7: Bueno, afortunadamente quedó en 5,8, así que tranquilidad, conservar la calma y, bueno, cualquier alarma, cualquier anuncio que haya, seguirla al pie de la letra nomás.

0: Yo, casi como si fuera un terremoto.
1: Sí, yo estaba en la escalera afuera y...
0: Yo le soy sincero, yo me asusté.
1: Es que,
0: yo tengo miedo a los temblores. Sí. Reacciono acorde a las circunstancias cuando estamos trabajando nomás. Oiga, Julio, cuéntenos de dónde nos llama.
2: Hola, ¿cómo están? Buenas tardes. Bueno, aquí un poquito asustado, la comuna Maipú se sintió bastante fuerte el movimiento, con bastante ruido, con vecinos que salieron a la calle a resguardarse. Esperemos que esta cosa no vuelva a suceder. Pues.
0: No, tranquilo.
2: La verdad, como digo, fue bastante ruido, bastante movimiento, y bueno, nada más esperar que no pase de nuevo.
0: ¿La familia tranquila?
2: Todo tranquilo, gracias a Dios.
0: Me alegro, muchas gracias por la confianza en la radio.
2: Gracias.
0: Un abrazo. Estamos con Rodrigo Pino, que está en las calles de Santiago. Rodrigo, ¿cómo estás?
3: Sí, ¿cómo estás, Francisco? Buenas tardes. Sí, bastante movida esta tarde. Acá, por lo menos, en la región metropolitana, ustedes lo señalan, Valparaíso, el epicentro. Nosotros recorrimos el sector de acá, Ñuñoa, sí, Macul.
0: Está temblando de nuevo, ¿eh?
3: Está temblando de nuevo. Se percibe algo más tenue.
1: Más suave, sí.
3: Anterior sismo que empezó bastante leve, pero posteriormente aumentó su intensidad y se mantuvo así aproximadamente unos 30 o 40 segundos que percibimos nosotros. Afortunadamente la gente, tenemos esta cultura sísmica, pudimos ver aquí en las calles muy poca gente salió para poder arrancar en torno a este sismo. Simplemente muchos de ellos bajaron hasta el primer piso con los que estábamos nosotros en altura, otros solamente salieron a conversar con otras personas a través de las redes sociales. También muchos preguntaron si se encontraban bien algunas personas, de todas formas que se conectaran algunos elementos eléctricos o de calefacción para evitar cualquier tipo de emergencia, pero de todas formas se tomó con bastante calma un sismo que afortunadamente no pasó a mayores. Por lo menos la situación acá, lo señalamos, Macul, Ñuñoa, estamos nosotros, lentamente no retornó a la normalidad. Muchas personas que estaban en las calles, en la vía pública, decidieron volver nuevamente a sus pisos, aquellos que estaban en pisos superiores, 19, 20 pisos, algunos que están bastante altos y que obviamente sintieron con mayor intensidad este movimiento bastante bamboleante que se sintió durante este temblor que pudimos percibir durante el instante cerca de las 10:30 horas aproximadamente. Ya la situación bastante más controlada, más tranquila, y lo señalamos, llamadas tranquilas a las personas, actitud sísmica y obviamente tener las precauciones respectivas si se repitan algún tipo de réplicas en torno a estos sismos.
0: Muy bien, Rodrigo, muchas gracias, un abrazo.
1: Cristóbal López, desde Radio Bío Bío Valparaíso. Cristóbal, ¿cómo te va?
4: Todo muy bien por acá, efectivamente un fuerte temblor, magnitud 6, que se sintió acá en la región de Valparaíso, particularmente, como ustedes lo comentaban, el epicentro en Quintero, magnitud 6 por el momento. Hasta algunos instantes también sentíamos una leve réplica.
5: La zona después de este sismo de una magnitud que por lo menos ya la podemos considerar como considerable dentro de lo que estamos acostumbrados como país, fue, como bien lo mencionábamos, primero un temblor grado 6, después viene una réplica un poco más leve, pero también durante la tarde podemos ver acá en las calles de Viña del Mar incluso que por lo menos la actividad en las calles es normal, no se ve gente alterada y nada. Sabemos que también la cultura sísmica del país ayuda en estos escenarios a que no se produzca mayor caos frente a estos este tipo de eventos, pero es un escenario bastante mal que tenemos hasta ahora en la comuna de Viña del Mar después de este sismo de magnitud 6 en la comuna de Quintero, 23 kilómetros al oeste de Quintero, con una profundidad de 30 kilómetros. Todo normal por el momento en la comuna de Viña del Mar.
0: Un abrazo, Cristóbal, que esté bien.
1: Un abrazo.
5: Que esté bien.
0: Oiga, nos escribe Lisset, dice que estaba en la urgencia del Hospital del Carmen de Maipú. Las enfermeras y los funcionarios salieron arrancando, nos dice ella. En La Ligua se sintió fuerte una réplica. Primero fuerte y se percibió una réplica hace 2 minutos, nos dice Antonio. Claro, la réplica que percibimos nosotros también, que debe haber sido una magnitud 4,2. Así que a conservar la calma, esto es tan habitual en nuestro país, grado 6 entonces, a 30 kilómetros de profundidad, 23 kilómetros al oeste de Quintero. Se corrige también la información respecto de el origen del epicentro de este fuerte sismo que sentimos hace un rato acá en buena parte del país, en buena parte de la zona central del país. Yo le cuento, se está jugando el partido Higgins con Everton.
1: Sí, pues,
0: en Rancagua también se sintió, la gente ni se movió. El único temblor ahí fue el gol de Everton, que está ganando 1-0.
1: Sí, ese fue el único...
0: No sé ustedes, pero en mi celular, antes de temblar, llegó un mensaje, nos dice por acá, un auditor, estoy en La Pintana y me llegó una alarma y luego este mensaje. Abrazo para todos, nos dice, claro, y alertaba de un sismo de magnitud estimada en 5,9. Aquí nos dice, sigue temblando, vivo en un piso 9, aquí en San Miguel alguien nos decía que estaba en el piso 24, un edificio.

0: hecho también con con mucho temor, digamos, porque, claro, a más altura, más se mueve el suelo.
1: Mira, intensidad mediana, esto es en escala de Mercalli, ¿eh? En Salamanca 4, Illapel 4, Paihuano 4, Canela 3, Los Vilos 3, lo mismo que en Conbarbalá, Montepatrio, Valle y Punitaqui, en la región de Valparaíso, en Quillota 4, en Concón, perdón, en Quillota 6, lo mismo que en Concón, Puchuncaví, Valparaíso, Viña del Mar, 5 en Casablanca, 4 en el Quisco, 4 en el Tabo, 4 en Quilpué, 3 en San Felipe. Ya veíamos en la región metropolitana, 5 en Curacaví, 4 en Quilicura, 4 en San José de Maipo, lo mismo que en Santiago, Estación Central, Macul, Las Condes, y 4 en la mayoría de las comunas de la región metropolitana. En la región del Libertador Bernardo O'Higgins, esto es escala de Mercalli, ¿eh? Mostazal 4, Codegua 3, Coinco 3, Las Cabras 3, Peumo 3, Rancagua 3, digamos en escala de Mercalli, Molina 3, Romeral 3, Teno 3. El CHOA indica que las características del sismo no reúnen las condiciones necesarias para generar un tsunami en las costas de Chile.
0: Y sí, está temblando de nuevo. Está temblando de nuevo. Son varias las réplicas que tenemos. Esta es la segunda, por lo menos. Rodolfo Hanna, allá en la región de Valparaíso.
2: Sí, tal cual. Fíjate que está inquieta la situación. Segunda réplica, son pequeños remesones, son fuertes, son cortos. Es un pequeño short fuerte que sacude un par de centésimas de segundo y después todo se calma. Hemos tenido información del mall de Viña del Mar, que está ubicado en el sector de 15 Norte. La cantidad importante de gente estaba visitando el mall. Había personas, por ejemplo, en la tienda Zara, que huyeron rápidamente, se cayeron un par de espejos ahí en el lugar. Esa es una información que hemos estado corroborando recién, pero insistimos, probablemente se pueda generar una tercera réplica más. Hay que tener atención y bueno, mantener la calma. Yo creo que la región de Valparaíso no ha presentado un movimiento telúrico de esta naturaleza hace muchos años.
0: Sí.
2: Independiente de la magnitud que ustedes ya la han indicado, que está situada en 6, el remesón ha tenido características de terremoto. El remesón, no estoy diciendo que 6 grados sea un terremoto, el remesón nos ha dado la sensación de que se venía algo muy muy fuerte, porque ha tenido dos características importantes. El primero, principalmente, ¿no? Un gran remesón, un segundo remesón, todo moviéndose muy rápidamente y después finalizó. Y ya llevamos entonces dos pequeñas réplicas, pero que son pequeños shorts muy fuertes que sacuden y calman. Entonces es probable que venga un tercero, llamamos a la tranquilidad. No hay mayores afectaciones, ya hemos un monitoreo importante de la región, salvo lo que estoy indicando, donde, claro, se aglomera la gente, se desespera un poco, porque el movimiento es fuerte, y como digo, vuelvo a insistir, esta es una sensación, nos dio la sensación de que venía algo mucho más fuerte. Y que, bueno, seguramente está siendo replicado por muchos oyentes hasta ahora.
0: Exactamente. Mira, te cuento que el segundo movimiento tiene una magnitud de 4,6. Está ubicado a 10 kilómetros de profundidad, 35 kilómetros al noroeste de Valparaíso, justamente.
2: Exacto. Exacto. Pero mira, insisto, la ciudad de Viña del Mar, la ciudad de Valparaíso, y lo que observamos desde el sector donde se ha originado el epicentro, yo tengo vista, pero muy lejos de donde está la zona de Quintero, Puchuncaví, etcétera, se ve todo iluminado, no tenemos mayor afectación, estamos monitoreando con la gente que además que vive en el lugar, que lo ha percibido con mucha más fuerza, y eso, y estos otros dos pequeños temblores que han sido fuertes también, a dos pequeños remesones, sí, sí, sí, centésimas de segundo, pero se ha percibido, así o que sea, estamos atentos.
0: Cuando se siente es porque algo hay, digamos. se siente porque está sobre cuatro.
2: Efectivamente, yo solamente quiero insistir en lo que es una sensación, reitero, sí, que venía algo mucho más fuerte, como si fuese de verdad un terremoto de esos potentes, importantes, con cómo se sacudieron las casas y cómo además se percibió, porque fueron dos golpes muy, muy, muy importantes. Ahora está situado en 6, entonces calma. Probablemente tiene un tercer movimiento, quien lo sabe, sí. Mira, y hay que tener calma.
0: Y con el aviso oficial de la Armada que no hay ninguna posibilidad de tsunami.
1: Mira, a propósito, uh-huh. Rolo, seguramente un auditor que nos escucha desde Valparaíso, dice, desde el 2010 que no se movía tanto en Valparaíso.
2: Efectivamente, yo compruebo eso, se lo compruebo, muchachos. El movimiento, no, estamos acostumbrados a los movimientos telúricos. Uno se mira hacia arriba y después sigue su vida normal, porque así actuamos. En esta oportunidad fue, preparémonos a ver qué, o sea, hubo un paso más que antes no habíamos vivido, yo creo que también desde el 2010. Eso es efectivo, como sensación al menos.
0: Exactamente.
1: Ya pues, Rolo, muchas gracias, seguimos en contacto.
2: Micrófonos abiertos, seguimos monitoreando la región de Valparaíso.
0: Nos vamos con Jorge Villegas a la calle de Santiago.
3: Sí, nosotros estamos acá justamente en San Diego por otro procedimiento que nos encontramos y que contamos también oportunamente acá en el centro de Santiago. Se sintió en los edificios que se encuentran justamente acá. De hecho, nosotros pudimos ver a un grupo de gente que logró bajar justamente de este edificio producto de este temblor, ¿no? Que fue grado 6 y cuya réplica ya se han sentido con el paso de los minutos. Vamos a ver si alguno de estos vecinos les gustaría conversar con nosotros para ver cuál fue su sensación producto de este temblor. Caballero, ¿cómo estás? Muy buenas tardes. Una consulta. ¿Sintió el temblor en su...?
4: No, no sentí nada. No, nada.
3: Buenísimo. Hola, ¿qué tal? ¿Por acá tampoco?
5: No sentí nada.
3: Buenísimo. Fue parte entonces de las sensaciones. No se sintió mucho, la verdad, al menos acá en plena calle. Pero claro, en este edificio al menos bajó bastante gente, la cual ya poco a poco comienza a entrar al ver que no hay mayor problema, digamos, en las construcciones justamente del centro. Pero claro, un temblor grado 6, un temblor de mediana intensidad se siente, por lo que obviamente mantiene a las personas bastante atentas acá en este sector.
0: Muy bien, Jorge. Un abrazo.
3: Abrazo, líneas abiertas.
0: De todas maneras, oiga, un sismo entonces que se sintió entre la región de Coquimbo y la región de O'Higgins, sí, aproximadamente. Hasta ahora, un movimiento fuerte, grado 6, ubicado el epicentro a 23 kilómetros al oeste de Quinteros. Después tenemos un segundo movimiento de 4,6, ubicado a 10 kilómetros de profundidad, a 25 kilómetros al noroeste de Valparaíso. Y la segunda réplica, 5,2.
1: La tercera.
0: 31 kilómetros al noroeste de Valparaíso.
1: La tercera réplica.
0: Ya. Digamos, los epicentros están en la región de Valparaíso. Pero en Quintero primero. Exacto. Y en las cercanías de la ciudad de Valparaíso, los últimos dos.
1: Y se sintieron entre la región de Coquimbo y la región de O'Higgins.
0: Exactamente.
1: Se sintió este.
0: Ya, la tranquilidad es que la gente tiene que tener claro que no hay ninguna posibilidad de tsunami. Pablo Flam, usted está en Peñalolén. ¿Cómo está? Un abrazo, amigo.
6: ¿Cómo está, Pancho? Felipe, gusto de saludarlo. Sí, efectivamente venía escuchando el reporte. Yo, 5 minutos antes del movimiento telúrico, había estado en un centro comercial donde había mucha gente ahí en el sector de Plaza de Gaña a propósito de todo este tema del cambio de lámina. Y, de hecho, yo no lo percibí, venía manejando. Fue mi hija la que me dijo, papá, está temblando y fuerte. Tengo familia en Valparaíso. Inmediatamente a través del WhatsApp me comentaban y estaba escuchando también el despacho de Rolo. Que claro, la gente ya tiene la costumbre y la educación de entender que lo primero que hay que hacer es informarse, y si es que se decretase una alarma por parte del CHOA, la gente tiene que tomar las vías de acceso que en el puerto están súper bien demarcadas. Por lo menos acá en el sector de Peñalolén funcionan los semáforos. La tercera réplica me pilló en un semáforo, se movió un poquito el auto, pero da la sensación que la vida es normal, por lo menos en este sector de la capital.
0: Bien, Pablo, un abrazo.
1: Un abrazo, Pablo, gracias.
6: Que estén muy bien, muchachos, abrazo.
1: Ya, vamos al informador.
0: Sí, señor, 6:00 p.m.
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9: ¿Cómo están? Buenas tardes. Bienvenidos al Informador de las 18 horas. Un sismo de grado 6 de intensidad se sintió en la región de Valparaíso, con epicentro a 28 kilómetros de Quintero. Loca Suárez nos amplía desde Radio Bio Bio en Valparaíso.
10: Sí, es información que ocurrió hace muy pocos minutos, un sismo de moderada intensidad que se sintió en las regiones de Valparaíso, específicamente en la comuna de Quintero. La información preliminar que se va actualizando es que es de 30 kilómetros de profundidad a 28 kilómetros al oeste de Quintero. De hecho, por el momento continúan sintiéndose réplicas de este sismo. Es una información que se está actualizando minuto a minuto, según informa el Centro de Sismología Nacional y también el SENAPET. Es un sismo que hasta el momento no reuniría las condiciones necesarias para generar un tsunami en las costas de Chile, pero sí ha sido y se ha sentido, según los propios auditores de la radio, que se ha sentido de una manera muy intensa y que ha generado distintas réplicas con el correr desde los minutos en un sismo que se sintió a eso de las 17:38 durante esta tarde, con epicentro a 19 kilómetros de la comuna de Quintero, en las regiones de Valparaíso. Es una información que se irá actualizando para tener más en detalle la magnitud magnitud específica, según las cifras, indicaría que es una intensidad de 6, pero es una información que se va actualizando, y también llamar al resguardo de la población ante las réplicas que continúan siendo durante esta tarde. Desde la región de Valparaíso, Bío Bío, la radio.
9: Dos réplicas de mediana y alta intensidad se han sentido en la región de Valparaíso. Tomamos contacto con Cristóbal López, quien nos amplía la información.
11: Sí, efectivamente, son dos réplicas después de este temblor grado 6 que se percibió durante esta tarde en la región de Valparaíso. La primera de 4,6 grados Richter de magnitud, 11 kilómetros de profundidad, a 17 kilómetros al oeste de Quintero, el lugar donde también fue el sismo original. Y la segunda réplica de grado 5,2, un poco más fuerte que la primera, 27 kilómetros de profundidad, esto a 31 kilómetros al noroeste de Valparaíso. Senapred ha informado a través de sus canales de comunicación oficial que ninguno de estos sismos reúnen las condiciones necesarias para generar algún riesgo de tsunami en las costas plenas, por lo tanto se descarta completamente este riesgo, mientras a esta hora continúa también el trabajo de las autoridades para poder monitorear esta situación. El subsecretario del Interior, Máximo Páez, acaba de publicar en su cuenta de X que están junto a Senapred monitoreando la situación sismológica y quisiera dar cuenta al país que no se registra hasta este minuto alteraciones de servicios básicos y daños a infraestructuras. Estamos trabajando para usted, cierra el posteo del subsecretario del Interior, Máximo Páez, en su cuenta de X, esto en medio de las réplicas que se han sentido en la región de Valparaíso después de este sismo grado 6 ocurrido durante la tarde de este día con epicentro en Quintero. En la región de Valparaíso, Bío Bío, la radio.
9: Revisamos otras informaciones. El ministro de Vivienda y Urbanismo, Iván Poduje, visitó el terreno de los afectados del incendio de Viña del Mar en 2024 para revisar y corregir anomalías en las viviendas de reconstrucción. Los detalles con Fernando Ríos.
12: El ministro de Vivienda y Urbanismo, Iván Poduje, visitó el sector de Lomas La Torre en Viña del Mar para reunirse con vecinos afectados por el mega incendio de febrero de 2024. Esto con el propósito de revisar en terreno las dificultades que el proceso de reconstrucción ha tenido que afrontar. Según información del comunicado oficial, el secretario de Estado arribó a la zona para informar avances y recoger las inquietudes de más de 60 dirigentes y vecinos. En la instancia también estuvo presente el Seremi Marcelo Ruiz y equipos especializados que detectaron graves falencias en 6 de los inmuebles, lo que condujo a paralizar las obras y revisar las viviendas afectadas. Por otro lado, el delegado presidencial de la región de Valparaíso, Manuel Millones, anunció que se implementará un plan de salud mental para las familias afectadas por el mega incendio en un plazo de 2 semanas. La iniciativa será impulsada por universidades, la Mutual de Seguridad y el Ministerio de Salud. Bío Bío, la radio.
9: El alcalde de La Cisterna, Joel Olmos, se mostró en contra de la iniciativa del gobierno que busca modificar la Ordenanza General de Urbanismo y Construcciones. La información es de Sebastián Catalán.
13: Este lunes se espera que se anuncien modificaciones en materia habitacional en la cuenta pública, luego que el gobierno buscara modificar el documento que rige los planes reguladores de construcción de viviendas en nuestro país. El alcalde de La Cisterna, Joel Olmos, se mostró en contra de estas medidas, ya que en su comuna tienen complicaciones con el colapso del sistema de alcantarillado, junto con problemas de potencia tanto en electricidad como agua potable en las viviendas. Dichas modificaciones a la Ordenanza General de Urbanismo y Construcciones deberían ser anunciadas mañana en la cuenta pública, como uno de los focos principales en la agenda del Ministerio de Vivienda. Bío Bío, la radio.
9: Hay resultados preliminares de las elecciones presidenciales en Colombia. Y Abelardo de la Espriella e Iván Cepeda se medirán en la segunda vuelta por la presidencia de Colombia. Con el 48,44% de las mesas informadas, Abelardo de la Espriella lidera el conteo preliminar con 4.461.691 votos, seguido por Iván Cepeda con 4.158.452 votos. Más atrás aparecen Paloma Valencia con cerca de 650.000 votos, Sergio Fajardo y Raúl Santiago Botero. La diferencia entre los dos primeros candidatos se mantiene estrecha mientras avanza el escrutinio en todo el país. 18 horas con 6 minutos, hasta acá la revisión de las noticias. El cielo en Santiago se encuentra nublado y con bruma. La temperatura es de 10 grados y la humedad alcanza el 84%. Quédese en compañía de la radio. Muy buenas tardes.
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27: 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La hora del deporte.
0: Sí, la hora del deporte, que de deporte no tenía mucho idea, pero bueno, para eso estamos, pues.
1: De mucho movimiento, pues, así en la radio.
0: Sí, señor. Son tres las réplicas, entonces yo la verdad sentí dos.
1: Mira, estoy viendo el Centro Sismológico Nacional. Claro, dan cuenta del...
0: El primero de 4,6 a 11 kilómetros de profundidad, ¿cierto? ¿Sí? A 17 kilómetros al oeste de Quintero. Ese estaba situado, si mal no recuerdo, en 5, creo. Uh-huh. Le bajaron la intensidad. Y el segundo, 5,2, 27 kilómetros de profundidad, 31 kilómetros al noroeste de Valparaíso. Yo no sentí el tercero, ¿tú sentiste un tercero?
1: Sí, yo lo sentí, porque de hecho Rodrigo de la Rosa, nuestro control, me hace el movimiento como hoy está temblando, no, yo lo sentí.
0: Ya, y me informan por acá que tembló también en San Juan, Argentina.
1: Mira.
0: Es un temblor que pasa a la cordillera en esta ocasión.
1: Sí, porque claro, aquí el Centro Sismológico Nacional, sismología.cl, nos da el temblor, digamos, más fuerte, que fue el 6.0, 23 kilómetros al oeste de Quintero, después 4,5, 17 kilómetros al oeste de Quintero, y después de magnitud 5 a 27 kilómetros de profundidad, a 32 kilómetros al nororiente de Valparaíso.
0: Mira, por acá en la tercera réplica nos dicen en Papudo, por ejemplo, Che Carlitos, grado 3. La segunda réplica en Papudo, grado 5. y la primera réplica en Papudo grado 4, según nos dice Carlitos. A ver, hace menos de un minuto acaba de haber un cuarto, nos dicen por acá. Nosotros estamos en el piso 24 de un edificio en Valparaíso. Creo que en 10 años, tú leíste ese mensaje, ya hubo un tercero y hace poquito acaba de haber un cuarto, nos dicen en Valparaíso, según Mira. Claudio. Otra réplica en Viña, nos dice, fuerte sismo en Viña, nos dice Mary. Tercera réplica en curso ahora en Viña, nos dice por acá también un auditor. Por acá sigue temblando, la cuarta réplica, nos dice Francisco, esto también en Viña.
1: Sigue temblando, claro, cuarta réplica ahora, recién, a las 18:11.
0: Exactamente. Vamos a tener contacto en cualquier minuto con el Rolo o con Cristóbal López para que nos cuenten de estas últimas réplicas. ¿Con quién? Miguel, cuéntenos, ¿dónde está?
2: Estoy en Concón.
0: Ya.
2: Hace más o menos ya unos 40 segundos se produjo otra réplica. Mira, pero es una cosa bien curiosa que rara vez pasa. Es un sacudón seco, violento, y se va. No vuelve.
0: Perfecto. No es algo extenso.
2: ¿Perdón?
0: ¿No es algo extenso?
2: No, es cortito, o sea, no dura más de 2 segundos, 1 segundo, exageraría si dura 2 segundos, una cosa seca, un golpe seco, ¡pam!, se mueve toda la casa, todo bruje ya, y se acabó. Pero no hay nada más.
0: Ya, usted está con la familia ahí, ¿no?
2: Correcto, sí.
0: Ya están tranquilos,
2: me imagino. Sí. ¿Perdón?
0: Los perros se asustan más que uno.
2: Claro, sí. Pero, no sé, fíjese que es extraño, ¿eh? Yo aquí en la zona nunca había sentido un movimiento de esa naturaleza. Así, ese golpe seco y se para. Generalmente la cosa empieza a batirse, pero después llega un momento que ya no da más, pum, y ya empieza a bajar y se para. Pero ahora, este último fue así, un movimiento seco y se para.
0: Perfecto.
2: Pero más o menos violento.
0: Un abrazo, muchas gracias. Tranquilidad nomás.
2: Ya. Ok, gracias.
1: Ya, vamos hasta la región de Valparaíso con Rodolfo Canrolo.
3: Sí, ustedes me llaman, acá estamos. se acaba de percibir, es efectivo, ¿eh? Lo que indicaba recién el auditor, es efectivo, pero es el más pequeñito, ¿no? Es la réplica más suave de la que hemos tenido, pero es efectivo. Están todas acompañadas más con este sonido subterráneo tenebroso, ¿no? Que uno cuando lo comienza a percibir se queda quieto y se tiene algo y viene, y es efectivo, así que acaba de ocurrir hace segundos, ¿sí? Cuando ustedes lo estaban al aire, Felipe lo estaba indicando, ¿sí?
0: Son en profundidades muy superficiales por ahora la réplica.
3: Es ahí la cuestión, pues si se percibe el sonido, es un sonido envolvente. es un sonido tiene mucho grave, ¿no? Es una cosa que uno lo va percibiendo. Es para graficarlo en alguna medida, ¿no?
1: Lo que pasa es que,
3: y uno se queda como atento.
1: Sí, uno entiende que hay mucha gente que le tiene mucho miedo, ¿no? Hay que tratar de mantener la calma, ¿no? Somos un país, esto se dice siempre, somos un país sísmico, ¿no? Preparados para este tipo de contingencias, pero claro, uno entiende también que hay mucha gente que le tiene miedo.
0: A ver, sí, se entiende. Somos país sísmico, pero uno se puede hasta reír, digamos, que escuchar pero,
1: Por eso te digo,
0: Navarro debe estar revolcándose después de escuchar la imitación del ruido que hizo el Rolo.
3: Pero no estuvo mal, no estuvo mal.
1: No, mira, hay que mejorarlo, pero no estuvo del todo mal, Rolo.
3: Ya, no estuvo tan mal. No. Pero es para. No, mira, es un poco agarrándome lo que dice el Pancho, efectivamente. Pero vuelvo a insistir un poco en lo que decía en un despacho anterior. El primero, el 6.0, vaya, Dios, se sintió como que algo más grande venía, ¿no? Y después esta seguidilla. Pero hacemos el llamado, como ustedes lo están haciendo muy bien, a la tranquilidad. Yo estoy en un sector alto nuevamente, monitoreo todo. Tengo Valparaíso, tengo Viña, tengo Concón y tengo Quintero a mi vista, desde un sector bien alto. Todo iluminado, los autos normales, ya hemos hecho el monitoreo con el departamento de prensa, hemos levantado información. Escuchamos a Cristóbal López recién que también desde el gobierno se han referido. Se sigue monitoreando, no es que estamos monitoreando todavía, por si pasó algo en el camino, alguna grieta, alguna roca, a eso me refiero. Pero por ahora, normalidad en la región de Valparaíso.
0: Mira, la última réplica, según el Centro Sismológico Nacional de la Universidad de Chile, 4.1, 10 kilómetros de profundidad, nuevamente súper arriba, 44 kilómetros al noroeste de Quintero.
3: Ahí está, mismo lugar. Exacto. Capaz que venga otra, tranquilidad.
1: Sí, con tranquilidad, ¿no?
3: Eso. Un abrazo muchachos.
1: Estamos en contacto.
3: A lo cierto. Que requieren, acá estamos. ¿Cómo eso no? Es.
0: Muchas gracias. Oiga, por acá nos dice Luz, acá en Viña empieza muy fuerte el tiro, no da tiempo ni para arrancar. Saludos a Rolito querido de Ilga Erices. Muchas gracias a ustedes por la compañía, nos dice por acá Ilga, también tenemos la alarma, estuvo excelente para los que tenemos miedo. Me lo tomé con calma, nos dice alguien por acá que es Lilian. Y claro, la alarma sirve porque uno sabe lo que viene. Y la alarma habitualmente viene con el aviso de cuánto va a ser la magnitud del temblor.
1: Claro.
0: Entonces uno dice, ah, me preparo uno 5,9, me preparo uno 4,6. Así que la alarma sirve incluso para quitar un poco la ansiedad y el temor de algunos. Aquí en Viña empieza fuerte el tino, dice, buena réplica en Laguna Verde, soy Evelyn Roxana de Laguna Verde, nos dice por aquí Evelyn. Mirando Cobreloa mientras plancho mi ropa, no sentí nada. Mis familiares no me creen, justo gol del zorro del desierto en ese momento. Ja, ja, ja, se ríe. Nos siguen mandando fotografías, les recuerdo que el sismo se sintió o se percibió entre las regiones de Coquimbo, aparentemente, y O'Higgins en nuestro país, y además en el sector de San Juan, en Argentina.
1: Sí. Ahora hay que ver si es el mismo o no. Capaz que tenga otra, digamos.
0: Es que a mí la primera alerta preliminar que me llegó, más que alerta, la información preliminar, me llega que abarcaba territorio chileno y argentino. Ah, no sabía perfecto. Qué territorio argentino.
1: Ahí está.
0: Hasta que me dieron la información.
1: Ya. Mientras tanto, ¿te parece? Mientras seguimos revisando la información que tiene que ver con este sismo, fuerte temblor que se registró en la zona norte y central de nuestro país, vamos a la música, ¿te parece?
0: O sea, mientras no sea muy movida, digamos, yo ya me sacudí bastante, me quiero bailar.
1: Ya. Vamos a la música, volvemos al tema. Vale.

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1: 6 de la tarde con 22 minutos, don Felipe Espina. Seguimos recibiendo mensajes en el más 569-9207888. Mira, no hablan. La línea gratuita, 800-810-810.
2: Sí. Recién, nos hablan de otro Quintero, ¿eh? Otra réplica seguramente. Mira, nos dicen que en San Miguel, el sector del Llano, está bajando el voltaje. Hay luces que no prenden. No sabemos si es a propósito de esto. Nosotros no, digamos, acá por lo menos en la radio está funcionando y no hemos tenido otro reporte de que hay inconvenientes con la energía eléctrica en ninguna de las zonas del país que fueron afectadas por este sismo.
1: Sí, señor. Oiga, nos mandan acá un video desde el interior de un departamento en Viña del Mar, sector Gómez Carreño, donde se tiene un sonido increíble. Uh-huh. Quien nos escribe que es Jorge. El temblor en San Juan fue reportado como 4,3.
2: Mira.
1: Nos dice por acá un auditor, que es don Cristian, Santa María, sexta región de O'Higgins en rigor, nos dice Jaime. Mira, fue fuerte también en Santa María.
2: Carito Jiménez nos dice, Mendoza también se sintió, tengo familiares y lo sintieron suave. En Iloca se sintió, mira.
1: ¿En Iloca?
2: Sí, acá nos dan cuenta de que en María Carolina nos dice que en Iloca también se sintió.
1: ¿Qué tal? A ver, vamos a seguir viendo por acá. Comuna de Quintero, las réplicas siguen, nos dice Rigoberto. Claro, Quintero, digamos que ha sido el epicentro de prácticamente todos los sismos. El original, digamos, que es en Quintero, a 23 kilómetros al oeste de Quinteros, con una profundidad de apenas 30 kilómetros. Luego hay una réplica cerca de Valparaíso, a cerca de 25 kilómetros de Valparaíso. Ajá. Al noroeste de Valparaíso, y las otras dos, hasta ahora dos, digamos, son también en las cercanías de Quintero, con profundidades muy bajas, de apenas 10 kilómetros en dos de esas réplicas. Y entendemos que hay una tercera réplica también.
2: Sí, mira, recién nomás, hace nada, ¿qué? Dos minutos, nueva réplica en Papudo, dice Remesones Corto.
1: Claro.
2: Marcelo nos dice en Quillota, se sintió muy fuerte, mucho ruido.
1: Enriquinoa nos escribe a Nenita, nos dice, yo no lo sentí, en realidad me asustó más la alarma.
2: Claro.
1: Claro.
2: Tranquilo todo, sin réplica en La Ligua, nos dice por acá. Los Ponce Enrique, que siempre están en sintonía.
1: Sí, señor. Vladimir nos dice, ya dejemos cambiar eso de Chile, el mejor país de Chile, por el Chile, el mejor país de los terremotos. Nos dice por acá Vladimir. Hola amigos, aquí desde el puerto supercampeón de Coquimbo, nada de nada, ningún movimiento, solo con la depre del domingo por la tarde, claro, hay que trabajar mañana. En Cauquenes no lo siente, nos dice alguien por acá. Mi hija que trabaja en el mall de Viña me informa que hay techos caídos en tiendas y pasillos, nos dice por aquí un auditor. Baldosas levantadas en muchos locales y no dan orden de cerrar porque hay que vender, nos dice por acá el auditor. Debía actuar la autoridad, nos señala quien nos escribe. Aquí en Potrero Grande, Alto, Curicó, también se sintió un odiso dolor. Entonces ya extendemos la zona, po.
2: Sí, po.
1: Llegamos hasta el Maule. Uh-huh. Ya no solamente la región de O'Higgins.
2: Ahora dice, mira, por ejemplo, a propósito de eso mismo, en Curicó se sintió muy suave, casi imperceptible.
1: Claro. Claro, a ver, acá están las...
2: Día del Patrimonio correspondía a temblor, nos dice por acá Pedro Barahona. En Alhué se sintió muy fuerte también.
1: Digamos que mañana es también la cuenta pública del presidente de la República. Va a estar la radio, por supuesto, transmitiendo aquello desde... durante la mañana, digamos. La cuenta pública es al mediodía. Yo tengo un dato de una cuenta pública que se suspendió en medio de la cuenta pública a raíz de un...
2: ¿De un sismo?
1: No, de un temblor, de un terremoto. 21 de mayo de 1960. Tú sabes que el terremoto más grande de la historia de la humanidad fue el 22 de mayo del 60.
2: Sí, señor. El más grande que se tenga registro, digo.
1: Claro, 9,5. Cataclismo, además. Denominado cataclismo en Valdivia. Eso fue el 22. Pero el 21 el presidente Jorge Alessandri estaba dando su cuenta pública y en medio de la cuenta pública hubo otro terremoto. El que precedió al de Valdivia fue en Concepción, 8,9. Tuvo que suspender la cuenta pública y nunca más se habló de la cuenta pública porque el presidente después se preocupó de la reconstrucción. Tuvo terremoto en Concepción el 21, terremoto en Valdivia el 22 y erupción del volcán Puyehue dos días después. El 23.
2: Mira.
1: Lo pasó de todo.
2: No fue temblor, fue metáfora, nos dicen por acá
1: también. Exactamente.
2: Oye, mira, a propósito de nuestro compañero Cristian Chaparro, experto en tecnología, nos manda, dice, hizo un análisis con la IA a propósito del sismo.
1: Ya.
2: Dice lo siguiente: la secuencia cronológica oficial registra un total de 4 sismos en un lapso total de 35 minutos y 38 segundos, concentrados frente a las costas de Quintero y Valparaíso. Aquí está el detalle. Sismo 1, evento principal, hora 17:34, magnitud 6.0, 23 kilómetros al oeste de Quintero, profundidad 30 kilómetros. ¿Sí?
1: Sí.
2: Ya. Después, 12 minutos después, sismo 2, la primera réplica, a las 17:46, 4.5, 16 kilómetros al oeste de Quintero, 27 kilómetros de profundidad. Sismo 3, desplazamiento al sur, 17:52, magnitud 5.0, 32 kilómetros al noroeste de Valparaíso, 27 kilómetros de profundidad, 17 minutos después. Y sismo 4, último movimiento registrado, a las 18:09, magnitud 4.1, 44 kilómetros al noreste de Quintero, profundidad 10 kilómetros.
1: Crack, don Cristian Chaval.
2: Crack. Muchas gracias, Cristian.
1: Oiga, nos escribe por acá un rancagüino, Rafael, nos dice en Rancagua, doble réplica, los dos goles de Everton. Le está ganando Higgins 2-1.
2: Sí. Joaquín, clasificado a la, al repechaje de la Sudamericana.
1: Sí, señor. Mi teléfono me dio alerta segundos antes desde Talca y esperándolo también lo sentí, pero se sintió poco, nos dice por acá. Esto, la región del Maule, por supuesto, nos dice por acá quién. Carito. Le agradecemos a Carito el mensaje. Mucho ruido en Villa Alemana. También fuerte movimiento, réplicas fuertes y cortas, nos dice Broderick. Aunque no sea el mismo lugar, igual son réplicas o temblor, nos dice Alex. Claro que sí, pues. Chile Moto nos dice por acá, Cristian.
2: Chile Moto. Chile Moto, claro.
1: Buen nombre. Oiga, gracias por los mensajes. Nos están informando de todo. Réplicas, a ver, principal 6. Y 4 réplicas. 4, 5, 5, 4 y 3,7 nos dice Lucho. Nos dice que vayamos al sitio de sismología. Si estamos conectados con sismología. El tema es que sismología se demora en entregar la información oficial. No es automática. Ya, acá tengo la información oficial de todos los sismos hasta ahora. Primero, a las 17:34, grado 6, 23 kilómetros al oeste de Quintero, con una profundidad de 30 kilómetros. El segundo, a las 17:46, es decir, 12 minutos después, 4,5, a 16 kilómetros al oeste de Quinteros, 27 kilómetros la profundidad. Misma profundidad que el tercer sismo, segunda réplica en este caso, situado a 32 kilómetros al noroeste de Valparaíso, a las 17:52, es decir, con diferencia de 6 minutos respecto del anterior, magnitud 5. Y ya las réplicas que vienen empiezan a bajar, derechamente. La primera en Quintero, que vendría siendo la cuarta réplica en rigor, magnitud 4, profundidad de 26 kilómetros, 14 kilómetros al oeste de Quintero, y la última, magnitud 3,7, 26 kilómetros de profundidad, al igual que el anterior, a 15 kilómetros al oeste de Quintero. O sea, tenemos puros sismos bajo los 30 kilómetros de profundidad, 4 de los 5 ubicados muy cerca de Quintero, entre 23 kilómetros y 15 kilómetros de Quintero, y un cuarto, que vendría siendo en rigor el tercero de los sismos, ubicado a 32 kilómetros al oeste de Valparaíso.
2: Sí, hablan, mira, nos dan cuenta de que en Viña están sin luz en algunos sectores, ¿ah?
1: Ya.
2: Sí. En Talcahuano, 3 réplicas del Colacato, dice.
1: Ah, claro, pues.
2: Ganó la Católica 3-0. Nos dice Ascanio,
1: ¿eh? Sí, sí.
2: Cariños para Ascanio. Claro, nos dan cuenta de que, bueno, están sin luz en algunos sectores de Viña del Mar, en Estación Central también. No sabemos si es, digamos, a propósito del sismo o no.
1: Vayan contándonos, nos pueden llamar al 800-810-810, claro, pueden escribir al más 569-9207-888.
2: Cristian nos dice por acá, un poco de humor, muchachos, ¿eh? Está temblando, penal para Colo Colo.
1: Ah, bueno.
2: Ah, qué divertido.
1: Ah, bueno. Vayan a Alerta Temblor Chile, nos dice por acá un auditor. A ver qué dice Alerta de... Alerta.
2: No, mira, vamos a la pausa, ¿no? Mira, espérame. Muy cortito. Rodolfo Jan nos envía una alerta de bomberos. No sabemos si es a propósito del sismo o no. Dice clave 6-3 a las 18:26 del 31 de mayo en la comuna de Viña del Mar. Rescate de emergencia por encierro. Una persona que está encerrada en un departamento.
1: Opa.
2: No sabemos. O sea, perdón, en un ascensor. No sabemos si es a propósito del temblor o no. Pero claro, está la clave de una persona que está atrapada en el piso 9 de un en un ascensor, ¿no?
1: Exactamente. ¿La pausa?
2: Vamos a la pausa.
1: Y seguimos con ustedes.
2: Perfecto.
1: Esperamos su comunicación. Cuéntenos cómo está el estado de la energía eléctrica en sus comunas.
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0: La hora del deporte.
1: La hora del deporte, señor Bruno.
2: Bueno, la hora del sismo.
1: Exacto.
2: Ahora
3: el temblor.
2: Pero es increíble que uno se lo toma, bueno, es para nuestra cultura, digamos, pero uno se lo toma con humor. El otro día el temblor de Calama, que también fue muy fuerte, habían varios videos circulando de gente en un casino, así, está temblando, que están temblando fuerte.
1: Y eso
2: pero ni se pararon.
1: En rigor el 7,0 es terremoto.
2: Pues. Sí, pues y ni se pararon. O sea, siguieron comiendo, había un tipo que seguía comiendo.
1: No, increíble. Mira, el líder de Maitencillo cerró sus puertas, nos dice por acá una auditora, Lore. ¿Qué pasó al norte de Quintero? Nadie informa, nos dice. ¿Cómo nadie informa? Amazing Soul. Llevamos una hora y media hablando del sismo, grado 6 el primero, después con algunas réplicas. 4.5, 5, 4 y 3,7 han sido las réplicas. Casi todas situadas en Quintero. Mira, una cerca de más cerca de Valparaíso que de Quintero.
2: Lamentablemente aquí no se identifica, pero dice: este temblor no reúne las condiciones para que se vaya Sartor.
1: No. A esta altura, o sea, digamos, hay unos cuantos delitos que reúnen las condiciones para que se vaya, digamos, pero.
2: Eso sí.
1: Pero no un temblor. Me pregunta si hablamos de Rodrigo, si hablamos del partido de los Spurs contra los Thunder ayer en la NBA. No, lamentablemente se nos fue el programa para donde tenía que irse, digamos, que era la información del terremoto. Sí, a ver, empieza la final de la NBA el miércoles. San Antonio Spurs eliminó al campeón vigente, a Oklahoma City Thunder. Del MVP de la temporada regular, además Shai Gilgeous-Alexander, el canadiense, y lo elimina bien, porque además peleó contra los arbitrajes, los Spurs, durante prácticamente toda la serie frente a los Oklahoma. Y el rival va a ser New York Knicks, que vuelve después de 37 años, si no me equivoco, a una final de la NBA. No es campeón desde el año 73, New York, y su última final fue el año 99. Así que el miércoles empieza eso en la Liga Nacional de Básquetbol. Lo comentábamos durante el partido de fútbol. La U de Conce perdió la ventaja de localía anoche frente a los Leones en un partido que en el tercer cuarto estaba ganando por 19 puntos. Le metió un 16-0 el conjunto de Leones. Achicó la desventaja, solo 4 puntos cuando terminaba el tercer cuarto y termina llevándose el partido por 92-88. El equipo de Quilpué, que hoy tiene la revancha también en Concepción, a las 20:30 horas, y en la otra final de conferencia, la Conferencia Sur, Osorno y Puerto Varas empatan 1-1 los dos primeros partidos jugados en Osorno, por lo tanto, el dueño de casa, Español de Osorno, perdió esa ventaja de localía. A ver.
2: Ya.
1: Se refiere a nadie, informa por qué cerró el líder. O que se iba a cerrar. Es que el líder se cerró por el temblor, seguramente pueden haber caído productos dentro, no. Los supermercados cuando pasan este tipo de cosas y queda un desastre adentro, digamos, alguien nos decía, un auditor nos decía que en el mall de Viña había problemas con los pisos y con los techos y se estaban quejando de que no cerraban, y ahora el supermercado cerró porque seguramente tuvo algún tipo de problema.
2: Pero algún inconveniente, claro. ¿Eh? A propósito del video del casino en Calama, dice, mire, ese video del casino recorrió el mundo y nos felicitaban por la cultura sísmica, claro.
1: ¿Qué tal? Luis nos escribe desde Mirasol, en Algarrobo Norte, qué lindo lugar. Algo tembloroso, pero súper tranquilo. Así que bien. A ver, por acá nos siguen mandando mensajes, pero son muchísimos los mensajes. Disculpen por no poder leerlos todos. En el borde costero de Viña hay vehículos de emergencia municipal que recorren la comuna, nos dice un auditor por acá. Bien ahí por la municipalidad, pues. Los vehículos de emergencia, me imagino que evitando que la gente se acerque al borde costero por cualquier cosa, por curiosidad o cualquier cosa. Rodrigo nos dice por acá, en el centro de Santiago todo normal. Y en el sector de Costanera Center también todo normal. Afortunadamente. No hubo ningún tipo de daño producto de este sismo 6.0 que sentimos. Le cuento a qué hora. Exactamente a las 17:34 y 18 segundos.
2: Sí, ahora, porque claro, anda mucha información y fake news y todo eso, que esto es el inicio de un evento. O sea, perdón, puede pasar en cualquier momento que en Chile venga un terremoto. Po.
1: Pero no producto de hoy.
2: Pero no a propósito de, claro. O sea, puede ser, sí.
1: Sí puede ser, pero no es un hecho, digamos. No es un facto, como dicen los jóvenes.
2: Como dicen los jóvenes.
1: Que vaya a ocurrir algo así.
2: Sí.
1: Por ejemplo, el terremoto de Concepción que yo te comentaba el 21 de mayo,
2: sí.
1: Con el de Valdivia el 22 de mayo del año 60, son dos terremotos que no tienen nada que ver entre sí. No es que producto de que hubo un terremoto un día, hubo un terremoto más fuerte al día siguiente. Eso no tiene nada que ver entre sí.
2: Son dos eventos distintos.
1: Sí, yo entiendo que, por ejemplo, el terremoto de Iquique, Iquique estuvo temblando mucho tiempo, durante todos los días. El terremoto termina siendo el último gran temblor dentro de un enjambre sísmico, como le llaman los sismólogos.
2: Mira, estamos viendo, hay varios videos que están dando vuelta, ¿no? A propósito del... Y se movió, fíjate, ¿eh? Hay un...
1: Sí, claro.
2: Una grabación que es de un video, una grabación que es de un auto, digamos, ¿no? Este auto inteligente.
1: ¿Ya?
2: De los Tesla, ¿no? Que claro, que estaba ahí, grabó el movimiento y se ve claramente cómo se... Oh, mira. Heavy.
1: ¿Qué, po?
2: Es cómo se mueve, po.
1: Bien. Ah, pero relátelo si estamos...
2: Bueno, eso es. Se ve una camioneta adelante estacionada.
1: ¿Cómo le dice la gente? Mira.
2: Mira.
1: Estamos en radio. Mira cómo se mueve.
2: Es como... claro, se ve, digamos, el movimiento de la camioneta adelante y la casa, cómo se...
1: Eso es lo que quería escuchar la señora Juanita, como diría don Ricardo.
2: Cómo se mueve, ¿no?
1: Sí, pues.
2: Muchos productos en el suelo, en el líder. Por eso lo cerraron.
1: Ah, ¿viste?
2: Ahí está.
1: ¿Mm? Sí, pues eso pasa. Sí. Por acá nos escribe Marce, nos dice que en Paine se sintió más largo que fuerte.
2: ¿Cómo? ¿Otra réplica más? Dice...
1: No, ¿dónde?
2: Estoy en un 4 pisos, se sintió fuerte. Estoy sola con mi hijo con autismo. Afortunadamente soy operada de los nervios, dice Verónica. Gracias, Verónica. Pero no hay, a propósito, todavía claridad con respecto a la... a esta réplica que nos dice Verónica, que se escuchó recién en Viña del Mar, ¿no? Por lo menos no está informada.
1: Sí, por acá John nos dice, hola, todo bien en la zona central. Creo que es un poquito mucho llevar más de una hora hablando del temblor. Santiago no es Chile, ¿o será que es porque hoy es domingo? Nos preguntan. No, es porque la información manda nomás, po. O sea, esto pasó ahora y... tenemos que estar informando. Nosotros estábamos preparados para hacer un programa de deporte, de hecho, no estábamos preparados para esto.
2: Tenemos toda una pauta preparada.
1: Una extraordinaria pauta, además.
2: Brillante.
1: Sí, señor.
2: Sí.
1: Así que, bueno.
2: Mira, en 2009 igual tuvimos un enjambre parecido y vino el 2010 el 27F.
1: Claro, pero un enjambre
2: Tranquilidad. Es
1: una sucesión de temblores durante muchos días. Estos son varios temblores concentrados en un día. Uno muy fuerte, magnitud 6, y los otros con réplicas más bajas.
2: Sí. Réplica chica, nos dice. Ah, mira, ahí está, ¿viste? Una réplica chica ahora. Ahí en Viña. Nos hablan también de una... En Wynn se sintió largo y fuerte.
1: Lo dice Marisol, ¿no?
2: Marisol, sí. Marisol de Wynn. Cariño, Marisol. Coterránea.
1: Mira, en 2009 igual tuvimos un enjambre parecido y vino el...
2: Sí, lo que te contaba recién.
1: El 27F.
2: Hay varias cámaras de estas cámaras de seguridad que se utilizan en las casas que dan cuenta del movimiento.
1: Sí, claro.
2: Sí, vemos aquí, mira, un perrito que mueve la cola, se asustó mucho, comienza a temblar, se mueven los autos estacionados. Yo estoy sintiendo así, no sé si es porque se mueve la silla o porque está temblando o no. No, pero parece que no. Ahí está, se baja un señor del auto después del movimiento, bastante intenso, ¿no?
1: Sí, por supuesto.
2: Pero no nos dicen de dónde es ese movimiento.
1: Ya, a ver, la última réplica... 3,7 la última.
2: Marisol dice, gracias, linda su voz. ¿Cuál voz, Marisol? ¿La mía, su coterráneo, o la de Francisco José? Cadena de tango, fuerte y largo, movimiento circular.
1: ¿Qué tal? Acá yo con el susto, ni no sé si fue circular, si fue remesón. Yo me paré nomás.
2: Aquí.
1: Y me paré abajo de la puerta. Lo que me enseñaron cuando era chico.
2: Sí,
1: que
2: no, yo estaba afuera.
1: Entiendo que no es lo que hay que hacer. Sí. No. O sea, pasa algo, ¿tú crees que la puerta se mantiene en pie? No,
2: bueno, pero dicen que es como el marco de la puerta.
1: Claro, puede ser.
2: Donde hay... Alguna gente se mete debajo de las mesas.
1: Sí.
2: Hay que tener calma, Juan. Tranquilidad.
1: Movimiento ondulante en Petorca, fuerte el sismo. Y varias réplicas que se han percibido, pero leves. Por acá escuchando la radio Bio Bio, gracias por mantenernos informados, nos dice don Avelino. En Peñarolén no lo sintió. Doña Margarita.
2: Yo que ustedes le digo a la gente que se viene uno gigante y listo. ¿Cómo será posible que no entiendan? Claro, es imposible predecir los sismos, pues si ya está claro. Se ha dicho en todos los tonos, pues.
1: Sí. O sea, la gente que vive de esto, digamos, la que estudia.

0: Lo que sí es muy útil tener estas alertas sísmicas que están en las distintas aplicaciones, porque te avisan unos segundos antes de lo que viene. Que es lo que nos han dicho varios auditores que les ocurrió durante la jornada de hoy.
1: Y acá en la quinta región, San Antonio, Santo Domingo, también se sintió, bueno, mal. ¿Para qué llamaron la tranquilidad nomás? ¿Eh?
0: Sí, pues para qué más. Mira, nos recuerdan, Pedro nos recuerda que el terremoto del 85 fue más o menos a la misma hora. El de 3 de marzo del 85. Jugó Chile con Ecuador en Ecuador, un partido que Chile termina empatando por la eliminatoria del Mundial de México. Esos dos puntos perdidos por Chile.
1: O sea, fue el 85.
0: Exactamente. Mm. Y después, claro, pasa la tarde y viene el terremoto.
1: Ya, bueno. Eso entonces, mañana, a propósito del deporte, nosotros teníamos preparado un programa de deporte.
0: Totalmente. ¿Ah?
1: Mañana, muy atento con lo del tenis, ¿ah?
0: Sí, por supuesto, a las 8:30, Prox.
1: 8:30, o no antes de las 8:30, eso se dice.
0: Hoy a las 8:30 de la noche, segundo partido de la final de conferencia centro en la Liga Nacional de Básquetbol, ¿ya? La UDEC, la Universidad de Concepción contra los Leones.
1: Que perdió el invicto la UDEC, Conce, ¿no?
0: 15 partidos, hay que remar para cansarse al final. 15 partidos invictos, no perdió un solo partido en la fase regular la Universidad de Concepción, hasta que se encontró en el primer partido de playoff con los Leones, que además le remontó una desventaja de 19 puntos, faltando un cuarto y algo, ¿no? Insólito lo de la Universidad de Concepción. Bueno, bombardeo de triples de parte de los Leones para dar vuelta al partido, y hoy tienen la revancha a las 8:30 entonces, y mañana se retoma la final del sur con Osorno y Puerto Varas, que están empatando 1-1.
1: Sí, y que sacó la ventaja, o sea, que perdió la ventaja Osorno, ¿no? La ventaja de localidad.
0: Exactamente. Osorno, que fue el mejor ubicado en la tabla de la fase regular de los dos. Osorno, de hecho, fue el puntero de la fase regular en la zona sur. Tenía ventaja de localidad, jugaba 3 partidos de local contra 2 en caso de llegar al quinto juego frente a Puerto Varas. Bueno, esa ventaja la perdió ayer Osorno, tal como la perdió ayer la Universidad de Concepción, que la puede recuperar ganando como visitante. Osorno en Puerto Varas y la UDEC en Quilpué.
1: Sí, y en mañana, en lo que es hasta ahora la mejor actuación de su carrera en Grand Slam, Alejandro Tevilo se va a medir ante el canadiense Félix Auger-Aliassime, número 6 del mundo. Tavilo ha tenido además un avance en el ranking, estaba 36 antes del inicio del segundo Grand Slam de la temporada, Roland Garros. Ya está en el ranking live en el lugar número 31. O sea que tiene un ascenso súper importante
0: esta actuación. Estaba 40 y...
1: 36.
0: Estaba 36.
1: 36 llega Roland Garros en el 36 y se pone entonces en el lugar 31. De avanzar, un partido muy complicado el de mañana.
0: Es el número 6 del mundo.
1: Sí.
0: Pero que viene de un partido muy extenso.
1: Sí, viene un partido largo.
0: A diferencia de Tavilo, que viene con algo de descanso.
1: 4 sets lo ganó, sí. Tavilo, ¿no? Ante la gran figura del futuro del tenis francés, se dice.
0: Yo lo vi
1: en Montse Cuomé.
0: Jugadorazo.
1: Sí, juega muy bien. Si gana esta llave, va a enfrentar en la ronda de los 8 mejores al ganador de la llave entre Flavio Coboli, número 2, que también es top 10, y Zachary Svadja, el norteamericano.
0: Ya. O sea, ya cuando llega la segunda semana un Grand Slam, uno entiende que pasa cualquier cosa. Sí,
1: Coboli es 14 del mundo, ¿no? Pero claro, en el ranking live ha subido también varios.
0: Claro, uno entiende que ya llegando a la segunda semana es porque hay vuelito, digamos, para llegar más lejos. Ojalá que lo consiga Alejandro Tavilo. Yo decía...
1: Eliminado Ruud, ¿eh? Casper Ruud.
0: Ah, eliminado Ruud.
1: Fonseca, Joao Fonseca. 7-5, 7-6, 5-7, 6-2.
0: Jugadorazo Fonseca.
1: Sí, está teniendo un muy, muy buen torneo. Iba a enfrentar a Yannick Mensik en cuartos de final, que Mensik venció a Rublev.
0: Ya.
1: Lo dejó también en el camino. Por la parte de abajo del cuadro avanzó Zverev, fácil a Casper de Jong, le ganó 7-6, 6-4, 6-1, y va a enfrentar a Rodar, el español, Rafael Jodar, que es también cerca del 30, ¿no? Aquí está, número 29 en el ranking.
0: Mira, por ranking el favorito es Zverev. Escuchaba yo a Clerc en la mañana, antes del partido justamente de Zverev, que Fonseca viene bien expectado. Bueno, están todos expectantes además porque no están los dos mejores, a los que nunca les ganan en los Grand Slam, que son Sinner con Alcaraz.
1: Y Djokovic, que también perdió.
0: Djokovic.

0: que también perdió. Zverev, que es el tercero en el ranking, corre como favorito por el ranking más que por la especialidad, digamos, más que por ser especialista en arcilla. Y ahí asoma Fonseca también como una muy buena carta. Y esperamos que Tabilo mañana se pase esta valla que tiene importante frente a Oyer Aliassime. Está perdiendo O'Higgins de local por 1-2 contra Everton, ya jugándose los 18 minutos del segundo tiempo.
1: Sí, y en un rato más van a jugar Palestino y Audax Italiano. Se juega en la cisterna a las 20 horas en el partido que va a cerrar la fecha 14. Bien por las mellizas, Melita y Antonia Abraham, que sí, en el Mundial de Remo, sí, porque en el Mundial de Remo de Sevilla obtuvieron el tercer lugar tras la República Checa y Francia.
0: No, extraordinario.
1: Sí. Bueno, pero hace mucho, es la mejor participación chilena en una Copa del Mundo. Es la historia.
0: No, extraordinario.
1: Sí, muy bien. Y además...
0: A nivel femenino, porque a nivel masculino, Serdi y Antani fueron campeones del mundo.
1: Sí, pero a nivel femenino. Sí. Y en el caso del golf también, la buena actuación de Joaquín Niemann, que ganó la fecha del LIV que se disputó en Corea del Sur, en un desempate ahí con un golfista norteamericano, con Gosch. Y no solamente la gloria deportiva, sino que también... un premio en dinero.
0: Exacto.
1: Envidiable. 4 millones de dólares.
0: Hermoso.
1: Se ganó Joaquín Niemann entonces con haber obtenido esta victoria en la primera de la temporada para él en una fecha del LIV Golf.
0: Un abrazo, don Felipe.
1: Un abrazo, que esté muy bien, ¿eh? Viene la noticia de Radio Brava. Chao.

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7: De magnitud 6 grados remeció a la zona central del país entre las regiones de Atacama y el Maule. Su epicentro se registró a 28 kilómetros al oeste de Quintero. El CHOA descartó amenaza de tsunami en las costas del país y hasta ahora no se registra afectación a personas e infraestructura. Un hombre fue abatido por carabineros tras amenazar a una funcionaria con un arma de fuego en pleno centro de Santiago. Expectativas divididas entre el oficialismo y la oposición se han hecho notar previo a la primera cuenta pública del presidente Kast. Mientras de un lado destacan a la seguridad como una de las prioridades, del otro dicen no esperar nada relevante. A un día del primer mensaje presidencial, el gobierno busca mostrar avances. Lideró una cumbre de seguridad con países vecinos y acordó una mesa de trabajo a la que podría sumarse Colombia. Tras incidentes en establecimientos educacionales vividos en la semana, parlamentarios del oficialismo llamaron a reforzar el proyecto de ley de escuelas protegidas, mientras que la oposición critica que no se considera un foco integral en salud mental. Con un desempleo de 9,1%, expertos y parlamentarios analizaron si el gobierno podrá cumplir su meta de reducir la ocupación al 6,5% al final del mandato. Aumenta la preocupación en el Ministerio de Salud por la población de adultos mayores que aún no han ido a vacunarse contra la influenza frente al alza de circulación de virus respiratorios. Sigue la molestia de alcaldes luego de que el gobierno impulsara modificaciones en la Ordenanza General de Urbanismo y Construcciones, cambiando la regulación en la construcción de edificaciones en zonas urbanas. En noticias del exterior, el candidato de derecha Abelardo de la Espriella y el izquierdista Iván Cepeda del Pacto Histórico disputarán la segunda vuelta a la presidencia de Colombia el próximo 21 de junio, tras ser los más votados en la primera ronda celebrada este domingo. La Guardia Revolucionaria iraní anunció este domingo haber derribado un dron estadounidense MQ-1 que, según indicó, habría ingresado en el espacio aéreo de la República Islámica cerca del Estrecho de Hormuz con la intención de llevar a cabo una operación hostil. En el deporte, Universidad Católica venció por 3-0 a Huachipato y trepó al segundo lugar de la tabla de posiciones del torneo chileno de Primera A. En otros deportes, el tenista chileno Alejandro Tavilo juega mañana ante el canadiense Félix Auger Aliassime en duelo correspondiente a los octavos de final de Roland Garros.
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9: 7:03 p.m.
7: ¿Cómo están? Muy buenas tardes y bienvenidos a una nueva edición de Radiograma Vespertino. Saludamos a quienes nos sintonizan a través de biobiochile.cl. Le recordamos que usted puede comunicarse con nosotros mediante distintas vías. Puede escribirnos a nuestro WhatsApp, el +56 99 207 888, el +56 99 207 888, donde nos puede mandar mensajes, fotos, videos o audios. También nos puede llamar a nuestra línea completamente gratuita, el 800-810-810, les repito, el 800-810-810. A partir de este momento le ofrecemos información independiente.
9: 7:04 p.m.
7: Un sismo de 6,0 grados de intensidad se registró en la comuna de Quintero con una seguidilla de réplicas que se han sentido a lo largo de la región de Valparaíso incluso en otras zonas del país. Tomamos contacto con Lucas Suárez de Radio Bio Bio en Valparaíso. Buenas tardes, Lucas.
10: Muy buenas tardes, sí, porque durante esta jornada se sintió no solo uno, sino que un sismo intenso y también hay varias réplicas de manera consecutiva en las regiones de Valparaíso, específicamente en la comuna de Quintero, donde se registraron seguidillas de sismos. El primero de estos a las 17:34 de una magnitud de 6.023 kilómetros al oeste de Quintero, una situación que causó la preocupación tanto de nosotros que nos encontramos en el centro de Valparaíso como también de la región, e incluso se alcanzó a sentir en otras regiones, tanto por ejemplo como en la región de O'Higgins e incluso en las regiones del Maule. Minutos más tarde, un segundo sismo, una réplica de este primer evento telúrico, se registró a 16 kilómetros al oeste de Quintero con una magnitud de 4.5 a 27 kilómetros de profundidad, misma profundidad de la siguiente réplica, bien digo, de 5.0 de magnitud a 32 kilómetros al noroeste de Valparaíso. Y minutos más tarde, a las 18:10, se registró entonces, según nos indica el Centro de Sismología Nacional, la tercera réplica de este principal evento telúrico, a las 18:10, a 14 kilómetros al oeste de Quintero, en una magnitud de 4.0. Estos eventos fueron tempranamente alertados, incluso llegó a la alerta a algunos usuarios de sus teléfonos móviles de estos sismos, que el CHOA, el servicio, ya informó que no reúne las condiciones para generar un tsunami en las costas de la comuna ni de las regiones en donde se sintió este sismo. De 6.0, como lo catalogó entonces el Centro de Sismología, pero que de todas maneras generó la preocupación en toda la comunidad. Vamos a escuchar a Felipe Plaza, el jefe del Departamento del Sistema de Alerta Temprana, quien entregó mayores antecedentes sobre este evento sísmico.
11: CHOA descartó la amenaza de tsunami para las costas de Chile producto de este sismo. Por otra parte, el Centro Sismológico Nacional indicó que la magnitud de este evento fue de 6.0, cuyo epicentro se localizó 23 kilómetros al oeste de Quintero. Hasta esta hora no se registra afectación a personas e infraestructura. No obstante, los equipos en terreno se encuentran haciendo el monitoreo y posible levantamiento de eventual afectación.
10: Sí, es una situación que probablemente se continuará monitoreando durante esta tarde y también durante la noche. Hace mucho tiempo había pasado que no se registraba un sismo de esta intensidad aquí en las regiones de Valparaíso y en particular también en la comuna de Quintero. Y tal como lo decía, no se registra hasta el momento afectación a personas, pero sí te registramos en la región, tanto en la comuna de Valparaíso como en la comuna de Quintero, la interrupción del servicio eléctrico. Según nos indica Chilquinta, este servicio volvería de manera preliminar en 3 horas, tanto en la comuna de Viña del Mar y la comuna de Quintero. Por otra parte, la Superintendencia de Electricidad y Combustible nos indica que en Viña son 919 los clientes que no registran el servicio eléctrico y en la comuna de Quintero son 172. Será materia también de investigación si tiene relación o no con esta seguidilla de sismos que se registraron, estos cortes de luz tanto en la comuna de Quintero como de Viña del Mar, pero claro, hay que ser cauteloso con la información. Ya se descartó la posibilidad, así lo han indicado las autoridades, de que esto tenga un riesgo o genere las condiciones de un tsunami, lo dijo el CHOA también en sus redes sociales, junto también como el subsecretario del Interior, Máximo Pavés, quien apenas minutos de que había ocurrido este sismo de 6.0 cercano a la comuna de Quintero, señaló que ya estaba justo a Senapred monitoreando esta situación sismológica. Un país que, como lo sabemos, es sísmico, que tiene las herramientas preparadas también para combatir este tipo de eventos y que hace algunos días ya se habían sentido con intensidad en el norte de nuestro país. En esta oportunidad ahora fue en la zona centro, donde se registraron esta seguidilla de sismos, el más importante, con una magnitud de 6.0 a 23 kilómetros al oeste de la comuna de Quintero, con una profundidad de 30 kilómetros. Probablemente seguiremos sintiendo algunos sismos. Ha ido bajando la magnitud. Ya registramos la última réplica más importante, fue de 4.0, pero de todas maneras es muy probable que continúen también ocurriendo estos sismos durante lo que queda de jornada de domingo.
7: Muchas gracias, Lucas, por la información.
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7: Un hombre fue asesinado a disparos mientras se encontraba con su pareja a bordo de un auto en la comuna de San Joaquín. En Santiago, en tanto, un funcionario de Carabineros abatió a una persona tras un enfrentamiento en plena vía pública. Tomamos contacto con una de nuestras unidades móviles en la región metropolitana, Jorge Villegas. Muy buenas tardes.
13: Buenas tardes, Andrea. Claro, vamos a comenzar este despacho con lo primero que tú mencionas, que tiene relación este homicidio que se registró en horas de esta madrugada en la comuna de San Joaquín, específicamente en calle Francisca, de Rimini con Darwin. Fue en horas de esta madrugada cuando la víctima, en este caso un hombre de nacionalidad extranjera, abordaba su vehículo desde su domicilio en compañía de su pareja. Al momento de abordar el vehículo, divisa a algunas personas que se acercaban justamente con la intención de aparentemente atacarlo. Fue producto de darse cuenta de esta situación, es que alcanza a echar en marcha, ¿no?, lo que es su vehículo, alcanza a avanzar unos metros. Sin embargo, una de las personas que se movilizaban, no se sabe todavía si es que se movilizaban en vehículo o bien a pie, percuta al menos un disparo en su contra y le provoca la muerte lamentablemente en el lugar. Todo esto, como lo decías tú, en compañía de su pareja. Esta persona se encontraba en su domicilio compartiendo con distintos familiares y lamentablemente se encuentra con esta situación al salir de su casa. ¿Qué es lo que se presume por este momento? Es que haya sido aparentemente un homicidio por encargo debido a la dirección, ¿no?, en que estas personas se dirigieron justamente hacia la víctima a dispararle una cantidad importante de disparos. Si quien entregó mayores antecedentes en el lugar de los hechos fue el comisario Carlos Jorquera de la Brigada de Homicidios Sur de la Policía de Investigaciones, a quien escuchamos a continuación.
14: Se dispone a salir de su domicilio en su vehículo particular y habría sido abordado por al menos dos sujetos, según la declaración de su pareja, quienes le habrían propinado un disparo, lo que le provocó el fallecimiento.
13: Claro, esta persona finalmente falleció producto de las heridas y, como le decíamos, alcanzó a avanzar unos metros a bordo de su vehículo. Sin embargo, producto de las heridas, pierde el control del auto e impacta justamente con una de las murallas que se encuentra en ese sector. El Ministerio Público finalmente determinó el trabajo de la Brigada de Homicidios Sur de la Policía de Investigaciones, quienes, mediante el levantamiento de cámaras de seguridad y también el empadronamiento de distintos testigos que se encontraban a esa hora en ese lugar, y les va a permitir entonces esclarecer cómo fue la dinámica exacta y el móvil también de este homicidio que se registró en horas de esta madrugada en la comuna de San Joaquín. Vamos a cerrar este despacho con otro hecho que se encuentra actualmente en pleno desarrollo acá en el centro de Santiago y que informamos también oportunamente acá en la radio, que tiene que ver con el fallecimiento de una persona, un hombre también de nacionalidad extranjera, quien, de acuerdo a la información preliminar que hemos estado reporteando acá en el lugar, todo esto a la espera también de la información oficial que pueda entregar Carabineros producto de este hecho. ¿Qué es lo que se sabe? Nosotros nos encontramos actualmente acá en calle San Diego, con calle Santiago, una intersección aquí del pleno centro de Santiago, porque se originó producto de una denuncia de un presunto secuestro en inmediaciones justamente de este lugar. Todo esto naturalmente tiene que ser confirmado por el Ministerio Público una vez empiecen las diligencias por parte de ECO y también de la Fiscalía. Fue en ese contexto entonces que Carabineros llega justamente a este sector producto de esta denuncia de presunto secuestro que se habría producido a unas cuadras, ¿no?, de donde estamos nosotros actualmente. Carabineros llegó a este sector, divisó a un grupo de quienes serían los presuntos captores de esta persona y al ver que uno de ellos mantenía un arma de fuego con el cual amenazó a una subteniente de Carabineros acá en este sector, es que finalmente la funcionaria hace uso de su arma de servicio logrando abatir a uno de los delincuentes y presuntos captores, ¿no?, que se encuentran justamente en este sector, y naturalmente se encuentra toda esta avenida cortada producto del trabajo de Carabineros. Viene hasta el momento la Fiscalía del equipo contra el crimen organizado y homicidios a liderar lo que son las diligencias de este delincuente abatido. Otra arista también de esta investigación es que se permitió la captura de tres de estos presuntos captores, por lo tanto hay un fallecido y tres personas detenidas de manera preliminar. Nosotros nos mantenemos acá a la espera de tener mayores antecedentes oficiales de parte de las policías y también del Ministerio Público respecto a este hecho que se registró cerca de las 4 de la tarde acá en pleno centro de Santiago. 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
9: 7 de la tarde, 13 minutos.
7: Le informábamos en los titulares, el candidato de ultraderecha, Abelardo de la Espriella, del movimiento Defensores de la Patria, y el izquierdista Iván Cepeda del Pacto Histórico disputarán en segunda vuelta la presidencia de Colombia el próximo 21 de junio tras ser los más votados en la primera ronda celebrada este domingo. Tomamos contacto con el periodista y corresponsal de NTN 24, Hugo Armando Vecino, que nos va a contar todo este panorama general tras los resultados. Muy buenas tardes, Hugo.
15: Hola, Andrea. Muy buenas tardes. Un saludo muy especial para toda la audiencia de Radio Grama en la tarde de hoy.
7: Muchas gracias. Si nos puede comentar qué va a seguir ahora después de estos resultados en primera vuelta presidencial.
15: Una primera vuelta que deja como líder indiscutible a Abelardo de la Espriella, el candidato del Movimiento Defensores de la Patria, que acumula 10.336.070 votos hasta este momento, cuando ya se ha escrutado el 99.70% de los votos. Es decir, Abelardo de la Espriella alcanza el 43.73% de los votos, seguido por Iván Cepeda, el candidato oficialista, el candidato de la izquierda, de la extrema izquierda, quien se queda con 9.670.689 votos, que corresponden al 40.91%. Aquí vemos una diferencia que se ya supera los 700.000 votos entre los dos candidatos. En la tercera posición está Paloma Valencia, la otra candidata opositora del Partido Centro Democrático, quien llega apenas a 1.635.822 votos, equivalente al 6.92%. Así que con estos resultados ya está claro que el próximo 21 de junio será la segunda ronda presidencial en Colombia, en la que Abelardo de la Espriella por derecha e Iván Cepeda por izquierda van a debatir quién se va a quedar con la presidencia de Colombia. Lo que sí deja en este momento la votación de Abelardo de la Espriella es una votación arrolladora. Históricamente, candidatos se habían llegado hacia los 8 millones de votos y habían superado los 10 millones de votos, pero solamente en segunda vuelta. Aquí lo que vemos es que Abelardo logra los 10 millones de votos en la primera vuelta y deja con una fuerte preocupación al gobierno actual, al gobierno de izquierda de Gustavo Petro, sobre lo que puede pasar con Iván Cepeda en una segunda vuelta, que, como lo repito, tendrá lugar el próximo 21 de junio.
7: Si nos puede comentar, Hugo, si hubo incidentes, si fue una jornada más tranquila. Las agencias internacionales informaban que había sido bastante normal esta jornada electoral.
15: Sí, Andrea, había preocupación por las semanas anteriores, donde hubo muchos temas de masacres, de asesinatos en algunas regiones del país, como Valle del Cauca, el Cauca, y apenas hace unas semanas en el Guaviare, donde hubo enfrentamientos entre grupos al margen de la ley, y había un gran temor por parte de las autoridades. Se habían reportado 386 municipios en riesgo, pero la verdad es que esta ha sido una jornada totalmente tranquila, una jornada en la que los colombianos en diferentes regiones del país pudo votar sin ningún tipo de presión de grupos armados, ilegales. Todo transcurrió en completa normalidad. Por supuesto, hubo algunas detenciones de personas que transportaban altas cifras de dinero, seguramente para la compra de votos, y otro tipo de situaciones, pero nada que fuera diferente a una jornada normal, tranquila y pacífica en todo el país.
7: Y ya respecto más a los partidos políticos de los candidatos que pasan a segunda vuelta, está bastante polarizada la segunda ronda presidencial.
15: Pues muy polarizada, Andrea, tienes razón, muy polarizada todo el tema que ha sido el tema de la seguridad, del miedo, del terror, que en los últimos días ha estado en Colombia muy presente, pues ha hecho que los colombianos salieran a votar en masa. Importante que a este momento, Andrea, el número de votantes colombianos es de más de 22 millones de personas, es decir, es un récord también, porque la cifra llegaba como hacia los 20 millones, y en esta jornada, en esta elección, ya por más de 2 millones tenemos un número mayor de personas que, interesadas en la seguridad, en la democracia del país, pues salieron a las urnas a votar.
7: Muchas gracias, Hugo, por la información.
15: Andrea, un cordial saludo para ti, un saludo desde Bogotá, Colombia, y el próximo 21 de junio los colombianos tendrán que volver a votar entre Abelardo de la Espriella, el candidato de derecha, y Iván Cepeda, el candidato de la izquierda. Vamos a ver si Colombia, al igual que otros países del continente, también hace un giro a la derecha, o si se va a quedar por la misma línea de la izquierda.
7: Escuchábamos entonces a Hugo Armando Vecino, periodista y corresponsal de NTN 24, sobre las elecciones, la primera vuelta presidencial en Colombia.
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25: 7 de la tarde, 20 minutos.
7: Personal de la PDI de Angol realiza diligencias para intentar dar con un grupo armado y encapuchado que asaltó a trabajadores forestales y robó una camioneta en un predio de Forestal Arauco. Nos entrega más detalles Roberto Neira desde Radio Bio Bio en Temuco.
26: Una serie de diligencias desarrolla la Fiscalía y personal de la PDI para dar con el grupo de encapuchados y armados que perpetró un robo con intimidación en el fondo de Euco, ubicado en la ruta R230 en la comuna de Angol, propiedad de Forestal Arauco. Antecedentes obtenidos por la radio dan cuenta que alrededor de las 7 horas una camioneta de la empresa Renacer Servicios Forestales SPA, que transitaba con 5 trabajadores a bordo, fue interceptada de frente por el conductor de una camioneta marca Ford Ranger gris. El delegado presidencial de la provincia de Malleco, Víctor Manoli, dijo que lo más probable es que se trate del mismo grupo que hace unos días asaltó a funcionarios de la municipalidad de Angol para robarle una camioneta que luego fue recuperada por carabineros.
27: Yo creo que hoy día ya no podemos seguir permitiendo todas estas atrocidades que suceden acá en la provincia de Malleco, así que vamos a enfrentar esto con la mayor celeridad, con la mayor fuerza y aplicando todo lo que la ley permite para poder detener a estos delincuentes, encarcelarlos y así evitar, ¿no es cierto?, la seguidilla de atentados que han habido.
26: La información obtenida por la radio sostiene que desde el vehículo descendieron 3 sujetos armados que obligaron a los trabajadores a descender de la camioneta y permanecer en el suelo. Posteriormente, descargaron las plantas de pino que había en el vehículo, retiraron las radios de comunicación y el sistema de GPS del móvil y finalmente huyeron llevándose la camioneta de la empresa afectada. René Muñoz, gerente de la Asociación de Contratistas Forestales Acofarag, junto con lamentar lo ocurrido, aseveró que intervenir Temucoicui no resuelve el problema de violencia en la zona.
28: Nos parece lamentable que sigan ocurriendo los ataques a contratistas forestales y a trabajadores forestales. Y creemos que es una tarea pendiente del gobierno que está asumiendo, porque no hemos visto una actitud distinta. O sea, hacer intervenciones en la Temucoicui no significa que se tiene solucionado el problema.
26: Antecedentes preliminares dan cuenta que en el lugar no hubo disparos, tampoco personas lesionadas, ni mensajes de alguna organización radical adjudicándose este hecho. La Fiscalía instruyó diligencias investigativas a la Brigada Investigadora de Robos Viro de la PDI y dispuso medidas de protección para los trabajadores y el predio. Este Temuco, Bio Bio, la radio.
7: En julio iniciará el juicio contra los acusados por el fraude que investigó el Ministerio Público en el gobierno regional de Los Lagos por parte de la corporación Kim Moon, que significó la pérdida de 1.200 millones de pesos en el marco del caso Convenios. Entre los testigos destaca el exgobernador Patricio Vallespín y una exministra. Damaris Ubiabre, desde Radio Bio Bio en Puerto Montt, nos amplía.
0: Fraude al fisco, lavado de activos, estafa, soborno y cohecho son los delitos por los que la Fiscalía en Los Lagos buscará condenar a 6 personas por el caso Convenios en la arista Kimun. El próximo 23 de julio está fijado en el Tribunal Oral en lo Penal de Puerto Montt el inicio del juicio contra el expresidente de Kimun, Jaime Wincahue, y el presidente de Fundelín, Diego Ancalao, a quienes se les acusa de defraudar al gobierno regional y haber desviado fondos, lavando activos. Pero además, a Wincahue se le acusa de fraude al fisco y cohecho, porque junto a la lobista Viviana Guzmán, habrían sobornado al funcionario Rodrigo Fuentes para alterar documentos que le permitieran recibir los 1.200 millones a Kimun. La ex administradora regional Viviana Godoy y la ex jefa de la División de Fomento Gloria González están acusadas de haber fomentado la aprobación y el incremento de los recursos que recibió Kimun, sin haber constatado la debida experiencia de esta corporación. En total, los 6 imputados arriesgan penas entre 12 y 4 años. Además, entre los testigos que citó la Fiscalía, destaca el ex gobernador de Los Lagos, Patricio Vallespín, y la ex ministra de Bienes Nacionales, Javiera Toro, junto con una serie de ex y actuales autoridades regionales. En Puerto Montt, Bio Bio, la radio.
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7: Crecen las expectativas por los anuncios y ejes importantes que dará a conocer el presidente de la República, José Antonio Kast, durante la cuenta pública de este lunes. Mientras desde el oficialismo esperan grandes anuncios en seguridad, desde la oposición dicen no esperar nada de este hito. Nos informa Benjamín Zamorano.
29: A solo horas de la primera cuenta pública del presidente José Antonio Kast, en el mundo político siguen creciendo las expectativas de lo que se podría anunciar. Todo en medio de la nueva fase de gobernanza que busca instalar el gobierno. Y es que el día de mañana el mandatario cumplirá 82 días como la máxima autoridad del país, cerca de 3 meses, en un camino que ha estado lleno de dificultades, incluyendo, por ejemplo, el aumento súbito del precio de las bencinas y las críticas a la falta de un plan concreto en materia de seguridad. Sin embargo, en su discurso de mañana, el jefe de Estado busca dejar atrás estos hechos. Incluso le costaron, según distintos sondeos, una baja abrupta del respaldo ciudadano. Todo mediante un discurso que, según fuentes cercanas al presidente, será breve y conciso, pero que abordará distintos temas, incluyendo novedades en seguridad, lo que fue remarcado por el mandatario esta jornada durante la actividad presidente presente en Villa Alemana. Así lo realzó el diputado y presidente de la Cámara Baja, Felipe Alessandri.
30: Y desde el punto de vista más político, esperamos que venga centrada bastante y mayoritariamente en el tema seguridad. Chile está luchando contra este flagelo que es la inseguridad pública hace demasiado tiempo.
29: Por otro lado, el senador Udi y vicepresidente de la Cámara Alta, Iván Moreira, señaló no tener ninguna duda en que el presidente focalizará su discurso en 2 ejes fundamentales.
31: Y no me cabe duda que el presidente va a centrar su discurso en muchos aspectos, pero la seguridad y el empleo son la clave de esta cuenta pública.
29: En contraste, desde la oposición han endurecido el tono e insisten en que el presidente Kast no ha sabido manejar ni planificar una de sus promesas más importantes, la seguridad. Así lo hizo saber la diputada comunista Natalie Castillo, quien sentenció no tener ninguna expectativa de este discurso.
2: Yo espero bien poco respecto a esta cuenta pública, la verdad, porque hemos vivido meses de incertidumbres, incertezas, indolencia frente a los trabajadores y trabajadoras chilenas, frente a los bolsillos de las familias.
29: Según la última encuesta Criteria, el presidente enfrentará este evento con un 36% de aprobación, mientras Pulso Ciudadano le entrega solo un 31% de respaldo.
7: El gobierno de José Antonio Kast lideró la Cumbre Internacional de Seguridad, instancia que tuvo como objetivo coordinar un plan de acción conjunto frente al crimen organizado transnacional. En ese contexto, la iniciativa ha sido valorada positivamente por expertos, aunque también ha abierto una nueva interrogante respecto al rol que podría asumir Colombia una vez que se produzca su cambio de gobierno. Los detalles con Josefa Chamaro.
8: En la previa a la cuenta pública de este lunes 1 de junio, el gobierno de José Antonio Kast necesita con urgencia mostrar resultados. Fue el propio canciller Francisco Pérez Mackenna quien impulsó entre países vecinos la idea de coordinar esfuerzos para enfrentar la expansión de delitos transnacionales. El pasado jueves se organizó una cumbre internacional de seguridad, la cual estuvo integrada por Argentina, Bolivia, Ecuador, Perú y Chile. Esta reunión tuvo por objetivo principal coordinar un plan de acción conjunto. En la instancia participaron los ministros de Relaciones Exteriores y de Seguridad de los países asistentes. Además, las autoridades reconocieron que la delincuencia se ha consolidado como una de las principales amenazas para la gobernanza y el bienestar de los países. Finalmente, las autoridades asistentes acordaron volver a reunirse nuevamente en 180 días en Buenos Aires para revisar los avances. En este sentido, la posibilidad de integrar nuevos países no es clara. Cabe destacar que durante este domingo comenzaron las elecciones presidenciales en Colombia, país que podría integrarse al plan dependiendo de quién sea electo. Al respecto, el académico de la Universidad de las Américas, Hugo Harvey, afirmó que el resultado colombiano es fundamental para la integración del país a este plan.
9: La continuidad ahora del presidente Petro claramente va a ser mucho más difícil llegar a algún tipo de vínculo, sobre todo porque hay cierta afinidad ideológica en los países que están participando de esta iniciativa de seguridad.
8: Con todo en consideración, desde el mundo de los expertos, la iniciativa se ha valorado. No obstante, distintos analistas creen que la necesidad de incluir a otros países del continente es inminente. Así lo confirmó el analista político de la UNAP, Luis Felipe Vergara.
10: Sin embargo, creo que es importante considerar otros países. Inclusive dentro del Cono Sur falta Uruguay y Paraguay. Particularmente en el caso de Paraguay es importante tenerlo porque hay ahí eventuales focos de conflicto también y de narcotráfico.
8: Dentro de los acuerdos concretos alcanzados por los países se encuentra la conformación de un grupo de trabajo integrado por las entidades competentes de cada nación.
7: Uno de los anuncios que se espera realizará el presidente José Antonio Kast en la cuenta pública tiene relación con las modificaciones a la Ordenanza General de Urbanismo y Construcciones. Si bien la propuesta fue respaldada por el ministro de Vivienda Iván Poduje, el mundo municipal ha levantado inquietudes. Más detalles con Sebastián Catalán.
12: Gran debate ha generado las modificaciones impulsadas por el gobierno a la Ordenanza General de Urbanismo y Construcciones, la cual busca reducir las restricciones regulatorias para la construcción de edificaciones, tanto en las grandes ciudades como en zonas de catástrofe. El plan liderado por el ministro de Vivienda, Iván Poduje, busca bajar los costos de acceso a la vivienda junto con la reactivación del rubro de la construcción, a través de la reducción y o eliminación de reglamentación que eleva el precio de las viviendas. Algunas de estas medidas buscan aumentar la cantidad de hogares sin modificar las actuales densidades y condiciones de edificación de los planes reguladores existentes, disminuyendo de 4 a 2 los habitantes por vivienda en todo el territorio nacional. Las medidas alertaron a los alcaldes de las distintas comunas de la capital, debido a la preocupación de que esta modificación prolifere el aumento en la construcción de los megaedificios, conocidos popularmente como guetos verticales. Para el alcalde de La Cisterna, Joel Olmos, estas modificaciones no aportan a las comunas debido a las desregulaciones inmobiliarias y los problemas que conllevan estas.
13: Estamos muy en contra de esta liberación de la densificación, porque La Cisterna está muy complicada por los problemas de colapso de alcantarillado, de potencia eléctrica, de potencia de agua.
12: Para el alcalde de Ñuñoa, Sebastián Sichel, estas modificaciones alteran la densidad demográfica en Ñuñoa de manera irracional, sobre todo en zonas que no aguantan presentan mayor cantidad de residentes.
14: Inmediatamente nosotros mandamos las observaciones al Ministerio de Obras Públicas con los detalles técnicos de por qué no estábamos de acuerdo y esperamos que el gobierno retroceda en esto.
12: Por su parte, el gobernador metropolitano Claudio Rego afirmó que es importante planificar una ciudad donde se generen espacios de protección al medio ambiente y resiliencia frente a los fenómenos naturales, por lo cual manifestó preocupación por el aumento en las densidades propuestos por este cambio.
15: Una ciudad que no se planifica termina generando guetos y termina generando graves problemas de segregación y también de falta de calidad de vida. Por eso que hacemos un llamado al gobierno a conversar con todos los actores.
12: Así, desde el mundo de los municipios estarán atentos a los lineamientos que podría anunciar el presidente en torno a la agenda del Ministerio de Vivienda.
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17: 7:35 p.m.
7: El MIMBU anunció una revisión técnica de las casas ejecutadas por la constructora Cataskevi en las Lomas La Torre de Viña del Mar, junto con medidas para acelerar las obras pendientes que tendrán plazos fijados entre octubre, diciembre de 2026 y marzo de 2027. Desde Cataskevi aseguraron que la empresa está disponible para ser fiscalizada, pero cuestionaron que podría existir una confusión con otras empresas aludidas por la autoridad. Los detalles con Aníbal Rosales de Radio Bio Bio en Valparaíso.
29: El Ministerio de Vivienda y Urbanismo instruyó la paralización de obras y la revisión de viviendas de reconstrucción en el sector de Lomas La Torre en Viña del Mar, luego de un informe técnico de la División Técnica de Estudio y Fomento Habitacional detectara fallas en casas construidas para familias afectadas por el mega incendio 2024. Según informó el ministro Iván Poduje, la revisión se originó tras presuntas denuncias realizadas por vecinos durante una visita a terreno. La autoridad señaló que a partir de estas advertencias solicitó la inspección de equipos especializados del MIMBU, los que habrían constatado problemas severos en las viviendas.
16: Son solo 45 casas y nosotros estamos avanzando muy decididamente. De hecho, tuvimos que paralizar 150. ¿Sabe lo que hicieron esta empresa constructora? Construyó algo distinto a lo que está en los planos. La empresa me tiene que arreglar esa casa. Y ya fue instruida, se ordenó la paralización de faena y vamos a revisar todas las casas que hizo esa constructora.
29: Ante esto, la cartera anunció la paralización de 5 viviendas observadas y la revisión técnica de las casas ejecutadas por la constructora Cataskevi en Lomas La Torre. Además de medidas para acelerar obras pendientes como pavimentación, muros y subsidios, con diseño y licitación antes de octubre, vías menores terminadas en diciembre de 2026 y calles de mayor escala en marzo de 2027. Sin embargo, desde la empresa Cataskevi cuestionaron parte de los antecedentes entregados públicamente por la autoridad. El abogado Byron Olate sostuvo que no se trataría de muchas casas, sino de un número menor de casas actualmente en proceso, y aseguró que la firma está disponible para fiscalizaciones correspondientes.
17: Para aclarar un poco, no son 40 viviendas, de hecho son muchísimos menos que estamos haciendo, que están en proceso en realidad. Y obviamente estamos abiertos a que nos puedan fiscalizar, revisar, o sea, no hay ningún problema con respecto a eso. Yo creo que hay una confusión de esa, me imagino que me lo van a hacer saber por los canales correspondientes.
29: Olate también planteó que podría existir una confusión con otra empresa mencionada. En ese sentido, aseguró que Cataskevi no tendría relación con otras entidades y señaló que esperan ser informados formalmente por los canales correspondientes respecto de las observaciones levantadas. Más allá de cruce de versiones, el Ministerio de Vivienda y Urbanismo sostuvo que continuará desplegando equipos técnicos en Lomas La Torre para revisar las viviendas observadas y acelerar los procesos pendientes.
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7: Auditores nos reportan que bomberos acude a la calle Antonio Vélez en Providencia por emanación de humo en un departamento. Hasta el momento habrían 2 unidades de la 8ª compañía del Cuerpo de Bomberos de Santiago y el tránsito se encontraría siendo desviado a calle Magnere por carros trabajando en el lugar. Reiteramos entonces, bomberos acude a calle Antonio Vélez en Providencia por emanación de humo en un departamento y el tránsito se encontraría siendo desviado a calle Magnere por carros trabajando en el lugar. Recuerde que usted también puede escribirnos a nuestro WhatsApp, el +56 99 207 8888, o nos puede llamar a nuestra línea completamente gratuita, el 800 810 810.
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17: De la tarde, 38 minutos.
7: Seguimos revisando las informaciones. Tras recientes hechos de violencia en colegios y universidades, parlamentarios del oficialismo profundizan en torno al proyecto de ley de escuelas protegidas, donde pese a valorar la iniciativa, consideran que no es suficiente y que se debería extender la norma de la educación superior. Por su parte, desde la oposición criticaron que no se considere un enfoque íntegro en salud mental. El proyecto se votará de forma decisiva este martes 2 de junio en la Cámara de Diputados. Nos amplía toda la información Juan Oportot.
0: Las manifestaciones estudiantiles vividas en los últimos días en pleno centro de Santiago, con incidentes con bombas molotov en el Instituto Nacional y la agresión a la diputada republicana Javiera Ramírez en la Universidad de Chile, han profundizado el debate sobre qué acciones se deberían realizar frente a estos acontecimientos. Frente a eso, desde la Cámara de Diputados manifestaron sus opiniones respecto al proyecto de ley de escuelas protegidas. Recordemos que su objetivo es establecer medidas de seguridad, orden y respeto en los establecimientos educacionales para prevenir la violencia escolar y el de objetos peligrosos. Desde la Comisión de Educación, el diputado del Partido Republicano, Diego Vergara, señaló que este proyecto ya representa, en sus palabras, una excelente medida para los directores y los profesores de establecimientos, donde si llega a aplicarse podría provocar cambios en los comportamientos en las universidades.
3: Pero llevándolo al contexto del día de hoy, echamos de menos profundamente el actuar de los directores, rectores de las universidades, los cuales últimamente han dejado mucho que desear.
0: Palabras a las que se sumó el diputado de Renovación Nacional, Luis Pardo, quien señaló que es necesaria una acción policial y de inteligencia para desarticular a quienes cometen este tipo de delitos dentro de los establecimientos educacionales.
18: En las instituciones universitarias, donde fundamentalmente se trata de personas adultas, el registro de mochila, el uso de detectores de metales y otro tipo de mecanismos de esta naturaleza pueden ser implementados sin necesidad de una ley.
0: En contraparte, si bien considera que es una ley que podría significar algún avance, el diputado independiente pro Partido por la Democracia, Jaime Araya, criticó al gobierno de que no presente un foco integral en el proyecto que se preocupe de la crisis de salud mental de los estudiantes.
19: Porque aquí lamentablemente el gobierno opta por la vía fácil, que es confundir y reducir cualquier tipo de manifestación o muestra de descontento a hechos de violencia, y eso no es así. Entonces, mientras no tengan la responsabilidad y la seriedad para abordar problemas que son complejos, es muy poco probable que una ley como la que acabamos de aprobar vaya a servir.
0: Tras encontrarse en tercer trámite, el proyecto de ley de escuelas protegidas vivirá una jornada clave este próximo martes 2 de junio desde la Cámara de Diputados. Si se aprueba, se convertirá en ley, pero si se rechaza, tendrá que enfrentarse a una comisión mixta.
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7: 7:42 PM. Revisamos toda la actualidad deportiva con Felipe Espina. Buenas tardes.
26: Hola Andrea, ¿cómo estás? Buenas tardes. Hablemos de la Liga Chilena, fecha 14 que está en desarrollo. Resta solamente un partido, el que se va a jugar a partir de las 20 horas entre Palestino y el Audax Italiano allí en La Cisterna. Se han jugado tres durante la jornada de domingo. Victoria del visitante Coquimbo Unido 3-2 ante Deportes Limache. Y en Quillota, victoria de otro visitante, la Católica, 3-0 ante Huachipato. Y recién nomás, victoria de otro visitante, otro forastero, Everton de Viña del Mar, que le ganó por 3-2 a O'Higgins en Rancagua. Escuchemos a Daniel Garnero, el técnico de los Cruzados, y el análisis del momento de la UC, que viene, que encadena dos partidos consecutivos, la victoria ante Boca y la victoria esta tarde ante Huachipato.
27: Estos dos partidos que tuvieron emocionalmente fueron muy intensos los dos, con viajes de por medio, con mucho cansancio, con poco descanso. Se nota mucho el compromiso y la actitud y la mentalidad muy positiva y ganadora que tiene el plantel. Y eso es lo que me deja tranquilo. Obviamente no puedo ser falso. Los resultados también me dejan tranquilo. Pero ver a futbolistas que quizá vienen jugando no tanto jugar como jugaron, con la intensidad, con las ganas, con el deseo de, y que después se logre el resultado, eso es lo mejor de estos dos partidos.
26: Ya lo decíamos, en un ratito más arranca el compromiso entre Palestino y el Audax Italiano, duelo que va a cerrar la disputa de esta, la fecha número 14 del torneo del fútbol profesional chileno. Cambiamos de deporte, hablemos de tenis. Mañana, no antes de las 8 de la mañana, va a jugar Alejandro Tavilo, número 31 en el ranking live. Ascendió varios puestos desde su inicio de participación en Roland Garros, el segundo Grand Slam de la temporada. Va a enfrentar al canadiense Félix Auger-Aliassime, número 6 del mundo. Y este es el análisis que hacía Tavilo ahora en su mejor participación en torneos de esta característica.
1: Es un sueño cumplido. Hace mucho ya quería hacer una buena actuación en un Grand Slam. Segunda semana increíble. No me lo he imaginado ahora. Pero feliz con cómo he estado jugando y la temporada que he tenido, y quiero seguir avanzando más.
26: Lo decíamos, no antes de las 8 de la mañana, entonces el duelo de Tavilo ante Auger-Aliassime. Y de ganar, de avanzar en la ronda de los 8 mejores, enfrentará al ganador de la llave entre Fabio Coboli, número 14 del mundo, el italiano, y Zakaris Badja, número 85 del ranking, tenista estadounidense. Remo, Mundial de Sevilla, 2 sin timonel, gran actuación de las mellizas Melita y Antonia Abraham, se quedaron con el tercer lugar, medalla de bronce en esta Copa del Mundo tras República Checa y Francia. Melita Abraham y el momento en el que llega esta medalla, un momento además personal muy importante para ellas.
2: Y estamos muy contentas con el resultado, la verdad, porque han sido meses súper intensos para nosotras, súper duros a nivel emocional, el tema del incendio del CEO, la muerte de nuestra abuelita, de nuestro amigo, entonces ha sido bastante difícil este último tiempo. Hay que siempre recomponerse y siempre con una sonrisa, alegría, y hoy estamos aquí de nuevo disfrutando de estar en el podio, de estar compitiendo con las mejores del mundo.
26: Y al cierre, hablar de golf, lo que ocurrió en Corea del Sur con Joaquín Niemann, el golfista chileno, ganando el primer torneo de la temporada, ¿no? Para él, para el chileno, el LIV Golf en Corea del Sur. No solamente la gloria deportiva, sino que Andrea, fíjate que con esta victoria, Joaquín Niemann se echó al bolsillo 4 millones de dólares.
4: Muchas gracias, Felipe.
26: Como para aprender a jugar golf. Chao.
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10: Faltan 13 minutos para las 8.
4: Sigue la preocupación en el Ministerio de Salud por la población de adultos mayores que aún no han ido a vacunarse contra la influenza frente al alza de circulación de virus respiratorios. Mientras expertos indican que la existencia

0: 6,9% de cobertura. Frente al grupo de 1.700.000 adultos mayores que no ha asistido aún a vacunarse, expertos en salud han hablado de la existencia de una fatiga a las vacunas y baja motivación a asistir a recintos médicos. Sin embargo, la directora del Centro de Políticas Públicas e Innovación en Salud de la Universidad del Desarrollo, Paula Daza, afirmó que la falta de población inmunizada no se debe a una fatiga, sino que las políticas de incentivación del ministerio podrían mejorarse.
1: Yo diría que no hay una fatiga de la población para ir a vacunarse. Lo que hay que hacer es darle a conocer a las personas la importancia de vacunarse. A las personas se les olvida y si no se comunica, hoy día estamos con un alza importante de influenza, que la vacunación los va a proteger.
0: Por otro lado, el exministro de Salud, Emilio Santelices, dijo que en paralelo hay estrategias que el Ejecutivo podría adoptar para hacer frente a este invierno, como lo propuesto por la Asociación Nacional de ISAPRES de generar iniciativas para ir a vacunar a domicilio. Sin embargo, Santelices acusa que han habido impedimentos burocráticos por parte del Ministerio de Salud.
2: Y se encuentran con la dificultad que el Ministerio no les entrega las vacunas porque no están en su ciclo administrativo. Es decir, aquí observamos cómo la burocracia rigidiza a propósito que otros quieren contribuir a resolverlos.
0: El doctor Alexis Calergis, científico inmunólogo de la Universidad Católica y director del Instituto Milenio en Inmunología e Inmunoterapia, comentó la importancia de vacunarse y que es importante participar de las campañas ejecutadas por las autoridades de salud.
3: En general, los casos de influenza se concentran entre marzo y mayo, mientras que el virus sincicial comienza a predominar a partir de finales de mayo. Sin embargo, es difícil predecir si en un año particular habrá cambio de este patrón, por lo que es importante seguir las indicaciones de la autoridad sanitaria sobre el calendario de vacunaciones.
0: El Ministerio informa que los puntos de vacunación se encuentran disponibles en los más de 1.200 centros de atención primaria y puntos móviles a lo largo de todo el país. La ubicación exacta, horarios y días específicos de cada operativo se pueden buscar en el portal mevacuno.cl.
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7: 9 minutos para las 8.
8: El desempleo llegó a 9,1% y el gobierno fijó como objetivo bajarlo a 6,5% al término del mandato. Mientras economistas evalúan si la meta es alcanzable, desde el Parlamento debaten sobre la efectividad de las medidas anunciadas para impulsar el empleo formal. Los detalles con Valentina Obreque.
9: El desempleo se transformó en uno de los principales desafíos que enfrenta el gobierno. Según los últimos datos del Instituto Nacional de Estadísticas, la tasa de desocupación llegó al 9,1% durante el trimestre febrero-abril. Las cifras son especialmente complejas para las mujeres y jóvenes. A este escenario también se suma el crecimiento de la informalidad laboral. Pese a este panorama, el Ejecutivo se fijó una meta ambiciosa, según expertos: reducir el desempleo hasta un 6,5% al término del mandato y generar entre 600.000 y 650.000 nuevos empleos. Para ello, una de las principales apuestas del Plan de Reconstrucción Nacional es la creación de un subsidio al empleo formal. Pero, ¿es posible alcanzar esta meta? Para el economista Carlos Schmidt, del Centro de Investigación de Empresa y Sociedad de la Universidad del Desarrollo, el objetivo es exigente, aunque alcanzable si se acelera el crecimiento económico.
10: Es una meta muy ambiciosa, podríamos llegar alrededor del 7%, y aquí yo creo que la clave está en la permisología, pero insisto en que hay que generar este stock de inversión de forma rápida, lo tiene que hacer el gobierno si es que quiere lograrlo para el fin de su periodo.
9: Desde el mundo político también existen distintas miradas respecto de las medidas anunciadas. La diputada del Frente Amplio, Yael Yomans, integrante de la Comisión de Trabajo de la Cámara, cuestionó los resultados de las políticas económicas impulsadas por el gobierno.
11: El gobierno llegó prometiendo reactivación económica, más confianza y mejores condiciones para invertir y contratar, pero el primer registro laboral disponible muestra lo contrario. Demuestra que no logran despejar la incertidumbre a las empresas. Por el contrario, al parecer, se refuerza una actitud de espera.
9: Por su parte, el diputado republicano Stefan Schubert sostuvo que serán necesarias medidas adicionales para enfrentar el actual nivel de desocupación.
5: Pero lo que sí tenemos claro es que el empleo está siendo un problema crítico en nuestro país. No es un subsidio de un dinero que llega al empleador, sino que es un crédito en su tributación. Eso creemos que es un muy buen incentivo. Ahora,

0: suficiente? Por supuesto que no, porque eso tiene que ir de la mano con crecimiento.
1: Precisamente sobre este desafío se refirió hoy el presidente José Antonio Kast. Durante un conversatorio ciudadano realizado en Villa Alemana, reconoció que reducir el desempleo desde el actual 9,1% hasta el 6,5% requerirá tiempo, crecimiento económico sostenido y políticas que favorezcan la creación del empleo formal.
2: Tras la llegada del nuevo directorio y una auditoría externa, Codelco afronta importantes desafíos en materia de producción. La información con Fernando Ríos.
3: Luego de un convulsionado inicio de la administración de Bernardo Fontaine, la Corporación Nacional del Cobre tendrá un 2026 repleto de desafíos, y es que la estatal entrará en una fase de transformación profunda con un enfoque en productividad y rentabilidad. De esta forma, Codelco se someterá a un largo proceso de cambios estructurales, el más complejo sus casi 50 años de existencia. Sin embargo, hay quienes aseguran que el panorama mercantil actual podría jugar a favor de la industria cuprífera nacional. Así cuenta Jorge Cantallops, director ejecutivo del Centro de Estudios del Cobre y Minería.
4: Afortunadamente, Codelco enfrenta este proceso, digamos, en un contexto de precios históricamente alto. Más allá de las fluctuaciones semanales, seguimos en niveles muy favorables, y esto debiera permitir abordar las transformaciones necesarias de una manera tal vez menos dramática y con mayor capacidad financiera, sin duda.
3: No obstante, el directorio acordó una serie de pilares estratégicos que serán fundamentales durante este proceso. Aurora Williams, exministra de Minería, profundizó en qué aspectos Codelco podría sostener el programa de la administración liderada por Bernardo Fontaine.
5: Han expresado en la primera reunión de directorio un énfasis en materia de seguridad, de maximización de aportes al fisco y además la sostenibilidad operacional, económica, ambiental y social.
3: En simultáneo se anunció una auditoría externa que indagará las denuncias por supuestas sobreestimaciones en producción para el cumplimiento de metas del año 2025. Desde el Congreso hubo reacciones sobre la relevancia de este evento para la empresa y qué postura podría tomar el directorio para evitar mayores pérdidas. Así declararon los diputados Cristian Tapia y Eric Gross.
6: La auditoría externa, yo creo que va a arrojar resultados muy positivos en base a conocer la verdad.
7: La privatización parcial de ciertas divisiones y introducir un capital privado, lógicas de libre mercado.
3: Cabe recordar que el pasado viernes la estatal reportó una caída en producción durante el primer trimestre de este año, mientras que soporte fiscal subió un 94% respecto al mismo periodo del año pasado, equivalente a cerca de $430 millones.
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9: Faltan 4 minutos para las 8.
2: Un 98% de avance registra la pila norte del puente Chacao, una de las estructuras principales de la obra que unirá Chiloé con el continente. Actualmente las faenas se concentran en la etapa final de hormigonado, a casi 200 metros sobre el nivel del mar. Los detalles con Hans Barraus desde Radio Biobío en Puerto Montt.
10: El Seremi de Obras Públicas de la Región de los Lagos, Jairo Quinteros, explicó que los trabajos permitirán terminar la construcción en hormigón de esta pila y una vez finalizada esta fase, la obra quedará preparada para avanzar hacia nuevas etapas de este proyecto.
11: Nos encontramos acá en Pila Norte, a casi 200 metros sobre el nivel del mar, en una de las últimas actividades de hormigonado de la pila correspondiente. Esta pila de 200 metros de altura tiene esta última estructura que ustedes pueden ver atrás mío, que corresponde a la viga travesaño superior. Se están ejecutando las actividades de hormigonado del muro sur de la viga travesaño superior y posteriormente a eso se ejecutará la losa superior y con esta actividad se hará finalizada las actividades de construcción de hormigonado de la pila norte.
10: Luego de este proceso comenzará el retiro de moldajes y la instalación de obras temporales necesarias para continuar con la superestructura del puente. Estas labores serán fundamentales para preparar el sistema de suspensión de la megaobra. Desde el MOP destacaron que el proyecto mantiene su plazo contractual para octubre de 2028 y será clave para mejorar la conectividad entre Chiloé y el continente, indicando que el puente sobre el canal de Chacao es considerado una de las obras de infraestructura más relevantes del país. 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
2: El Sindicato de Patrones de Pesca y Personal Embarcado Industrial llama al gobierno y al Congreso a reabrir la discusión sobre la captura con arrastre y la cuota de la jibia. Pola Artur con el informe.
12: En un contexto de desempleo regional en el Biobío, escasez de recursos como el jurel y la desvalorización en los precios de la jibia, donde las últimas temporadas ha quedado cuota disponible sin capturar, los trabajadores industriales llamaron al gobierno y al Congreso a revisar la actual regulación, argumentando que el país está perdiendo sin utilizar una parte importante del recurso. La propuesta surge en medio de un escenario laboral complejo en la región del Biobío, que supera las cifras nacionales en tasa de desempleo y desocupación, mayoritariamente en mujeres. Además, la jibia enfrenta una caída drástica en sus valores, donde el kilo se está pagando a los pescadores entre los 350 y 400 pesos. Según antecedentes de Subpesca, para el 2026 se estableció una cuota global de captura de 200.000 toneladas. De este total, 195.000 quedaron en el fraccionamiento, donde 175.000 son para los artesanales y 19.500 para los industriales. En los últimos 3 años, los desembarques se mantuvieron por debajo de la cuota global, por lo que los trabajadores industriales sostienen que la cuota no es utilizada. Así lo explicó Juan Carlos González, presidente del Sindicato de Patrones de Pesca y miembro del personal embarcado industrial.
13: Hoy día el Ejecutivo tiene una tremenda oportunidad de promover la liberación de recursos, lo que va a generar subir el precio. Segundo, aumentar la estadística de Chile respecto de la extracción de esta pesquería, que el día de mañana va a ser fundamental, que hoy día está muy baja, estamos del orden de las 100.000 toneladas. El tercer elemento, y creo que el más importante, es que va a dinamizar la economía de regiones como el Biobío y del país en general, y va a bajar la tasa de desempleo.
12: Otro punto es la captura con arrastre. Hoy la ley establece la potera o línea de mano como método autorizado para la jibia. A juicio de los sindicatos, esta discusión debe reabrirse y analizar eventuales modificaciones legales que permitan una mayor utilización de la cuota disponible.
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2: Un sismo de magnitud de 6 grados se remeció a la zona central del país entre las regiones de Atacama y el Maule. Su epicentro se registró a 28 kilómetros al oeste de Quintero. Echoa descartó amenaza de tsunami en las costas del país y hasta ahora no se registra afectación a personas e infraestructura. Un hombre fue abatido por carabineros tras amenazar a una funcionaria con un arma de fuego en pleno centro de Santiago. Expectativas divididas entre el oficialismo y la oposición se han hecho notar previo a la primera cuenta pública del presidente Kast. Mientras de un lado destacan a la seguridad como una de las prioridades, del otro dicen no esperar nada relevante. Tras incidentes en establecimientos educacionales vividos en la semana, parlamentarios del oficialismo llamaron a reforzar el proyecto de ley de escuelas protegidas, mientras que la oposición critica que no se considere un foco integral en salud mental.
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9: Dos minutos.
2: Hasta acá llega la revisión de las noticias en esta edición de Radiograma Vespertino. El cielo en Santiago se encuentra nublado y con bruma. La temperatura es de 8.5 grados y la humedad alcanza el 92%. Agradecemos su sintonía y le invitamos a continuar disfrutando de la programación. Ahora sigue la hora de la radio con Camila Jara. Le recordamos que esto y más lo puede encontrar en biobiochile.cl. Quédese en compañía de la radio. Muy buenas noches.
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